0: exactamente.
1: Avanza a toda velocidad el fuego en Francia. Se acerca a la capital mundial del vino y ya hay 200.000 evacuados. Los incendios se dirigen hacia Bordeaux y ya hubo desalojos en 7 comunas. Advierten que los focos ígneos son convectivos, es decir, generan su propio viento y se autopropagan. En el operativo trabajan más de 1.500...
2: Al terrorismo juntos.
0: Exactamente.
1: Avanza a toda velocidad el fuego en Francia. Se acerca a la capital mundial del vino y ya hay 200.000 evacuados. Los incendios se dirigen hacia Bordeaux y ya hubo desalojos en 7 comunas. Advierten que los focos ígneos son convectivos, es decir, generan su propio viento y se autopropagan. En el operativo trabajan más de 1.500 militares y bomberos que intentan controlar las llamas. Crece la expectativa por el anuncio sobre el futuro de Franco Colapinto en la Fórmula 1. En medio de señales de respaldo de Alpine, la escudería con sede en Enstone debe anunciar a su segundo piloto tras el parate veraniego de la máxima, y el argentino se encamina a continuar en su butaca para 2027. Con Pierre Gasly ya ha confirmado hasta fines de 2028. Flavio Briatore había anticipado días atrás que tomarían una decisión sobre el propietario de la segunda butaca antes de la pausa de verano. En Buenos Aires, a esta hora, y con el cielo parcialmente nublado, la temperatura 15 grados 2 décimas, la humedad 78%. 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

0: Hola, hola, hola, ¿cómo les va? ¿Qué dicen? ¿Cómo andan? ¿Cómo va todo? Por favor, basta de humedad, voy a hacer un piquete en todas las esquinas. ¡Ay, Dios mío! ¡Bárbaro! ¡Qué increíble! Bueno, estamos terminando, ya llegando al final de una semana que a mí se me hizo eterna. No sé si le pasó a todo el mundo.
1: Sí, a mí también.
0: Debe haber sido que teníamos subyaciendo todo lo que pasó con el Mundial. Todo, volvimos a la realidad.
1: Claro, es
0: volvimos
1: cierto.
0: A. Viste que estábamos como en una burbuja, esperando el partido, reuniéndonos, viendo qué comíamos y todo. Y de golpe empezó todo, empezaron.
1: Y las celebraciones, viste.
0: Claro,
1: por los
0: claro,
1: resultados.
0: Claro, claro. Así que bueno, ahí estamos, pero dale. Hemos
1: pero,
0: pasado
1: pero, ah, no,
0: esto, cierto. ¿Sabes lo que es?
2: Esto también pasará.
0: Esto, todo, no, pero a mí lo que me impresiona también como pensamiento es la fugacidad del tiempo, ¿no? Porque ya pasó, ya fue, ya está. O sea, y ahora estamos ya en otra. Parecía que era como algo que iba a quedar muy fijado, muy marcado, queda fijado, marcado, por supuesto, no niego lo maravilloso, todo lo que pasamos, todo lo que significó, pero qué impresionante que es como cuando uno tiene una expectativa de algo que pasa y ya pasa y después empieza lo cotidiano,
1: claro.
0: La vida normal, todo lo que hay que hacer. Llegaron más cuentas que nunca para pagar, ¿te diste cuenta? ¿Eh?
1: De los aumentos.
0: No, yo sabía que iba a tener ese suspiro de Walter, seguro. Lo busqué porque lo sabía. ¿Cómo te va, Irene Córdoba?
2: Hola, Tete.
0: ¿Cómo anda? ¿Bien?
2: Bien, bien, bien, bien.
0: Bueno, contame un poquito, teléfono, tenemos los sorteos, ahí
2: pero
0: están.
2: Sí, como siempre, nuestros oyentes se comunican con nosotros a través del WhatsApp de Radio 10, que es el 11-23-66-0710. Y por supuesto, tenemos regalos para
0: claro.
2: Los oyentes. Como siempre, la bolsa con productos de familia Cabrales,
0: sí.
2: Y también la joya del mundo
0: por
2: de las alhajas.
0: Claro, desde ya ahí está todo. Pero bueno, vamos a hacer una recorrida un poco por los temas y después ya nos metemos en la primera entrevista. Walter, ¿qué temas, qué títulos podemos compartir? Cuéntame.
1: Te hablaré de consumo, te hablaré de morosidad, te hablaré de la CGT y el que va a hablar mañana es el presidente. Sí, sí, ya sé que hoy habló, estuvo fuerte, mañana vuelve a hablar en la rural, después
0: sí.
1: Hablamos de eso.
0: Hoy pero habló, pero no acá.
1: En Brasil,
0: en
1: exactamente,
0: Brasil, ¿no?
1: Por el lanzamiento de la candidatura de Flavio Bolsonaro.
0: Claro, claro, claro, claro. Bueno, y tenemos entonces la posibilidad, no sé si Karina ya está. Karina, a ver, le han dado la ciudadanía cordobesa, no sé si vuelve, vos sabés.
3: Ay, mira,
0: no, porque acaba de recibirla, escuchame, es impresionante, así que vas a volver para acá, Karina. ¿Eh?
3: Sí, sí, no van a tener la suerte de que no vuelva.
0: No. Bueno, ¿cómo está Córdoba? Contame.
3: Muy bien, Tete, una noche increíble.
0: ¿Ah, linda?
3: De primavera.
0: Mira.
3: Sí, la verdad. Hoy hizo un día precioso, te digo que anduve por las sierras.
0: Sí.
3: Y había hasta gente hasta la rodilla en el agua.
0: Mira
3: lo que te cuento.
0: Qué bárbaro. Qué linda,
3: sí,
0: qué linda temperatura. Bueno, bárbaro.
3: Pleno invierno,
0: mucho,
3: pero.
0: Mucho chico dando vueltas, vacaciones de invierno, ¿viste o qué?
3: Y acá se empezaron las clases.
0: No, pero la gente de Buenos Aires que estuvo está en vacaciones,
3: pero sí,
0: fue a Córdoba,
3: Hay bastante movimiento, la verdad
0: sí,
3: es que sí. Hay
0: claro.
3: Bastante movimiento y también en la ciudad de Buenos Aires hay muchísimos planes gratuitos, así que en un ratito, Tete, les voy a contar qué planes hacer esta semana.
0: Dale.
3: Con los chicos. Si no tenés un mango, no te preocupes porque acá en Qué Noche, Tete,
0: sí.
3: Te vamos a invitar a muchos planes para que puedas hacer con los chicos de manera gratuita.
0: Buenísimo, y tenemos unas notas increíbles, tenemos música, tenemos tantos momentos para disfrutar hasta la medianoche. Y ahora vamos a hablar de algo que va a suceder el día lunes, que son unos premios que se dan por primera vez, que son los premios Pinti, y que es muy interesante averiguar esto que es exactamente. Así que voy a saludar a mi querido Sebastián Blutras. ¿Cómo te va, Seba?
4: Hola, Tete, ¿cómo estás? Buenas noches.
0: Son de las personas que los encuentro y le digo, te conozco de chiquito. Ya tengo una cantidad enorme de gente que conozco de chiquito, te aviso. Y él es uno de ellos. Conocí a su papá, a su mamá hace muchos años, así que también, y a él chiquito y a su hermana chiquita también. Pero bueno, la vida después ha hecho que él haya hecho un camino bárbaro. ¿Cómo fue que empezaste? Porque ahora sos alguien muy importante, entre otras cosas, por el teatro, por todo, pero ¿cómo fue que empezaste? Contame, Seba.
4: Mira, cuando tenía 19 años estaba en España con mi mamá que producía teatro.
0: Ana, sí.
4: Con Ana, sí. Yo en esa época era jugador de vóley.
0: Ah,
4: y mira. El equipo se quedó sin sponsor y le digo, ¿te puedo ayudar con una gira? Y sí. Me fui de gira a los 19 años y me picó el bicho del teatro y seguí.
0: ¿Y ahí? ¿Y no paraste? Sí. No paraste.
4: Sí, no paré, volví a la Argentina a los 28 años.
0: Sí.
4: Y bueno, empecé acá de a poquito y en el año, así abreviando, 2007 dirigí el Metropolitan y en el 2011 ya con algunos éxitos de teatro.
0: Sí.
4: Compré y remodelé el Picadero.
0: Que el Picadero, que es un teatro emblemático de Buenos Aires, con sí. Historia, con en una calle que no puede ser más linda. Que es una cortada. Contale a la gente que no lo conoce dónde está ubicado bien.
4: Bueno, era el antiguo pasaje Rauch, ahora Santos Discépolo, es la cortada peatonal que va de La Valle a Río Bamba y en Callao y Corrientes.
0: Sí, ¿qué?
4: Y la verdad que estamos en plena locura de calle Corrientes y en esa diagonal parece
0: sí.
4: Un paraíso, ¿no? Porque no hay ruidos, no. Parece un oasis dentro de la locura del centro.
0: Me imagino con estas noches lluviosas la belleza que debe ser todo eso también, ¿no?
4: Es verdad que el otoño ahí con los árboles es precioso.
0: Es precioso, claro, claro, claro que sí. Pero no es que se hizo cargo del teatro, sino que es un emprendedor de una inquietud permanente, porque la cantidad de obras que hay en el Teatro El Picadero permanentemente tiene una cartelera que es fabulosa.
4: Bueno, muchas gracias. No, sí. Sí, la verdad que trabajamos de lunes a lunes con bastantes propuestas.
0: Sí.
4: Y por suerte funcionando muy bien casi claro. Todas. Así
0: porque aparte tenés un lugar para comer, para tomar algo. Es muy agradable todo, la ida. Es un programón, ¿no? Después vamos a hablar un poquito de la cartelera. Pero bueno, te estamos llamando porque, bueno, tenés un cargo también muy importante que tiene que ver con ADET, ¿no? ¿Qué es ADET?
4: ADET es la Asociación Argentina de Empresarios de Teatro y de Música.
0: Sí.
4: Es nacional, tiene más de 100 años y somos 180 socios de todo el país. Y en este caso, a principio de año decidimos...
0: Vos presidís ADET ahora.
4: Yo presido ADET, que sí. He elegido por mis colegas.
0: Sí.
4: Y mandatos de 2 años que finaliza en marzo del año que viene.
0: Ajá.
4: Y hay una comisión directiva y conjuntamente con toda la comisión directiva a principio de año tomamos la decisión que veníamos postergando ya hace muchos años
0: sí.
4: De crear los premios Pinti en un homenaje a Enrique que se pasó toda su vida en nuestros escenarios
0: sí.
4: En lo que llamamos el circuito privado comercial
0: uh-huh.
4: Y nada, la idea es celebrar el teatro con premios, con excelencia, con una gala televisiva que va a transmitir el lunes Canal 13 en el Teatro Colón.
0: Sí.
4: Y bueno, promocionar nuestra actividad, premiar el trabajo de toda nuestra industria y ahí vamos con la primera edición. Muy
0: qué bueno, muy qué lindo porque o sea el lunes empieza a hacer historia. Vos sabés que después pasa el tiempo y uno dice en aquella primera edición en el Colón pasó tal así cosa. Es. Con la conducción de Rada, que me encanta también, sí, que me parece.
4: Va a haber algunos números artísticos.
0: Sí.
4: Y nada, con presentadores presentado por
0: claro.
4: Artistas que van a ir cada trío o grupo de artistas presentando los premios.
0: Sí.
4: Vamos a tratar de armar una ceremonia ágil, entretenida.
0: Claro.
4: Y bueno, y celebrarnos.
0: Y merecida, premios. Porque uno camina ahora por la calle Corrientes y toma conciencia y toma noción del movimiento que ha provocado una cartelera teatral tan increíble como la que estamos teniendo, ¿no?
4: La verdad que sí, con un montón de musicales muy importantes, con producciones de excelencia y
0: sí.
4: Generando muchísimo trabajo también, ¿no?
0: Sí.
4: En una época
0: sí.
4: donde al estar un poquito parado el tema audiovisual, uh-huh. el teatro se arma como...
0: ¿Qué refugio resultó el teatro?
4: Genera mucho trabajo y donde las primeras figuras están eligiendo hacer teatro, ¿no?
0: Así
4: que, sí, bueno, imagínate, está Peretti, Nico Vázquez, Franchella, sí. Suar, sí. Lorena Vega, Carla Peterson, digamos, sí. la verdad, y me estoy olvidando, está Rada.
0: Claro.
4: No sé, es una cartelera este año muy, muy fuerte.
0: Es muy estelar todo realmente y es interesante, digo, uno no sabe qué elegir, que lo cual es lindo también, porque decís, mirá cuántas cosas tengo para ver, ¿no?
4: Sí, hay muchísimo y sobre todo muy contentos porque en Argentina el público es muy teatrero.
0: Sí.
4: Y a pesar de las dificultades económicas, hay una oferta variada también uh-huh. en precios y la gente, la que le cuesta hace el esfuerzo porque sigue eligiendo la salida del teatro como su sí. salida favorita, ¿no?
0: Y sí, es que es una gran salida realmente. ¿Qué pasó ahora en las vacaciones de invierno con el flujo de gente? ¿Mucha gente más ahí?
4: Mira, la verdad que fue un invierno particular por el Mundial.
0: Claro,
4: porque en Argentina llegando a la final hubo sí. que suspender algunas funciones, cambiar horarios y la uh-huh. tensión se desvía mucho, ¿no? Es como que sí. todos estábamos con el Mundial. Y ahora sí. que terminó, empezó otra vez el flujo de gente a lo normal de estas épocas, pero fueron unas primeras semanas de julio muy, muy bien. Condicionadas claro. por encima, tira jugando la final, imagínate.
0: No, sí, no, ni hablar. Justo empecé el programa hablando de esa sensación rara que tuvimos durante toda la semana, ¿viste? Esta cosa bueno, de, ¿no? Que es raro.
4: Sí, como... la verdad que sí. Que tanta gente se ponga así con, uh-huh. con nosotros, me parece muy injusto, más
0: sí,
4: allá.
0: Sí, también,
4: de,
0: claro, con de, todas las cosas, los disparates,
4: puede pasar,
0: ¿no?
4: En el juego. Sí, la verdad
0: decime, estamos hablando de un jurado compuesto por quiénes en los premios.
4: A ver, no me voy a acordar de
0: decime si el jurado es gente de teatro independiente, como
4: 25 jurados.
0: Sí,
4: que tratamos,
0: no que me los nombres.
4: Que sean heterodoxos,
0: no. Sí.
4: Que vengan de diferentes lugares, pero todos amantes del teatro.
0: Ajá.
4: Y que haya diversidad también en las edades y claro. Que haya hombres, mujeres,
0: sí.
4: hay gente de la prensa escrita, digamos, uh-huh. te nombro algunos, desde Pablo Sirvent, Pablo Scholz, Mercedes sí. Méndez,
0: claro.
4: Está Gaby Radiche, después está Claudia Piñeiro, Enrique sí. Abogadro, Cintia claro. Dull, Federico Irazábal, mucha gente, uh-huh. Hugo Paredero, Carlitos Ulanowski,
0: sí.
4: Poli Sabatés, es como muy amplio.
0: Y es amplio, gente, pero aparte de enorme conocimiento de lo que es el teatro, lo cual eso es interesante, ¿no?
4: Y con miradas distintas, ¿no?
0: ¿Sí?
4: Digamos, de generaciones distintas que puedan aparecer, que no haya algo en loop sobre las mismas miradas.
0: No, claro.
4: Intentamos eso, le dimos total libertad para trabajar y apoyo con... Ah. Cada uno tenía que ver un mínimo de 25 obras en el año y entre todos, entre 25 jurados,
0: claro.
4: pretendemos abarcar la totalidad.
0: Uh-huh.
4: Creo que se logró el objetivo, hubo muchos de los jurados que vieron 50, 70 obras en el año, otros
0: sí.
4: 30, 35, pero entre todos creo que pudieron hacer un buen trabajo y ahora estamos esperando ya los resultados, que el lunes los van a saber.
0: Bueno, hay premios a las trayectorias también, hay premios del público y hay, bueno, varias ternas o ítems, ¿no? Que se van en el espectáculo del año, en fin, hay cosas muy interesantes. Bueno, yo creo que va a ser una gran fiesta, un gran encuentro entre todos también. Y ahora sí te pregunto un poco por la cartelera del Picadero. Contame ¿En qué andan ahora, por ejemplo? Porque siempre es impresionante la cantidad de obras.
4: Mira,
0: que están
4: ahí. Una producción de una obra de Nick Hornby, que
0: sí.
4: es el autor de la película Alta Fidelidad, ¿no?
0: Ah, sí.
4: ¿Te acordás? John Cusack.
0: Sí.
4: Es una comedia romántica que protagonizan Gonzalo Heredia y Eleonora Wexler y dirigen Andrea Garrote.
0: Uh-huh.
4: También sigue en cartel Prima Facie, que es una obra que protagoniza Julie Silverberg, que ya viene del año pasado y que ganó varios premios.
0: Uh-huh.
4: En la semana está Valeria Lois y Lorena Vega haciendo La Vida Extraordinaria, está Parlamento.
0: Estás hablando de actrices y de actores fabulosos todos, ¿eh?
4: Está El Brote con Peloni.
0: Con Peloni.
4: Emiliano Dionisi.
0: Sí.
4: Hay un espectáculo que me encanta, que es el de Teo López Puccio, que es un espectáculo sobre matemáticas que se llama Problema 1, que es hermoso y que llena.
0: Contame también. López Puccio, enseguida me remito a Leloutier.
4: El hijo.
0: Es el hijo. Sí, sí, sí. Y con referido a las matemáticas hace un espectáculo.
4: Él es matemático, músico y actor, y con sí. todo ese combo hizo un espectáculo. Yo digo que es nuestro nuevo Adrián Paenza.
0: Claro, que, perfecto.
4: Un gran comunicador de matemática.
0: Qué bueno.
4: Así que están los Sutotos, que hace 2 años que están también en el Picadero sí. y llenan. Hay un montón de
0: propuestas. Hay todo, buenísimo. Bueno, estamos Seba, desearles lo mejor. Primera entrega de los premios Pinti. Voy a ir, así que estaré bueno ahí con muchas ganas de aplaudir siempre y premiar. Premian el teatro comercial, el teatro off, por ejemplo, ¿está incluido o todavía no?
4: Será ADET, después. ADET es una asociación de empresarios teatrales.
0: Teatrales, claro.
4: Y nos estamos premiando las obras que producimos en claro. el circuito privado
0: sí.
4: o que exhibimos que vienen de otros ámbitos con un mínimo de 20 funciones en el año.
0: Perfecto.
4: Y la verdad que también decidimos que sea solo el teatro comercial, porque si no la tarea para los jurados es imposible.
0: Es ver 150. Habrá otro premio también en algún momento, ¿viste cómo fue
4: Está
0: pasando?
4: Está el premio de Artei, que
0: claro.
4: es independiente, sí. y por otro lado este premio no viene a eliminar nada, sino a sumar, así a que sumar. Imagino que seguirán los ACE, los Trinidad Guevara,
0: todo.
4: Los Martín Fierro, y celebramos que haya muchos premios y que se difunda la actividad.
0: Bueno, todo. Ahí nos veremos entonces el lunes. Sebastián Blutras, muchísimas gracias y lo mejor, ¿eh?
4: Bueno, un beso muy grande.
0: Un beso, cariño, chao, siempre chao. Creo este chico cómo creció, las cosas que ha hecho y que hace. Bueno, chao, un beso. Vamos ahora a recordar con un aniversario muy especial de alguien que amo. Es más, tengo su estampita en mi cartera siempre, porque su mujer, su viuda, una vez que estaba yo haciendo una presentación, él y se me acercó y me dijo, Tete, como sé que siempre lo nombrás y tenés una admiración por lo que ha sido Osvaldo, me regaló las estampitas, ¿viste? De San Pugliese. Mira. Que es lo que todos los músicos dicen, sí. por eso lo menciona inclusive León Gieco, ¿no? En los Orozcos cuando habla y que dice, en los Orozcos es, no, los Salieris de Charlie. En los Salieris de Charlie, claro. Cuando los menciona que dice que, bueno, todos San Pugliese, ¿no? Uh-huh. Porque pasa algo en el escenario con los instrumentos o con algo que se traba y todo el mundo empieza a San Pugliese y se arregla.
1: Sí, no, en radio no es también chiste, ocurre mucho.
0: Mucho, uh-huh. En todos lados, ¿viste? Es fabuloso. Bueno, un hombre que tuvo ideales y que los mantuvo siempre, inclusive tuvo una época prohibido durante bastante tiempo, y su orquesta, que siempre fue una cooperativa, seguía tocando, y arriba del piano ponían un clavel rojo para marcar como que estaba ahí él, claro. ¿no? Prohibido, estaba igual en el escenario. Así que lo vamos a recordar, ¿con qué tema?
2: Desde el alma, por supuesto.
0: Desde el alma este homenaje entonces para Osvaldo Pugliese.

0: ¡Ay, qué dulce qué bonito, que es este valsecito! Sí. Es tan lindo para escucharlo, porque es un aniversario de su desaparición, ¿no?
1: Claro, fue el 25 de julio de 1995. Uh-huh. Y vos sabés que, entre tantas cosas que se podrían contar de él, ¿no? Cuando falleció, sus restos fueron velados en el Consejo Deliberante en Buenos uh-huh. Aires. Pero lo interesante de todo esto es que él no podía irse sin pasar nuevamente por la Avenida Corrientes.
0: Claro.
1: Así que
0: El cortejo dio la vuelta.
1: Fue por Corrientes a contramano del tránsito.
0: Claro, hasta la Chacarita.
1: Hasta la Chacarita.
0: Genial. Uh-huh. No, genial, divino realmente. Sí. Bueno, y tenemos algunos mensajitos antes de las noticias.
1: Sí, por aquí nos dicen, ¿qué tal, Tete? Con mi marido y nuestro hijo, aquí estamos comiendo una picada, preludio de una carne al horno con papas.
0: Bueno, no nos tienten.
1: Esto es la felicidad, lo demás sobra.
0: Sobra, claro.
1: Participo por algún regalo, los escucho siempre desde siempre, sí. Dice Analía de Devoto.
0: Gracias, Analía.
1: Buenas noches, Teté, Irene, todo el equipo de Qué Noche, Teté. Quiero saludarlos por el brillante programa que nos ofrecen todos los sábados. ¿Puedo participar de los regalos? Pregunta
0: no?
1: Emilio de Parque Avellaneda.
0: Bueno, ya está aquí San Filipo con las noticias.
2: 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Es la hora 21:30 minutos en todo el país y en Buenos Aires. La temperatura 15 grados una décima. Miriam Bregman advirtió que hay una campaña anti-argentina, pero para la diputada nacional del Frente de Izquierda es por culpa de Javier Milei, a quien tildó de racista y acusó de tener socios nefastos.
3: No me gusta mucho el nombre de campaña anti-argentina porque remite a lo que por ahí sí. usó la dictadura como nombre, pero que hay una campaña o hay alguna orquestación contra el pueblo de la Argentina, hay que el gobierno, al ser un aliado incondicional de Israel en el momento en que Netanyahu es un paria por el genocidio que está cometiendo, que tiene hasta una orden de captura internacional, siendo un aliado de Trump incondicional y demás, es evidente que no es que da una imagen que a todos nos deja bien parados, que el presidente y el grupo que lo rodea es racista y discrimina, sí, lo es, y tienen expresiones terribles. De hecho, las mujeres y las disidencias hemos organizado movilizaciones como la del 1 de febrero hace un tiempo para denunciar que había ido a Davos a dar un discurso totalmente discriminador.
2: Nueva pista sobre el paradero de Micaela Albornoz. Una cámara habría captado a la joven desaparecida en una ruta de Santa Fe. La imagen de la mujer de 32 años abrió una nueva línea de investigación luego de que se descartara un indicio que llevaba a la provincia de Córdoba. Mientras tanto, la familia reclama máxima difusión y advierte por su estado de salud mental inestable.

0: Plaza y ya está rodando la pelota en el Néstor Díaz Pérez, escenario del cruce entre Lanús y su visita San Lorenzo. Por el momento, el Granate y el Ciclón igualan sin goles bajo la atenta mirada del señor Leandro Rey Hilfer. En Buenos Aires, a esta hora, y con el cielo parcialmente nublado, la temperatura 15 grados una décima, la humedad 78%. 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

0: Hola, Pepe. Hola, Irene. Feliz cumpleaños. Atrasado el jueves, mandé mensaje. O se ve que eran muchos. Escuchándolo como siempre desde San José, Uruguay. Manuel, Irene me encanta porque mi hija grande se llama Irene también. Media brava, escorpiana. Y a Tete la escucho desde hace años. Bueno, le mando un abrazo.
1: Gracias, esta no es escorpiana, está Irene y no es brava, por suerte.
2: No. Yo soy escorpiano, no sé qué tan bravo sería.
1: Vos sos bravísimo, Walter, bravísimo. Mira, ahí está.
3: Sí. Hola, Tete, hola, Irene. Bueno, gracias por la visita. Acá están en mi casa de nuevo. Un besito grande para todos. Feliz cumple, Irene. Ya te saludé el otro día, pero bueno, otra vez. La verdad que las quiero mucho las dos. No se imaginan cuánto. Bueno, besitos para todo el equipo y para todos los oyentes. Soy Gladys de Tigre.
1: Ella festejó el cumpleaños sin hacer alaraca, pero fue su cumpleaños.
4: Sí, un beso, Gladys. Gracias por el mensaje.
5: Hola, Radio 10, para el programa Tete Gustaró.
1: Sí.
5: Qué lindo, vamos a pasar hasta las 12, unas horas juntas.
1: Buenísimo.
5: Escuchando el programa, enterándome de cosas, disfrutando la música, todo lo que ustedes han preparado para nosotros. Así que un beso y un abrazo muy grande para todos, para Tete, para todos, porque si no uno se olvida de alguien y queda feo.
1: Es cierto.
5: Mi nombre es Marta de Palermo, un beso para todos.
1: Martita, gracias, un querida, beso, muchas gracias. Bueno, muy bien, ahí estamos, uno más entonces, vamos a entrar así.
6: A ver, sí, bueno, buenas noches Tete, Irene, demás elenco. Parece que haya pasado un año, ¿sí?, del Mundial, y eso me remonta a Einstein y la relatividad del tiempo.
1: Muy bien.
6: Hermosos programas donde siempre aprendo algo práctico e interesante. Y, bueno, quiero participar por los regalitos porque tengo a mi hija recién recibida. Cariños enormes, excelente semana les deseo, dice Claudia.
1: Muy bien, Claudia. Bueno, vamos a ver quiénes nos acompañan.
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0: 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Y te enumero alguna de las casas de cultura para tener datos y acercarte: en Ramos Mejía, la Orquesta Escuela Juntos a la Par; en Rafael Castillo, la Orquesta Villa Escaso; la Casa de Cultura El Hornero en Ciudad Evita; la Casa de Cultura Tita Merelo en González Catán también; y la Casa de Cultura de Isidro Casanova. ¡Qué suerte que se ha venido Julián para acá, por favor! Está en el programa, por supuesto, ¿no? Desde ya.
2: Buenas noches, ¿cómo está? ¿Todo bien?
0: Bien, todo bien. ¿Qué pasa? ¿Qué está pasando? Ahora tenemos que empezar a hablar de los campeonatos locales otra vez.
2: Ahora tenemos que empezar a hablar de quién desciende, quién asciende, quién sale campeón, quién no sale campeón.
0: Qué lío con los jugadores, qué compran, qué no compra cada club, ¿no? También.
2: Totalmente. Aparte, esta semana la Asociación del Fútbol Argentino extendió 10 días más el mercado de pases, así que van a venir más jugadores también.
3: Ah, con el torneo ya empezado.
2: Sí, sí. Bueno, la
3: noticia. ¿Por qué lo extendió? Perdón, la duda.
2: No trates de entenderla, Walter.
0: Bueno, no comunicaron.
2: Vos vivilo y disfrutalo.
3: No hay
2: que extenderlo del fútbol argentino.
0: Si él no te lo cuenta, porque no lo sabemos.
3: No pasa nada.
2: Claro, exactamente. Bueno, la noticia de hoy tiene que ver con la derrota de River, 1-0 frente a Barraca Central. Arrancó torcido el semestre del equipo de Eduardo Poudet.
0: Sí, porque es la segunda derrota seguida, o sea, es
2: exactamente
0: la segunda seguida.
2: La otra fue en Copa Argentina, sí. 3-1 frente al Docivi y eliminado. Uh-huh. Recordemos que River viene de perder la final con Belgrano, la final del torneo, por 3-2. Así que, bueno, nada, panorama complicado para encima un equipo que no tuvo a Poudet, su técnico, en el banco de suplentes. Recuerden que tiene una sanción por la protesta desmedida contra el árbitro, creo que era Falcón Pérez, de la final contra Belgrano.
0: Ah, ¿todavía dura esa sanción?
2: Claro, porque fue en la final. O sea, el primer partido del torneo fue este. Creo que fueron 4 fechas.
0: Tienes razón.
2: Y el técnico fue Ariel Broggi, que encima es un ayudante de campo que Poudet, si bien conoce, los jugadores recién tomaron contacto con él. Están más en contacto con Musto, que es otro de los ayudantes. Bueno, perdió River 1-0 frente a Barracas. Gol de Morales. En el día de hoy, Estudiantes de Río Cuarto le ganó 1-0 a Tigre, Newell's le ganó 1-0 a Talleres, Talleres de Jorge Sampaoli. No sé si alguno se enteró, pero Sampaoli es el técnico de Talleres, es algo que no sé. Sí, Jorge Sampaoli.
3: ¿El que era de la selección?
2: El que era de la selección argentina.
3: Ay, pegué, qué suerte.
0: Me parecía que era él. Que sabés de fútbol.
3: ¿Viste que igual? ¿Ese es el platense o Sabela es el platense?
0: No, Sabela.
2: Sabela es el platense.
0: Sabela fue inolvidable.
2: Sampaoli es de Casilda, Santa Fe.
0: Ah, Casilda.
2: Sí.
0: Sí, o sea que Sampaoli está en Talleres.
2: Sampaoli está en Talleres,
0: perfecto.
2: Exactamente. Y en estos momentos están jugando Lanús y San Lorenzo, igual a 0-0. Lanús está con un equipo dentro de todo alternativo porque se está jugando la clasificación en la Copa Sudamericana. Y San Lorenzo hace lo que puede. Realmente el panorama es sumamente desalentador para San Lorenzo, con jugadores que se van por poca plata, con deudas millonarias que tiene el club, sin la posibilidad de incorporar y con muchos juveniles sobre todas las cosas, pero con la dirección técnica de alguien que quiere mucho a San Lorenzo, que es Néstor Pipo Gorosito.
0: Sí, claro.
2: Que luchó mucho por estar en San Lorenzo, así que es una buena noticia para los
0: ahora
2: hinchas.
0: Siempre es los juveniles y siempre...
2: Sí.
0: Viste que cuando sale alguien así especial, viene de los juveniles, ¿no?
2: Sí, sí, sí.
0: Digo, cuando tienen tanta crisis económica y todo, pueden poner la mirada en los juveniles.
2: Todo el tiempo, sí.
0: Seguramente.
2: Bueno, de hecho, el gran proyecto de San Lorenzo fue haber sostenido al técnico de la reserva, que era Damián Ayude, que ahora es el técnico de Barracas, que le acaba de ganar a River. Y poner muchos de esos jugadores, de esos juveniles que ya podían tener rodaje en primera.
0: Por eso,
2: cierto que vos no le podés tirar la responsabilidad a un juvenil de que te salve.
0: Que te salve no, porque también
2: pero
0: falta
2: sí
0: experiencia.
2: Pero sí desarrollar un proyecto con juveniles.
0: Pero un proyecto nuevo, porque lo que está no funciona.
2: Bueno,
0: entonces pensar, ¿no?
2: Sí, la mayoría de los equipos del fútbol argentino tienen claro dos cosas. Primero, no se puede competir con Brasil.
0: No
2: hay forma de competir con Brasil. Si querés traer un jugador de Europa y tiene una oferta de Brasil, sabés que no vas a poder competir.
0: ¿Por qué? Porque los montos de los contratos...
2: Y porque, a ver, te voy a poner un ejemplo. Thiago Almada.
0: Sí.
2: River quería a Thiago Almada. River que está en otra economía.
0: Sí.
2: River juega otro campeonato económico, sinceramente. River iba a poner 20 millones de dólares por el 50% de Thiago Almada. Sí. Apareció Flamengo y puso 10 millones más.
0: Claro.
2: No, y no puedes competir. No es incompetible. No. Y ahí es donde empiezan a prevalecer los proyectos de las divisiones inferiores. Sí. Racing, de hecho, una de las críticas a Costas era que no ponía juveniles. Uh-huh. Y ahora está incluyendo Juan Pablo Boisboda, el nuevo técnico, está incluyendo muchos juveniles. Arruabarrena llegó y dijo, si no tenemos jugadores que puedan resolver diferentes situaciones, vamos a ir a los juveniles.
0: Porque
2: vamos
0: aparte a ver los juveniles que están también con muchas ganas de participar.
2: Totalmente, ¿viste? Pero aparte te los preparás para eso.
0: Los preparás para eso, claro.
2: Está claro que en el primer partido no te va a aparecer un Messi.
0: No.
2: Está claro, definitivamente. Pero si hay un proyecto bueno, una estructura sólida...
0: Ahora, ¿cómo aprendimos con Scaloni el tema del proyecto de grupo y todo lo demás?
2: Sí, totalmente.
0: ¿Viste el chiquito ese que le hizo firmar?
2: Hizo firmar el contrato. O sea, tenemos Scaloni para...
0: Le hizo firma, sí, le pidió la firma y lo que firmó Scaloni, estoy en la selección hasta el 30. ¿No te encantó?
3: Maravilloso.
2: Extraordinario.
0: Y pobre Scaloni, yo digo que lo agotó.
2: ¿Lo viste
0: más
2: hoy?
0: No,
2: lo agotó. ¿Salió?
0: Hoy... No, pidió para ir al dentista.
2: Sí, dijo, tengo que ir al dentista, ya vuelvo. Sí. Tengo
0: él tenía
2: turno.
0: Abajo, viste, un abajo. Un yo tipo me di brackets. Cuenta cuando hablaba.
2: Puede ser.
0: No, en la parte de adelante, sí, en el medio abajo. Tenía
2: puede ser,
0: un
2: sí.
0: tema con el
2: es
0: diente.
2: Increíble que viva en Mallorca y tenga al dentista en Pujatos.
0: No, claro, bueno, pero está bien, Pujato es su lugar.
2: Es su casa,
0: pero
2: exacto.
0: No descansó mi
2: no,
0: alma.
2: Nada. Sale.
0: Era impresionante.
2: Los primeros días salía entre 6 y 7 veces por día a
0: claro.
2: saludar a la gente.
0: No,
2: hubo
0: no.
2: un momento en que tuvieron que vallar la casa y ya poner seguridad privada,
0: y no, y a decir
2: policía.
0: Que paren.
2: Y claro, lo que pasa es que Pujato no es un pueblo que tiene mucha gente. Sí tiene...
0: No, pero tiene muchos pueblos alrededor. Yo voy siempre a trabajar, te digo siempre.
2: Claro.
0: A lo de la Sole, la fiesta de la soja.
2: Uh-huh. Arequito.
0: Que es Arequito, que está cerca. Y
2: claro.
0: vas pasando pueblo.
2: Totalmente.
0: Pueblo.
3: Claro,
2: dicho,
3: tiene una atracción turística.
2: Claro, Scaloni fue
0: no, pero
2: a la bicicleta.
0: Vamos a Pujato, 20 kilómetros,
2: claro,
0: 30,
2: claro,
0: ¿viste?
2: Claro, vamos a visitar.
0: Van en bicicleta.
2: Porque aparte saben que Scaloni sale.
0: Claro.
2: Entonces van a ir y hacen firmar sus cosas.
0: Divino, Scaloni.
2: Bueno, se lo vio andando en bicicleta por Casilda también.
0: También,
2: a
0: claro,
2: Scaloni.
0: Está cerca.
2: O sea, él mete bicicleta cada
0: sí,
2: tanto.
0: Sí.
3: Qué sobriedad para declarar ante la prensa.
2: Sí.
0: Sí, es normal, ubicado. Es un tipo
2: nunca,
0: normal.
2: Nunca vi un técnico hablar tanto después de una final del mundo.
0: No.
2: Porque él habla en rueda de prensa, en conferencia de prensa cuando termina el partido con España,
0: sí.
2: que es la que se pone a llorar, que
3: sí.
2: no termina.
3: Que no termina.
2: Cuando sale, el único que sale en rueda de prensa por donde están todos los periodistas es Scaloni, vuelve a hablar.
0: Tiene templanza,
2: cuando,
0: es un hombre con templanza.
2: Cuando llega el lunes a la noche no llega a hablar porque nadie lo alcanza, pero cuando sale en el auto yendo para Pujato, se para en la puerta del predio
0: también
2: y habla con los medios. Llega Pujato y estaban todos los medios de vuelta. Vuelve
0: sí.
2: a hablar, o sea, en 48 horas casi había hablado ya 4 veces con los medios.
0: Sí, sí, sí.
2: Una cuestión impresionante. Así
0: educadísimo,
2: que, bueno.
0: Sí, educado también, muy educado.
2: Totalmente, sí.
0: Fantástico. Bueno, ahí tenemos un buen norte para ver, ¿no?
2: Totalmente.
0: Cómo se puede hacer.
2: Un gran ejemplo.
0: Un gran ejemplo y cómo se puede trabajar en grupo y potenciar un grupo de una manera extraordinaria. Bueno, después seguimos entonces.
2: Dale,
0: porque no me hablaste de Boca, que tuvo un triunfo.
2: De Boca, que tuvo un triunfo y que mañana juega, además.
0: Ah, bueno.
2: Y mañana
0: eso.
2: Corre Franco Colapinto, además.
0: También, sí, claro. Bueno, vamos a ver. Dice que no sé qué escuché que decía que le hubiera gustado hacer mejor tiempo. No
2: sí,
0: sé qué.
2: Porque tuvo una clasificación 1 justo y una clasificación 2 normal.
0: Perfecto.
2: O sea, está mal con el auto.
0: Bueno. Bueno, la tenemos a Karina, ¿no? También por ahí a Walter. Walter,
4: sí.
0: Cuéntame. Escuchemos a Walter ahora. Karina, ya estamos, que ella está en Córdoba, por eso sale ahí. El sí con acento cordobés salió, ¿vos sabés? Increíble. Dale.
3: Bueno, mañana habla el presidente, vuelve a hablar
0: rural.
3: El presidente. Exactamente.
0: Claro.
3: Hoy también habló, puteó un poco. Bueno, no importa.
0: En Brasil estaba así.
3: Sí, estaba estallado. Bueno, estaba en la presentación o el lanzamiento de campaña del hijo de Jair Bolsonaro, que recordemos que está preso.
0: Claro.
3: Por lo tanto, es su hijo quien se va a presentar a elecciones preso y con imposibilidad de
0: o
3: presentarse.
0: O sea, el padre preso y entonces estuvo con el hijo.
3: Con Flavio Bolsonaro.
0: Flavio.
3: Además es igual, más joven,
0: sí.
3: pero igual. Y allí estuvo en la convención del Partido Liberal el presidente de la Nación con conceptos muy duros, exageradamente duros contra Lula da Silva. No digo esto por defensa de Lula, igual ustedes imaginarán lo que pienso. Lo digo porque es un presidente de la Nación y sí, está hablando de otro presidente. Bueno, mañana viene a la Argentina, en realidad está llegando por estas horas y va a estar en el acto de apertura de la Rural, que como sí, vos bien sabés se hace en cierre. Sí. Se hace sobre el final. Tenía que ser hoy, pero como el presidente ya tenía previsto ir a Brasil, lo postergaron para el día de mañana.
0: Claro.
3: Exactamente, va a abrir el propio presidente de la Rural, luego hablará el presidente de la Nación, luego de toda la exposición típica de estos actos. Esta semana el ministro de Economía, Luis Caputo, estuvo allí en la Rural, porque es habitual que algunos dirigentes políticos vayan y visiten, y les aclaró que no va a haber anuncios, porque claro, la Rural todos los años espera una nueva baja de retenciones. De hecho, ya la tuvo en el primer y en el segundo año de gobierno de La Libertad Avanza. Bueno, el ministro les dijo que no será así. Tampoco descarto alguna cosa, pero nada relevante. Nada relevante va a anunciar mañana el presidente, según les anticipó el propio ministro de Economía, Luis Caputo. Se cruzará o se encontrará en el palco con la vicepresidenta de la Nación, es un signo de pregunta, porque también está invitada, así que vamos a ver.
0: Claro.
3: Mientras esté más moderado que hoy, ya tenemos suficiente.
0: Está bien, que bueno, se modere un poco. Vamos a ver qué es lo que
3: vamos
0: lo que,
3: a ver qué
0: con
3: dice.
0: Qué nos encontramos.
3: Bueno, el público le va a ser muy favorable, eso sí, está claro, ya ocurrió otras veces.
0: Está bien, yo vi hoy algunas escenas repleto de gente y aparte paso para venir acá.
3: Claro.
0: Por ahí por la Rural, así que a partir ya mañana termina la exposición Rural, vamos a tener otra vez el tránsito por Plaza Italia un poco más
3: fluido.
0: Pero qué impresionante la cantidad de gente con chicos que ha habido toda la semana por todos lados,
3: Sí, claro, mucho, claro, en muchísimo. Pleno receso invernal,
0: claro,
3: ¿viste?
0: Claro,
4: mucho gaucho.
0: Totalmente, sí,
4: mucho gaucho,
0: las boinas, cada vez más grandes son las boinas, ¿viste?
4: Sí.
0: Son geniales,
4: Sí.
0: Porque hay como una cosa distintiva, que no, hasta hace unos años no estaba eso.
3: Ah,
0: eran
3: mira, qué
0: sombreros.
3: Buena observación. Claro, tenés razón.
0: Pero no eran esas boinas que ahora están totalmente popularizadas y les quedan bien, están bárbaros, muy bien. Bueno, un buen paseo. Karina, vamos a Córdoba.
5: Tete, vienen a Córdoba y sumo a lo que hablaban hace un ratito de Scaloni. Scaloni tiene una historia justamente de andar en bicicleta acá en Córdoba, porque en Falda del Carmen hay un lugar que es un almacén, básicamente, ajá, bien de pueblo, que se llama Almacén Quito, que ahí ese lugar, ¿cómo te digo? Vos lo ves por fuera y es un almacén de pueblo. Siempre fue un almacén de pueblo hasta que en alguna de esas salidas en bicicleta de Scaloni apareció justamente en ese lugar a comerse el famoso sándwich de jamón crudo. Cada sándwich Tete de este lugar pesa medio kilo, escucharon bien, medio kilo, así que imagínense lo que es. Scaloni no conocía este lugar, fue simplemente porque era un espacio dentro de la ruta que le estaba haciendo. Y lo que cuentan la gente desde que fue Scaloni, subió la foto, primero hicieron una mesa especial donde está la firma de Scaloni.
0: Obvio.
5: Obviamente que todo el mundo se quiere sentar en esa mesa. Y después hicieron récord de sándwiches, justamente el que se pidió él, que es, como les digo, pesa medio kilo, tiene jamón crudo, tiene queso. Así que es un lugar que se hizo recontra famoso. Justamente hay fotos de Scaloni, camiseta firmada.
0: Todo.
5: Era, como te digo, una despensa de pueblo,
0: sí,
5: toda una familia atrás. Y ahora yo he ido en varias oportunidades y es una locura la fila que tenés que hacer. Primero que está lleno de personas que van en bicicleta, justamente haciendo el mismo recorrido de todo,
0: claro,
5: lo que es Falda del Carmen, que es bellísimo. Y está todo el mundo queriendo comerse el sándwich
0: de Scaloni. Claro.
5: Así que en esa...
0: Que debe ser riquísimo, aparte, con todos los ingredientes
5: tremendo
0: que nombraste.
5: Sobre todo le ponen manteca en vez de mayonesa, ¿viste? Que es un detalle.
0: Faltaba la
5: Mira,
0: manteca.
5: Sí, un poco de grasa faltaba.
3: El sándwich, pero me gusta Mira más con manteca.
0: A mí también, con manteca me encanta.
5: Lo que cuentan ellos es que el día que él se saca la foto, y fueron después, digamos, que él sube la foto, que empezó a conocerse, que él había estado ahí, vendieron en un solo día, no me van a creer este dato, 718 sándwiches.
0: Qué maravilla.
5: Una locura.
0: Le pusieron Scaloni al sándwich, quiero creer.
5: Sí, obviamente, súper cargado, contundente, así que bueno, una linda anécdota para compartirles. Bueno, ahora sí, vamos a lo que nos compete, Tete, vamos a salir a pasear con estos niños que por favor piden planes a gritos. Los vamos a llevar, ¿a dónde? Al Teatro Colón, para que escuchen música y cuentos líricos. Ay, bellísimos. Esta actividad se viene haciendo desde el martes pasado y mañana es el último día que se va a hacer, así que por favor les pido que no se pierdan esta experiencia porque es bellísima. A las 11 de la mañana, un horario ideal para el domingo, los nenes siempre se despiertan temprano, así que me los preparás y me los llevas al Teatro Colón. Porque van a poder disfrutar allí en Cerrito 618, en el barrio de San Nicolás, una producción del Instituto Superior de Arte del Teatro Colón, justamente que cautiva tanto a grandes como chicos, Tete. Porque Dana recuerda el día en el que se perdió por primera vez en su infancia y es acompañada por su muñeco.
0: Mira.
5: En una feria conoce a Lucas, un niño que se comunica únicamente mediante gestos corporales, no habla, simplemente con gestos corporales. Y después juntos van atravesando desafíos, experiencias fantásticas. Así que este cuento, Tete, con música lírica, es una cosa que es una locura. Estoy viendo muchos videitos y realmente es una experiencia que está buenísimo que puedan disfrutar con los más chiquititos. Y la otra opción también, por supuesto, como bien decías, ya termina la rural.
0: También,
5: así que también es una alternativa. Perfecto. Desde las 9 de la mañana hasta las 8 de la noche van a poder recorrer más de 400 stands comerciales, cocina, shows, desfile y demás. Así que también es una buena alternativa.
0: Karina, te mando un abrazo, un beso y muchas gracias.
5: Abrazo grande.
0: Grande, querida, grande. Vamos.
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0: Muy bien, Doc Romero, ¿cómo va? ¿Qué tal?
4: Hola, buenas noches, Tete, ¿cómo están? Irene, Walter, ¿cómo andan por allí?
2: Hola, todo muy bien. ¿Cómo le va?
4: Bueno, hoy tenemos un día felino, porque te voy a contar dos noticias, una de cal y una de arena, que ocurren en el mundo de los gatos, o que han ocurrido en el mundo de los gatos. Todos fuimos testigos lamentables del terremoto de Venezuela, pero hace dos días un colega venezolano que dirige lo que se llama la Misión Nevado, que es un ente gubernamental dedicado a la castración, a la desparasitación y a todos los aspectos del bienestar de los animales de compañía, perros y gatos, que en este evento se dedicaron, por supuesto, a crear hospitales de campaña para el rescate de los animales de compañía que sucumbieron o que estaban a punto de sucumbir con el terremoto. Bueno, hace dos días rescataron una gata que estuvo 28 días bajo los escombros. Ah, 28 días bajo los escombros. Y el día de ayer me comenta este colega que rescataron un perro que estuvo 29 días. Todos los días están rescatando animales, pero estos dos han sido récord mundial y han sido verdaderamente una noticia alentadora, porque en la misma semana también registraron el rescate de tres personas que obviamente ya se había perdido toda la esperanza con respecto a ello. La explicación del gato existe desde el punto de vista fisiológico. El gato, viste que aún los gatos cuando están al borde de la muerte siguen siendo encarnados, siguen siendo redonditos, por decirlo así. Es muy difícil encontrar un gato, como diría mi abuela andaluza, flaco como una zaraca, que es una sardina seca. normalmente no pierden nunca la grasitud, porque el gato, que es un animal de desierto, toma poca agua, pero además aprovecha mucho la grasa, que es el tejido que se transforma con mejor rendimiento, claro, en cuanto a lo que significa la transformación en agua. Y se sospecha que más allá de los cuidados, que tuvieron que ponerle una vía, que hidratarlo, que bañarlo, que limpiarle los ojos y hacer cuidados extremos, que realmente lo han hecho maravilloso en esta misión Nevado. Nevado era el nombre del perro de Bolívar, esta entidad maravillosa que participa también los 4 de octubre junto con Argentina, donde coordino a la República Argentina, en una jornada latinoamericana de castración. Uh-huh. Esta es la de arena o la de cal, elegí la buena noticia. También la noticia de prevención es que en el distrito de Pilar, en la localidad de Manzone, hubo un caso de rabia felina esta semana. Opa. Y hacía 22 años que en el área del AMBA no había ningún caso de rabia. La rabia, en 1885, cuando Pasteur descubre la vacuna antirrábica, hoy investigando, no se curaba. Hoy tampoco. Quiero decirles que la única manera de prevención que existe es es vacunar todos los años, toda la vida, a nuestro perro o a nuestro gato, aún a los viejitos, y desde los 3 meses de vida. Este caso ocurrió porque la persona capturó, digamos, quiso quitar de las manos de unos adolescentes que estaban lastimando a este animal. Cuando adopta a este animal, la araña la muerde, lo ponen bajo observación, sí, se lo llevan a zoonosis de Pilar y someten ya a tratamiento por la agresión, a tratamiento antirrábico a la madre y al hijo de las personas que la habían rescatado. Claro. Lo cierto es que el diagnóstico certero, gracias a la vigilancia epidemiológica de un estado presente, determinó el diagnóstico de rabia y la rápida acción del municipio de Pilar, vacunando en lo que se llama en círculo o en anillo. Perfecto. Y tomando las precauciones pertinentes.
0: Está bueno que lo cuentes para que la gente se entere, lo sepa. Totalmente. Y tome todas las prevenciones. Buenísimo. Totalmente. Nos quedan segundos para las noticias ya.
4: Bien, perfecto. Pero si tenés tus vacunas vencidas, vacunada de rabia todos los años, toda la vida, a tu perro o a tu gato.
0: Perfecto. Doc Romero, como siempre, cariñoso saludo. Gracias.
4: Gracias, un beso grande.
0: Gracias.
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6: 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Es la hora 22 en todo el país y en Buenos Aires. La temperatura 15 grados, una décima. Según Javier Milei, la campaña anti-Argentina salió desde Brasil. Así lo aseguró el presidente en su visita al vecino país como parte de su apoyo al lanzamiento de la campaña presidencial del senador Flavio Bolsonaro.
7: No quieren que Argentina, ni que el Brasil, ni Perú, ni Colombia, ni ningún país del continente americano sea grande, sea fuerte o sea próspero. Y digo los progresistas porque este ataque sistemático a la Argentina y a los argentinos, el mismo que experimenta Brasil cuando comience a alzarse, no proviene de conservadores ni liberales clásicos, ni nada parecido. Proviene exclusivamente de la izquierda radical en todas sus expresiones. Si ustedes revisan los datos de la reciente campaña anti-Argentina, el lugar de donde más ataques vino de Brasil, y no es de los brasileros, es de la mierda progresista socialista. Son ellos quienes nos necesitan callados y obedientes para seguir imponiendo sus agendas antihumanas.
6: Inflación de alimentos, los precios volvieron a subir. Un relevamiento privado registró un incremento semanal del 0,3% en alimentos y bebidas. aceites, productos dulces y condimentos encabezaron las subas, mientras que los lácteos lideraron el acumulado de las últimas 4 semanas. Y un rubro clave, justamente, lácteos y huevos, acumuló 4 puntos porcentuales en solo un mes. La guerra en Medio Oriente. Irán redobló las amenazas y prometió atacar los intereses de Estados Unidos hasta la rendición total del enemigo. Mientras Donald Trump sostiene que el diálogo con Teherán continúa, la escalada militar dejó nuevas bajas en ambos bandos. Además, crece la preocupación por el aumento regional de los ataques. En Buenos Aires, a esta hora, y con el cielo parcialmente nublado, la temperatura 15 grados una décima, 78 es el porcentaje de la humedad. 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

0: Hola Tete y equipo, te escucho todos los fines. Qué bueno tu programa, me gusta cuando hablas con las provincias y con cada lugar como lo detallás. Mi nombre es Rosalía de Caseros, un beso.
1: Gracias Rosalía, qué nombre que tenemos para esta semana, ¿eh? Porque Rosalía está nombradísima por todos. Sí.
2: Buenas noches, Tete Irene.
1: Sí.
2: Acá la saludo desde Casanova para desearles un feliz programa como todos los sábados. Siempre las escucho, pocas veces llamo. Mi nombre es Irene, soy una jubilada de 88 años.
1: Mi vida.
2: Quería contarles que ayer fui a la rural. Me llevó una de mis nietas, ya que tengo 9 nietos, 13 bisnietos. Me encontré con Miguel del Ser, lo saludé, porque uno de mis sobrinos es colaborador de los Pirachis. Así que, bueno, buenas noches, muchas gracias.
1: Gracias, tocaya de Irene. Gracias.
3: Qué lindos esos planes, Irene, entre nietos y abuelos.
1: Claro,
3: qué lindo.
4: Lauriana del Carmen, de Saavedra, dice, bueno, cuánta emoción recordar a Osvaldo Pugliese. De ser posible, quiero participar por los fabulosos premios.
1: ¿Cómo no?
4: Un beso, Lauriana.
1: Sí.
4: Buenas noches, Tete, Irene, todo el equipo. Las escucho desde siempre. Me dan entusiasmo y esperanza.
1: Qué amorosa.
4: Lo dice Alicia de Caballito, que además quiere participar por los premios. Por supuesto, todos están participando.
1: Sí,
4: ¿eh?
1: Todos participan. Uh-huh. Todos los que llaman participan. Así que, bueno, la mejor suerte para todos. Tengo muchas ganas. A mí hay alguien que me encanta, que es Pedro Aznar, porque me parece que siempre tiene un buen gusto para cantar y elegir el repertorio y las canciones y todo. Tenemos que volver a poner el Duerme Vela. ¿Se acuerdan esa canción que él hacía para esa situación que uno se está durmiendo pero que todavía no entró en el sueño? Bueno, pero hoy vamos a escuchar otra.
4: Sí, porque celebramos el cumpleaños de Pedro Aznar, que fue el mismo día que el mío, 23 de julio. Mira vos,
1: está,
4: Así que aquí lo tenemos, a Pedro Aznar con A Primera Vista.

0: Qué belleza que es. Qué buen gusto, qué precioso, Pedro Aznar, por favor. Sí. Bueno, Juli, tenemos pendiente algunos temas deportivos también.
1: Seguimos.
0: Que no escuché todavía.
2: Claro, parece que no hablaste de Boca.
1: No hablé de Boca. Lanús y San Lorenzo siguen igualando 0-0, lo digo para actualizar. Mañana juega Boca, 19:30 frente a Deportivo Riestra. Sí. Primera vez que va a la cancha de Deportivo Riestra en su historia. Las dos veces que jugaron fueron en la cancha de Boca.
0: No te puedo creer.
1: Sí,
0: mirá.
1: Con el Guillermo Lazza.
0: Qué bárbaro.
1: Está ahí cerca de la cancha de San Lorenzo.
0: Deportivo Riestra, que la gente ha tomado mucho cariño a ese equipo. Por ahí un programa de televisión, viste que hablaba, te acordás de la historia y todo.
1: Sí. Es un equipo, creo que de los más chicos que están en primera
0: división. Por eso, pequeño, viste,
1: sí. No es discriminatorio, pero bueno, tiene pocos socios, tiene un estadio con poca capacidad.
0: Claro, bueno, pero está ahí.
1: Hace poco está peleando. Creado, pero está ahí.
0: Está bien, muy bien.
1: Bueno, y más temprano, a las 15, Atlético Tucumán frente a Independiente Rivadavia, y a las 17:15, Estudiantes frente a Independiente, tal vez el partido más interesante de mañana, más allá del de Boca. Y mañana a las 10 de la mañana, si no tenés nada que hacer, te levantás, te vas a la panadería, te compras unas ricas facturas, preparas un buen mate y ver la carrera de Franco Colapinto.
0: Él me encanta, yo sabía que me lo iba a enchufar a Franco Colapinto.
1: Yo un poco a propósito lo vi.
0: Dale, sí, por supuesto, como no lo apoyo, claro. Me encanta que esté también
1: obvio.
0: Aparte simpático, muy simpático.
1: Sí, no está teniendo el mejor de los fines de semana, me parece que ya llegó cruzado después de la final del Mundial.
0: Sí.
1: Y además, por una situación...
2: Se le suelta un poquito la lengua, perdón.
1: Se le suelta un
2: el
1: poco la lengua.
2: El otro día habló de España, ya había hablado de Uruguay. Es pibe, es muy pibe y yo lo entiendo, pero alguien...
1: En realidad habló de los españoles.
2: Tranqui.
1: Habló de los españoles y habló de que antes de salir campeón del mundo nadie usaba la camiseta de España y ahora que son campeones del mundo. Por lo menos ahí en el...
2: Podría entender como que no sirvieran para nada.
1: Fue más una chicana que una crítica hacia España o hacia los españoles. Porque claro, le tiraban en todos lados, le preguntaban de la Copa del Mundo. La primera conferencia de prensa que da este fin de semana la da con Fernando Alonso y con Carlos Sainz, que son dos españoles,
0: número uno, claro.
1: No sé, hay tantas nacionalidades, no, le pusieron justo los dos españoles para que encima hablen en inglés, porque las preguntas son en inglés.
0: Son en inglés, sí.
1: Bueno, va a salir 13 mañana Franco Colapinto. El viernes en la práctica 2 tuvo un choque contra el muro, nada grave, pero sí... un choque que obligó a no seguir compitiendo y a reacomodar un poco el auto. En la práctica 3, hoy a la mañana, también tuvo que bloquear los frenos en una de las curvas. Y después en la clasificación, con lo justo, pasó a la etapa 2. Y en la etapa 2 ya se quedó en el puesto número 13. Su compañero Pierre Gasly va a salir 12. Hubo algunas sanciones finalmente, así que cambió la parrilla de salida. Pero Lando Norris va a ser el pole position. Eso hay que decirlo y es sumamente sorprendente porque no venían teniendo buen rendimiento los McLaren, pero se meten los McLaren en este gran premio y bajan un poquito los Mercedes, a ver si el campeonato se puede volver interesante. Mañana 10 de la mañana, la última carrera antes de las vacaciones de verano de la Fórmula 1. Por un mes no va a haber grandes premios y una semanita de descanso y de reacomodar el auto para varias escuderías.
0: Perfecto. Bueno, ahí estamos.
1: Ahí estamos.
0: Muchas gracias por la información deportiva. Muy completa, totalmente. ¿Pasamos a quién? ¿A Walter o a Karina? Walter, claro que sí. Lo tengo aquí. Walter.
2: Anticipé o prometí, gracias, Tete. Prometí algunos números de la economía que se conocieron esta semana malos. Ustedes disculparán, pero bueno, así están las cosas. Hay una consultora que siempre nosotros citamos porque se encarga de medir consumo y que lo midió, por supuesto, en el mes de junio, que tuvo una caída interanual de 2,7%. Es decir, se consumió en volumen, naturalmente, un 2,7% menos que en junio del año pasado. Es muy fuerte la caída. Claro. Si uno toma todo el semestre, es de 2,9%. Todos los canales de venta cayeron.
0: Todos.
2: Supermercados, mayoristas. El único que no cae es el comercio electrónico, que también está medido. Lo que pasa es que, claro, es un modo de comercialización todavía bastante marginal. Cuando digo marginal, es que representa un porcentaje menor. Entonces, aunque crezca, no te da vuelta la tortilla. Por lo tanto, la caída está igual. Yo esto lo quiero marcar porque a veces cuando habla el presidente o el ministro Caputo del consumo, te dice, sí, pero no miden el consumo electrónico, como si de pronto la gente hubiese abandonado los supermercados y se hubiese ido a plataformas. No, no es así, no es así. Se mide también y lo que crece no alcanza a compensar lo que caen todos los demás, no solamente los supermercados. Mirá este dato cortito. La propia consultora lo hizo. Si vos comparás con enero de 2023, lo que consumías 100, estás consumiendo 82,9. Para que se entienda la caída general. Y otro número que aumentó y no es bueno es la morosidad de las familias, que llegó al 12,8%. Sí. Esto es un temón. En Ciudad de Buenos Aires, prácticamente diría que se consensuó, salvo la extrema izquierda y la extrema derecha libertaria, se consensuó una ley para resolver el problema de la morosidad de las familias porteñas a impulso de Leandro Santoro. Bien, porque esto es un tema. No es una cosa que le pasa a cada familia. No. Esto se convierte ya en un problema de la economía y en un problema de la sociedad cuando vos tenés un grado de morosidad de las familias del 12,8%. Uh-huh. Si el número no te dice mucho, es el número más alto de los últimos 20 años. Mm. Claro. Porque con eso entonces te doy el contexto, el panorama de lo que significa. Lo último que te cuento, sí. La semana pasada hablábamos, me hago cargo con un poquito de sorna, del regreso de la CGT que este miércoles acompañó a los jubilados. No fue un gran número de gente, pero logró que no les pegaran. Uh-huh. Y lo que dijo la CGT aquí, a Octavio Argüello, en estos micrófonos, es que van a acompañarlos todos los miércoles. Me estoy haciendo eco de sus palabras. ¿Por qué lo hago? Y espero que los veamos este miércoles y los próximos, precisamente para no dejarlos solos y que no les peguen. Uh-huh. Bueno, ya es algo.
0: Claro,
2: perfecto. Ya hay algo de solidaridad ahí. Es uh-huh. cierto, yo estaba muy disconforme, no había ni 10.000 personas, pero bueno, no los reprimieron. Y por eso mismo dijeron, se comprometieron a seguir acompañándolos claro. cada miércoles. Bueno, que valga para eso entonces.
0: Perfecto, bien. Gracias Walter, a muchas vos. Gracias. Bueno, ahí estamos Karina, ¿cómo sigue Córdoba?
3: Sigue muy bien, Tete, acá comiendo un rico lomito, bien típico cordobés.
0: ¿Estás por la Cañada? ¿Por dónde? Porque Córdoba
3: es
0: tan lindo.
3: Cerca, sí, es. Mis padres viven en Alta Córdoba, que es un barrio, sí. Justamente, que como dice el nombre, queda en la altura, después bajas un puente y ya nos separa simplemente 15 cuadras del centro de la Cañada. Así que es bella Córdoba, Tete, hoy andaba por las sierras y realmente es
0: bellísima.
3: Es digno que vengan todos. No sabes, Tete, la felicidad que me dio ver los ríos, la cantidad de agua. Que tienen los ríos.
0: Sí, impresionante. No. Estaba viendo en Misiones las cataratas que están desbordadas también.
3: Sí.
0: Viene con mucho caudal
3: de agua. Eso da mucha felicidad, sobre todo porque hubo veranos muy complicados. Muy secos. Y bueno, ya la situación del país ya complica. Imagínate si los lugares turísticos no tienen río, donde
0: sí,
3: la gente va.
0: Recuerdo Carlos Paz,
3: sí,
0: que estaba seco.
3: El dique famoso, seco.
0: Claro.
3: Bueno, ahora está repleto de agua los ríos. Hasta el río más chiquitito tiene muchísima abundancia sí. de agua, así que eso es una felicidad. Bueno, Tete, seguimos paseando porque están los chicos de vacaciones, hay que planear buenas actividades. Y me pareció interesante traerles esta actividad que es muy simple de hacer. Se puede hacer caminando, en bicicleta, yendo en colectivo. ¿De qué se trata? Del paseo de la historieta. Es algo tan
0: lindo,
3: típico, sí. Tete, de nuestra historia. Y es tan hermoso que puedan ir los chicos. Porque, a ver, la foto con Mafalda, todo el mundo se la tiene que sacar. Está allí sentadita en su banco junto con sus amigos. Esto queda en el barrio de San Telmo, en las esquinas de las calles Defensa y Chile. Allí es donde se encuentra esta escultura de Mafalda. Y ahí comienza el paseo de la historieta. Es un circuito que termina en Puerto Madero y que sí. justamente rinde homenaje a estos personajes más entrañables y famosos del cómic.
0: Uh-huh. Buenísimo. Bueno.
3: Así que es una muy buena actividad para hacer con los más chicos.
0: También. Karina, te quiero agradecer muchísimo. Tenemos que irnos a empezar nuestra gira por el país. Así que tenemos a Samuel ya esperándonos. Así que te agradezco.
3: Excelente. Nos encontramos el sábado que viene.
0: Beso a los cordobeses,
3: Acá todos te mandan besos.
0: Buenísimo, dale, a todo Córdoba, dale, vamos.
3: Dale,
0: ahí beso. Está, gracias Karina.
3: Chao, chao.
0: Buenísimo, bueno, sí, ya dije, ¿no? Más o menos vamos anunciando, aparece la música.
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0: plata, Mar del Plata.
1: Bueno, hola, hola, Samuel Zamorano, ¿cómo te va?
2: ¿Cómo te va, Tete? Muy buenas noches para vos, para todo el equipo y la audiencia. 13 grados, la temperatura ahora bastante agradable dentro de lo que es la temperatura invernal. La noche en Mar del Plata, ya estamos aquí en plenas vacaciones de invierno. Un fin de semana, el del medio, que siempre viene un poquito más de gente, así que se nota. Se dice que están a cerca del 40-45% de ocupación para la ciudad. Así que bueno, dentro de todo ha repuntado un poco con respecto al último fin de semana. Y como decía nuestra colega recién, aquí también un montón de propuestas para hacer durante las vacaciones de invierno, sobre todo para los más chicos. Mira, hablando del tema historietas, se están haciendo tanto hoy como mañana la Comic Con, que es un encuentro justamente
1: que es impresionante,
2: de historieta gigante. Gigante se está haciendo en el Hotel Provincial de aquí de Mar del Plata, un lugar gigantesco en donde hay un montón de stands con todo lo que tiene que ver con el mundo, bueno, de la historieta, de los cómics, de los muñecos, los coleccionables.
1: Hay, y van todos vestidos con, de acuerdo a la gente, a los cómics que admiran,
2: sí, hay gente que viene con los trajes de, no sé, de Star Wars, por ejemplo.
1: Me encanta.
2: Bueno, diferentes historietas que también, mucho cosplayer, ¿no? Se llama, los que se disfrazan justamente o se ponen los trajes de las historias que siguen. La verdad que está muy, pero muy bueno. Ahí cruzando, este es en el Hotel Provincial, cruzando en el edificio que es gemelo, pero del casino, en donde está el Teatro Auditorium, ahí también hay un encuentro muy, pero muy lindo y muy grande que se llama A Desaburrir el Invierno, que es la propuesta que tiene el Teatro Auditorium para toda la familia, en particular para los más chicos, con juegos. Simula ser una gran kermés, ¿sí? Esa es la idea de el encuentro de este año y también dan una película en la sala principal del Teatro Auditorium, así que está muy, pero muy bueno. Todas propuestas gratuitas, ¿eh? Después tenés en el Museo de el Museo Mar, el Museo de Arte Contemporáneo de la provincia, que está en la zona norte de la costa, un lugar hermoso de arquitectura moderna. Ahí también hay unas cuantas salas con la exposición permanente, pero también hay una propuesta infantil todos los días con muchos juegos para los chicos, para toda la familia, lugares para dibujar, para ponerse ropa y también con funciones de cine todos los días a las 15 y a las 17 horas, gratuito también. Y una propuesta muy buena, y hablando de museos, es el Museo de Ciencias Naturales Lorenzo Scaglia, que está en Plaza España. Ahí tienen, bueno, todo lo que es la antropología, la flora y la fauna local. Es muy barato, la verdad que son una familia, pagan 15.000 pesos para toda la familia y entran todos, es muy, pero muy accesible, así que está buenísimo también.
1: También.
2: Así que bueno, Mar del Plata lleno de propuestas también teatrales, hay juegos en distintos lugares. Hay un hotel, uno de los hoteles más conocidos, que también en uno de sus salones gigantes armó todo un inflable espectacular, ¿eh? Un inflable gigante también que está muy, pero muy lindo. Así que la verdad que hay un montón de propuestas y que por suerte están siendo aprovechadas en estos días de vacaciones de invierno aquí en Mar del.
1: Buenísimo, entonces. Bueno, Samuel, que sigan las vacaciones y que siga la paciencia de los adultos con los chicos, porque viste que al final de las vacaciones se va perdiendo un poco la... Porque, claro, son muy demandantes permanentemente, ¿no?
2: Están el todo el día que no saben qué hacer, te saltan por todos lados.
1: El otro día escuchaba a dos madres que dicen, bueno, también las vacaciones son para que estén calmos durante un tiempo, que no tenga que hacerles 24 horas de programas, porque que también estén tranquilos, que lean, que reflexionen, ¿no?
2: Total, bueno, ¿sabes lo que hago? Lo que implemento mucho, ponerles también una ropa media de entrecasa y que salgan al patio, que se ensucien un rato, que jueguen, que descubran, que recorran, largar un poco también las pantallas, eso también está bueno para que los chicos disfruten y la familia también esté un ratito tranquila.
1: Perfecto. Bueno, Samuel, un abrazo y cariños para todo Mar del Plata, ¿eh?
2: Bueno, un abrazo grande, Tete, hasta luego.
1: Hasta luego, hasta luego. Entonces, bueno, ¿dónde podemos viajar? A ver, ¿tenemos bolillero? No, hoy no tenemos el bolillero porque, claro, no llegó por la humedad, patinó, parece en la vereda, en la curva.
3: Claro, y no agarra bien.
4: Y aparte
3: no
4: con la entrar, rural,
3: no da vuelta.
1: Difícil. Con la rural muy difícil traer el bolillero, pero más que nada la patinada con la humedad parece que fue bravísima. Así que vamos a decir, ¿a dónde nos vamos? ¿Qué les parece? Vamos entonces.
3: Nos vamos a Mendoza, ¿te parece?
1: Cristian Morón en Mendoza. Ahí estamos. Mendoza. Muy bien, vamos ahí también. Lindo, lindo, lindo. Hola, Cristian.
5: ¿Cómo estás, Tete?
1: Bien.
5: Buenas noches, el gusto de saludarlos. ¿Todo bien?
1: Todo bien, todo muy bien, por suerte.
5: Bueno, me alegro mucho, me alegro mucho. Tete, bueno, estaba escuchando recién lo que charlabas con nuestro compañero Samuel.
1: Sí.
5: Acá tenemos en realidad dos mundos diferentes. Uh-huh. Por un lado, lo que ocurre con el turismo, que por suerte hay mucho movimiento, Ya seguramente esta semana que vamos a comenzar va a ser la última semana de movimiento intenso de la gente proveniente de Buenos Aires.
1: Claro,
5: ¿no?
1: Pero está nevando mucho allá también.
5: Esa es la otra opción que te iba a dar, la otra cara de la moneda, por así decirlo. A ver, esto a su vez genera como dos visiones, porque por un lado, hoy estuvimos recorriendo lo que fue la zona de Potrerillos, la zona de Uspallata, y para el turista hay mucha gente que está subiendo hasta donde se permite ahora, que a raíz de las intensas nevadas, claro, es Uspallata y un poco más cercano de lo que es Punta de Vacas.
1: Sí.
5: De ahí para arriba no se puede subir porque obviamente las intensas nevadas han complicado la transitabilidad. Pero por un lado está eso, que es la parte turística que puede disfrutar la nieve, pero por el otro lado son cerca de 1.500 alrededor de toda la provincia.
1: Ahí te quiero hacer una pregunta.
5: Sí.
1: ¿No saben, con un poco de anticipación, que va a caer esa nevada para frenar que no lleguen 1.500 camiones?
5: Mira, lo que uno entiende es que los tramporristas saben a esta altura todos los años. El tema, Tete, es el siguiente. Me parece que este año ha sorprendido no solamente la cantidad de nieve, sino la extensión de la nevada en sí.
1: Claro.
5: Ha nevado durante mucho tiempo y esto ha complicado los trabajos habituales de Gendarmería Nacional y de Vialidad, y se han encontrado una cantidad de nieve muy importante. Ten en cuenta, y te cuento, que más o menos son 3.5, casi 4 metros de altura lo que se ha acumulado. Entonces, prácticamente las máquinas no han dado abasto.
1: No.
5: Porque aparte nunca dejó de nevar.
1: No, claro.
5: Estuvimos mirando nosotros la zona de las playas, donde allá en alta montaña son cerca de 500 los camiones que están varados. Y bueno, obviamente lo que nos decían era mayormente que no les queda otra que esperar.
1: Que esperar.
5: Porque aparte, claro, el tema del tiempo, hoy hubo una pequeña ventana, han estado trabajando para despejar, pero por lo menos hasta el 5 o 6 de agosto se espera que las nevadas sigan de manera intensa, así que les queda unos 10 días más, por lo menos, a lo que son los transportistas.
1: Bueno, la temporada en Las Leñas, un éxito, seguramente.
5: Sí, sí, totalmente. Bueno, claro, justamente por eso te decía las dos caras de la moneda. Mientras que en un lado por ahí se espera y hay que armarse de paciencia con el transporte, las empresas privadas de la nieve estaban esperando justamente una nevada como esta. Penitentes, Las Leñas. Ahora Penitentes tiene que aguardar un poquito a que se pueda acceder, pero Las Leñas está
1: buenísimo,
5: a pleno. Y ya, por supuesto, disfrutando con todo el turismo, algún que otro mendocino que esté dando vueltas, que tenga vacaciones, pero sobre todo el turismo internacional, mucha gente de Brasil, y sobre todo el turismo de Buenos Aires, ¿no?
1: Buenísimo. Bueno, muchísimas gracias. Cariños para todos los mendocinos, ¿eh?
5: Placer como siempre.
1: Gracias, Cristian, querido.
5: Fin de semana.
1: Chau. Hasta luego.
5: Chau.
1: Ahí estamos. Bueno, qué bárbaro la nevada.
0: Sí,
1: ¿viste Bariloche lo que es?
0: Sí,
1: impresionante. Estaban un poco preocupados porque dijeron, no se preocupen que ahí llega la nevada.
0: Sí, y hay alerta por nevadas para las próximas horas o los próximos días en la Patagonia.
1: Bueno, hay mucho movimiento, ¿no? También, viste que lo que era Aeroparque, que ayer era un loquero directamente, la cantidad de vuelos que había y todo, porque, claro, o sea, está moviendo muchísimo la gente. Bueno, ya llegan las noticias también. Yo pensé que íbamos a tener tiempo de algo más. Llegan las noticias y después seguimos, dale.

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1: ...22:30 en todo el país y en Buenos Aires. La temperatura 14 grados, 8 décimas. El oficialismo ya trabaja en la estrategia electoral para el 2027. Los referentes provinciales de La Libertad Avanza ya saben que la prioridad es la reelección del presidente Javier Milei, aunque eso implique ceder espacios políticos locales. Mientras tanto, desde la cartera de Interior buscan cerrar acuerdos con los gobernadores aliados para fortalecer la estrategia nacional, aunque eso signifique dejar sin candidaturas propias o de menor protagonismo a los libertarios. Habló la mamá de la adolescente desaparecida en Corrientes. Nada se sabe desde el viernes de Yara Ayelén Duprat, lo que motivó que se activase el alerta Sofía. En tanto, Alejandra, madre de la jovencita, indicó que recibió un llamado telefónico de Yara, pero siguen sin encontrarla.
2: Ella me dijo, podés venir a buscarme, y le digo, mándame tu ubicación, yo me voy ya. Me pasó, me cortó y apagó el celular. No. El novio está demorado en Joffre. Sí, fue a verlo a él, pero supuestamente, por lo que me dice el que le tenía, ella se quiso bajar en Joffre y él no quiso, y le quiso llevar a Brasil, algo bueno. Así.
1: River perdió en el Monumental. Barraca Central fue guapo en rodeo ajeno y le ganó al Millonario lleno de figuras. Una de ellas, Nicolás Otamendi, se hizo cargo del enojo de los hinchas con el equipo.
3: Ahora yo soy parte de este grupo, de este equipo, y nada, la responsabilidad siempre es toda nuestra. Tenemos que, obviamente, seguir trabajando, dar otra cara. Hoy no intentamos una jugada de mierda, nos hicieron un gol, pero nada, creo que en líneas generales intentamos, lo fuimos a buscar. Hay veces que, obviamente, al querer ir a buscar tanto y bueno, salen por ahí los pases, el último tercio no salieron como nosotros queríamos, pero creo que nada, tenemos que seguir trabajando. Entiendo el enojo de la gente, entiendo que estamos en el mejor club de Argentina, entonces tenemos que seguir. La única forma que es trabajando, intentando dar la cara con personalidad y hacer las cosas bien.
1: En Buenos Aires, a esta hora y con el cielo parcialmente nublado, la temperatura 14 grados, 8 décimas, la humedad 78%.
3: El último tercio no salieron como nosotros queríamos, pero creo que nada, tenemos que seguir trabajando. Entiendo el enojo de la gente, entiendo que estamos en el mejor club de Argentina, entonces tenemos que seguir. La única forma que es trabajando, intentando dar la cara con personalidad y hacer las cosas bien.
1: En Buenos Aires, a esta

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3: Llega el momento de saludar a Facundo Bogarín, que es director general de un teatro muy especial, porque es el Teatro Ciego. Él es realmente muy, muy increíble su historia y cómo impulsa también esta propuesta que es fantástica y que a lo mejor mucha gente no conoce, así que es bueno difundirla. ¿Cómo te va, Facundo?
4: Hola, ¿qué tal? Bien, por suerte acá andamos.
3: Acá andamos, en plenas vacaciones sí. De invierno, con todo el trabajo también, con todo. Porque bueno, vamos primero a explicar qué es el Teatro Ciego, por favor.

0: ¿Qué es Teatro Ciudad? Teatro Ciudad es una compañía teatral que genera todos sus espectáculos en completa oscuridad. O sea, en nuestras obras los espectadores no ven nada,
1: Sí.
0: pero estimulamos los otros sentidos. ¿Sí?
1: Claro.
0: Como hay oscuridad, no se ve, pero cada escena tiene algún aroma, hay mucho sonido envolvente en todo el tiempo, hay sensaciones táctiles.
1: Claro.
0: Y estímulos en todos los sentidos para que lo que la persona no está viendo por la vista lo pueda disfrutar a través de los otros sentidos en un contexto de obra de teatro.
1: Debe ser apasionante también es poder reflejar todo lo que sienten los espectadores. En un comienzo una sensación diferente, rara, y después como uno va acostumbrándose y va también agudizando todos los demás sentidos, ¿no?
0: Sí, hay una cuestión en el proceso, viste que nosotros ya la gente entra en completa oscuridad, entonces
1: Claro.
0: la oscuridad te pone en una situación de soltar el control,
1: Es
0: porque hoy en día la
1: bueno.
0: gente está
1: Sí.
0: tan acostumbrada a ver todo el tiempo, que de repente creen que al dejar de ver pierden el control. Y ahí
1: Claro.
0: empieza a pasar algo que yo lo vinculo bastante con el instinto, con la supervivencia, ¿viste?
1: Sí,
0: Uno
1: claro.
0: deja de ver y automáticamente cuando se relaja empieza a informarse, a percibir
1: Claro.
0: mucho más con sus otros sentidos.
1: Sí, y que uno puede informarse con los otros sentidos, claro.
0: Sí, tal cual. Entonces ahí se da la transformación, ¿viste? Que por ahí al principio decís, che, si no voy a ver nada de esto, ¿qué onda? Va a ser un embole. Y cuando te sentás y empieza a suceder todo, de repente te encontrás riéndote a carcajadas o emocionado, llorando,
1: También.
0: y viviendo esto, ¿viste? Una situación en un contexto completamente distinto a lo habitual del día a
1: Sí,
0: día.
1: claro, percibís el mundo de otra manera, porque estamos tan
0: Exacto.
1: acostumbradas de una sola manera. Facundo, ¿y cómo es tu historia? ¿Por qué haces esto vos?
0: Mi historia en sí, yo soy ciego, yo a los 14 años me quedé ciego y siempre estuve vinculado un poco con el arte,
1: El
0: ¿no? Quizá
1: arte, ¿te
0: antes
1: gustó?
0: cuando veía era más desde el dibujo y la pintura, después fue mucho por la música y bueno, terminó también volcándose a lo actoral.
1: Sí.
0: Y ahí terminé cruzándome con esta propuesta que me pareció muy rica también a mí como director, ¿viste?
1: Sí.
0: Porque
1: Claro.
0: puedo proyectar todo mi mundo y mi forma de percibirlo,
1: Claro.
0: abrirlo para el resto de los espectadores, para la gente que
1: Sí.
0: ve.
1: Mucha
0: De
1: gente
0: hecho,
1: te
0: siempre digo
1: vio,
0: que
1: mucha gente digo, te vio en División Palermo, donde ahí estás
0: sí.
1: también en esa película, en esa serie fabulosa, ¿eh? Extraordinaria
0: Sí,
1: realmente, muy, muy
0: ahí,
1: buena.
0: ahí fue.
1: Claro.
0: Fue muy lindo, ¿viste? Porque jugar el código actoral del teatro a
1: Claro.
0: la pantalla cambia mucho.
1: Mucho,
0: Eh,
1: mucho,
0: entonces sí, fue
1: totalmente.
0: una gran oportunidad. Por suerte pude aprender mucho, tuve un gran equipo que acompañó y
1: Sí.
0: también la gente, ¿viste? Tuvo linda llegada la gente de división, así que
1: Sí,
0: estuvo muy bien.
1: porque nosotros en general desconocemos lo que es una persona, cómo vive, ¿no? Y la percepción que tiene de todo. Y si ve alguna luz, si ve toda oscuridad, cómo es la sensación, ¿no? Que se siente.
0: Sí, también un poco a mí me pasó en división que por ahí me crucé con otras minorías, porque yo sé
1: Claro.
0: mucho de la ceguera, ponele, pero de repente me crucé con otra gente
1: Que
0: y
1: también.
0: como que todos estamos
1: No,
0: fuera,
1: no,
0: ¿viste? De
1: eso desde ya,
0: algo.
1: todos, no, no solo los de división,
0: Claro,
1: todos estamos
0: claro.
1: totalmente,
0: Y a
1: claro.
0: su vez también ponele, yo tengo un espacio en redes que hablo sobre la ceguera y también me fui dando cuenta que todos somos distintos, incluso las personas ciegas, ¿viste? No es que todas las personas ciegas
1: No,
0: somos iguales solo por
1: claro,
0: ser ciegos.
1: eso es bueno
0: Entonces,
1: también.
0: y también hay muchas formas de ver, que
1: Sí.
0: ahora siempre digo, entre ver bien y no ver, hay muchas formas de ver mal, ¿viste?
1: Total,
0: Hay
1: totalmente.
0: gente que ve luces, hay gente que no ve nada, ni negro, que no
1: Sí.
0: ver nada es no ver nada, hay
1: Claro.
0: gente que ve formas, entonces hay como distintas formas de transitar la ceguera también.
1: Dijiste que estás en redes. ¿Cómo es tú? ¿Cómo te encuentro en las redes?
0: Arroba ciegología.
1: Ciegología, perfecto. Bueno, ahora
0: Sí,
1: hablemos
0: sí.
1: también de la presentación de teatro que la están haciendo dónde.
0: Nosotros estamos en Borges 1974, Borges y Soler,
1: Claro,
0: en
1: pleno
0: el barrio
1: Palermo.
0: de Palermo.
1: Sí,
0: Sí,
1: sí.
0: acá en Palermo, en una zona muy linda. Y ahora estamos justo, bueno, en plena vacaciones de invierno, así que con mucha programación de espectáculos infantiles.
1: Claro, me imagino, porque lo que debe ser aparte para los chicos, ¿no? Qué lindo. Así que, ¿tienen cuántos espectáculos ahí ahora?
0: Tenemos, bueno, nosotros tenemos seis espectáculos que son los que están siempre en cartelera y ahora se suman tres espectáculos infantiles que están en horario de día, ¿viste? Hay
1: Sí.
0: funciones de las 12 del mediodía hasta las 6 de la tarde
1: Claro.
0: y tenemos tres espectáculos infantiles que en esos espectáculos sí siempre empezamos con un poquito de luz, ¿viste? Para que el acostumbramiento con las infancias vaya siendo
1: Más
0: más
1: claro,
0: amigable, ¿sí?
1: más amigable. ¿Y
0: Entonces, claro, y
1: cuántos
0: sí terminamos en oscuridad total, como todas las obras, pero
1: hay en escena?
0: mira, en Teatro Ciego somos más o menos 25 actores y que entre todas las funciones, ¿no?
1: Sí,
0: Muchos
1: claro.
0: se comparten en distintas
1: Obvio.
0: obras y por obras deben haber entre 5 y 7, depende de las obras, son 5 o 7. Cabe aclarar también que no somos todos los actores ciegos, hay
1: No,
0: actores que
1: claro.
0: ven también. Digo,
1: Sí.
0: en sí se llama teatro ciego porque la propuesta, ¿viste?,
1: Para el
0: es ciega, ¿viste?
1: espectador es esa, justamente, estar en la
0: Claro, todos
1: oscuridad.
0: los que estén,
1: Claro.
0: exacto, todos los que estén en la sala, sean actores o
1: Sí.
0: espectadores, nadie va a ver. Y esto de trabajar en la oscuridad nos permite trabajar a personas ciegas, pero también hay gente que ve que tiene que hacer toda una adaptación, ¿viste? Para aprender a manejarse en la oscuridad. Así que somos un grupo bastante activo, bastante grande de gente.
1: Bueno, hablamos de esta parte que es horarios especiales, desde la mediodía, por las vacaciones, pero después durante el año, ¿están siempre ahí en la calle Borges?
0: Sí, nosotros estamos siempre de jueves a domingos con distintas experiencias. Tenemos obras de teatro, tenemos experiencias que son cena show, donde es con comida, ¿viste?
1: Ah, mira qué
0: Entonces es todo en
1: interesante.
0: completo. Sí, es muy, muy interesante esa porque hay como un menú sorpresa, digamos, la gente no sabe lo que va a comer. Y bueno, mientras comen también sucede una obra de teatro y están pasando cosas, tiene música en vivo, es una comedia esa. Y es muy lindo. A su vez también es un desafío para toda la gente de cocina porque tienen que pensar en el menú para que las piezas sean fáciles de comer sin ver, ¿viste?
1: Sí, y también
0: Porque
1: darte
0: tiene.
1: cuenta qué estás comiendo, porque viste que cuando no ves, no sabes a veces, o sea, por el gusto no está tan trabajado y a lo mejor es muy visual todo, y uno dice, bueno, ¿qué
0: Claro.
1: estoy comiendo? ¿Qué es
0: Al
1: esto,
0: final
1: no?
0: igual,
1: Después sí,
0: al
1: por
0: final se devela
1: supuesto.
0: el menú, pero ¿sabes qué pasa algo? Ponele, yo cuando veía, a mí el guiso de lenteja, por ejemplo,
1: Ay,
0: no me
1: sí.
0: gustaba.
1: No.
0: Porque tiene una mala estética, porque
1: Sí,
0: se ve feo. Pero
1: sí.
0: ahora como guiso de lenteja y me encanta.
1: Te encanta,
0: Y
1: porque
0: pasa
1: es
0: mucho
1: riquísimo,
0: también,
1: claro.
0: claro, pasa mucho en las obras. Con comida, que después la gente sale y cuando se entera el menú dice, ah, mirá, comí, pero a mí esto no me gusta.
1: Nunca lo como, claro. Bueno,
0: Exacto, porque la
1: sí.
0: comida muchas veces termina entrando, por lo menos en el bloqueo, entra por la vista. Entonces,
1: Claro.
0: al quitarlo,
1: Sí.
0: el sabor no siempre va de la mano con lo que uno ve, ¿viste?
1: Por
0: Entonces, es una
1: supuesto.
0: experiencia muy, muy linda.
1: ¿Cuál es la actitud que hay que tener cuando uno se encuentra con una persona ciega? Porque no sabemos qué hacer. Yo siempre veo que hay gente que intenta cruzarles la calle y a lo mejor no quieren. En fin, uno no sabe cómo actuar. ¿Qué sería cómo actuar? ¿Cómo debemos hacer, Facundo?
0: Yo siempre, siempre planteo que la charla, ¿viste? El
1: Es lo
0: hablar
1: mejor. Claro.
0: nos acerca como persona, sea con un ciego, sea
1: Sí,
0: con alguien que vas a comprarle algo. Siempre el diálogo amable
1: y sí.
0: es lo mejor, ¿viste? Ofrecer ayuda siempre es lindo. Vos la ofrecés, después si el otro no la precisa, te vas a saber informar que no
1: Por
0: la precisa.
1: supuesto, claro.
0: Qué sé yo, yo en mi barrio, ¿no? Vivo en Villa Crespo.
1: Sí.
0: Hay calles que puedo cruzar porque no son tan transitadas,
1: Claro.
0: Y si vas a cruzar una avenida y alguien te viene a ayudar, va a ser mucho mejor.
1: Por supuesto.
0: Entonces, nada, eso, sí, siempre,
1: Sí.
0: siempre lo que proponemos es ese diálogo, acercarse, hablar y
1: Claro.
0: ofrecer la ayuda, más allá de la ceguera, con cualquier
1: No, más
0: persona
1: allá
0: también,
1: de,
0: con un maestro,
1: sí,
0: quien
1: pero
0: sea,
1: viste que
0: obvio.
1: somos tan prejuiciosos a veces, o tenemos miedo, no
0: Sí.
1: sabemos si metemos la pata, cómo actuar, ¿no? Y
0: Sí,
1: las
0: sí.
1: obras que representan, ¿quién las escribe?
0: Las escribe Martín Bondone, que es una de las personas que trabaja conmigo. Mayormente trabaja él los textos,
1: Sí.
0: y generalmente sí, siempre yo estoy trabajando con él. Somos como un equipo bastante grande, que si
1: Claro.
0: bien cada cual tiene su particularidad, todos terminamos aportando. Yo por ahí estoy más en la dirección de la puesta,
1: Entiendo.
0: pero al hacer la dirección por ahí aportás algo al
1: También,
0: texto.
1: claro.
0: Bueno, pero sí, en algún momento trabajábamos adaptando obras clásicas, ¿viste? Obras.
1: También, sí.
0: Y después nos dimos cuenta que en tener nuestra propia narrativa también
1: También es
0: nos da.
1: interesante, claro.
0: Y nos da espacio a también tener nuestro propio discurso o a contar nuestras historias o a ir por donde
1: Facundo,
0: nosotros queremos ir.
1: mucha gente que nos está escuchando, bueno, dice, qué bueno ir. Contame un poco qué tiene que hacer la gente para ir entonces.
0: Bueno,
1: Comunicarse
0: en
1: con
0: principio.
1: quién, dónde están las entradas, de la dirección nuevamente, los horarios, dame todo.
0: Mira, nosotros, como dije, estamos en Borges 1974, que es en
1: Sí.
0: Palermo, y después en las redes sociales, en Instagram, en cualquier
1: Sí.
0: lado, ponen arroba teatro ciego
1: Y ahí tienen
0: y ahí
1: toda la
0: aparece
1: información.
0: toda la información, la
1: Perfecto.
0: cartelera con los horarios, los detalles de cada obra y
1: Muy
0: también se
1: bien.
0: puede sacar entradas ahí también.
1: Perfecto. Bueno, Facundo, de agradecimiento te ofrecemos ponerte un tema musical que te guste. ¿Qué te gustaría escuchar?
0: Un tema, mira, sé que es de noche, ¿no? Pero como justo estamos en época de
1: Sí.
0: vacaciones, estoy muy con los infantiles.
1: Dale, cómo
0: ¿Te
1: no.
0: puedo pedir un tema de Piojos y
1: Por
0: Piojitos?
1: supuesto, lo que quieras. Es totalmente, pero libre esto. Sí, claro.
0: Ustedes elijan el que ustedes quieran y pongan.
1: Sí.
0: Yo, un tema de Piojos y Piojitos, por más que sea de noche, me parece
1: Que
0: que
1: es
0: está bien
1: divino.
0: y acompaña las vacaciones, sí.
1: Bueno, Facundo Bogarín, muchísimas gracias y un cariñosísimo abrazo para toda la gente del Teatro Ciego. Gracias, ¿eh?
0: Gracias por el espacio y saludos a vos y a toda la audiencia.
1: Muy bien, chao.

0: Hola, Bea Leverato, bienvenida. Tengo una cantidad de gente desorientada a mi alrededor, así que necesitamos de tus sabias palabras.
1: No entiendo por qué, si la vida es tan fácil.
0: Pero claro, tan simple todo. ¿Qué pasa esta semana, por favor? ¿Qué pasa?
1: Bueno, tuvimos hace muy poquito, el 22 de julio, ingresó el sol en Leo, así que empezamos a cumplir todos los leoninos. Sí, es Júpiter también en Leo, expandiendo todo lo que es lo creativo,
0: Sí.
1: la capacidad de ser genuinos, de movernos desde el corazón para todos, más allá de eso o no de Leo. Y vamos a tener este miércoles una luna llena hermosa entre el sol en Leo y la luna en Acuario, así que es una semana para jugarse por lo que uno siente genuino, es una semana para que no nos importe lo que opina el resto, te pido
0: Claro.
1: por favor, ojalá podamos hacerlo, arriesgarnos por lo personal y lo propio.
0: Muy
1: Vamos
0: bien.
1: entonces a los arianos, o
0: Sí.
1: ascendentes en Aries. Bueno, ellos también tienen esta semana un movimiento interesante porque mañana domingo Saturno, el último planeta visible que nos ayuda a visibilizar, a entender, a que nos caigan fichas, se está poniendo en unas horas retrógrado en Aries, así que todo lo que vienen desde el último verano tratando de construir, de darle forma, de ser como más responsables, entra en una zona de reseteo, de reordenamiento, de
0: Ah,
1: recalculando, ¿viste? Cuando el GPS dice recalculando, bueno, Saturno retrogradando hasta fin de año les da como esa posibilidad de reorganizar proyectos y de ver qué cosas valen o no la pena. Luego tenemos a Tauro o ascendentes en Tauro. Esta luna llena Leo Acuario del próximo miércoles, a ellos les activa mucho la como posibilidad de tomar conciencia todo lo que es cuánto me importa el mundo efectivo,
0: mira.
1: cuánta intensidad le pongo a lo laboral, cómo reordenar trabajo, familia, emociones, exigencias, algo por ahí para los Tauro. Después tenemos a Géminis o ascendentes en Géminis. Bueno, toda esta movida de Saturno retrogradando, la luna llena del miércoles, les va a ordenar mucho lo que es lo vincular, los proyectos con otro. Géminis ya es un ser naturalmente vinculante, es lo que les sale bien, así que puede ser que en esta semana tengan como buenas noticias, posibilidades de que aparezcan proyectos promovidos o invitados por otros, así que a confiar en lo que viene a través de las relaciones. Luego tenemos Cáncer o ascendentes en Cáncer. Acuérdense los cancerianos que son los que acaban de cumplir, terminaron de cumplir el miércoles pasado. Así que son los que están en los 50 días de arranque después de tu cumpleaños.
0: Sí, ¿qué
1: Es un
0: pasa ahí?
1: tiempo solar. Todos los que acaban de cumplir años, vos todavía estás por ahí, se te deben estar por terminar, pero todavía andás por ahí. Son los primeros 50 días del año solar que tienen que ver con un momento en donde uno está con mucha pila, como si hubiera recargado, ¿viste? El celular está con el 100% de batería,
0: Entiendo.
1: así que deberíamos poder estar aprovechando toda esta energía extra que tenemos en esos días, prácticamente un mes y medio después de cumplir, así que los cancerianos están en esa etapa, ojalá lo aprovechen. Los leoninos estamos todos ahí por cumplir años, algunos cerrando el año, otros comenzando, y esta luna llena del miércoles nos va a poner muy en evidencia como todo lo que es la proyección de aprobación de otros. Es interesante esto, que si uno espera que el otro lo valore, que el otro le dé lugar y lo aplauda, primero uno mismo tiene que valorarse, generar cosas que sienta que bueno, lo que quererse a uno mismo es importante para todos, pero en estos días puede ser que Leo tenga muchos desafíos de, bueno, y vos confiás en lo propio, te querés, te aplaudís, así que bueno, un viaje de autoafirmación para Leo. Y cerrando esta primer parte, los Virgo o ascendentes en Virgo todavía tienen a Venus, el planeta del amor y de la paz en Virgo, va a estar hasta principios de agosto, así que les quedan un par de, sí, una semanita y pico más. Es un buen momento para como hacerse como momentos agradables, regalarse cosas bellas, ¿viste? Todo el mundo debería hacerlo, pero digamos que Virgo a veces es un poquito como austero, no se da esos permisos de autorregalarse cosas. Yo diría que esto es una semanita para darse todos los permisos para amarse bien, no solo amarse, sino amarse bien para los Virgos.
0: Perfecto, bueno, me encantó. Dame ya las formas de comunicarse la gente que quiera hacer cursos, que quiera hacer consultas, que quiera conocerte.
1: Sí, en Instagram siempre es lo ideal, @bealeverato. arroba Bea con B larga, Leverato con B corta y doble T, Leverato.
0: Perfecto, volvemos en un ratito con los
1: Sí,
0: demás signos.
1: señora.
0: Gracias.

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1: Es la hora 23 en todo el país y en Buenos Aires. La temperatura 14 grados 8 décimas. No tenemos mayoría para oponernos a muchas leyes, se lamentó Adriana Sarkis, la ex titular de la Comisión de Energía Atómica y actual diputada nacional de Unión por la Patria, se refirió a las que le hacen un daño profundo a la ciencia y la tecnología.
2: Lamentablemente no tenemos mayoría, así como para muchas otras leyes que nos vienen quitando derechos, como vimos la modernización laboral, que no es solo más que un otro apriete para los trabajadores. Lo que está pasando con el Super Rigi es absolutamente tremendo para el desarrollo de nuestra industria, de nuestra ciencia, de nuestra tecnología, porque si bien habla de nuevas tecnologías y de aportes, justamente tiene mucho que ver con el sector nuclear. Yo lo dije el día que se presentó en la Cámara, nos está abrochando por 30 años. Entonces, no tenemos fuerza para detener esto. Así que necesitamos que la gente entienda de que perder esto significa perder el futuro, como me decían muchos de los becarios estos que están perdiendo sus puestos de trabajo. Y me da mucha tristeza ver a la gente joven que te dice, no tenemos futuro. Estamos terminando acá, pero la mayoría está pensando en irse o en dedicarse a otra cosa.
1: Donald Trump cenó con la prensa acreditada en la Casa Blanca. El presidente aprovechó la ocasión para dar un extenso discurso en el que destacó que el suyo es el gobierno más transparente en la historia de los Estados Unidos, y bromeando acerca de cuánto le importan los medios, y para salvar sus índices de audiencia, brindó una primicia, su postulación para un cuarto periodo en el despacho Oval. Esta es la traducción de nuestros colegas de la cadena de noticias Telemundo.
3: Tenía noticias en primera plana. Un total de 7 historias en primera plana. No está mal. Ahora el promedio es 3 o 4 al día. Diferentes temas, todas negativas. Pero vamos bien. Quiero que sepan que me importa la prensa. Me complace anunciar mi intención. Mi intención de postularme para una cuarta presidencia de los Estados Unidos. Creo que lo voy a hacer oficial. Gané 3 veces y lo voy a hacer ahora. Gracias. Lo voy a hacer.
1: Detuvieron a una ex policía de la bonaerense por reclutar mercenarios para la guerra en Ucrania. Se trata de Griselda Inés Ortiz, que fue capturada en Tigre por la Policía Federal en una causa por trata de personas a cargo del juez Luis Armela. Su expareja, involucrada en la causa, huyó a Brasil. En Buenos Aires, a esta hora, y con el cielo parcialmente nublado, la temperatura 14 grados 8 décimas, la humedad 78%. 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
10: Este es un espacio para la salud de Indalo Well. Vamos a saludar ahora a la doctora Silvia Bentolila, que es médica psiquiátrica y que realmente nos ayuda muchísimo a tratar de vivir mejor y a conocernos mejor. ¿Cómo te va, Silvia? Buenas noches. ¿Cómo estás vos?
11: Hola, buenas noches, Tete. ¿Cómo estás? Muy bien.
10: Bueno, y con
11: contenta
10: mucha...
11: de estar en contacto con vos.
10: A mí también me pone bien. Quiero comenzar a encarar un tema porque escucho mucha gente que se siente que está cansada, que tiene una disminución de la atención, del rendimiento y de todo. Y yo sé que hay siempre la posibilidad de encontrar un diagnóstico, de encontrar una ayuda. Contame de qué vamos a hablar hoy.
11: Mira, podríamos empezar hablando del burnout, que es de alguna forma un estrés crónico sostenido ligado al trabajo, especialmente en las profesiones de servicio.
10: Ah, mira.
11: O en las tareas de servicio, sí. En donde vos comenzás con una situación de estrés, el estrés no lo estás pudiendo gestionar y ese mecanismo que tenemos, lo que llevamos adelante, tareas de servicio que tiene que ver con desconectar la emoción para no sucumbir a la angustia frente al sufrimiento humano, como puede ser un trabajador o trabajadora de la salud, de la justicia, ¿sí? Un bombero, un socorrista, un docente.
10: También.
11: Para no sucumbir a la angustia, uh-huh, apela a un mecanismo que se llama disociación operativa.
10: Ajá.
11: Desconecta la emoción para trabajar. Ahora, ¿qué pasa? Esa emoción que queda desconectada, si vos no la reintegrás, va socavándote y queda activada la respuesta del estrés, que se vuelve crónico y parecería como si fuera una depresión con agotamiento, con desgano, con desesperanza. Uh-huh. Pero tenemos que dar una buena noticia de entrada.
10: Sí.
11: Porque la primera cuestión es que como es un proceso de estrés, vos podés interrumpirlo en cualquier momento cuando reconoces que estás empezando a estar cansado, que no tenés ganas de hacer una tarea, una profesión por la que estudiaste toda tu vida, que te pones de mal humor, que te enojas fácil,
10: sí,
11: que tenés reacciones feas, que hasta te pones un poco cínico, ¿sí? En esa cosa de respuesta como de humor ácido.
10: Sí, áspero.
11: Entonces,
10: viste que la gente, hay gente que se pone áspera también. Es interesante porque también serían síntomas primos hermanos de la depresión, ¿no?
11: Exacto. ¿Cuál es la diferencia? Por eso arranqué hablando de la disociación. La diferencia, ¿sí?, es que aparece este síntoma de despersonalización, de desconexión,
10: claro,
11: de tu propia emoción, y vos cosificás a la persona con la que estás trabajando, pero también te cosificás a vos.
10: Ah,
11: o sea, claro, no es una es un pariente, sí, pero no tiene el mismo origen,
10: claro,
11: y por otro lado tiene este síntoma característico,
10: sí,
11: que puede aparecer con desgano, con falta de interés, que se va profundizando y llega un momento en donde aparece la desesperanza y hasta puede aparecer ideación suicida. Por eso es importantísimo prevenirlo.
10: Claro.
11: ¿Sí? O cuando aparecen los primeros indicadores de desgaste,
10: sí,
11: ligado al trabajo, recurrir a pedir ayuda.
10: Claro, es interesante porque a veces no ponemos mucha atención, ¿no? Y esa misma, viste que muchas veces se define, fulano es un disasociado, ¿viste? O sea, esto que vos
11: decías,
10: ¿no? O fulana.
11: A ver, la gente funciona como en piloto automático.
10: Exacto.
11: Entonces, está obviamente con una alteración de la concentración, porque claro, como está en un estado de estrés, uh-huh, está en hiperalerta, se sobresalta, malhumorado, duerme mal, ansioso.
10: Todo, claro.
11: Exactamente. Y por ende, tiene dificultad para concentrarse y también para la memoria, porque la memoria depende de la concentración.
10: Qué impresionante, que, ¿no? Mira todo lo que tiene como consecuencias. Y, digamos, también, por ejemplo, en el trato con el otro, ¿existe un trato que es también bastante indiferente o malo?
11: Exacto.
10: ¿O cómo? Ah, también.
11: Exacto. Uh-huh. Por eso que hablaba de cinismo y de cosificar. Tratás claro, al otro como si fuera una cosa, sí, pero también te tratás a vos mismo como si claro, fueras una cosa.
10: Claro.
11: Aumentan los consumos de sustancias para anestesiar el malestar, uh-huh, o de comida, sí, o de alcohol.
10: Claro.
11: Digamos, es un, hay que pensar que lo que hay en la base es un cuadro de estrés que se cronificó.
10: Sí.
11: ¿Sí? En distintos estadios, uh-huh, porque no pudo ser gestionado, y uh-huh, lo que es urgente es gestionar el estrés y encontrar, además de la ayuda terapéutica,
10: sí,
11: alguna actividad ligada al arte que te permita
10: claro,
11: reintegrar esa emoción que dejaste desconectada.
10: Uh-huh. Sí, es cierto. Vos sabés que es impresionante cómo uno va viendo, ¿no? Y vos decías relacionado con el trabajo, porque también tiene que ver con esa necesidad de querer controlar todo. Digamos, si uno se abandonara un poco en ese sentido del control y sabés que, bueno, lo que pasa, pasa y es así, y tratar de ordenar también todo, ¿no? Lo que significa el trabajo.
11: Y, mira, dijiste algo sí, importantísimo, Tete,
10: sí,
11: pero importantísimo.
10: Uh-huh.
11: Cuando vos te percibís con pocos recursos
10: sí,
11: para controlar la situación, aumenta sí, la tensión y el estrés.
10: Claro.
11: Si
10: claro,
11: vos te percibís con más recursos para gestionar la situación,
10: uh-huh,
11: baja la tensión y el estrés. O
10: sí,
11: sea que el tema de la necesidad de control y de eficacia es uno de los precursores más fuertes en los trabajadores de la salud. Esto lo dice la Organización Internacional
10: sí,
11: del Trabajo, ¿eh?
10: Claro, claro, claro, claro. Es que debe ser también tan complicado separar todo o tratar de ordenar todo, ¿no? Pero bueno, es
11: sí,
10: bueno estar alerta, saber que para cada
11: sí,
10: situación
11: y tener
10: la ayuda está, ¿no?
11: Tener la ayuda terapéutica,
10: uh-huh,
11: hacer ejercicios de respiración, de meditación.
10: Ah, eso me impresiona. Vamos a detenernos acá. A mí me impresiona lo importante que es la respiración para tanta cantidad de situaciones, porque estamos todo el
11: claro,
10: tiempo respirando cortito nosotros, ¿no? Y no nos damos
11: exacto,
10: cuenta.
11: Exacto, estamos en lo que se llama hiperventilando.
10: Exacto.
11: Porque cuando estás con bajo
10: sí,
11: estrés,
10: claro,
11: aumenta la frecuencia cardíaca, aumenta mm, la tensión arterial y aumenta la frecuencia respiratoria.
10: Mirá vos si tiene
11: la tensión
10: que ver
11: arterial y mm, la frecuencia cardíaca no la podés manejar voluntariamente.
10: No.
11: Pero la frecuencia respiratoria sí. Mm. Entonces, a partir de hacer ejercicios de respiración,
10: sí,
11: vos entrás directamente a la química del cerebro
10: mm-hmm,
11: y bajas.
10: Es impresionante.
11: Por eso es tan importante.
10: Sí.
11: Sí, sí,
10: sí.
11: De hecho, en mi Instagram yo tengo instrucciones para algunos ejercicios de respiración.
10: Ah.
11: Digo porque hay algunos que son muy fáciles de aprender y uno los aprende y ya los tenés incorporados, como
10: sí,
11: lavarte los dientes a la mañana.
10: Sí,
11: ¿eh?
10: Aparte los podés hacer en cualquier lado sin que nadie se dé cuenta de lo que
11: lado,
10: estás haciendo tampoco.
11: Exacto.
10: Sin tener vergüenza de decir,
11: exactamente,
10: bueno, estoy como...
11: Para
10: como,
11: nada.
10: Claro, Silvia. Es muy...
11: Yo de pronto estoy en el subterráneo sí, y lo estoy haciendo.
10: Por supuesto. Manejando también, porque son todas situaciones
11: exacto,
10: de la ciudad, las ciudades, pero también a veces los lugares más tranquilos son realmente difíciles, ¿no? Para sobrellevar. Ahora,
11: sí, sí,
10: estas sensaciones de cabeza quemada, ¿no?
11: Sí, hay que estar muy atento y saber que se puede prevenir, pero
10: sí,
11: que además tiene tratamiento en el estadio más avanzado, cuando hay manifestaciones depresivas, ideación
10: sí,
11: suicida, requiere también psicofarmacología.
10: Claro.
11: ¿Sí? Pero es fundamental que la gente entienda dos cosas.
10: Sí.
11: Que la actividad física es clave porque
10: es
11: las
10: clave,
11: hormonas del estrés se metabolizan en el músculo
10: uh-huh,
11: ¿sí? O sea, actividad física sí o sí.
10: Sí.
11: Aunque sea, no sé, en lugar de tomar dos colectivos, te tomas uno.
10: Sí, en vez de tomar el ascensor, el resto, subir por la escalera, qué sé yo, no sé.
11: Exactamente.
10: ¿No?
11: Y además, tener alguna actividad ligada al arte, que puede ser el canto, el baile, sí, la pintura, la escritura, algo que te ayude, sí, a reintegrar la emoción, sí, a través de una actividad.
10: De una expresión,
11: escribir,
10: porque viste, yo he mandado tanta gente a los coros. Los coros para mí son fabulosos. Cuando
11: son
10: hay
11: sanadores.
10: Alguien... Sí, porque...
11: Cantar sana.
10: Cantar, por favor, que es tan lindo, es tan bello,
11: sí,
10: la música. Bueno,
11: a mí me encanta cantar, así que...
10: Silvia, recién dijiste que tenías en tu Instagram ejercicios de respiración. ¿Por qué no me das tu Instagram así la gente que quiera pedir ayuda?
11: Silvia Ventolila.
10: Perfecto, Ventolila con B larga. Exactamente.
11: Exactamente.
10: Y ahí estamos. Así. Bueno, nos seguimos encontrando. Me encanta este encuentro. Gracias, Silvia. Pero antes, la música. Contame, ¿qué tenés ganas que te pongamos de agradecimiento en el final de la nota? ¿Qué música querés escuchar?
11: Barco Quieto, en la versión de María Elena Walsh, en la versión de Mercedes Sosa.
10: Ah, perfecto. Ay, sí, qué belleza. Mirá qué conjunción de genias,
11: belleza,
10: ¿no?
11: Belleza.
10: Gracias, Silvia. Cariños, besos. Chao.
11: Besos para ustedes.

0: Vea, bueno, el grupo que tengo ahora no está tan desorientado. Se ve que los últimos 6 signos están mucho mejor. No sé por qué. Contame un poquito qué va a pasar.
1: Bueno, tenemos a Libra o ascendentes en Libra. Acordate que hace un ratito hablábamos de que Saturno mañana, el planeta de la realidad y de la capacidad de entender y de poner formas, está retrogradando hasta fin de año, así que los Libra, lo hacen Aries para Libra, les va a traer meses para reordenar vínculos, si tenían bolonquis legales, temáticas claro. que había que acomodar con otros, bueno, te da la posibilidad de reordenar, de priorizar, bueno, acá vale la pena, esto mejor no, lo descarto, bueno, reordenar, todo lo que son las relaciones para Libra empieza ya en estos días, así que ojalá lo aprovechen. Luego tenemos a Escorpio o ascendentes en Escorpio, la luna llena que vamos a tener este miércoles, a ellos les pega mucho en todo lo que es exigencias o necesidades de quedarme en el nido, de quedarme tranquilo, y como todo un viaje ahí entre salir al mundo o abrigarme en casita. Bueno, habrá que ver cómo lo ordenan, es un tiempo quizás de darse espacio para estar más vulnerables, para no exigirse tanto. Escorpio a veces tan intenso que se exige demasiado, ¿no? Como que está siempre queriendo resucitar y poder un poco más. Luego tenemos a Sagitario o ascendentes en Sagitario, ellos son de fuego, tenemos al Sol que ingresó en Leo hace un par de días, a Júpiter que está en Leo. Para Sagitario el fuego de Leo le pega divino, les da todavía más energía de aventura, de riesgo, ya Sagitario es muy mandado, puede ser que en estos días estén como on fire, como mucho más activos y con ganas de inventar proyectos nuevos, bueno, mientras no se vayan de mambo, está muy bien, una semana de mucha energía. Luego tenemos a Capricornio o ascendentes en Capricornio, estos son otros que van a estar muy influenciados por la retrogradación de Saturno mañana, a ellos les va a pedir ordenar mucho el tema familiar, si tienen temáticas de herencias, de cuestiones con la madre, con el origen, bueno, como vienen meses para ocuparse de eso, para que caigan fichas en cuestiones que por ahí habían pasado por alto, bueno, reordenar el mundo de la familia y del pasado sería ideal para Capricornio. Luego tenemos Acuario o ascendentes en Acuario, son los que van a estar ahí con la luna llena en Acuario ahora el miércoles, así que puede ser que sea un tiempo de mayor conexión afectiva. Acuario anda a veces medio como desconectado del mundo de los afectos, así que puede ser. O que le vengan reclamos o
0: volvé,
1: que ellos
0: Acuario,
1: mismos
0: volvé,
1: den cuenta.
0: Volvé a tus afectos,
1: Estoy en Narnia, ¿viste? Tengo que meterme un poquito más en el mundo de los humanos que sienten. Acuérdense que son humanos también los acuarianos, ¿qué le vamos a hacer? Y por último nos queda Piscis o ascendentes en Piscis. Habíamos dicho que Venus está todavía en el signo opuesto que es Virgo, así que puede ser que tengan buenas nuevas en relación a amores, afectos, a cosas que les van a proponer otros, que vienen a partir de otros, de los vínculos, buenas noticias y cosas lindas para los Piscis. Bueno, ojalá esto se dé y puedan aprovechar eso bonito que le traen los otros.
0: Muchísimas gracias, Bea, como siempre.
1: Por favor.
0: Placer y gracias.
1: Azar,
0: nos vemos, por supuesto, el sábado que viene. Gracias.

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1: 23 horas 30 minutos en todo el país y en Buenos Aires. La temperatura 14 grados 6 décimas. Javier Milei asistirá mañana a La Rural. Será para la inauguración de la 138ª muestra. Y el campo se ilusiona con un anuncio de baja de retenciones para la carne. El presidente cerrará la ceremonia en el predio ferial de Palermo y, según trascendió, entre otros puntos, remarcará los avances en agroindustria, mientras crece la expectativa por la inclusión de la carne vacuna en una eventual reducción gradual de los derechos de exportación, pese a que el ministro Luis Toto Caputo enfrió en los últimos días la posibilidad de medidas al respecto. El Vaticano ya envió una misión de avanzada a la Argentina para preparar el viaje de León y define el itinerario. Cuatro funcionarios de la Secretaría de Estado y el área de comunicación de la Santa Sede estuvieron en la Casa Rosada y en el Episcopado. La visita del sumo pontífice sería en noviembre y se extendería por 3 días. Nicolás Otamendi habló acerca de su vuelta al fútbol argentino. El defensor, surgido en Vélez Sarsfield y subcampeón del mundo con la selección, debutó esta noche en el Monumental con una derrota de River.
2: Vengo acá con la ilusión, con la mentalidad de ganar cosas con River, así que mi objetivo es seguir trabajando para que el equipo funcione de la mejor manera e intentar cumplir los objetivos que tenemos esta temporada. Obviamente que es un sabor amargo porque bueno, no se consiguió el objetivo, que era ganar la Copa del Mundo. Creo que España fue un merecedor ganador, somos conscientes de eso. Tenemos que, bueno, felicitarlo. Creo que la selección generó en el argentino algo que bueno, a nosotros no era como nafta para nosotros, tener a cada argentino ilusionado, intentando siempre apoyarnos de cualquier parte del mundo. Somos conscientes de eso en las redes.

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Eran los del Suquía, Quédate en mí. Y así comenzamos este segmento de Qué Noche Teté, con mucha música, por supuesto, porque, bueno, queríamos recordar el nacimiento de Severo Ramón Cacho Iriarte, por supuesto, cantor, autor, compositor, y uno de los fundadores de los del Suquía, ¿sí? Allá por 1959, mira vos, ¿eh? Bueno, Cacho Iriarte entonces nació un 24 de julio de 1942 y por eso estábamos escuchando recién a los del Suquía con esta canción que era Quédate en mí. Pero ahora nos vamos al 26 de julio de 1938 y ese fue el día en el que nació Luis Walter, con G, no con W, Luis Walter Menú, también guitarrista, cantor, compositor y uno de los fundadores de Los de Salta, en 1958, un año antes que los del Suquía. Pero claro, en 1970 dejó el grupo, se mudó a La Pampa, se casó. Más tarde tuvo que exiliarse en España, en las Islas Canarias, y allí siguió trabajando en la música latinoamericana. En fin. Celebramos también entonces, recordamos el cumpleaños, el nacimiento de Luis Walter Menú con Los de Salta, por supuesto, y esta Zamba de la Candelaria. Mm.

paisaje de Catamarca, hermoso, hermoso, hermoso. Bueno, ¿por qué elegimos esta canción? Porque el 24 de julio de 2020 fue la fecha en la que murió Manolo Juárez, pianista, compositor, arreglador y además docente, ¿sí? Un melómano que realmente amaba verdaderamente lo que hacía. Y con todo el éxito que tuvo en todo el mundo, tocando música clásica, folclore y jazz, pero siempre exquisito, alguna vez dijo: de lo que me siento más orgulloso en la vida es de haber fundado la Escuela de Música Popular de Avellaneda. Manolo Juárez murió a los 83 años en 2020. Fue un renovador del folclore y un maestro de varias generaciones de músicos. Y una prueba de esto es esta versión de este clásico que acabamos de escuchar, ¿no? Su versión de Paisaje de Catamarca. Bueno, seguimos adelante y vamos al 25 de julio de 1964 y ya dejamos el folclore, por supuesto, porque esa fue la fecha en la que nació Vicentico, que apareció en nuestras vidas a mediados de los 80 con los Fabulosos Cadillacs haciendo ska. Y el éxito lo llevó por toda Latinoamérica y después de varios discos y grandes giras con los Fabulosos, empezó una carrera como solista ya por 2002. Siempre con éxito, siempre con éxito, ya que ganó 2 Grammy Latinos, 3 premios Carlos Gardel, en fin, una carrera impresionante es la que ha hecho Vicentico. Y aquí lo vamos a escuchar en su etapa solista, claro. Esta es su versión de Paisaje.

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1: Y por supuesto que tenemos ganadores, ¿sí? Entre todos los oyentes que han mandado sus mensajes hoy al WhatsApp de Radio 10, los ganadores de los regalos de cada fin de semana son, a ver, la joya de Mundo de las Alhajas se la va a llevar Ana María White, su documento termina en 830, y el bolsón con productos de familia Cabrales es para Mario Espíndola, su documento termina en 050, y por supuesto la producción ya se puso en contacto con ellos. Y antes de despedirnos, les cuento quiénes hicimos este programa, ¿eh? En actualidad, Walter Comiso; deportes, Julián Quintero; salidas y paseos gratuitos, Karina Sinali; pórtese bien, sea animal, el doctor Juan Enrique Romero; en la producción, Ariel Stenfelet, Cristina Chiesa y Julián Quintero; en la operación técnica, Maxi Suárez; en Mar del Plata, Samuel Zamorano; en Mendoza, Cristian Morón; en el servicio informativo, Gabriel Sanfilippo; en la edición, Diego Durand; y por supuesto en la conducción, TT Custarot. Yo soy Irene Córdoba, y claro, antes de irnos, vamos a cerrar el programa con una canción de aquellas, porque vamos a recordar a dos personas. A ver, en principio, 26 de julio de 1943 es la fecha. Mañana, por supuesto, Mick Jagger cumple 83 años y acaba de estrenar nuevo disco con los Rolling Stones, y ya está escribiendo nuevas canciones que no sabemos si las va a guardar para un disco solista o para uno nuevo de los Stones. Lo cierto es que no para de hacer cosas, y en el reciente disco de los Rolling, que se llama Foreign Tongues, los Stones decidieron rendirle un homenaje a Amy Winehouse, porque la conocieron, porque trabajaron con ella y porque era genial, obviamente. Y también por eso elegimos esta canción de ese disco, de este último disco de los Stones, porque el 23 de julio se cumplió un nuevo aniversario de la muerte de Amy Winehouse. Así que los Stones la homenajean con una de sus canciones más conocidas, y esta es la versión que hicieron los Stones de No Soy Nada Buena, I'm Not Good, el tema de Amy Winehouse en la versión de los Rolling Stones.

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1: Medianoche en todo el país y en Buenos Aires, la temperatura 14 grados, 6 décimas. La causa Malvinas. Miriam Bregman aseguró que la bandera desplegada por los jugadores de la selección le molestó al gobierno de Milei porque no quiere ofender a Gran Bretaña. Así lo decía la diputada nacional del Frente de Izquierda.
2: Yo noto que al gobierno le molestó muchísimo lo de Malvinas. Está linkeado con que Milei es un chupamedias y también de la OTAN, que la OTAN tiene una base en Malvinas, que Milei no quiere saber nada con eso. Yo ya van dos veces que lo plantean en el Congreso Nacional. De hecho, la última vez que vino Adorni se lo volvimos a preguntar. Dos diputados le preguntamos por lo de Navitas Petroleum en Malvinas y Adorni contestó una generalidad. No cualquiera tiene una empresa petrolera que está haciendo semejante exploración, que dicen que puede ser algo que cambie la energía, ¿no? El lugar de donde sacar petróleo en el mundo. Entonces, me parece que el gobierno sabe que es un tema muy querido para todo nuestro pueblo, pero que a su vez va en contra de sus alianzas internacionales, fundamentalmente con Israel.
1: Fútbol Liga Profesional. Final en el Néstor Díaz Pérez para el triunfo de Lanús ante San Lorenzo. Fue 1-0 para el Granate con el gol del colombiano Valois Murillo. La primera fecha del torneo se completará hoy con 3 encuentros desde las 15 y en el Monumental José Fierro. Atlético Tucumán recibirá la visita de Independiente Rivadavia de Mendoza. A las 17:15 será el tiempo para que se enfrenten Estudiantes e Independiente en el 1 de La Plata. Y cerrando la jornada, a partir de las 19:30, la pelota comenzará a rodar en el Guillermo Lasa, escenario elegido para el choque entre Deportivo Riestra y Boca Juniors. Atlético Tucumán resta de Independiente de Mendoza. A las 17:15 será el tiempo para que se enfrenten Estudiantes Independiente en el 1 de La Plata. La jornada, a partir de las 9:30, la pelota comenzará a rodar en el Molaza, escenario para el choque entre Deptra y Boca Juniors. Pronóstico del tiempo ministrado por el Servicio Meteorológico Nacional, válido para hoy domingo. Estado Federal y sus alrededores anticipa neblinas en las primeras horas del día. Luego, cielo con nubosidad variable, viento leve proveniente del oeste, rotando al este, y temperaturas mínima y máxima oscilando entre los 12 y los 19 grados. En Buenos Aires, a esta hora, con el cielo parcialmente nublado, la temperatura 14 grados 6 décimas, 78 es el porcentaje de la humedad. 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

0: es el porcentaje de la humedad. 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
2: Y si ustedes tienen puesta la 10, nosotros seguro que también. Están las coordenadas precisas montadas para que este sea el segundo fruto de nuestra experiencia de este fin de semana. Formalmente estamos ingresados, van 6 minutos y 35 segundos en un nuevo día. Es el domingo 26 de julio del año 2026 y aquí en el área de Radio 10 les haremos la mejor de las compañías posibles en este mundo y en este instante hasta las 2 de la madrugada. Ustedes saben, nos gusta que las y los oyentes participen de la lógica del programa con sus mensajes, los consideramos parte de nuestra artística, así que están las puertas y ventanas abiertas, están nuestros oídos preparados para los mensajes de los oyentes. María Luján Bravo, ¿cómo va? Muy buena medianoche nuevamente.
3: Hola Carlos, muy bien, buenos días, buenas tardes, buenas noches a todos.
2: ¿Será esta una primaverita en medio del invierno? ¿Será el famoso veranito de San Juan? No lo sabemos, pero el asunto es que ha dejado de hacer frío, sí. Al menos la temperatura en la ciudad de Buenos Aires es de casi 15 grados a esta hora de la madrugada, como si se tratara de primavera u otoño, pero estamos en pleno invierno y eso se nota en muchas otras cosas. Otra vez en la Argentina hay que pasar los inviernos.
3: 19 de máxima para hoy domingo, ¿eh?
2: Así que será como un domingo no de invierno, ¿no? El invierno está en otras partes, seguramente. Nosotros saben que gustamos de decir que cuando damos vuelta la página al final de un día con todas sus noticias, con todos sus elementos y nos metemos en el siguiente, inauguramos un nuevo día, intentamos abarcar una agenda que no siempre es la misma agenda de las noticias, aunque no dejamos de estar atentos a todo lo que pasa. Las y los oyentes que quieran comunicarse con nosotros,

0: Lo pueden hacer al 11-23-66-0710. Recuerden que si envían mensajes de audios, es lo posible que duren 30 segundos para poder escuchar las voces de todos. Y si son mensajes escritos, que sean cortitos para poder leerlos a todos también.
1: Bien, recién mientras estacionaba el auto en la puerta de la radio y mirando por la ventana a uno de los estudios ubicados en el edificio donde está el estudio principal de Radio 10, es el estudio de una radio que se llama Pop. Me llamó la atención en el estudio de Radio Pop, una radio que se dedica a la música pop, valgan las redundancias, un afiche muy grande, un institucional con un rostro.
0: Ajá.
1: El rostro del maestro Osvaldo Pugliese.
0: Ah, sí.
1: Ustedes saben que a pesar de los pesares, a pesar de que no creamos en la mala suerte ni nos persignemos cuando vemos un gato, un gato negro, quiero decir, a pesar de que pasemos por debajo de las escaleras sin miedo a la mala suerte, etcétera, etcétera, a pesar de que no creamos en que la mala suerte puede existir y ni le atribuimos a nadie ser portador de ella, por las dudas, como dice León Gieco en una de sus canciones más famosas, siempre mencionamos a Pugliese. Es más, lo mencionamos una, dos y tres veces a Pugliese. El día que acaba de concluir, el 25 de julio, es el aniversario de la partida, a los 89 años, en 1995, de este auténtico maestro de la historia de la música popular en la Argentina, el dueño de un estilo y además de una leyenda, aquel que pensaba que un artista no puede desvincularse de lo político, aunque no haga específicamente una música política, aquel que dio un ejemplo, fue el que fundó, siendo él el que cortaba boletos, siendo él la estrella de su propio grupo, una cooperativa para que todos ganaran lo mismo si todos hacían los mismos esfuerzos y tocaban los arreglos que él mismo llevaba adelante con un estilo completamente inconfundible. Lo que crió Osvaldo Pugliese, había nacido en 1905, 89 años en total, reitero eso, fue un estilo propio, reconocible en cualquier parte del mundo, los temas de Pugliese.
2: Mientras hacemos una pausa, seguinos en redes. @ Primero Bahía. 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
1: Empezamos por aquí.

0: Estamos conmemorando al comenzar este programa, estamos celebrando la vida al mismo tiempo del maestro Osvaldo Pugliese, estamos conmemorando, digo, un aniversario más de su partida en julio de 1995. Nos vamos a meter en una historia que tiene que ver de plano con el estilo Pugliese y con la obra del maestro Osvaldo Pugliese. En 1989, uno de sus bandoneonistas, Roberto Álvarez, fundó una orquesta a la que llamó la Orquesta Color Tango, destinada en principio a perpetuar el estilo del sonido de la orquesta de Osvaldo Pugliese. La historia es muy larga y está hoy con nosotros su actual cantor, que cuando la orquesta fue fundada tenía, Roberto de Carre, tenías cuando la orquesta fue fundada un año. Sí, un año.
1: Un año. Buenas noches, Carlos.
0: Buenas noches, ¿cómo va? ¿Tenías un año cuando empezó?
1: Sí, nací en el 88 y Color se funda en el 89.
0: ¿Y cuándo fue que te enteraste de que existía esa orquesta?
1: De muy chiquito, porque mi viejo, gran cantor de Junín, y era amigo de Roberto Álvarez, de Chacabuco, 50 kilómetros de distancia.
0: En la provincia de Buenos Aires.
1: Provincia de Buenos Aires, noroeste. Ahí se conocían los tangueros y se cruzaban entre los distintos pueblos y andaban por toda la zona. Entonces mi viejo tenía una relación que era más fluida en los años 70, hasta que Roberto entró con Pugliese. Tenía una relación muy fluida. Después se cortó por muchos años esa relación, pero por ejemplo en el año 93-92 fue Color Tango a Junín, lo invitaron a cantar a mi viejo.
0: Vos tenías 4 años.
1: Yo tenía 4, como mucho 3, pero no me acuerdo de eso, pero sí me acuerdo de que se mencionaba Color Tango y a Roberto Álvarez en mi casa desde siempre. Hasta que a los 17 años, cuando tenía 17, me llamó Roberto a cantar con Color.
0: Bien, cuando tenías 17 años, ¿ya eras un trompetista? ¿Todavía no?
1: Había estado 3 años en la banda municipal, digamos, los rudimentos ya los había aprendido bastante y también me había enviciado bastante, ¿no?, con el instrumento. Había aprendido mal algunas cositas.
0: Hablando de enviciarse con la vida, con la música, con los instrumentos, podría decirse que vos tenés adelante como una doble vida artística. Una vida vinculada al tango, sos el cantor de una orquesta de estilo Pugliese, una orquesta de sonido más o menos tradicional, y al mismo tiempo sos un trompetista de jazz.
1: Sí, igualmente en los últimos años esa cuestión bifurcada no, ya se fueron acercando los caminos y me fui quedando más con el tango y incorporándole al tango o a mi cantar lo que fui a aprender a otro lado, me refiero a otro género, ¿no? Bueno, primero la tímbrica, a traer una tímbrica diferente y algunas cositas del lenguaje de la improvisación que a veces enriquecen, en algunas ocasiones está bueno aportar, en otras por ahí no está bien, el tener el criterio también es todo un arte, de hasta dónde, ¿no?, fusionar, como cuánto poner de cada cosa, pero si hoy me tengo que definir, tango, 100% tango.
0: Bien, si pensamos en tu edad, un treintañero avanzado.
1: Sí, ya 38.
0: Va para los 38, etcétera, etcétera. ¿Seguís siendo dentro del ambiente del tango, de la música de raíz ciudadana, por llamarlo de alguna manera, un pibe?
1: Por suerte, ya no tanto, ¿eh? Y eso tiene que ver con los...
0: Hay otros más, sí, pibes detrás.
1: Sí, eso está buenísimo. No me lo imaginaba. Pero estaba viendo una generación de chicos de 20, un montón de bandoneonistas, cantores, cantoras, y de los otros instrumentos también, ¿no?
0: Formados en las escuelas de música popular, ese aluvión de gente joven que ves, que vos visualizás desde donde estás. Sos muy grandote, sos muy alto por otra parte, así que debes ver. ¿El Malón proviene de qué? ¿De qué escuela de formación?
1: Mira, hay un semillero espectacular que viene de Florencio Varela, de las orquestas infantiles de la provincia de Buenos Aires. Dicho sea de paso, yo trabajo como profe de trompeta en Berazategui, en 3 orquestas de ese programa que está en toda la provincia.
0: Hay un montón de orquestas juveniles, por suerte, en la provincia de Buenos Aires.
1: Un montón. El programa era nacional.
0: Infantiles y juveniles.
1: El programa era nacional.
0: Claro, pero pasan las cosas que pasan con el gobierno nacional.
1: Se provincializó en la época de Macri. Ahí quedó en manos de Vidal. Y después, bueno, quedó en la provincia, quedó en manos de Axel Kicillof. Nos pasó a planta permanente a todos los profes del programa. Eso estuvo bueno porque cambiaron un montón las condiciones en las que laburamos. Bueno, y funciona bárbaro, la verdad. Y hay un semillero espectacular. En Varela tienen muchísimos chicos y tienen orquesta de tango. Aparte, porque el programa es más bien de música clásica, ¿no? Pero tienen orquesta de tango. No quiero hablar, no sé exactamente todo lo que tienen, pero sé que tienen una orquesta de tango y tienen un semillero. Y han hecho una vinculación con el Marabú.
0: Uno de los más famosos cabarets de Buenos Aires.
1: En el centro. Y están los jueves haciendo una milonga. Estoy pasando el chivo, pero la verdad que me encanta. Que se llama La Tradicional Milonguera. Tienen una orquesta de chicos que va desde... Hay un pibe de 12 años, no sé, 10, que toca el bandoneón de una manera impresionante. Hasta, no sé, 22. Y hay cantores, cantoras, violinistas. Y tocan bien. Recontra bien. Pero la verdad que recomendadísimo que se vayan a echar un vistazo ahí los jueves. Y después hay otras figuras, otros chicos que están saliendo, no sé bien de dónde vienen, pero los veo que ahora, hoy por hoy, viste, prácticamente levantás una piedra y tenés un pibe que toca el fuelle. No lo puedo creer.
0: Hace poco estuvo aquí con nosotros Walter Castro, connotado bandoneonista, integrante del grupo de Esteban Morgado, etcétera, etcétera, etcétera, entre muchos otros placeres de su vida artística, que está a cargo del programa de Orquestas Infantos Juveniles en el municipio de Tigre, donde hay varias Orquestas Infantos Juveniles, y me contó Esteban Morgado que había ido a compartir un concierto de tango con una orquesta de infantos juveniles y que se habían quedado con la boca abierta de la cantidad de pibes que tocan bien, de la cantidad de trabajo que hay detrás de los profesores, de cómo un Estado, en ese caso ese Estado, ese municipio presente, ayuda a la construcción de un ideario musical muy distinto del que habría si solo quedaran las invasiones bárbaras o la música que se pasa por radio o por televisión casi de manera excluyente en algunos sitios del mundo. Si vos tuvieras que definir qué ha quedado del estilo Pugliese en el panorama del tango argentino de hoy, ¿qué sería? ¿Cuánto sería?
1: Es un estilo que le gusta mucho a los tangueros, y hay unas cuantas orquestas que hacen el estilo, por ahí no íntegramente todo el repertorio al estilo Pugliese, pero te digo que casi todos los grupos tienen un par de temas de Pugliese, se tocan pero muchísimo, incluso en Europa, ¿no? Las agrupaciones de tango tienen temas de Pugliese que se tocan o se intenta tocar al estilo
0: en cualquier lugar del mundo.
1: En cualquier lugar del mundo, sí. Después, si me preguntás de una manera más amplia, la verdad no te sabría decir. Yo estoy en Color Tango. Mi primer conocimiento con el tango profesional de Buenos Aires fue en Color Tango.
0: A los 17.
1: Sí.
0: Es un montón, ¿no? Que a los 17 te hayan llamado para ponerte al frente de una orquesta y cantar.
1: Es un montón. Yo ni me daba cuenta. Y para mí eso fue manejar, digamos, Color replica muchas cosas. Aparte de la música, nos manejamos, o por lo menos cuando estaba Roberto Álvarez, de una manera muy parecida a la de Pugliese, con porcentajes, ¿no?
0: El estilo cooperativo de trabajo.
1: Claro, no es que éramos empleados de Roberto, sino que teníamos cada cual un porcentaje. Entonces, si había un laburo mejor, todos ganábamos más, no te pagaba un calle fijo. Tampoco es algo excluyente de Pugliese, o por lo menos muchos grupos hoy en día se manejan de una manera similar, entiendo.
0: Bandas de rock o bandas de otros géneros, desde Bersuit del Garabat a la de Elio Valdés, por ejemplo.
1: Cooperativa.
0: Trabajan en cooperativa.
1: Claro, claro. Actualmente, ahora que no está más Roberto con nosotros, y muy generosamente nos propuso que sigamos con la orquesta cuando él se retiró, ahora nos manejamos de manera 100% horizontal. Desde lo que es el cobrar hasta las decisiones que tomamos, ya sean artísticas o de producción, nos manejamos con una horizontalidad que no siempre es recomendable, eso lo sé. A veces no funciona la horizontalidad. A veces necesitas una cabeza, alguien que te lleve hacia una dirección. Pero en nuestro caso, la verdad es algo que me enorgullece mucho de Color Tango, que es lo fácil que nos ponemos de acuerdo.
0: Es bueno, ¿no? Para eso hacen falta muchos elementos, entre ellos conocerse y estar trabajando desde hace mucho tiempo. Queremos que cantes aquí, nos vamos a dar el lujo. ¿Cuándo se presentan con los temas nuevos del disco nuevo en Pista Urbana?
1: Este viernes.
0: ¿El viernes que viene?
1: Viernes 31. En el marco del festival que organiza todos los años Pista Urbana.
0: El mes del tango.
1: El mes del tango, el tango pide pista. Vamos a cerrar, es 31 de julio, somos el último grupo. ¡Qué honor, un honor!
0: Es bueno para que un locutor lo anuncie así, cerrando el ciclo, el tango vuelve a las pistas, etcétera, color tango. ¿Vas a cantar Los Cosos de al Lado ahora?
1: Así es.
0: Sobre pista, ¿la pista es?
1: La pista es color tango, sí, traje todo color tango.
0: O sea, imaginemos, está todo color tango tocando acá.
1: Así es. Algunos van a estar escuchando en su casa, haciendo la mímica con los dedos.
0: Y vos cantando. Puede ser un anticipo de lo que va a ocurrir el viernes que viene en Pista Urbana, en Chacabuco 872, en la cuadra más linda del barrio de Saltembo. Pero ahora eso suena en la radio así.

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1: Las y los oyentes que quieren comunicarse con el programa, ¿a qué número whatsappean, María Luján Bravo?
2: Al 11-23-66-0710.
1: Viste que entre los fanáticos de la orquesta Osvaldo Pugliese, ¿no? Aquellos que hace 60 años cantaban, 70 años, cantaban al Colón, al Colón, al Colón, hubo siempre como pujas sobre cuál era el cantante más importante de la historia de la orquesta de Osvaldo Pugliese. Los cantores de Troilo, los cantores de Pugliese, deidades en el Olimpo del tango. ¿A vos qué cantores te impresionaron cuando eras un pibe y estabas formándote en tu estilo? ¿De la orquesta de Pugliese o de cualquier otra?
3: El polaco, primero. El polaco segundo, el polaco tercero.
1: Que nunca cantó con Pugliese.
3: Que nunca cantó con Pugliese,
1: salvo en una
3: actuación, principal influencia.
1: Salvo polaco, en una actuación que compartieron, me parece, ¿no? Una vez en el Teatro Ópera de Buenos Aires.
3: Ay, ahí me cagaste.
1: Sí. Me parece que salvo
3: ahí. Tengo que chequear, pues es una vergüenza que no lo sepa.
1: No, presentada por Héctor Larrea, me acuerdo, fue un acontecimiento, pero justamente era la única vez que iban a actuar juntos. Tal vez se produjo también en un programa de televisión, ¿no? Que no me decís que la encontraste, no, era una broma, ¿no? Pero bueno, el polaco.
3: También, obviamente, me gusta el tango, me gustan los cantores y me gustan muchos más. Pero el polaco me gusta más que todos. Y es mi principal. Mis principales influencias son el polaco y mi viejo. Porque mi viejo es un gran cantor. Tiene 90 años. Está escuchando en este momento. Saludos a Omar y a Norma, mi vieja. Están escuchando.
1: Y orgulloso estará de escucharte en la radio, ¿no?
3: Y sí.
1: Ahora, si a los 17 años te llamaron para cantar una orquesta de tango, confiando en vos, pero estaría formado, es que el ejemplo de tu viejo había calado hondo desde mucho antes.
3: Sí, creo que funcionó de garantía, como una garantía. A mí Roberto Álvarez me vio en la televisión, me fue siguiendo todo un tiempo que estuve en el programa de Tinelli. Había concurso de cantores de tango,
1: ¿y vos
3: específicamente de cantores de tango.
1: Y vos estabas participando.
3: De chicos, sí. Y estuve ahí medio año y él me iba siguiendo y él no sabía si era yo el hijo de Omar.
1: El mismo apellido y no es tan frecuente. Por la magia, Marcelo Chimino recién me hizo una mirada y digo, ¿tenés a Goyeneche con Pugliese? ¿Sí? Con Héctor Larrea presentándolos. Perfecto. En el Teatro Ópera. A ver.
4: Desde este escenario, y felizmente, transmitido por televisión para todo el país, para países limítrofes, y en un tape que ya viaja mañana para Japón, Roberto Goyeneche con Osvaldo Pugliese.

0: Escuchá la ovación del público. Lo que dura la ovación del público. Yo estaba en el Teatro Ópera esa noche, por eso lo recuerdo. Y habían diseñado una actuación con un set de Pugliese y otro del Polaco, y al final se juntaban con la Rea presentándolo. Fue tal el escándalo del público que pedía otra, pero tuvieron que hacer vices y no tenían vices. O sea, repitieron el tema que habían ensayado.
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1: Tal vez la ovación más larga de la historia del teatro ópera, esto fue el 22 de agosto de 1987.
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9: Y a las 0 y 36 minutos de esta madrugada vamos a repasar un poco las oyentes y los oyentes con sus mensajes. Empezamos por los grabados y combinamos por los escritos.
10: Hola, ¿cómo te va, maestro Carlos Polimeni? Mira, la verdad que te felicito por todos los artistas que llevas a la radio. Y si me hace corto el tiempo, 27, 26, 25, 24, bueno, estoy descorchando, ¿viste? Porque, como dijo Caputo, o sea, estamos entrando en los 18 mejores meses de toda la historia. Dejamos los 70 años atrás que decía Macri y así, ¿viste? Los brotes verdes, volvimos de nuevo a la fantasía. Y corta el colchón, agarra la plata del colchón e invertirlo en la finanza, dijo el tipo, es una torrata. Bueno, la luna te la debo, Marilú, te la debo porque estás al lado del maestro, esa es la luna, esa es la que vale. Se va a hacer largo el otro fin de semana, Raúl de Quilmes.
9: Abrazo para vos, muchísimas gracias por los mensajes a todos los oyentes. Tendremos a Dolores Solá más adelante en el programa presentándonos una parte importante de los temas que grabó para su nuevo disco solista.
7: Ya es 26 de julio, fecha en la que Eva Perón pasó a la inmortalidad. Saludos, mensaje anónimo.
9: Sin lugar a dudas, Pugliese pasó a la inmortalidad, Eva Perón también.
7: Hola Poli, excelente programa, tengan en cuenta a Jorge Maciel o Osvaldo Pugliese, especialmente Remembranza. Esto lo dice Estela de la Boca.
9: Uno de los grandes cantores de las orquestas de Osvaldo Pugliese.
11: Qué lindo, Carlos, qué lindo. Buen día. Jorge de Tigre, me encanta el tango. Bueno, mientras cargo la silla, vamos a seguir escuchando. Ayer te iba a llamar, pero bueno, me quedé dormido. Pero me gustó también lo de ayer. Me gustó. Carlos, un abrazo, Jorge de Tigre. No escuché si estaba Luján. Un abrazo, Luján.
7: Chao, gracias, Jorgito. Saludos.
11: Un abrazo.
9: Sí, sí está. Acá está Luján con vos y con nosotros.
7: Dicen por aquí en nuestro canal de YouTube, Color Tango, una reorquesta, músicos de Avellaneda. Esto lo dice Sil.
9: Un abrazo para vos, Sil. Escuchamos mensajes.
12: Buenas noches, Carlos. Bueno. Buenas noches, Luján.
7: Hola.
12: Qué hermoso. Pugliese. Tantos recuerdos de mi niñez, escuchando grandes valores del tango. Qué linda noche. Qué hermosa voz, por favor. Maravillosa noche, maravilloso programa. Besos enorme, Carlos. Se te extraño un montón. Saludos, Marcela de Castelar.
9: Marcela, aquí estamos, los sábados y domingos por la noche de 0 a 2 nos damos todos los lujos posibles.
7: Mirta dice, hola Poli y equipo, con invitado de lujo, cantando, pintando lo que fuéramos y todavía persiste. Aplausos.
9: Bien, escuchamos una versión de un tango con mucho sabor a patio de barrio, patio de conventillo.
13: Qué nostalgia de Chacabuco, Color Tango. La verdad, me emociona escuchar a este muchacho, cantor de tango, y representando a todo Chacabuco, que hay buenos cantores de tango en Chacabuco. Así que estoy emocionado, me llamo Marcelino Carlos García, Celtina, cartonero, y estoy escuchando ahí.

0: Gervasio, se pasan, la verdad, el tango no hay que hacerlo morir. Viva, viva, muchachos, los felicito. Gracias por representar a Chacabuco y la zona, ¿no? De aquellos lindos tangos de antes, con este hombre que tuvo un accidente en Córdoba hace muchos años, y Juan Pugliese, así como está, fue a cantar igual, fue a cantar ahí con toda esta gente que llevó Pugliese en el colectivo cuando tuvo el accidente. Que siga el tango, que no muera nunca el tango. Gracias.
1: Un abrazo, hermano, muy amable. Gracias por el entusiasmo también.
2: Susana dice, hola Poli, hola Luján, hola equipo, desde Misiones, Garupá. Los escucho. Éxito, Susana Mabel.
1: Muy bien. Nos olvidamos de recordarles a los oyentes, si tienen deseos, que nos informen desde dónde están escuchando, desde qué provincia de la Argentina o desde qué lugar del mundo, ¿no? Ya sabemos que hay oyentes que nos escuchan en Asia, en África, en Europa, en el norte de América, que a esta hora hay como un estadio de fútbol de gente escuchando la radio, y nos gusta también trazar en nuestra cabeza el mapa definitivo de los oyentes que de madrugada aquí en la Argentina, a lo mejor en Australia, estás escuchando en Australia y ya es pasada la tarde, pasó el mediodía y pasó la tarde, o en Nueva Zelanda, como nos ocurre todas las noches. Así que si nos pueden anoticiar, bienvenidos sean esas noticias.
2: Buenas noches, Carlos. Buenos días y buenas tardes. Soy Paula de Wilde. ¿Me repetís el nombre del invitado de hoy?
1: Se llama Roberto de Carré, digo yo. Es de Carré el apellido, pero de Carré suena más francés, ¿no?
3: De hecho, yo cuando me preguntan el nombre digo de Carré. Es francés igual mi apellido. Yo creo que originalmente es así.
1: Si es francés, es de Carré. Sí. Como de Coté.
3: Exacto.
1: De Carré, con acento en la... Pero aquí dicen de Carré en general.
3: Sí, yo crecí así, mi viejo también, pero yo sospecho que es de Carré. Y igualmente cuando me presento digo de Carré, porque cuando digo de Carré, me pasa muchas veces, fíjate, presta atención en la acentuación, de Carré... Se debilita la última sílaba, sí, y claro, muchas veces me pasa que no me entienden si es una E o una I. ¿De Carré? Me dicen. No, de Carré.
1: De Carré, ¿no? La teoría de Juan Sasturain, que la palabra gol se impregna tanto porque tiene una O atrás, como Perón.
3: Me gusta.
1: Perón, gol, tienen ese tipo de resonancia. Si fuera Gil,
3: sí,
1: como Balbín, tal vez no tendría el mismo tipo de resonancia. Es una broma.
3: Como decía Fontana Rosa.
1: Con notaciones políticas, claro. ¿Qué decía Fontana Rosa?
3: La palabra que decía, que los argentinos tenemos mucha más potencia para pronunciar la palabra mierda.
1: Claro.
3: Decía, un cubano te dice, mierda, no tiene mucha menos fuerza, esa R, mierda.
1: Es el famoso, a que lo encuentra Chimino, es el famoso discurso de Roberto Fontana Rosa en 2004, cuando la Real Academia de la Lengua Española, cuyo presidente se llamaba Víctor García de la Concha, pero bueno, un asunto que pasó, fue invitado a hacer un discurso, una locución, para un grupo de maestras sobre algunos de los tópicos de la lengua castellana. Víctor García de la Concha era el presidente de la Real Academia de la Lengua Española, y se le ocurrió una chanza, que en realidad era una chanza que pasó a la posteridad, a la inmortalidad, y que se recuerda cada vez que se recuerda a Fontana Rosa, que hablar sobre cómo nosotros pronunciamos la R, esa R de mierda, y cómo los cubanos no pueden pronunciar esa R y dicen mielda, y entonces quizás es uno de los grandes fracasos de la Revolución Cubana. Es toda una broma, si se quiere. Era una charla en público sobre las malas palabras.
4: Hay palabras de las denominadas malas palabras que son irreemplazables. Por sonoridad, por fuerza, algunos incluso por contextura física de la palabra. No es lo mismo decir que una persona es tonta o sonsa que decir que es un pelotudo. Tonta puede incluso incluir un problema de disminución neurológica realmente agresivo. Y aparte hay una cosa que a eso voy de la contextura física, el secreto de la palabra pelotudo ya universalizada, no sé si está en el diccionario de dudas, me voy a fijar, porque también puede hacer referencia a algo que tiene... Se puede hacer referencia, lógicamente, a algo que tiene pelotas, como podría ser un utilero de fútbol, es un pelotudo, porque traslada la... Pero digo, el secreto, la fuerza, está en la letra T. Analicémoslo, anoten las maestras, está en la letra T. No es lo mismo decir sonso que decir pelotudo.
1: Ahí tenían un poquito de eso, ¿no? Chimino está jugando la radio en primera división, ¿no? Está jugando una semifinal de mundial y nos permite ilustrar lo que estamos hablando. Así que Roberto de Carré, de aquí en adelante, que con acento en la E, queda mucho mejor que de Carré, que queda un poquito mal consentida esa de final. Les quiero contar que, ustedes saben, estamos haciendo con Esteban Morgado nuestro espectáculo de Resistencia Tanguera. Y que se viene una nueva función el domingo que viene, el domingo 2 de agosto, en La Carbonera. Y que, como siempre, contamos historias importantes de la historia del propio tango, género de raíz, resistente a las invasiones bárbaras sempiternas, y lo hacemos con un guión, con una nomenclatura de grandes autores y compositores, con algunos textos importantes, de escritores importantes, y con cantores y cantantes invitadas. Este domingo 2 de agosto, el cantor invitado va a ser Roberto de Carré, que está aquí presente. La cantora invitada va a ser Carolina Minella. Y a Roberto le hemos encargado algunos tangos de valor específico por su contenido político o social. Los que ya vieron el espectáculo sabrán de qué se trata ese segmento. Ahí donde estuvieron Hernán Lucero, o Alfredo Piro, o Marcelo Balcells cantando. Y los que no, no saben lo que se pierden. El domingo 2 de agosto el espectáculo va a empezar a las 20 puntual, la puerta desde las 19. Las entradas a precios cuidados se consiguen por Passline. Hasta acá siempre todas las funciones estuvieron repletas de público, así que esperamos por lo menos lo mismo. Y hacemos lo que hacemos como un acto de resistencia ante la insolencia bárbara que gobierna, que nos quiere dejar sin tierras y sin el concepto básico de patria. La patria no puede venderse, quieren vender la tierra de la patria creyendo que es de alguien, cuando en realidad todos somos hijos de la tierra y no dueños de. Así que a las y los oyentes de la radio los recontra invitamos. Está Roberto hoy con nosotros, lo tendremos sobre el escenario el 2 de agosto, pero no está porque vaya a estar sobre el escenario con nosotros, sino representando a Color Tango, que está estrenando repertorio nuevo y disco nuevo. Y algunos creen que la vida debería ser color esperanza, nosotros creemos en el color tango también. ¿Qué dicen las y los oyentes a esta hora?
2: Felicitaciones a Roberto de Carré, excelente, gracias por tu música. Mi padre conocía mucho a su padre, Silvia Torres de Junín.
1: Bien, está reaccionando una parte de la provincia de Buenos Aires, ¿no? ¿Qué vas a cantar sobre pista ahora? ¿Por unos ojos negros, Grisel, te llaman Malevo,
3: u hoy? Mira, Por unos ojos negros es la última grabación. Ahí en esa grabación está Roberto Álvarez.
1: Es la última grabación con Color Tango, sí, ¿no? Entonces vamos con esa, si te parece.
3: Esta es de Pugliese.

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0: En la historia del tango todos sabemos un poco eso, los cantores y cantoras, incluso cuando eran llamados de maneras distintas, las mujeres, las cancionistas, por ejemplo, empezaron ocupando un lugar muy subordinado a los intereses bailables de la orquesta, de tal manera que también eran estribillistas en el léxico del tango. Siempre había un minuto de introducción para que empezara el baile y después entraban los cantores. Y era mucho más importante la orquesta que los cantores. Después hubo un periodo de consolidación de los cantores sin orquesta. Los solistas del tango, Edmundo Rivero, Julio Sosa, Roberto Goyeneche, entre otros. Hoy el panorama es mucho más diverso y más complejo que eso. Las grandes orquestas prácticamente ya no existen. Conocemos muchos cantores y cantoras solistas, pero siempre debe ser una responsabilidad especial, ¿no? Representar un sonido y una orquesta cantando delante de un montón de músicos, siendo un instrumento de esa orquesta, pero al mismo tiempo un cantor solista, que es el caso de un cantor como vos hoy.
1: Sí, la verdad que por ahí yo lo hago desde chico y me resultaba algo más cargado, más pesado cuando era más chico. Ahora, la verdad es que es goce.
0: Son 20 años haciéndolo.
1: Sí. Y no me pesa nada. La verdad que cantar con una orquesta es lo que más me gusta hacer. Y canto con distintas orquestas, distintos estilos. Y todos tienen lo suyo y todos te llevan a cantar de por ahí de maneras diferentes. Por ejemplo, con Color Tango, que es el estilo de Pugliese, yo me imagino, yo siento que hago, si lo tuviera que pasar a movimiento, como si estuviera esquivando, medio el movimiento de cuando esquivo un boxeador, porque yo tiro y me tengo que correr para que pase la orquesta con alguna frase, después me vuelvo a dejar el lugar, tiro otra. En cambio, por ejemplo, hay otros estilos. Estuve de gira este año con la orquesta Sanssouci, que hace el estilo caló moderna.
0: ¿Por dónde estuviste de gira?
1: Por Europa. Estuvimos técnicamente... Bueno, sí, estuvimos en Estambul, pero es la parte europea, así que es toda Europa.
0: La parte europea de Turquía.
1: Y después en Europa occidental. Y cantar en ese estilo de caló moderna, que son estilos más estables.
0: Más melódico.
1: Claro, me di cuenta que, claro, tenía un montón de lugar para flotar. Entonces, cantás de otra manera, mucho menos agresivo, más dulzón, con notas más largas. Y bueno, lo que a mí me gusta es encontrar un diálogo con la orquesta. No, que no sea un acompañamiento, sino... Claro.
0: Hay diálogos más picantes que otros.
1: Claro.
0: Con la orquesta, con el sonido Pugliese, con su obligación rítmica también.
1: Claro.
0: Es todo un asunto. ¿Qué dicen las y los oyentes a esta hora, María Luján?
2: Mensajes que llegan a nuestro número de WhatsApp, el 11-23-66-0710. Poli, equipo, buenas noches. Roberto canta como los dioses. Pero, te felicito, ¿sí? Y después, bueno, te felicito también porque llega Dolores, otra genia. Gracias, besotes para ti, para Luján. Soy Tere de Lanús, todo muy lindo. Lástima, Milley.
0: Besos para vos, Tere. Un beso para vos. Canta como los dioses afinados, porque debe haber algunos dioses que cantan como los ojete, qué sé yo, eso también puede pasar.
2: Hola, Carlos Luján, muy bueno el programa. Un 26 de julio de 1967 también falleció don Ignacio Corsini, famoso cantor de tango y folclore, Jorge de Flores, dice esto.
0: Bien, si me apuran, también un 26 de julio fue el asalto al cuartel de Moncada, claro, el inicio de la Revolución Cubana. Hay un montón de fechas. Nosotros utilizamos simplemente alguna fecha como disparador de otros intereses. En este caso coincidía la visita de Roberto de Carré aquí con nosotros y luego Dolores Solá, una noche tanguera con la partida de uno de los grandes maestros de la historia del género.
2: Luján, Carlos, así como espero y disfruto tus programas los fines de semana, se te sigue extrañando y mucho durante la semana, te cuento, Poli, que cada vez que escucho nombrar a algunos personajes le mando un Pugliese, Pugliese, Pugliese, y más seguido últimamente. Un anticipo, las tapas de los diarios locales ponen en tapa el arreglo de unos kilómetros de la Ruta Nacional 34 al sur de Salta. Conclusión, la ley de propiedad privada ya tiene los votos de los legisladores salteños. Gracias y perdón por lo extenso, Carlos de Salta.
0: Gracias, Carlos, uno de nuestros más fieles oyentes, siempre pendiente del programa y de otros asuntos vinculables al programa.
2: Mirta dice, hermosa la interpretación de Por unos ojos negros. Felicitaciones, Roberto. Saludos.
1: Muchas gracias.
0: Bien, viste que venís a la radio también a recibir un aluvión de afectos y de cumplidos, ¿no? Y de agradecimientos también.
1: Sí, sí, me estoy cargando de una cosa muy, muy linda. Así que sé que me voy a ir de acá flotando prácticamente.
0: Seguramente, porque digo, cuando estás en una actuación, en un teatro, en una sala, en una milonga, en un bar, en la Milonga Federal, donde te presentes con nosotros, etcétera, ves a un montón de gente, individualizás algunas caras, pero tenés un aplauso cerrado. Acá lo que tenés siempre en la radio son opiniones distintas de oyentes que no son nuestros familiares, ni muchísimo menos, que no son parientes, cuyos mensajes no supervisamos y sin embargo siempre disfrutamos cada noche. También es un placer tener la posibilidad aquí técnicamente en la radio de que los cantores y cantoras canten en vivo, que interpreten si es posible con los músicos en vivo, porque si pensamos bien, hay personas que piensan, bueno, si grabé un disco, pasen los temas del disco, porque tengo que venir yo a hacer el esfuerzo. Para pasar discos no hace falta hacer un programa en vivo. Hay una fórmula de radio en que solamente son discos, locutores, textos grabados, etcétera, etcétera. Y eso fluye y parece natural. A nosotros nos interesa una radio que esté viva, que esté en vivo, por ende, en que se noten las emociones, en que a veces alguien tartamudee o estornude, que no todo se haga, o cante un gol en mitad de un programa. Esas cosas que suelen pasar en la radio, pero que nos devuelven la certeza de que no estamos cayendo en la trampa de que nos venden gato por liebre, ¿no? Aquí estamos en vivo, son las 0:57 de esta madrugada, ya es domingo, estamos entrando en un fin de mes y estamos homenajeando la leyenda del maestro Osvaldo Pugliese con un cantor por demás autorizado para hacerlo y con un repertorio que no necesariamente es el repertorio de Pugliese. Yo quería que cantes Grisel.
1: Lo vamos
0: a hacer. Es con Color Tango.
1: Es con Color Tango, perteneciente al último disco que salió. En este ya el bandoneón, el primer bandoneón es Ramiro Boero. Es un arreglo de él también. Y es un tangazo.
0: Entonces, hacemos la experiencia.

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0: Una y cuatro minutos de esta madrugada se incorpora a nuestro programa, lo habíamos anunciado, Dolores Solá. Dolores, muy buena noche.
1: ¿Cómo va? ¿Qué tal? Buenas noches.
0: Muy bien, qué bien que se te ve, como una reina de la noche esta noche.
1: ¿En serio?
0: Debe ser eso, ¿no?
1: Pero...
0: ¿Lo conoces al señor Roberto de Carrer?
1: Acabo de conocerlo.
0: Nuestro cantor invitado.
2: Mucho gusto.
1: Jovencito.
0: De esta noche.
1: Joven del tango.
0: Jovencito hasta que lo escuchás cantar, y entonces cuando lo escuchás cantar dice, pero...
1: Cobra otra...
0: Sí, cobra otras dimensiones. Y es bueno cobrar de vez en cuando. ¿Qué dicen las y los oyentes de radio a esta hora?
3: Habla Susana, Raúl y María Estela. Un beso grande, querida familia, después de tanto tiempo. Quería darle las gracias por este homenaje y este gran gusto de poder escuchar a nuestro querido maestro Pugliese. Nos lava el alma y nos ayudas a seguir por un camino un poco difícil. Pero gracias a de la mano de él conseguimos cosas. Por lo menos estar feliz. 10 minutos, 20 minutos. Un beso grande al amigo que nos vino a visitar por ayudarnos a seguir en la ruta de Pugliese.
0: Muy amable, ¿eh? Un abrazo para ustedes tres.
4: Mensaje que llegan en nuestro número de WhatsApp, dice por aquí: buenas madrugadas, excelente programa, qué lindo escuchar tanto a esta hora. Saludos desde Guaymallén, Mendoza, Antonio.
0: Bien, de ahí soy yo, de Dorrego, Guaymallén, Mendoza. Debe ser de escuchar tango a esta hora, o será tanto a esta hora, como quiera que fuese. Pugliese, Pugliese, Pugliese.
5: Hola, Carlos, ¿cómo estás?
0: Hola.
5: Te habla Javier, de la provincia de Córdoba. Se me cayeron las lágrimas de escuchar Pugliese con el polaco, nada más y nada menos, que era... En los 80, mi abuelo, mi querido abuelo, lo admiraba tanto, el polaco, que yo no entendía porque no lo había escuchado. El día que él murió, compré un cassette del polaco, un whisky, y me fui a la casa de mi novia. Y le estuve contando y escuchando todas esas canciones. ¡Qué perfectas! De ahí en más, lo admiro y lo adoro al polaco como nadie, y a Pugliese ni hablar también, obviamente. Te mando un abrazo, Javier.
0: Abrazo, Javier, ¿no? La vieja historia de que el tango te espera.
4: Hola, Poli, este pibe vale oro. Es cierto que te esperamos los fines de semana y te extrañamos en la semana. Gracias, mensaje anónimo.
0: Bien, a los que me extrañan la semana, les recuerdo que yo tengo un programa todos los días de 14 a 16 en la M530, Somos Radio, la radio de Madres de Plaza de Mayo, todos los días de lunes a viernes.
6: Hola, Poli, buenas noches. Recién me prendo la radio y estoy escuchando que hablas de Pugliese. Yo vivo en Villa del Parque y acá está el violinista que tuvo Pugliese, Gabriel Rivas. Es un excelente violinista que estuvo desde los 18 años hasta los últimos años que tuvo Pugliese. Y ahora tiene un sexteto, me parece. Es un vecino de acá. Bueno, te mando un beso.
0: Un beso para vos, muy amable.
4: De tal palo, tal astilla, grande Robertito. Soy Pedro de Junín, compañero de tu padre en el ferrocarril. Abrazo, tremendo programa, Poli, gracias.
2: Vamos, Pedro.
0: Bien, ¿lo conoces a Pedro?
2: No dijo el apellido, pero...
0: Compañero de tu viejo en el
2: ferrocarril. Llamalo a mi viejo.
0: Pero yo creía que tu viejo, 90 años, está escuchando la radio.
2: Sí.
0: Era cantor de tango, también era maquinista. ¿Qué hacía en el ferrocarril?
2: 40 años ferroviario. No, él salió del secundario técnico como dibujante técnico... Estaba en el cuarto de herramientas. Yo siempre escuché hablar de que él laburaba en el cuarto de herramientas. Junín es un tenía un taller enorme, como también tenía Mercedes, de la línea San Martín. Junín tenía un taller enorme, la mitad de la ciudad trabajaba ahí, hasta
0: el menemismo.
1: Los 90.
2: Claro.
0: Más o menos así. Seguimos escuchando mensajes y leyéndolos.
4: Muy buenas noches, hermosa noche con tu invitado. Gracias, gracias y gracias. María Teresa de Belgrano.
0: Tenemos invitado e invitada ahora, ya viene Dolores Solá.
7: Buenas noches, Carlos Polimeni. Felicitaciones para Roberto de Carré. Realmente ha grabado un excelente material. Yo soy Pablo de Bragado, integrante del grupo Cantores de Tango Bragado, que seguimos... peleando por mantener vivo el tango cantado en nuestra ciudad. Muchísimas gracias por todo, Carlos.
0: A vos, ¿eh?
1: Paisanos de Bragado.
0: Los paisanos de Bragado. Mirá la cantidad de mensajes esta noche, ¿no? De Junín, de Bragado, de Chacabuco. Además de los mensajes de cualquier otro sitio de la Argentina.
8: Sí, Roberto. Preguntale ¿Cuál es el caballito de batalla que la gente le pide cuando va a cantar tango así? A ver, ¿qué le gusta a la gente todo esto? Así que me encanta, aunque vos no quieras creer, la primera vez que lo escucho, ustedes, así que me emociona el tango, que no hay que dejar morir el tango. A ver, Carré querido, ¿cuál es el caballo de batalla que le gusta a la gente cuando te vas a la cantar tango? Pasional. Gracias, Altino de Chacabuco.
0: Es pasional, ¿no?
2: Sí, pasional, el abrojito.
0: Esos son los que todo el mundo pide.
2: Creo que de temas cantados de Pugliese, se me hace que esos son esos dos.
0: Bien, es bueno cuando venís a la radio porque también siempre se aprenden cosas, pero se escuchan cosas. No, yo recuerdo que un día en un programa de radio te mostré como tango, como Sandro cantaba Pasional.
2: Sí,
0: que era una de sus canciones preferidas en la vida y era nada más y nada menos que Sandro. Nos queda una sobre la pista, Color Tango pone la pista, en vivo está cantando, no está grabado esto, Roberto de Carré. Eso es hoy. Hoy es un tango nuevo.
2: Hoy es un tango nuevo de Alfredo El Tape Rubín.
1: Gran compositor.
2: Gran compositor. Sí.
0: Compositor del siglo XXI.
2: Sí, bueno, sí. Y este tango lo hizo para que lo cante yo. Yo me morí. Y la letra habla desde el punto de vista de un hombre sensible, como es él, como dice el Negro Dolina, ¿no? Y lo que le pasa frente a todo este proceso que empieza a... O que explota en 2015, que es el proceso de los feminismos, ¿no?
1: Ah, mira. Todos estos años. ¿Se mete ahí el Tape?
2: Sí, se mete ahí.
1: Bien.
2: Vamos a ver cómo, ¿no?
1: Sí.
2: Y está complicado. Bueno, me gustó, complicado. Sí.
0: Bien, cuando el viernes que viene a las 21 toque Color Tango en pista urbana, la orquesta Color Tango, ¿este tango está en el repertorio?
2: Sí, está.
0: O sea que está
2: Color. Es uno de los adelantos del nuevo disco.
0: Color Tango más vos, el nuevo disco, vos al frente de la orquesta Color Tango y en la radio, pista grabada en vivo Roberto de Carré, suena así.

0: Lo que se llama un estreno en este caso, Roberto, gracias por haberte reservado para el final.
1: Gracias, gracias Carlos, gracias Luján.
2: Placer.
1: Gracias por la invitación,
0: placer. No hay por qué, ha sido un lujo recibirte y te recordamos que te esperamos en Pista Urbana el domingo 2 de agosto, el próximo domingo, a partir de las 20 empieza el espectáculo, tenés una responsabilidad ahí.
1: En La Carbonera.
0: En La Carbonera, en Pista Urbana te esperan a vos
1: en
0: el
1: Pista
0: día,
1: estamos en 31 con color.
0: El 2 de agosto, nueva resistencia tanguera en La Carbonera.
1: Y gracias por esa invitación también. Me puso muy contento recibir tu mensaje.
0: No.
1: Me encanta.
0: No hay por qué. Creo que nos merecemos que estés en el espectáculo.
1: Gracias.
0: Más allá de que vos te merezcas estar en nuestro espectáculo. Roberto de Carré pasó por nuestro programa. Nos quedamos ahora con Dolores Solá, que tiene un disco nuevo. ¿Cómo se llama el disco nuevo, Dolores?
3: Corazón de Perro.
0: ¿Y qué significa Corazón de Perro? ¿Te gustan mucho los perros?
3: El mío.
0: Está claro.
3: Sí, me gustan.
0: Pues el tuyo. ¿Pero cuál de tus perros?
3: No, mi corazón, tengo uno solo.
0: Ah, tenés un solo corazón.
3: Sí, más que me gustan los perros. Perros son como ángeles que me acompañan, que me han acompañado toda la vida y me seguirán acompañando.
0: Más de uno, ¿no?
3: Generalmente son más de uno, sí. A veces tres, a veces dos, a veces uno.
0: Y Corazón de Perro, se le atribuye al perro la virtud de la fidelidad. ¿O de la lealtad? ¿De eso habla la idea?
3: No lo he extrapolado al mío esa virtud necesariamente. Bien podría, pero no lo he hecho. Hay una canción que se llama Un perro sueña mi luna y que es desde el hocico de un perro, ¿no? Desde el olfato de un perro, desde la percepción de la noche en el campo y qué sé yo. Y me gustaba lo del corazón de perro porque hay como un perro siempre que anda habitándome.
0: ¿Técnicamente es tu segundo disco solista?
3: Sí. Me tomó 15 años entre disco y disco.
0: Te tomaste 15 años. Hiciste una larga despedida del primer
3: también,
0: disco.
3: También, no, lo dejé ir y a los 15 años volví a tocarlo antes de presentar este.
0: Bien, es decir que cuando no estás cantando con La Chicana, estás pensando cada 15 años...
3: Me tomo un tiempo de 15 años mientras saco discos con La Chicana para ver... No, sí, me llevó mucho tiempo sacar este disco. La mitad eran temas míos por primera vez y la otra mitad versiones.
0: Bien, entre los temas que vamos a escuchar, como adelanto, es un disco que está saliendo... Hay una canción tuya con Daniel Melingo y hay otra canción tuya con Teresa Parodi.
3: No es mía, la de Daniel Melingo es de Al Posta y el Tata Cedrón.
0: Quiero decir una canción grabada por ambos, cuando quise decir tuya.
3: Sí.
0: Y la grabación con Daniel Melingo cobra a partir de la partida de Daniel un valor especial. Yo recuerdo que estaba en una fiesta de cumpleaños en una...
3: Me acuerdo esa noche.
0: Sí, pero yo te contesté, vos estabas en Colombia.
3: Sí.
0: Vos estabas en Colombia actuando con La Chicana.
3: Con La Chicana.
0: Cuando me mandaste el tema una noche, yo estaba en una celebración de un cumpleaños en una milonga tanguera en el centro de Buenos Aires y recibí, te contesté, había extraviado un teléfono, no tenía el WhatsApp y te contesté. Y después de eso fui, escuché el tema y me quedé impresionado. Vamos a escuchar.
3: Y todavía no se había muerto Melingo.
0: No.
3: Unos días antes.
0: No, por eso.
3: Sí.
0: Después cuando escuché... Y pasó lo que pasó, pensé, tal, ¿y si fuera la última grabación de Daniel Melingo?
3: No, porque lo grabamos con Dani hace muchos años. No fue su última grabación, ni mucho menos. Pero sí, la publiqué y a los 3 días se muere Dani y fue muy fuerte. Yo casi que no la quería volver a, no la quería subir a las redes ni nada porque me daba la impresión que era como... que estuviera utilizando lo que había pasado. En realidad acababa de estrenar esa canción, pero fue muy fuerte, creo que nos sorprendió a todos.
0: ¿Podés explicar de qué se trata Canción de Cuna? Porque eso es más interesante incluso que el resto.
3: Sí, en realidad se llama Canción de Cuna para Santos Godino, que era el petiso orejudo, ¿no?
0: Uno de los máximos asesinos seriales de la historia argentina.
3: Sí, en realidad, como María Moreno dice en su libro, y mi madre lo decía... Sí, era un tarado, era un niño y un hombre después con problemas graves, neurológicos.
0: Asesinó bebés, además, niños.
3: Sí, no bebés, pero niños, un niño un poco más chico que él. Pero lo que ahora se encararía desde la psicología, desde la psiquiatría, ¿no? Y en ese momento solamente se encaró desde lo criminal, fue un asesino feroz, pero además se convirtió como en el criminal de la época, y entonces también se le adjudicaban asesinatos que no había hecho, digamos, pero sí, fue un asesino, asesinó a un niño más chico que él. Y después, por ejemplo, en la cárcel de
0: Ushuaia,
3: tenían una mascota, un gatito, y lo ahorcó al gatito. Es decir, que por supuesto se ganó el odio de todos los presos.
0: Que acabaron con la vida
3: de él.
0: De no, Santos Godino, ¿no?
3: Sí, lo mataron.
0: O quisieron final, matarlo.
3: Sí, seguramente eso. Pero no sé si lo mataron. Era un tarado, pobrecito.
0: ¿Y Daniel qué canta?
3: Yo la idea que yo tenía, a mí me encantó, en cuanto lo escuché, me encantó esa canción del Posta y del Tata. Y yo le propuse a Dani, le dije, mira, yo quiero ser la voz de la madre y que vos seas la voz del destino, con esa voz que tenía.
0: La voz de la madre y la voz del destino. Esto que es un estreno en la radio, Canción de Cuna, Dolores Solá, Daniel Melingo.

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0: Esta canción de cuna es de una belleza abrazadora, ¿no? Y el contraste entre las dos voces, ¿no? Esta que está buscado.
1: Sí.
0: La voz maternal y la voz del asesino serial, si se quiere.
1: Del destino, en realidad, ¿no? De esa, de esa ansia que lo llevaba a hacer esas cosas.
0: ¿De quién es el arreglo?
1: El arreglo y el productor es Guillermo Pessoa. Uh-huh. Es un gran músico, ex Reincidentes. ¿Te acordás de los Reincidentes?
0: Sí, claro.
1: Y ahora tiene una banda que se llama Viento y que va a estar de invitado el sábado.
0: En el Torcuato Tasso, en la presentación oficial de este disco.
1: Él,
0: ¿no?
1: Y Mochi.
0: Nada más y nada menos. Vas a cantar el repertorio completo, que son ¿cuántas canciones?
1: Son 10 canciones y sí, creo que voy a cantar las 10 y algo más.
0: Roberto de Carré estaba yéndose.
1: Sí,
0: más, se había puesto,
1: vaya.
0: Se había, pero se había se había puesto la ropa cuando empezó el tema y después se sentó, se puso los auriculares y se quedó con la boca abierta.
2: Sí, no es que no me pude ir. No me podía ir con el tema por la mitad.
1: Es un tema.
2: Me atrapó. Sí, es un tema. Me encanta. Felicitaciones.
1: Gracias.
2: Muy bien logrado ese clima.
0: Claro, lo que tiene es un clima como de película de miedo,
1: sí,
0: ¿no?
1: Es lo
0: de
1: que yo quería. Quería, sí, como una cajita de música terrorífica.
0: Una cajita de música terrorífica, ¿no? Para pensar un poco, como cantor de tango, ¿qué significó para vos Daniel Melingo, ya que lo trajimos a colación acá?
2: Tuve la suerte de tocar con él, con la orquesta de Juan Pablo Gallardo.
0: Claro, tocar la trompeta.
2: Sí, no me acuerdo, fue La Usina, no sé si fue La Usina o el CCK, una sala, en mi memoria está una de esas dos, creo que fue La Usina.
0: En el CCK me parece que es la actuación.
2: ¿Fue en el CCK?
0: Me parece que porque están los videos.
2: No, pero creo que hay una en el CCK con la orquesta típica de Gallardo, pero después esto fue con
0: la orquesta. Con la orquesta Lingera.
2: Con la orquesta de Juan Pablo Gallardo. Juan Pablo Gallardo Orquesta era una orquesta típica, era con cuatro bandoneones, pero con una sección de cuerdas grande, orquesta de cuerdas, y cuatro vientos, dos trompetas, dos trombones. Con esa orquesta estuvimos 4 o 5 años, grabamos un disco que salió en vinilo. Bueno, hicimos una serie, dos shows hicimos con Daniel, que... ¡Oh! Se notaba, viste, el aura del tipo cuando... A mí me sorprendía mucho verlo desplazarse en el escenario, transmitir esa cosa, una profundidad en cada sílaba que pronunciaba, te hacía tocar más bajito. Y, nada, y para el tango, como algunos otros artistas, me encanta que existan estos artistas que yo los veo como puente, que llegan a más público, que llegan a otro público que no llegamos, los más tradicionales, y le abre la puerta al tango a mucha gente. Los veo como eso, como multiplicadores, como embajadores del género en otros géneros.
0: Claro, un poco el efecto que La Chicana o Cucuza Castielo,
2: exacto,
0: entre otros, y Daniel Melingo, ¿no? En esa embajada de músicos de fines de los 90 y principios de este siglo... lograron, ¿no? Porque lo intentaron, buscaron y lograron eso, ese puente, ese cruce, ese trasvasamiento generacional, pero no por género, sino por no por edades, sino por géneros musicales, ¿no? Vos que podrías ser hijo de cualquiera de los mencionados,
2: claro.
0: Por edad podrías ser hijo.
2: Podría.
0: Aunque
1: no
0: sé tu
1: de Cucu, pero
2: no, de Cucu no.
1: De Cucu no, pero de Melingo y de nosotros sí, completamente.
0: Seguramente digo, tu papá tiene 90.
2: Estuvo grande.
0: Y estos son músicos.
1: Claro, vos sos hijo de la vejez, casi como yo. Mi vieja me tuvo a los 43 y se murió de 99.
2: Mirá,
1: hace,
2: qué grande.
1: Hace 4 años, 5. Perfecta.
2: Hermosa.
1: Sí.
0: Así que hemos reunido en este cruce de radio a dos representantes de vertientes artísticas diferentes que también confluyen en una escena. Les recuerdo, en Pista Urbana, el 31, Color Tango presenta con Roberto de Carré cantándolo su nuevo repertorio, y Dolores Sola al día siguiente en el mismo barrio, en San Telmo, pero en el Centro Cultural Torcuato Tasso, en la calle de Defensa, ahí enfrente del Parque Lezama, presenta los 10 temas de su nuevo disco. ¿Con quiénes te presentás en el escenario?
1: Con Diego Rolón, que es el director musical y me acompaña hace muchos años en guitarra. Lucas Marcelli toca otra guitarra también. Alejandro Montaldo en piano y bandoneón. Patricio Cotela en contrabajo, van a estar de invitados Carolina Rodríguez en violín y Agustín Barbieri en percusión, músicos de La Chicana, y van a estar los cantores Mochi y Guillermo Pessoa, que también tocará el piano.
0: Bien,
1: y Mochi la guitarra.
0: En el disco también te das el gusto de Teresa Parodi.
1: Sí, Tere, la invité a cantar un corrido.
0: María Rosa.
1: María Rosa, que le escribía una, también una tontita de mi infancia. También digo porque considero que Cayetano Santos Godino lo era. Era un tontito más peligroso, pero María Rosa era una bendita, una tonta de pueblo, huérfana y una bendita.
0: ¿Es una historia de la vida real?
1: Sí, totalmente. Es una. Bueno, la letra habla exactamente de lo que era, ¿no? Es muy textual. Sí, yo pasé, iba todos los veranos de mi infancia y sigo yendo al campo de mi madre, que queda en Chivilcoy, ahí cerca de, bastante cerca de Bragado. Y en el pueblo, Gobernador Ugarte, que yo iba a caballo todos los días y era parte de mi niñez y yo conocía a todos y todos me conocían, nos conocían a nosotros, mi pueblo familiar casi. Estaba María Rosa ahí con una patita mal soldada que miraba la vida de los demás. Fuiste en mi infancia de sueños una llamada de alerta que me decía que el mundo no era el que estaba viviendo yo, ¿no?
0: Hay otro mundo y no es tan mundo como este, sino a veces un poco inmundo. Estreno de radio, María Rosa, son Dolores Solá y Teresa Parodi.

0: tratando. 1:35 de esta madrugada estamos dándonos el placer de presentar temas nuevos del disco nuevo de Dolores Solá, que está aquí con nosotros, y escuchamos a los y las oyentes de radio que dicen.
1: Es una maravilla, y si canta pasional, realmente es una emoción grandísima. Yo fui uno de los últimos recitales que dio Sandro en Buenos Aires, no me acuerdo si era en el Rex o en el otro teatro grande. Que aparecía con la bata roja.
0: En el Rex.
1: Y en esa noche cantó él, pasional, Sandro. Y estaba la esposa de Morán. Le regaló el Gardel que había ganado el premio el esposo, que ya no vivía, y se lo regaló a Sandro. Fue una emoción muy grande. Soy fanática del maestro Pugliese.
0: Gracias, Pugliese, pero Roberto de Carré no cantó aquí, pero canta en vivo muchas veces pasional.
2: Bueno, completando la noche con Dolores, María Teresa de Belgrano, aplausos.
0: Bien, bueno, completándola, sí señora.
3: Bien, Lorenzo de Chivilcoy, los felicito, cada tanto lo escucho cuando puedo, muy enfermado de salud. Bueno, muy buen programa como siempre. Bueno, Dolores Solá, de Alberti.
0: Bien, abrazo grande para vos, muy amable, que te mejores,
2: Qué bueno, Lola y Melingo, gracias.
0: Estrenamos este tema para ustedes que están escuchándolo aquí en la radio por primera vez. Seguimos escuchando, oyéndose, en este caso, leyendo sus mensajes.
2: Ay, Poli, impresionante la canción de cuna, gran talento, Dolores, la admiro, gracias, Susana de Villa Lugano.
0: Bien, Dolores.
4: Gracias, Susana.
0: Grabó una canción de uno de los poetas preferidos de Daniel Melingo y de uno de los músicos preferidos de nosotros, de todos, incluyendo a Melingo ahí, el Tata Cedrón, a quien tuvimos de invitado en Resistencia, en La Patria No Se Vende, en la Carbonera. Hace unas poquitas semanas nos dimos ese lujo, el 9 de julio, todos unidos triunfaremos, dijo esa noche el Tata.
2: Hermosísima Lola, cada día canta mejor, Javier de Congreso.
0: ¿Es así?
4: Gracias,
0: ¿Cada día cantás Javier mejor?
4: No creo, pero bueno, los oídos son muy tiernos, muy cariñosos y a veces escuchan eso.
0: Hay algo, la última vez que estuviste aquí con nosotros, antes de empezar a cerrar el ciclo de presentaciones de los temas de tu disco de hace 15 años, contaste que habías tenido que reeducar tu voz.
4: Sí.
0: Que estabas cantando de una manera nueva, por decirlo de alguna forma.
4: Sí, el trabajo con la voz, por lo menos en mi caso, es algo que no es que ya está, digamos. Me ha pasado más de una vez de perder la voz y volver a hacer todo un trabajo, y por supuesto que hay algo que está, y que uno, hay un oficio que está y hay cosas de técnicas que uno ya tiene, pero es tan el tema de trabajar con un instrumento que forma parte de uno más allá de el canto, ¿no? Porque el violinista tiene su violín, lo afina, aquello, después lo deja y su vida transcurre. Yo no dejo mi voz nunca.
0: La garganta se va con vos,
4: claro,
0: a todas partes.
4: Claro, estoy estresada y la garganta está ahí. Me peleo con alguien, la garganta está ahí. Yo y todos los cantores y cantantes. Y eso lleva su cosa. Hay gente que le es más fácil, que yo, el Negro Fontova, fumaba y cantaba maravillosamente bien. Y hay otra gente que todo le pasa más por la voz.
0: Que las emociones de cualquier tipo afectan la voz.
4: Totalmente. Decir. A mí me ha pasado decir, no, bueno, tal cosa, algo que me pasó, jodido. No me hizo nada. Me quedo muda los 3 días.
0: O sea, a la hora de cantar, el instrumento no funciona.
4: No a la hora de cantar, me quedo muda, me he quedado muda 1 mes y medio. Y yo a esta altura sé perfectamente cuando me quedo muda, ¿por qué me quedo muda?
0: Es decir, te quedas emocionalmente muda.
4: Me quedo muda, se me va la voz.

0: se me va la voz y me quedo así un mes. Y digo, ok, esto es por tal cosa.
1: Vivimos una época en el mundo y en la Argentina, en el mundo con los avances de la ultraderecha y estas democracias regidas por las empresas tecnocráticas, bueno, lo que todo el mundo sabe, y en la Argentina con el gobierno de Javier Milei, casi que como una consecuencia del resto, en que las emociones deben ser fuertes para personas como vos y en que además los enojos, las broncas...
0: Para todos, Carlos, para todos.
1: Pero no todos tienen que cantar el sábado que viene en el Torcuato Tasso.
0: Es verdad, pero también subirte a un escenario y que la gente vaya y cantar y es algo muy lindo que tenemos los cantantes, bueno, los actores también, ahí hay algo... que a uno, no sé, lo cobija, ¿no? Y lo inspira. Pero yo pienso en los que no tienen eso, ¿no? Los que pienso, sí, yo creo que...
1: En la mayoría de los argentinos.
0: Claro, ¿no? Creo que es un privilegio el que tenemos. Primero, hacer lo que nos gusta. Y después hacerlo en comunión con otros que te van a escuchar. No tengo más que agradecimiento en ese sentido y no, claro, yo en el que pienso más es en el laburante, el que tiene que tomar 3 colectivos y el colectivo le sube todos los días, en el que se ilusionó con este tipo, se ilusionó y además está viviendo la desilusión. También estoy muy enojada con esa gente, pero bueno, no dejo de pensar que sufren muchísimo también.
1: Claro, que Argentina se convirtió en un país cada vez más difícil de habitar para los propios.
0: Horrible, horrible. Sí, y además viviendo realidades de las cuales no muchos no sé si van a poder salir. Algunos sí van a poder salir y otros no sé si van a poder salir.
1: Cuando vemos en las estadísticas que hacen oficiales los bancos, los gobiernos, las tarjetas de crédito, las billeteras virtuales, etcétera, nos damos cuenta que una parte importantísima de esta sociedad está endeudada para pagar deudas sin que haya como una esperanza de que eso va a cambiar la semana que viene, salvo que alguien se gane la lotería, ¿no? Es parte de un plan.
0: Están destrozando el país, o sea, cuando se vayan no vamos a tener país, y esto no es un decir, esto es así, vos sabés bien que es así. Y volver a construir y volver a tratar de que esa gente pueda tener una vida un poco placentera, donde el trabajo valga la pena, porque trabajar, más de uno debe pensar, no vale la pena trabajar. Y eso es terrible, terriblemente doloroso.
1: Más de uno debe pensar también de que la culpa la tenemos entre todos, que algo hicimos mal en el camino. Viste que un proceso de deterioro de una sociedad como la Argentina, tan potente, con tantos elementos en su cultura, con tanta riqueza en muchos aspectos, incluye un trabajo de demolición de la autoestima, de que nos sintamos los peores del mundo, bueno, o poco menos que eso. No,
0: y de sentir que cuando estaban bien, cuando estábamos bien, no merecíamos lo que teníamos. Eso es, o sea, los han convencido de que cuando estaban bastante bien y podían disfrutar de unas ciertas vacaciones o de un asado
1: o de cambiar un teléfono
0: o de regalarle al pibe que cumplía 15 años un teléfono, que cuando estábamos viviendo eso, que es absolutamente justo y que tampoco era la panacea, ¿no? Porque siempre de todas maneras vivimos injusticias y cosas pendientes por resolver. Pero que cuando estábamos viviendo esos años, resulta que no nos lo merecíamos. Que era una fiesta, que estábamos... ¿Qué es esa locura que les han metido en la cabeza?
1: Que estábamos malgastando algo y sí, que luego tendríamos que pagar por eso.
0: ¿Qué es esa locura que les han metido en la cabeza? ¿Cómo pueden haber logrado meterles esa locura en la cabeza? Un país está bien cuando su pueblo está bien, no cuando los índices de la macro... Un país está bien cuando su pueblo está bien, punto, no hay más que eso. El país es la gente.
1: para que esa idea quedara instalada en una porción importante de la sociedad. Pongamos la porción que votó a Javier Milei, que no fue el total de los ciudadanos, fue un 50 y pico% en una elección, en un balotaje.
0: No, hubo un gran porcentaje que es la derecha, que lo votó, lo votará y que votará a cualquier payaso que defienda las ideas de derecha. Y eso, bueno, está bien, allá ellos saben lo que están defendiendo, pero otra cantidad de gente que es de la que estamos hablando y que la que nos preocupa, que claramente fue engañada. Por supuesto que hay una responsabilidad también de la oposición y me pongo como parte de la oposición, ¿no? De ese pensamiento nacional y popular, progresista, si querés. Por supuesto que tenemos una responsabilidad. De todas maneras, el tiro en el pie es demasiado.
1: Claro, es demasiado y ya no es un tiro en el pie, es una metralleta que se volvió loca.
0: Sí, es una ruleta rusa.
1: Cuando vemos la cantidad de cosas juntas que pasan. Estamos con Dolores Solá, va a presentar el sábado que viene, escucharon ahí, es primero de agosto, el sábado que viene, es el día de la Pachamama, ¿no?
0: El primero sí, de agosto, es el día de la Pachamama.
1: El día de la Madre Tierra, cuando están tratando de vender toda la tierra posible de la Argentina, los temas de su nuevo disco. Vamos a escuchar ahora El Jardín de Atrás. ¿Qué es El Jardín de Atrás?
0: El Jardín de Atrás es una canción que yo compuse a la salida de una visita de las 5. La visita de las 5 era una visita que existía una vez por mes en la ex ESMA, donde estaba abierta para que la gente visitara ese lugar a donde estaban los secuestrados. Y yo fui a una muy especial porque la hice con presos que habían estado ahí. Entonces presencié las conversaciones entre ellos y fue fuertísima. Escribí esta canción que es sobre una presa y hice un videoclip con la UNTREF y con Tute, que me hizo los dibujos. Uh-huh. Hicimos una animación.
1: La Universidad Nacional de 3 de Febrero, sí. Y el humorista Tute.
0: Y lo hicimos hace muy poco en los jardines de la ESMA. Fue muy emocionante porque además actuaron los chicos de la UNTREF. Y también lo voy a presentar el sábado en el Tazo.
1: ¡Qué montón!
0: Y Mochi fue invitado mío para cantar esta canción.
1: ¡Qué montón de cosas juntas!

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5: 1 y 53 en la recta final de nuestro programa. Nuestro programa somos un montón de personas haciéndolo. María Luján Bravo en la locución, Marcelo Chimino en la operación técnica, Roberto Gervasi en la producción y coordinación del aire, Walter Comiso en el trabajo con las y los invitados, Diego Durán en la edición de mensajes, Pablo Portugués en la guardia técnica, la edición musical es de Marcelo Stacchiotti, la musicalización de la radio de Javier Fábregas, en seguridad trabaja esta noche Claudio Díaz, la coordinación de la radio de Cristian Carballo y Garito Catrián, la dirección de Iván Velasco, y nos gusta pensar que están ustedes, los oyentes y sus mensajes.
6: Poli, María Luján, Roberto del Carré, me disparó tantos recuerdos de alguien muy querido y me hizo llorar, gracias por su arte, Ariel Espinosa de Tafí, Viejo Tucumán, que además, gran programón, Poli. Y ahora Dolores Solá, impecable ella, programón de colección.
5: Bien, estuvimos homenajeando a Pugliese, por cualquier cosa, desde el principio del programa.
6: Una historia triste, hecha melodía y a dúo con Teresa, uf, me dejó pensando, ¿cuántas María Rosas hubo y habrá? Gracias, Dolores. Carlos de Salta.
5: En los pueblos y en las sociedades, ¿cómo están nuestros oyentes de Salta, no? ¿Qué cantidad de oyentes en Salta que tiene Radio Salta la Hermosa? Y sin embargo, en todas partes, además de cosas hermosas, hay cosas horrorosas. Dolores, tu capacidad de convocatoria en tiempos como este, tan difíciles para la mayoría de nosotros, para salir, para pagar entradas, para consumir, ¿se conserva? ¿Está ahí?
7: A veces sí, a veces no tanto, es arbitrario. Ahora, bueno, no estuve muy piola porque es fin de mes, primero es fin de mes. Hay que fijarse en esas cosas, pero es bastante arbitrario. En general he tenido la suerte de que el público, tanto con la chicana como sola, me acompaña.
5: ¿Es un solo público o el de la chicana y el de Dolores Solá solista?
7: No sabría qué decirte. Por supuesto que hay un gran parte del público es en común y quizá sí, hay gente que no es tan chicanera y también al revés, que habrá gente que piensa y yo prefiero esperar a que esté con la chicana también, no sé. No.
5: Es posible que así sea. La última canción de las que vamos a presentar, son 4 hoy sobre 10 en total del disco, Corazón con Capacidades Diferentes.
7: Sí, esa es una canción mía, es la canción más rara de todas y habla de mi corazón, siempre.
5: ¿Y tiene capacidades diferentes?
7: Bastante.
5: A

0: Gómez.
1: Y hasta acá llegamos con la presentación en Radio 10 del disco nuevo de Dolores Solá. Ojalá no haya que esperar 15 años para el tercero.
2: Ojalá.
1: Ojalá pase algo que te borre de pronto.
2: Qué preciosa canción.
1: Qué preciosa canción, ojalá, de Silvio Rodríguez. Gracias y suerte en la presentación el sábado.
2: Gracias a vos, Carlos, y a los oyentes que dejaron esos comentarios tan lindos de todo el país.
1: De todo el país, sí. Y de muchos lugares diferentes del exterior también. Pugliese, Pugliese, Pugliese. Tengamos un buen fin de semana.
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0: Hola, ¿cómo les va? Muy buenas noches, muy buenos días. Siempre arrancamos así, siempre, atropellado. Bienvenidos a Despiertos. 2:00 a.m, 3 minutos en la República Argentina, de este 26 de julio del 2026. Aquí estamos en Uriarte 1899, todos los que tenemos que ser, menos uno. Está primero, ante todo, Marcelo Cimino, en la operación técnica puesta en el aire de este programa. Sin él no saldríamos al aire hoy. Sin él, me descendemos con otro. Le agradezco a nuestro amigo Claudio Díaz, que nos habilitó el ingreso a la radio. Está el señor Roberto Adrián Gervasi.
1: ¿Cómo le va?
0: Muy, muy bien. ¿Cómo anda usted?
1: Bien, bien. No sabía que había que venir de negro hoy, si no, sí, me sumaba.
0: Hoy era Men in Black. Sí, sí, el racismo lo tiene a full.
1: Claro.
0: Todos negros somos acá, salvo usted, que viene con los colores rosa que se ha traído
1: sí,
0: hoy.
1: Sí, sí.
0: Por algo en especial, ¿no?
1: La pantera.
0: Con la cara, todo.
1: Lo que pasa es que la cara es por la temperatura que hace acá en adentro, distintos, ¿no?, lugares.
0: Acá adentro.
1: Sí, sí, sí.
0: Increíble. Bueno, se está yendo Polimeni, se está retirando, se ha ido también con su pizza en la mano. ¿Todavía no? Ah, ahí está, ahí, sí. La estamos viendo a María Luján Bravo. Y está con los colores patrios el señor Alberto Policaro.
2: Buenas noches, buenos días. Feliz día de los abuelos. Hoy es Santa Ana y San Joaquín.
0: Claro. Feliz día para usted.
2: Muchas gracias.
0: Feliz día, feliz día. Bueno, feliz día para todos los abuelos. En el día del abuelo. Carlos, abuelo, no, todavía no. En cualquier momento, pero bueno. Sí, uno nunca sabe ya a esta altura, ¿no? Uno nunca
2: claro.
0: sabe. Tenemos 14 grados 8 de temperatura, está lindo, acá está mucho más lindo, como el doble de más lindo, te
2: claro,
0: diría, más
2: por supuesto
0: o menos,
2: que sí.
0: De más lindo, sí, estamos para la pileta acá en este estudio, ¿o no, Gervasi?
1: Sí, claro. No,
2: ¿trajo
1: claro.
2: el shortcito?
0: Sí, trajo la malla.
1: Y para colmo, tuve a la invitada del programa anterior esperando en el estudio 4, y pobre, cuando claro. finalmente la fui a buscar, me dijo, ¡qué calor que hace!
0: Totalmente, acá. Increíble. Bueno, soy Sergio Marino y esto es Despiertos, como ya saben, hasta las 6 de la mañana, un programa con mucha actividad, como si estuviésemos en otro horario. ¿Cómo le va? ¿Cómo le fue? ¿Bien? ¿Algo
1: bien,
0: para
1: bien,
0: decir?
1: Bien.
0: ¿Algo para agregar?
1: No, bien, no, quería invitar a la gente que si quiere,
0: sí.
1: Es un día ideal para que nos cuenten cosas de sus abuelos,
0: sí,
1: ¿no?
0: Sí, claro.
1: Es el día de los abuelos, yo me enteré hace poquitas horas, había visto que en la iglesia de Santa Ana y San Joaquín había toda una ornamentación. Y
0: ¿dónde está?
1: Digo, ¿por qué será?
0: Santa Ana y San Joaquín.
1: Frente a la estación Villa del Parque.
0: Muy bien.
2: Ahí estaremos a la tarde, Gervasi.
1: Ah, muy bien.
2: Homenajeando a los abuelos.
0: ¿Van los dos?
2: Muy bien. Y sí, si quieres, lo invito, por supuesto.
1: Sí, depende.
0: Usted también se suma claro. a eso de hablar en plural.
2: ¿Qué? ¿Por qué?
1: Y claro, está muy bien.
2: Está muy bien, ¿no?
1: Sí.
0: Entonces digo. Bueno,
2: ¿qué va a hacer?
0: Estaremos, dice, y va a ir
1: claro,
0: solo.
1: Claro,
0: ¿no? No, rarísimo, bueno. ¿Qué más quería? Siga, siga.
1: No, digo que es una buena oportunidad entonces para que nos cuenten recuerdos que tengan de sus abuelos, ¿no? Y lo podemos compartir a lo largo de estas horas que nos quedan hasta las 6 de la mañana. Es una forma de celebrarlos y de recordarlos.
0: Claro, totalmente. ¿Se acuerda de sus abuelos?
1: Sí, sí, sí, por supuesto.
0: ¿Tuvo los cuatro, digamos?
1: Sí, conocí a los cuatro.
0: Conocí a los cuatro.
1: Claro, pero... Bueno, como tanto mi papá como mi mamá eran últimos hijos de varios hermanos, tenía abuelos grandes yo.
0: Claro.
1: Con lo cual, hace poquito, el 11 de julio, creo yo, cuando se recuerda un partido, una definición de Copa Libertadores que jugaron Boca e Independiente, un tercer partido para ver quién pasaba a la serie final en la cancha de River, me acuerdo que ese día falleció mi abuela, mira. Mi última abuela.
0: Mira.
1: Y yo tenía 14 años, fue en el 79.
0: Ajá.
1: O sea que tengo recuerdos, pero muy, muy, muy lejanos.
0: Muy lejanos, sí, 79. Claro, lejanos, obviamente.
1: Sí, sí.
0: ¿Poli?
2: Sí, por supuesto, yo tuve mis cuatro abuelos. Uh-huh. Los recuerdo como si fuese hoy. Nada, me hicieron mucho bien. Mi columna vertebral, mis cimientos, una cosa que recuerdo siempre.
1: Bien. Bueno, yo tuve dos abuelos españoles por parte de mi madre.
0: ¿Te acuerdas los nombres?
1: Sí, claro. Ramón y Asunción, los padres de mi mamá. Y los padres de mi papá, mi abuelo era argentino, abuelo paterno, Antonio, y mi abuela María, italiana.
0: ¿Y vos, Poli?
2: Sí, sí, mis cuatro abuelos italianos. El nono Nino, o sea, Antonio, la nona Rafaela, el nono Rafael y la nona Saveria.
0: Si vino, ¿vos te acordás o no? Sí, ¿tuviste los cuatro? Tuve los cuatro. Yo también tuve los cuatro, Sixto y Herminia, los papás de mi papá, y por la parte de mi mamá, Josefa y Jorge.
2: Bien.
0: Así que nada, sí, claro, me he ido a dormir a la casa de ellos, claro. Siempre recuerdo de eso. Recuerdo, obviamente, de haberme quedado varios días, sí, muchos momentos compartidos, claro. Tuve ese privilegio, digamos.
2: Eran los únicos que se recordaban tu cumpleaños sin ver el Facebook.
0: Sí, ¿no? Claro, ¿cierto? Obviamente. Es de otra época. A mí siempre me gusta preguntarle a los abuelos cuando tienen muchos nietos.
2: Como yo.
0: Claro, como usted. ¿Usted cuántos nietos tiene?
2: Seis.
0: En orden de nacimiento y sin mentirme, ¿cómo se llaman?
2: Morena, Sofía, Santiago. Es Vittorio, Julieta y Alegra.
0: Correcto. ¿Qué vamos a decir si no lo conocemos?
1: Claro.
0: Marcelo Cimino me dice que tuvo una abuela aborigen y un abuelo italiano.
2: Mira.
0: Y los otros dos eran españoles, gallegos.
2: Sí. Mira.
0: O descendientes. Los míos eran todos de acá, todos argentinos.
2: Todos argentinos.
0: Sí, si bien tenía un nombre español, otro nombre italiano, o apellido, mejor dicho. Bueno, nombre también. Eran todos argentinos, nacidos en Argentina.
2: Bien.
0: Así que bueno, nada, eso simplemente. Y tengo buenos recuerdos, sí, tengo buenos recuerdos, la verdad que sí. Así que bueno, que nos cuenten los oyentes. Tenemos una vía de comunicación.
1: Sí, señor, el 11-23-66-0-710. Nos escribís o nos dejás un mensaje de voz. Te leemos y te escuchamos hasta las 6 de la mañana.
0: Hoy no está Paulucci porque está de vacaciones.
2: Está de vacaciones.
0: Sí, muy está bien. De vacaciones.
1: ¿Se fue con Romero?
0: Se ha venido con Romero.
1: Sí, parece.
0: Ah, puede ser.
1: Porque tuve que arreglar, resulta que mañana Romero no viene.
0: Ah.
1: Y él tiene una función clave en el programa.
0: ¿Martillero?
1: No, va a buscar las medialunas.
0: ¿Tiene que ir usted?
1: Tuve que arreglar, claro. No, tengo que ir. No, tengo que ir mañana.
0: Pensé que las había
1: traído. Le dije, arregla para que pase yo, por lo menos.
0: Sí, mínimo. Y a lo mejor se fueron juntos. Y me parece muy bien. Y Policaro, radiografía de vida de hoy.
2: Hoy tenemos una radiografía con un grupo musical argentino ícono, nacido en el barrio de Parque Avellaneda, La Renga.
0: La Renga. Es otra noche que tiene cielo despejado, mayormente nublado en algunos sectores, pero cuando salí de mi casa estaba así, algo nublado, aunque sí, atentos con la neblina, porque ayer vio que yo dije que, bueno, usted no estaba, sabe Roberto, y los oyentes que estuvieron ayer escuchando, que había pronóstico de neblina, algunos oyentes me dijeron que se había disipado, pero en algunas rutas hubo mucha neblina, especialmente ponerle camino como la ruta 14, que siempre tiene gente que tuvo que estar a un costado del camino esperando para que se disipe un poco la visibilidad y poder avanzar. Lo mismo en Rosario Victoria, en la 205. Bueno, algunas rutas que estuvieron complicadas durante la mañana. Para hoy también hay pronóstico de neblina, así que atento, y está nublado.
2: Al
0: menos cuando salí de mi casa estaba nublado. Y es verdad lo que me dijo Marcelo Cimino. Por momento ayer hizo mucho calor.
1: Claro.
2: A la tarde de ayer, sí.
1: Nada que ver con el momento del año en el que estamos, me parece.
0: Sí, sí.
1: Yo creo que hubo una semana, comenté el otro día, hubo una semana donde hizo a la mañana temperaturas de 2 grados, 1 grado, pero fue una semana. Y ahí puse una frazada gruesa que la tuve que sacar después.
0: Sí.
1: Y no volvió el frío.
0: Después del programa me fui a hacer obviamente la siesta que hago habitualmente hasta el mediodía.
2: Claro.
0: Salí de mi casa, notaba que estaba medio húmedo, medio pesado, y nada, salí con campera, con un buzo.
2: Claro, abrigado.
0: Y a las 2 cuadras ya me estaba muriendo de calor, terrible. Sí, hay que salir a lo guapo, así, claro. No sabés, a la madrugada. Para mí era la madrugada, era como a las 12:30 del mediodía. Sí, mucho calor. Y después a la tarde, en un momento, en un momento, salió el sol a la tarde.
2: Claro,
0: salió eso el sol.
1: De las 4 de la tarde. Veo que me confunde con el Astro Rey.
0: Sí, claro. No.
2: Mirá cómo brilla.
0: Claro. Lo confundo porque Cimino quiere que hable de otro tema. ¿Quiere decir algo? No.
1: No,
0: después
1: no.
0: Hablamos. Sí, tenemos mucho todavía por delante. Hoy juega Boca, ¿no?
1: Hoy juega Boca, sí,
0: ¿a qué
1: señor?
0: Hora?
1: A las 19.
0: A las 19, sí. Muy bien. Ganó Vélez.
2: Ganó Vélez a Instituto.
0: ¿Está contento,
2: no?
0: Sí.
2: En el minuto 90 más 1.
1: ¿Y ayer qué más pasó?
0: ¿Qué más ayer pasó? La clasificación de Franco Colapinto.
1: Claro, no, pero
0: estuvo buena.
1: Hubo
0: hoy
1: más partidos.
0: El Deportivo Morón,
1: sí.
0: a la tarde.
1: A eso de las 19, sí. Hubo.
0: Me acosté a dormir.
1: Otro partido.
0: Me acosté a dormir, así es.
2: No sé.
1: ¿Sabe que ganó Barraca Central?
0: ¿En serio?
1: Sí. Sí.
0: Habrá ganado por la mínima diferencia.
1: Por la mínima diferencia.
0: Sí, totalmente.
1: Pero de visitante, sí.
0: Qué lástima.
1: Sí.
0: Digo, qué lástima para River, ¿no? Que sí, vienen tres partidos al hilo, ¿no?
1: Sí.
0: Tres partidos al hilo los de River.
1: Sí, claro.
0: Debutó también.
1: Y también dice, no puedo ganar un partido.
0: Yo pensé que había debutado ya.
1: Debutó, sí.
0: Ah, ¿jugó?
1: Claro, pero no puede. Viene de perder con España y la pierde con Barraca Central.
0: Sí, ya sé. Pero por eso le digo, si debutó, porque ayer no tuvo una muy buena actuación.
1: No, claro. Pero lo que pasa es que Barracas tiene un delantero surgido del fútbol juvenil de Boca que se llama Gonzalo Morales, que hizo el gol del partido.
0: Es verdad. Bueno, ya está, querían agregar algo más, ¿no?
1: No.
0: River viene de perder eso, viene de perder...
1: Por Copa Argentina.
0: Por Copa Argentina, eliminado, con una goleada.
1: Con el 2-0.
0: Y ya venía de perder el partido anterior.
1: Sí.
2: Así que... Bueno, pero hace falta, Gervás.
0: No hace falta.
1: Pero ahora, con jugadores de 15 millones de dólares,
2: no.
1: Lo revierte enseguida.
0: Ay, Dios. Son cosas... Es el fútbol.
1: Sí.
0: Es el fútbol.
2: Es un partido.
1: Es el fútbol, ¿no? Es el fútbol.
0: Sí, no es un partido, son tres, es verdad.
1: Claro.
0: 2:15 de la mañana hasta las 6 nos quedamos acá en la 10.
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0: 2 de la madrugada, 21 minutos. Voy a saludar a Luciano porque llega la fiesta del alfajor y la torta negra a Areco. Luciano, buenas noches, buenos días. ¿Cómo estás?
1: Pero, bajame un toque.
0: Ahí, Luciano, a ver si me escucha. Luciano. Lo teníamos a Luciano ahí, ¿no? Hola. Le bajaron un toque de algún lado.
2: Claro.
0: Luciano.
2: Hola.
0: Sí, Luciano, ¿me escuchás? No nos escucha, no. Luciano. Luciano. No. Vamos a ver si ahí, Luciano, ¿me escuchás vos?
1: Sí, buenas noches. Sí.
0: Hola, Luciano, ¿cómo estás? ¿Todo bien?
1: Todo bien.
0: Bien. ¿Ustedes? Todo perfecto. Decía que llega en estos días ya la fiesta del alfajor y la torta negra en Areco, ¿verdad?
1: Sí, en Carmen de Areco.
0: En Carmen de Areco, totalmente.
1: En esta edición.
0: Claro, porque ¿se ha hecho en San Antonio de Areco algo parecido o no?
1: Se ha hecho en San Antonio de Areco la fiesta del alfajor solamente.
0: Sí.
1: Y bueno, ahora en Carmen de Areco estamos organizando la fiesta del alfajor y la torta negra.
0: Bien, ¿es la segunda edición?
1: Esta es la segunda edición, sí.
0: Bien, ¿y para cuándo está programada?
1: 1 y 2 de agosto.
0: O sea, el próximo fin de semana.
1: Próximo fin de semana en la Plaza Independencia, entrada libre y gratuita.
0: Sí.
1: Un lindo plan para pasar el último fin de semana de vacaciones de invierno de los chicos.
0: Claro.
1: Así como para distenderse.
0: ¿Y qué tienen programado? Contame un poquito con qué se va a encontrar el vecino que vaya.
1: La gente que va se va a encontrar con una muy linda feria que va a arrancar a las 10 de la mañana, donde va a encontrar no solamente alfajores y torta negra, sino artesanos locales también, emprendedores, diferentes tipos de actividades y algunos artistas también locales para poder disfrutar de música y baile.
0: Uh-huh. Bueno, esto se va a hacer, me dijiste, en la Plaza Independencia, que es una plaza céntrica. ¿Dónde está ubicada?
1: En la plaza principal de Carmen de Areco, enfrente de la Intendencia, como todo pueblo, que está la iglesia, que está todo ahí. Así que ahí los vamos a estar esperando.
0: Sí, ¿y cómo es esto?
1: En la plaza central.
0: ¿Cómo es esto de unir alfajor y torta negra? Contame.
1: Sí, la idea es darle un poquito más de variedad. Y bueno, la torta negra es típica de ahí de Carmen de Areco, es algo principal, entonces la idea es darle un poco de identidad más a la torta negra.
0: Ajá.
1: Y bueno, el alfajor es un clásico argentino, entonces
0: claro.
1: Juntamos las dos cosas, hicimos un 2x1, así que la idea es, el año pasado tuvimos, creo que alrededor de 10, 12 gente que vendía torta negra y este año es la idea es duplicar, ya que fue un éxito y bueno, duraron re poquito la torta negra.
0: Y me imagino, claro. Mucha gente, pocos puestos,
1: mucha
0: ¿no?
1: Mucha gente.
0: Y claro, ahora, bueno, se duplica. ¿Vos sos productor de alfajores?
1: Sí, yo tengo mi marca, se llama El Arequero y El Promesero. Estamos trabajando hace 6 años con esas marcas y bueno. En lo que es San Antonio de Areco y en Corrientes, en San Luis del Palmar.
0: Hemos hablado, creo que hace 1 o 2 años, en algún momento, por medio de Mauro Trussell, que nos había hecho el contacto. Maurito Trussell.
1: Nos representa a San Antonio de Areco y a Villa Lía por todos lados, así
0: claro.
1: Que estamos muy agradecidos.
0: ¿Vos sos de Villa Lía también?
1: Estoy viviendo. Yo soy de San Antonio de Areco, estuve viviendo en Villa Lía, pero ahora estoy en Corrientes.
0: Claro. ¿En Corrientes qué? ¿En provincia de Corrientes?
1: Probablemente, sí, San Luis del Palmar.
0: Ah, o sea que, pará, te fuiste de San Antonio de Areco a Corrientes, pero me estás auspiciando o promocionando una fiesta en Carmen de Areco.
1: Exactamente, ¿no? Porque ahora en la semana vuelvo y estoy organizando todo y bueno, ya está ahí organizando a distancia y después ya estoy físicamente a full con la organización.
0: Claro. Bueno, además de alfajores y de torta negra, ¿qué otras propuestas tienen? ¿Hay feria de artesanos? ¿Hay algo de eso?
1: Feria de artesanos, sí, hay varios artesanos, desde gente que vende cosas en cuero, mates.
0: Sí.
1: Y también hay gente que lleva yerba, un poco de todo.
0: Ah, va a haber
1: tipos artesanales.
0: Sí. ¿Y van a elegir qué? ¿El mejor alfajor? ¿Van a elegir la mejor torta o eso no?
1: Sí, hay un concurso donde vienen los jurados que están en todos los campeonatos grandes, digamos, alfajoreros.
0: Sí.
1: Gente como Hernández Montes de Oca, que tiene la cuenta Probando Alfajores.
0: Mira.
1: Adicto al alfajor, alfajoreando. Son gente que están, los jurados que han ido a la fiesta de la FADA en el campeonato mundial, están jurando por todos lados, así que eso van a ser los jurados. Y lo que tiene particular este campeonato, digamos, en el alfajor que se compite en pareja.
0: ¿Cómo en pareja?
1: Es decir, dos alfajores, como el truco, digamos, dos alfajoreros juntos.
0: Sí.
1: Suman puntos y bueno, la pareja que suma más puntos la que gana.
0: Ajá.
1: Entonces, ¿y ahí? Sí. Lugar, son tres premios del alfajorero, pero son seis ganadores.
0: Mirá, ah, entendí. Entonces, entendí. ¿Y hay algún premio para ellos?
1: En la torta negra no, en la torta negra van, ¿cómo es? Van de a uno.
0: De a uno, por unidad, claro.
1: Sí, siempre hay trofeos y menciones y algunas bonificaciones también para los ganadores.
0: Sí, sí, sí. Si esto te pregunto porque de repente por ahí hay algún alfajorero, alguna persona que hace lindas y ricas tortas negras y quiera participar, ¿se puede?
1: Sí, sí, sí.
0: ¿Todavía hay lugar?
1: Sí. No muchos, porque gracias a Dios y todo, está bastante lleno el cupo, pero quedan poquitos lugares para alfajorero y poquitos lugares, bueno. Pero algo hay. Así que, si se quiere, se puede comunicar a la página de Fiesta del Alfajor y la Torta Negra.
0: Sí.
1: Así, a través de Instagram.
0: Bien.
1: O a través de mi Instagram, que es elarequero.key.
0: Uh-huh.
1: Así que nos puede ubicar ahí.
0: Bien.
1: Así que, o en Turismo de Carmen de Areco también le pueden dar información.
0: ¿Cómo son tus alfajores? ¿Qué características tienen los del Arequero?
1: Y los del Arequero son alfajores, son grandes y tenés de diferentes sabores, como los más raros, tenés de yerba mate, de humo. Mirá. Después tenés...
0: ¿De humo?
1: Sí, de humo, saborizado con humo.
0: Sí.
1: Para los más osados. Y después, si no, tenés de Roger, de menta, de clásico dulce.
0: Hay una gran variedad.
1: Relaciones Malbec. Y sí. También tenemos la gran acompañamiento que va a estar participando un alfajor que es campeón mundial. Está el señor alfajor.
0: Ah, mira, muy bien, Sebastián presente. Gaudio.
1: Sí, sí, sí, va a estar Seba participando. Y hay un montón de ganadores de otras ediciones también, no sé, como Alfa Pop, que ganó en La Falda, gente que ganó en diferentes campeonatos, así que
0: sí.
1: Una reunión de campeones también.
0: Sebastián Gaudio, que hoy está, después vamos a hacer una nota
1: la
0: también.
1: La fiesta del ombligo en San Pedro.
0: En San Pedro, sí, nos mandó hace un ratito un video que ahora vamos a escuchar. Pero
1: así
0: sí,
1: que
0: estaba
1: la gente
0: ahí.
1: Que va a San Pedro, que pase por el stand de señor Alfajor, que no se va a arrepentir.
0: Sí, también, y estaban los de Milagros del Sol también, hay un montón de gente conocida que suele estar en otros eventos que están participando, bueno, de todas estas fiestas que hay este fin de semana y el próximo por las vacaciones de invierno, ¿no?, básicamente.
1: Sí, sí, sí, hay varias fiestas, así que son diferentes alternativas para poder salir y disfrutar un poco de lo que son los pueblos rurales y
0: claro.
1: El aire libre.
0: Decime, la torta negra, sí. Va a haber distintas variedades, por ejemplo, torta negra, pero torta negra con dulce de leche, torta negra rellena,
1: ¿o no? No, la torta negra es más clásica, no es tanto como el alfajor, ¿viste? Podés encontrar diferentes tamaños o diferentes formas de hacer, pero no va a variar tanto. Es bien clásica todavía y no se ha evolucionado tanto como si fuera el alfajor.
0: Para, pero yo he visto que hay tortas negras rellenas con dulce de leche, algunos que las hacen de jamón
1: sí,
0: y queso.
1: Sí, algunos sí se juegan un poquito más
0: sí.
1: y lo rellenan con otras cosas, pero en esta edición no creo que haya tantas variedades.
0: Uh-huh. También hay algunas que son medias como hojaldradas también, que es otra característica.
1: Sí, otra característica, sí, sí, sí.
0: Bien.
1: Sí, hay diferentes formas de hacerlo.
0: Bien, bien.
1: Así que eso es lo que le da la diferente... Cada productor le da su toque.
0: Bien, para el que quiera ir entonces, la semana que viene, el próximo fin de semana, 1 y 2 de agosto, en Carmen de Areco.
1: A partir de 10 de la mañana hasta 8 de la noche vamos a estar en la feria.
0: En la Plaza Independencia, me dijiste.
1: Plaza Independencia, sí, sí, sí.
0: ¿Y la entrada es gratis?
1: Y libre y gratuita.
0: Sí, libre sí, y gratuita, muy bien.
1: Así que,
0: bueno.
1: A que traigan el termo para el mate, ahí así... disfrutan el día y bueno, y pueden comer
0: sí, alfajor, claro.
1: De torta negra y disfrutar del día en sí, porque también va a haber carritos gastronómicos también para poder comer al mediodía, así que
0: muy
1: pueden
0: bien.
1: Pasar todo el día en lo que es en...
0: Y además siempre suele haber en estos lugares degustación gratuita, así que la gente va a poder aprovechar.
1: Sí, sí, puede aprovechar así disfruta el día y prueba los diferentes tipos de alfajores y torta negra.
0: Luciano, gracias, un gustazo.
1: No, a ver, gracias a ustedes y que tenga buenas noches.
0: Igualmente. Saludos a toda la audiencia. Dale, hasta luego. Ahí hablábamos con Luciano, que está, bueno, armando entonces la fiesta del alfajor y la torta negra en Carmen de Areco.
2: Así es, la segunda edición de ese dulce encuentro. Tomás el acceso oeste, vas por la ruta 7, llegás al acceso a Carmen de Areco y ahí tenés la Plaza Independencia.
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0: que saludar a Cecilio Salazar, que me está escuchando desde San Pedro, me imagino, o alguna localidad cercana aquí en la provincia de Buenos Aires. Cecilio, buenas noches, buenos días, ¿cómo estás?
1: ¿Qué tal? ¿Cómo te va, Sergio? Buen día.
0: Bueno, gracias por atendernos a esta hora especialmente. Recuerdo que hace ya un par de meses, ahí alrededor de marzo, se había hecho la presentación de la octava fiesta provincial de la Naranja de Ombligo, que se realiza este fin de semana en San Pedro.
1: Sí, nosotros hicimos la presentación en Aspagro, con motivo de Aspagro.
0: Totalmente.
1: Hicimos la presentación, sí, correcto. Sí, sí, estamos acá en San Pedro. La verdad que ha sido un acontecimiento en la fiesta de ayer, en el sentido de la cantidad de gente.
0: Claro.
1: Siempre estábamos acostumbrados que el día sábado generalmente no es el mayor, el día que donde más concurre gente. Sin embargo, ayer fue alrededor de, se estima que alrededor de 15.000 personas aproximadamente. Mira. Así que, bueno, y hoy se estima mucha más esa gente realmente. Los domingos siempre la fiesta como que explota, viste, la cantidad de gente. Y nos sorprendió la cantidad de visitantes, sí, de otras localidades. Si bien es cierto, son cercanas acá, que yo, San Nicolás, Ramallo, Varadero, Arrecifes, pero también había mucha gente del conurbano.
0: Ajá.
1: Sí, gente de Loma de Zamora, de La Matanza, de Escobar, de toda esa zona, una cosa impresionante la cantidad de gente que vino, la hotelería está en un 80%. Un acontecimiento realmente para nosotros, una sorpresivo. Hoy charlamos con los chicos de turismo y cultura.
0: Sí.
1: Y nos sorprendió la cantidad de visitantes, sí, de otras localidades. Si bien es cierto, son cercanas acá, que yo, San Nicolás, Ramallo, Varadero, Arrecifes, pero también había mucha gente del conurbano.
0: Ajá.
1: Sí, gente de Loma de Zamora, de La Matanza, de Escobar, de toda esa zona, una cosa impresionante la cantidad de gente.

0: La provincia no puso en el programa de ellos, así que bueno, mucha gente, muchísimos visitantes.
1: Claro, bueno, porque son fiesta provincial de naranja ya.
0: Correcto, exacto.
1: Y
0: Exacto, sí. Bueno, de
1: de
0: hecho, te digo, se
1: sí.
0: hace porque la provincia nos da una mano con el tema del sonido, la iluminación y ese tipo de cosas, escenarios, porque si no, para nosotros en este momento tan complejo que se está viviendo, ¿no? En la provincia, en el país, en San Pedro, obviamente.
1: Sí,
0: Es
1: no
0: muy
1: escapa de eso.
0: difícil. Claro, aparte teniendo en cuenta que es una fiesta que es de entrada libre, gratuita, y bueno, decidimos hacerlo con artistas de la localidad, de la zona,
1: Ajá.
0: así que con mucho suceso realmente.
1: Contame, Cecilio, bueno, me decías recién que había mucha gente, pero también hay muchos que están participando, me contaron.
0: Bueno, es impresionante, más de 200 están. Siempre alrededor de 120, más o menos.
1: Sí.
0: Hoy pasamos los 100. Y se debe también a que la gente los están, uno charla, han venido de todos lados también, toda la zona, ¿no?
1: Ajá.
0: Necesita tener la posibilidad de alguna entrada. Realmente, nosotros consideramos, charlábamos ayer con el equipo, realmente se ha trabajado un montón todos estos días, hemos decidido en forma conjunta con los sindicatos de la zona, de Huatre, por ejemplo, del SEDA, que es el sindicato de varadores, con los productores que se involucran ellos en la organización yo nosotros digo siempre, de su fiesta, ¿no?
1: Claro,
0: Porque en
1: claro.
0: definitiva es la fiesta de ellos. Estábamos dudando en hacerla realmente por la situación económica, claramente, Sergio, ¿no?
1: Sí.
0: Pero bueno, decidimos hacerlo y la verdad que es con todo suceso.
1: Y esto coincide con la celebración, además de un nuevo aniversario de la localidad.
0: Correcto, exactamente, se cumplió 119 años de la fundación como ciudad de San Pedro. Obviamente tiene alrededor de más de 400 años.
1: Sí.
0: Somos, junto con Varadero, una de las primeras colonias de la provincia. Así que, nada, Varadero dice que tiene más, pero nosotros decimos que somos nosotros. Así que
1: Ajá.
0: la puja regional siempre, ¿no? Pero
1: Claro,
0: bueno, no.
1: claro. Bueno, ¿y qué fue Asueto ayer, no? Tengo entendido.
0: Sí. Sí, declaramos asueto, sí, obviamente por el día, el
1: Claro.
0: cumpleaños de San Pedro, ¿no? Y coincidió justamente con la fiesta.
1: Está bien. Bueno, San Pedro es productor de varios cítricos especialmente, pero la
0: No,
1: naranja es
0: sí.
1: fundamental.
0: Y tenemos, a ver, vamos por la, yo llevo ya 10 años acá, ¿no?
1: Sí.
0: Y decidimos hacerla a partir del 2016 y bueno, solamente no la pudimos hacer en el 2021 por el tema de la pandemia. Después los otros años fueron realmente todas consecutivos. Y también tenemos mucho durazno, o sea que es muy también muy conocido, muy famoso el durazno de San Pedro.
1: Ajá.
0: Cuando nosotros llegamos acá, hacía ya 9 años que no se hacía, la recuperamos también y es una fiesta que se hace en Gobernador Castro, que es una localidad a 20 kilómetros de San Pedro, que es una zona muy productora de durazno, ¿no? Nosotros llegamos a tener acá, Sergio, para la información general, para que la gente sepa
1: Sí.
0: lo que ha significado esto para San Pedro, teníamos entre duraznos y cítricos, llegamos a tener 20.000 hectáreas y alrededor de 7.000, ¿no? Esto se perdió por los 90,
1: Ajá, en la década del 90.
0: realmente. Sí, por el cambio, por el 1-1 y demás. Lamentablemente muchos productores decidieron desmontar, ¿no? Sacar sus montes de fruta y se perdió una fuente de trabajo extraordinaria en San Pedro
1: Claro.
0: y nos ha costado muchísimo todos estos años poder recuperarla, ¿no? Pero bueno, la verdad que yo siempre felicito a los trabajadores y a los productores que siguen
1: Claro.
0: apostando a la producción, al trabajo, esto, viste que bueno, que ojalá que el país pueda hacer
1: Ojalá,
0: recuperar eso, ¿no?
1: ojalá,
0: En
1: ojalá.
0: los tiempos que vienen.
1: Sí. Bueno, justo hoy, bueno, hoy está cerrando la rural de Palermo también, a propósito, bueno,
0: Sí.
1: de toda la cuestión que tiene que ver con el campo puntualmente, ¿no? Y San
0: Sí,
1: Pedro
0: correcto.
1: no escapa a eso, digamos, de ninguna manera. Y además ustedes producen muy buenas rosas y plantas en general.
0: Sí, claro. Se había perdido un tiempo, pero bueno, hemos trabajado mucho con la cámara acá de viveristas, realmente tenemos alrededor de 150, 160 viveristas
1: Sí.
0: se está produciendo nuevamente la rosa libre de virus.
1: Ah, mira.
0: Se ha trabajado mucho para eso, además, hemos acompañado a los productores de rosa y la verdad que estamos pensando en recuperar la fiesta también de la rosa, que
1: Sí.
0: se hacía hace varios años atrás y bueno, nada, se había justamente con la pérdida de la producción y demás, se había perdido, pero bueno, se está recuperando, así que Ojalá que podamos seguir en ese camino y el día de mañana podamos hacer también la fiesta que

0: ya asistía y que ya dejaba hacer, ¿no?
1: Y bueno, y además eso incentiva el turismo. Yo, curiosamente, sin saber que se hacía la fiesta del ombligo esta semana, estuve en San Pedro y la verdad que vi un crecimiento realmente importante en distintos sectores, pero lo de la producción, obviamente, eso se nota. ¿Y qué pasa con el turismo puntualmente? ¿Sabes?
0: Nosotros, en este caso específico, tenemos gente, viste, este fin de semana.
1: Sí.
0: Generalmente tratamos de trabajar con los prestadores turísticos, demás hoteleros, gastronómicos, por este tipo de fiesta, porque no solamente la fiesta naranja, después, bueno, ya viene ahora la fiesta de la ensaimada, sabes que es muy famosa también,
1: claro.
0: La ensaimada San Pedrina, y tenemos varias fiestas en fines de semana donde realmente viene muchísima gente, y bueno, nada, se trabaja en forma conjunta, como obviamente también viendo lo que es el ingreso económico para nuestra ciudad.
1: Uh-huh.
0: Realmente, San Pedro es una ciudad que se destaca por su mini turismo, Sergio. Tiene mucho, dos fines de semana, por ejemplo, acá hay muchos complejos de cabaña,
1: claro.
0: toda la zona de Vuelta Obligado, además, y que los fines de semana, como es tan cerquita, la gente viene, qué sé yo, el día viernes, se va el día domingo a la tarde. Y bueno, es un ingreso también para nuestra ciudad, ¿no?
1: ¿Vos sos nacido ahí en San Pedro o no?
0: Mire, yo nací en Entre Ríos, pero vine de muy chiquito.
1: Ah, sos entrerriano.
0: Sí, mi papá era empleado ferroviario.
1: Sí.
0: Allá por el 65, fue con la dictadura de Onganía, fue despedido, como muchos otros trabajadores, ¿no? Viniendo
1: Claro.
0: del peronismo, viste que por ahí. Bueno, y nada, y mi vieja se vino para la provincia de Buenos Aires,
1: sí, sí.
0: En busca de trabajo, obviamente, y al poquito tiempo apareció a buscarnos, así que desde allá por los del 68 aproximadamente estoy acá en San Pedro.
1: Y la gente que
0: Que me
1: trabaja,
0: siento un sanpedrino más.
1: claro, digo, la gente que trabaja con los cítricos ahí en San Pedro y que está,
0: sí,
1: obviamente, bueno, que personas que están de paso, que se dedican exclusivamente todo el año a trabajar en esto, ¿cómo es?
0: Claro, mira, acá San Pedro también se destaca por lo que es la mano de obra intensiva.
1: Sí.
0: Por ejemplo, arranquemos el año calendario. Se empieza en enero, por ejemplo, con el durazno, que también es, obviamente, empieza de octubre, noviembre, diciembre, enero.
1: Sí.
0: Después se sigue con la batata, que también es una producción de mano de obra intensiva.
1: Ajá.
0: Después de la batata, que termina ya por mayo, más o menos,
1: sí.
0: Ya en junio, julio, está la cosecha que estamos ahora, de plena cosecha de naranja de ombligo, que está ya a fin de julio, ya antes duraba 3 meses, 3 meses y pico. Bueno, después hay un impasse y comienza la producción de duraznos,
1: Claro.
0: que comienza con el raleo, la descarga de durazno, allá por mitad de septiembre aproximadamente, hasta enero. Así que se destaca por su producción de mano de obra intensiva, casi
1: claro.
0: toda.
1: O sea que
0: Y bueno,
1: no
0: sí,
1: es un trabajador golondrina, digamos, como pasa en otros lugares.
0: En el durazno, sí.
1: En el
0: En la
1: durazno,
0: época
1: sí.
0: de durazno sí viene gente de Tucumán, de Santiago del Estero. De
1: Ajá.
0: hecho, la zona de Castro, por ejemplo,
1: Sí.
0: Ha sentado a través de mucha cantidad de años, sobre todo de la época de los 70 al 90 aproximadamente, mucha gente de Santiago y de Tucumán.
1: Claro.
0: Y la zona Río Tala, por ejemplo, que está al otro lado,
1: Sí.
0: mucha gente de Entre Ríos, que bueno, cruzan de Entre Ríos para acá y se han quedado a vivir por toda esa zona, ¿no?
1: Claro.
0: Así que es diversa la gente que viene, y bueno, se termina quedando acá, que es uno de los problemas, irónicamente,
1: habitacional
0: ¿no?
1: que tienen.
0: Tenemos, y también cuando se produjo esa del 90 para, fueron 10 años de desmonte,
1: Sí.
0: toda esa gente se quedó sin trabajo y
1: Claro, un
0: realmente
1: golpe.
0: fue un golpe tremendo para la producción de San Pedro, sí.
1: Totalmente. Mira,
0: Sí,
1: acá
0: sí.
1: tengo un amigo que está con un stand ahí precisamente en la feria y escuchá, me dice que efectivamente coincide con lo que decís. Mira, que hay mucha gente.
2: Sergio, Sergio,
0: claro,
2: sí.
0: Es una cosa,
2: pero vino mucha gente desde las 11 de la mañana.
1: Mira.
2: Tuvimos un pico entre las 5 y las 7 y ahora ya merma porque la han hecho más temprano y terminarla más tarde porque...
1: Mira, viste, claro, o sea, que hubo un pico importante de gente hoy en la
0: correcto,
1: feria.
0: Correcto, viste que los artistas, realmente sorprendentemente tenemos un montón de artistas muy buenos y decidimos, bueno, digo, vamos a probar con los artistas, pues de afuera es imposible, viste, hoy traer un artista medianamente bueno te sale 40, 50 millones de pesos, cosa que es imposible.
1: Sí, totalmente.
0: Imposible.
1: Claro.
0: Y la verdad es que con los más de 200 estanques ahí logramos que sea sin costo para el municipio. No nos salió un solo peso al municipio.
1: Bien.
0: La provincia, te vuelvo a repetir, la verdad que agradecidísimo a la provincia, como siempre, que está cercana, ¿no? Y en el sentido de este tipo de ayuda.
1: Y ahí que... ahí se venden naranjas. Sí. Me imagino,
0: sí,
1: obvio.
0: Claro, sí, claro, por supuesto, ahí están específicamente para la venta de naranjas.
1: Claro.
0: Está hay un stand del sindicato de embaladores, por ejemplo, que hacen demostraciones de embalaje.
1: Sí.
0: Y obviamente también venden un montón de naranjas. Y está, bueno, sabes que acá tenemos a alguien muy famoso, por lo menos la Campiña.
1: Sí, de claro. César de Mónica, César, y César. Sí, Fernando Bravo, Lalo Mira, hay muchos conocidos.
0: Claro. Montes.
1: Sí, totalmente.
0: Una de las mejores locutoras.
1: Locutora, también, colega.
0: Son todos conocidos y amigos, está claro. Los conozco hace muchísimos años.
1: Mira, ¿cuál es la naranja de ombligo para el común de la gente, digamos? Uno va a la verdulería y pide, me das naranja 3 kilos y listo, chau.
0: Y generalmente la gente es, claro, pero hay distintas naranjas, no es lo mismo. La naranja de ombligo es la más buscada del país.
1: Ajá.
0: Es la que tiene justamente la naranja de ombligo, se dice, porque tiene un ombligo en su... La naranja se arranca, tiene un gajito, y en el otro lado está el ombligo. Justamente tiene un ombligo. Se parece al ombligo de que tenemos
1: nuestro.
0: Nosotros.
1: Mira, hablando del ombligo nuestro, está con nosotros, siempre tenemos todos los fines de semana la participación de un colega, pero además es médico, el doctor Alberto Policaro, que está participando y escuchando lo que estamos hablando, y te quiere hacer una consulta.
3: Qué gusto escuchar.
0: Sí, como no,
3: Silvio, bueno, nada, simplemente... San Pedro es maravilloso, pero ya que estaban hablando de la naranja, no puedo con mi genio, ya que soy médico, y lo que hablaban de la naranja del ombligo, que es de jugo, ¿no es cierto? Y es un índice muy bajo de azúcar, por lo tanto es muy bien digerida por los diabéticos, además de ser una fuente importante de vitamina C, de fibras, de antioxidantes, ayuda fundamentalmente al sistema inmunológico en estos tiempos de invierno donde tenemos mucho resfrío, muchas gripes. Así que nada, simplemente quería hacer un aporte a lo que vos tan fantásticamente describías.
0: Es como usted dice, doctor, correcto. Sí. En realidad la naranja de ombligo no es tan de jugo, hay una otra naranja de eso. Pero sí es la más rica, sin duda alguna, la más dulce, y tiene todas las propiedades que...
3: Y no tiene semillas, ¿no?
0: Exactamente, no tiene semilla.
1: Hoy en coincidencia...
0: La naranja de jugo tiene semilla.
1: Tiene semilla.
0: Justamente. Esta naranja es tremenda.
1: Bueno, en coincidencia estamos probando un budín de naranja acá en el programa.
0: Mirá.
1: Podría haber sido de dulce de leche, de limón. No, es justo de naranja.
0: ¿Sabés lo que hoy se está consumiendo mucho en los restaurantes y demás? La batata.
1: La batata. ¿Y ahí también hay batata en San Pedro?
0: Sí, claro, una producción fantástica de batata. De hecho, hay empresas muy grandes que se están dedicando pura y exclusivamente a la exportación de la batata hacia Londres y a Estados Unidos.
1: Ajá. Muy bien. No sabía eso. Bueno,
0: sí, gracias.
1: Volvamos a esto. Hace un rato me mencionaste que están planeando hacer de vuelta la fiesta de...
0: La fiesta de la rosa.
1: ¿Va a haber una fiesta de la batata?
0: Tuvimos, sí.
1: Ah, la tuvieron.
0: Se me había pasado por alto decirte que tenemos acá en San Pedro la fiesta de la batata. Quizás a veces se complica por la situación económica, pero bueno, sí, también tiene un gran suceso porque te imaginas que también es primero que nos da un montón de mano de obra y un ingreso para San Pedro realmente impresionante. Es una zona de producción por excelencia de batata, San Pedro.
1: Claro,
0: Que se produce para el mercado interno. Pero bueno, ahí se produce también para la exportación, mucha batata para la exportación.
1: Bien, bien. Quiero agradecerle a Marcela Cunier y especialmente a Vicky Villalba que me hicieron el contacto para que pudiéramos hablar con vos. Así que desde ya muchas gracias. Recordame hoy cómo continúa la actividad y qué va a haber.
0: No, a partir de las 11 comienza la actividad y realmente, bueno, son los horarios en que hay menos gente, como decía un oyente ahí. Pero después, bueno, tenemos un pico seguramente después de las 15, 16 horas, que la gente ya come y demás. Los primeros que llegan son los turistas, la gente que está afuera, disfruta los stands, hay un montón de cosas realmente. Y ya después, seguramente, después de las 16 horas, comienza el pico. Hoy estimamos que va a haber alrededor de 20.000 personas.
1: ¿20.000 personas?
0: tuvimos que agrandar los espacios, las cuadras,
1: sí.
0: Porque generalmente se hacía 4 cuadras, hoy el doble. Uh-huh. Realmente todo alrededor de la plaza, de nuestra Basílica Menor, que tenemos nuestra Basílica Menor acá en San Pedro,
1: sí.
0: Un lugar que también es muy visitado por los turistas y demás. Así que toda esa zona se ha llenado esos espacios están totalmente repletos de gente. Ayer, por eso digo que me sorprendió, claro. Y hoy seguramente va a ser un mundo de gente San Pedro.
1: Bien. Cecilio.
0: Hay mucha gente que viene de acá cerca, se queda el día, por ejemplo, de San Nicolás, había un montón de gente de San Nicolás, de Varadero, de Ramallo, te vuelvo a repetir, Loma de Zamora, Banfield, La Matanza. No, bueno, y la gente se sorprende porque viste que yo me agarro y ando por gente de la gente, qué sé yo, usted es el intendente, sí, qué sé yo, bueno, bienvenido, usted no. Y dice, bueno, nuestro intendente dice, usted dice, la verdad que una sorpresa para ellos, porque dice, para los intendentes lo conocen por la tele. Bueno, claro. No es lo mismo estar en Cava o en el AMBA que acá en San Pedro, donde nos conocemos todos.
1: Seguramente, seguramente. Bueno, te agradezco primero por esta charla, un gustazo, y esperemos que hoy también sea un éxito ahí la fiesta como hacen todos los años.
0: Seguramente. Bueno. Y nombraste a la persona que es realmente el artífice de la fiesta, que es Marcela Acuña,
1: sí.
0: Que es nuestra directora de turismo, que la verdad que trabajó muchísimo para esto ella y el pequeño equipo que tiene, viste, de empleado uh-huh. municipal y demás. Y es transversal la fiesta esta a casi todas las secretarías porque también trabaja la Secretaría de Servicios Públicos, la Secretaría de Seguridad y todo el mundo realmente poniendo atención en esta fiesta.
1: Claro, bien. Bueno, Cecilio, gracias, un gusto. Cuento esto, estuve en San Pedro porque me encuentro con mi familia, ajá. Mi señora tiene hermanos en Rosario, y dijimos, bueno, juntémonos este fin de semana, en la semana nos juntamos en realidad,
0: claro.
1: ¿Nos juntamos dónde? Y a mitad de camino, y ya hace un par de años que nos juntamos en San Pedro, ¿sí?
0: 140 de Rosario y 100 de San
1: Pedro. Fin de semana, en la semana nos juntamos en realidad.
0: Claro.
1: ¿Nos juntamos dónde? Y a mitad de camino. Y ya hace un par de años que nos juntamos en San Pedro, ¿sí?
0: 140 de Rosario y 160 de Buenos Aires.
1: Es justo el punto intermedio, totalmente. Entonces decidimos ahí con una merienda libre. Que la verdad está espectacular, sí, y le quiero agradecer a los chicos de ahí. Hablé con los chicos de ahí, qué sé yo, que me contaron que justo empezaban esta propuesta por las vacaciones de invierno. Así que, bueno, se la pasa bien. Así que te agradezco. Es un lugar
0: muy, muy, muy lindo también, sí.
1: Totalmente.
0: Está ubicado en plena costanera.
1: Muy bien. Bueno, Cecilio, un gusto, gracias.
0: Que tengan buen día.
1: Hasta luego. Bueno, ahí hablábamos por la fiesta del ombligo, Policaro.
3: La fiesta de la naranja de ombligo.
1: De la naranja de ombligo, claro. La fiesta del ombligo del pupo.
3: En San Pedro. Así que, bueno, lindo, lindo, lindo San Pedro.
1: Bueno, y hablé con Karen Soler, que estaba ahí en el lugar donde fui a la merienda, y esto me contó de lo que hacen. Escucha.
4: Hola, ¿cómo están todos? Hoy estamos precisamente en Coste del Río ofreciendo una merienda libre, desde cosas saladas, tipo, ¿viste los resorts? Que encontrás de todo un poquito, bueno, acá lo mismo, con un rico café, así que bueno, los invitamos a que pasen por aquí, y hoy estamos desde 16:30 a 19:30 y vamos a estar todos los días de las vacaciones de invierno.
1: ¿Por qué hay que venir a San Pedro? ¿Qué tiene San Pedro? ¿Dónde queda San Pedro? Para el que se ubique, que esté escuchando en cualquier parte del país.
4: Bueno, San Pedro tiene una costanera hermosísima, tiene muchos lugares históricos para ofrecerte. San Pedro queda a 120, 130 kilómetros de Buenos Aires, está en intermedio entre Buenos Aires y lo que es Rosario, así que bueno, y tenemos cerquita Vuelta de Obligado, que es también un lugar histórico para visitar. En realidad es lindo para un picoteo, así le llamamos nosotros, todo lo que es feriados largos, vacaciones de invierno, por supuesto, es como una pasadita. Te tomás un día, dos, tres máximo, y la vas a pasar súper bien. Un Instagram, arroba Coste del Río, Coste con doble E.
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0: Ahí estamos con la música de Los Piojos, llegando a las 3 de la mañana, Policaro.
1: Así es, 3 de la mañana, 15 grados la temperatura en la ciudad de Buenos Aires. Y tenemos un montón hasta las 6.
0: Sí, y ya tenemos un montón también de mensajes que han estado enviando los oyentes. Hoy, Día de los Abuelos, dice, para despiertos, muy bueno el programa. Le mando saludos a Mirta y a Josefina, que siempre nos escuchan y nos dejaron ya el mensaje. Saludos para todos. Sergio, hola, grupete. Dice, yo me acuerdo de mi nona, la mamá de mi mamá. Cuando iba a la casa, primero lo que hacía era entrar al gallinero, agarraba los huevos y mi nona ya ponía una sartencita chiquita y me ponía a cocinar ahí los huevos.
1: Claro,
0: ya.
1: Que sí. Claro.
0: Yo tuve dos de parte de mi mamá. Ese recuerdo, como si fuera ahora, dice, lo tengo presente, sí.
1: Claro, dice, abuela y abuelo.
0: Dos de parte de mi mamá, abuela, claro. Que tengan hermoso domingo. Mis nonos eran todos italianos.
1: Claro.
0: Nos cuenta Lucía de San Fernando, que además de decirle que nos quiere, nos manda besos enormes. Buen día, Sergio, Marcelo, doctor, Policaro, Roberto, a todos. ¿Cómo estáis?
1: Bien.
0: Otra madrugada más para escucharlos, dice, y disfrutar de vuestro programa. Solo conocí a mi abuela materna, todos los demás ya habían fallecido. Mi abuela Yassi murió en el 2006, a los 93 años.
1: Mira qué lindo.
0: Nos dice Eliana desde Brasil, que tengan un programa estupendo, que tengamos, porque ella forma parte también de
1: muy
0: este
1: bien,
0: programa.
1: Muy bien, muy bien.
0: Como todos los oyentes que comparten la madrugada del fin de semana. Buenas noches, amigos de Radio 10, soy Daniel de Munro. Yo hasta los 33 años disfruté de mis cuatro abuelos. Yo era muy compinche con mi abuela paterna. A mis abuelos paternos eran griegos y mis abuelos maternos turcos.
1: ¿Mira?
0: Yo tengo dos nietos. Les mando saludos a todos. Los conocí, a los conocidos, y un beso grande a mis tres hijos, Matías, Camila y Macarena. ¡Chau! Pero no me dice el nombre. Daniel de Munro. Tenemos que buscar el dato para Eliana de Brasil de la temperatura de San Pablo.
1: Claro.
0: Ahí se lo encargo, doctor Policaro. Buenas noches. Mi abuelo José, paterno, ya casado con mi abuela Blanca, lo fue a buscar enamorada de mi abuelo, Libertad Lamarque. Y mi abuela Blanca lo sacó a escobazos a la señora Libertad. ¿En serio? Mirá. ¿Vos entendés? Dice esto Víctor de Pacheco. Dice, la sacó a escobazos a Libertad Lamarque.
2: ¿Eh?
0: Insólito. Bueno, gracias por el dato. Muy buenos días, Sergio, Marcelo, doctor Policaro, Roberto. ¿Quién nos contará hoy? Ah, ¿quién nos cantará? Acá está, dice, contará, pero es cantará. Porque dice, no está Fer. Nos dice esto Estercita de Don Torcuato. Bueno, gracias, Estercita.
1: Gracias. ¿Sí? No, la temperatura que me encargó en San Pablo, Brasil, 14 grados la actual. Para mañana, 13 la mínima, 26 la máxima.
0: Bien.
1: Y para el martes, 13 la mínima, 28 la máxima.
0: Averígüeme Salta. Salta Capital. Tengo un amigo ahí.
1: ¿Usted también?
0: Saluda y dice, buenas madrugadas, Sergio, Marcelo, Claudio, Eli, Roberto, doctor Alberto, Cristian, Carballo, Gary, Iván Velasco... ¡Están todos!
3: Hola, Claudio.
0: Sí, ya se parece a Estercita nombrando a todos, ¿o no, Gervasi? Estoy igual. Saludos a mis compañeros, a mis compañeritos. El Pana, le manda saludos al Pana González Catán, a Ariel Espinosa. Mis abuelos, tengo los mejores recuerdos y los sigo extrañando mucho. Mi abuelo paterno era mi ídolo. Tenía charlas larguísimas. Y me quedaron preguntas por hacerle. Él quedó ciego por diabetes. Y me encantaba leerle el diario o libros que él me pedía.
1: Claro.
0: Que... Esto lo dice Carlos de Salta.
1: Bueno, para Carlos, 8 grados la temperatura actual. El cielo está despejado para mañana lunes. 7 la mínima, 26 la máxima. Mirá qué amplitud
0: muy
1: térmica,
0: bien,
1: ¿no? Y para el martes, 9 la mínima, 27 la máxima.
0: Dice Zulema Colombati, que escribe desde Morón. Mis abuelos eran de La Pampa. Maternos.
1: Uh-huh.
0: Alemanes Bernardo Hecker y Catalina Jecher. Los paternos piamonteses, italianos.
1: Norte de Italia.
0: Enriqueta Liborio y Antonio Colombati. Vivían en La Pampa y se vinieron a vivir a Morón en el año 51. Los quería mucho a los cuatro, nos dice Zulema. Quisiera escuchar, dice nuevamente, el audio de Milei en Brasil, porque no puedo creer lo que fui escuchando en fragmentos. Claro, pues estuve en Brasil ayer,
1: sí,
0: en un evento de
1: del hijo de Bolsonaro.
0: Soy Laura Lasalle de Montegrande. Muy bien, Laura. Fui afortunada. Mis cuatro abuelos pasaron los 90 años. Mirá qué bueno.
1: Qué bárbaro.
0: Fueron hasta bisabuelos de mis hijos. Disfruté muchos de ellos. Siempre los visité. Cada uno me enseñó algo. Mi abuela Fina me enseñó a tejer, bordar, coser y cocinar. Mi abuela grande, siempre a usar perfume, collares y pulseras.
1: Mirá.
0: ¿Qué tal, eh? Así que bueno, mira, ahí le deja saludos y le mandamos saludos a Laura, que también es abuela. Menciona que tiene acá tres, con sus, conoció a sus...
1: ¿Tres
0: a los
1: nietos?
0: Hijos. No, porque acá pone, fueron hasta bisabuelos, sus abuelos.
1: Claro.
0: Bisabuelos de mis tres hijos.
1: Ah, claro.
0: Claro, pero también tiene nietos, obviamente. Hola Sergio, Robert, feliz, dice, poder compartir juntos esta preciosa madrugada. Besos a Fer, que hoy no está, que disfrute de sus merecidas vacaciones. Mari de Montegrande. Mi abuela Serafina fue cocinera de... Jockey Ireneo, del Jockey.
1: Del
0: Ireneo
1: Jockey
0: Leguizamón. No. Mirá. De Ireneo Leguizamo, perdón, Leguizamo dije yo. De Ireneo Leguizamo, súper conocido, famoso, obviamente. Un gran jockey.
1: Jockey.
0: Sí, totalmente. Muy reconocido. No era suave. No, ese extra largo era. Extra largo. Apodado el pulvo o el maestro en una época.
1: Claro, ¿sabías? El maestro, sí.
0: Sí. En realidad no era argentino, sino que era uruguayo.
1: Uruguayo.
0: Uruguayo. Muy famoso en toda la hípica del Río de la Plata. Así que bueno, muchos triunfos acá en la Argentina, más de 3.000 ha tenido. Sí, la verdad que una carrera ha tenido impresionante. El jockey Ireneo Leguizamo. Ireneo.
1: Claro, amigo nombre, de Palito Ortega, de Luis Andrini, ¿sí? Y toda esa gente.
0: Así que bueno, ¿qué más tengo por acá? Ah, para qué dice, mi abuela Serafina era cocinera de Leguizamo,
1: sí,
0: y del Ministerio de Trabajo y Previsión Alejandro Giavarini en la presidencia de Perón.
1: Claro.
0: Mira, eso nos dice ahí que nos manda saludos. Arnoldo de Parque Avellaneda.
1: Muy bien.
0: Bueno, muchas gracias. Y tenemos audios también para compartir en esta madrugada. ¿Me dice ahora en la radiografía de vida en un ratito, Poli?
1: Sí, la radiografía de vida hoy la tenemos con un grupo musical argentino, ícono, La Renga.
0: Bien, ¿qué más tenemos hoy? ¿Usted tiene algún consejito?
1: Sí, mire, yo le voy a hacer la diferencia entre resfrío y gripe, que mucha gente a veces duda con eso. El resfrío es una infección viral leve que ataca las vías respiratorias altas, o sea, la congestión nasal, fundamental, el dolor de garganta, los estornudos, eso que pasó, no, eso es de la vía respiratoria baja, esa tos, no es esa tos leve que tiene que tener el resfrío.
0: Ajá.
1: Hay una fiebre que no llega a los 38 grados y dura prácticamente entre una semana y 10 días,
0: bien.
1: Eso es el resfrío. La gripe es una infección viral también, pero es de inicio brusco y es causada por el virus de la influenza. Los síntomas son, al contrario de lo que es el resfrío común con una fiebre leve, la fiebre es alta, generalmente llega hasta los 39 grados, dolores articulares, que nosotros los médicos los llamamos polimioartralgias.
0: Ah, como usted, sí.
1: Claro. Dolores musculares generalizados, mucho cansancio y el dolor de cabeza en la región frontal. Ahora, ¿cuándo hay que consultar al médico? Primero, cuando la fiebre es muy alta y persiste por más de 3 días. La dificultad para respirar, cuando tiene fatiga, los síntomas que persisten mucho tiempo y no se solucionan con los analgésicos y los antifebriles comunes, en las embarazadas, pequeños niños y adultos mayores. Eso es fundamental. Y lo fundamental también es que no administrarse o automedicarse con antibióticos, porque el antibiótico sirve para antibacterias. Cuando la patología es causada por una bacteria, no por un virus.
0: Bien. Los chicos menores de 5 o 6 años son los más propensos, igual que los adultos
1: menores
0: mayores.
1: Menores de 2 años.
0: De 2 años
1: es fundamental. Y los mayores de 65.
0: Bien. Ayer Marcelo Cimino estaba medio hecho goma. ¿Hoy cómo estás?
1: ¿Está mejor?
0: Más o menos.
1: Atiéndalo. Bueno, ahora en la pausa lo voy a atender.
0: Atiéndalo porque ayer estaba medio. Sí, estaba bastante caído. Sí, estaba medio. Hoy está más o menos igual. Está con...
1: mucosidad.
0: Tener mucha mucosidad, ¿eso qué vendría a ser entonces?
1: No, entonces tiene una congestión nasal, sí. Y a veces aparecen lo que es la sinusopatía, que son las sinusitis, comúnmente sí. Llamadas, que se puede dar en los senos paranasales, al lado de la nariz, en los senos frontales, justamente en la región frontal, y detrás de las orejas, que es las etmoidales, ahí hay un hueso, y entonces son tres tipos de sinusitis.
0: Ajá. ¿El frío enferma?
1: El cambio de temperatura, si usted está dentro, sí. Con una estufita a veintitantos grados y sale al patio a colgar la ropa, bueno, debe abrigarse, porque el cambio de temperatura es el que provoca esas enfermedades.
0: Pero no sería
1: un virus. El cambio brusco.
0: No sería un virus.
1: No es... No, provoca por ahí el dolor de cabeza, provoca el dolor articular, provoca unas líneas de temperatura. La enfermedad en sí no la provoca el frío.
0: Bien, alerta que hay lo que hay que estar atento, ¿qué sería lo más grave, digamos, en estas circunstancias?
1: Ojo, si esto persiste puede aparecer una bronconeumonía.
0: Ajá.
1: Que entonces eso sí es de origen, la causa es bacteriana, es una bacteria. Y entonces allí se necesita el tratamiento con antibiótico.
0: Muy bien. Hola, buenas noches, buenos días, te escucho.
2: Sí. Hola, Sergio, ¿qué tal? ¿Cómo estás? ¿Todo bien?
0: Bien, todo muy bien.
2: Habla Graciela de Aldobón,
0: sí. Sí, gracias.
2: Bueno, ante todo quiero mandarle un beso grande a tu esposa.
0: Bueno, gracias.
2: A tu hijita y a vos. Bueno, también a Roberto.
0: Ahí está Roberto. Agradeciendo. Con la cabeza, muy bien, dice.
2: Si está Fer.
0: No, hoy no está Fer.
2: Y a Marcelito, y pedirle ahí. A Marcelito.
0: Es que no lo tenemos mucho, ese tema acá, eso es lo que pasa.
2: Y a ver si me pasa mi promesa.
0: Claro, ¿de quién
2: no
0: es?
2: No sé si podrá.
0: ¿Mi promesa de quién es? ¿Es el mismo de los otros días? No,
2: bueno, ahí lo estaba viendo. Quiero decirle que los quiero mucho.
0: Bien.
2: Y no sé si me tienen bronca, pero no me pasan el tema que yo quiero.
0: Los mensajes,
2: bueno, sí. Bueno, el otro día se lo pasaron, pero...
0: Sí, yo sí, no, los otros días pusimos.
2: Se ve que habría ido, no sé, al toilet.
0: Ahí habrá sido hacer un pichín,
2: ¿o no? A la cocina.
0: Claro, puede ser.
2: Bueno, mis amores, los quiero mucho. Y
0: un beso, mira.
2: Muchos,
0: este es
2: muchos besos.

0: es una pena, pero va a cantar hoy Gervasi. Lo reemplaza exactamente hasta con la misma voz.
1: ¿En serio?
0: Sí, mira.
1: Ahí viene.
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0: Este es el regalo. Es la versión de mi promesa, mira. Es la versión que está hoy acá.
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0: Este es Néstor.
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0: ¿Vos querías a Néstor?
1: Néstor, ahí lo
0: acá tenés a Néstor. Y en bloque viene, no solo. Néstor en bloque. Esta no la tenía, nuestra amiga.

0: había a Gervasi corriendo, pensé que venía a cantar.
1: Yo pensé que venía, ¿no? Se ve que fue al baño.
2: Salía haciendo encima porque salió corriendo. Yo dije, viene para acá a cantar.
1: Claro, que digo, qué lindo, ¿no?
2: ¿O se habrá ido a otra radio? ¿Se habrá ido a otra radio, no, Gervasi? No.
1: Volvió a aparecer.
2: Ah, se fue a comprar el día. Pensé que venía a cantar.

0: Temperatura
1: 15 grados en la ciudad de Buenos Aires. ¿Redondito? Y alrededores, 15 redondos.
0: Mira, muy bien.
2: Hola, buenas noches, buenos días, te
3: buenas
2: escucho.
3: Buenas noches. Soy Adela de Mar del Plata.
2: Sí, Adela.
3: Bueno, los estoy escuchando como todos los fines de semana, pero hay veces que realmente me sacan las ganas de escucharlo.
2: ¿Qué pasó?
3: Con el tema de que las Malvinas son Argentina y toda la historia con Inglaterra, y ustedes lo único que hacen es poner toda música hablada en inglés.
2: Esta, por ejemplo, escuchá. A ver. Esa, ahí está, escuchá. Toda la música de este programa.

0: Santa Cristina también.
1: Entonces no tendríamos que haber jugado con Inglés, con los Inglaterra.
0: No.
1: ¿O no? Silvino.
0: El día de mi
1: no tendríamos que haber jugado con Inglaterra. ¿Cómo vamos a jugar con los ingleses?
2: Un bajo.
1: Yo no juego con mi enemigo.
0: No.
1: ¿O no? No seamos discriminatorios. No discriminemos. Entonces tienen razón. Si nosotros discriminamos. ¿O no?
3: Es increíble. Hay días que cuando pasan los temas de la mamá de
1: hoy,
3: Susana, de la
1: hoy,
3: mamá de este chico,
1: hoy.
3: Toda música en inglés.
0: Claro.
3: ¿Algún día van a hacer 10 canciones de música en castellano?
1: Hacemos muchas canciones
0: también
1: en castellano. Hoy es casi todo en castellano,
0: bien,
1: salvo ese momento.
0: Bueno, la radiografía de vida va a ser en castellano. ¿Eh?
1: Aparte, siempre.
3: Por favor. Toda música en inglés.
1: Qué
3: hasta
1: bueno
3: el, hasta, la, hasta el tema de inicio del programa es no, en inglés.
1: Es un argentino.
3: Por favor. Toda música en inglés. Hasta el, hasta la, hasta el tema
1: no,
3: de inicio del programa es en inglés.
1: Es Maxi Truso, estuvo acá en el programa y todo.
3: Con gente de acá de la provincia. No pone música folclórica, no pone
2: sí,
3: nada,
2: no.
3: Solamente música en inglés.
1: No, pero escucha.
3: No, paren un poquito. Pero va, si paren un poquito con el tema del inglés, pongan algo en castellano.
1: Ah, la culpa tiene Gervasi, escucha.
3: Pero va, si paren un poquito con el tema del inglés, pongan algo en castellano. No, no puede ser, todos los fines de semana lo mismo. Yo estoy enganchada con usted y dale con la música en inglés, dale con la música en inglés.
1: ¿La culpa la tiene?
3: Señor Gervasi, un poquito con el tema del inglés.
1: Gervasi, pará con el inglés.
0: ¡Para!
4: In this moment now.
5: Buenas noches, Gervasi.
1: Mi abuelo me hablaba del inglés de los huesos.
0: Ah,
1: ¿existía uno el inglés de los huesos?
0: Claro, ese que tenía huesos largos.
1: No sé quién era el inglés de los huesos. No. Yo, mira, me voy a levantar y me voy a ir. Porque me parece que tiene razón la señora.
0: A ver,
1: sí.
0: ¿Usted conocía?
3: Pero va, si paren un poquito con el tema del inglés.
1: Gervasi, pará con el tema del inglés.
0: ¡Ojo, basta!
1: ¡Basta!
0: ¡Por Dios!
1: A ver, no, hablame en alemán.
0: No te traigo más.
1: Nombrame tres equipos en alemán.
6: Bayern München, Borussia Dortmund, Hamburg.
1: Tres equipos en italiano.
6: Roma, Inter, Juventus.
1: En Brasil.
6: Inter de Porto Alegre.
1: Muy bien.
6: Santos.
1: Sí.
6: Flamengo.
1: Tres equipos chilenos.
6: Universidad Católica, Colo Colo, Universidad de Chile.
1: ¿Viste? Tres equipos del Mundial que no sea Inglaterra.
6: Universidad Católica, Universidad de Chile.
1: Tres equipos de
6: Colo Colo.
1: Tres equipos que estuvieron en el Mundial que no sea Inglaterra.
6: Cabo Verde.
1: Sí.
6: Ghana.
1: Sí, sí, casi no gana Cabo Verde. Sí.
6: Y Francia.
1: Y Francia.
0: Estuve con una médica de
1: ¿inglesa?
0: Cabo Verde.
1: No.
0: ¿En serio?
1: Sí,
0: acá en
1: Cabo
0: Argentina.
1: Verde.
0: En la Argentina, sí,
1: ¿qué
0: sí.
1: ¿Qué tal?
6: Y bueno, el que era hijo de un caboverdiano era José Manuel Ramos Delgado, que jugó en la selección argentina, en
1: mira,
6: River.
1: Descubrimos Cabo Verde en el Mundial, vamos a decir la verdad, que muchos no teníamos ni idea.
6: Pero quería referirme al Inglés de los Huesos, que
1: es una
6: novela.
1: Totalmente.
6: Que lamentablemente se me escapa ahora el nombre del autor, pero.
1: Búsqueme el nombre del autor del Inglés de los Huesos, que era recontra famoso.
6: Sí.
1: Totalmente.
6: Sí. Es más, yo tengo el libro.
1: Y nadie se quejaba, ¿o no?
0: Benito Lynch.
6: Benito Lynch, claro. Sí, que es el nombre de la calle donde quedaba el Club Manuel Belgrano.
1: Pero
6: Benito
1: era en el Carupa. Inglés de los huesos.
6: De los huesos con G. Claro.
0: Y diéresis. Diéresis arriba.
6: Exactamente,
0: claro.
6: Como
1: totalmente.
6: Diría Rabinovich. Pero lo que quería recordar es que en los 70 hubo una versión televisiva del Inglés de los Huesos que protagonizó Ernesto Bianco.
1: Ajá.
6: Y a partir de esa versión es que yo después me intereso por el libro, lo consigo y lo leo. Porque era muy... era un incomprendido el protagonista.
1: Claro.
6: Era un tipo que buscaba, un arqueólogo.
1: Sí.
6: Que buscaba
1: muy
6: huesos
1: famoso.
6: Enterrados, claro.
1: Muy
0: sí, y, sí. Y el amor entre una mujer del campo y justamente el arqueólogo.
3: Claro, claro. Gervasi, paren un poquito con el tema del inglés. Pongan...
1: Sí, Gervasi, poné basta.
6: Ok.
1: Sos vos, Gervasi, ¿qué quiere que te diga? Más, creo que el Susana Música lo haces vos. Me parece encima, mirá lo que te voy a decir.
6: Ok, don't worry.
0: Don't worry, be happy.
1: Totalmente, no, basta con el inglés. No. La verdad que me ponen mal.
3: música en inglés. ¿Algún día van a hacer 10 canciones de música en castellano?
6: 10 songs.
0: ¿Eh? No, yo hago 3 nada más.
1: 3, claro, más, claro. No tiene tiempo.
0: Yo no,
1: claro. Entre paciente y paciente,
0: hago la radiografía de vida.
6: The Life Radiography.
1: Ay, Dios, qué cosa. Hoy es el día de los abuelos.
6: Sí.
1: ¿Alguno tuvo un abuelo inglés?
6: De los grandfathers.
1: ¿Eh? Claro.
0: Qué cosa de
1: mi loco. Abuelo hablaba en inglés. La verdad que me el siento tuco. Culpable. A mi hija la mandé a estudiar inglés una vez.
0: Sí, no se
1: puede. Y aprendí a estudiar inglés. Sí, nada, ¿qué hago entonces?
6: Bah, es terrible.
1: Mi hija también hizo el first.
6: Y este programa lo conduce Sergio Saylor.
1: Aparte, ¿entendés? No, es un problema.
0: No, basta.
1: ¿Su apellido de qué origen es?
6: Italiano.
1: Pensé que era inglés. No, ¿el suyo de qué origen
0: es? No, es inglés puro.
1: Pero el suyo de qué origen es, y mi no. Y también inglés. Claro. Basta con el inglés. Pero la culpa
0: de todo
1: es Gervasi.
3: Policalo sería un poquito con el tema del inglés.
1: Basta, Gervasi. La verdad, basta. Sinceramente. Policaration. Ay, hola, buenas noches, buenos días.
2: Buenas noches, buenos días.
1: Mira qué tranquilidad.
2: Sergio, Roberto, doctor Poli.
1: No hablan uruguayo.
2: Y equipo.
1: Pero la pucha.
2: Soy María Elisa desde San José de Mayo, Uruguay.
1: Sí, María Elisa.
2: Quiero saludar muy especialmente al doctor Policaro por el Día del Abuelo.
0: Muchas gracias.
2: Y por cierto, a todos los abuelos que están en la audiencia.
1: Muy bien. ¿Y vos sos abuela?
2: Espero, como siempre, un super programa.
1: Estamos en eso.
2: Con la participación.
1: No está Pablo.
2: Del doctor Poli está, sí, claro. En su espacio musical, también sí. Susana Música.
1: Sí, que está.
2: Una pena que hoy no esté Fer, aunque espero escuchar su voz en algún momento. Y,
1: no lo tenemos.
2: Bueno, esperando la participación de algunos músicos también.
1: Sí.
2: Durante el desarrollo del programa. Así como todas las novedades. Que me gustan tanto. Un abrazo para todos ustedes y también para la audiencia, en especial para Esthercita de Don Torcuato.
1: Muy bien, muy bien. Un beso.
0: Bueno, gracias. Muchas gracias.
5: Mi nombre es Gladys, soy de Palomar y yo conocí a mis cuatro abuelos por parte de mi mamá. Era Pascuala y Faustino.
1: Mira, Pascuala.
5: Pascuala era aragonesa,
1: sí.
5: Y Faustino andaluz. Y por parte de mi papá, Francisco y María Victoria. Francisco era italiano de la Lombardía.
1: Ajá.
5: Y María Victoria siciliana.
1: Mira, italiano.
5: Yo fui, por parte de mi mamá, la primera nieta mujer, porque tuve cuatro primos antes.
1: Sí.
5: Y por parte de mi papá, fui la primer nieta.
1: Mira. Yo fui el primer nieto de
5: mi
1: abuelo paterno.
5: Yo
1: también. Y el tercero de
5: materno. Me tenía como una muñequita. Y bueno, yo no recuerdo eso. Ajá. Pero sí los recuerdo a ellos. Al padre de mi papá que me llevaba a la plaza en Chacabuco.
1: Sí.
5: Ellos vivían en Chacabuco y me llevaba a una plaza.
1: Sí.
5: A Macarme.
1: Mira.
5: Y por parte de mi mamá, mi abuelo Faustino y mi abuela Pascuala.
1: Sí.
5: Según mi mamá, yo era una muñequita para ellos, después de mis cuatro primos, uh-huh. Me animaron muchísimo. Y tengo más el recuerdo de mi abuela, porque mi abuelo Faustino murió cuando yo tenía 7 años.
1: Mira.
5: Bueno, buenas noches.
1: Un beso.
5: Gracias por el espacio.
1: No, fue largo igual buenas el mensaje, ¿eh? Gracias. Pero largo, hagan un poquito más cortito el mensaje.
0: Sí, sí.
1: Sí, porque después se nos enoja.
0: No, claro.
1: 30 sí, y menos
0: segundos,
1: mal que ¿sí? No estaba en inglés. Very difficult.
0: No, very difficult.
1: Ah, mira, justo tengo uno acá que dicen eso.
0: A ver.
1: Ahora lo va a venir a leer Gervasi, porque es el único que habla en inglés en este programa. ¿Sí? ¿Por qué hoy es el día de los abuelos y las abuelas?
0: Porque hoy en el santoral católico es el día de Santa Ana y San Joaquín, que son los padres de María, la Virgen María, madre de Jesús. O sea, son los abuelos de Jesús. Por eso hoy, 26 de julio, en el santoral católico, es el día de los abuelos.
1: Muy bien. Very difficult, the lady. Don't note. Congratulations, Mr. Marino.
0: Lo dice. ¿Quién dice?
1: Charles, que nos escribe from Salta.
0: Ah.
1: Desde Salta. Muy bien.
0: Charles.
1: Sí, ah. Charles Aznavour. No, ese era otro. Así que le quiero agradecer a Charlie. ¿Por qué Charlie?
0: Claro.
1: Sería Charlie.
0: No, Charlie, Charlie.
1: Sí, no, Charles de Champs, no, Charlie sería.
6: Si es Charles, claro. Y dice very difficult, Esteves.
1: Claro. Totalmente, totalmente. Claro, efectivamente, very difficult. Very difficult. Muy bien, bueno, gracias a todos los oyentes que están, pero recontra, participando de este programa en la madrugada de este domingo, doctor Policaro.
0: Así es, bueno, nos pueden llamar al 11-23-66-0710.
1: Mi abuela materna falleció cuando yo era muy chiquita, dice, 2 años tenía. Mi abuelo materno falleció cuando tenía 12, vivía en Córdoba, y se iba hasta Salta a visitar a mis abuelos paternos. Fallecieron cuando ya eran grandes. También iba, ya era grande, también iba a visitarme a Salta, dice Teresa, que vive en Ciudad Evita.
0: Ah, mira.
1: Cerca de donde usted atiende.
0: Sí, sí,
1: ¿dónde
0: seguro.
1: ¿Dónde atiende usted, Poli?
0: Yo estoy en la calle Juan Domingo Perón,
1: sí.
0: Al 2346.
1: Perón 2346.
0: Claro, casi llegando a la ruta 21, que en, bien, ese, en ese tramo se llama El Hornero.
1: El Hornero.
0: Ahí está.
1: Hola Sergio Marino, yo no conocía a mis abuelos ni mis abuelas tampoco. A mi papá, dice, yo tenía 3 meses cuando él murió, era policía. Era marino y mi papá era policía. Era el policía, el papá. Ah, el papá del papá de él.
0: Sí.
1: O sea, su abuelo era policía y el papá de él era marino.
0: Bien. Como usted, marino.
1: Dice, pará, vamos de vuelta. Él murió. El papá de mi mamá era policía.
0: El papá de su mamá, o sea, el abuelo.
1: Sí. El de mi papá,
0: o sea, el abuelo de por parte de padre,
1: era marino.
0: Claro.
1: Y mi papá era policía.
0: También.
1: Muy bien. O sea que tuvo policía, abuelo, policía y un marinero.
0: Claro, muy bien.
1: Yo creí que era mis hermanos, era mi papá, fui criada por mi mamá y mis hermanos. Hada de Caballito. Ah, mirá, claro. Sí,
0: claro,
1: fue criada con los hermanos, efectivamente. Hola, soy Eliana, gané la pelota de Argentina. Bendiciones de Villa Martelli.
0: Bien.
1: Muy bien, se llevó la pelota de Argentina con las 3 estrellas, pelota blanca. Nos muestra acá también la imagen de la pelota que ya la tiene en su poder.
0: Perfecto.
1: Qué bueno, qué bueno. Hola, buenas noches, buenos días, te escucho. ¿Sí?
7: Buen día.
1: Buen día.
7: No sé. Están hablando de los del Cabo Verde. El negrito Manuel.
1: Sí.
7: El que cuidó a la Virgen de Luján.
1: Ajá.
7: Era nacido en Cabo Verde. O ¿mira? Su padre había nacido en Cabo Verde. Suele estar en los cuadros de las iglesias católicas.
0: Mira qué dato.
7: Que lo digo, claro, yo que soy ateo.
1: Muy bien.
7: Saludo a todos.
1: Bueno, un abrazo enorme. Hoy estuve en Luján. Hoy a la tarde estuve en Luján.
0: Está lindo
1: Luján. Y efectivamente, ¿no? Claro, estuve, sí, caminé. Mucha gente había. Uh-huh. Cuando yo llegué todavía estaban los locales cerrados, porque era la hora del almuerzo, sería 1:30, 2 de la tarde o un poco más tarde. Sí, había gente, la verdad que uh-huh, había gente. Está muy lindo Luján. Vio que están haciendo toda esa remodelación. Parece que han como arreglado los juegos del parque.
0: Están, ah,
1: como,
0: ¿sí?
1: Había mucha gente en los juegos, inclusive en la aerosilla.
0: En la aerosilla, claro.
1: En la aerosilla. Efectivamente, el negrito Manuel nació en la isla de Cabo Verde alrededor del 1604.
0: Sí.
1: Y murió en Luján en 1686. Estuvo esclavizado, llegó acá al Río de la Plata, se convirtió en el primer cuidador y el fiel servidor, recordemos, de la Virgen de Luján, la patrona de la República Argentina.
0: Así es.
1: Por eso en muchas rutas van a ver la imagen de la Virgen de Luján en los carteles.
0: Obvio.
1: Porque es la patrona de la Argentina. Y él, el negrito Manuel, es quien tuvo, yo recién ahí leía, el primer custodio y fiel servidor de la Virgen de Luján, porque la historia del negrito Manuel cuenta que cuando los bueyes no quisieron avanzar en ese camino que hacían, bueno, se detuvo ahí en la Basílica de Luján y a orillas ahí del río Luján y no quería avanzar y de ahí viene la historia del negrito Luján.
0: Claro, como que la Virgen quiso quedarse justamente en ese lugar, ¿no es cierto?
1: Hablamos del 1630, ¿no? Uh-huh. Y él fue quien se quedó a cargo de la imagen de la Virgen de Luján y estuvo, bueno, dedicándole toda la vida. Se dedicó más de 50 años a cuidarla, a limpiarla, a mantenerla, a recibir inclusive a los peregrinos que iban a cuidarla. Él iban obviamente a visitarla, armó como un altar y a partir de ahí después, bueno, vino toda la historia para la construcción de hoy de la Basílica de Luján. Y después fue nombrado por Ana de Matos, para llevar la imagen a su estancia. Ahí quedó registrado legalmente como propiedad exclusiva de la Virgen. Y él decía, soy de la Virgen, nada más. Soy de la Virgen, sí, nomás. Muy bien. Así que bueno, y
0: hay un lugar dedicado dentro de la Basílica al Negrito.
1: Claro, se puede recorrer toda la Basílica,
0: sí,
1: todo,
0: por
1: la
0: supuesto.
1: Verdad que sí, sí. Ana de Amato fue la estanciera de la colonia, donde obviamente se iba a erigir después, o que fue clave en realidad, para la historia de la Basílica de Luján.
0: Así es.
1: Que el que quiere ir también la puede visitar y puede subir. No solamente puede ir a los lugares que están abajo, la cripta y todos esos lugares, sino que puede subir y ver desde arriba.
0: La ciudad.
1: Sí, claro. Pero está cerca de del campanario.
0: Claro, claro.
1: Así que pueden subir.
0: Bueno, y en el paraje del peregrino se encuentra lo que era la cruz primitiva, ¿no es cierto? Que se cayó y demás.
1: Sí, me encanta muchas veces ver en todas las paredes de la Basílica de Luján adentro, están todos los nombres de la gente que fue como, no sé, colaborando, dando donaciones. Y hay, pero nombres de más de 100 años, increíble, increíble. Así que bueno, ahí estamos. Bueno, siguen llegando mensajes que vamos a estar escuchando ahora en un ratito. 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

0: música en mexicano en este momento, por las dudas.
1: En mexicano, ¿no? En inglés.
0: Que canta Cristian Castro. Y es cerquita de Estados Unidos, me dice Simino, que hablan en inglés. Así que ojo con Cristian Castro también. Atentos, atentos. Un día como hoy nacía en 1875 Antonio Machado, ¿eh? Nacía en Sevilla, hablamos de este gran exponente que tuvo la generación, como se conoció, del 98.
1: Que hablaba en verso y vivía en poesía.
0: Claro, los versos que se agruparon en Soledades. Murió en Francia, en el 39, pocas semanas antes de la victoria franquista.
1: Claro.
0: Y allí está enterrado, ¿eh?
1: Y su nombre completo era Antonio Cipriano José María Machado Ruiz.
0: También un día como hoy nacía en 1928, muchos años después, Stanley Kubrick. Estoy hablando de el cineasta, filmó 12 películas entre el 53 y el 87, entre ellas El beso del asesino, Miedo y deseo y El beso del asesino, entre otras películas. Se destacó con Casta de Malditos, La Patrulla Infernal, tuvo la versión polémica, escandalosa de Lolita,
1: ajá,
0: sí, por ejemplo, Odisea, la Naranja Mecánica, ¿no era de él también? Stanley Kubrick,
1: me parece.

0: entre otras películas. Se destacó con Casta de Malditos, La Patrulla Infernal, tuvo la versión polémica, escandalosa de Lolita,
1: ajá,
0: sí, por ejemplo, Odisea, la naranja mecánica, ¿no era de él también?

0: la voz de los Rolling Stones.
1: Nació en Dartford. Michael Philip Jagger se llama en realidad.
0: Padre de 8 hijos.
1: Un gran artista, un gran influyente, un intérprete. Ayer fue el día del intérprete.
0: Mira,
1: que lo mencionamos acá en el programa. No, sí mismo. No entiendo nada.

0: Feliz cumpleaños, Mick Jagger. Se nació en el 43. ¿Cuánto cumple hoy, doctor Alberto Policaro?
1: 83.
0: 83 años para Mick Jagger. Que se lo ve bárbaro.
1: Sí. Bueno,
0: lo
1: vio hace poquito. Sí, hace ahí en el Mundial.
0: Estuvo en el Mundial ahí.
1: Pero aparentemente.

0: 83 años. ¿Cómo lo festejará hoy, eh?
1: Mirá,
0: si vino, ¿cómo lo va a festejar? Sí, totalmente. Totalmente. Un día como hoy, en 1952, vamos a recordar que fallecía a los 33 años, víctima de cáncer, Eva Perón.
1: Eva Duarte de Perón.
0: Eva Duarte, totalmente. Eva Duarte, que era el verdadero nombre. Mujer que creció con tres hermanos y un hermano ahí. Tres hermanas y un hermano. En Exacto. realidad fue así. Criados todos por su madre. Era allá de una zona de Los Toldos.
1: Los Toldos. Los Toldos.
0: ¿Es cerca de,
1: en la
0: de
1: ruta
0: General 100... Pinto?
1: No, es para el otro lado, pero es la ruta 188.
0: Porque mi suegra siempre me mencionaba, siempre hablábamos obviamente de
1: Sí,
0: de
1: es Vita cerca, y eso, es cerca.
0: Es relativamente cerca.
1: Exactamente. Serán claro. unos 80 kilómetros.
0: Que no sé si la conoció o qué, pero era de esa misma época. Y bueno, siempre hablaba. Bueno, a lo mejor, claro, ¿cuántos kilómetros hay de mí?
1: 80.
0: Ah, claro, 80, nada, 80, nada, 80. Nada. Bueno, seguramente por ahí se habrán encontrado en algún lugar.
1: En algún, claro, sí. Sí. Abanderada de los humildes, promovió el sufragio femenino, luchó contra la oligarquía, pobreza, desigualdad, jefa espiritual de la nación y mujer del bicentenario.
0: Recordemos que ella siempre quiso ser actriz,
1: sí.
0: Que era como una gran meta en su vida, y de hecho ha trabajado, bueno, en el cine, pero también fue colega nuestra, porque ha tenido su participación en la radio.
1: En la radio, sí, claro.
0: Totalmente.
1: Sí, sí.
0: Y después, bueno, se casó con Juan Domingo Perón.
1: Primera dama.
0: Se convirtió en primera dama y a partir de ahí, obviamente, iba a liderar la acción social, gran parte de toda su trayectoria. Y también, bueno, después se iba a plegar y fue la impulsora del voto femenino.
1: El voto femenino.
0: Puntualmente. Inclusive en algún momento renunció a ser candidata a vicepresidente a principios de la década del 50.
1: Sí, cuando ya estaba enferma de ese cáncer de útero, ¿no es cierto?
0: Claro, sí, sí. Y hoy su cuerpo está en el cementerio de la Recoleta.
1: Recoleta.
0: Ahí están Así sus es. Restos y es una de esas tantas figuras que son, bueno, que cuando uno va a la Recoleta
1: sí.
0: Suele ir a visitar, bueno, muchos lugares y me imagino que el de Eva Perón, Eva Duarte, es uno de ellos.
1: Oh, así duda. Es, así es.
0: Bueno, falleció un día como hoy entonces, a los 52, pero muy joven.
1: 33 años, ¿eh?
0: Muy, muy joven. Ahí en la calle, esa parte es calle, Rivadavia, no recuerdo qué, con cuál otra, cruza con otra, está la Plaza Roberto Art.
1: Así es.
0: Ahí al lado había una radio. Bueno, hoy sí, pasé unos días por ahí y está todavía el cartel de una radio, que no era la que yo fui a visitar ahí una radio, en una época que tenía otro nombre.
1: Sí.
0: Después ahí se transformó ese espacio. Le dio lugar a otra radio hasta hace algunos años, que sigue estando el cartel. Claro, claro. Bueno, al lado había dos radios, una al lado de la otra. Bueno, hoy está el cartel de una radio que no existe más, el Mundo, que no existe
1: Radio
0: más,
1: El Mundo, radio. Claro.
0: Ahí está el cartel también en una de las dos, que me parece que es la de Libertad, ¿no? ¿Dónde estaba? ¿Sabes quién? Sí, me parece que sí. En el subsuelo.
1: Exacto.
0: Y al lado está la Plaza Roberto Arlt.
1: Bueno, y justamente, ya que usted nombra
0: Roberto Arlt,
1: un día como hoy de 1942...

0: Mario Mundo.
1: Poeta argentino, a los 42 años, nacía en el 1900. Su primera novela fue El juguete rabioso. Le siguió Los siete locos, después Los lanzallamas, claro. El amor brujo, Saverio el cruel, La isla desierta. Vivió en Flores.
2: Hizo El jorobadito y también El creador de gorilas.
1: Mira,
2: te aviso por las dudas.
1: Era de padres austrohúngaros.
2: ¿Leíste este libro?
1: En su casa se hablaba alemán.
2: No.
1: Alemán.
2: Ah.
1: Así que
2: ahí me muestra a Roberto Gervasi que sí leyó El creador de gorilas, efectivamente. Mira,
1: yo leí La isla desierta.
2: No. ¿Leíste La isla desierta? Un saludo enorme para Leo Maslía, músico uruguayo que está de cumpleaños. Una amplia obra literaria, no solamente musical, una discografía muy importante en su país, aquí al lado, en Uruguay, y también acá en la Argentina. Y la verdad que siempre se destacó por tener muy buen humor aparte, una amplia obra teatral, además tiene toda su carrera.
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2: Nació en el 54, Leo Maslía.

0: encontraste fue por eso que
1: 10 años más tarde iba a nacer Flavio Cianciarulo, el de los fabulosos Cadillacs.
2: Ah, claro.
1: Músico, cantante, compositor, el señor Flavio, totalmente. Bajista de los fabulosos Cadillacs con 25 discos grabados.
2: Mira.
1: Así que, Flavio, feliz cumpleaños, Cianciarulo. Apellido. Quedar, ¿no?
2: Icónico.
1: Gervasi me dice, pobre lo que habrá padecido en la escuela, ¿no? Claro. Este chico, de joven. Nació en el 64, o sea que tiene.
2: Es 62. ¿Cómo estoy hoy,
1: La que está todavía bárbara y tiene también 62, porque hoy los está cumpliendo, es Sandra Bullock.
2: Mirá.
1: ¿La tenés a Sandra Bullock?
2: Claro que sí.
1: Sí, muchos premios que ha ganado en su carrera. Ha ganado un Globo de Oro. No, dos no. Ganó un Globo de Oro y el otro es un Oscar. Salió con Schiavin, dicen. Ojo con eso. Nació en Virginia, en Estados Unidos.
2: Mira.
1: En el condado de Arlington. Una enorme productora y también, obviamente, actriz de cine. No trabaja acá. Le mandamos saludos a su hermano que está acá en la radio. Es de la Patagonia, el hermano, en realidad.
2: ¿Ah, sí?
1: Sí, se ve que lo tuvieron en la Patagonia. ¿En Comodoro Rivadavia, Roberto? ¿Es de Comodoro? Me parece que es de Comodoro, compañero nuestro. Sí, es de por ahí, es de Comodoro, así que le mandamos saludos. Sí, me parece sí. Me parece que es de Comodoro. O de Radar. No, de Comodoro. Le mandamos saludos a Alan Bullock también, que está cumpliendo. Ah, no cumple.
2: No.
1: Pero es el hermano.
2: El hermano, claro.

0: Un día como hoy fallecía Ignacio Corsini. Corsini es un italiano nacido en Sicilia que vino a vivir acá a la Argentina a principios del siglo pasado, en 1901, y ahí conoció nada más ni nada menos que a Carlos Gardel.
1: Mira.
0: Sí. Y al payador José Bettinotti. Ignacio Corsini.
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0: casi siempre
2: así,
0: con su guitarra.

0: Compositor, había nacido el 13 de febrero de 1891 y moría un día como hoy, en el 67. El caballero cantor, así lo conocían.
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0: Un hombre al que Gardel admiraba por su interpretación de Caminito.
2: Mira,
0: estuve por Caminito.
2: ¿También estuvo?
0: Por la cancha de Boca. Mucho turismo, mucho latinoamericano. Le contaba esto justo a Leandro Escarzanti.
2: Mira,
0: mucho latinoamericano. Mucho, mucho, mucho. ¿Cómo se llama esto, Simino? Porque ahí... Chique. Porque es la pulpera de Santa Lucía.

0: respondí. Me dice Roberto, no leíste la primera efemérides de hoy. Inca Atahualpa. ¿Esta era? Que habla de las tropas comandadas por el conquistador español Francisco Pizarro.
1: Francisco Pizarro, conquistador de México también. No.
0: Pará. Y Pizarro,
1: sí,
0: asesina a Atahualpa.
1: Ajá.
0: El último soberano del Imperio Inca.
1: Bien.
0: Ya lo de. Esto viene de antes.
1: Ya
0: cuando viajaba desde Cajamarca hacia la ciudad de Cusco. Ah, Cusco es la actual Perú, claro, ¿eh?
1: Sí, sí.
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0: Francisco
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0: Pizarro fue un conquistador español que viene del 1478,
1: la época de Colón,
0: y murió precisamente en el Palacio de Gobierno de la República del Perú en el 1541. O sea que nada.
3: Malaó.
0: No. Primer gobernador del virreinato, recordemos, conquistador de Perú, había nacido en Trujillo. Y fue hijo de un coronel, Gonzalo Pizarro. Y ya en aquella época eran los que se encargaban de llevar todas las tropas, ¿entendés? De cargarse con todo, digamos. ¿Con?
1: Claro,
0: ya en aquella época.
1: Ir a conquistar.
0: Lo derrotaron un tal Juan de Herrada.
1: Mira, ¿de Herrada?
0: Sí. De quien le dio la estocada mortal, digamos.
1: Mira.
0: El golpe de gracia. Eso cuenta. En la garganta fue. En la garganta.
1: En la laringe.
0: Justo ahí donde.
1: En el hueco.
0: No podés hablar después.
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0: No solamente te mata, sino que no podés hablar. Es un terrible. Acá dice que Francisco Pizarro descubrió y exploró el vasto imperio Inca.
1: Mira.
0: En América del Sur en 1532. Y previamente había participado en el 1513, de la expedición de Vasco. De Vasco Núñez, de Balboa. Sí, de Vasco Núñez. No, porque iba a leer otra cosa, pero me quise contener. Sí, lo hice tres veces. Ajá. Vasco Núñez Balboa, que fue el de que descubrió que.
1: No sé.
0: ¿El Atlántico o el Pacífico?
1: No, Pacífico.
0: El Pacífico.
1: Claro, sí.
0: Que era Mar del Sur. ¿Está enemistado? Mirá, no. Muy bien. Bueno, gracias a los oyentes de la radio que por toda su participación en esta madrugada. Hola, buenas noches, buenos días, te escucho. ¿Quién sos?
4: Este lo escuchamos, me parece. A ver. Están hablando de los de Cabo Verde.
0: Sí, lo escuchamos. ¿Y este?
5: Buenas madrugadas. Soy Cristina de Villa Ortúzar.
0: Hola, Cris.
5: Chicos,
0: sí.
5: Yo aprendí en la escuela primaria que el autor del inglés
0: de los huesos
5: era Benito Lynch.
0: Sí, muy bien.
5: Pero claro, hoy, si les preguntan a lo mejor quién es el mejor rapero del momento, lo saben. Pero ese tipo de cosas no.
0: Acá hablamos de eso recién, ¿eh?
5: Hasta luego, que estén muy bien.
0: Cuiden
5: las gargantas.
0: Bueno, gracias.
6: Buen día, Radio.
0: Buen día.
1: Buen día.
6: Sergio. Doctor Policarito.
0: Policarito.
6: Chicos, no le den bolilla a la gente, porque la gente que se queja votó a Milei y Milei es inglés.
0: Y sí.
6: De Estados Unidos.
3: Para vos.
6: No le den bolilla, porque si no así.
0: No terminamos más.
6: No somos racistas. Así que bueno, ustedes sigan poniendo la música que quieran. A mí me gusta castellano. Es música. La música no tiene nada que ver con lo que son los políticos, ni nada que ver.
0: Muy bien.
6: Ni los ingleses, ni nada. Bueno, un abracito. Soy Mari de Plaza Winkle, Neuquén.
0: Gracias, amiga. En Plaza Winkle, doctor Alberto Policaro. Sí. Hace frío ahora, ¿eh? En Plaza Winkle, toda esa zona de la Patagonia, toda esa zona de la Patagonia está con mucha nevada, con mucho frío. Inclusive, recordemos también que los pasos cordilleranos están, bueno, atorados de vehículos. Hay operativos que ayer contábamos con 1.500 camiones detenidos, varados, ahí porque no pueden cruzar la cordillera.
1: 6 grados, ¿eh?
0: 6 grados en Plaza Huíncula ahora, mira, está fresco, fresco, ¿eh?
1: Para la mañana sí. la temperatura mínima va a ser de 5, la máxima de 16.
0: Sí.
1: Para el martes mucho más frío, 2 grados la mínima y 13 la máxima.
0: Hola, buenas noches. Buenos días.
7: Hola, el pana de Catán. Hola. ¿Qué dicen, chicos? ¿Cómo andan? ¡Calle Poré!
1: Hola.
7: ¿Qué dice el resto de los ladris? Bueno, tiene razón la señora que está enojada porque pasa el tema en inglés. Yo ayer pedí el tema de Cafrune, bien criollo, bien nuestro, y no me dieron pelota. Se me burlaron en la cara. Cipayo, vende patria. Ustedes son la gente, de las compañías de inteligencia extranjeras, seguramente. Cipayos, se lo digo de vuelta.
8: Shut up, Catán Baker.
9: Es un vago.
7: Sí. Abrazo.
1: De Catán González.
8: Sí. Silence, Catán Baker.
0: Catán Baker. Y aparte, vamos a reconocer que es el que más canciones en inglés pide en todo el programa.
1: Exacto.
0: No, digo esto para los oyentes, pero obviamente, si a mí no me está volviendo, obviamente que lo sé, obviamente. Así que nada, un abrazo enorme a nuestro querido pana de González Catán Baker, como dice Roberto Gervasi. Buen día, feliz día para todos los que son abuelos, es una bendición serlo y tenerlo vivo. Y me crié con mis abuelos de parte de mi mamá, mis abuelos mapuches y de papá vasco.
1: Mira.
0: Y me tocó estar con mi bisabuela en la costa de Lepa.
1: ¿Dónde queda Lepa?
0: Y la acompañaba a buscar leña en la carreta y los bueyes. Ella murió a los 106 años. Lepa es donde murió Santiago Maldonado, en la Patagonia. Por esa... bueno, nos manda abrazos Rubén Ibarra de San Bernardo, mirá.
1: Ah, en la costa.
0: Claro, en Lepa.
1: ¿Dónde queda Lepa? Está, pará, vamos a buscar...
0: Ahí está buscando el doctor Alberto Policaro.
1: Ahí dijo donde Lepa murió. Es una localidad que se encuentra en Argentina, específicamente un paraje rural, estación ferroviaria histórica, en la provincia de Chubut.
0: Mira, me hicieron pensar, dice, no conocí a mis abuelos, mis dos abuelas murieron de cáncer dejando huérfanos a chicos, a mis padres y otros abuelos murieron a los pocos meses, nos dice eso el pana de González Catán, ¿eh? Y ahí a los pocos meses nació él también.
1: Claro.
0: Así que abrazos y payos, nos vuelve a decir. Bueno, algunos mensajes de esta madrugada, después vamos a seguir leyendo porque hay infinidad, una enorme cantidad, y tenemos la radiografía de vida, sí, sí. Doctor Policaro.
1: Y antes un saludo a mi mamá, que es bisabuela de 8 bisnietos.
0: Muy bien, así que saludos a la mamá.
1: Ana de Devoto.
0: Sí, Ana de Devoto, la mamá del doctor Alberto Policaro. Y a usted también.
1: Claro. Feliz día. Ahí empezamos, ahí vamos con... Hoy, en Radiografía de Vida, La Renga, grupo musical argentino nacido en el barrio de Parque Avellaneda y Mataderos de Buenos Aires en 1988. Y hay bandas que hacen música y hay bandas que se convierten en una forma de vivir. La Renga pertenece a ese segundo grupo. Eligieron un camino distinto, crecer sin perder su esencia y a fuerza de caminar kilómetros, escenarios y un público fiel. Vivimos en una época donde parece que el éxito tiene que ser inmediato, todo rápido, todo ya, pero La Renga nos recuerda que las cosas importantes se cocinan a fuego lento y que la autenticidad vale más que la apariencia. Y eso deja una huella mucho más profunda. Arrancaron Esquivando Charcos, el primer disco en 1991, le siguió A Dónde Me Lleva la Vida en 1994, Despedazado por Mil Partes en el 96, y en este álbum se encuentra el tema con el que cierran todos sus recitales, que es Hablando de la Libertad. Se presentaron en México y Estados Unidos, aquí en Atlanta, Huracán, Ferro y en Vélez Arfield. También concurrieron a Mar del Plata, Córdoba, Uruguay, Chile, Paraguay y se fueron también a España. Siguieron grandes éxitos, giras por todo el país, también Alemania y Dinamarca. tiene himnos emblemáticos como Balada del Diablo y la Muerte, El Rebelde y La Razón que te demora. Y no te demoro más, disfrutá escuchándolos en Despiertos por Radio 10 a la Renga.

0: historia clínica. Primero escuchábamos el final, En donde partí. Le siguió Cuando estés acá, y esto es El Rebelde.
1: 4 y 10, doctor Alberto Policaro, y esta radiografía de vida. Según Marcelo Cimino, es una de las pocas bandas buenas que quedan, ¿eh? ¿O no? Y afirma eso efectivamente Marcelo Cimino. Bueno, gracias a todos los oyentes que están participando a través del WhatsApp de la radio.
0: 11 23 66 0710.
1: Gracias, gracias a todos los oyentes.
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1: Muy bien.
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1: Nos está escuchando Marcos Benítez, que está en Sierra de la Ventana. Mirá. Así que aprovecho y le mando un saludo y nos deja... un audio que, ¿cómo se vino? Ya, que habla, si cierras de la ventana que le hablan, no. Claro. Y nos deja un audio por una fiesta que hay también.
2: Hola Sergio, ¿cómo estás? Un gran saludo para vos y para toda la audiencia. 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
1: Un abrazo ahí para Marcos Benítez, que nos escucha desde Sierra de la Ventana. ¿Conoce Sierra de la Ventana?
3: No.
1: 550 kilómetros de la... No conozco Sierra de la Ventana, pero está a 550 kilómetros de la ciudad de Buenos Aires y tiene lindos paisajes
0: de Sierra. ¿Cerca de Tandil es?
1: En esa zona, sí, sí.
0: Porque voy a ir a Tandil, ¿eh?
1: ¿Va a ir a Tandil?
0: Voy a ir a Tandil.
1: Ahí tiene que ir a ver a Lucio.
0: A también. Lucio Rancés.
1: Lucio Rancés.
0: Claro.
1: Claro, efectivamente. Así que bueno, ahí tiene algunas propuestas para hacer. Sí, es verdad. A todos lados donde estamos, vamos hasta Lucio. Y tendríamos que ir a... ¿Vamos?
0: Vamos.
1: Tendríamos que ir.
0: Dale, vamos.
1: ¿Usted tenía pensado ir con la misma persona que iba a ir a Maceió?
0: Sí, yo también, pero no importa, pero vamos nosotros.
1: ¿Vamos nosotros?
0: Vamos nosotros.
1: No vamos nosotros solo, hablemos con Lucio
0: y
1: nos vamos nosotros.
0: Y voy a hablar con esa persona también.
1: Dígale, ¿cuándo sola?
0: Allá,
1: y yo me voy al norte, con los chicos. Yo me voy acá, listo.
0: Con los chicos nos vamos.
1: Listo, vamos a organizar con Lucio Rancés.
0: Dale.
1: Y nos vamos. Listo, ya está preparado. No, hoy el médico que sabe no vino hoy, ¿no?
0: Hoy no vino, no. Hoy no está.
1: No vino. Mandamos saludos a Mi Matute también,
0: claro.
1: 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Y aquí ya hemos probado recién. Aproveché las tres canciones del doctor.
0: Sí, yo también.
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1: Le mando un saludo enorme también a Santiago del Estero, a toda la provincia que ayer estuvo de festejo. Claro, hay un stand de Santiago del Estero aquí en la rural de Palermo. Hablé con Fede Lobo y esto es lo que nos decía a propósito de...
4: Hola a toda Santiago. La audiencia del programa Despiertos. Mi nombre es Fede Lobo. Estamos aquí en la Expo Rural 2026, en el stand de la provincia de Santiago del Estero. Y bueno, muy felices, muy contentos porque es una feria que amamos hacerla, donde mostramos a 15 productores, emprendedores, empresas que vienen de diferentes puntos de nuestra provincia a mostrar algo de lo que es Santiago del Estero a través de la artesanía, las comidas típicas, soguería, tenemos mates, tenemos ponchos, tenemos cuchillos, tenemos un montón de cosas aquí en el stand para que vengan a conocer un pedacito de lo que es Santiago del Estero y también, por supuesto, con dos shows en vivo, que son 14 y 16 horas. Estamos todos los días con diferentes artistas que vienen a engalanar lo que es el stand de la provincia de Santiago del Estero. Muy felices de toda la gente que pueda venir, llegarse, porque además se pueden llevar regalitos, merchandising, información de nuestra provincia, por supuesto, y también conocer un pedacito de lo que es Terma del Riondo a través del spa natural que tenemos instalado con dos masajistas que son, se llevan la gente, un masajito relajante de 5 o 10 minutitos, salís totalmente relajado. Y también tenemos la parte virtual con trivia, con juegos. Tenemos el Fortnite que bueno, emula todo lo que es el puente carretero, el Estadio Único Madre de Ciudades, Terma del Río Hondo, el autódromo. Invitarlo, por supuesto, porque julio se viste de fiesta, julio es festival, es amistad, es hermandad. Recibimos a toda la gente del país que nos visita, porque cada 25 de julio Santiago del Estero es Madre de Ciudades y este año cumple 473 años, así que más que bienvenidos. Y por supuesto también a visitar a Terma del Río Hondo, porque es turismo todo el año. Instagram Casa de Santiago, ahí nos pueden seguir y ahí se pueden enterar de todas las novedades que tiene Santiago del Estero para ofrecer.
1: Muy bien, ahí le agradecemos a nuestro amigo Lobo y a toda la gente de Santiago del Estero. ¿Conoce Santiago o no?
3: No, ayer fue Santiago, ayer fue, claro, Santiago
1: ayer,
3: Apóstol.
1: Ayer fue el aniversario de Santiago del Estero.
3: Exactamente.
1: No conoce Santiago tampoco.
3: No. Somos que dos. Ir, tenemos que ir, tenemos que ir ahí a las termas también.
1: Sí. ¿Conoce Trelew?
3: Tampoco.
1: Hola Sergio, hola Doc, hola Simino, hola Gervasi. Los escucho desde Trelew. Les recuerdo que el 28, pasado mañana, acá en Chubut, se celebra la llegada de los galeses.
3: Ajá.
1: La llegada de los galeses que lo hicieron en el velero La Mimosa. En realidad desembarcaron en las costas de Puerto Madryn actualmente.
3: Ajá.
1: Ahí cuando llegaron a la provincia de Chubut, los galeses. La idea de los galeses era preservar el idioma en un lugar que les ofreciera cierta garantía a la comunidad, digamos. Por eso parece que eligieron ese lugar. Así que bueno, ahí le agradecemos a toda la gente que nos escucha desde allí. Fabi, en este caso, que nos pide si tenemos a Ángela Leiva con el tema de Whitney Houston.
3: Ah, mira.
1: Oye, podríamos poner un tema de Ángela Leiva o de Whitney Houston también.
3: Claro.
1: Uno de los dos. En inglés, nos dice Simino. Ángela Leiva cantando en inglés. No.
3: No,
1: Leiva,
3: no.
1: No, Ángela Leiva. Qué cosa.
3: Y de paso, comemos una torta galesa.
1: Tenemos a Ángela Leiva. Basta de inglés, por favor. Y Eliodora nos dice también esto desde Moreno.
3: Mira.

0: Para Eliodora también, que nos pide algo que no sea en inglés. Desde Dark, desde donde nos escucha.
1: Ok.
0: En el West bonaerense.
1: ¿El Far West?
0: El Far West. Dios mío. My God.
2: Trampa.
0: Feliz día, para todas las abuelas y abuelos.

0: Hola Sergio, hola Doc, recién termino telegramas.
1: ¿Qué es eso?
0: No sé, tuve abuelos amorosos, fui única nieta mujer, ¿cómo los extraño? A mi abuela adorada la perdí a los 16, fue otra mamá, única para cocinar, tejer, bordar, plantas. Mi abuelo murió después de tristeza, los otros de Banfield los tuve hasta los 27 y 35, aún sueño con ellos. Qué hermosos recuerdos, todos escuchaban radio. Uh-huh. Dice Camila que nos manda un abrazo.
2: Esperemos que no haya estado despidiendo gente.
0: No, claro, totalmente.
3: Me cago en Diego.
0: Hola Sergio, doctor, Roberto, saludos para todos, escuchando Nancy de San Martín.
1: Tengo
0: parece
1: aquí...
0: mentira, pero esta semana también anduve por San Martín.
1: ¿También?
2: Menos por acá, estuvo por todos lados.
0: Menos por acá no vine, estuve en todos lados esta semana. No sabes todos los kilómetros que hice. Sí, estuve en San Martín esta semana también.
1: Bien.
0: El viernes.
2: Quiero cumplir con algunas personas que ayer escribieron mensaje directo por Instagram, sí, en arroba Roberto Gervasi. Y como siempre decimos, tardan en llegar muchas veces los mensajes y los encontré durante la mañana. Desde Tucumán, Andrea 51, ok, decía hermosa madrugada. Nancy López, hola Roberto, saludos. Julio Sosa es mi intérprete favorito, decía por acá. Goyeneche nunca me gustó. Por mis padres lo escuchaba. Saludos a Sergio.
0: Gracias.
2: Martín Ipar dice, saludos desde el norte de Uruguay. Favoritos muchos, el polaco Cita Rosa, León Ricardo Mollo. Jesús Peralta, que dice que le gusta mucho el tango. Omar Alegre, felicidades Omar de Batán, Mar del Plata. Eliana Santos, Roberto, por favor, dile a Sergio que abra su Instagram porque no lo hace. Eliana desde Brasil.
0: Sí, justo estoy mirándolo.
2: Josefina Tanz dice, soy de Villa del Parque, siempre escucho el programa sábados y domingos de madrugada. Por supuesto, es muy ameno. No escribo ni mando mensajes, solo escucho y me entretiene. Hoy sí mandé un mensaje por el Día del Intérprete. Un beso, dice Josefina Tanz. Migue también nos mandó un mensajito que decía, muy buen programa, Roberto, es un placer escucharte, muchas gracias. Guillermo Federico, que nos mandó un video.
0: ¿Será el hermano de Mauro?
2: Y puede ser, sí. Ambos carecen de apellido.
0: O son dos, Guillermo y Federico.
2: Y puede ser también.
0: Todo muy probable.
2: Nos escribió María Esther. Feliz domingo, Roberto, un abrazo. Muchas gracias. Laura Greco también. Matilde Tellería también. Todos que se comunicaron a través del Instagram en arroba Roberto Gervasi, con B larga, ¿eh? Ayer había una persona que estaba a dele de buscarlo con B corta y no lo encontraba, así que bienvenidos sean todos los que encuentren la cuenta y nos acompañen también.
0: Veo acá mensajes de Betty Alba, de Gabriela Vero, de DJ Sapo, Giordano Carlos Alberto, Miguel de Marisol Falvo. ¿Qué es de la vida de Marisol Falvo?
1: Bien, bien.
0: Marta Monte... ¿no? ¿Se ven seguido o ya no se ven?
1: Hablamos.
0: Cortó. Terminó eso.
4: Ojo,
0: Sí, terminó. Babel F, Rosa, Rosa Sosa, Antonella Severino, Mon I 1414, que es Mónica Vilar, Susana Sabransky, Eduardo Otto. Uh-huh. Otto, Eduardo.
1: Claro.
5: Es Otto.
0: Otto, Otto. Viro, Adri, ¿qué más tengo por acá? Gastón Ignacio, Maciel Batista, Lili Galeano Rodríguez, Marta Morel, Roma González, Kiara. Celeste Parra, Ale Castillo, Fernando Ibarra. Mirá, Fer Ibarra.
1: Mirá.
0: ¿Que laburó acá?
1: Uh-huh.
0: No, no está más.
1: Me parece que sí, ¿eh?
0: ¿Sí?
1: En Mega.
4: ¿Está enfermo?
0: Ah, no, no sé. No. Yo hace mucho que no lo veo, por uh-huh. eso. Patricia Mariana Andriolo, Soledad Yapura. Trabaja acá, ¿no? Todavía.
1: Sí, sí.
0: Soledad Yapura trabaja acá. Laura Troncoso García. Le mandamos saludos a la gente de Dolce Cocoa.
5: También, claro.
0: Nos deben estar escuchando.
5: Ahí en Villa Pueyrredón.
0: Sí, claro. Muy bien. Bueno, y así un montón de mensajes que tenemos acá. A todos, gracias por participar.
2: Ahora que me acuerdo que me preguntaste por Marisol, estuvimos comiendo hace tres viernes, si no me falla la memoria, aquí enfrente con María Luján Bravo, antes de venir al programa de Carlos Polimeni.
0: No le va mal a usted entonces.
2: Una comida.
5: No,
2: Bueno, una comida, no es nada.
0: ¿Pero comió o no?
2: No es nada, sí, claro.
5: Comió. Está bien, bueno.
0: Era lo que queríamos saber. ¿Había comido o no?
2: Canelones comí.
0: Canelones.
5: Sí, sí. ¿De verdura?
2: Y acá es todo vegano, acá enfrente.
4: Ustedes no gastan más.
0: Yo lo único que sé es que alguien no vino nunca más a este programa. No sé.
5: Qué cosa, ¿no?
0: ¿Cómo desaparecen algunas personas? ¿no?
2: Sí. Ya va a volver, ya va a volver.
0: Se va, y sí, siempre.
5: Por ahí viene también el médico ese que sabe.
0: No. Pero es así, ¿no? ¿Eh? Bueno, en una época volvieron algunos oyentes.
5: También, ¿no?
0: Sí, sí. Especialmente mujeres. Ah. No sé por qué. Bueno. Hola, buenas noches, buenos días. No, espera. No, sí, ya vamos a estar. Ya vamos a estar de vuelta con los oyentes que nos saludan. Nos dicen hola, ¿qué tal?
2: Y nos están contando acerca de sus abuelos, porque hoy es el Día de los Abuelos, y entonces les pedimos que nos cuenten acerca de sus abuelos en el 11-23-66-0-710.
6: ¿Qué tal? Buen día.
0: Buen día.
6: ¿Cómo andan?
0: Bien.
6: Los toldos quedan sobre la ruta 65.
0: 65.
6: No, sobre la 188.
0: Ahí está.
5: Ah, los toldos.
0: Para usted, claro.
6: La ruta 65. Bien. Y está, creo que a 60 kilómetros de Junín.
0: Ah, no está tan lejos.
5: No, claro.
0: Claro. 80 de Pinto será entonces.
5: No, un no, poquito más. Un más. Poquito más, porque estamos más. A 90
0: de Lincoln.
5: Junín. A 80 de Lincoln por ahí.
0: 80 de Lincoln.
7: Hola Marina y equipo, ¿cómo están?
0: Muy bien.
7: Acá yo con insomnio parkinsoniano.
0: Insomnio,
7: yo no conocí a mis abuelas.
0: Son dos.
7: O sea, a mis abuelos materno, paterno, pero sí a mis abuelas. Una murió cuando yo era muy chica y la otra, sí, no las disfruté, eran santiagueñas y no convivían acá en Buenos Aires. Una de la materna estuvo un tiempo en casa y lo que me dejaron fueron su lengua quichua.
0: Ajá.
7: Y que empecé a estudiar después de los 50. Era algo pendiente que yo tenía, Juana.
0: Gracias, amiga.
8: Que te mejores, Marcelito, de la gripe. Debes tener alguna gripe, algún golpe de frío.
0: Algún golpe
8: que te mejores.
0: Ay, Dios.
2: Eso.
0: Gervasi va dos veces. Gervasi va
2: un golpe
0: veces,
2: que lo dejó frío.
0: Sí, un golpe que la cayó a estar
8: sin. El museo de la Virgen que estaba en reparaciones.
0: Oh. Sí.
2: ¿Cómo?
0: Pero Gervasi, por favor, Gervasi. Por favor, Gervasi. Espere,
1: ah, estoy sentado arriba.
0: Espere, Gervasi, sí.
8: Cuando hice la exposición, con el cuadro.
0: Mira, Gervasi. No, si ustedes ven.
8: Tampoco conocí a mí.
1: ¿Qué decía? Si yo no hago nada.
8: Abuelo materno.
0: Sí.
8: Que también era policía.
0: Ah, mira.
8: Muy y bien. a él lo mataron, vivían en Córdoba mis abuelos maternos.
0: Sí. Mira. ¿Cuántos mensajes que hay?
8: Y a mi abuelo lo mataron.
0: Pobre.
8: No sé qué habrá sido, porque si él viviera tendría como 130 años.
0: Ah, claro.
8: En esa época años? Eran grandes las familias.
0: Uh-huh. Bueno, gracias, amiga.
2: Bueno,
0: vamos a escuchar el tercera que no sé qué.
5: A ver,
0: decía.
5: A ver.
0: ¿Su abuelo qué iba a decir?
5: No, que nació en 1898, claro.
0: Ajá.
5: O sea, anda a saber cuántos años, ¿cuánto es? Sí, casi 130.
8: Que te mejores, Marcelito.
0: Mejorate, Marcelo, esto decía tercera.
8: Debes tener Carvazo. Alguna gripe, algún golpe de frío.
0: Ah, de suerte.
8: Que te mejores. Sergio, ya que fuiste a Luján, ¿no sabés si se inauguró el Museo de la Virgen que estaba en reparaciones?
0: La verdad que
8: yo
0: no.
8: Yo tengo un cuadro, pero grabado a mano en cuero, sobre cuero, de dos gauchitos bailando.
0: Pero mira,
8: está ahí. Lo doné cuando hice la exposición, doné el cuadro.
0: Mira, eso nos decía Estercita. No, la verdad que no tengo esa data. La verdad que no sé.
7: Cuento que las maestras, por ejemplo, a mi papá, lo golpeaban para que no hablara. Entonces, en mi casa no me lo transmitieron, pero era un pendiente que sí, evidentemente tenía, porque aparece en mi vida como a los 50 y comienzo a estudiar.
0: Mira vos. Bueno, gracias por el dato. Claro, hola.
9: Soy Rubén Ibarra, acá, el panadero San Bernardo.
0: Sí,
9: no conocemos dónde queda la costa de Lepa. Bueno, en realidad es un paraje. Nombrado, yo nací en el Maitén, cerca de Esquel, así que a veces no es fácil saber de toda la geografía de un país, pero
0: no,
9: bueno, por ahí le decís Nueva York, todos saben dónde queda Nueva York, le decís dónde queda, no sé, Sevilla y todos saben dónde queda Sevilla, pero hay cosas que realmente uno no la sabe por
0: sí, claro.
9: por falta de conocimiento, porque no. Antes estudiaba mucho eso, la geografía de nuestro país, ahora no. Le preguntaba dónde queda, no sé, Tandil, tampoco saben, así que...
10: Bueno, por eso vamos a ir.
11: Ahí vamos por a eso, ir a Tandil.
10: Por eso vamos a ir, doctor Policaro.
11: Claro.
10: Claro, sí. Ni Simino, que es profesor de historia, sabe.
11: Bueno, después decime dónde queda la panadería ahí en San Bernardo.
10: Así, claro, voy a visitarlo. Ah, tenés que ir a la panadería de San Bernardo, claro, obviamente. Hola, buenas noches, buenos días.
12: Hola, Sergio, ¿cómo estás?
10: Muy bien.
12: Día. No sabía que era el día de los abuelos.
10: Sí, feliz día.
12: Tan lindo los abuelos, tener los abuelos, lo más lindo que hay. La verdad que una vez se voy a la casa del abuelo.
10: Sí.
12: Y siempre los abuelos son dulces con todos sus nietos.
10: Me acuerdo una vez que yo tenía 3 años.
11: Sí.
10: Siempre cuentan, contaban en mi casa. Que un día me enojé con mi mamá. Mi abuela, Josefa, vivía a 2 cuadras de mi casa.
11: Ajá.
10: Y yo era muy chiquito y tenía un triciclo. Y cuentan que un día se ve que me retaron en mi casa algo. Y yo era, tendría 2 años y medio, 3 años. Siempre contaban esa historia. Que me enojé. ¿Eh? No, pará, mis abuelos no me retaban. Me habían retado en mi casa, mis viejos.
11: Mi mamá, mi papá.
10: Por algo que hice.
11: Sí.
10: Y cuentan que yo agarré el triciclo.
11: ¿Y te fuiste?
10: Claro, y agarré y me fui. Me voy a lo de mi abuela. Y agarré y me fui y me embalé para lo de mi abuela. Yo no me acuerdo.
11: Claro.
10: Pero siempre contaban esa anécdota, de esa reacción que tuve y vi que me fui con el triciclo a lo de mi abuela.
5: Claro, porque de los abuelos estaba todo permitido, claro.
10: Claro, los Simino no tanto. Algunos abuelos son más criticones y son más jefes, ¿o no?
5: Sí, sí.
10: No, Simino dice que era al contrario.
5: Yo con mis nietos soy muy permisivo. Muy permisivo.
10: Muy mal.
12: A mí me pasó.
10: A ella le pasó.
12: Qué lindo,
10: también.
12: Que tiene el abuelo tiene que disfrutarlo. Ahora,
10: sí, sí.
12: Quizás hoy en día
10: se
12: disfruta. No hay tiempo para visitarlos o no hay tanto compañerismo como era antes, pero tienen que valorizar a los abuelos.
10: Totalmente.
5: Yo cuando iba a bailar, volvía, pero volvía a la casa de mi abuela, ¿no? Por las dudas, para que mi viejo no me dijeran que llegara tarde, ¿no?
10: Yo muchos años vendí en la calle cosas y tenía como recorridos, digamos, armados. Y cuando me tocaba pasar por lo de... En las dos casas de mis abuelas me pasaba algo, que... Me daba vergüenza ir porque no me podía ir más.
11: Claro.
10: Me quedaba. Cuando iba a lo de mi abuela allá en Hurlingham, iba a lo de mi abuela Josefa, y siempre que iba, en los dos lugares, mi abuela Herminia también, pero en los dos lugares era, nene, quédate a comer.
11: Claro, no, era fundamental.
10: Y era fundamental quedarse a comer antes. Cuando yo iba a lo de mis abuelos, me quedaba, y me acuerdo de eso siempre.
5: La nona me decía, mancha, figlio, mancha, que te fa bene, mancha.
10: Claro. Y ahora sí. Y me acuerdo que, claro, en una época estaban medio como enojados mi viejo con mi abuela. Entonces a lo de una de mis abuelas no iba.
11: Claro.
10: Y después empecé a ir yo igual.
11: Mamita querida.
10: Y siempre me pasaba eso, lo que yo te digo. O sea,
5: te querías
10: quedar. Quédate a comer, llévate esto para el camino.
11: Sí.
10: Siempre iba con mi bolsito ahí y me quedaba a comer.
5: Lo que yo te contaba.
10: A cualquier hora igual, ¿eh? Sí, a cualquier hora. No era necesario ir al mediodía. Iba a las 5 de la tarde. Vení, comete unas galletitas, una factura. Siempre había una tortita, una pasta frola.
5: Bizcochuelo,
10: sí. Sí, siempre.
5: Bueno, y lo que yo te contaba que me quedaba a dormir, a mí lo que me despertaba era el olor a tuco del domingo.
10: Mira.
5: Era una cosa que automáticamente a mí me despertaba, porque ese olorcito a tuco. Y hoy por hoy, cuando preparo yo en casa, ya me lleva a ese recuerdo, ¿no?
10: Uh-huh. De la época. Y después había otra época, o distinta. Me acuerdo que mi abuelo tenía como una cama aparte, digamos, por decir así, como en un sucucho.
11: Allá.
10: Allá. Y que era una cama que a lo mejor cuando la abuela lo mandaría ahí.
11: Allá, no sé, dormir allá.
10: Y esa cama tenía como cierto olor a humedad, digamos. Entonces, estaba como media abandonada.
11: Claro.
10: Era media como fría aparte, pero me encantaba ir ahí. ¿Por qué? Porque esa cama, si bien estaba lejos, estaba como cerca de una galería donde se juntaba la familia a almorzar.
11: Ah.
10: Entonces yo me iba ahí a tirar a dormir ahí la siesta. Siempre recuerdo por ahí domingo, después del mediodía, escuchando la radio que no había nada, solamente música. Pero ponía, cambiaba la radio y escuchaba qué radios había y eso de pibe, de chico.
11: Mira.
10: Pero me acuerdo de esa cama fría y medio así en su cucho y... Lo que tenía la particularidad que estar cerca de la galería es como que escuchaba más o menos de qué cosas hablaban.
11: Claro.
10: O sea, trataba de no perderme las conversaciones para chusma, aparte de la chusma.
5: Chusma. Sí, y esas camas que tenían un elástico, ¿no?
10: Esas camas,
11: claro,
10: sí.
11: Claro.
10: Pero con esa frazada vieja que no sabe cuántos años tenían ahí tirada, que como no tenían perro, nada, nada, ninguno la robó.
13: Buenas noches, quería expresarme con respecto a lo que está haciendo el presidente que lamentablemente tenemos, yendo a otros países a provocar. Qué idiota que es este tipo.
10: Eso nos dice ahí nuestro oyente que no nos dejó el nombre.
14: Hola, Carlos Uspallata.
10: Sí, Carlito Uspallata.
14: Todo despierto.
10: El informe doctor, de Uspallata.
14: Civilino.
10: ¿Cómo está el clima?
14: Paulucci.
10: No vino
14: el Paulucci. Y quiero mandarle a la mamá y al papá de Paulucci mi más respeto y mi mejor fin de semana para ellos. Con mucha salud. Un abrazo.
10: Un abrazo.
14: Y acá con un poco de gripe.
10: Lo que
14: preguntabas de los camiones ayer.
10: Sí, sí.
14: Los camiones están, pero no, sí, le dan de comer la gendarmería y todo, no pueden subir más de los camiones que hay ahí.
10: Bueno, le quiero decir a Carlos de Salta que me mandaba que vaya a Uspallata allá, ayer me mandaban.
15: Ajá.
10: ¿Por qué no vas vos a cubrir allá, a Mendoza? Ajá. A todos los camiones y ayudás, ¿no? Porque para eso está la gendarmería, que es lo que está contando ahora Carlos desde Mendoza, ¿no? Puntualmente. Los camiones están, 1.500,
14: pero no, decía yo. Sí, le dan de comer la gendarmería y todo, no pueden subir más de los camiones que hay ahí.
10: Claro.
14: Ha hecho 100 camiones acá en la gendarmería, pero no sube. Un camión de Mendoza Capital hasta acá no sube.
10: No, y no, ya no puede.
14: Porque si no, entonces lo está manteniendo el ejército y están ahí. La mayoría son brasileros.
10: Ah, mirá.
14: Bueno, mucha nieve, ahora está. Ayer estuvo nevando toda la tarde, todo el día en la cordillera y ahora más o menos. No hace mucho frío, 4 grados tenemos.
10: No, nada.
14: Bueno, un abrazo y los escucho.
10: Gracias, Carlos. Sí, Carlos de Uspallata.
15: Exactamente, 4 grados la actual, mayormente nublado. Para mañana lunes, 2 grados la mínima.
10: Ah, 2 grados.
15: Y para el martes, 0 grados.
10: Ah, ni frío ni calor. Eso está bueno. Claro. A mí me gusta esa temperatura.
16: Buen día, bien despierto.
10: Buen día, ese es el de TN.
16: Son los como todos los fines de semana.
10: Original, primero.
16: Saludos, doctor Policarpo.
15: Policarpo.
16: Manuel San José Uruguay.
10: Policarpo.
16: Saludos, doctor Policarpo.
10: Ahí está. Hola, buenas noches, buenos días.
17: Hola, ¿cómo está? Hola, Sergio.
10: Hola.
17: No sé si escuché mal, si es el día de los abuelos.
10: Sí.
17: Es un día muy lindo, yo soy abuela, pero hablando de mí, de tener abuelos es maravilloso. Y hoy en día quizás los nietos no tienen tanto contacto con los abuelos como antes, pero un abuelo tiene mucho rol, además de darte mucho los gustos, más que muchas veces que un padre y una madre, de tratarte con esa dulzura, porque bueno, ser abuelo es una tarea maravillosa.
10: Sí.
17: Muchos nos ponen, yo en mi caso no me pasó, pero ¿cuántos abuelos se ponen al hombro su nieto, los crían, ayudan a los padres?
10: Sí, totalmente, eso pasa en muchos lados, ¿eh? Sobre todo, bueno, ahí, más en esta época, que a veces
15: claro
10: por ahí
15: que
10: es tan difícil, ¿no? Pero toda la vida fue así, ¿eh? Que los padres, a veces, en algunos casos, no en todos, en algunos casos, muchos padres se hacen cargo de los nietos. Perdón, muchos abuelos
15: se hacen cargo
10: de los nietos por distintas circunstancias.
15: Sí, sí.
10: Por distintas circunstancias. Y en algunos casos, algunos es como que aprovechan.
15: Sí, hoy por hoy yo creo que la distancia entre los nietos y abuelos es porque los abuelos también deben trabajar. Sí. Ese es el tema. No están en casa como antes.
10: Mira, Pedro de Ballester dice, me desvelé. Voy a tomar unos más tan difícil, ¿no? Pero toda la vida fue así, ¿eh? Que los padres, a veces, en algunos casos, no en todos, en algunos casos, muchos padres se hacen cargo de los nietos. Perdón, muchos abuelos
15: se hacen cargo
10: de los nietos por distintas circunstancias.
15: Sí, sí.
10: Por distintas circunstancias. Y en algunos casos, algunos es como que aprovechan.
15: Sí, hoy por hoy.

0: Listo, listo.
1: En la cartera.
0: Para salir, ya.
2: Bueno.
0: Hola chicos, buen día, que tengan hermoso domingo. Virtuales desde Mar del Plata, Marta Edith.
1: Ah, mira.
0: En Mar del Plata, que debe estar también fresquito, ahí al lado del mar, me imagino. Como nuestro amigo que está en San Bernardo. ¿Cómo está en Mar del Plata, doctor
1: Policarpo, para que nos escuchen? Ya le digo.
0: Le mandamos saludos a toda la gente de la repetidora de la radio de Mar del Plata, que siempre son muy atentos con nosotros, inclusive replican los posteos que yo hago a veces. Así que les agradecemos. Y en Mar del Plata tenemos mucha audiencia fiel.
1: Sí, 12 grados la temperatura actual, el cielo está despejado. Para mañana lunes 9 grados la mínima, 12 la máxima. Y para el martes 8 de mínima, 11 de máxima.
0: Buenas madrugadas. El ISER fue creado por idea y orden de Eva Perón y Telam. Por Perón.
1: ¿El ISER?
0: Esto dice, claro, alguien que no nos deja ahí el mensaje. En un ratito nosotros seguimos porque tenemos mucho más. ¿Hasta qué hora?
1: Hasta las 6 de la mañana.
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0: Era una canción ideal para hoy, doctor Policaro.
1: Claro, Ana, porque hoy es Santa Ana y San Joaquín.
0: Por eso el Día de los Abuelos. 4 de la madrugada, 42 minutos. Ya tenemos las tapas de los diarios. Por ejemplo, Clarín dice: Milei llamó basura y ladrón a Lula para apoyar a Bolsonaro, lo dijo en Brasil, y la gravedad de sus palabras subió la tensión bilateral. Homenaje, silbidos a Tapia y derrota de River. Otro tema que también tiene con una foto, obviamente, en la que se ve a los jugadores de River cabizbajo, donde estuvieron, obviamente, ahí los recientes subcampeones mundiales, Otamendi y Montiel, quien debutó, obviamente, Otamendi ahora en River, al igual que Correa. Hubo silbidos para el titular de la AFA. Otra decepción. River perdió 1-0 con Barracas, dice este diario. La carrera médica contra el deterioro de las células, doctor Policaro.
1: Mira.
0: Tema que está en el diario Clarín. Habla sobre biólogos argentinos que trabajan en técnicas de rejuvenecimiento de las células de algunos órganos para que puedan recuperar funciones.
1: Claro. Bueno, fundamentalmente la parte hepática, eso es cuando se hace un microtrasplante hepático y a partir de allí se regenera todo el tejido.
0: También Clarín pone en tapa, el presidente presentó los detalles de su reforma de Banco Central, del Banco Central. El fuego avanza en Francia y en España, ya llega al sur de Madrid y asaltaron la casa de Scioli. Detienen a un ex custodio. Son temas que están en la tapa de Clarín. MC Hammer, estaba pensando que era esto. MC Hammer. El diario La Nación dice: Milei campaña con Bolsonaro y acentuó la ruptura con Lula. Es ladrón. El gobierno analiza dejar la corte fuera del consejo. Extienden la investigación de Estados Unidos por la AFA. Provincia, 300 denuncias por día por violación de género. También en esta etapa del diario La Nación hay una foto de Milei. Hay una foto de Milei que se lo ve con Bolsonaro, con Flavio Bolsonaro, ayer en San Pablo. Milei necesita ganar antes de ganar, es una opinión. Cuenta propismo emocional en el conurbano, mentiras, paranoia y mala fama. Son otros análisis que hay de opinión. Y fueron injustos, pero somos inocentes. También opinión en el diario La Nación, que están mencionados estos análisis en la tapa del diario. Y se lo ve sonriente a Lionel Messi.
1: Mirá.
0: Messi volvió al tablón, fue a hinchar por Leones FC, Fútbol Club debe ser, que es un equipo en Arroyo Seco que juega en Primera C ante Central Córdoba, que ganó 2-0 y generó una revolución entre la gente. Curiosamente, en el equipo rival jugó Joaquín Messi, que no tiene parentesco con el crack,
1: no,
0: pero estuvo ahí.
1: Mira.
0: Otro Messi que no es Messi.
1: Muy bien.
0: Así que bueno.
1: Y en el día de su santo.
0: En el día de su santo, tal cual. Bueno, ¿qué más tengo? En la tapa de La Nación dice: otro golpazo para River frente al club de Tapia, que suma polémicas, el campo y la política, con todas las miradas puestas sobre la rural. Los temas que destacan el diario La Nación y el diario Olé. Y dejo para después, el diario La Nación y el diario Clarín. Tengo página 12 que dice: un ministro de bandera extranjera. Habla del ministro Federico Sturzenegger, que se convirtió en el abanderado de los lobbies interesados en acelerar la ley que elimina las restricciones para la venta de tierras a extranjeros. A las presiones de capitales de Estados Unidos y Europa se sumó la de la sociedad rural, que hoy recibe a Milei, muchos de cuyos socios sueñan con rematar sus campos por cifras que llevaría 50 años ganar produciendo.
1: Mira.
0: Y se la ve en la foto. A un Sturzenegger, en este caso, con la bandera de la sociedad rural, pero también con los colores o el atuendo, muy inglés al tipo, ¿entendés? Muy colorido. Y si vienes en blanco y negro la tapa. O más violento do mundo, Milei fue a apoyar al clan Bolsonaro a puro insulto y recibió duras críticas. Y también dice todo lo que se juega en la batalla contra la AFA, los grandes intereses del macrismo y el mileísmo en las causas contra Tapia y Tobillino. Son temas que pone en su portada hoy el diario Página 12.
2: ¿Por qué perdiste tanto tiempo indecisa al hablar tan dura como
0: Jaime? ¿Me quiere contar qué dice Perfil, doctor Alberto Policaro?
1: Las inconsistencias del plan económico de Milei que pueden quebrar la estabilización. Así lo expresa la portada del diario Perfil y dice: Lula, decime qué se siente. El presidente respaldó a Flavio Bolsonaro en San Pablo. En su discurso agredió al líder del PT y a miembros de la Corte de Brasil. La respuesta no se hizo esperar. Es inadmisible.
0: Y el diario Popular, que también lo tenemos acá, fue el primero, como siempre, en llegar a la redacción de La 10.
1: Sí, palazo monumental, el diario Popular. Histórico triunfo del Guapo. El arranque de River en la clausura no pudo ser peor. Cayó 1-0 con Barraca Central en casa. Se ríe Estercita y dejó otra pálida imagen más allá de algunos fallos arbitrales polémicos. Debutaron Otamendi y Ángel Correa, silbidos totales para el equipo de Cudet.
0: El diario Deportivo Olé dice: otra vez cayó River, topo mal. Barracas le ganó 1-0 con gol de Morales, que le hizo el topollillo. Ni los debuts de Ota y Correa cambiaron la inercia perdedora. La gente cantó Móvete y chifló. San Lorenzo no liga una, cayó con Lanús 1-0. Boca con cambios y sin Paredes, juegan hoy 19:30 ante Riestra. Y también la historia de un equipo para la historia, habla de el libro de la escaloneta, supongo, que es eso, lo que está poniendo en tapa el diario Olé. Y no habla ninguno de Franco Colapinto, que Franco Colapinto hoy va a estar partiendo desde el puesto número 13.
1: En el Gran Premio de Hungría.
0: Sí, que recordemos, como decíamos ayer, tuvo un fin de semana en la que fue de menor a mayor. El viernes fue bastante complicado para Franco Colapinto, que no giró en la primera práctica. Tuvo un choque, recordemos ayer. Sí. Decíamos que había roto el alerón trasero. Después logró recuperarse. Mucha confianza, obviamente, en la práctica libre, en la de hoy, especial con la de ayer, sábado, y en la clasificación, donde se mostró además sólido, podríamos decir, competitivo, inclusive a la par de su compañero Pierre Gasly.
1: Bien.
0: Así que bueno, hoy el objetivo va a ser desde las 10 de la mañana de Franco Colapinto en este circuito, donde adelantarse dicen que es bastante difícil, bastante monótona suelen ser las carreras, así que deberá tener una buena largada.
1: Claro,
0: buena partida,
1: así es, así es.
0: Fundamental para, bueno, si quiere sumar puntos.
1: Claro.
0: Está 13 en la salida, así que tiene la posibilidad
1: de salir entre los 10 primeros, claro.
0: Ojalá Dios quiera. Así que bueno, es un buen dato para Franco Colapinto. Faltan 10 minutos para las 5, doctor Policaro. ¿Qué tiene usted?
1: Dicen que no hace falta escribir mucho para decir algo inmenso. Así lo hizo Augusto Monterroso, que es un escritor guatemalteco, que lo demostró en un cuento muy famoso. Y escúcheme, tiene 7 palabras este cuento. Cuando despertó, el dinosaurio todavía estaba allí. 7 palabras y una historia infinita. A veces una sola frase puede abrir un universo. Y hay otro famoso, otro micro relato que pertenece al escritor español Miguel Sáiz Álvarez. Un texto breve, tierno, muy sutil, que dice así: mientras subía y subía, el globo lloraba al ver que se le escapaba el niño.
3: ¡Qué tierno!
1: Claro, el cerebro humano
0: hermoso
1: tiene una capacidad maravillosa. O sea, lo voy a mezclar un poco con la neurociencia, ¿no es cierto? No.
0: ¿Eh? ¿Habla de mí?
1: No. De completar espacios vacíos, por ejemplo con este cuento, ¿no?
0: Sí.
1: Cuando una historia no lo dice todo, nuestra imaginación entra en escena. Cada uno la termina como puede, ¿no? Y como quiere, con recuerdos, con miedos, con esperanzas, y cada microhistoria es diferente para cada persona. Así que cuentos pequeños con un impacto enorme.
0: Data de bandas. Vamos a hablar de legendarios artistas. de canciones inolvidables. Uh-huh. Todas estas componen la edición número
1: 305
0: del Susana Música. Le vamos a contar quiénes son.
1: ¿Quiénes son?
0: ¿Quiénes son ellos? Creedence Clearwater Revival en el arranque.
3: ¿Quién es?
0: Looking Out My Back Door es el título de esta primera canción de las 10 en inglés.
1: De 1969, mirando hacia afuera, mi puerta trasera.
0: La banda liderada por John Fogerty. Una banda que está repleta de himnos dedicados a los ruralistas norteamericanos, a los obreros de Estados Unidos, a los que disfrutaban de esta música allá por fines de la década del 60, principios del 70.
1: 1967 en California.
0: Ya hemos contado en otras oportunidades que nunca vinieron a la Argentina como grupo, como banda, como la formación original, pero sí algunos miembros con distintos proyectos, como Creedence Clearwater Revisited, que estuvieron aquí en la Argentina en alguna oportunidad, y John Fogerty también, que dio algunos shows como solistas en Buenos Aires. ¿Cuántos discos llevan vendidos? ¿Usted sabe, Policaro?
1: 100 millones de copias.
0: Impresionante. 26 de ellos al menos solo. 26 millones, no 26 discos.
1: Claro.
0: 26 millones solamente en Estados Unidos. 26 discos tiene Cimino de...
1: Sí. Bueno, esta canción un poco narra el viaje de fantasía, de imaginación y de la alegría de vivir, ¿no?
0: Escrita por John Fogerty, dedicada a su hijo de 3 años. ¿Qué cosa? Ah, lo que dijo usted. Dice que
1: no.
0: Es un viaje psicodélico, ¿no? Con drogas y ese tipo de cosas.
1: ¿No es un poco también el deseo de escapar de la realidad, de las preocupaciones?
0: Puede ser, ¿puede sí, ser? Puede ser, imágenes muy surrealistas.
1: Bueno, cada uno imagina lo que quiere, ¿no?
0: Totalmente, digamos cualquiera. Creedence Clearwater Revival le da paso a Blondie. One Way or Another, del año...
1: 1978.
0: ¿Y esto sería?
1: De una forma u otra.
0: Una agrupación legendaria, icónica, liderada por David Harry, la pionera del movimiento.

0: ¿Viste, Jimmy, o no? Hace mucho, 22 años, la primera vez en el Luna Park. Y en el 2018, para un festival de una radio, de una FM, en el Estadio de Obras. Esta canción está basada en...
1: Bueno, narra, a ver si está bien, una persecución, una obsesión amorosa, seguirlo, espiarla, planear encuentros. Antes no era acoso, hoy sería acoso eso, ¿no? Quizá en esa época no. Y la idea es no rendirse.
0: Sí, puede ser lo que dice Cimino. Un bebé reno, sí.
1: Ah,
0: en realidad la historia tiene que ver con la propia David Harry, ¿no, Cimino? De un exnovio que la acosaba, la perseguía. La obligaba inclusive a querer hacer algunas actitudes. Y entre esas cosas ella decidió un día mudarse directamente a otra ciudad para poder escapar del tipo que la acosaba constantemente. Por ahí viene la historia aterradora de esta canción con David Harry. Estamos hablando de una canción de 1978 con Blondie. ¿One Direction también hizo? 2020 me dice más o menos Marcelo Cimino. Pero por ahí, más o menos. Este es el Susana Música con las canciones que elige la mamá de Fer Paulucci. Blondie, que tiene distintos estilos, completamente distintos, ¿o no? Vos pensás esto, pensás con Call Me, con España. España es otro... No, ¿cómo se llama? Corazón de Vidrio, que son canciones completamente distintas. María quizás está más acercándose a esta, de alguna manera. Chiqui. Vamos. Más de 40 millones de álbumes vendidos en todo el mundo, doctor Policaro.
1: Y en el 2006 ingresó en el Salón de la Fama del Rock and Roll.
0: Son las 4:57. Este tema está dedicado, claro, al Chiqui Tapia. Chiqui. Lo pensé. No pensé que Gervasi me iba a venir a decir esto puntualmente. No me lo imaginé por ese lado. Aquí estamos en el 11-23-660710. Con una banda pionera, como decíamos hace un ratito, en lo que tiene que ver con la música punk, el rock, el rap primitivo. Y este es un enorme artista que ha dejado una huella imborrable en la música pop, revolucionando inclusive toda la industria de la música, especialmente en la década del 80, con sus canciones, con sus bailes y con sus videos. Hablamos de Michael Jackson.
1: Beat. Lárgate.
0: Año
1: 82.
0: Esto no es Lárgate, esto Golpéalo. Esto es Golpéalo. ¿Es Policaro, está?
1: Hoy estoy
0: esto es Golpéalo.
1: Mire. Y vete, ¿no?

0: el famoso video de Thriller, el álbum más vendido de la historia de la música, sin dudas. ¿Vino a la Argentina Michael Jackson, doctor Policaro? Sí, tres veces. Dios vino una sola vez, dio tres conciertos en River en 1993. Me hubiese gustado ir a verlo, no lo fui a ver, una pena, me arrepiento. Cuando estaba haciendo la gira Dangerous World Tour, con eso vino acá a la Argentina. Por aquella época creo que también había venido Tina Turner, más o menos por esos años. Sí, en esa época venían muchos músicos. Muchos. ¿Eh? ¿Quién sacó Dejen de Venir? El grupo que sacado había sacado precisamente Dejen de Venir, porque venían tantos extranjeros, todos venían. Época del dólar 1-1. Esto forma parte obviamente de toda esa carrera majestuosa que hizo Michael Jackson con la música. Lo personal va por otro lado, que no lo tocamos en este caso, pero no lo vamos a dejar obviamente de lado, porque sabemos que es de público conocimiento toda esa historia de Michael Jackson. Y así todo, vendió más de 40 millones de copias en todo el mundo. Los videos increíbles. Dato curioso.
1: A ver,
0: Michael Jackson, cuentan, se alojó en un hotel muy conocido de la ciudad de Buenos Aires, en el Hyatt. ¿Y qué hacía Michael Jackson desde
1: el balcón?
0: ¿Qué les arrojaba? Dicen, yo no estuve ahí, pero dicen que Michael Jackson les arrojaba bombitas de agua a los fans que estaban abajo. Bombuchas.
1: Bombuchas.
0: Incomprobable. No, también podría haber sido. También podría haber sido a lo mejor, no sé qué agüita tenía.
1: Con otro líquido, claro.
0: Claro, no sé qué agüita tenía. Este solo de guitarra, escucha. ¿Sabes quién es este, no? Muy bien, Roberto Gervasi me dice, es Eddie Van Halen. Eddie Van Halen, que inclusive él mismo pensaba que nadie se iba a enterar que era él. No, la guitarra le voy a tocar yo. No se nota. Tiene un sonido particular, me dice Roberto Gervasi. Van Halen estuvo en el 84 en el Estadio Obras. Cuando Michael Jackson vino, estaba en la cima de su carrera cuando llegó a la Argentina. Y tenía ahí el compromiso de completar sus tres shows, que estuvieron totalmente agotados. Los tres shows pactados en el estadio de River Plate. Y nos vamos a la próxima canción con otro temazo que eligió la mamá de Fer Paulucci para el Susana Música. A Susana, que le mandamos un saludo, porque imagino que a esta hora nos debe estar escuchando. Esta es una banda que le gusta mucho a Roberto Gervasi. Es así, de hecho vino para acá.
1: Vino, mira.
0: Hablamos de Yes.
1: Yes.
2: En el mismo año, 1984, que recién decíamos, se presentó aquí Van Halen en Obras. Yes se presentó en Vélez Sarsfield para precisamente hacer la presentación de este disco, 90-125.
0: Precisamente 90-125, que es el disco que le da nombre a esta famosa placa, que incluye Dueño de un Corazón Solitario, el título de esta canción.
1: Exactamente.
2: La banda 1, el track 1.
0: El track número 1. Emblemático disco aparte del grupo Yes, sí. Y hay que destacar otra cosa, que el grupo Yes, bien como dijo Roberto Gervasi, vinieron en el 84, se convirtieron en la primera banda de música inglesa en venir a tocar a la Argentina después de la Guerra de Malvinas.
1: Claro,
0: mira, que hablamos tanto de Malvinas.
1: Claro, esto fue en el 83, entonces.
2: 84.
0: 84. Febrero del 85 estuvieron en el país.
2: Sí. Puede ser. Yo tenía la memoria que era 84, pero puede ser tranquilamente. Puede ser.
0: Después vinieron otras veces, inclusive en Argentina, varias veces.
2: Yo recuerdo,
0: en el 90 y en el 2000.
2: Recuerdo, estuve en la cancha de Vélez y recuerdo que fue un show muy particular porque para la época era toda una innovación. La utilización del láser.
1: Claro, claro.
2: Y quedamos todos muy asombrados por lo que pasaba con esos rayos color verde que nos sorprendían en el estadio.
0: El guitarrista Trevor Rabin.
2: Claro.
0: Que es quien compone el riff principal. Hay una anécdota de eso. ¿Saben dónde dice que lo compuso? ¿Dónde lo grabó inclusive?
2: ¿Dónde?
0: En el baño de su casa.
1: ¿Qué iba a decir el baño? Mire.
0: En serio, incomprobable también. Y de hecho es un sonido completamente diferente al resto de toda la banda, de lo que venía haciendo hasta ese momento el grupo Yes.
2: Sí, claro.
0: Sí. Y de hecho es el único número uno en la carrera de Yes. ¿Algo más, Policaro, que quiere agregar?
1: Es que ingresaron en el Salón de la Fama del Rock and Roll en el 2017 y ganaron un Grammy en el 85.
2: Es un disco más cerca del pop que del rock sinfónico progresivo de otros discos de Yes, como Frágil, por ejemplo, o Yes Songs, o Yesterday.
0: Estamos hablando de hace más de 40 años de esto, cuando visitaban por primera vez la Argentina. Ahí estuvo Roberto Adrián Gervasi.
2: O Close to the Edge también, que muchos consideran los más fieles seguidores de la banda, que es el mejor disco de ellos.
0: Venían de presentarse de Rock in Rio ese año, en el que también habían tocado Queen, AC/DC, Rod Stewart, Whitesnake, Ozzy Osbourne, Iron Maiden, Scorpions, bueno, muchos más. Una enorme presentación. ¿Y este fue tu primer concierto de una banda internacional, Gervasi, o no?
2: Me parece que no. Sí, sobre todo si es en el 85, porque yo recuerdo que en el 83, si no me falla la memoria, se presentó Barón Rojo en Obras.
0: Mira,
2: que era un grupo español,
0: también,
2: de rock metálico.
0: Te quiero mostrar, porque un oyente bien nos hace acercar, una foto del ticket de entrada,
2: claro.
0: Estadio Club Atlético era Vélez Sarsfield.
2: Era plateado, Arfiel. Si mal no recuerdo.
0: ¿Era plateado esto?
2: Me parece.
0: Dice, 1 de febrero de 1985, 22 horas.
2: Ajá. Mira.
0: Y es en concierto, y es son, pone acá, John Anderson, Chris Squire, Trevor Rabin, Alan White y Tony Kaye. Y bueno, es parte de esta fotografía, y después un desglose obviamente de la info de la banda que ha estado acá en la República Argentina,
2: ¿no? Yo fui con un ex compañero de la secundaria que... Mira. Fue el que de alguna manera me acercó al rock sinfónico. Él era fanático fundamentalmente de Genesis. Y nosotros terminamos de cruzar en el 82. No recordaba que nos habíamos seguido viendo hasta el 85.
0: Cambiamos. Nos vamos al número 5. ¿Año?
1: Año 1985.
0: Aunque esta canción de Bryan Adams es del verano del 69. Así se llama.
1: Así se llama.
0: Cantautor, guitarrista y relojero.
1: ¿Relojero?
0: Fotógrafo.
1: Ah.
0: ¿O ciclista?
1: No, fotógrafo.
0: Muy bien, fotógrafo. Fotógrafo.
1: Nacido en Canadá, Ontario, en el 59.
0: ¿Eh? ¿Ontario?
1: Ontario. Ah.
0: Una voz muy característica, la de Bryan Adams. ¿Te gusta Bryan Adams, Gervasi?
2: Sí, sí, pedazo de Ontario.
0: Totalmente. El hombre que también cosechó mucho durante los 80 y los 90.
2: Ah, hombre,
0: muchos éxitos.
2: No.
0: Es de la música este hombre.
1: ¿Vino a la Argentina?
0: Sí, seis veces. Sí. Luna Park, inclusive estuvo en el... Hay uno que era de... Bueno, acá, en este, que está acá.
1: ¿En Villa Crespo?
0: No, en el de Villa Crespo. Estuvo en el de Villa Crespo y allá hay otro, ¿no? En Panamericana.
2: Sí, más nuevo.
0: Más... O más viejo,
2: Parece que más nuevo.
0: Me parece que estuvo en el Panamericano. En el Arena.
2: Claro.
0: Muchos seguidores en la Argentina tiene Bryan Adams. Igual dicen que la canción no se refiere a 1969 puntualmente, porque por esa época él tenía solo 9 años.
2: ¿A qué si 69 no, se refiere?
0: Claro, efectivamente.
1: Muy bien, muy bien.
0: ¿Por qué?
1: Por la posición sexual.
0: Es una metáfora.
1: Claro.
0: Sexual, la del 69. Verano 69 se llama la canción.
1: Claro, no se llama
0: verano,
1: del 69.
2: O sea, verano no es todo junto.
0: Verano of 69.
2: Verano.
1: No sé.
0: Puede ser.
1: Una nostalgia, que evoca los recuerdos de la juventud.
2: Claro.
0: El amor de verano. Una nostalgia.
1: Claro.
0: Una nostalgia.
2: Tal vez Bryan Adams era hincha de Chacarita.
0: A lo mejor.
2: Y claro. Que salió campeón en ese año.
1: Ah, por eso. Una curiosidad, vio que en la cara tiene unos cositos, un problema.
0: ¿Eso es por la postura? De...
1: No, ah, no, eso es porque parece.
0: Pensé que era por la postura,
1: de varicela.
0: La
1: cara. De varicela. De... Ah, sí, yo estuve varicela. Ahí,
0: entendiendo. ¿A dónde estuvo?
1: No, digo, estuve investigando.
2: Ah, ¿y cuál es el parentesco, por ejemplo, con Homero, con Morticia?
1: ¿Por qué? Ah, por Adam.
2: Adam,
1: claro. Ah, cierto. Debe ser de la misma familia.
2: Sí, sí.
0: Malísimo. Yo creo que es porque era un fan, como dice Marcelo Cimino, de los chicles.
1: Ah.
0: Esos que venían en cajita.
1: En cajita, sí. Como unos confititos.
0: ¿Para qué se usaba la cajita chiquitita, la de dos chicles?
1: Fundamental.
0: ¿Para qué?
1: Para soplar ahí.
0: Totalmente. Le hacía el ruidito ahí, era un silbato.
2: Yo me acuerdo que había una publicidad que jugaba con el ruidito tipo maraca. Ajá, de la maraca. Cajita con los chicles adentro. Claro. Claro.
0: ¿A quién le dijo?
1: Síndrome de la maraca positivo. Cuando
0: estamos en el Susana Música, hablamos de canciones. Pero no solamente de eso, mientras suena de fondo el tema al que nosotros hacemos referencia. Esto es Quincy Jones. ¿Año?
1: 81.
0: ¿Tema?
1: Solo una vez.
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0: Este es un director de orquesta, productor, arreglista,
1: trompetista.
0: Y estadounidense, además.
1: Que vivió hasta los 91 años.
0: Acá dice que es famoso por moldear la música negra del siglo XX.
1: Uf.
0: ¿Cómo se moldea?
1: Así,
0: la música.
1: Como la cerámica.
0: Fue productor de grandes éxitos, inclusive de varios discos, entre ellos de Michael Jackson.
2: Claro.
0: Quincy Jones, mítico, recordado.
2: Anoche Vicky Buccino estuvo hablando de él aquí con Carlos Polimeni.
1: Sí.
0: Un gran éxito que incluyó a todos los artistas del momento en aquella oportunidad. Fue cuando hizo, tuvo la dirección obviamente y la producción y un trabajo impecable de Quincy Jones cuando hizo We Are the World.
2: Claro.
0: We Are the World, We Are the Children, Nosotros Somos el Mundo.
2: Protagonista además.
0: Sí. Totalmente.
2: USA for Africa se llamó.
0: USA for Africa.
2: La iniciativa.
0: USA for Africa.
1: Ya que usted habló de Buccino, le mando un saludo.
0: Anoche,
1: sí, le mando un saludo a su productora Andrea Tedeschi de Marco, que es compañera mía en otra radio.
0: Mira. Quincy Jones dicen que las veces que vino a la Argentina siempre iba a ver espectáculos de tango.
1: Mira,
0: estaba maravillado por ver bailar el tango, principalmente el tango nuestro, claro. El tango acá en la Argentina. Maestros del jazz, maestros del pop. Siempre vino como productor y también así como visita de perfil ejecutivo, por decirlo de alguna manera. Bueno, con Michael Jackson ha logrado millones de ventas en todo el mundo.
1: Obtuvo un Grammy leyenda.
2: Y de algún modo es algo así como el descubridor de Michael Jackson, porque dicen que lo vio cuando formaba parte del grupo con sus hermanos y vio que ahí había una figura con mucho futuro individual.
1: Mira.
0: Y quien canta esta canción es un tal James Ingram, que lo descubrió él, que salió obviamente a la fama gracias a Quincy Jones. Tuvo en la particularidad de contratarlo para que cantara esta canción. Un músico que ya falleció, norteamericano, murió muy joven, ya en el 2019, en California. Lo contrató precisamente para esta canción. Un cantante de música soul, de rhythm and blues, que contrató Quincy Jones en su momento para que interpretara esta canción, que se convirtió en un verdadero éxito y alcanzó obviamente ventas muy importantes. Y fue la canción que al músico James Ingram lo llevó a los primeros planos de la escena musical internacional. Ahí lo hicieron conocido. Dicen que las ventas con Michael Jackson superaron los 150 millones de discos.

0: Y nos vamos a la canción número 7. Hard Woman.
1: Mujer difícil.
0: Mick Jagger, que hoy está cumpliendo años, ¿no?
1: Dijimos 83 años.
2: Qué caripela tenía la semana pasada.
0: Totalmente. Hard Woman to place, and I thought about letting her know. Jagger, que vino también varias veces a la Argentina, muchas oportunidades para ver su talento en el 95, en el 98, en el 2006, en el 2016, después no sé si vinieron más veces, han llenado siempre River Plate, es famoso, no solamente en el mundo, sino acá también, se lo ha visto camuflado por las calles de Palermo, caminando por San Telmo. Se los vio en el Mundial, uh-huh, Estados Unidos, y en el anterior también.
2: Sí, claro. Es muy futbolero.
0: Y es muy move, dicen algunos, sí, para, o no, para ir a ver los así partidos dice, de su equipo.
1: Así dice.
0: Esto pertenece a su disco debut solista. Ella es el jefe.
2: ¡Epa!
0: She's the boss.
2: ¡Qué premonitorio!
0: El video es un hito tecnológico de 1985. Uno de los primeros en utilizar animación digital tridimensional combinada con actuaciones en vivo y en reales, digamos.
1: Reales, claro.
0: En vivo y en directo. Este es un temazo de Mick Jagger, como se escuchaba en todas las radios. Es una de esas canciones que yo creo que no hay radio que no haya pasado. Son las 5:15. ¿Temperatura, doctor Alberto Policaro?
1: 13 grados la temperatura en la ciudad.
0: El Susana Música, que arma cada fin de semana, la mamá de Fer Paulucci, con 10 canciones. Que seguramente escucha en su casa mientras lava los platos, mientras barre, mientras disfruta de su tiempo libre, mientras se juega una fichita y
1: en su casa,
0: máquinas, mientras juega el sapo
1: también,
0: tiene sapo todo,
1: y que
0: usted no conoce
1: lo que contaba de la bola,
0: sí, eso también es verdad, ¿eh?
1: Sí.
0: Tejo, no tiene el tejo de aire,
1: tejo
0: tiene una mesa de tejo
1: también,
0: ¿también?
1: Sí. ¿Y por qué yo no fui todavía?
0: Y es mesa de ping pong.
1: Ah, yo soy campeón de ping pong.
0: ¿En serio?
1: Sí. Ping pong.
2: Allá por la mañana hablamos con un profesor de ping pong.
0: Tenis de mesa se llama,
2: el ping pong. Sí, en realidad es como una forma despectiva de llamarlo.
0: Pero es tenis de mesa.
2: El deporte es tenis de mesa. Y hay un resurgimiento.
0: ¿En serio?
2: Claro, de los lugares donde ir a practicarlo. Mira. Yo le comentaba a este señor que cuando yo estudiaba periodismo deportivo, la zona del centro estaba llena de lugares. Hablo de principios de la década del 80, por ejemplo. Y eran lugares gigantes de por ahí 6, 7, 8 mesas.
0: Ajá.
2: Y salíamos de estudiar y nos íbamos a jugar todas las noches.
0: Mira vos, yo siempre iba en otra radio donde yo trabajaba, había un programa de tenis de mesa.
1: Ah, mira.
0: Y siempre mencionaban el polideportivo de Dina Huapi, que es como pionero. Ahí se hizo hace muy poquito, se hizo el Grand Prix de tenis de mesa.
1: Allá cerca de Bariloche.
0: En Dina Huapi, cerca de Bariloche, ahí donde está Guillermo Gatto, a quien le mandamos saludos, que estuvo también en la Copa del Mundo, mirando la selección,
1: ¿sí?,
0: argentina, mira, y con Violeta, su esposa. Que tiene el complejo Luna Llena.
1: Claro.
0: Que se hizo esta semana. Después vamos a hacer una nota, que la vamos a traer para otro día, con la gente de Magdo, del whisky, que salió whisky campeón ahora en un torneo internacional. Whisky argentino que triunfa en el mundo, que es de Dina Huapi.
1: Sí.
0: Bueno, nos vamos a la próxima canción.
1: A la octava.
0: Ya a la octava, con Crosby House. 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Esto es Don't Dream It's Over, del año
1: 86, ¿eh?
0: Se llama en castellano
1: No sueñes que se acabó, creo.
0: No sueñes que se acabó, que se terminó.
1: Que se terminó.
0: Sí, sí, rato. Quedamos fuera de la copa.
1: Siamo fuera de la copa.
0: No sueñes que se terminó. banda de Melbourne, australiana.
1: Sí, australiana neozelandesa del año 85.
0: Neil Finn la fundó en el 85, dice usted.
1: Yo digo, no sé. Ah, ¿está bien?
0: ¿Estuvieron en la Argentina?
1: Sí.
0: Muy poquitas veces. En realidad no sé si estuvieron en la Argentina, sí en Sudamérica.

0: canción que tiene muchas versiones, la más conocida, la de Paul Young.
1: Ah.
0: Miley Cyrus también tiene Arena Grande. Una canción bien ochentosa. ¿O no? Totalmente.
2: Igual mejor decir Pablo Joven.
0: Pablo Joven.
2: Para que no se enojen la gente.
0: Claro, que no se enojen los oyentes. Pablo Joven interpretó también esta canción de Crowded House. Recuerdo escuchar este tema en un viejo Renault 12, que, mirá, tenía, que era relativamente nuevo en esa época.
1: El pero, Renault sí. 12.
2: ¿Y con quién estaba?
0: ¿Qué historia? Con mi actual esposa, obviamente, ya desde esa época. Sí, Londrina is over. Temazo, que eligió la mamá de Fer Paulucci. ¿De qué habla esta canción, Policaro, me dijo?
1: Es un poco lo que pasó, ¿no? La esperanza en tiempos de adversidad, en ese Renault 12, mensaje de resistencia.
0: Sí, claro.
1: El llamado a la perseverancia, al optimismo.

0: la música pop de los 80, presente también en el Susana Música de esta madrugada de domingo en Radio 10. Chimino me dice, vamos al próximo, que llega con Elton John, La Única, de One. ¿Año?
1: 1992.
0: No, no es Moria, es La Única, la canción. Y Moria
2: es
0: de
2: One.
0: Es de One, claro, La One.
2: Pero no dijo que era la pop.
0: La pop es la de al lado. 101.5. Tenemos la pop y tenemos la One.
1: Claro.
0: Las dos. Y a Elton John sonando ahora en Despiertos. ¿Qué tiene para decir Elton John?
1: 60 años de carrera, 30 álbumes, 300 millones de copias vendidas. Único en mantener una canción en la Billboard Hot 100 de Estados Unidos durante 30 años consecutivos.
0: Vino en el 92, en el 2009 y en el 2013. Tocó en Vélez, ¿sabía?
1: No.
0: Tocó en Boca, y en River. Hubo uno de estos shows donde Elton John creo que se enojó y se fue antes, ¿no? En River fue.
2: Y es una característica de que suele suceder en ese estadio.
0: No le digo nada porque estoy al aire.
2: Parece que tuvo frío.
0: No creo. Quizás porque es muy grande el estadio. Ustedes tienen como una pared de un lado que te cubre el viento. Era un problema de sonido, me dice Marcelo Cimino, que Elton John se enojó.
2: Casi prende fuego todo.
0: Menos mal. No lo llamaron a DJ Paul, a nuestro amigo Pablito, para que vaya a hacer el sonido Elton John.
1: Claro.
0: Hubiese mejorado todo totalmente.

0: próximo a cumplir 80 años.
1: ¿En serio?
0: Qué bárbaro.
2: Enorme artista con una trayectoria increíble, que cuando estuvo en la Argentina dejó grandes momentos, y aquel plantón que mencionábamos recién, enojado, precisamente por el mal sonido en River. Ese año vino a presentar el disco de One, justo, era el debut en la República Argentina. Después dio un show multitudinario ante 25.000 personas en el estadio de Boca en el 2009 con James Blunt.
1: Ahí sí sintió la calidez.
2: Y ahí sí hizo una versión en piano de No llores por mí, Argentina. Ah. Y en Vélez fue su última presentación en suelo argentino, donde repasó grandes, grandes éxitos.
1: Uno de sus grandes éxitos es Hombre al Cuete, Rocketman.
2: Había planeado una visita frustrada que tenía con Cristina Fernández de Kirchner en ese momento.
3: ¿Ah, sí?
2: Sí. Y Elton John se ve que no quiso esperar y se fue indignado. Se enojó y se fue. Sí. Dejó el país furioso. Se fue enojado.
3: ¿Qué tal?
2: Y también tenía prevista una presentación en Palermo, en el hipódromo, el 8 de abril del 2017. También con James Taylor en ese caso.
0: ¿Y se enojó?
2: No. El escenario listo, el público ingresando y una tormenta eléctrica hizo que el show se cancelara a último momento. Y después, al día siguiente, tenía que dar un concierto en Chile y no se pudo reprogramar. Después hizo una gira que incluyó definitivamente varios países, pero no Argentina. Quedó afuera. Aquella noche de suspensión, obviamente que mucha gente se enojó, porque el músico británico iba a presentarse, era un sábado, y un par de horas antes ya de subir al escenario, llegó esta noticia de la reprogramación, suspensión o devolución del dinero. Que bueno, mucha gente se enojó, había una alerta meteorológica, sino que también ese alerta hizo que se cancelara el show. El pianista Elton John, el despierto. Tengo comunicado, dice: lamentablemente, debido a la cantidad de agua caída en las últimas horas y el pronóstico de nuevas tormentas eléctricas y vientos fuertes, nos vemos obligados a realizar la cancelación del evento.
0: Bien.
2: El show de Elton John. Queremos primar la seguridad de todos, incluyendo artistas, personal de la organización y por sobre todo los espectadores, afirmó la empresa que organizaba el show de Elton John en Buenos Aires, en el hipódromo. Y este es el último tema con Maggie Reilly. Follow the Midnight Sun. ¿Quién vino? ¿Elton John? Ah, Maggie Reilly. ¿Este tema de qué año es, doctor Policaro?
0: Del año 1993.
2: La cantante que canceló su visita prevista para abril, había sido reprogramada primero para fines del 2025, después para el 2026, y fue cancelada definitivamente por motivos ajenos al artista.
0: Mira,
2: no hay ninguna gira prevista, dijo, para el país, y pidió no comprar entradas si es que las vendían. ¿Ibas a grabar la voz?
1: No me había enterado.
2: Ah. La voz de Mike Oldfield, recordemos, iba a ser la primera vez en la Argentina esta cantante de origen escocés.
0: Claro, nacida en Glasgow el 15 de septiembre del 56. Tiene 69 años.
2: Mira, 69. Una enorme voz para esta mujer que nunca realizó conciertos en la Argentina. Otra artista que suena en casi todas las radios y ha sonado especialmente en la década del 80 y 90, sobre todo. Y después de su exitosa carrera con Mike Oldfield, iba a tener su carrera solista, también muy exitosa.
1: Miguel Campoviejo. Así no se nota.
2: Sí, claro. Miguel Mike Oldfield. Follow the Midnight Sun, sería
1: siguiendo el sol de la medianoche.
0: Claro. Que esta metáfora es usada para representar la búsqueda de la claridad, ¿no es cierto? En medio de la oscuridad, la incertidumbre.
2: Claro, dedicada a los países nórdicos que tienen el sol de medianoche.
0: Sol de medianoche.
2: Yo tenía en mi casa un sol de medianoche.
0: Un sol de noche.
2: No, un sol de noche era.
0: Sol de noche. Ah.
2: Usted lo usaba, claro. Pará, tenía uno que era, se le ponía antes, ¿te acordás que se le ponía en la telita?
1: La mechita, claro.
2: Una mechita era, ¿te acordás?
0: Sí, sí.
2: Había dos.
0: Otro era el lume de querosén,
2: ¿no? Había uno a querosén y otro que era con garrafita de gas.
0: La garrafita, claro.
2: Yo tengo todavía, que no debe,
0: el calentador,
2: como un calentador.
0: Brad,
2: no, ese
0: Brad
2: era otro.
0: Metal, ¿o no?
2: Brad Metal, ese claro. Era otro.
1: Y ahora hay algunos que son recargables por USB, pero... están hechos a imitación de lo que era.
2: Ah, eso no los vi.
1: Claro.
2: Mirá vos.
0: Yo tengo en casa un Brad Metal, ¿eh?
2: En mi casa tengo todavía guardada una, que ya no debe servir más, una garrafita esa de...
0: ¿De sol de noche?
2: De 3 kilos. ¿Cuántos kilos eran? Sí, esa.
0: Ah, mirá.
2: Tengo una de esas, que la usaba de camping yo en una época.
0: Claro. Claro, yo mucho.
2: Sí.
0: Yo en la costa tengo, ¿eh?
2: ¿En serio? ¿De qué cosa?
0: El sol de noche.
2: Mirá. ¿De cuánto eran? ¿De 2 kilos?
0: De 4 kilos. Debe ser, ¿no? Un kilo y medio, 2 kilos.
2: De 2 kilos. Bueno, ahí estamos cerrando el Susana Música con las 10 canciones que eligió la mamá de Fer Paulucci, a quien le agradecemos por este especial, casi las 5:30, 5:31.
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0: Estás capaz cerca, no estoy cerca, pero por las dudas, dice, nos deja ahí el contacto. Pueden decir mi número en voz alta, dice, por cualquier cosa. Es una gatita gris, pelo corto, flaquita, se llama Reina. Hace 4 años la tenía. Bueno, me cuenta ahí detalles. Se escapó. Bueno, estaba bajo su, obviamente, su responsabilidad. Así que bueno, la quiere recuperar. Así que saludos enormes. Esto nos cuenta Tobías de Morón, que se le escapó entonces Reina, la gatita, sí, que estaba con él hace 4 años.
1: Pelo gris, cortito.
0: Pelo gris, corto, flaquita, cerca de Sonosis, ahí en Morón.
1: Exacto.
0: Eso es Curupaití, Avenida Córdoba.
1: Por ahí.
0: Arenales, por esa, entre Arenales y Don Bosco, sobre Curupaití y Avenida Córdoba. Así que sí, estás por esa zona, ahí en Morón, nos cuenta Tobías, que se le escapó, bueno, su gatita. Así que, bueno, gracias por contarnos y ojalá que la puedas recuperar pronto. Dice un oyente, Carlos de Salta, Cusco era el Imperio Inca y Lima la actual Perú. Tenían que apellidarse Pizarro, dice. Bueno, Hernán Cortés es el conquistador o colonialista de México.
1: De México, claro, sí.
0: Buenas, dice, aquí escuchando a M710, a Don Sergio y compañía. Los mejores chivitos son de Atamisqui. Feliz cumple, nuestro amigo de Santiago del Estero. Luis. Carlos de Salta. Hasta con delay, dice, viene la captación de seguidores. Hay gato encerrado, para mí. Esto lo dice por Roberto Gervasi, que hace un rato vino a hacer sus captadores de seguidores de Instagram.
1: Con B larga,
0: ¿El suyo cómo es, doctor Policaro?
1: DR Policaro.
0: Simino Marcelo, lo pueden seguir, Marcelo Simino. Al señor también Roberto Adrián Gervasi, en su Instagram, y el mío, que es Sergio Marino. Hola, buenas noches, buenos días, los oyentes de Despiertos.
2: Simino, ¿no me podrías pasar el tema de el gato del festival por Galleguillo?
0: Y dice, viene la captación de seguidores. Hay gato encerrado, para mí. Esto lo dice por Roberto Gervasi, que hace un rato vino a hacer sus captadores de seguidores de Instagram.
1: Con B larga,
0: ¿El suyo cómo es, doctor Policaro?
1: DR Policaro.
0: Simino Marcelo, lo pueden seguir, Marcelo Simino. Al señor también Roberto Adrián Gervasi, en su Instagram. Y el mío.
1: Sí.

0: Bueno, en este momento no puede pasar nada, no, señor. Quiero decir no. Que está muy complicado en este momento con la tecnología. Hola, buenas noches, buenos días. Estamos acá poniendo buenas al aire oyentes.
1: Radio del Mundo.
0: Sí.
1: Estuvo muchos años en Maipú 555,
0: también.
1: Donde hoy está Radio Nacional.
0: Sí.
1: Pero muchos años.
0: Sí, ¿eh? Claro, en otra
1: 50,
0: época. Lo que pasa es que después cambió de dueño.
1: Que yo fui dos veces a un restaurante que está en la vereda de enfrente.
0: Sí.
1: Que se llamaba El Mundo. Uh-huh. Un restaurante chiquito,
0: sí.
1: Pero que tenía muy buenas comidas.
0: Ah, mira.
1: Comidas como de casa.
0: Sí,
1: yo
0: sí,
1: trabajaba
0: casera.
1: Cerca, ¿no? En el centro.
0: Sí.
1: Y fui varias veces a comer ahí.
0: Mira.
1: Hacían buena comida y no cara. Y en esa época, ya le digo, hace más de 50 años,
0: sí, sí.
1: Estaba alrededor del mundo. Buenas noches.
0: Bueno, gracias, amiga. Muy buenas noches, ¿eh? Ayer hablamos de las cataratas del Iguazú,
2: sí.
0: Que habían sido, estuvieron cerradas. Recordemos,
2: ahí, sí.
0: Bueno, están cerradas todavía. Por el caudal que viene de agua desde el lado de Brasil, donde se ve que ha estado lloviendo y mucho. Leopoldo Lucas, que es el presidente del Ente de Turismo de Iguazú de Cataratas, le pedí que me cuente un poquito ayer cómo estaba la situación y esto me cuenta en un audio.
3: Buenas noches, Sergio. Buenas noches a toda tu audiencia. Sí, muy bien, contento. La temporada de invierno muy bien en Iguazú porque tenemos buen tiempo, la gente disfruta con remeras. Disfruta del calorcito que tenemos y preparamos todos los inviernos para que la gente pueda venir a visitarnos. Y el Parque Nacional se encuentra abierto con los circuitos inferior y superior habilitados, también el trencito ecológico. Hoy no se puede visitar la Garganta del Diablo debido al caudal alto, pero maravilloso que la gente está disfrutando en estos tiempos. Agradezco muchísimo, invito a la gente que venga a Iguazú, las cataratas están plenas, está abierto el Parque Nacional, repito, para que la gente pueda decidirse y venir a Iguazú. Así que un gran abrazo a todos y vengan a disfrutar de este maravilloso destino.
0: Bien, le agradezco a Leopoldo Lucas, a Leo Lucas, a quien le mandamos un saludo y ahí está, bueno, confirmando entonces que, bueno, están cerradas, pero si la gente puede ir. Y disfrutar.
2: Claro, no llegar tenés ahí a la garganta.
0: Claro,
2: ¿no?
0: Hay otros paseos que están habilitados, inclusive aquellos que se hacen de noche cuando está la luna
2: cuando
0: llena.
2: Cuando está la luna llena.
0: Se
2: claro.
0: Hacen por otro circuito,
2: sí.
0: Inclusive creo que es más largo el circuito, o sea que se disfruta un poco más. Así que nada, las cataratas tienen miles de actividades para poder hacer y disfrutar. Así que vayan siempre, es un muy lindo lugar. ¿Usted fue a las cataratas?
2: Sí, sí, sí. El trencito también.
0: Hemos ido en algún momento, hace mucho que no vamos, Simino. Tendríamos que decirle a Leo que algún día vamos a volver ahí a las cataratas del Iguazú en cualquier momento. No, habíamos ido en otra época, sí. Ya hace bastante. Bueno, voy a saludar, nos vamos a ir desde una parte del país. Del norte de la Argentina,
2: sí.
0: Bien al litoral, allá en las cataratas del Iguazú, en Misiones, nos vamos a ir hacia Tierra del Fuego, a Ushuaia, donde
2: lindo.
0: Está Natalia Telo. Hola Natalia, buenas noches, buenos días, ¿cómo estás? ¿Me escuchás ahí, Natalia?
4: Perfecto.
0: Muy bien. Muy bien. Bueno, ¿cómo está Ushuaia en este momento? Contanos.
4: Bueno, como decís vos, de una punta a la otra, al fin del mundo.
0: Sí, fin del
4: Ushuaia
0: mundo.
4: Ushuaia está tapada de nieve, toda vestida de blanco.
0: Qué lindo, qué lindo. ¿Y muchos turistas o cómo viene la temporada?
4: La verdad que fue, para los que trabajamos del turismo, un invierno diferente, porque nosotros estamos atravesando este año el Mundial, que ya finalizó, entonces creo que inició un poco tarde el movimiento, pero ahora estamos en plena temporada y con vacaciones de invierno, que eso tiene un impacto especial. En julio, y estamos, la verdad, que muy contentos con la nieve y con las actividades que ofrecemos y con toda la cantidad de turismo nacional e internacional que nos visita ahora.
0: Bueno, hablando de eso, ¿hay mucho turista internacional? ¿Cómo viene ese tema?
4: Siempre el invierno es un mix, porque es un momento para aprovechar todo turismo nacional, todos los residentes argentinos que disfrutan de los centros invernales que tenemos, y bueno, Ushuaia particularmente tiene siempre el beneficio de que es un invierno, ofrece una temporada extensa y con una calidad de nieve muy buena. Entonces
0: claro.
4: Aprovechan tanto los argentinos, también tenemos una gran parte de turismo brasilero, y encima de esta temporada lo que se logró con un acuerdo entre distintos.

0: las entidades es sumar vuelos charter con la línea Gol.
1: Ah, mirá qué bueno, o sea que también incentiva mucho mucho eso, claro, tener un vuelo directamente desde Brasil hace que, bueno, muchos desde Brasil vayan directamente a quedarse en Ushuaia y disfrutar de todas las atracciones que tiene, que son muchas, y más en esta época porque a los brasileños les gusta mucho el tema del invierno, ¿no?
0: Sí, de la nieve. Verdad que nosotros, inclusive, que somos residentes, y yo digo que nací acá, sí, es súper divertido y muy lindo ver la Ushuaia en este formato invernal. Y hasta los perros, la verdad, que se ponen a jugar. Nosotros, en el hotel donde estamos, tenemos, además de ser un predio de 10 hectáreas, 10 zorritos. O sea, Ushuaia se destaca por la conexión con la naturaleza y sus actividades. Uh-huh. Y este año, como te decía, tenemos dos acciones destacan la temporada. Una es estos vuelos charter que se generaron con esta línea aérea, que de forma directa, que facilitan el tiempo y supongo que también en plata el acceso al destino. Y por otro lado, también la apertura del centro invernal antiguo, el Cerro Martial, que va a ser otra actividad que se le suma a Ushuaia para las familias, ¿no?
1: Claro, totalmente. En una época, bueno, hablábamos con vos, estabas en otro lugar, ahora estás en Los Nires, ahí en Ushuaia, que tiene, sí, también, bueno, mucha naturaleza, ¿no? Para que la gente pueda ir, relajarse, conocer muchas de las experiencias que tiene la Patagonia, y sobre todo el Canal de Beagle, también, que es otro gran atractivo, ¿no?
0: La verdad que sí, Ushuaia compone una variedad, no solamente de actividades, sino de paisajes entre las montañas, bosques y el mar, que justo atraviesa Ushuaia, el Canal Beagle, que es la conexión entre ambos océanos. Así que el hotel Los Nires efectivamente está sobre la costa y en un predio de 10 hectáreas que te permite disfrutar de la naturaleza, conectarte, descansar. Eso es un poco lo que buscamos y lo que hacemos, actividades relajantes, que te conecten, que te desconecten más que nada. Y bien, ahora estamos en pleno invierno, y estamos abocados a acompañar todas esas actividades, esquí de fondo, esquí alpino, patín sobre hielo, trineo tirado por perros, motos de nieve, caminatas. Ushuaia en los últimos años se ha desarrollado muchísimo en todo lo que es trekking de montaña, sí, y también turismo deportivo, porque se están haciendo muchísimas carreras a lo largo de todo el año. Viste esto, el desarrollo del rally, que yo veía desde siempre, digo, qué loco correr con 10 grados bajo cero. Pero bueno, por suerte se está desarrollando mucho más, y todo lo que es naturaleza, deporte, es sano y acompañamos.
1: Bien, y más allá de que ahora estamos hablando del invierno, tiene atractivos todo el año, porque de hecho conozco chicos que de acá han ido a Ushuaia puntualmente, disfrutan y vuelven cuando pueden, porque la verdad que les encanta disfrutar de la naturaleza que ofrece el lugar, ¿no?
0: Sí, sin duda, es un destino que ha logrado desarrollarse y poder tener una oferta de actividades durante todo el año, no solamente en invierno para esas actividades que hablábamos, sino también cada estación, dice primavera, otoño, el verano ofrece distintas actividades. Justo en el verano tenemos un gran movimiento de turismo extranjero, sí, por las recaladas, ¿no?, de los cruceros, que no dejan de ser Ushuaia, un punto, como le decimos, de puerto a la Antártida, porque hacen ahí el stop para poder embarcar y desembarcar hacia esa expedición. Uh-huh. Tenemos actividades marítimas y actividades terrestres,
1: sí,
0: todo el año.
1: ¿Y con cuántas horas de luz solar, digamos, están en esta época del año y cómo va variando eso? Contame, que siempre es como un gran atractivo, digamos, para los que vivimos con cierta normalidad, si querés llamarlo así, acá en la ciudad de Buenos Aires.
0: Tal cual, la verdad que no nos agarras en el mejor momento. Nosotros tenemos ahora entre 7 y 8 horas de luz.
1: Claro.
0: Y lo que nos sucede es que generalmente uno arranca a trabajar o llevar a los chicos al colegio de noche y después los buscas o a las 5 de la tarde, ya cuando se está terminando la actividad laboral habitual, ya es de noche nuevamente, ¿viste?
1: Sí, sí.
0: Pero sabemos que es una cuestión temporal y en verano es todo lo contrario, porque tenemos visto unas 20 horas de luz.
1: Claro,
0: y aprovechamos mucho más.
1: Totalmente. Y en eso, por ejemplo, no sé, se me ocurre pensar, ¿el transporte público, las actividades, varían con eso o mantienen un horario estable?
0: No. En algún momento, hace unos años, teníamos una diferencia horaria, por ejemplo, con Buenos Aires, de una hora, como para aprovechar las actividades, pero la hemos sabido acomodar.
1: Sí.
0: Y lo único que por ahí varía las actividades, las excursiones,
1: sí,
0: una hora, por la cuestión de luz, o para que sea más provechosa, ¿viste? Porque si no empezás, la idea es que vos vayas disfrutando de las actividades y de todo el paisaje, y si es de, por ahí está todo oscuro, no se puede aprovechar.
1: Claro. Pero digo, por ejemplo, ahora tenés 15 horas de 17 horas de noche, no sé cuántas horas tienen ahora prácticamente de oscuridad, sí, es todo un tema, ¿no? Para moverse, trasladarse, sí, mandar a los chicos al colegio.
0: Y tiene sus desafíos, pero bueno, nosotros los residentes nos adaptamos, te vas acostumbrando, y después notamos que es una sorpresa para todo lo que es el turismo.
1: Claro, claro.
0: Pero bueno, le vamos encontrando las variantes.
1: Totalmente, totalmente. ¿Vos sos nacida ahí o no?
0: Sí, nacida acá.
1: Nacida. ¿Están de vacaciones de invierno o no?
0: ¿Cómo?
1: ¿Están de vacaciones de invierno actualmente o ya terminaron?
0: No, estamos de vacaciones de invierno y de hecho que por las condiciones climáticas se han extendido una semana más.
1: Ah, mirá vos, mira. O sea que van a tener 3 semanas.
0: Habitualmente son 2 semanas y tenemos este año una semanita más.
1: Sí, bueno, bien.
0: Por las condiciones climáticas, así que bueno, aprovechar un poco los chicos las actividades, porque en lo habitual,
1: sí,
0: por ahí si las condiciones son tan adversas, se genera una alerta amarilla o por ahí hay muchas nevadas y complica llevar a los chicos al colegio y también que no sea un poco un trastorno y la logística, ¿no? Así que por eso se extienden.
1: Y en actividades ahora, por ejemplo, para estas vacaciones de invierno, ¿todo se mantiene, digamos, normalmente o hay cancelaciones así por el tema de la nieve y eso? ¿Pasa?
0: No, la verdad que tratamos de no, porque el turismo viene, es la oportunidad que tiene para poder aprovecharlo, y logísticamente nos adaptamos y nos acomodamos y anticipamos todo lo que puedan ser adversidades o complicaciones en las actividades para que lo puedan hacer.
1: Bien.
0: Es toda una aventura, porque no es que, bueno, agarro el auto y nos subimos y salimos a hacer las actividades. Hay que ver un poco el pronóstico, la seguridad vial, que estén las calles y las rutas limpias, que los vehículos tengan las cubiertas de invierno, que son con clavos, y salís a la ruta por ahí tenés que ponerle cadenas.
1: Claro.
0: Si van a hacer actividades de esquí, que los vehículos tengan poco equipaje para poder llevarlos, transportarlos de forma segura, porque adentro no se pueden, en el baúl, más que adentro no los puede poner, por una cuestión de seguridad, para que no se muevan y demás. Entonces, son pequeñas cosas o pequeños tips que uno ya está entrenado,
1: claro,
0: y los anticipados, las agencias de viaje, por supuesto, para brindar actividades de forma segura y obviamente que sean una experiencia memorable, que también puedan por ahí repetir o recomendar.
1: Claro, sí. Hay un factor común. ¿Qué es lo que busca el turista en general cuando llega a Ushuaia? ¿Qué es lo primero que quiere hacer? Que vos ves que todo el mundo pide lo mismo.
0: lo que sí, nada, me gusta mucho que veamos es que la gente llega y hay, no sé, 3 copitos cayendo y se sacan fotos y nosotros decimos mañana va a nevar tremendamente y están con los primeros copitos y buscando la nieve en el caso de la época invernal.
1: Claro.
0: Después
1: claro.
0: El tema del avistaje de animales.
1: Ah.
0: Entonces, no sé, van a la navegación para poder ver los lobos marinos. Nosotros,
1: sí.
0: Hace un par de años que estamos teniendo una visita recurrente y temporal de ballenas.
1: Mira qué
0: también
1: bueno.
0: Nos estamos entrenando para poder acompañar ese avistaje de ballenas de forma responsable, sin alterar su visita y su proceso. Nosotros también tenemos colonias de pingüinos,
1: sí,
0: que generalmente vienen todo lo que es la época de verano, vienen en su época de reproducción, así que la verdad que es muy, muy pintoresco y tierno ver y acompañar ese proceso. Y después, bueno, habitualmente zorritos, pájaros, una gran cantidad de pájaros, así que esos son un poco los atractivos.
1: Mira vos, ¿esta es temporada de cruceros o no todavía, no?
0: No, temporada de cruceros arranca en octubre, a marzo.
1: En octubre. ¿Y principalmente de dónde vienen?
0: Esto europeo, la mayoría.
1: La mayoría europeos, sí,
0: vienen,
1: bueno.
0: Como que vienen bajando todo por Sudamérica hasta llegar a Ushuaia.
1: Sí.
0: Algunos vienen en crucero y después hacen noche tierra en Ushuaia y ahí se vuelven a sus casas en avión. Otros llegan en avión y se embarcan y otros continúan y Ushuaia es un paso.
1: Claro. Muchas veces eligen Ushuaia y hacen conexiones con otros lugares, tengo entendido, como con Calafate, como Bariloche, inclusive, ¿no?
0: Sí, a nivel patagónico, sí. La conexión, que la prioridad sería Ushuaia-Calafate.
1: Ajá.
0: Porque está muy cerquita, están a una hora, dos horas,
1: sí,
0: de vuelo en avión, y es la conexión. Y después a nivel Argentina también, obviamente, que conectan, hacen base en Buenos Aires, también Maniguazú, Guara Mendoza.
1: Claro.
0: Pero Ushuaia es como bueno, el destino más lejano,
1: uh-huh,
0: para visitar. Y bueno, no todos llegan hasta el sur, ¿no?
1: No, claro. Pero me pasa que sí sé de muchos extranjeros que suelen hacer Iguazú-Ushuaia o Iguazú-Calafate o Iguazú-Bariloche, que son distancias muy grandes, ¿no?
0: Sí, son largas.
1: Claro.
0: Pero yo digo, valen la pena, porque bueno, tiene, además de su tinte, ¿no?, y histórico, porque estamos ahí pegaditos al Cabo de Hornos, con toda la historia de invasión de tierras, de conocimiento, de desarrollo,
1: claro,
0: de pueblos originarios, y después todo lo que es la naturaleza y lo intacto que está todavía, todo lo que es el entorno, todo lo que es la isla de Tierra del Fuego.
1: Sí, sí.
0: Entonces, bueno, eso es un poco lo que se valora,
1: uh-huh,
0: en relación a todos los que son los países desarrollados y grandes ciudades metropolitanas.
1: Claro. ¿Y la gente pregunta cuando va el extranjero ahí la posibilidad de ir a Malvinas o no?
0: Sí, preguntan. Y de hecho ahora tenemos una compañía que también hace vuelos y a Malvinas.
1: ¿Desde Ushuaia?
0: Sí, desde Ushuaia. Obviamente que son servicios muy muy particulares,
1: sí,
0: pero lo han hecho.
1: Ah, mira vos. ¿Y tenés idea que cuesta ese vuelo o no?
0: La verdad que no, porque es como muy particular y también sé que requieren de muchos permisos.
1: Sí.
0: Porque hay que hacer con consulados y demás.
1: Claro.
0: Pero sí se quedan salidos. Así que bueno, son actividades que están en desarrollo.
1: Mira.
0: Y también lo que solemos ofrecer son cruces a Puerto William, que
1: es una, claro,
0: isla que está
1: en Chile,
0: enfrente de Ushuaia y que pertenece a Chile.
1: Mira vos, mira, claro. Bueno, ¿y vos venís a Buenos Aires cada tanto o no?
0: Sí, todos los fueguinos vamos, ya sea por vacaciones o trabajo, trámites, pero caemos en Buenos Aires.
1: Mira. Bien. Bueno, Natalia, gracias por habernos atendido hasta ahora, contarnos ahí cómo está Ushuaia. Queremos saber eso, así que bueno, te agradecemos a vos, a la gente de los NIRES que nos permitió hacer esta nota también.
0: Sí, bueno, los esperamos por acá y charlaremos con más novedades en otra ocasión.
1: Dale, cuando quieras. Gracias, Natalia, un gusto.
0: Gracias a todos.
1: Hasta luego. Ahí estábamos hablando con Natalia Telo, que está ahí en los NIRES trabajando, así que bueno, agradecemos. Por eso también que nos atiende esta hora, obviamente.
2: Obvio. Así que actualmente está, la temperatura es menos 4 grados con una sensación térmica de menos 7.
1: Uh-huh.
2: Para mañana menos 3 y menos 6. Y para el martes la mínima de menos 4 y la máxima menos 1.
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0: Acá me dice un amigo que escucha la radio desde La Rioja, Rubén. Se llamaba camisa lo que se le ponía a esos sol de noche, me cuenta. Marcelo, ¿pasaste algún temita de la Elo, puede ser? Saludos para el pana de Catán, campeón del Bernabéu y papá de Boca, dice. Hola Sergio, Hilda de Merlo, adoro la música que están pasando. Bueno, muy amable, gracias. Muy buenos días Roberto, Doc, Sergio, amigos. Saludos desde Sergio. Dice, excelente domingo, Sergio de las Heras. Un abrazo. Qué re loco, dice, siempre se llaman temazos. Uno de 1975, del 76. Van a cumplir 50 años todas esas canciones, las que pasábamos en el Susana Música. Gracias Adriana de Bellavista. También saludos para Eliana, que tiene fiebre. 38.9, doctor Policaro.
1: Es puede de ser Villa una Martelli. Gripe entonces, ojo.
0: Mañana va a escuchar la pop, dice ya. Eso. Extraño mucho a Gustavo Romero, me cuentan por acá. Saludos a Ada de Caballito, a Liliana de la Ciudad de Buenos Aires. Saludos a Guillermo de Ciudadela. Bueno, hay un montón de mensajes que nos quedan pendientes y que si escuchan el próximo fin de semana, voy a estar cumpliendo con esos mensajes que hoy no pudimos terminar de completar, doctor Policaro.
1: Así es.
0: Gracias Marcelo Cimino por la operación técnica y puesta en el aire, a Roberto Gervasi, y vamos a recibir, porque ya está acá, Antonio Novas.
2: Buen día, ¿cómo les va?
0: Día. Muy bien, de camisita el tipo, afuera hace frío. 13 grados.
1: Bueno, ahora sí, nos no ponemos el abrigo.
2: No uso la musculosa.
0: Ballené, esa con el agujero.
2: La de antes.
0: Con los agujeros.
2: Sí, sí. Eso. El mes pasado dije, esto me parece que está fuera de moda.
0: Bueno,
2: por eso vengo en camisa ahora.
0: Está bien, pero la de Aníbal.
2: Claro.
1: Pero a veces el pelotazo en contra.
0: Pero a veces uno tiene una remera vieja que le queda cómoda y no la quiere tirar. Digamos, todas las mías. Todas las mías.
2: Una.
0: Para dormir.
2: Yo me enamoro de la ropa.
0: Totalmente, me cuesta mucho.
2: Sí, mis hijos me dicen... A veces cuando llegan a Guasado, hace 10, 15 años más o menos de esto.
0: Sí, claro, obviamente.
2: Y me pongo las camisas, viste, que están un poco gastadas acá. Y dice, pa, ¿qué estás haciendo usando la camisa? Y uno se enamora de la ropa.
0: Se enamora de la ropa, ¿sí? Me pasa, totalmente.
1: Pero si usted no la usa después de 2 años, no la usa más, listo, ya está.
2: ¿En qué barrio vivo?
1: De acá nomás.
2: ¿Por qué pasó? ¿Para qué dice? ¿En Recoleta? ¿Dónde vive?
0: La remera tengo 5 y la uso todos los días.
2: Pero 2 años, pero...
1: No,
2: querido, ¿qué pasa? La lavo yo a mano para que no se gaste.
0: Yo te decía una cosa. A mí me pasa... No, yo tengo remera hace 2 años que no me las pongo porque no me entran.
2: Habló el gordo.
0: Totalmente. Bueno, hace 2 años cuando me operé de vesícula, estaba más flaco.
2: Vive en el mismo barrio. Vos engordás, él a los 2 años es vieja la remera. ¿Dónde viven ustedes?
0: No, pero yo por eso la guardo porque yo tengo la esperanza de volver a bajar.
2: Claro, sí.
0: Que es bien. Cosa que no se logra después. No puede.
2: Evidentemente.
0: No, evidentemente no se logra. Así que bueno, nada. Es como el pelo. También tengo esperanza de que el pelo algún día vuelva.
2: A ver, date vuelta. Girar.
0: No,
2: ya no tenés. No. Porque las operaciones, yo me operé hace muchos años. Sí.
0: Mira,
2: me estaba cayendo acá, estaba en la tele. En la tele te rompen la bola. ¿Viste? Te dicen, aquello, otro. Bueno. Y si te sacan de la parte de. A ver,
1: ponele
2: la mitad de la oreja.
0: Sí.
2: Ahí, en la parte de la nuca, de ahí te hacen una franja.
0: Sí, a mí no me
2: quedó. Un centímetro. Claro, pues ya está. Te pasaste.
0: Me pasé.
2: Juntaste la espalda con.
0: Todo.
2: Pero bueno, te sacan de ahí.
0: A ver, Policaro, usted, de su vuelta. Estamos igual.
2: Más o menos.
1: Estamos igual.
2: 6 horas dura la operación, más o menos.
0: Ah, ¿sí?
2: Sí.
0: ¿Es dolorosa?
2: 0.
0: Mirá vos.
2: 0.
0: Yo pensé que dolía.
2: No, es maravilloso. Podés comer mientras te van implantando lo que te sacaron de acá.
0: Sí.
2: Lo que te sacan de atrás
0: va
2: adelante tuyo. Yo digo lo que me pasó a mí. Hay un médico cirujano, primero, ¿no? Y hay enfermeras especializadas en eso, no me acuerdo qué nombre tienen, Tordo.
1: No, la verdad que no sé.
2: Se especializan en eso. Y adelante tuyo hay 4 enfermeras que van, lo que te sacaron de acá, creo que había, no me acuerdo, pero una cantidad impresionante por centímetro cuadrado, y menos también, la cantidad de folículos capilares que te sacan.
0: Ajá.
2: ¿Entendés? Y las chicas van sacando de a uno. Es un trabajo.
1: Sí, yo creo que son 600 lo que se puede implantar por sesión.
2: ¿Más? No, sí, muchísimo más.
1: Ah, flauta.
2: Muchísimo. Ya me olvidé los números, pero eran impresionantes. Y después termina y nada, te dicen 2-3 días, trata de dormir sin apoyar la nuca.
1: Claro.
2: No te dan nada porque no necesitas nada. Tiene que ser un centro conocido, con un cirujano. Sí. ¿entendés? Pero yo recuerdo que miraba televisión y había dos chicas implantando los pelitos arriba de...
0: Increíble.
2: Exacto, sí.
0: Mirá, o sea, vos. Bueno, ya es tarde.
1: Ya no podemos ir.
2: Y nosotros, encima, como nunca salía en televisión, obviamente fue invitación de la casa.
0: Ah, bueno, bien. Bueno, bien. Si alguna casa que hace ese trabajo no quiere invitar, no hay ningún problema. A él le funciona muy bien. No lo quiero nombrar, pero le funciona muy bien.
2: No lo nombremos porque es la envidia de los tres pelados que estamos acá.
0: Pero pará, él también.
3: No, yo lo que hago es un mantenimiento, no lo que están hablando ustedes, que es ya una intervención.
1: Hace ese mantenimiento.
2: Nunca tiene mantenimiento. En mi vida me hubiera imaginado que vos sos coqueto.
3: No sé si es coqueto, pero...
0: Invierte, tiene una inversión ahí.
2: Pero hacerse masajes capilares, la loción que te tenés que poner.
0: Va todos los meses.
2: Va todos los meses.
3: Es una vez por
0: más.
3: Claro,
2: una paz encima.
1: Sí, todos los meses. Que es como un service.
2: El lado B de Gervasio.
3: Acá, claro. Tenemos compañeros que, digamos, que lo han hecho sin desprenderse absolutamente de nada.
0: No, él
3: no es mi caso.
0: Él no es el caso de él.
2: Mirá vos, sí.
0: Nosotros dormimos. No, la verdad, podríamos haber ido,
1: claro, pero usted tenía que haber venido antes. Ya no sé.
2: Claro, no duele nada. En serio, más te dan almuerzo cuando estás y las chicas
0: están poniendo de comer. Vos vas a hacer eso. Ahora entiendo.
3: Hermoso. No, eso es el caso de la operación.
0: Claro. Vos nunca te hiciste operación.
3: No.
0: Claro, él se lo mantuvo de antes.
2: No, pero ve el pelo que tiene, espectacular.
0: Igual en una época estaba un verde rarísimo, que muy gracioso, verde.
1: ¿Verde?
0: Sí, verde, mal. Sí, ¿o no, Germán?
2: Fue una partida de Coleston que vino de Taiwán.
0: Sí, tal cual. Bueno, yo no te quiero robar tiempo, pero siempre te termino sacando 4 minutos.
1: ¿Qué cosa, sí?
2: Sos un lado importante.
0: Te pido mil disculpas. Me llevo todo lo que es mío.
2: Es un carterista del tiempo. ¿Viste? Los carteristas nunca te dan cuenta y te afanan.
3: Con otro conductor que pasó hace años.
2: No me di cuenta que afanó 5 minutos.
3: Con otro conductor que pasó hace años por este caso hubieras tenido problemas.
0: Sí, claro. Totalmente.
2: ¿En serio?
0: Sí, bueno. Que tengas un lindo programa, te felicito igual.
2: Que se diviertan.
0: Hasta luego.
1: Hasta luego.
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0: Hola a todos, ¿qué tal? ¿Cómo les va? Buen día para todos. Hemos saludado un poquito, pero para ustedes en particular les deseo un feliz domingo. Hoy tenemos una temperatura ahora, acá en Capital Federal, de 12 grados, la máxima para hoy es de 18. Mira vos, tenemos mejor clima. Bueno, ya estaba leyendo en algún diario que se viene una temporadita de primavera o primaveral, o sea que va a cambiar el tiempo, tendremos un poquito más de, o de menos frío, me voy a arriesgar a decir eso, hasta ahí llego, calor no creo, pero bueno. ¿Se acuerdan que ayer yo les decía de una chica en redes que el domingo a la noche, después que del partido, vamos a ponerlo así, de la final, que estábamos todos medios, tristones, compungidos, o simplemente, no sé, con ganas de que hubiera sido otro el resultado, estábamos todos más o menos así, de capa caída. Entonces una chica en las redes puso: lo que más me angustia de todo esto es que ahora tenemos que volver a pensar en nuestros problemas reales. ¡Pum! Yo caí en tierra porque digo, uno se mete, viste, con el tema del Mundial. Ella se refería a lo que todos ya sabemos de sobra, por padecerlo todos los días, ¿no? Pero Leo Messi habló de eso que habla la chica, nuestros problemas reales. Y cuando habla Messi le da categoría de placa roja de crónica, más o menos, ¿viste? Lo dijo Messi. Entonces anda por el mundo dando lo que dijo Messi, aunque sea algo chiquitito, Leo dijo: sabemos que los mundiales para nosotros son especiales, pero, y ahí arrancó, no nos olvidamos que todo lo malo que nos toca pasar, hay gente que la pasa mal, que no tiene trabajo, que no llega a fin de mes, que la vive peleando. Eso dijo Messi. Fueron tres verdades de Messi, ¿no? Que son irrebatibles por la comprobación diaria nuestra, de cualquiera. Dice, tiene razón, la gente la pasa mal, primera verdad. La gente no tiene trabajo, la verdad. Hay gente que no llega a fin de mes, tercera verdad. ¿Qué hizo Milei con eso? Ese es el tema que me quedó dando vueltas, que fue mucho más relevante lo que dijo Messi, la respuesta del gobierno, que la estupidez de que de afuera dijeran que somos racistas. A ver, es como que a mí me digan, vos sos rubio de José Leti, y yo digo, no, flaco, entonces no me voy a hacer problema, porque, digamos, no soy eso. Entonces, a mí me resbala, ¿se dan cuenta? Pero el gobierno mandó a su vocero, un vocero abobado, para no decir otra cosa, abobado, es un bobo, dijo el tipo, no coincidimos en el gobierno que esto de que la gente no llega a fin de mes. Después trató de matizarlo, qué sé yo, dijo, no dudo que hay personas que atraviesan esa situación, pero decirlo de manera general da la sensación que todos viven de la misma realidad. Y después, una burrada tras otra, terminó diciendo cosas parecidas, pero la verdad, todo lo que desmintió confirmó lo que decía Messi, lo elevó. Ya no estaba, era tapa roja de crónica, salía en todos los medios, ¿se entiende? El bueno se paró en lugares irrisorios cuando trató, por ejemplo, de imponer el relato suyo en contra de Messi. Se le erró irrisorio lo que quiso hacer con la bandera, irrisorio lo que quiso hacer llevando a los chicos a la Rosada. No solo es un gobierno, como le digo, que está desconectado con la realidad, como decimos vos, yo y todo el mundo, es que la realidad está desconectada de ellos. A ver si me entienden. ¿Cómo vas a negar que la gente no llega a fin de mes si la realidad es esa? ¿Cómo vas a negar que la gente no tiene trabajo si esa es la realidad? Que la gente la pasa mal. Son las verdades de Messi, ¿no es cierto? Pero y aún así tendría que decir esto. Las verdades de Messi son una verdad light de la realidad. Dijo la verdad, sí, pero es una verdad light, livianita. La peor cara de la crueldad avanza de este gobierno la padecemos nosotros todos los santos días. Y el gobierno no para, encima acelera, no miran al costado, le pasa por encima a todos y a cualquiera, no les interesa nada ni nadie. Ese es el costado cruel de la realidad de este gobierno, de la crueldad avanza. Ya no es hace rato la libertad avanza. Y lo peor de todo, no hay quien los pare. Y esto es lo más doloroso de todo, que no hay quien los pare. Vos mirás para el costado y decís, los sindicatos, por ejemplo, los trabajadores organizados. Olvídate. El miércoles, la CGT y las dos CTA debutaron con marchas conjuntas por primera vez. Va, ya lo habían intentado antes, no fue, falló un rato de la mano, después, chao, listo. Bueno. Pero hicieron el intento De hecho, yo hace creo que 2 semanas lo puse al aire acá a Hugo Yasky, que decía, Hugo, se habían reunido con la CGT, con la otra CTA, bla, bla, bla, y vamos a ir por un paro general, vamos a ir por esto. Y yo te digo la verdad, me entusiasmé. Digo, al fin, alguien que ponga la cara por la gente, ¿no? Pero bueno, el miércoles aprovecharon una situación extrañísima. A mí me llamó mucho cuando escuché al secretario general de la CGT decir que, a uno de los del secretario general, decir que iban a la marcha de jubilados. Debutaron este miércoles con esa marcha. O sea, yo digo, no hay más que la suma de la CGT y las dos CTA. ¿Qué hay más? No hay más. No hay más nada. Grosso, de peso, que las dos CTA juntas con la CGT. Todo junto. Es pesado eso. Van a la marcha de jubilados y dijo un diario, la protesta resultó casi testimonial, mínima participación de los gremios más poderosos de la conducción de la central obrera. Yo no voy a decir que fue testimonial porque no hay marcha testimonial. Hay marcha o no hay marcha, punto, ya está. Pero hubo una marcha que no fue lo que se esperaba y lo que la segunda parte que dice es cierto. Vos decís, ah no, pero estamos los 3 secretarios generales de la CGT. Yo te pregunto, dame el nombre de 2 secretarios generales de la CGT ahora. Decime, a ver, te escucho. No lo sabés. No lo sabés. La gente no los conoce. ¿Por qué? Porque esos 3 muchachos están en representación de los gordos. Están en representación, por ejemplo, de Hugo Moyano. Hay otro que responde, qué sé yo, al de la construcción y así. Es decir, no están las caras. Estos muchachos son delegados de los gordos. Y esos no estuvieron, los gordos no estuvieron. Estuvieron los que los representan, que son los 3 secretarios generales de la CGT. ¿Y entonces, por dónde es? Más, me dicen que no se ponen de acuerdo ni siquiera para llamar a un paro general, que fue lo que dijo en este programa, que era lo que iban a buscar, lo que me dijo Hugo Yasky en este programa. Ese, si no te pones de acuerdo para movilizar con ganas, en serio, hacer una movilización que diga, ah, la pelota, mirá, el movimiento obrero organizado está todo acá en la calle, no pasó. Y no se ponen de acuerdo para un paro general, que es lo que reclama la gente desde hace rato. Aunque suene raro para esta época, viste, son todos sensibles, pero digamos, ¿cómo parás esto? ¿No es cierto? ¿Y la política? ¿Qué hace la política con esto? Que denunció Messi, cartel rojo, y en el mundo también se habló de esto. Y nada, la política anda, mira, te lo voy a decir, si vos tenés más de 60, 65, 70, ¿sabés dónde andan las nubes Úbeda? Ahí, mi operador, que es jovencito, ¿qué edad tenés? 35, sos joven, no sabés. Esa fue una frase que usó en un debate por las 3 islas del canal de Beagle. Leonidas Sadi, que en ese momento era el presidente del Partido Justicialista, se debatió con Caputo, que era canciller de Alfonsín, y le dijo, ustedes andan en las nubes húmedas, es decir, andan allá arriba, no ponen el pie en la tierra. Eso es lo que les quiso decir. O en Narnia, como la película, también se usa hoy ahora, y como decía Caputo, andan en cualquiera. Así anda la política. Cristina está armando para retener su poder, su poder, su poder. Kicillof arma, está gobernando y habla lo justo y necesario, también está armando. Ya llora, por ejemplo, para hablar de un gobernador, digamos, de peso, ya cerró con Milei hace una semana. Cerró con Milei hace una semana, yo se lo dije en este programa. Y salió después en todos los diarios, creo que el lunes, martes, miércoles, todos estaban diciendo lo mismo. ¿Pero por qué? Porque yo tengo cierta información, hablo, tengo amigos en Córdoba, que no son periodistas, sino peronistas, y me dice, no, ya cerró, olvídate, ya está. Cerró para la reelección y le va a votar todo en el Congreso, ya llora. Y le dieron esos 400 mil millones de mangos para que tire, porque ya llora el año que viene, va por la reelección. Cerraron, y lo cerró Santilli, yo se los dije. Y hay 10 gobernadores, también les digo, que vía Santilli, están en camino, ¿no es cierto?, a darle los votos para eliminar las PASO. ¿Y sabés qué pasa si eliminan las PASO? Dividen el peronismo. El peronismo se queda sin herramienta para decir quién va, quién no va. Ojo, yo ahí hay cosas que pienso, pero no voy a decir todavía. Ojo con eso, No vaya a ser que dentro del peronismo hay algunos que estén peleando para ir divididos, Ojo con eso. A pesar de que todas las encuestas te dicen que si va dividido, pierden. Bueno, el presente, muchachos, haciendo una línea acá, es como un túnel en este momento sin luz en el final. Yo no veo la luz, perdónenme, pero yo no la veo. Una cosa es describir el presente como lo hizo Messi, otra cosa es vivirlo, atravesarlo. Ese es el problema. Estamos todos en modo supervivencia. No a esto, no a aquello, no compro aquello, compro esto, miro el precio, compro el más barato. Ahora todos somos polleros, ¿te enteraste? Hace un mes que la Argentina ya no come carne, no sé, por primera vez en la historia argentina, en lugar de lo más consumido, ser carne, carne de vaca, lo que venga. No, pollo. Ahora somos todos polleros. Mirá lo que hemos caído, el país de las vacas. Resulta que tenía razón Atahualpa cuando decía las penas son de nosotros, las vaquitas son ajenas. Míralo, acá lo tenés. ¿Ves? Las vaquitas son de los que están ahora en la rural, acá a 10 cuadras. Y aunque muchos de nosotros ya no, mejor, ya podemos decir, bueno, tenemos la vida hecha, somos grandes, hemos criado a nuestros pibes, y aunque no lo merezcamos, bueno, todavía, digamos, tenemos que poner la costilla dura y sobrevivir. Pero, ¿sabes qué? Digo, yo a veces no me miro yo, miro a mis pibes, a los amigos de mis pibes, miro la juventud en general, a las chicas, los muchachos que están arrancando recién en la vida para pelear, para ver un futuro mejor. ¿Sabes qué pienso? Y perdóneme por ahí, por la dureza, no sé cómo decirlo, pero a veces los veo como Diego en el 94, cuando dijo que le cortaron las piernas. Yo digo, ¿qué futuro podés tener si sos un pibe sin educación? Si para ser repositor de un súper, de un supermercado, te piden secundario. ¿Qué aspirás a eso? ¿Vas a hacer eso toda tu vida? Resulta que para ir a la universidad hoy tenés que tener guita con este gobierno. El colectivo, las fotocopias para comer algo, todo es cuesta arriba. Y cuando van a buscar trabajo pasa lo que pasó esta semana, el jueves en Almagro, ¿te enteraste? Hicieron una expo de trabajo, fueron 5.000 personas para 400 puestos de trabajo, 5.000. Entonces, ¿qué le queda? ¿Trabajar en un Uber, en pedido ya? No sé. Todo, y además eso, si van a eso, dicen, bueno, conseguí laburo. Es precarización total al mango eso. Redondeando, si algún chico o grande quiere vivir mejor, solo tiene que dedicarse 5 minutos a preguntarse esto. ¿Cómo estaba yo antes de Milei y cómo estoy ahora con Milei? ¿Cómo estaba en el 23 y cómo estoy ahora en el 26? Y te doy ejemplos claritos, ¿eh? Son los números del INDEC. El desempleo antes de Milei era de 5,7, ahora es del 7,9, o sea, del 8. Salarios, el poder adquisitivo del salario, en 2023 era 23 veces mayor que el de ahora. En materia de poder adquisitivo, comprabas 23% más de lo que compras ahora. Es decir, con Milei hoy hay menos trabajo, menos salarios. Entonces yo digo para los que lo votaron, ¿no? ¿Cuál es la ganancia? La macana esa que dijo que de acá 30 años vamos a ser una potencia mundial. Mirá, yo te hago la cuenta fácil. ¿Qué edad tenés vos? De acá 30 años, ponele que tenga 50 años. Bueno, de acá 30 años vamos a estar todos muriéndonos o directamente muertos. Si tenés 40 años, 30 años más, vas a estar en un geriátrico, ¿no es cierto? O los hijos que te van a estar pasando guita para mantenerte. Y los muchachos que tienen ahora 30, ¿no es cierto? Van a estar por jubilarse y van a cobrar 470.000 mangos como cobran hoy los jubilados. O sea, ¿qué futuro te espera con este gobierno de acá 30 años, aunque él diga que vamos a ser una potencia mundial de acá 30 años? No, no hay ganancia con este gobierno. Milei, ¿sabes por qué? Porque Milei no vino a gobernar para la gente. A la gente común, hace memoria. Milei, ¿sabes cómo lo llama? Capital humano. Es capital humano, como su ministerio. ¿Cómo lo llamó? Al que era Ministerio Social, ¿entendés? ¿Cómo lo llamó Milei? Capital humano. Es decir, después de la reforma laboral, él es el capital humano más barato de Latinoamérica. Barato de contratar, barato de pagar, barato de echar. La gente para Milei es parte de una ecuación matemática. No es gente, es una variable económica. Vos, yo, todos los argentinos, la fuerza laboral de este país es una variable económica. Como lo ve Milei, un trabajador es lo mismo que una máquina. Si una máquina consume mucho, se la reemplaza por otra que consuma menos. Si un trabajador tiene mucha antigüedad, familia, y cobra mucho, bueno, se lo reemplaza con un joven y cuesta menos. Por eso te digo, todo está en eso en este momento en nuestro país. Nada, y yo te digo lo siguiente, no estamos tan lejos de volver a soñar. Y vos decís, ¿con qué? Y mira, pregúntale a tu viejo, pregúntale a tu abuelo. En Argentina ya tuvimos sueños, ¿eh? Ya fuimos ese país que nos contenía a todos. Yo, en lo particular, soy hijo de un trabajador que con su sueldo de 2 laburos y unas changas, a los 30 años terminó la casa, que le dio educación a sus hijos, que éramos muchos, que nos llevaba de vacaciones. Para mí no es un sueño volver para atrás, yo quiero volver atrás. Mira, ni siquiera tan lejos como esto que te estoy diciendo, a los 2000 quiero volver, cuando teníamos un país que crecía al 9% genuino, que le pudo pagar toda la deuda al fondo, con superávit fiscal, comercial, con los mejores salarios, con paritarias libres. Y todo esto se logró no con un gobierno de La Libertad Avanza, ni con un gobierno neoliberal, ni un gobierno derechoso, como fue el de Macri. Todo eso lo hizo un gobierno peronista. Ténganlo presente y que no les dé vergüenza decirlo. Eso fue un gobierno peronista. Por eso te digo, no es un sueño. Se trata de creer que podemos volver a soñar, y falta poco, es lo mejor. Es posible, también, es bueno, y está al alcance de la mano. Depende de vos, de mí y de nadie más.
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0: La Nación en tapa dice, títulos de diarios papel, obviamente, como arrancamos todos los días, Milei hizo campaña con Bolsonaro y acentúa la ruptura con Lula. Es ladrón y presidiario. El título de La Nación es ladrón y le agrego, es ladrón y presidiario. Eso lo dijo Milei a Lula en Brasil. Impresentable, da vergüenza ajena, ya no sé cómo calificarlo a este señor. La verdad es que ir a un país para insultar al presidente, por más que no te guste, bueno, no sé. ¿Serán los tiempos que corren? Bueno, yo por eso te digo, cuando veo esto, digo, quiero volver atrás. Quiero volver donde había un poco de respeto, qué sé yo. No sé, que había gente educada en la política, por lo menos, ¿entendés? Bueno, nada, y Milei volvió al tablón, fue a hinchar por Leones Fútbol Club. Creo que es un sponsor o algo parecido de este club allá en Miami. El gobierno analiza dejar a la corte fuera del consejo, está hablando del consejo de la magistratura, extienden la investigación a Estados Unidos por la AFAM. Bueno, nada nuevo bajo el sol. Perfil en tapa tiene como título principal, bueno, una foto y después Lula, decime qué se siente, qué bárbaros que son. Una foto de Bolsonaro y de Milei, de Bolsonaro padre, no de... Ah, no, este es el hijo, perdón, este es el hijo. Ah, y es una foto de ayer, pensé que era una foto vieja, de Bolsonaro Jr., que está perdiendo la elección, todos te dicen que está perdiendo la elección, tal vez por esto fue Milei. Las inconsistencias del plan económico de Milei que pueden quebrar la estabilización. Y otros títulos similares, no hay nada nuevo bajo el sol en los diarios. Bueno, nada, yo cuando les decía que la cosa estaba mal, y ayer les dije que me parecía periodo de extinción de la industria nacional, hay que empezar a usar el término, porque se extinguió la fabricación argentina de caucho, el material imprescindible para fabricar gomas de autos, calzados, por ejemplo, y otras tantas utilidades que se le dan a la industria, cerró el lunes pasado, le comunicaron a los 200 trabajadores que cerraba. Una fábrica de Marcelo Midlin, que es uno de los tipos más ricos de la Argentina, uno de los inversores en el sector energético también de los más importantes, la cerró directamente. Me decía, mira, si están trayendo gomas de afuera, ¿quién me va a cobrar? Cerró FATE. Entonces le pregunté al que es una suerte así como de presidente de la Unión Industrial, de Rosario, que es el presidente de la Federación Gremial de Comercio e Industria de Rosario, que es el nombre que se le da allá. Bien, bueno, se llama Eduardo Maradona. ¿Qué está pasando con todo esto? ¿Qué pasa con esto que se extingue la última fábrica que fabrica caucho en la Argentina para neumáticos? Esta es la palabra del presidente de la Federación Gremial de Comercio e Industria de Rosario.
3: Antonio, no nos olvidemos que en el cordón industrial, o mejor dicho, en la provincia de Santa Fe, en estos dos últimos años cerraron más de 3.000 pymes y eso equivale a unos 20.000 puestos de trabajo. A esto le tenemos que sumar el cierre de Pampa Energía, su planta de caucho, también acá en el cordón industrial. Sabemos que su principal cliente era FATE, y el cierre de FATE hizo prácticamente de que esta empresa se empiece a caer directamente. Por otro lado, se viene cayendo el consumo a nivel nacional, como sabemos todos, en todos los sectores. Y por otro lado, la gran importación de cubiertas. Nosotros estuvimos hablando con varias marcas importantes de la Argentina y la venta de cubiertas, o todo lo que tenga que ver con caucho, por supuesto, tiene que ver prácticamente un 90% de productos importados. No nos olvidemos que las ventas de autos nacionales han caído en estos últimos meses y crecieron enormemente la venta de autos importados, que ya vienen con las cubiertas. Así que bueno, esto realmente es una... De cualquier manera, esta empresa cerró esta división que tiene que ver con caucho sintético, si bien se están reinventando y tratando de poder acomodar al resto del personal.
0: Ahí está. Bueno, pero 200 a la calle fueron. Pero no es... A ver, sí, es trascendente eso. Pero el panorama general es que esta empresa era la última que fabricaba caucho en Argentina. Era la última. Este gobierno de Milei, para sintetizarlo, arrasa con todo. Estas empresas, estas industrias, estos emprendimientos de fabricar esto, que se llama sustitución de importaciones, en lugar de importarlo, lo fabricamos acá, tiene 100, 150 años. Y este gobierno los pasa por arriba. Está arruinando la industria nacional. Voy a los títulos ahora de Infobae. Dice, un desafío grande, el dato que mira el gobierno para las próximas elecciones y que podría capitalizar el peronismo. Bueno, anda a saber, más política. Yo la verdad que tengo muchas ganas de que me hablen de la economía de la gente, pero bueno, ellos ponen los que se les canta. No, acá hay dos o tres notas que no me interesan, que son cuestiones sociales. Después dice Círculo Rojo, el nuevo esquema del poder libertario y las internas que inquietan al PRO y al peronismo. El gobierno, otro título, el gobierno cerca de un acuerdo para suspender las PASO, el apuro del calendario y la posible alianza 2027. ¿Viste lo que te estaba diciendo recién? Que hay 10 gobernadores que comprometieron, ¿viste? Mándame plata a Milei, tengo que arreglar las rutas, tengo que hacer esto, aquello, lo otro, necesito plata para el año que viene, pero los 10 le van a poner la manito para suspender las PASO. Si eso pasa, el peronismo queda en terapia intensiva. Para las próximas elecciones. Queda en terapia intensiva. Esta es la gravedad. Después hago una reflexión final sobre... Hago ahora, total son 2 minutos. Esto está pasando por una sola razón. Porque el gobierno ahora tiene las primeras minorías en Cámara de Diputados y en el Senado. Es decir, aumentó la cantidad de diputados y senadores a partir de cuando elecciones del año pasado. Yo te acordás, si vos me seguís, en marzo empecé a hablar de la delicada situación que se le presentaba al país, no al peronismo, al país, si la Libertad Avanza seguía avanzando con diputados y senadores, acá los tenés. A 2 pasos ellos solitos, con 2 o 3 votos del interior, de eliminar las pasos y hacer polvo al peronismo. Yo te hablaba del consumo de carne, está bien. Escuchá a un carnicero que tiene varias carnicerías en zona norte, se llama David Bayut. Le pregunté sobre cómo se siente en el mostrador la caída de carne, qué es lo que más se vende y cómo afectan las carnicerías.
2: Con respecto a la primera pregunta, el mostrador se siente en caída. Con esto de que la gente compra lo que más necesita y bueno, viene complicada la mano. Antes fin de mes lo teníamos en el día 22, 23. Ahora fin de mes empieza el 15 de cada mes. A principio del mes, del 1 al 15 se vende bien. Después estamos al horno, sobreviviendo. Después, ¿qué es lo que más se vende? Lo que más se está vendiendo hoy, que es lo más insólito, el espinazo, el osobuco, la picada, la alita. Y qué es lo que más se consume, que es lo más económico para que hoy tiene la gente para comprar. Y lo que menos se vende hoy es el tema de que antes se vendía mucho más asado para el fin de semana. Bueno, hoy se limita mucho el tema asado, está muy limitado. Debe ser para ocasiones o para algún evento, pero bueno, está más complicado el tema asado. Después, lo que es peseto, se vende, pero muy poco. Y viste los cortes premium, antes se los llevaban, ahora está más tranquilo. Y esto afecta a las carnicerías, afecta mucho, más a mí que soy, que me proveo la carne yo mismo y que antes se vendía capaz que en la carnicería, yo vendía 20, 25 medias por semana y ahora estoy en 10, 12 medias, bajó un 40, un 50%.
0: Dios mío, la mitad, directamente la mitad, están vendiendo la mitad. Bueno, señores, 6:30 de la mañana pasaditas, hacemos la pausa, ya estamos de vuelta, gracias.
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6: El cielo está algo nublado en la ciudad de Buenos Aires, la temperatura 12 grados 6 décimas. Fuerte respuesta del Partido de Trabajadores de Brasil a Milei por sus críticas a Lula da Silva. No está a la altura del cargo, señaló el PT, que sostuvo que ninguna autoridad pública en Brasil está exenta de críticas, siempre y cuando éstas se realicen de la manera y en el momento adecuados. Durante su intervención en el acto partidario realizado en San Pablo, donde Flavio Bolsonaro lanzó formalmente su candidatura a la presidencia, Milei lanzó una serie de críticas contra Lula y volvió a referirse a él como el presidiario. Detuvieron a una ex policía de la bonaerense por reclutar mercenarios para la guerra en Ucrania. Se trata de Griselda Inés Ortiz, que fue capturada en Tigre por la Policía Federal en una causa por trata de personas a cargo del juez Luis Armela. Su expareja, involucrada en la causa, huyó a Brasil. Murió el artista plástico argentino Juan Carlos Di Stéfano. El pintor, dibujante, diseñador y escultor tenía 92 años. Fue uno de los artistas más trascendentes del arte argentino del siglo XX. Algunos de sus trabajos integran la colección del Museo de Arte Moderno de Nueva York. El pronóstico del tiempo anticipa para hoy en la ciudad de Buenos Aires y alrededores: cielo con nubosidad variable durante todo el día, viento leve a moderado del oeste rotando al este. Se espera hoy una máxima de 19 y una mínima de 12 grados. Ahora el cielo está algo nublado, la temperatura 12 grados 6 décimas, humedad 91%. 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

0: Muchas gracias. Lo que quieran escribirme, estoy en Instagram en @afnovasok. @afnovasok. Simplemente eso. Señores, 12 grados la temperatura ahora en Capital Federal, una máxima para hoy un poquito más alta que la de ayer. Estamos en los 18 grados que llegarán a las 3 de la tarde. Bueno, ahora presenta a Néstor Centra con los adelantos deportivos para hoy. 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Buen día.
1: Hola, Tony, buen día. Buen día para toda la audiencia también y para los compañeros. Bien, vos sabés que ayer se dieron resultados que coinciden en el tanteador, porque todos terminaron 1-0. Estudiantes de Río Cuarto le ganó a Tigre 1-0, Newell's le ganó a Talleres de Córdoba 1-0, Lanús le ganó a San Lorenzo 1-0, todos locales. El único visitante, Barracas Central, que le ganó a River 1-0. Complicado, porque River ha hecho inversión, muchos millones de dólares dando vuelta, gran parte del plantel que está separado, no está bien. Algunos que habitualmente cubren River dice que esta fue una decisión apurada, muchos son amigos, tienen sus parejas que son amigas también, y están separados trabajando en un lugar aparte que incluso consideran que no está acorde a nivel profesional. Está Pesera, que es un ex campeón del mundo. Bueno, la cuestión es que esa interna de River recrudece cuando pierde 1-0, más allá que hay una jugada que termina en gol de River, que está bien anulada por el VAR por posición adelantada, pero después hay un penal que no le cobran, y esto también hay que reconocerlo, hay que decirlo, porque ni siquiera fueron al VAR. Pero el hincha dice, bueno, pero contra Barracas Central. Pero claro, como Barracas Central es el equipo de Chiquitapia, ahí empiezan a tallar algunas otras cosas. Pero le terminó ganando bien. River juega mal, decididamente. De hecho, en la Copa Argentina perdió con Aldo Sí y se quedó fuera de la Copa. Bueno, siguiendo con la primera fecha. Hoy a las 3 de la tarde, Atlético Tucumán Independiente Rivadavia Mendoza. 17:15, un gran partido, Estudiantes de La Plata Independiente. 19:30, Deportivo Riestra Boca. Por el lado de la Fórmula 1 en Hungría, circuito de Hungaroring, a las 10 comienza la carrera. Franco Colapinto va a largar decimotercero, su compañero Gasly por delante de él, decimosegundo. La pole fue lograda por Lando Norris con McLaren, segundo Leclerc con Ferrari, tercero Piastri con McLaren, y luego habrá un parate hasta el domingo 23 de agosto cuando vuelvan en Países Bajos. Recién comentaste, Tony, respecto a Messi.
0: Sí.
1: Messi estuvo en Arroyo Seco, digo porque en algunos lugares era que jugó en cancha de Central Córdoba, jugó contra Central Córdoba, pero en Arroyo Seco, que es donde hace de local, terminó perdiendo 2-0. El Charrúa juega en la C desde ya septiembre del año pasado, fue autorizado a jugar en la primera C. El club fue fundado el 2 de enero del 2015, tiene convenios con el Barcelona a través de la Fundación Messi. Central Córdoba es el equipo conocido de siempre, donde jugó Karlovic, ese gran jugador extraordinario, jugador del que siempre habló Maradona. Digo porque en algunos lugares era que jugó en cancha de Central Córdoba, jugó contra Central Córdoba, pero en Arroyo Seco, que es donde hace de local, terminó perdiendo 2-0. El Charrúa juega en la C desde ya septiembre del año pasado, fue autorizado a jugar en la primera C. El club fue fundado el 2 de enero del 2015, tiene convenios con el

0: incluso hasta se hizo un documental sobre el propio Carlos. Bueno, pero estuvo en Arroyo Seco, ahí donde estuvo las tribunas y perdió 2-0. Así que veremos, porque ahí cada vez que va a Arroyo Seco es una revolución. Tengo un amigo, que un colega que es de Arroyo Seco, dice, salí a la puerta de mi casa, cuando siempre iba a Arroyo Seco, salí a mi casa y Messi estaba en el cordón de la vereda tomando mate. Así que está acostumbrado a ir a Arroyo Seco, es un lugar que a él le gusta.
1: Bueno, lo que a mí me gusta más de todo lo que me dijiste es que toma mate fuera de las cámaras, porque yo creo que está tan fashion tomar mate, que creo que algunos toman mate para la foto, ¿me entendés? Pero si me decís, luego vieron el correo allá en Arroyo Seco tomando mate, toma mate de verdad. Bueno, me alegro por eso.
0: Sí.
1: Bueno, Néstor querido, te mando abrazos, será hasta la semana que viene, el sábado.
0: Buena semana, Dios mediante. Abrazo.
1: Abrazo grande. Chao. Ya estaba Néstor Centra con los adelantos para hoy. Señores diarios de ahora, 6:39 de la mañana, Perfil en Tapa dice, tema principal, es verdadero riesgo K. A ver, yo leí la nota, obviamente no puedo comentar si no leo, pero cuando vos lees esto, decís, epa, ¿verdadero riesgo K? ¿Qué es el kirchnerismo? No. La nota de Fontevecchia, que la escribe él, dice que el verdadero riesgo no es el kirchnerismo, sino el verdadero riesgo es la K de Kristalina Georgieva, que el Fondo Monetario Internacional, o porque el Fondo Monetario Internacional, es el que avala e impulsa todos los ajustes del país, ¿se entiende? Por eso el título, verdadero riesgo K, no se refiere al kirchnerismo, sino a Kristalina Georgieva y el apoyo a todo el apriete que ejerce sobre todos los argentinos Javier Milei. A eso se refiere. Es una muy buena nota, al estilo Fontevecchia, tiene un nivel elevado de escritura y de pensamiento. A mí me gusta seguirlo y lo leo, aunque no coincido en todo, obviamente, pero bueno, ahí está. Encuestas y futuro, las causas que explican por qué Milei necesita hablar de reelección. Es muy bueno el tema, yo no me puedo extender en una hora y menos 50 minutos, a veces con pausas y demás, de todo lo que les puedo decir respecto de lo que leo, entiendo e interpreto, pero la verdad es que es muy significativo. A mí me parece bien que alguien indague en por qué Milei un año y medio está hablando de reelección. ¿Se entiende? Está pateando la pelota para adelante, se dice en política esto. Para nos pone a todos a debatir eso, la reelección. Digo, de hecho, de lo que tiene, digamos, más trascendencia de los actos de gobierno es lo que está haciendo Santilli. ¿Quién sabe lo que hace, Petoelo, por ejemplo? Salud. Educación, no existen esas carteras, esos ministros no existen. Existe Santilli, Colorado Santilli, con la reelección. Es el tema, punto, ya está, se terminó. ¿Por qué lo hace? Y está pateando la pelota para adelante. Nos pone como la zanahoria, viste, vayamos para allá, discutamos esto, y no discutimos esto que acaba de decir Bayut, que las carnicerías están vendiendo exactamente la mitad, que ahora somos un país pollero en lugar de comer carne de vaca, que es lo que nos ha encantado y queremos toda la vida. ¿Viste? Bueno, otro tema más, violento discurso de Milei contra Lula. ¿Cómo queda la relación con Brasil si Bolsonaro pierde? Y este temita, lo quiero mencionar así al pasar, ha aparecido ayer una foto de la NASA que se hizo viral, como le dicen ahora, con una tierra media deforme, ¿viste? Con una tierra cascoteada, no es redonda, evidentemente, con colores raros, qué sé yo. Y han aprovechado, y algunos periodistas creo con... no quiero decirlo, pero con falta de información o desinformación o con poco tiempo, escribieron, esta es la forma real de la Tierra. No, cero, eso no existe. La Tierra es redonda. Pero, a ver, hubo un medio extranjero que decía, la imagen del geoide es esa esfera que hicieron creer a la gente que era la Tierra real, más algunos periodistas, esta es la imagen real de la Tierra. No, la imagen del geoide, así se llama, esa forma que tiene la Tierra, se viralizó en redes sociales con mensajes que aseguraban que la NASA había revelado la verdadera forma del planeta. Esta afirmación es incorrecta. La visualización no muestra la superficie física de la Tierra, sino el comportamiento de la gravedad a escala global. Si un astronauta observa a la Tierra desde el espacio, seguirá viéndola redonda. El modelo ayuda a visualizar cómo la gravedad determinada por la distribución de masa en el planeta, crea zonas donde la atracción es ligeramente mayor o menor, por eso se ve como la Tierra estuviese abollada. Pero quería aclararlo porque me parece que a veces se viralizan las cosas sin mayor información, sin buscar una segunda opinión, y acá nos encontramos a veces con que se dicen verdaderas barbaridades. Bueno, el diario de la casa, ámbito financiero, tiene en tapa, Milei muere con las botas puestas, se profundiza la crisis del empleo, pero el gobierno no cambiará. Bueno, es una nota de Andrés Lerner, también muy buena nota de Andrés. El gobierno contrario.

0: contraria, contraría la caída de Lemae, está capturando mucho ruido. Es decir, sale a discutir una medición del propio INDEC, segunda caída mensual de la economía, y bueno, el gobierno sale a decir que es una interpretación, está capturando mucho ruido esa información, que no es de esta manera. Bueno, es el discurso de Milei y de los muchachos que están con él. Después tiene, Milei habla este domingo en La Rural con expectativa de guiño al campo. Mira, yo creo que no va a haber ningún guiño al campo. Lo dijo Caputo estuvo estos días en La Rural y dijo: todos los anuncios que teníamos que hacer ya lo hicimos. O sea, ¿qué puede decir Milei si Caputo, digamos, dijo que ya están hechos los alumnos? No lo sé. Seguramente agitará alguna bandera que les interesa a la gente de La Rural, especialmente a la dirigencia actual de La Rural. Está Pino, que es amigo de él, como presidente de La Rural, etcétera. Después tiene el tema de Lula, el diario Ámbito Financiero. Después de la visita de Milei, el gobierno de Brasil respondió con un duro comunicado y una decisión diplomática contra Estados Unidos. Bueno, está diciendo que lo que dijo es que en realidad Milei no está a la altura del puesto que ocupa. Para decir algo que para ellos por ahí es duro, los brasileños son muy, digamos, han hecho de las relaciones diplomáticas un culto y evidentemente no va a caer en la bajeza de decirle algo impropio a Milei, ¿no es cierto? Bueno, de todas maneras, a ver, yo siempre les digo costado A, costado B. No se olviden que Lula vino a visitar a Cristina. Lula, presidente de Brasil, vino, la visitó, la abrazó, sacaron una foto, la publicaron, yo creo que la publiqué en las redes sociales también, todos nos hicimos eco de esa información. Entonces, no vaya a ser que esto sea un vuelto. Pero acordémonos también de eso, memoria, como decía Néstor Kirchner. A ver, hablando del ministro de Economía, yo creo que el lado más flaco y grave, el ministerio de Economía tiene urgencias, pero grave y con disposición de tiempo corto para solucionarlo, es la falta de dólares. Entonces el gobierno lanzó otra ley para blanquear los dólares que cree que la gente tiene guardado, o como se dice simpáticamente, bajo el colchón. El nombre legal es, lo de Caputo mandó al Congreso una ley que se llama de inocencia fiscal. Esta es la tercera vez que Caputo mejora la oferta para que saquen la gente la plata del colchón. Lo que evidencia, obviamente, muy a las claras, dos cosas. Primero, que este plan no funciona sin dólares, y sin dólares prestados. Le prestó 20.000 millones el Fondo Monetario, 20.000 millones el Banco Norteamericano, y de apuchitos el BID, Banco Mundial, los arristas argentinos, todos le prestan al gobierno porque no tiene dólares, primero. Y lo segundo es que no tiene capacidad de generar dólares genuinos. ¿De dónde salen los dólares de cualquier país? Y de las exportaciones. Vos exportás, cobras en dólares, los traes al país, bla, bla. De ahí viene. Entonces el gobierno no genera dólares genuinos, los genera contrayendo deuda, mangueando, pasando la gorra. Y lo otro, también, y más urgente, es que nos tienen los dólares que dicen que tienen. Esto es lo grave. Ahora sacaron de la galera otra vez esta zanahoria para tentar a la gente, para que digan, che, pongan la plata del colchón en la caja de ahorro ahí, entonces yo la manoteo. Eliminó todas las barreras anteriores que había y ahora hay oferta para que lo hagan. Deja un solo requisito. El único requisito es tener residencia fiscal en el país y no estar en la categoría de grandes contribuyentes. Bueno, bárbaro. Lo único que le falta al gobierno después de esta arrastrada que hace para que le presten o le den dólares, ¿no es cierto? No sé, es que le diga a la gente, que le mande, a lo que ellos presumen, a todos los argentinos, che, si sacás los dólares del colchón te pago el Uber para ir hasta el banco. Lo único. Están desesperados al palo. Bueno, le pregunté a un economista que no habla en este idioma vulgar que hablo yo, sino en los términos correctos de un economista como Luis Seco, que es economista, director de la consultora Perspectivas Económicas, ¿qué está pasando con esto?
1: La inocencia fiscal que promueve el gobierno, que, digámoslo, se parece mucho a un blanqueo, enfrenta la resistencia yo diría en términos generales, de la falta de confianza, ¿no? Es como que se necesita dotarla, digamos, de más incentivos para que la gente esté dispuesta a blanquear sus tenencias negras de dólares. No me gusta que eventualmente se incluyan a políticos o exfuncionarios, no sé cómo habrá quedado eso, cómo quedará eso en la redacción final de la ley, del proyecto de ley, pero la resistencia fundamental es, como decía antes, esa falta de confianza, o sea, hay como ir una trinchera previa, ¿no? El gobierno insiste en que tenemos que creer que esta vez sí es diferente, y una buena parte de la sociedad argentina sigue diciendo, bueno, veamos, esperemos, veamos qué pasa. A mí lo que más me preocupa de las últimas semanas es que ha empezado a haber un corrimiento de la bisagra de expectativas hacia la elección del 2027. Y 2027 queda muy lejos. El gobierno insiste con que hace el delivery de todas aquellas cosas que de alguna manera deberían construir ese cambio de expectativas, o sea, ganar la elección de medio término, aprobar leyes claves como presupuesto y modernización laboral, paga la deuda, junta dos, compra dólares. ¿Qué más? Como que avanza, digamos, en definiciones políticas importantes, como por ejemplo la remoción de Adorni, Santilli negociando con los gobernadores. O sea, hay señales concretas de que el gobierno digamos, está conteste de lo que se le exige y cumple, pero aún así parece no alcanzar para revertir ese cambio de expectativas, generar ese cambio de expectativas y hacer que la sociedad en su conjunto esté dispuesta a, ya sea a blanquear sus ahorros o en todo caso gastarlos o endeudarse para consumir e invertir más. Y ahí viene el otro tema muy relacionado con todo esto, que es que, o dos temas. Uno, que claramente el gobierno está revelando cierta preocupación y quiere estar preparado para lo que puede pasar frente a la incertidumbre electoral del año que viene. Y segundo, que necesitamos los argentinos que aumente la inversión, ¿no? O sea, el nivel de inversión de Argentina es bajísimo, según el último dato de PBI del primer trimestre del año, son 14,3% del PBI en términos constantes, en términos corrientes, a precios corrientes. O sea, no hay milagro económico con esa tasa de inversión. O sea, los países exitosos invierten más de 20 puntos, incluso más de 25, los de mayor crecimiento. Y sabemos, digamos, el texto básico de economía te explica que para poder generar empleo, pero sobre todo para poder pagar buenos salarios, hace falta invertir. Y ahí es donde entra de nuevo el tema del clic de expectativas que cuesta tanto generar, digamos, por el gobierno.
0: Ahí está. Bueno, diríamos en términos futboleros y apelando a Víctor Hugo alguna vez, Caputo, tenés la manzana rodeada, no le cierra nada. Bueno, 6:50 de la mañana, hago la última pausa. Nada, ayer cuando me fui, alguien me decía, che, qué corto el programa esto. Yo también lo siento, me queda mucho material afuera, pero bueno, tendría que llamarse este programa, Sabor a Poco, me parece, como sabor a mí, pero sabor a poco. Bueno, aquí estamos, señores, no desperdicio más tiempo, voy a la pausa enseguida con el sprint final.
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0: Máxima para hoy de 18 grados en la capital federal. Bueno, señores, sprint final, como te decía, voy a la tapa de los diarios. Antes, si me querés seguir, estoy en Instagram en @afnovasok. Instagram en @afnovasok. Gracias a los que empezaron a seguir. Yo a veces me olvido de reiterarlo. Bueno, y cuando lo digo, bueno, ahí tengo la respuesta con muchos más seguidores. Le agradezco mucho. La variable crítica que amenaza a Milei. Título principal de La Política Online. Diario de nicho que se ocupa prácticamente de política y un poquito de economía, o de la economía aplicada a o las consecuencias en la política. La caída de la recaudación es la variable crítica que puede implosionar el modelo de Milei, y no levanta la recaudación. No me acuerdo si fue el mes pasado o el anterior, pero hubo una mejora muy chiquitita, pero venimos de 10, 11, 12 meses de caída de la recaudación. Son esos temas que vos decís, che, ¿cómo no es tapa de diario esto? ¿Qué sé yo? Por ejemplo, Milei hizo campaña con Bolsonaro allá. ¿Y qué me interesa a mí? ¿Cómo pagó la luz y el gas? ¿Se entiende? ¿Y el gobierno? ¿De dónde sacó plata? Si el mes pasado ya tuvo el primer déficit, ya no tuvo superávit, ¿entendés? De gastos domésticos, no para los gastos domésticos y para pagar sueldo y demás, quedó más arriba el gasto que la recaudación. Esto ya lo tuvo el mes pasado, ¿entendés? Por eso dice la variable crítica que amenaza a Milei. Yo creo que la caída de la recaudación tendría que ser tema de discusión en todos los canales que se dedican a hablar a veces cualquier cosa. Y especialmente aquellos canales que tienen chapa de serios, ¿viste? No sé, no los voy a mencionar, pero vos ya sabés de qué estoy hablando. Son todos serios, hablan de Rijo Cuca, Cristina salió al balcón, esto. Se está cayendo la recaudación a pedazos. Cuando se cae la recaudación es que quiere decir que la gente compra menos, porque el impuesto más diversificado y el más grande que tiene la Argentina es el IVA. Si el IVA cae, te está diciendo que la gente ya no compra, ¿entendés? Que compra cada vez menos, y esto está pasando hace 10 meses. Entonces, nada, lo que dice la política online me parece que es un tema serio. Bueno, no es un tema de los habituales que, digamos, periodistas, en realidad es del economista Mariano Kestelboin, que ustedes los han escuchado, por ahí lo llamo para que lo tengamos la semana que viene con nosotros. Bueno, el vocero de Ravier confirmó las sospechas del mercado que se vuelca el mercado al dólar futuro por esto que dijo, esta estupidez que dijo de que el dólar va a estar a 1.800. No porque no lo vaya a estar, porque no lo puede decir el vocero, que no debe saber nada de economía, más o menos, como te lo diga Adorni. Nada, es como para decir en la calle, ¿quién sos Adorni para decir que el dólar va a estar 1.800? Y lo dijo, y ahí está. Bueno, después tengo el barril de petróleo, volvió a tocar los 100, esto es preocupante. Bueno, con el otro impresentable de Trump, que dice que ahora, después de haber estado 10 días bombardeando todo Irán, ahora dice, no, nos hemos sentado con Irán a hablar, y esta vez va en serio. El dólar, el precio del barril había bajado a $74. 74. Acá en Argentina tendría que haber bajado la nafta, porque nos aumentaron 25% la nafta y el gasoil. Obviamente que aumenta todo con el gasoil. Nos aumentaron porque dijeron que la guerra había llevado el barril a 100 y pico. Bueno, cuando bajó hace 2 semanas, o hace una semana y pico, que estaba a 75, pío, nadie dijo nada, especialmente YPF, ¿no? Que te hace propaganda, hemos bajado 1%. Vamos, muchachos. Bueno, el barril volvió y está en $100 por culpa de Trump. Furia de economía con el vocero, creo que esto ya lo leí ayer. Bueno, 6:56, vamos a hablar un poquito de política. Hablé con Tito Bachmann, sociólogo, director del Centro de Estudios de Opinión Pública. Se conoció el jueves la primera encuesta sobre cómo tomaron los argentinos el hecho político más importante del Mundial. ¿Qué fue eso? Bueno, fue el despliegue de la bandera Malvinas Argentina, las Malvinas son argentinas, y hechos similares. ¿Cómo impactó todo eso? La primera pregunta, le dije a Tito, el gobierno argentino acompañó la decisión de la FIFA de prohibir las banderas, y sin embargo, los muchachos de la selección exhibieron una bandera, ¿no? ¿Qué opinaba de eso? Y pese a la prohibición, los jugadores desplegaron esa bandera y le preguntó a la gente en su encuesta si estaba de acuerdo con eso. Escuchá la respuesta.
1: La gente está fuertemente convencida que el gobierno nacional no debería haber apoyado la idea de no llevar banderas. Por el contrario, el 65,4% cree que el gobierno se tendría que haber colocado del lado de ellos, se tendría que haber colocado y haber defendido el derecho a mostrar a las banderas. Es muy poco, no llega a 30% aquellos que son el núcleo duro de Milei que avalan la prohibición. Pero en síntesis, más de 2/3 de los argentinos leen el gesto del gobierno como una renuncia a algo que la sociedad considera innegociable. Segundo, pese a la prohibición, los jugadores desplegaron ese trapo en el pasto que decía las Malvinas son argentinas. Cuando los futbolistas desplegaron, la sociedad acompaña de manera masiva. Un 83.9% acompañó tal gesto. La foto es elocuente. Frente a un mismo hecho, la sociedad se alinea con quienes reivindicaron el reclamo y le da la espalda a quienes lo acotaron.
0: Ahí está. Bueno, evidentemente, digamos, lo que hizo Tito fue constatar a través de una encuesta seria lo que todos presumíamos, que la mayoría estábamos de ese lado, ¿no? Pero bueno, ahí están los números y de una encuesta seria. Me quedan nada más que tiempito como para repasar algo que tiene que ver con un diario internacional, perdón, con una app internacional que es la CNN, porque la CNN es la única que hoy domingo o ayer a la noche publica algo relacionado con Argentina. ¿Sabes en qué están todos? Están con el tema de Ortega. La CNN, El País, están todos con el tema de Daniel Ortega. Daniel Ortega, bueno, demócrata nada, acaba de anunciar hace una semana más o menos que suspende las elecciones en Nicaragua in eternum. Entonces, bueno, te imaginas, la última tiranía de América Latina, es uno de los títulos que ahora estoy viendo en El País de España, qué sé yo, traje a medida, ópera y geopolítica, la ascensión de Laureano Ortega como heredero de la sangre de la dinastía. Está hablando de una cosa espantosa, tiempos en los que estábamos medio olvidados de todas esas cosas, bueno, y tiene por ahí una sola nota relacionada al País de España. No me queda más tiempo para comentar otro diario internacional, pero muy, muy, muy ocurrente, digamos, que aquí no se conoce mucho. El norte argentino busca un lugar en el mapa del café. Café en Argentina. Es la única nota relacionada con Argentina. Las demás son viejas. Está hablando con el regreso de la selección y demás. Pero en la etapa ahora del país, en la versión internacional, aparece nuestro país como un futuro probable, tal vez, productor de café. Bueno, hemos dado repaso a los diarios de la semana. Han tenido las voces de los protagonistas. Así es que me despido hasta la semana que viene para reandar este camino desde las 6 de la mañana el sábado. Gracias a todos. Gracias, Lucas. Hasta la semana que viene. A todos, muchas gracias. Chau.
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3: El cielo está algo nublado en la ciudad de Buenos Aires, la temperatura 12 grados 6 décimas. Expectativa en el sector agropecuario por el discurso de Milei en la clausura de la rural. El mandatario será el principal orador de la jornada, aunque desde el gobierno anticiparon que no habrá nuevos anuncios de medidas para el sector rural. A diferencia del esquema tradicional, primero habrá una exhibición y desfile de los grandes campeones de las distintas razas ganaderas, maquinaria agrícola, los carruajes y las delegaciones tradicionalistas en la pista central. Tras esa exhibición tendrán lugar los discursos oficiales del titular de la Sociedad Rural Argentina, Nicolás Pino, y del presidente de la Nación a partir de las 11 de la mañana. Tras la finalización del Mundial, la causa Malvinas sigue dando que hablar. En el país se multiplican las manifestaciones en defensa de la soberanía argentina en las islas en distintos eventos culturales y deportivos. En tanto, desde el Frente de Izquierda aseguran que la bandera desplegada por los jugadores de la selección luego del partido ante Inglaterra le molestó al gobierno de Milei porque no quieren ofender a Gran Bretaña. Así lo manifestó la diputada nacional Miriam Breckman.
4: Yo noto que al gobierno le molestó muchísimo lo de Malvinas. Está linkeado con que Milei es un chupamedias y también de la OTAN, que la OTAN tiene una base en Malvinas, que Milei no quiere saber nada con eso. Yo ya van dos veces que lo planteo en el Congreso Nacional. De hecho, la última vez que vino Adorni se lo volvimos a preguntar, dos diputados le preguntamos por lo de Navitas Petroleum en Malvinas y Adorni contestó una generalidad. No cualquiera tiene una empresa petrolera que está haciendo semejante exploración, que dicen que puede ser algo que cambie la energía, ¿no? El lugar de donde sacar petróleo en el mundo. Entonces, me parece que el gobierno sabe que es un tema muy querido para todo nuestro pueblo, pero que a su vez va en contra de sus alianzas internacionales, fundamentalmente con Israel.
3: Se completa hoy la primera fecha de clausura con 3 encuentros. Desde las 15, Atlético Tucumán recibirá la visita de Independiente Rivadavia de Mendoza. A las 17:15 se enfrentan Estudiantes e Independiente en La Plata. Y cerrando la jornada, a partir de las 19:30, Deportivo Riestra es local ante Boca. El pronóstico del tiempo anticipa para hoy cielo con nubosidad variable durante todo el día, mínima 12, máxima 19 grados, ahora cielo algo nublado, 12 grados 6 décimas la temperatura, 91 el porcentaje de humedad. 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

0: Bienvenidos, bienvenidas oyentes de Secreto de Sumario. Primero lo primero, buen día, soy Romina Calderaro. A Darío Villarruel no le pasó nada raro, porque quedarse sin voz, enfermarse, no es nada raro. Esto es lo que nos ocurre a los habitantes de este país cada tanto. Y lo raro es que no le haya pasado nunca, porque nunca se enferma Darío. Bueno, es un ser humano. Ayer lo hicimos el programa con Chamorro, con Tiki, con el equipo de producción, con Cato, con Noel Tesouro, con Lucas, que no es Juliano, como siempre. Somos un equipo, nos hacemos el aguante. Pero sencillamente eso, se está recuperando. Déjenlo, pobre, recuperarse, así tiene toda su voz para el sábado próximo. Quiero decir, para los que piensan que hay algo extraño detrás de esto, no hay nada extraño. Sencillamente se quedó sin voz. Puede pasar que nos enfermemos. ¿Cómo andan? Otro domingo, ¿eh? Qué linda esta altura del mes en la que estamos todos viendo si cargamos la sube o compramos lo que... Es tremenda esta semana, la última antes de cobrar. No para todos, obviamente, para la mayoría del pueblo argentino. Otros no solamente no sufren el tema económico, sino que hacen sufrir. Ayer Milei me hizo sufrir, y esta vez no fue por un tema económico. Escribí unas palabras, perdón Lula, se llama lo que escribí. Ladrón, basura socialista, presidiario, sí. El presidente Javier Milei dijo todo eso ayer del gran, enorme Luis Ignacio Lula da Silva en San Pablo, en el acto de apoyo a Flavio Bolsonaro. Me consuelan dos cosas. Que si Milei insulta a Lula es porque Lula es enorme, y que le contestaron desde el PT que el actual presidente no está a la altura del cargo que ocupa. Se dan cuenta en los países serios, y hoy Brasil me parece un país más serio que la Argentina, en tanto y en cuanto lo gobierna un señor, con mayúsculas señor, que sabe lo que es trabajar, haber pasado hambre, haber perdido un dedo y haber luchado una y otra vez hasta llegar al poder, no para esparcir su resentimiento y hacer daño, como nuestro primer mandatario, sino para cambiar la vida de los pobres que pasaron por lo mismo que él. Y además se comió injustamente la cárcel y volvió a ganar las elecciones. Pero, como la victoria nunca es definitiva, ojo, la derrota tampoco, tiene que defender una vez más su proyecto humano y colectivo contra el mal, con mayúsculas, que ahora van cambiando de nombre y apellido, en Brasil encarna el clan Bolsonaro. Y va este ser, no me sale decirle ser humano, y lo insulta a Lula, y hoy ya de regreso al país que gobierna, porque lo votaron 6 de cada 10 argentinos, va a hablar en la sociedad rural argentina sobre cómo no entendemos, muchos de nosotros, las bondades de su proyecto económico de rematar el país. Lula y Milei, pensaba esta mañana, la pasaron mal de chicos, los dos, ¿eh? Pero mi teoría es que Lula, sus esforzados padres lo quisieron y creyeron en él. La pobreza no lo hizo mala persona, no lo convirtió en una mala persona. En cambio, el hombre de la motosierra no debe tener idea, ni la va a tener, de lo que es haber recibido amor. Pensaba, qué importante es querer a los hijos cuando se tienen. Quererlos en serio, creer en ellos, porque si no crecen y se buscan la manera de llegar a un cargo en el que puedan demostrarle a su padre y a su madre que eran capaces. Pienso en Milei, pero pienso en Macri también. Y la pregunta que me hago es, ¿capaces de qué? ¿Capaces de qué? La pregunta es, ¿el poder para qué? La respuesta está a la vista. Y el destino no está escrito, ¿eh? Ni en Brasil, ni en Argentina, ni en Estados Unidos. Abramos los ojos y ayudemos a que otros los abran, porque queda poco tiempo en Argentina, vuelvo al país, y la moneda está en el aire. Pero a veces es más fuerte escuchar. Yo sé que lo van a lamentar, pero sé que les gusta estar informados. de boca del protagonista lo que yo les estoy contando. Esto dijo ayer Milei en un país al que estaba invitado.
1: Che, los micrófonos estos, ¿quién los mandó a tocar? ¿El ladrón? El kirchnerismo, es decir, la versión argentina de el presidiario, ¿sí? El kirchnerismo había devorado casi todos los stocks a su alcance. Para colmo, la basura calva, no me permitió visitar a mi amigo, injustamente encarcelado. Aquí en Argentina tenemos como factor económico lo que llamamos el riesgo Cuca. Acá en Brasil hoy tienen el riesgo Lula y se refleja claramente en el mercado accionario.
0: Decí que Lula sabe, Lula charla con Cristina. Lula sabe que Argentina es mucho más que hoy esta persona que lo gobierna. Lula sabe bien y eso me deja tranquila. Igual le quiero pedir perdón. No sé si le va a llegar este pedido de disculpas. Perdón. Y ojalá esta desgracia termine pronto. ¿Escucharon? Bueno, este es el momento. Le mando saludos al hombre de Cabify que me trajo y compartí el diagnóstico. Este es el momento frente al desconcierto, porque me decía, ¿y a quién votamos? Al que haya enfrente. Este es el momento de charlar. La gente está receptiva. Aquel que dudaba, aquel que por ahí no estuvo conforme con el gobierno de Alberto Fernández, pero sabe que esto no lo quiere más y que va para peor, que escucha que va a haber una devaluación, que se da cuenta de que están vendiendo todo. Este es el momento en el que el otro puede escuchar. En la vida a veces el otro puede escuchar y hay que hablar. Y cuando nos damos cuenta de que el otro no va a poder escuchar lo que tenemos para decirle, es mejor no decírselo. Nos pasa a todos. Yo a veces hay cosas que puedo escuchar y hay momentos en los que no las puedo escuchar. Me fui por las ramas, vuelvo al tronco. Bienvenidos a Secreto de Sumario. Tenemos de todo. De todo hasta las 10 de la mañana, Mario Giannotti, la recomendación de este libro de Leslie Jamison, Astillas, que es espectacular. Las perlitas, señoras y señores, como siempre. Y por supuesto, la compañía infaltable de mi compañera de ruta, precedida siempre por el gran Astor Piazzolla. Buen día, Tiki Tiki Barral, qué vergüenza.
2: No, buen día primero, Romina, buen día para todos los oyentes de la edición domingo de Secreto de Sumario. Una vergüenza total, pero yo digo, en mi época se decía figurita repetida. Sí. Porque ya lo hemos visto cuando criticó Javier Milei al presidente de España, Pedro Sánchez, con palabras bastante similares. Yo te escuchaba lo que había dicho, bueno, lo escuchamos también en el audio. Y a Pedro Sánchez también le dijo socialista arrogante, bueno, criticó a la familia de Pedro Sánchez. Sánchez le dijo impresentable. Después decimos por qué nos ven así en el mundo. Bueno. Yo creo que, claro, cuando un presidente tiene estas expresiones para otros mandatarios, realmente me cuesta pensar que alguien pueda llegar a pensar bien de la Argentina.
0: Claro, el problema con los países, y es todo tan complejo, es que solemos estar asociados a la persona que nos gobierna. Y eso va cambiando, porque mismo en Brasil... ¿Qué es Brasil? ¿El país que gobierna hoy Lula, que gobernó antes Lula o el que gobernó Bolsonaro?
2: Claro,
0: ¿quiénes son los brasileños? Entonces es complejo, siempre hay que diferenciar y siempre hay que saber que hay una parte del pueblo que cuando hay un impresentable no lo votó.
2: Totalmente.
0: Hay una parte que sí y otra que no.
2: Lo que digamos. Yo pensaba recién cuando te escuchaba es que en ese momento cuando Milei criticó a Pedro Sánchez, el PSOE salió enseguida a decir que esto era muy grave para la democracia.
0: Claro, sí, claro.
2: Con el PT pasó lo mismo. Digo, me parece que hay otros sectores de la política que deberían reaccionar, pero no por... Obviamente hay intereses, pero quiero decir, no se puede permitir semejante nivel de agresividad en general.
0: Es tremendo la violencia
2: es
0: verbal,
2: tremendo.
0: ¿No?
2: Sí.
0: ¿No? Ya no es solamente contra los argentinos, es a nivel... Bueno, sí. Mi ley es así, ¿no?
2: Sí, pero no se puede permitir.
0: No se puede permitir, pero yo creo que cada vez hay menos paciencia. No solamente paciencia, hay cada vez menos guita. Y en lo personal me doy cuenta que llegar al nuevo pago, esta es la última semana, es tremenda la última semana.
2: No, tremendo.
0: Es atroz, o sea, el malabarismo que hay que hacer para decidir cargo la subo, me compro cigarrillos más baratos, compro esto, compro lo otro, uso la leche en polvo o compro leche fresca, el café que no quiero que me falte, pero el más barato igual es caro. Y todo aumentó, no sé por qué. Todo
2: sí.
0: Aumentó.
2: Bueno, y pensaba en eso también, en la parte económica, porque no hay que perder de vista que Brasil, por ejemplo, es el mayor socio comercial, uno de los mayores socios comerciales de Argentina. Hoy no está Chamorro. Pero, ¿qué consecuencias puede traer esto?
0: Bueno, pero Lula sabe que esto se va a terminar. O sea, ya la pasó, Lula ya la pasó. O sea, para Lula, bueno, Macri en su momento y Milei ahora son el Bolsonaro que lo enfrenta. Él sabe cómo son las cosas.
2: Y sabe manejar.
0: No va a ir contra el pueblo. Y sí. Lula es muy inteligente. Sí. Sabe que una cosa son los negocios y otra cosa, esta cuestión no va a perjudicar nunca a Brasil ni va a perjudicar al pueblo argentino.
2: Totalmente. Si hay algo que Lula es un animal político.
0: Es un animal político,
2: sabe. Y sabe leer perfectamente esta realidad también que está atravesando.
0: 80 años, si no me equivoco, sí. ¿No? Y haciendo fierros. Casos, bueno, la historia se va a acordar de Lula, no se va a acordar mucho de los Bolsonaro, no se va a acordar mucho de los Milei.
2: Sí.
0: Pero mientras hay que sobrevivir esto día a día.
2: Lamentablemente.
0: No es nada fácil, pero nada acá fácil. Estamos.
2: Acá estamos en una mañana de domingo, Romina, agradable, te diría un poquito más ventosa que la de ayer, pero por la tarde ayer fue un día casi primaveral,
0: no, hacía calor en el gimnasio, tenían el ventilador prendido.
2: Bueno, hoy también será una jornada realmente muy agradable. En estos momentos tenemos 12 grados 3 décimas de temperatura, con el cielo algo nublado, bastante alta la humedad, 92%, pero hoy la máxima por la tarde va a llegar a los 20 grados.
0: Es un montón.
2: Para ya cerrando el mes de julio, es una temperatura alta, bastante
0: es
2: alta.
0: Claro, bueno, el clima cambió. Hoy parece que nos hubiéramos puesto de acuerdo inconscientemente. Yo ya vine con el pelo atado, sí. Hice un clean up de look o algo así, no sé cómo se llama, y vos suelto y hoy invertimos.
2: Sí.
0: Pero fue como sin quedar. En un momento lo pensé, dije mañana me voy con el pelo atado, voy a soltar el pelo. Hasta en eso somos equipo, miren.
2: Totalmente. Bueno, no sé si tenemos encuesta.
0: Sí, tenemos encuesta.
2: Te
0: la sabés de memoria, de hecho.
2: ¿Me la sé de memoria?
0: Sí, la hicimos muchas veces porque es un tester esta encuesta.
2: Ah, bueno.
0: ¿Hasta qué día del mes te alcanza el sueldo?
2: Bueno,
0: pero,
2: ahí está.
0: Twitter
2: o en X,
0: claro.
2: En @VillarruelDarío, se puede votar, por supuesto, como cada fin de semana, @VillarruelDarío. Ustedes van a dejar también sus opiniones porque nos interesa saber a lo mejor en qué tuvieron que ir recortando.
0: Exacto.
2: El sueldo. La pregunta concreta es, ¿hasta qué día del mes te dura el sueldo? ¿Hasta el día 10? ¿Hasta el día 15? ¿Hasta el 20 o llego a fin de mes?
0: El que llegue a fin de mes, les digo que estoy disponible
2: es
0: emocionalmente.
2: El que llegue a
0: fin de mes. Se rió Castro. Estoy disponible, soy una buena persona, me considero una buena persona. Estoy atravesando algunas dificultades económicas.
2: Sí.
0: Pero bueno, puedo compensar de otra manera. No todo es plata en la vida, ¿no?
2: No,
0: bueno,
2: por supuesto.
0: Estoy haciendo un chiste, obviamente. Me gusta leer, me mandan libros.
2: Y eso es un montón.
0: Muy bien,
2: ¿eh?
0: Gato. Es salario indirecto, ¿no? No, bueno, es complicado, pero llegar a fin de mes en este momento es un montón.
2: Exacto.
0: Realmente es un montón.
2: Por eso, bueno, ya hay mucha gente participando de la encuesta en @VillarruelDarío y dejando también sus opiniones a través de nuestro WhatsApp, que es el 11-23-66-0710.
0: ¿Sabés lo que vamos a hacer hoy, Tiki? Que vos fuiste, yo también, tengo que ir todo el año y es un servicio además para la gente, porque hoy lo peor que te puede pasar, por ejemplo, es que te duela un diente y que sepas que tenés que ir al odontólogo, que es indiferente si tenés que hacerte una prótesis, por ejemplo,
2: sí,
0: o un tratamiento de conducto, qué sé yo, indiferente a la situación económica del país, ellos te cobran lo mismo siempre, es un servicio carísimo, incluso si tenés prepaga. Por eso más tarde vamos a pasar el teléfono de Facundo Novelo, el odontólogo del pueblo, que
2: sí,
0: ayer escuchó el programa, y bueno, en San Martín tienen un servicio comunitario, un consultorio comunitario, en donde pagas muchísimo menos, te atienden bárbaro, te hacen la panorámica en el momento, y eso es un servicio.
2: Realmente, y la gente siempre está muy agradecida con que nosotros brindemos esa posibilidad de que, bueno, ellos puedan ir, porque el servicio de odontología en general es muy caro, y ellos, Facundo Novelo y todo la gente del consultorio de San Martín, manejan precios que no se pueden creer.
0: No se puede creer, pero además son buenísimos.
2: Son buenísimos.
0: Ha ido gente, yo recomendé el lugar a gente que me dijo, mira, si fuera igual de caro, igual iría ahí. Porque
2: totalmente.
0: Son impresionantes.
2: Totalmente.
0: O sea, tienen todo junto. Bueno, cuando uno va al odontólogo, en general te mandan a hacer una panorámica, después te mandan a hacer, ahí tienen todo, te hacen la panorámica, te miran.
2: Sí.
0: Tienen cirujanos, varios odontólogos. Yo les llevé un montón de libros, así que que supongo que tienen también biblioteca.
2: Y se renovaron ahora. Además. Se renovaron por, no sé si.
0: Pintaron todo. ¿Vos estuviste yendo?
2: Hará un mes. Llevé a mi sobrinito.
0: Ah, mira, porque... yo hace más que no voy, pero tengo que ir.
2: Mira lo que me pasó, porque lo llamé desesperada a Facundo.
0: Voy, ¿viste? A pasa esto. Eso. Uno llama desesperado. Contalo, porque es lo que pasa.
2: Sí, mi sobrinito de 12 años jugando se partió un diente. La paleta se la partió directamente. Claro, desesperada. Yo lo llamo a Facundo.
0: Y sí, y te da bola, te contesta.
2: Te contesta enseguida, te dice, venite enseguida, no hay ningún problema. Y realmente hizo un trabajo impecable.
0: No, es que son excelentes. Impecable. Eso es lo que es inglés. Son excelentes.
2: Quiero decir, hacen trabajos funcionales, lo que tiene que ver en sí con la salud bucal, pero también trabajos estéticos, porque sí. Esto era solamente un trabajo estético.
0: Claro. No, sí, sí.
2: Y fue impresionante el resultado.
0: La verdad que sí, después vamos a pasar el teléfono de Facundo Novelo, así que agarren lápiz y papel, porque es importante y sabemos que es realmente un servicio en este momento. Porque, bueno... Así es, tenemos que arreglarnos. A veces un pie le pide permiso al otro para caminar y salir a la vida, porque está todo muy difícil, pero se hace de todas maneras.
2: Exacto.
0: Y nada va a ser eterno, todo va a ir pasando. Muchas gracias a todos los oyentes que escucharon ayer Secreto de Sumario. Mantuvimos para hacer vacaciones de invierno el streaming y la cantidad de oyentes. Eso habla de la confianza que nos tienen como equipo, más allá de la ausencia de Darío, que es el líder de este barco.
2: Y hoy también, ¿eh?
0: 10 años. ¿Hoy también?
2: Hoy también. ¿Estamos bien? Estamos acercándonos a los 2000 ya, en el comienzo del programa, así que gracias por estar. Hay gente que ya está participando, Romina, de lo que estamos hablando. Mira, nos escribe Marcelo de Santa Fe, dice, yo llego a fin de mes bien porque me pagan el 15 de cada mes. Soy jubilado de la mínima. Saludos a Villarruel. Claro, pues está haciendo una humorada, ¿no? Porque le pagan el 15 y por eso puede llegar
0: a fin de mes.
2: Buenos días, con un billete de máxima denominación, 20.000 pesos, no compras una garrafa de 10 kilos, que sale 35.000, dice. Con el gobierno anterior costaba $3. La única verdad es la realidad. Que tengan un buen día, dice Reinaldo, que nos escucha desde Mar del Plata.
0: ¿Sabés quién me escucha? Te meto una. ¿La conoces a Ale Arce, la locutora?
2: Ah, sí.
0: Risita, le decíamos. Qué divina, Ale. Buen día, Roque. Lindo escucharte. Como le dije el otro día a Darío, siempre los recuerdo con mucho cariño de la otra radio. Beso enorme a vos, Cato, Lucas y a todos por allá. Así que le mandamos un beso. ¿Te acordás, Cato, de Risita? Sí, claro. Ser hincha independiente.
2: Ah, dice. Cato se acuerda del equipo de
0: fútbol. Y Facundo Novelo, hincha de Chacarita, fanático, el ontólogo también, sí, del pueblo. ¿Qué más, Tiki?
2: Bueno, por acá dicen ahora el secreto de Sumario. ¿Por qué va Milei a Brasil teniendo muchos problemas acá? Parece que quiere lotear la tierra, una locura, dice Teodoro Godoy de Lomas.
0: Porque cada vez estoy más convencida de que a él no le interesa ni siquiera perder las elecciones. Él tiene un plan para rematar la Argentina, está mandatado para eso, lo va a hacer, va a ver la manera de fugarse si puede, o de controlar la justicia, que no creo, ojo con eso, hoy hay cuando leamos los diarios, Luciana Bertoia está siguiendo el tema por el que vos le preguntaste ayer al doctor Ubeira,
2: sí.
0: Este proyecto, digamos, para que no la maneje Macri la justicia como la está manejando hoy,
2: y la maneje Milei.
0: Dijo el doctor Ubeira, entre otras cosas que fueron muy graciosas y muy interesantes y muy preocupantes, y de haberse comprometido a venir al piso.
2: También.
0: Dijo que no quiere que pase eso por el Congreso. Pero bueno, ellos lo intentan. Uh-huh. El tema ahora es el límite, ¿no? Cuando ponemos el límite.
2: Y respondiendo a la pregunta del oyente, ayer escuchaba que no hay precedentes de otros presidentes, no solamente de Argentina, en general de América Latina, que hagan campaña por otro. Porque esto no es ir a visitar a un candidato. Está haciendo campaña Milei por Jair Bolsonaro.
0: Pero supongamos que va y lo apoya. Porque yo me imagino a cualquier... ¿Qué sé yo? Alberto se llevaba bien con Lula. Supongamos que hay elecciones, va y lo apoya Lula porque comparten una mirada. Está bien. Comparten una mirada de para dónde tiene que ir un país y el mundo, y cierta mirada global, cierta cosmovisión.
2: Sí.
0: Pero sin insultar al adversario. ¿Qué necesidad? Vas a manifestar tu apoyito al fachito este hijo de Bolsonaro y listo. Decís, esto es por acá, es para que se mueran todos los pobres, es para que los extranjeros mueran reventados, salvo que sean los que a mí me convienen, es para que no me importe el otro, vamos con el individualismo, todo eso que pregona. Bárbaro, excelente, pero no te metas con los otros.
2: Y en el mientras tanto, como decía el oyente, acá se están loteando, vendiendo las tierras y demás, por eso recordemos, Romina, que el 6 de agosto es una fecha...
0: ¿Quién convoca, Tiki? Ayer me preguntaba eso a mi papá y no me quedó claro... quién está convocando. Vos sabés, igual vamos a ir todos.
2: Sí,
0: o sea,
2: sí,
0: vamos a autoconvocarnos.
2: Es que en realidad va a ser, la convocatoria es desde diferentes sectores, por eso hay sectores eclesiásticos inclusive, claro, que están convocando a su gente, hay sectores sindicales, obviamente organizaciones sociales, los movimientos populares también, los movimientos ambientalistas están muy presentes, no claro, de ahora, de hace no mucho tiempo. Venimos de una ley de glaciares, la modificación de la ley de glaciares espantosa. Por eso los sectores ambientalistas están realmente muy preocupados y no es solamente por esto.
0: Vamos ese día a repudiar, porque yo ya voy a ir, convoque quien convoque, la ley de tierras, denominada de otra manera para que no sepamos.
2: Inviolabilidad de la ley privada, de la propiedad
0: privada. Además es todo lo contrario.
2: Es todo lo contrario, literal, todo
0: este
2: lo contrario.
0: Este gobierno es muy difícil de interpretar. La inocencia fiscal, que quiere decir que básicamente que todos los funcionarios pueden blanquear sus deudas y sus delitos, porque evadir impuestos es un delito, sin que pase nada, lo hacen para ellos, obviamente, y también se pretende reformar el Banco Central. Vamos a ir a oponernos a todo eso y creo que la oposición va a ser fuerte,
2: sí,
0: fuerte para que no se vote. El hartazgo es cada vez mayor y este es el momento en el que hay que poner. Yo sé que falta todavía y que estamos muy cansados, pero la mayor energía posible.
2: Te doy los primeros guarismos de la encuesta. Dale. Antes de las noticias, en arroba Villarruel Darío ya estás votando y la pregunta es: ¿hasta qué día del mes te dura el sueldo? Pique en punta la opción hasta el día 20, tiene el 43,5% de los votos. Después, muy pegadito con el 39,1%, está hasta el día 15. Muy abajo está, llego a fin de mes, con el 13%. Y después un 4,3% dice que llega hasta el día 10. Están ahí entre el 15 y el 20 del
0: 15
2: mes.
0: 15 y 20, bueno, estoy en la minoría. Me escribe también que viene el taller de lectura. Están abiertas las... los tres talleres que tengo, lunes, miércoles y jueves, tienen alguna vacante, así que si quieren escríbanme por Instagram. Anita Magnolia, que viene al de los miércoles, es muy graciosa, tiene 85 años, Anita, es más activa que vos y que yo juntos. Dice, buen día, ¿hay algún castigo para ese degenerado que fue decirle ladrón a Lula? No se puede creer. El 6 hay que romper todo y sacarlo a patadas. Las quiero. Me dura hasta que cobro. Se va todo.
2: Tal cual. Apenas cobro.
0: Anita, este besazo. El 8 vamos a ver a Copani de agosto. El
2: muy bien.
0: El 8 del 8 a las 8. Y en este momento nuestro compañero Paredes, ¿es correcto?
2: Martín Paredes.
0: Martín Paredes.
3: Una sola pared.
0: Una sola pared.
3: Sí.
0: Sí,
3: sí, sí.
0: Bueno,
3: con
0: te
3: diré
0: algunas. Otra vez aquí. ¿Cómo te gusta trabajar?
3: Me encanta.
0: Muy bien. Nos vas a informar.
3: Es una pasión. Totalmente, totalmente. No, iba a decir una reflexión.
0: Pero ¿cómo no?
3: Dice presidiario a Lula, pero ¿sí? El que está preso es Bolsonaro por intento de golpe de Estado. O sea,
0: sí, bueno,
3: hay
0: además,
3: una percepción de la realidad.
0: Ojo con los adjetivos que uno tiene para arriba porque uno no sabe dónde termina. Hasta el día en el que se muere no hizo el último acto y no le pasó todo lo que le tenía que pasar.
3: Sí, sí,
0: así
3: sí.
0: Que, ojito, me parece que hay que tener cuidado. Pero bueno, yo no soy asesora de Javier Milei. 7:30 de la mañana nos informamos en Secreto de Sumario.
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3: Cielo algo nublado en la ciudad de Buenos Aires, la temperatura 12 grados 3 décimas. La ola de calor en Europa dejó casi 20.000 muertos solo en junio. Se trata de uno de los veranos más mortíferos de las últimas décadas en el viejo continente. En tanto, son más de 285.000 los afectados por los incendios en España y Francia. Las provincias españolas más comprometidas por las llamas son Madrid y Ávila, con 45.000 hectáreas arrasadas. En tanto que en el país galo los incendios forestales alcanzaron dimensiones inéditas, con 98.000 hectáreas quemadas. El gobierno busca avanzar con distintas leyes en el Senado en la sesión prevista para el 6 de agosto próximo. La Libertad Avanza espera sancionar la ley de extranjerización de tierras. Luego espera avanzar con otros proyectos como Zona Fría, Superrigi y la Ley General de Sociedades. Para septiembre el oficialismo quiere tratar la reforma de la Carta Orgánica del Banco Central y enviar un megapaquete de desregulación como continuidad de la ley Bases. En tanto, desde la oposición lamenta no tener los números en el Congreso para frenar al gobierno. No tenemos mayoría para oponernos a muchas leyes. Al respecto se refirió Adriana Cerquis, ex titular de la Comisión de Energía Atómica y actual diputada nacional de Unión por la Patria.
5: Lamentablemente no tenemos mayoría, así como para muchas otras leyes que nos vienen quitando derechos, como vimos la modernización laboral, que no es solo más que un otro apriete para los trabajadores. Lo que está pasando con el Superrigi es absolutamente tremendo para el desarrollo de nuestra industria, de nuestra ciencia, de nuestra tecnología, porque si bien habla de nuevas tecnologías y de aportes, justamente tiene mucho que ver con el sector nuclear, yo lo dije el día que se presentó en la Cámara, nos está abrochando por 30 años, entonces no tenemos fuerza para detener esto. Así que necesitamos que bueno, la gente entienda de que perder esto significa perder el futuro, como me decían muchos de los becarios estos que están perdiendo sus puestos de trabajo. Y me da mucha tristeza ver a la gente joven que te dice, no tenemos futuro, estamos terminando acá, pero la mayoría está pensando en irse o en dedicarse a otra cosa.
3: Fórmula 1, Gran Premio de Hungría, Franco Colapinto largará en el puesto 13. La pole position quedó en manos del británico Lando Norris con McLaren, secundado en las primeras filas por Charles Leclerc con Ferrari, Oscar Piastri con McLaren y Max Verstappen con Red Bull. El pronóstico anticipa para hoy cielo con nubosidad variable, una máxima que rondará los 19 grados. Ahora el cielo está algo nublado. 12 grados 3 décimas la temperatura, 92 el porcentaje de humedad. 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

0: 7 de la mañana, 36 minutos, Tiki.
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0: Muy bien, vamos a empezar con página 12. Tenemos a un encantador, Federico Sturzenegger, con una galera con la bandera de Estados Unidos, un logo de la Sociedad Rural Argentina. ¿Qué bandera es esta, Tiki? ¿Vos qué sabés?
1: Esa es la de España.
0: De España. Sí. Y bueno, y el moñito de bueno, ya ni sé, pero todo extranjero. El título es un ministro de bandera extranjera. El ministro Federico Sturzenegger se convirtió en el abanderado de los lobbies interesados en acelerar la ley que elimina las restricciones para la venta de tierras extranjeros. A las presiones de capitales de Estados Unidos y Europa se sumó la de la sociedad rural, que hoy recibe a Milei, muchos de cuyos socios, escuchen esto, sueñan con rematar sus campos por cifras que le llevaría 50 años ganar produciendo, firma Leandro Renú. Atentos a lo que vaya a decir y a la recepción de hoy de Javier Milei en la rural. Tuni Colman firma todo lo que se juega en la batalla contra la AFA, los grandes intereses del macrismo y el mileísmo en las causas contra Tapia y Tobillino. Paula Marusic, o más violento do mundo, dábamos cuenta de esto. Milei fue a apoyar al... Mirá, usó la misma palabra que yo, página. Milei fue a apoyar al clan Bolsonaro a puro insulto y recibió duras críticas. Irina Hauser firma un freno legal a la usura. Una sentencia sienta jurisprudencia en casos de sobreendeudamiento. Atención con esto, doctora Barral. Sí. Luciana Bartoia, sobre lo que conversamos ayer con el doctor Ubeira, el plan de Milei para controlar Comodoro Pi. La contratapa es de Guillermo Sacomano, Literatura Caliente. Obviamente, página 12 viene los domingos con los suplementos Radar y Calle. Vamos con el pirulo de tapa que se llama Jubilado. Mi papá es jubilado y no se queja. Dejó de tomar café caro y ahora se compra uno más económico. Ay, Dios, Dios, yo me voy a morir un día de la vergüenza ajena. La frase pertenece a Martín Menem, presidente de la Cámara de Diputados, en otro insensible intento de defender el ajuste fiscal del gobierno. No solo molestó el ejemplo del café caro dirigido a un sector social que la está pasando muy mal, indignó sobre todo la referencia personal. Ocurre que la ANSES fue obligada por la justicia a abonar al papá de Martín Menem, que a la sazón es Eduardo. Pobre Eduardo.
1: Ay, pobre, sí.
0: Hacemos una vaquita. Una prestación actualizada. Escuchen esto, por Dios. Yo me quiero...
1: A ver la cifra.
0: Que róndalos. Tírate.
1: Ay,
0: tírate.
1: Pasa que no sé qué prestación es.
0: Pero tuvo que cambiar la marca de café. O sea que, ¿cuánto pensás?
1: Uy.
0: Tira, porque es maravilloso.
1: Una prestación de, te diría, 130 mil.
0: 41 millones de pesos mensuales.
1: ¿Qué? ¿Sí? ¿Cómo 41 millones de pesos mensuales?
0: Sí, sí, sí. Fue obligada por la justicia a abonar al papá de Martín Menem, que a la sazón de segundo menos, una prestación actualizada, o sea, está cobrando de 41 millones de pesos mensuales. Pero tuvo que bajar el gasto en café. Imagínate los que cobran la mínima, ¿no? Tienen que tomar agua caliente, ¿sí? Todavía pueden pagar el agua. Junto con un retroactivo superior a los 1.500 millones de pesos por un juicio de reajuste de haberes.
1: ¡Ah!
0: Uy, el remate es maravilloso. Una jubilación a la altura de las mejores cápsulas.
1: Me parece una barbaridad, de todas maneras, por un juicio de reajuste de haberes, 41 millones de pesos mensuales. ¿Por cuánto tiempo?
0: Qué sé yo, no lo sé. Pero lo que te digo es que es una falta de respeto tan grande que diga que ganando esto tuvo que bajar el consumo en café. Otro planeta, pero esta la van a pagar.
1: Sí.
0: La van a pagar, principales títulos. Me puse mal, de página 12.
1: Bueno, vamos con perfil. El título principal dice: las inconsistencias del plan económico de Milei que pueden quebrar la estabilización. En exclusiva, escribe Diego Giacomini, quien fue uno de los interlocutores más cercanos al primer mandatario y coautor de varios de sus libros.

0: Dice que no existe independencia del Banco Central ni ancla monetaria clara y se desconoce cómo debería crecer la base monetaria en cada trimestre. Además, alerta ante el aumento del tesoro en términos reales. Sostiene que de seguir así, difícilmente la estrategia sea sustentable en el tiempo. Bueno, ya esto me parece que lo sabemos todos. Además, vemos una foto de Milei con Jair Bolsonaro y dice: Lula, decime qué se siente. El presidente respaldó a Flavio Bolsonaro en San Pablo. En su discurso agredió al líder del PT y a miembros de la Corte de Brasil. La respuesta no se hizo esperar. Es inadmisible. Además, Georgieva llega para conocer Vaca Muerta y tomarle examen a Milei. Vemos un recuadro que dice: con la boleta única de papel creció el voto nulo y no subió la participación. Viste que ahora están debatiendo.
1: Todo lo posible para poder manipular el resultado electoral, obviamente.
0: Sí. River empezó el clausura con una derrota dolorosa, es otro de los títulos. Un textual de Máxima Sorregueta,
1: ¿no? Me importa un montón, a ver.
0: Que dice: es lo normal amar a quien uno quiera. Está como medio descontextualizado esto, ya sabemos esto, Máxima, o sea, no sé qué, no estaba diciendo.
1: Igual tengo una mejor que esa yo.
0: A ver.
1: ¿Vos sabés que Wanda Nara, para mí, yo igual, primero me indigné y ahora me saco el sombrero? Ayer escuché en C5N, hizo 10 videos destinados a que una mujer común y corriente se convierta en una gran empresaria, dando sus consejos.
0: Sí.
1: Lo cobra, ponele, para los argentinos 100.000 pesos y no sé cuántos soles para los extranjeros, con lo que ya recaudó,
0: sí.
1: Porque son videos, ni siquiera tiene que hacer nada, o sea, no tiene que poner nada en vivo, $200.000, un departamento. Y vos trabajás todos los días.
0: No, por eso.
1: O bueno, sea que lo de Máxima, para mí es más título lo de Wanda.
0: Claro.
1: Te digo, una genia.
0: Esto lo dijo Máxima porque se inauguró allí en Ámsterdam el World Pride, que es, bueno, incluye diferentes actividades como la Marcha del Orgullo, diferentes desfiles que tienen que ver con la comunidad LGBTIQ+. Y bueno, y uno de los títulos de perfil también dice: ¿cuánto gana cada senador luego del aumento de dietas?
1: menos que Eduardo Menem.
0: No, es menos, sin lugar a dudas. Bueno, y ahí vemos a diferentes senadores con el bruto y el neto de lo que ganan. Principales títulos de perfil.
1: Bueno, vamos a tener que ir con Clarín, cuyo principal título es: Milei llamó basura y ladrón a Lula para apoyar a Bolsonaro. Lo dijo en Brasil y la gravedad de sus palabras subió la tensión bilateral. La reacción en Brasilia: el mandatario brasileño no respondió directamente, pero se analiza una escalada. Luego, el presidente presentó los detalles de su reforma del Banco Central. Lo quería prender fuego en campaña, ¿no? Mm. En una columna que escribió para Clarín. Ah, mirá, Javier Milei escribe para Clarín ahora, están amiguitos. Reveló los cambios que impulsa en el Congreso para la Carta Orgánica que establece los objetivos y límites de la autoridad monetaria. El presidente dice que esas modificaciones servirán para defender el valor de la moneda y para terminar con la inflación, que es la marca más persistente de la historia económica de la Argentina desde los orígenes de la nación. La noticia con foto, homenaje, silbidos a Tapia y derrota de River. Uy, qué racha. Un abrazo a los Copani, que son todos de River y la deben haber pasado mal.
0: Ay, sí.
1: Homenajearon a los recientes subcampeones mundiales Montiel y Otamendi, quien debutó en River al igual que Correa. Hubo silbidos para el titular de la AFA en la cancha. Otra decepción del local, que perdió 1-0 con Barracas después de la derrota con Aldo Civi, ¿no? Era con
0: 3-0. Me mataste, bueno,
1: ¿Con quiénes perdieron? Terrible, viene mal River, bueno, ya va a pasar. El fútbol da revancha y la política también. El fuego avanza en Francia y en España ya llega al sur de Madrid. Los incendios forestales causaron la evacuación de 250.000 personas. Es una escena cada vez más dramática a medida que las llamas se acercaban a grandes ciudades como Burdeos y Madrid. El gobierno español decretó la emergencia nacional en Toledo y ordenó que la gente se quede en sus casas en las afueras de la capital. Luego, la carrera médica contra el deterioro de las células. Asaltaron la casa de Scioli y detienen a un ex custodio. Y vamos con las columnas, a ver por dónde van los muchachos. Borenstein, humor político, querido Samuel. Kirschbaum, del editor, ajustado. Milei teme un balotage. Y eso que falta. Fioriti, la intimidad del poder, las urgencias de los hermanos del poder, Van der Kooi, trama política, el espejismo roto y la campaña antiprincipales. Títulos de Clarín de hoy, domingo 26 de julio de 2026.
0: Que es el último domingo de este mes, del séptimo mes del año. Vamos con la portada de La Nación. El título principal es Milei hizo campaña con Bolsonaro y acentuó la ruptura con Lula. Es ladrón. Dice, fue a apoyar al hijo del expresidente como candidato. Se tensa el vínculo diplomático. Esto es lo que a mí me preocupa. No cuando nada. Se dice que se tensa el vínculo diplomático. Mirá quiénes escriben.
2: A ver.
0: Martín Rodríguez Yebra dice, Milei necesita ganar antes de ganar. Además, Jorge Liotti, cuentapropismo emocional en el conurbano. ¿Qué? Joaquín Morales Solá dice, mentiras, paranoia y mala fama. Y Jorge Fernández Díez dice, fueron injustos, pero no somos inocentes. Esto me imagino que tiene que ver con la repercusión de la final del Mundial y demás. Vemos más abajo la fotografía central que dice, Messi volvió al talón, fue a hinchar por Leones Fútbol Club. No había salido de su casa en Funes, en los suburbios de Rosario, desde que llegó de Estados Unidos tras el Mundial, disfrutando de un descanso familiar. Ayer Lionel Messi fue a ver a su equipo, Leones Fútbol Club, en Arroyo Seco, que juega en Primera C ante Central Córdoba, que ganó 2-0 y generó una revolución entre la gente. En el margen derecho, el gobierno analiza dejar a la Corte fuera del Consejo. Evalúa modificar el organismo que designa jueces. Además, extienden la investigación en Estados Unidos por la AFA. Yo no voy a creer nada más de lo que digan de la AFA, porque después del papelonazo de Johnny Viale, que dijo que lo habían demorado a Chiqui Tapia, que era todo mentira, absolutamente mentira, es difícil de creer lo que dicen estos diarios y ciertos periodistas. Provincia, 300 denuncias por día por violencia de género. Surge de datos oficiales del Ministerio Público de 2025. Es una cifra que crece y hay que prestarle atención, agrego yo.
1: Sí, claro.
0: En la parte superior, deportes. Otro golpazo para River frente al club de Tapia que suma polémicas. El equipo de Núñez, al que no le dieron un claro penal frente a Barraca Central, perdió como local en el debut en el clausura por 1-0. Y el último título dice, el campo y la política con todas las miradas puestas sobre la rural. Hoy se realiza el acto formal de inauguración con el discurso del presidente. Hay expectativa por eventuales anuncios. Principales títulos de La Nación.
1: Todos para favor del pueblo, seguramente. Quiero adelantarles algo que va a ser muy emocionante hoy en el programa. Hoy es 26 de julio, es un aniversario del paso a la inmortalidad de Eva Duarte de Perón, que fue velada 14 días en la Argentina, y siempre cuento porque da justamente una idea de lo que significó que se agotaron las flores en la Argentina y Perón, Juan Domingo Perón, viudo por segunda vez porque Porota, su primera mujer, también había fallecido de un cáncer, tuvo que importar flores de otros países de Latinoamérica. Impresionante, impresionante, y por supuesto, en secreto de sumario, no nos olvidamos. Ahora sí voy a leer Tiempo Argentino. Se pregunta, ¿hay un resurgir del nacionalismo en la Argentina? El diario que dirigen sus trabajadores, dueños de sus palabras. El Mundial generó una oleada de reencuentro popular en las calles y cohesión ante el ataque a la selección y al país en redes. Periodistas, escritores e historiadores analizan el presente de la cuestión nacional. Luego, Milei insultó a Lula en Brasil y fue repudiado. El presidente argentino se refirió a su par brasileño como presidiario y ladrón. La conducción del PT respondió que el libertario no está a la altura de su cargo. Chocolate por la noticia, pero a veces desde lejos se ve mejor. Derechos humanos, homenaje a genocidas con dinero estatal en una mutual militar. Trump sigue con el show entre bromas y guerras. En la última década los trabajadores resignaron 41 mil millones de dólares al año. Llega Georgieva en un contexto global difícil para respaldar a Milei. Ya Macri nos había pedido que nos enamoremos de Cristalina, ¿no?
0: De Cristalina Georgieva,
1: bueno,
0: sí.
1: Muy bien.
0: Valentina... No, de Christine Lagarde era en ese momento.
1: Ya no sé cuál es de las...
0: No, la anterior, Christine Lagarde.
1: Bueno, ahora nos tenemos que enamorar de Georgieva.
0: Sí.
1: Bueno, dale. Valentina Bassi, una entrevista a la actriz que dice que el arte debe emocionar. Sara Eve... Mis shows son espacios de resistencia antifascista y esta nota muy interesante que solo hace Tiempo Argentino, es un diario muy valioso, los pueblos aislados por el cierre del correo. La Casa Rosada desmanteló más de 100 sucursales, historias de vecinos que deben recorrer más de 100 kilómetros para enviar una carta documento. Terrible, parte de lo que está sucediendo, Tiki. Y
0: vamos con Crónica.
1: ¿Vale?
0: Sí, que tiene un título principal que es deportivo. Dice, otro golpe monumental. Ni los debuts de Otamendi y Correa salvaron al millonario del papelón ante el Guapo, que nunca había ganado en ese estadio. Tras el final, los hinchas expresaron su bronca contra el equipo de Caudet, que venía de quedar eliminado en Copa Argentina frente a Aldo Civi. Encima, el verdugo fue Gonzalo Morales, surgido de las inferiores de Boca, quien festejó su gol haciendo el topollillo. Además, Lanús se copó ante San Lorenzo. ¡Ay, ay, ay! El Granate, con algunos suplentes, pensando en la sudamericana, se impuso al ciclón con tanto de Valois. Noche sin suerte para los de Gorosito, que estrellaron 3 tiros en los palos. Además, Boca visita a Riestra y el Rojo va con Estudiantes, es otro de los títulos. Y nos vamos al margen derecho. Elecciones en Brasil. Milei respaldó a Flavio Bolsonaro y destrozó a Lula. Además, vemos a Lionel Messi por allí, dice Messi, visitante ilustre de la primera C, reapareció tras el Mundial. Colapinto larga 13º otra en el vez. Gran Premio de Hungría. Sí, le fue mal otra vez. Sí, sí, sí.
1: ¿Puedo decir que tiene podría con la está mal?
0: No, está bien. Darío pensaría más o menos lo mismo.
1: Igual creo que me parece. Que tiene, está sin voz, recuerdo, ¿no? Para los que enganchan recién, simplemente está sin voz, no pasa nada.
0: Y le mandamos un beso.
1: Vuelve
0: grande
1: el sábado próximo, un beso enorme.
0: Incendios forestales descontrolados en España y Francia, de esto hablamos ayer también, hay alarma en Europa.
1: Sí.
0: Un muerto en Valencia y 270.000 evacuados. Bordeaux y la ciudad más castigada por las llamas. Esto es lo que trae hoy Crónica en su portada.
1: Y Diario Popular, título, Palazzo Monumental. El arranque de River en el Clausura no pudo ser peor. Cayó 1-0 en Barracas, en Central en casa, y dejó otra pálida imagen más allá de algunos fallos arbitrales polémicos. Debutaron Otamendi y Ángel Correa. Silbidos totales para el equipo de Caudet. Luego, histórico triunfo del Guapo. Milei le pidió al hijo de Bolsonaro parar la basura socialista y tildó de ladrón a Lula. Lanús dejó con muchas deudas al ciclón de Gorosito. Con impulso copero, Boca visita a Riestra. Pincha Rojo, un duelo que promete. Se cruzan a las 17:15 en el 1. Oh, Colapinto larga lejos, pero confía. Y la re, mirá, acá está lo de Máxima. Qué ridícula cómo se viste, perdón. ¿No es horrible?
0: Sí, porque tiene un sombrero, ¿no?
1: No, bastante... pero es todo feo, todo feo. O sea, la plata no y el buen gusto no siempre van de la mano, ¿eh? La reina Máxima abrió la figura, la fiesta del orgullo en Ámsterdam. Y esto es tremendo. Cada semana 6 chicos pierden a sus madres por femicidios. Terminamos los diarios de tirada nacional dedicados a cubrir todos los aspectos de la realidad para meternos en los titulares del diario deportivo. ¡Olé!
0: Bueno, a ver qué trae Olé en su portada. Vemos el típico gesto, ¿no?, del topollillo que hizo un jugador y dice el título... Topo mal. Otra vez cayó River. Barracas le ganó.
1: Me encantan los títulos deportivos.
0: A mí también. Barracas le ganó 1-0 con gol de Morales, que le hizo el topo Gillo. Ni los debuts de Ota y Correa cambiaron la inercia perdedora. La gente cantó movete y chifló. Y acá hay un textual de Morales, que fue prestado por Boca, dice que ese gesto fue para Román. En la parte superior, Boca con cambios y sin paredes, 19-30 versus Riestra. Esto es en el partido del día de la fecha. Y además, San Lorenzo no liga una. El ciclón de Pipo pegó 3 tiros en los palos y sufrió por el gol de Balois. Lanús 1-0 entonces frente a San Lorenzo. Estos son los principales títulos del diario deportivo Ole.
1: Ay, ya está, cumplimos con leerles las tapas de los diarios, tenemos de todo, tenemos a Mario Giannotti, tenemos un homenaje a Eva Duarte de Perón en un nuevo aniversario de su paso a la inmortalidad, tenemos recomendación de libro, se viene, y tenemos encuesta para que participen.
0: Claro que sí, encuesta como siempre en @VillarruelDarío en X o en Twitter, y tiene que ver con la economía doméstica, ¿no? Lo que nos está pasando en el día a día. ¿Hasta qué día del mes te dura el sueldo? Es la pregunta concreta. Pica en punta hasta el día 20. Tiene el 49,1% de los votos.
1: Mejor que yo, es evidente. Porque mirá que tengo varios trabajos.
0: ¿Vos qué pusiste?
1: 10.
0: Hasta. Uf.
1: No, igual eso lo tengo que cambiar porque tengo que hacer como, ¿sabes qué tengo que hacer? Como Eduardo Menem. Y sí. Está bien, yo no cobro 41 millones de pesos al mes, pero tengo que. Algunas, pasa que los primeros días vivo como si no fuera pobre.
0: Claro, y después ya te quedaste en cero.
1: Tengo que regular mejor mi economía y hacerme cargo de que, bueno, no, estamos viendo esto.
0: ¿Qué es lo que nos están contando los oyentes, de cómo se tuvieron que ajustar. Porque no hay otra manera. Bueno, hasta el día 10, hasta el día 15, hasta el día 20 o llego a fin de mes son las opciones que te damos en la pregunta en @VillarruelDarío. Y quiero compartir algún mensajito. Dale. Antes de las noticias. Dicen por acá, mi esposo tiene una pequeña empresa y no llega a pagar a fin de mes los sueldos de los empleados y el aguinaldo en cuotas. No entra trabajo, no sabe cómo hacer para poder seguir adelante. Nadie y sostener sabe. A los empleados, dice María Marta.
1: Sacar a este señor, eso es lo que hay que hacer, evidentemente, no queda otra, nos han mentido, hemos sido engañados, como el, sí. ¿Viste la meme, el meme?
0: Sí.
1: Con ese hemos sido engañados.
0: Hemos sido engañados.
1: Sí, a mí yo no, pero los que lo votaron, sí, chicos, háganse cargo, se cambia, esto se cambia, y ahora sí, nos informamos a las 8 de la mañana con el señor Martín Pared.
2: 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El cielo continúa algo nublado en la ciudad de Buenos Aires, la temperatura 12 grados 3 décimas. Donald Trump dijo que va a ir por un cuarto mandato. Fue durante una cena con la prensa acreditada en Casa Blanca. El presidente estadounidense aprovechó la ocasión para dar un extenso discurso en el que destacó que el suyo es el gobierno más transparente en la historia de los Estados Unidos.
3: Tenía noticias en primera plana. Un total de 7 historias en primera plana. No está mal. Ahora el promedio es 3 o 4 al día. Diferentes temas, todas negativas. Pero vamos bien. Quiero que sepan que me importa la prensa. Me complace anunciar mi intención. Mi intención de postularme para una cuarta presidencia de los Estados Unidos. Creo que lo voy a hacer oficial. Gané 3 veces y lo voy a hacer ahora. Gracias. Lo voy a hacer.
2: Tragedia en Berlín, un vehículo embistió a una multitud en medio de la marcha del orgullo LGBT. Tras el ataque, una persona resultó muerta. El hecho ocurrió en el parque Tiergarten, en la capital alemana, donde se desplegó un gran operativo para atender a las víctimas y dar con los responsables. Volvieron a subir los precios de los alimentos. Un relevamiento privado registró un incremento semanal del 0,3% en alimentos y bebidas. Aceites, productos dulces y condimentos encabezaron las subas, mientras que los lácteos lideraron el acumulado de las últimas 4 semanas. Y un rubro clave, lácteos y huevos, acumuló 4 puntos porcentuales en un mes. El pronóstico anticipa para hoy nubosidad variable durante todo el día con una máxima que rondará los 19 grados. El actual 12 grados 3 décimas, 92 el porcentaje de humedad, el cielo continúa algo nublado. 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
1: Ocho de la mañana, 5 minutos.
0: Sí, señora, y tenemos algo muy importante para contarle a los oyentes, porque ustedes saben que la constancia siempre es lo más importante y hay que tener en cuenta que cuando uno empieza a querer tratarse el cabello para tenerlo más fuerte, la constancia es aún más importante.
1: Para todo y para el mantener el cabello también.
0: Exactamente. 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

0: Hola, mis amigas, Rubén de Catán, el pana. Saludos, chicas. Bueno, pero Lula le puede pagar con la misma moneda. Una vez que él sea reelecto y acá ya tengamos el candidato peronista, tranquilamente se puede venir a pasear, puede hablar con empresarios, con gente de la política, hacer campaña a favor del candidato peronista, de los grandes negocios e inversiones que van a venir si se cambia de signo político en el país. Él le puede pagar tranquilamente con la misma moneda y mucho mejor todavía. Abrazo.
1: Un secreto. Hola, buen día, Romy. Tiki. Deseo pronto la recuperación de Darío. Ay, por favor, no lo puedo escuchar al presidente. Menos en ese tono, con esa violencia que destila por todos los poros. A él le pagan para que haga esto. Él es un empleado del Fondo Monetario de Netanyahu.
2: Hola, buenos días, equipo de Darío, equipazo de Darío. Raúl de Azul pregunta, ¿no hay en Brasil una forma de ponerle límites a esto que tenemos de presidente, que insulte libremente y que diga cualquier cosa? Bueno, yo creo que acá también, cuando se vaya este señor, una forma de decirlo, hay que cambiar la constitución. Para insultar o para decir cualquier cosa de una persona y estando en la función pública, hay que tener pruebas.

oyentes de Secreto de Sumario saben que esta es la música que antecede la columna más esperada de los domingos por todos ustedes, que es la de Mario Giannotti, que en esta ocasión, por supuesto, va a hablar de fútbol, de Trump, o sea, de política y de la vida. Escuchen con atención, porque aunque queramos separar, las cosas están unidas y hay intereses.

alza la voz. Tras el partido Argentina-España, con merecidísimo triunfo del combinado dirigido por Luis de la Fuente, se bajaron por fin los cortinados del patético tripartito campeonato del mundo 2026. El hombrecito naranja copó el escenario de premiación junto a su mascota calva ante los ojos del planeta. Escribió al respecto el maestro Ángel Capa en el periódico La Jornada. Donald Trump, además de ser un criminal de guerra, tiene 91 cargos penales, con escándalos sexuales, fraude fiscal y hasta conspiraciones que podrían amenazar la democracia en Estados Unidos. Además de no respetar ninguna democracia en el mundo que no esté a su servicio. Este personaje, que tiene en vilo a toda la humanidad por su prepotencia bélica, fue el encargado de entregar la Copa del Mundo a los ganadores. El fútbol no se merece una ofensa semejante. El mundo tampoco. Trump, amigo íntimo y personal del delincuente sexual y pedófilo Jeffrey Epstein, manifestó en una reunión oficial en Washington que Estados Unidos había hecho el mundial más exitoso de la historia. El presidente gringo, fiel a su estilo verborrágico y altanero, el mismo que suele utilizar en nuestro país su regordeta mascota libertaria, calificó al torneo ecuménico como el más espectacular de todos los tiempos. Bien vale, tras la finalización del certamen, repasar algunos datos estadísticos que pintan de cuerpo entero la idiosincrasia ideológica del principal gestor de la Copa del Mundo. Porque hacer a través de la historia y de los años, no caben dudas que Estados Unidos hizo. Según el proyecto de intervención militar de la Escuela Fletcher de Derecho y Diplomacia de la Universidad de Tufts, Estados Unidos ha llevado a cabo casi 400 intervenciones militares desde 1776. Esto equivale aproximadamente a una cada 7 meses durante 250 años. Más allá de las dos bombas atómicas que el imperio yanqui lanzó a finales de 1945, bombardeo que había causado la muerte de 140.000 personas en Hiroshima y otras 74.000 en Nagasaki, el país gobernado en la actualidad por el hombrecito naranja ha librado varias guerras que involucraron a cientos de miles de soldados y a cientos de miles de hombres, mujeres y niños inocentes, víctimas que los asesinos suelen denominar daños colaterales. Enuncio, por ejemplo, Corea, Vietnam, Laos, Camboya, Irak en la Guerra del Golfo, Afganistán y la invasión a Irak en 2003. Desde finales del siglo XIX hasta la década de 1930, el ejército estadounidense también intervino repetidamente en el Caribe y Centroamérica para proteger los intereses comerciales estadounidenses. Anoto: Cuba en dos ocasiones, Filipinas, Nicaragua, Haití, República Dominicana, México, Granada, Panamá, Somalia y otra vez Haití, esta vez en 1994. Desde el final de la Segunda Guerra Mundial, Estados Unidos ha bombardeado al menos 30 países, a saber, Corea, Guatemala, Indonesia, Cuba, Vietnam, Laos, Camboya, Líbano, Libia, Irak, Irán, Kuwait, Bosnia, Sudán, Afganistán, Yugoslavia, Serbia, Pakistán, Somalia, Yemen, Irak e Irán en la actualidad. ¿Quieren más? Tengo más. La CIA ha reconocido públicamente su participación en al menos 7 cambios de regímenes exitosos. Sin embargo, la lista completa de golpes de Estado, intentos de asesinato, asesinatos y campañas de desestabilización respaldados por Estados Unidos, tanto confirmados como fuertemente sospechados, es considerablemente más larga. Anoten: Siria, Irán, Guatemala, Indonesia, Congo, Cuba, República Dominicana, Vietnam del Sur, Ecuador, Brasil, Chile, Argentina, Bolivia, Indonesia, Grecia, Afganistán, Nicaragua, Libia y Siria, nuevamente en 2012. Por último, desde el 11 de septiembre de 2001, Estados Unidos ha llevado a cabo operaciones militares en al menos 24 países amparándose en la autorización para el uso de la fuerza militar. Para finalizar esta humilde columna en la radio en secreto de sumario, rescato algunos datos vertidos por diferentes investigadores, entre ellos James Lucas,
quienes han estimado que las intervenciones militares estadounidenses habrían sido responsables de entre 20 y 30 millones de muertes desde el final de la Segunda Guerra Mundial. Ah, no me quiero olvidar. Ante tan abrumadora síntesis estadística, casi como dato anecdótico de color, que en pleno mundial el hombrecito naranja le exigió a su mascota calva que le quitara la tarjeta roja al goleador de su selección, la gringa. La mascota calva movió la cola y accedió dócilmente al pedido del siniestro mandamás, bestia bruta con plata, que tal vez solo quería colarse en la foto de los campeones del mundo. ¡Bravo!

0: poder vender.
1: Mario Giannotti en Secreto de Sumario, justamente, ¿no? Hablando de Donald Trump, en el informativo escuchábamos que confirmó que si quiere presentar a otro mandato. Y me explica Cato, porque yo no sabía que en Estados Unidos está prohibido que un presidente gobierne más de dos veces, no importa que sean intercaladas. Eso es una cosa que no ocurre en la Argentina. Acá sí te puedes intercalar, digamos. O sea, podría gobernar Milei hasta que
2: claro,
1: se fuera.
2: El límite máximo es de dos mandatos presidenciales. Exactamente. Lo dice la 22ª enmienda que se aprobó en el año 1951.
1: Qué grosa.
2: Pero claro, o debería modificar la enmienda, cosa que, bueno,
1: tendría complicado, me parece, como
2: no lo veo tan claro.
1: No lo veo muy claro.
2: Porque muchos portales ahora del mundo, de las noticias internacionales, dicen que en realidad lo dijo como broma.
1: Ah, qué gracioso. Me hacen una gracia.
2: Pero por esta imposibilidad de poder hacerlo, en realidad.
1: Para provocar, qué sé yo, no lo sé. Lo cierto es que va a ser muy importante lo que ocurra en las elecciones. Si así estamos horriblemente mal, imagínense por un segundo que pierde Trump.
2: Sí.
1: ¿No?
2: Sí.
1: Y eso va a ocurrir antes de las elecciones en la Argentina. Con lo cual, como decíamos, el partido se está jugando. Cato, voy hacia vos.
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0: Buenos días, secreto de sumario, soy Alicia de Morón. Yo la verdad no lo escucho a este tipo que nos gobierna, porque me hace mal verlo en la tele, me revuelve el estómago. Recién lo escucho poniéndolos a ustedes. Me da asco, vergüenza que este nos gobierne. Es una basura. Va a otro país a insultar al a un presidente, no tiene vergüenza.
1: Buenos días, chicas, excelente programa. Recuerden que este monigote fue a un mitin político durante el gobierno de Biden a apoyar a Trump. Y bueno, no es la primera vez que hace cosas parecidas. También hizo manifestaciones, o sea, virtió manifestaciones en contra de Petro, en contra de todo.
2: Hola, mis queridas chicas, defendiendo ahí el lugarcito de Darío, que se quede tranquilo ahí en cama. Mira, esta mañana madrugué un poquitito más sin querer, es por la vejez, y me encontré con una grata noticia, que en la rural los discursos van a ir después de que desfilen las vacas, los toros, los caballos, que se den el gusto de mostrar lo que hace la sociedad rural, y después vienen los discursos. Ahí veremos cuánta gente se queda.
3: Hola Romina, hola Secreto de Sumario, muy buenos días, soy Claudia de Pacheco. ¿Saben lo que me molesta de Milei? Que usa nuestros recursos para ir a hacer campaña. Un partidario de él, de otro país. Es increíble. Tiene que pagarse el viaje solo, tiene que mantenerse solo. No tenemos por qué mantenerlo nosotros para que él le vaya a hacer campaña a Bolsonaro. ¿Quién carajo se cree que es? Bueno, les mando un beso gigante. Y preguntan que...

0: Vos como tipo de campo no tendrías problema en venderle algunas hectáreas a una persona que venga de cualquier país. A vos no te
1: no, ninguno. De repente hay gente, fondos que vienen a invertir y compran un montón de hectáreas, un montón de tierra, que después la donan a hacer un parque nacional o un lugar de avistaje o un lugar de lo que sea. Pero siempre hay que pensar en el vecino. ¿Y por qué digo esto? Porque los campos que se usan, el destino es ese, un parque, un lugar de una reserva, no son productivos. Y en una Patagonia donde abunda también animales, especies que viven, en este caso, de comer ovejas, bueno, al vaciar los campos, ojo con los vecinos.
0: Claro, y los pasos también, ¿no, Nico?
1: Entonces, hay que tener cuidado las zonas de frontera. Claro. Hay ciertas cosas que me parece que hay que... Pero vos no le podés prohibir a nadie, y ahí está la propiedad privada, no le podés prohibir a nadie que pueda vender su tierra.
2: Dos patriotas. De un lado, Nicolás Pino, titular de la Sociedad Rural Argentina. Del otro, el pelado Trebuc, ¿no? Patria. Absolutamente patria. Claro, ¿esto con qué tiene que ver? Con la ley de tierras, mal llamada para engañar de inviolabilidad de la propiedad privada, que quiere decir puedo vender todo lo que quiera. O sea, si se aprueba esto, y lo vamos a tratar de impedir en las calles del 6 de agosto, se puede vender una provincia entera, digo, no hay problema. Y tiene que ver también con lo que pone Página 12 en tapa. Dice Página 12, en parte de la bajada del título, que hoy, en la sociedad rural que recibe a Milei, muchos socios, entre ellos Pino, sueñan con rematar sus campos por cifras que les llevaría 50 años ganar produciendo. Es de terror esto, absolutamente de terror, pero estamos a tiempo de impedirlo. Vamos a recordar, porque me parece importante, la movilización que se está planificando para el 6 de agosto. Tiki, sí, después de que haya pasado a cuarto intermedio, en medio del Mundial, y gracias a Mayans, que vino lo de Lalo el lunes pasado ya, y habló de cómo se pasó a cuarto intermedio, estaban 44-43, y bueno, en fin, no podemos dejar que se apruebe esta ley y tenemos que salir a la calle.
3: Exactamente, se va a hacer una marcha nacional frente al Congreso de la Nación, rechazando principalmente...
2: Rechazando
3: principalmente la ley de inviolabilidad de la propiedad privada, pero como vos bien decías ahí, aparte nos quiere vender algo que ya sabemos que nunca sucede. Él dice, podría haber una inversión.
2: Sí,
3: no existe, todo es para ellos, no existe una inversión que se traduzca en beneficio para el pueblo.
2: Y siempre son voraces, nunca tienen lo suficiente, digamos.
3: Exactamente.
2: Nunca. Eso hay que saberlo, no se conforman. El límite tiene que ser puesto por el Estado, que hoy Milei quiere hacernos creer que es mala palabra, pero no lo es.
3: No, y de hecho tuvo otras palabras Nicolás Pino, porque él se muestra muy tranquilo, muy conforme, obviamente, con este gobierno que ya ha dado muestras de que apoya a ese sector solamente para beneficio de ellos. Entonces, no está esperando Nicolás Pino grandes anuncios, porque dijo, las medidas ya se fueron tomando. O sea que hoy va a ir a esta ceremonia en la rural sin expectativas de nuevos anuncios, pero con un diálogo permanente y concreto con el presidente Javier Milei.
2: Respecto de lo que decía el oyente, de lo mal que hace escucharlo, a mí también me hace mal. Lo que pasa es que uno no puede dejar de hacerlo porque somos personas involucradas en este país, en lo que sucede en lo colectivo, y hay que saber, ¿no? Pero sí, nunca me hizo tan mal escuchar a un presidente, nunca, ¿eh? Y tuvimos presidentes malos, es cierto, los tuvimos. Cato, te señala. Sí. Está señalando mensajes.
3: Ah, lo que dicen, esto dicen que los extranjeros tienen que tener los mismos derechos y quieren hacer un proyecto para arrancar salud y educación arancelar salud y educación a extranjeros. Claro, claro, por supuesto. Esto que ya se vino hablando, esto del arancelamiento.
2: Hay tres banderitas de la derecha, que es arancelar la salud y la educación pública, bajar la edad de imputabilidad, y no sé, la tercera, endurecer las penas.
3: Exacto.
2: Siempre lo mismo, nunca sirve para nada y se vuelve, y el derrame y todas cosas que ya sabemos que no funcionan.
3: No funcionan. Déjame compartir algunos de los mensajes.
2: Sí, yo tengo algunos
3: que
2: también
3: están llegando. Dicen por acá, buen día, chicas de Secreto de Sumario, excelente el programa.
2: Nada y se vuelve, y el derrame y todas cosas que ya sabemos que no funcionan.
3: No funcionan. Déjame compartir algunos de los mensajes.
2: Sí, yo tengo algunos
3: que
2: también
3: están llegando. Dicen por acá, buen día, chicas de Secreto de Sumario, excelente el programa.
2: Nada y se vuelve, y el derrame y todas cosas que ya sabemos que no funcionan.
3: No funcionan. Déjame compartir algunos de los mensajes.
2: Sí, yo tengo algunos
3: que
2: también
3: están llegando. Dice,
2: nada y se vuelve, y el derrame y todas cosas que ya sabemos que no funcionan.
3: No funcionan. Déjame compartir algunos de los mensajes.
2: Sí, yo tengo algunos
3: que
2: también
3: están llegando. Dicen por acá, buen día, chicas de Secreto de Sumario, excelente el programa. Muchos nos están pidendo el teléfono del odontólogo. Ahora lo
2: sí,
3: vamos.
2: Ahora lo vamos a Sumario.
3: Secreto de Sumario.
2: Y si lo querés ir a ver, el 8 del 8 a las 8 en el Victorial, yo voy a estar firme con Anita, que también está escuchando.
3: Desde Salta nos escucha Hernán y dice, buen día, para Milei todos son ladrones, menos su hermana, Adorni, Caputo y los secuaces que integran el desguace del país. También una más.
2: Sí, uno más, y vamos con el odontólogo, el pueblo, que es importantísimo.
3: Beto de Del Viso dice, soy jubilado, cobro los 28 de cada mes y el sueldo me alcanza hasta el 5 del próximo mes. O sea, más o menos me dura una semana.
2: Y es terrible, es bueno, tremendo. Y esto va a empeorar, ¿eh?
3: Sí, sin lugar a dudas.
2: Va a empeorar. Bueno, vamos. 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
3: Señora.
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2: Ah, excelente. Y sobre el top de las 8:30, con muchísimo por delante hasta las 10 de la mañana, el señor Martín Pared nos informa en Secreto de Sumario.
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5: El cielo está algo nublado en la ciudad de Buenos Aires, temperatura 12 grados 3 décimas. La jefa del Fondo Monetario llega a la Argentina para reunirse con Javier Milei. Cristalina Georgieva iniciará mañana una visita oficial a nuestro país, lo que representa un nuevo respaldo político para el presidente argentino. La agenda de la directora del FMI se mantiene en estricta reserva por seguridad y para evitar que puedan organizarse de antemano actos de repudio a su presencia. Sin embargo, trascendió que entre sus actividades está prevista una visita a Vaca Muerta en Neuquén. En tanto, organizaciones sociales y de izquierda preparan una manifestación para las 15 mañana frente al Ministerio de Economía. Se activó la alerta Sofía por una joven de 17 años desaparecida desde el viernes en Curuzú-Cuatiá, en la provincia de Corrientes. El Ministerio de Seguridad Nacional activó el protocolo para intensificar la búsqueda de Yara Ayelén Duprat. La denuncia fue radicada por la madre del adolescente en la comisaría de la mujer y el menor de la localidad correntina, lo que dio inicio a una investigación con intervención de la fiscalía de turno. De acuerdo con la información oficial, Yara salió de su casa con la intención de encontrarse con su novio, aunque nunca llegó al lugar pactado ni regresó a su domicilio. Irán redobló las amenazas y prometió atacar los intereses de Estados Unidos hasta la rendición total del enemigo. Mientras Donald Trump sostiene que el diálogo con Teherán continúa, la escalada militar dejó nuevas bajas en ambos bandos. Además, crece la preocupación por el aumento regional de los ataques. Cielo algo nublado sobre la ciudad de Buenos Aires, la temperatura 12 grados 3 décimas, humedad 92%. 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

0: Hola Romina, bueno, ahí escuché que va hoy Milei a la rural. Seguro lo van a aplaudir, porque vos fijate, yo siempre digo lo mismo, si a un presidente lo aplauden en la rural y lo aplaude Clarín, va a ser un desastre para el pueblo argentino. Fijate a quienes aplaudieron, a Videla, aplaudieron a Menem, a Macri, a De la Rúa, y ahora a este seguro lo van a aplaudir.
1: En tiempos de tremendas carencias de empatía, solidaridad, cuidados y amor desinteresado hacia los demás, Evita debe estar presente entre nosotros para continuar nuestra lucha por la justicia social.
2: ¿Qué tal? Buen día, mi nombre es Mauricio, soy de Flores. A mí el sueldo me dura hasta el día menos 10. Sí, menos 10.
3: Recibo en este instante de manos del gobierno de la nación la ley que consagra nuestros derechos cívicos y la recibo ante vosotras con la certeza de que lo hago en nombre y representación de todas las mujeres argentinas.

podéis tener la seguridad que tanto el general como yo hemos estado presentes de corazón, espiritualmente, al lado de todos nuestros queridos descamisados, que son lo más grande que forjan la argentinidad. Descamisados míos, os mando un abrazo afectuoso de compañera de lucha y de compañera también de esta satisfacción argentina, en que hoy, gracias a nuestro líder, al general Perón, los argentinos podemos festejar la recuperación de los ferrocarriles que injustamente habían pasado al capital.

0: preparemos a los hijos del pueblo para que sean conductores de su masa en la hora de los pueblos.
1: Son vuestras gloriosas vanguardias descansadas de la patria, las que están presentes.

sus sirvientes oligárquicos y entreguistas han podido comprobar que no hay fuerza capaz de obligar a un pueblo que tiene conciencia de su derecho. Una vez más, mis queridos descamisados, uniéndonos al líder y conductor, reafirmamos que en la nueva Argentina ya no hay lugar para el colonialismo económico. Y sus sirvientes oligárquicos y entreguistas han podido comprobar que no hay fuerza capaz de doblegar a un pueblo que tiene conciencia de su derecho.

0: que los mentes patrias todavía están derrotados, que de sus guardias asquerosas atentan contra el pueblo y contra la mujería.
1: Solo valgo por lo que hice, solo valgo por lo que he renunciado, solo valgo por lo que soy y por lo que tengo. Yo tengo una sola cosa que vale, la tengo en mi corazón, me quema en el alma, me duele en mi carne y arde en mis nervios. Es que el amor por este pueblo.
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4: Cuánta emoción, qué lindo esto que armó Cato sobre Evita, que existió y cambió la vida de millones de personas en un país que también se llamaba la Argentina, ¿no? Hoy no parece, pero sí. Y un día como hoy, de 1952, como suele suceder con los políticos que realmente luchan contra enemigos poderosos y dejan el cuerpo y el alma y muchas veces la vida, falleció a los 33 años, en 1952. Me emociona profundamente, Eva Perón. Votamos, entre otras cosas, gracias a ella, las mujeres. Hay 150 millones de anécdotas que contar, pero a mí me gusta una que se suele contar mal. Y está, tengo pruebas, Galazo 1 y 2, es la Biblia para estudiar peronismo para mí. ¿Cómo se conoció, Eva, con el general? Muchos dicen que fue en el Luna Park, en el acto para recaudar fondos, para paliar el daño que hizo el terremoto en San Juan. No fue así. Es hermosa la anécdota de cómo se conocieron y me gusta contarla y compartirla. Se conocieron el día anterior en lo que hoy es la legislatura porteña y en ese entonces era la Secretaría de Trabajo y Previsión, desde la que Perón inesperadamente empezó a acumular poder y se dio cuenta de que el sujeto social a defender eran los trabajadores. ¿Qué pasó? Sucedió el terremoto y en la Secretaría de Previsión, hoy la legislatura porteña, Perón recibía a todo aquel que tuviera algo para aportar para recaudar fondos. Entre todas las personas a las que recibió ese día, apareció una mujer, actriz de radio, muy flaquita, morocha en ese momento. Y esto es muy interesante porque cuando Perón recuerda ese día, la recuerda rubia, pero Evita en ese momento era morocha todavía, que lo deslumbró no tanto por su aspecto, él no dijo es hermosa, sino por el fulgor de esos ojos y por su afán de querer cambiar el país y poner a su disposición, a su compañía teatral. Ella ya militaba sindicalmente en radio, esto no se dice mucho, y a ofrecerse para colaborar en todo lo que pudiera. Bueno, Perón quedó enganchado. Al día siguiente se hace este acto en el Luna Park. No sabemos cómo, Evita la pasó muy mal hasta que logró, bueno, habrán leído y si no, pero digo, pasó hambre, en fin. Al día siguiente se cuela ella en el acto en el Luna Park. No sabemos cómo, pero sí sabemos que al lado del general, al que ella había conocido el día anterior, había un lugar vacío, un asiento vacío. Y ella, ni lenta ni perezosa, fue y se sentó ahí. Y se pusieron a hablar y siguieron esa conversación. Y Perón tenía obligaciones. Tenía un cóctel de, no sé, que le hacían de festejo, pero dijo, yo suspendo todo. ¿Qué hizo? Se fue a cenar con Evita. Y pasaron la noche hablando y hablando y hablando y hablando. Un restaurante tranqui. Y Evita dice algo que a mí me emociona mucho, que es,

se separaron nunca más. Ese fue mi día maravilloso. Después de una vida, me emociona realmente, muy sufrida. Ese fue su día maravilloso y después fue el día maravilloso para muchísimos argentinos que nunca habían tenido nada. El único juguete que tuvo Perón en su vida, porque la madre no le podía comprar nada, fue una muñeca a la que le faltaba una pierna y la madre, para Reyes, cuando se la regaló, le dijo que como ella se ocupaba siempre de los demás, a la muñeca le faltaba una pierna para que ella la cuidara. Evita llenó de juguetes a niños y niñas que nunca habían tenido nada. Por eso la velaron 14 días, por eso el pueblo le agradeció, por eso hubo que importar flores de Latinoamérica, por eso es inmortal y por eso, como dice Copán en una canción que se llama María Eva nació en Los Toldos y Evita en nuestro corazón.

0: No voy a llorar, pero ganas no me faltan. Ojalá el 8 del 8 a las 8 en el Victorial haga, Ignacio. Se lo pido públicamente.
1: Y sí.
0: Este tema que a mí me conmueve profundamente. Sí. Es hermoso y muy lindo que armó Cato.
1: Está bueno mantener vivo también, ¿no? Este tipo de canciones con artistas que hacen referencia a Eva Perón, que sin duda, bueno, para mí, la más grande.
0: La más grande, la más grande. Dejó la vida literalmente. Sí. No iba al médico. Vos sabés que cuando la operó, no le dijeron, cuando ya estaba muy avanzado el cáncer, que le iba a operar un médico estadounidense, porque no iba a querer.
1: Claro.
0: Entonces ya estaba anestesiada y la operó un médico yanqui porque ella se iba a negar. Digo, es un anulo mufa eterno de lo que está pasando ahora.
1: Totalmente. Y te escuchaba atentamente, Romina, y pensaba en los jóvenes, ¿no? Porque yo pienso que no se pueden perder esto que acabamos de escuchar. Frases que tienen actualidad permanentemente.
0: Ay, por favor.
1: Porque ella hablando de la oligarquía, que existe, que todavía existe.
0: Es lo mismo. Colonia o patria siempre.
1: Entonces, me acordaba de una anécdota que pasó hace unos días, que parece banal, pero no lo es, porque ustedes saben todo lo que generó que cantara el himno nacional en la final del mundo, María Becerra,
0: sí.
1: Una cantante.
0: La mataron.
1: A la que siguen nenas de 13 años, 15, 20, 25, 30, jóvenes, realmente muy, muy jóvenes. Y cuando mostró ayer un video donde se la veía practicando el himno nacional, su coach vocal le dice, mira, para cantar el himno en la final del mundo tenés que emocionar. Y para emocionarte tenés que pensar en una figura que a vos te emocione. ¿Y sabés lo que dice María Becerra? Dice, voy a pensar en Evita, porque estoy leyendo La razón de mi vida. Una chica que tiene 20 y pico de años. Ese mensaje, que ella publicó un video justamente donde se ve esa secuencia, fue replicada enormemente en distintas redes sociales. Me parece importante también que desde los jóvenes artistas y que tienen llegada a muchísimos adolescentes, se repliquen también estos mensajes y se mantenga viva la memoria de Eva Perón y de su obra.
0: Y de su obra. Vos te das cuenta que la mataron porque se le veían mucho los pechos. Ahora tenemos a diputadas que empezaron su carrera casi como prostitutas.
1: Exacto.
0: Perdón, pero es así, y no se dice nada.
1: Y dicho sea de paso, vamos a decir que el gobernador de la provincia de Buenos Aires, Axel Kicillof, va a presidir justamente un homenaje a Eva Perón.
0: Vamos, Axel, querido.
1: Y se va a hacer en Plaza Moreno, esto es en La Plata, en 14 entre 51 y 53. Va a haber distintas autoridades municipales también, organizaciones sociales, sindicales, diferentes actores de la comunidad. Con palabras alusivas, recordando justamente la obra de Eva Perón.
0: Fue nuestra, es nuestra. En España hay un barrio. Después les voy a decir cómo se llama, porque tengo un juego que se llama... Nunca lo pude jugar hasta ahora, porque hacen falta 3 personas. Un día voy a armar una reunión solo para eso. El Gran Descamisado se llama. El juego es un juego peronista, de mesa, digamos. Y una de las preguntas es cómo se llama el barrio de España que lleva el nombre de Eva Perón. Ahora lo voy a buscar porque es una trivia peronista que tiene.
1: Ah, mirá
0: que
1: bien.
0: Está buenísimo.
1: Mirá que
0: yo bien. Lo quiero jugar. Es carísimo encima y no lo pude jugar hasta ahora. Pero un día lo voy a llevar.
1: Déjame decirte, Romy, que hay muchísima gente emocionada.
0: Ay,
1: con
0: sí, ¿qué te parece?
1: Lo que acabamos de escuchar. Mira, Beatriz dice directamente, estoy llorando. Gracias, Romina, por Evita.
0: La Perona. Sí, Cato. La Perona se llama el barrio. En efecto. ¿De Madrid es? De Barcelona, La Perona, porque lo que hizo Evita en España, pero con esto yo soy muy fanática de esta historia. Evita estaba Franco en ese momento, ¿no? Y le decía cosas tremendas a la mujer de Franco respecto a lo mal que estaban haciendo las cosas.
1: Mira.
0: O sea, no se callaba y la gente la amó.
1: Sin duda. Chicas de Secreto de Sumario, mi padre fue a su velatorio y recuerdo los ojos de mi padre de tanto llorar. Soy Laura de San Martín. También por acá dicen, felicitaciones al productor y las palabras de Romina, también agradecida a la gente por esto que acabamos de escuchar. Susana de Tandil dice, qué diferencia es escuchar a esta gran mujer en relación a lo que escuchábamos de Milei hace un rato, ¿no? Me recuerdo ese día como si fuese hoy, lo que lloraba mi papá, yo era muy chica. También Chelo de Parque Centenario dice, deberían hacer una película de Evita actualizada para nuevas generaciones.
0: Claro.
1: Sí, porque hay varias películas. Está la que hizo Esther Goris.
0: Hay muchas.
1: Natalia Oreiro hizo una serie muy buena, yo la vi, muy buena. Y hay varias más también, ¿no? Buen día, Romina. Hermoso tu relato de Evita. A mí también me hace llorar cuando la escucho. Es algo increíble cómo toca los corazones. Soy Mercedes de Adrogué. En casa tengo un cuadro de ella.
0: 33 años. Yo tengo un dije que hoy me lo saqué porque como acá tengo un broche, no pegaba.
1: Sí.
0: Pero el dije que llevo cuando me quiero sentir protegida, es el del abrazo histórico del renunciamiento. Sí. El pueblo le pedía la fórmula Perón, pero ya estaba tecleando y Perón dijo, si te pongo me voltean. Igual lo voltearon.
1: Sí, totalmente.
0: Pero bueno, no era, y además estaba mal de salud, digamos, ¿no? Ella usó un corset en un momento para no desvanecerse. No,
1: tremendo, tremendo.
0: En una cosa... Bueno, el peronismo da para hacer un programa de radio con sus más y sus menos, ¿eh?
1: Sí, sí.
0: Porque también, digamos, estoy leyendo un libro sobre la AAA, que fue el último Perón, y digo, no fue el mejor, no soy fanática, pero sí soy peronista, me quedo con lo bueno que fue mucho, pero realmente Eva Perón es argentina.
1: Sí, y no se la puede discutir, ¿no? No, yo creo que no cabe duda de que Eva Perón es símbolo de justicia social, no cabe duda de eso.
0: Pero ¿qué te parece? ¿Vos sabés que no se veían con Perón cuando ella hace la fundación? Le dice, quiero hacer una fundación para darles cosas a los más humildes. Muy bien, le dice Perón en una cena. ¿Cómo la vas a financiar? Con tu sueldo, le dijo. El primero que va a poner plata sos vos.
1: Mira.
0: Y en efecto, después le sacaba, se recalentaron con ella porque le sacaba compulsivamente a los empresarios un porcentaje para colaborar con una fundación en la que trabajaba de la mañana a la noche. No se veía con Perón, pues Perón, no, militar, se levantaba muy temprano, se acostaba muy temprano, dormía una siestita, pero Eva al revés, o sea, se levantaba temprano, pero volvía a cualquier hora,
1: claro,
0: ni se veía. Y hay una anécdota que a mí me hace llorar también, todo me hace llorar. Cuando Eva era muy, muy pobre y trabajaba en teatro, pero no comía directamente, Marco Zucker una vez le prestó plata, iba a un bar en donde había un tipo, un señor, que siempre le invitaba un café con leche con medialunas. Siempre. Ella no se le olvida esto. Cuando ella se convierte en Eva Perón, va en el auto presidencial, muchas veces se bajó del auto, ¿no? En su auto, y lo ve muchos años después a este señor que le dio de comer, le mató el hambre. Se bajó. Hola, ¿qué tal? ¿Se acuerda de mí? Sí, ¿cómo le va, Eva? ¿Cómo está? Bien. ¿Necesita algo? Lo que quiera, le dijo Eva. Nada. Nada, le dijo.
1: Bueno. Sí, impresionante, realmente.
0: La gente así también existe.
1: Totalmente.
0: Y la que no se olvida, la que es grata. O sea, imagínate a Eva viéndolo en el mismo lugar de siempre y él contestándole nada.
1: Nada.
0: Bueno, el ser humano es complejo, tenemos lo mejor y lo peor.
1: Le agradecemos a todos los oyentes que se siguen comunicando con nosotros a través del 11 23 66 0710.

0: gente querida, las abraza, los saluda y les agradece María Delia de Tolosa su compañía de todos los fines de semana. Y escuchar la voz de Vita se me estruja el corazón de emoción. Gracias, gracias chicas. Tanto ella como ustedes son un ejemplo de mujeres.
1: Buenos días, secreto de sumario, Charlie de San Miguel. Me habían invitado para ir a la rural y estoy, no sé si tengo gana o no, sabiendo que va a ir Milei y todo, la verdad que no sé qué hacer. La verdad, quería pasar un lindo día y...
2: Hola chicas, buen día, ¿cómo están? Si Milei hace lo que está haciendo, es por todos los que lo votaron y le dieron el apoyo, y también por los vendepatria que traicionaron el voto de la gente y están negociando por dos monedas. Nora, gracias.
3: Hola chicas, bueno, primero agradecerles por el programa, está buenísimo, lo escucho todos los domingos. La verdad que escuchando y viendo tanto disparate, ustedes son una maravilla, la radio entera es espectacular. Nos da muchas esperanzas y bueno, uno no se siente tan solo tampoco. Así que eso es un montón, se los agradecemos, pero muchísimo. Y con respecto a lo que dijo...
4: Día secreto de sumario, excelente programa, están haciendo las chicas y me encantó mucho escuchar la voz de Evita, todo su trabajo social que ha hecho, magnífica. Muchas gracias, Ani de Quilmes.
5: Ay, qué hermoso. Realmente los mensajes de los oyentes son muy conmovedores. Dice Flor que está manejando el streaming, que, y tiene razón, la provincia de La Pampa se llamaba Perón, efectivamente, y sigue siendo muy peronista. Y agrego yo que La Plata se llamaba, la ciudad de La Plata se llamaba también Eva Perón. Ajá. Luego, después de la fusiladora, cambiaron muchas cosas. Me imagino que tenés mensajes. Juan Tinto también sí. Agradece el homenaje.
6: Bueno, por acá dicen, secreto de sumario, chicas, mi hija para mi cumpleaños de 70 me regaló esta maravilla y muestra el cuadro con el abrazo al que vos estabas haciendo. Ay, sí. Referencia, también tiene el logo de YPF, es realmente maravilloso el regalo que le hicieron las hijas. Un beso grande, grande. Buenos días, queridas compañeras de los fines de semana. Mil gracias por el homenaje a Evita. Gracias, secreto de sumario. Soy Emilia de San Telmo. También por acá dicen, Romina y equipo, me emocionó tu relato de Evita. Me hiciste acordar de mi madre, que siempre me contaba que le dio la mano a Evita cuando fue al sindicato del vestido. Le dio la mano y me decía, tiene las manos de terciopelo. Sí. Simplemente gracias, dice Sergio de Núñez. ¿Cuántos recuerdos, no? Que, porque sí. Muchos, claro, tuvieron la posibilidad de conocerla. O como pasa en este caso, de padres o abuelos que han conocido a Evita, que después se va trasladando de generación en generación ese amor, ese sentimiento. Y eso es impresionante.
5: Es que nace una en un... No en un millón, en 10 millones aparece una mujer así.
6: Y sí.
5: En la historia no de la Argentina, del mundo. Sí. Digamos, ¿no?
6: Mira acá Sonia de Paso del Rey dice, buen día, secreto de sumario. Mi mamá fue a pedir ayuda a su fundación. Mi madre soltera, venida del Chaco, recién casada, con otra bebé, dice. La ubicaron en un chalet en Ciudad de Evita, todo equipado, y le consiguió trabajo en una textil para ambos, dice. También desde Uruguay, Néstor de San Luis, Uruguay, bien digo, dice, la señora Eva Perón, una de mis referentes, y también nuestra, dice. Sí, ya desde Uruguay se la apropian también, ¿no?
5: Por supuesto, ¿no? Que es nuestra.
6: Y sí, trasciende. Eso sí. Desde ya.
5: Y bueno, el cuento de esa mujer de Walsh da cuenta léanlo, bueno, los que no lo leyeron, porque da cuenta del respeto que le tenían hasta sus enemigos. Respeto incluso reflejado en el ensañamiento con el cadáver. Lean ese cuento. Y lean ese hombre, que es uno de Walsh, sobre Perón, que se conoce menos. Es momento de informarnos con Martín Paredes y no saben todo lo que nos queda, incluidas las perlitas y la recomendación del libro que voy a hacer hoy hasta las 10 de la mañana.
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8: El cielo está ligeramente nublado sobre la ciudad de Buenos Aires y alrededores, temperatura 11 grados 4 décimas. El gobierno busca blindarse de causas que afectan a funcionarios del Ejecutivo. En tiempo récord, el oficialismo acelera en el Congreso la cobertura del 30% de las vacantes en la justicia con la designación de magistrados afines. El doble objetivo de Casa Rosada es proteger las reformas impulsadas por decreto y blindar al presidente ante el avance de causas por presunta corrupción, como la investigación por la estafa cripto. En ese sentido, el miércoles 12 y el jueves 13 se harán las audiencias públicas del Senado para avanzar con la designación de 30 jueces, fiscales y defensores cuyos pliegos habían sido enviados por el Poder Ejecutivo a la Cámara Alta días atrás. Entre esos casos están los de Pablo Bertuzzi y Pablo Yadarola, ambos convocados para el jueves 13. Son los elegidos por el Gobierno Nacional para conformar la sala de la Cámara Federal porteña que, entre otras cosas, revisará lo actuado por el juez Marcelo Martínez de Giorgi en el caso Libra. El Papa llamó a discernir lo esencial ante el consumismo y la guerra. Durante el rezo del Ángelus, León XIV subrayó la predilección divina por los más vulnerables y cuestionó a quienes planifican conflictos bélicos. Preocupación por un nuevo parásito que causa una fuerte diarrea comenzó a expandirse en Estados Unidos y ahora ya circula en Latinoamérica. Hugo Pizzi, médico infectólogo, dio detalles.
9: La diarrea del viajero, un parásito nuevo que entra a través de los alimentos o del agua, lechuga, por ejemplo, agua contaminada, cilantro, frutillas, y te da unos cuadros diarreicos porque ataca el intestino delgado, pero son esas diarreas, viste, que muchas veces no te dan tiempo de llegar al lugar que tenés que llegar. Dura 4, 5 o 7 días según el estado general de la persona que se contaminó.
8: Cielo ligeramente nublado en la ciudad de Buenos Aires, temperatura 11 grados 4 décimas, humedad 94%. 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
1: Cómo me gusta Fernando Cabrera y esta canción, El tiempo está después, la pude elegir yo porque la autora que voy a recomendar, bueno, habla otro idioma. Y sí, empezamos por un divorcio, ¿no? El tiempo está después. Salvo que lo niegues, todo el mundo da por sentado que el fin de un matrimonio implica alguna forma de infidelidad, así que lo niego. En nuestro caso no la hubo. Lo único que hubo fue la equivocación de dos personas que creían poder construir una vida juntos cuando en realidad no podían. Lo que no deja de ser una traición en cierto sentido. El matrimonio de mis padres me dejó más alérgica a las infidelidades que a las rupturas, pero sabía que había quien se lo tomaba de otro modo, quien creía que no había nada peor que rendirse antes de tiempo. Yo era capaz de ser infiel, desde luego. Había heredado ese rasgo de mi padre, aunque lo juzgara por ello. En el pasado había engañado a dos novios y aún recordaba lo que había sentido al despertar en la cama de esos otros hombres, atrapada en mi propio cuerpo como si fuera un disfraz arrugado y maloliente que no podía quitarme. Para mí, ser infiel había sido una forma de evitar el esfuerzo de salvar una relación o ponerle fin. Esta vez con C, no quería evitar ese esfuerzo, pero tampoco me fiaba de mí misma. No me hacía ilusiones respecto a mi propia inocencia. Siempre que me oía a mí misma decir, nunca haré tal cosa, reconocía una falsa promesa. Hay muchas cosas que no nos imaginamos haciendo hasta que las hacemos. Este libro se llama Astillas, de Leslie Jameson, una autora que yo no conocía, y da cuenta una historia de amor diferente, es la bajada. Lo voy a recomendar especialmente, hay hombres, ojo, lo recomiendo a todos, pero lo recomiendo especialmente para mujeres que en algún momento de su vida tuvieron que decidir divorciarse teniendo un bebé chiquito. Porque el cuento explora y se desnuda completamente, Leslie, la vida de una mujer que carga la culpa de haber decidido separarse con un bebé de meses. Y que intenta no dejar su profesión de escritora. Es absolutamente apasionante. Aborda, entre otras cosas, para mí, la vida misma, ¿no? Toda la vida. Primero, ella decide casarse cuando está enamorada y tener un hijo cuando está enamorada. ¿Podemos tomar decisiones cuando estamos enamorados o hay que esperar que esa especie de locura pase para ver realmente cómo es el otro sin idealizarlo? Se lo pregunta todo el tiempo. ¿Separarse teniendo un hijo es una decisión egoísta o es lo mejor que se puede hacer para un hijo? Se lo pregunta. Ella tomó una decisión, pero no sin culpa. ¿Se puede ser madre y ser profesional al mismo tiempo? ¿O hay que resignar el aspecto profesional cuando una es madre? Porque la madre y está todo el tiempo vinculada a la cuestión del amamantamiento y de dar, realmente cumple otra función que el padre en los primeros meses de vida. Ella también, la autora, sufrió anorexia toda su vida y ese trastorno está presente y hay muchas reflexiones. Confiesa que es una alcohólica recuperada, con lo cual cada tanto va a las reuniones de Alcohólicos Anónimos. Hay un desarrollo de la amistad femenina que me pareció sublime, porque cuando no está más el hombre, porque no lo ve al principio, está muy sola con la hija, las amigas cumplen una función que a mí me parece que es fantástica. Se habla muy mal de la amistad femenina y para mí es una maravilla. Se aborda cómo la historia familiar, si no es tratada en terapia y fue traumática, hace que repitamos las historias. Por ejemplo, ella no quiere. Hay una escena que es tremenda, que es que cuando acuerda con el ex marido que la beba va a pasar dos noches con él, un día no lo aguanta y se arrodilla pidiéndole que por favor no lo haga, que no se la quite. Y en terapia ella lo que ve es que como se crió con un padre ausente, no cree que el padre deba ocupar un lugar, y ahí dice, bueno, no, sí, también tiene derecho el padre, y que estaba repitiendo una historia, y es absolutamente maravilloso el libro. Yo lo agradezco y yo lo recomiendo. Escribe de una manera impresionante, la traducción de Rita da Costa es muy buena, y tiene lo que tienen para mí los grandes libros, que es encarnar en una historia, en este caso la historia de una mujer, que es la suya, es bastante autobiográfico, todas las preguntas que nos hacemos en el transcurso de esta vida, que es larga y es corta al mismo tiempo. Así que mi recomendación de hoy es Astillas, de Leslie Jamison.

0: Darío, más Pesky, más Los Barral.
1: Sí.
0: ¿Cuándo, Tiki? Qué lindo.
1: Mira, ya se pueden adquirir las entradas para la función del 28 de agosto a las 9 de la noche.
0: Mira, ahí estás.
1: Ahí estamos.
0: ¿Esto cuándo fue?
1: Esa fue la última función. Ahí estamos bailando la milonga. Lo cuento para la gente que está mirando en el streaming. Por eso ahí lo vemos a mi hermano que está vestido como de época, ¿no? Vemos el fondo de Caminito allá en la pantalla. Y después sí, bailamos un tango que, bueno, vamos variando, obviamente, ¿no? De espectáculo a espectáculo, porque hay gente que ya ha venido varias veces, Romy, y lo bien que hacen, porque, claro, la actualidad que cuenta Darío también va modificándose espectáculo a espectáculo. Los personajes que hace Pesky y que hace también Guadalupe Cuevas van variando. Así que si ya viste el espectáculo, podés volver a verlo el próximo 28 de agosto. Si todavía no fuiste, andá, no te lo pierdas porque está buenísimo.
0: ¿Te puedo hacer una pregunta de aficionada al tango?
1: Sí, como no.
0: Estoy viendo que tenés zapatos con pulsera, es decir, que en el tobillo estás agarrada porque tienen como la pulserita con los, ¿no?
1: Exactamente.
0: Bueno, ¿son más cómodos para vos que los que no tienen pulsera?
1: Mirá, yo suelo utilizar esos que
0: ¡ay, mirá lo que hizo, grosa!
1: Suelo utilizar los que tienen pulsera agarrada al tobillo, o suelo utilizar los que se denominan forma de T, que también están agarradas al tobillo, pero que te cruzan la parte del empeine.
0: Sí, sí, son muy lindos.
1: Son muy elegantes. Lindos también. Sí, en general yo uso así porque me siento más segura.
0: Te sentís más agarrada, más segura. Sí. Ya bastantes cosas
1: claro.
0: Difíciles y contra natura.
1: La ropa tiene que ser cómoda. Porque, viste, suele pensarse que la ropa de show es incómoda porque o tiene mucho brillo y se te puede enganchar o pero la verdad es que...
0: Claro, hay que pensar en todo.
1: Hay que pensar en todo. 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

0: quiero. Recuerdo
1: y sí, pero nunca es el último café el que uno va a tomar al bar La Escuela de Quique, porque siempre dan ganas de volver. Porque un bar no es solamente lo que uno consume, aunque por supuesto está la tarta romina, que es riquísima. Uy, y todo sí. Es espectacular. Es la calidez, es la calidad humana del que atiende. Son las ganas de estar con el otro lo que se genera en el bar La Escuela. De nuestro amigo Quique, que va a recibir una distinción porque es bar notable. Quique, buen día.
2: Hola, buen día, gente, ¿cómo les va?
3: Hola, Quique,
1: ¿cómo
3: querido?
1: Andás? ¿Cómo andan? Expert, bien, también bien, actúa en Pesqui más Darío.
3: Ah, también, el 28 lo ven a Quique, sobre el escenario.
1: Sí. Ahí estás, Quique, mira, te está mirando todo el país, te está conociendo en este momento porque se te está viendo a través del streaming. Contanos cuándo es la distinción, ya es bar notable, el bar La Escuela, en donde yo también he hecho eventos con los integrantes del taller de lectura, es una maravilla. Ahora que viene la distinción formal, el acto.
2: Claro, ahora es entregan el título, el diploma. Es un diploma para que lo pueda colgar en las paredes. Bueno, otorgado por la parte de cultura, patrimonio histórico y bares notables del gobierno de la ciudad, ¿no?
3: ¿Qué número de bar notables es el tuyo, te acordás?
2: No, eso va variando porque como va por orden alfabético.
3: Ah, ok.
2: Si ahora entra, creo que soy el 61, pero si entra un bar notable con la letra A, a mí me pasa el 62.
3: Ah, claro.
2: Se va moviendo.
3: Claro, está bien. Qué maravilla. Sí. Bueno, y sí. Estás contento, Quique, porque es importante. Me encanta saber. A mí me pasaba mucho, te voy a contar esto, en los 36 Villares, que también es bar notable, sí. Está sobre Avenida de Mayo. Sí. No sé, me parece que le da un plus, un extra, que sea un bar notable. Más allá de que vos tenés gente habitué que ya sabe lo que se va a encontrar cuando vas. Te encontrás a Goyeneche, te encontrás tango, sí. Te encontrás barrio, te encontrás amigos. Eso es buenísimo. Pero está buena la distinción, está contento, me imagino.
2: Sí, es lo que toda mi vida, digamos, creo que casi todos los dueños de bares, ¿no? No solo, o sea, es una manera de vivir... Bueno, lograr que en esa esquina sea bar notable es como un título, diciendo después de esto, ya está, que venga lo que quiera.
1: Estás alcanzando un sueño, Quique, qué lindo.
2: Sí, para mí sí, porque yo siempre, cuando retomé las riendas en el 2012, dije, esto no puede ser solamente un bar que venda café y facturas y nada más, tiene que ser algo más. Vamos a darle por la parte cultural un poco, la parte de eventos, unir un poco más al barrio, hacer también solidaridad un poco, que sirva solo... no solo para vender café, sino para varias cosas, ¿no? Y bueno, y la distinción primero llegó del barrio, obvio, y bueno, ahora por parte del gobierno de la ciudad que nos nombró.
1: Qué hermoso, Quique, tan merecido, porque sos una gran persona, una gran persona. De hecho, hace mucho que no voy y extraño, desde la última reunión que tuvimos con Darío.
3: Claro, iba a recordar justo eso, porque yo ese día le pregunté si él tenía competencia ahí en el barrio, pero no, bares como el tuyo, Quique, ahí en la zona no hay.
2: No, justamente somos del barrio de Saavedra, Núñez y Coblan.
3: Sí.
2: No hay nada, el único que quedé fui yo porque, bueno, se lo devoraron las cadenas, ¿no? A los que estaban.
1: Claro, ¿no? Pero yo creo
2: después
1: que va a haber
2: una...
1: No
2: hay uno, sí. que bueno, ya cambió tanto la fisonomía que, bueno, sigue teniendo el título bar notable y después no quedan más por la zona. Queda todo Palermo, bueno, el centro y Barraca que está, pero...
1: Nada que ver, nada.
2: Minado es otra cosa. Bares, patrimonios históricos que... Les recomiendo a todos que lo vayan a visitar porque es viajar 100 años atrás.
1: Bueno, sí. hay que contar también que hay un libro que se llama La Ruta del Café con Leche, que escribió Martín Paladino junto al fotógrafo, que fue fotógrafo de Los Redondos, cuyo nombre no recuerdo porque es un genio.
2: Cardetian.
1: Exactamente, que está incluido el bar de Quique. Uh-huh. Y es un libro maravilloso. Yo no sé ahora cómo se consigue. Quique los vendió en su momento. Y realmente, uno ahí tiene la posibilidad de visitar todos los bares notables, ¿no?, de la ciudad, que son un montón. Y yo creo que va a haber una vuelta a esta cosa de poner el cuerpo de la presencialidad, del lazo social, no, lo que no te ofrecen las cadenas, digamos, ¿no?
2: No, obvio. Las cadenas es otro tipo de gastronomía, ¿no?
1: Así es. Así es.
2: La nuestra es más familia.
3: Te puedo sacar
2: nos
3: un poquito.
2: Todos.
3: Te puedo sacar un poquito de este clima hermoso que nos estás trayendo para preguntarte cómo está la realidad, ¿no? Ahora estamos por entrar en un nuevo mes y ya sabemos lo que pasa cuando llega un nuevo mes con los aumentos. permanentes. Bueno,
1: ¿por qué aumentó todo, Quique? Escúchame, yo en uno de mis trabajos siempre me compro un café con leche barato que salía 3.000, de una semana para la otra 4.000. Te estoy hablando hace 10 días. ¿Qué pasó?
2: No, en realidad no pasó nada porque el café no se mueve el precio. Lo que se mueve son los costos que está alrededor del café, ¿no? Bueno, hay que aumentar salarios, aumenta la luz, por ejemplo. Claro. Este mes a mí me vino 31% más de luz que el mes pasado. Y bueno,
1: qué lindo.
2: Sumado también el gas, todo suma. Todo suma. Entonces el café, por más que no se mueva, vos tenés que tocar el precio.
1: Claro, claro.
2: Porque el café no es un granito de café.
1: No.
2: El granito de café, el agua, el gas, el empleado, la luz, impuestos, es un montón de cosas. Que eso sí se mueve. Lo que no se mueve es la materia prima.
1: Claro.
2: Y encima, entiendo, agregado que no hay ventas.
1: O sea que es todo mentira. Claro, claro. ¿Vos notás mes a mes un empeoramiento del consumo?
2: Yo lo estoy notando desde que volvimos de vacaciones. Este año es como que no arranco y mes a mes tengo una merma entre un 10 y un 15% por mes. Mes a mes,
1: o sea, todo se hunde a la velocidad prevista, como diría un amigo mío. Y yo también noto que mes a mes es cada vez más difícil, digamos, sobrevivir.
2: Exacto.
1: Y vivir. No, y eso, no, que bueno, no es, que vos tenés precios súper...
2: No es joda. Cerrando lugares que antes eran muy potables, ¿eh?
1: No, lo sé. Y eso que vos tenés precios muy accesibles, ya sos una institución en el barrio y todo, pero le estás poniendo, digamos, cuerpo y alma para mantenerlo, para poder, cuando esto se recupere, y se va a recuperar, no tengo dudas, digamos, volver a una situación normal.
3: Mira, te doy un ejemplo.
2: Van a volver los mejores tiempos.
3: Por supuesto. Te doy un ejemplo. Yo ayer salí de la radio, eran las 10 de la mañana, tomé con un amigo un cafecito mediano, esos que te dan en vasito de plástico, ¿viste? Lo que le dicen latte, por ejemplo, pero medianito.
1: Dios, que vuelva el café con
3: leche. Bueno, los dos cafecitos. 12 mil pesos.
1: Está loco, pero no sé qué creen.
3: O sea, 6 mil pesos cada uno.
1: Escucha esto, Quique, te tengo que leer esto porque, por favor, te tengo que leer esto. Tu reacción quiero. Es el pirulo de tapa de página 12. Mi papá es jubilado y no se queja. Dejó de tomar su café caro y ahora se compra uno más económico. Esto lo dijo Martín Menem en relación con su papito Eduardo Menem, que cobra una jubilación de 41 millones de pesos y ahora le actualizaron un monto y cobró un retroactivo de 1.500 millones de pesos. ¿Qué café tomaba?
2: Y la verdad que no sé, pero estamos cerca, estamos en el barrio. Voy a ver si le llevo ahí a...
1: Llévale algo porque...
2: River, yo, le llevo un kilo de café bueno.
1: Dale, porque viste que vos sos muy solidario. Yo creo que sí, si ellos sí, lo que, ¿no?, es ajeno, les encanta siempre, ¿no?
2: Ah, bueno, le voy a llevar un kilo de café.
1: Llévale un kilito vos, que si decís que es del barrio, porque pobre, es una jubilación, sí, como dice Página, que está a la altura.
2: Aunque venga a mi bar a tomar un café, se lo
1: regalo. ¡Eso!
2: Si
1: claro.
3: ¿A cuánto el café con leche en el bar
1: ahí
3: de escuela?
1: Está.
3: ¿A cuánto?
2: ¿Cómo?
3: ¿A
2: el
3: cuánto?
2: Café con leche con 3 medialunas, 7.200.
1: Ah, una locura. Es un regalo.
2: Y el café jarrito está 3.800, y un café en pocillo, el que toma normalmente la gente tomadora de café de antes, el café en pocillo está 3.200 pesos.
1: Y es buen café, sí, digamos todo.
3: Ahora siento que me estafaron ayer a mí, entonces.
1: Sí, te estafaron. Sí. Además la gente se aprovecha, o sea, también es cierto, ¿no? Que hay que hacer un
2: esfuerzo. Según la zona y según los costos de cada negocio, ¿no?
1: Sí, según la moda y dónde, digamos. Se aprovechan también de que como no hay precios y todo vale cualquier cosa, uno se siente y después paga. Pero si entras a buscar, el bar La Escuela es siempre una excelente opción. Bueno, recordanos cuándo y dónde es la distinción.
2: La distinción es el martes 4 de agosto, a las 5 de la tarde, en la Casa de la Cultura de la Ciudad de Buenos Aires, en Avenida de Mayo 575, creo, si mal no recuerdo.
1: ¡Qué lindo! ¡Excelente!
2: Pueden ir lo que quieran, porque no es solo a mí, se le va a dar a varios bares notables que han sido votados el mismo día que se votó mi bar, que fue el 5 de diciembre del 23. Se armó una reunión y se votaron varios bares, los cuales casi todos creo que fueron denominados bar notable, y bueno, a todos nosotros nos entregan la distinción.
1: Excelente. Kiki, mientras tanto, ¿cuándo se puede ir al bar La Escuela y cuándo se puede comer la tarta romina, la suprema de pollo con papas fritas?
2: ¡Oh, la tarta
1: rico.
2: Romina! Sí. Te digo, me quedo sin tarta. O sea, no sé cómo calcularlo. Una semana compro cinco, toda la semana digo, vino
1: es que
2: mucha gente, mandame seis, me quedo corto.
1: Es muy
2: mandame
1: rica.
2: Siete.
1: Sí. Es muy rica y puedo decir que yo pasé por esta vida habiendo tenido el nombre de una tarta en el menú.
3: Qué orgullo,
1: de un bar notable. La verdad es un orgullo. Sí. Tenés que ir para que tenga una tarta.
3: Sí, todavía tenemos que elegir una para mí, Quique.
2: Sí. ¿Sabés? Exacto, sí, tenemos que elegir otro gusto y bueno, la vamos a bautizar también.
1: Sí,
2: bueno,
1: sí, me encanta. De verdad es muy rica, de
3: sí,
1: verdad,
3: muy
1: de
3: rica,
1: verdad es
3: rica.
1: Muy rica,
3: sí,
1: la hace la pastelera. Sí, hay que decirlo también porque es así.
2: Gabriela, una gran laburante también.
1: Sí, se desloma.
2: Trabajando con sus dos trabajos y su emprendimiento de repostería para sobrellevarla.
1: Sí, es lo que nos toca vivir, pero todo tiene un fin y vamos a brindar cuando esto termine, y espero que falte poco, Quique, mientras resistimos.
2: Obviamente.
1: Y combatimos, y denomino a tu bar un lugar seguro, un lugar de esos donde uno sabe que se va a sentir bien en tiempos donde la verdad que salir a la calle es bastante hostil, generalmente.
2: Exacto.
1: Así que los invitamos a todos a salvar la escuela, Manuela Petraza y Vidal. Hoy no abrís, pero ¿cuándo volvés a abrir ya?
2: Esta semana nosotros abrimos de martes a sábado, siempre, ¿no? Pero esta semana, el martes, nos tomamos el día porque estamos muy pasados de vueltas.
1: Y sí, vos trabajás muchísimo.
2: Vamos a abrir esta semana el miércoles, como está flojo por las vacaciones, porque...
1: Claro, son las vacaciones.
2: Trabajaba poco y ahora aflojó, así que imagínate.
1: De miércoles a sábado, entonces, la próxima
2: semana.
1: Esta semana.
2: Volvemos a trabajar de
1: Excelente.
2: Martes a sábado, como siempre.
1: Muy bien. Bueno, Quique, te mando un abrazo, te mandamos un abrazo gigante.
2: Gracias,
1: y cualquier
2: gracias.
1: Día de estos estoy volviendo a por mi Campari con mis Panzotti.
2: Cuando quieras.
1: Tarta, Romina.
2: Te estamos esperando.
1: Iremos. Un beso grande, Quique.
2: Esperando.
1: Abrazo
2: gracias.
1: Enorme.
2: Gracias a ustedes.
1: Quique. No sé ni el apellido de Quique, mira.
3: Spinelli.
1: Spinelli. Quique Spinelli, el dueño del bar La Escuela, que queda en Manuela Pedraza y Vidal. Un lugar amigo de Secreto de Sumario, de los oyentes que han ido, de mis queridas compañeras de los talleres de lectura, que a veces hago eventos ahí y se quedan recontra contentas porque Quique es un amor, la gente que lo atiende es un amor. Vos tenés que armar algo ahí también, ya has armado.
3: Sí, bueno, Quique ya me ofreció varias veces armar una especie de seminario o algunas clases puntuales de tango, pero sí, estamos en eso, lo estamos trabajando. Te quiero compartir algunos mensajes, Romy.
1: Dale.
3: Por acá nos dice Jorge de Becar: chicas, lindo programa, linda música, lindos temas, vivan ustedes las mujeres. Gracias, Jorge, un beso grande. Buen día, chicas, ¿cómo están? Les pido un favor, si pueden pasarme el número del odontólogo de San Martín.
1: Yo sabía.
3: Les agradezco enormemente, soy de Luis Guillón. Carlos manda este mensaje. Sí, lo vamos a reiterar porque hay muchísima gente que no llegó a anotarlo. Tengan a mano la lapicera. El número es el 11-7108-2539. Una vez más. 11-7108-2539. Algunos mensajes
1: Dale.
3: Más por acá nos dicen: buen día, Romy, Tiki. Yo no la conocí a Eva, la conocí a través de mis padres y cada vez que la veo no puedo contener las lágrimas. Saludos y Guillermo desde Pigüé, un beso grande.
1: Lindo.
3: También. Martín de Polvorines dice: chicas, son lo más, las adoro igual que Evita. Yo también tengo...
1: Pará, nos queda extra seis eso. No.
3: Es un montón, Dice, yo también
1: Sirena
3: tengo...
1: Aplaude. No.
3: Yo también tengo la razón de mi vida. Aguante Secreto de Sumario. Bueno, soy Martín.
1: Y un abrazo a Juan Tinto, que es muy peronista y se emocionó con el informe compilado de Cato. A 9:30 de la mañana... Nos queda lo mejor,
3: ¡vamos!
1: Lo más esperado por todos. No sé cómo hace Cato para elegir las perlitas, pero ahora nos informamos en Radio 10 con Martín Pared.
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4: Cielo ligeramente nublado sobre la ciudad de Buenos Aires y alrededores, 12 grados 8 décimas la temperatura. El gobierno firmó la polémica concesión de la hidrovía Paraná-Paraguay y completó la privatización. Javier Milei entregó la concesión de la vía navegable troncal a las firmas Jan de Null y Servi Magnus. El trámite express cede el control del principal corredor logístico nacional, por donde entra el 80% de los dólares por exportaciones de toda la Argentina. Esto pasa en medio de acusaciones por direccionamiento y un pliego diseñado a medida de los ganadores. Continúa cerrada la Garganta del Diablo. Se trata de uno de los atractivos más importantes de las cataratas de Iguazú. El caudal pasó de 2.000 a casi 9.000 metros cúbicos por segundo. Desde Misiones Martín Boer, periodista, dio detalles.
5: Hay cuatro represas río arriba del río Iguazú y esas cuatro represas empiezan a liberar agua cuando las lluvias son intensas, que es lo que hemos tenido. Lluvias muy intensas en el sur de Brasil, en la cuenca del río Iguazú, y esto ha hecho que el nivel haya generado una suba hasta 8.500 metros cúbicos por segundo, que para que la gente lo entienda son 8 millones y medio de litros de agua por segundo.
4: 8 de cada 10 personas tienen hepatitis C y aún no se tardaron para curarse. El dato surge de la Organización Mundial de la Salud. El organismo advirtió que sigue lejos del objetivo de eliminar esta enfermedad para 2030, a pesar de tener tratamientos altamente efectivos. La hepatitis C, recordemos, es una infección vírica que causa la hinchazón del hígado, denominada inflamación, y puede derivar en graves daños hepáticos. Cielo ligeramente nublado en la ciudad de Buenos Aires, la temperatura 12 grados 8 décimas, humedad 94%. 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

0: tal? Buenos días. Soy Francisco de Loma Hermosa. Hoy cumple 88 años mi papá. Cuando mi papá era muy chico no festejaba su cumpleaños el día de hoy. No lo festejaba porque en realidad era un día de tristeza en la casa de él. Más allá de que antes había nacido él, ¿no? Que era el único varón de cinco hermanos. Pero bueno, nosotros hoy festejaremos el cumpleaños de papá. Sus 88 que todavía nos cuenta historias. Así que comeremos algo a mediodía. Un abrazo y las felicito, chicos, programa.
1: Soy Valentina de Temperley, chicas, soy Gracias Secreto de Sumario Hermoso, el programa está saliendo. Quiero contarles que llego con la jubilación a fin de mes porque cobro el 22, porque tengo determinación del documento en 9. Una amiga, una vecina mía, fue a cobrar su jubilación, sacó número, fue al cajero y el cajero le dice: señora, ¿qué necesita? Quiero cobrar la menstruación. Dice: no, la jubilación, se dice. No, yo le digo menstruación porque me dura 3 días. Besitos a todos.
2: Buen día, chicas. Lo que va a suceder en la rural es que van a aplaudir al verdugo de sus propias tierras. Lo que pasa es que aún no lo entienden. No lo entienden. ¿Entienden? Se cree que, bueno, que tienen el dinero en el banco y que son muy ricos o que lo tienen afuera. Pero en realidad no tienen nada, porque las corporaciones bancarias, ¿quién las domina? El día que se enojen, se quedan sin plata.
1: Soy Valentina de Temperley, chicas, soy Gracias Secreto de Sumario Hermoso, el programa está saliendo. Quiero contarles que llego con la jubilación a fin de mes porque cobro el 22, porque tengo determinación del documento en 9. Una amiga, una vecina mía, fue a cobrar su jubilación, sacó número, fue al cajero y el cajero le dice: señora, ¿qué necesita? Quiero cobrar la menstruación. Dice: no, la jubilación, se dice. No, yo le digo menstruación porque me dura 3 días. Besitos a todos.
3: Espectacular esta oyente. Muy bueno. Yo muy tengo bueno. Anita que escribió hace un rato cuando cobra, creo que cobra mañana, paga todo lo que tiene que pagar y le saca todo al banco porque no le quiere dejar nada.
4: Claro.
3: Nada.
4: Hay mucha gente que hace eso.
3: Clara. La tiene re clara, ¿no?
4: Qué linda la oyente.
3: Ay, no, hermosa.
4: Nos hizo reír.
3: Es que no, el humor es la aristocracia del alma y la antesala de la desesperación. Son 12 frases que me robé de gente que en este momento no recuerdo.
4: Pero gracias a todos los que se están comunicando a través del 11-23-66-0710. Hermosos los oyentes de este programa.
3: Son divinos.
4: Hermosos.
3: Momento de perlitos.
5: Manuel Belgrano fue un gran patriota. Fue periodista, economista, ¡ay, basta! Pero la puta que lo...
3: Claro, bueno, llegó un momento. Acá empezó todo a venirse abajo, digamos, sí. ¿No? En el momento en el que esta mujer tenía que grabar cosas para sus alumnos en pandemia, algo nos perjudicó y nos sigue perjudicando de esto. Bueno, fue difícil elegir para Cato, pero algo del Mundial tiene que haber. El Mundial pasó, pero quedaron muchas perlitas. Entre otras, la de este muchacho que consiguió entrada para la final. Era dificilísimo.
4: Hoy sí.
3: Escuchen lo que dijo cuando le preguntaron cómo hizo.
6: ¿Cómo conseguiste la entrada? Fue difícil, pero tuve la suerte que, boludo, vos sabés que abrí un cajón, encontré un pendrive.
3: Ah.
6: Y nada, suerte, boludo.
3: Es re normal que te pase eso.
6: Hice una transacción, no sabes lo cara que están, ¿eh? Le gustó esa. Impresionante, boludo. Un culo.
7: Hay gente que le pasa eso.
6: Hay gente que le pasa,
3: ¿viste?
6: Boludo.
3: Hay que revisar los cajones. Yo revisé todo tantas veces ya. No me pasa, che. El sentido del humor. Nos va a salvar también. Bueno, y el que quedó enganchado con el Mundial, ¿saben quién es? Franco Colapinto. Que en un rato corre, recordemos, el Gran Premio de Hungría. Pero se tomó un tiempito para acordarse de los españoles.
8: Espero que los catalanes por lo menos no hablen mal de Messi.
9: Bueno, tenemos un compañero, Albert.
8: No hubieran ganado ni el 10%, boludo.
9: Feliz con...
8: Sí, ni el 10% hubieran ganado.
9: Sí, pero te toca la...
8: increíble, los demás españoles hablando mal de Messi, los quiero matar.
9: Te toca la conferencia con Alonso y con Sainz.
3: No me pasa, che, el sentido del humor. Nos va a salvar también. Bueno, y el que quedó enganchado con el Mundial, ¿saben quién es? Franco Colapinto. Que en un rato corre, recordemos, el Gran Premio de Hungría. Pero se tomó un tiempito para acordarse de los españoles.
8: Espero que los catalanes por lo menos no hablen mal de Messi.
9: Bueno, tenemos un compañero.

0: esos días.
1: Fuego, pero sí, nada, tengo la conferencia con ellos. Seguramente hablemos de Fórmula 1.
0: Una preguntita van a tirar ahí.
1: Sí, obviamente hablarán un poco del Mundial. Por suerte Sainz había dicho que después de 4 o 5 días se iba a olvidar del Mundial, así que seguro ya se habrá olvidado de él. Yo estoy...
0: Igual sabes que yo no veía muchas remeras de España durante todo el Mundial y aparecieron hoy en la sala de prensa.
1: Sí, ahora de golpe se las ponen cuando ganan, antes, sí, es una vergüenza. No tienen ni canciones para cantar. Bueno, aparte estaban quemando una bandera, una cosa argentina, la de Messi estaban quemando. La querían quemar, no le prendía fuego.
2: Canda. Lo estoy bancando con la Pinto más por sus dichos que por su desempeño como corredor.
3: Pero no es de ahora igual, hay que decirlo, porque no es que es por la fiebre mundialista ni demás. Yo lo primero es que lo vi a Colapinto, me acuerdo que un periodista lo abordó y le dijo, aquí el franco argentino, franco, y le dijo, no, ¿para qué franco?
2: ¿Qué franco?
3: ¿Qué ítalo? No, ítalo, le dijo, ítalo argentino. No, ¿qué ítalo? Argentino, le dijo, yo soy argentino y presentame bien.
2: Lo banco, lo estoy rebancando. Hay tanto antipatriota, hay tanto antiargentina Argentina. Después hablando de la campaña antiargentina, miren, escuchen esto. María Becerra, que para mí estuvo fantástica, cantó el himno en la final del Mundial de una manera notable para mí. Y después tuvo un show en España y desplegó la bandera argentina. Uh-huh. Fantástico, ¿no? ¿Es argentina?
3: Sí, claro.
2: Muy bien. La crítica, no importa. ¿A quién le molestó? ¿A un español? No. A Robertito Funes Ugarte.
3: A ver...
4: Estas amigas de todas estas otras que yo entiendo que los artistas tienen su ideología y tienen su manera de pensar, pero muchas veces se van de mambo, se alían y se juntan entre ellas y las metes a todas en la misma bolsa. A ver, yo no sé por qué no se dedican a cantar y a hacer maravillas que lo que hacen con su arte en vez de estar sacando las banderas políticas, porque también eso no ayuda mucho en este país donde está todo tan dividido. No me parece, pero bueno. Sí.
5: Yo María siempre la vi bastante, no partidaria, ¿eh?
4: No, yo sí. Sí, apoya a Lali Esposa. Y todas estas otras.
5: Sí, se apoyan entre ellas, pero bueno. Siempre trató de a favor del país.
4: Estas son zurdas de izquierda, son zurdas con os, que viajan en primera clase, que tienen las casas brutales, que hablan de los pobres y no ayudan nada. Estas son las que hacen eso.
2: Qué asco. No tengo
3: y además
2: mucho
3: la pifia
2: más
3: feo, porque justo María Becerra zurda. Ayuda muchísimo,
2: con os de.
3: Ay, Dios mío.
2: No, parece que para pensar en el otro tenés que ser indigente. No, el viejo, la vieja chicana de zurdo con iPhone y demás.
3: Claro.
2: Que nada tiene que ver, justamente, ¿no? Si tenés y querés ayudar, si tenés y votás para que los otros estén mejor, vale el doble.
3: ¿Sabes lo que pasa? No, hay gente que no tiene ni siquiera ideología. Entonces, les cuesta entender que alguien puede tener una ideología, pero tener la vida que tiene porque es fruto de su trabajo, de su esfuerzo, y lo que tiene, lo tiene justamente bien ganado.
2: Es una chicana berretísima. Pero bueno, funciona, ¿no? Porque como no se piensa nada a fondo y no hay tiempo para debatir y todo es ya pasó, listo. Bueno, en fin, ya sabemos. Me gusta porque esto deja al descubierto cómo piensa cada uno. Uh-huh. Y ahora ya lo sabía igual, pero bueno, no importa. Ayer hablamos mucho de la campaña anti-argentina. ¿Se acuerdan? Con Ricardo Forster, con el doctor Ubeira, en fin. Escuchen a este muchacho. Se llama Cristian Martín. Nació acá, pero vive en Londres. Es corresponsal de América 24. Y presten atención a la teoría que enarboló.
6: Es que esto forma parte de esta iniciativa financiada y subvencionada desde el Kremlin en Moscú, llamada La Compañía y manejada, empresa que se encarga de diseminar información falsa y desestabilizadora de Occidente para el mercado hispano desde La Paz, Bolivia, como ya dijimos. Se manejan desde ex colonias francesas para el mercado francoparlante y desde Jamaica y Nigeria para el mercado angloparlante.
2: ¿Qué droga tomó?
5: Yo quiero eso.
3: Sí. Ay, Dios, las cosas escuchar, ¿eh?
2: Yo quiero eso. No sé qué tomó, ¿desde dónde está? ¿Dónde está? Claro, está en Londres.
3: En Londres.
2: Claro, hay drogas que acá no llegaron, que en Londres había en su momento, qué sé yo, la heroína. No tengo idea. Bueno, en fin, hoy vale todo. Ya va a llegar un momento en el que las cosas se empiezan a acomodar. En fin, y si bien acá criticamos mucho al gobierno y lo vamos a seguir criticando, tenemos que reconocer algo que lograron. Era muy... Cato está conmigo en esta. Era muy, pero muy difícil. difícil encontrar a un vocero que superara al inefable Manuel Pendrive Cascada Adorno.

0: Era difícil, pero ellos pusieron a Ravier, que aparte de decir que se viene una devaluación, de anunciar la catástrofe, al otro día en la conferencia se equivocó de respuesta o de pregunta o de discurso, como Menem, pero sin la inteligencia, bueno, no se entiende muy bien.
1: Aclaro algo respecto a esto. El lunes de la semana pasada, por instrucción del canciller Quirno, se presentó una nota formal de protesta a la Embajada del Reino Unido La República Argentina expresa su más...
2: Nada, tremendo.
0: Somos patéticos. Pero si vos me decís que... somos porque este señor es el vocero de un gobierno que fue electo democráticamente.
2: Sí, y yo digo, si fuera un hecho aislado, bueno, por ahí se la dejamos pasar. Pero Rabia viene metiendo la pata bastante seguido.
0: No se puede creer. Me hace acordar al "me equivoqué" discurso de Menem.
2: ¿Te acordás?
0: Pero Menem tenía gracia, se reía del mismo, nos fumaba bajo el agua, gobernó 10 años y medio horriblemente para el país. Pero esto es una cosa de locos. El propio Milei lo sabía, ¿no? Porque él estudió cosas espantosas.
2: Le dijo lento.
0: Entre otras cosas, ¿no? Porque Milei tiene una manera de insultar. Le encanta insultar. Está muy resentido, pobre, ¿no? Pero Eva también estaba resentida. Y mira lo que hizo. Mejoró con su resentimiento, mejoró la vida de millones de personas. Ahora, con este resentido, bueno, está volcando su resentimiento.
2: Sí.
0: Hacia todos nosotros. Espero que esto termine pronto y no sé qué pensar del gobierno o la docente, pero sí me acuerdo qué pensaba en pandemia cuando los perros le ladraban y le ladraban y le ladraban y le ladraban y la número 10 se cansó.
3: Manuel Belgrano fue un gran patriota. Fue periodista, economista, ¡ay, basta! Pero la puta que los...
4: Se terminó. Y todos los boludos con la pija en el orto.
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14: Hola chicas, ¿cómo están? Qué lindo ejemplo el de María Becerra cuando dijo que estaba leyendo La razón de mi vida. Qué gran incentivo para los jóvenes de hoy que tanto nos hace falta. Darío de Bariloche.
15: Hola chicas, buen día. Lindo programa están haciendo. Estoy escuchando que la gente no sabe qué hacer, si ir o no a la rural. No vayan, gente. No vayan. Yo me tuve que fumar de ir a la rural por un montón de tiempo porque estaba cantando en un coro y éramos el coro que iba a hacer la clausura siempre. Pero la verdad, no vayan.
16: Buen día, ¿cómo están?
6: Habla Carmen de Montevideo, Uruguay. Quedé emocionada al escuchar ahora el tema de Fernando Cabrera, que lo amamos, ídolo total. Bueno, bellísimo el programa. Que pasen bien.
16: De nuevo, chicos, en una calle que antes se llamaba Federico Lacroce y ahora se llama Bordavere, en Sáenz Peña, frente al ferrocarril Urquiza, pasó un tren con Evita en la puerta y tiró una pelota. Estaba mi hermana, Norma, chiquitita, y su primo. Y ella le dijo, para la nena es la pelota. Ella lo recuerda toda la vida. Hoy tiene 81 años. Un besito.
17: Hola, hola, chicas, ¿cómo les va? De secreto, ahí cubriendo el espacio, me encanta, son amorosas y bueno, que Darío se recupere pronto. Soy Laura de San Martín y bueno, hablar y hacer un comentario sobre la persona que gobierna hoy a mi querida Argentina, la verdad, no hay argumentos para mí, no encuentro adjetivos, sí, mucha vergüenza y mucha angustia, nos estamos enfermando.
18: Chicas, buen día. Hoy les quiero contar que yo tenía 11 años cuando murió Evita y que en el colegio nos llevaron por el segundo piso de donde la velaban y estábamos todas con el guardapolvo blanco y el moñito negro. Realmente emocionadísima y es el día de hoy con 85 años que no me puedo olvidar de la gran mujer que fue. Ojalá en este mundo naciera otra Eva Perón.
19: Día, Romy, Tiki, pronta mejoría, Darío. Ley, hoy en la rural, será aplaudido por los que piensan como él. El 6, todos al Congreso, frenar paquete de leyes que solo perjudican al país y a nosotros. Frenar esta derecha sin límites. Para Secreto de Sumario, Esther de Fiorito, son nuestra voz.
0: Sin Esther de Fiorito no es Secreto de Sumario. Totalmente. Que hasta le desea pronta mejoría a Darío, que les recuerdo por si engancharon ahora o hace un ratito, simplemente se quedó sin voz. Él no se enferma nunca. Alguna vez tenía que demostrar que es un ser humano que hace algún síntoma físico, ¿no? Ya va a estar recontra recargado el sábado próximo.
2: Algunos pendientes, Romy, porque por acá nos piden que repitas el nombre de la novela la autora. Adriana, espérenme, dice, no lo anoté, siempre te sigo. Viste que hay gente que está esperando el segmento
0: es maravilloso este
2: para poder adquirir los libros que vos recomendás.
0: Se llama Astillas de Leslie Jamison. Es una autora que yo no conocía y la recomendé especialmente para mujeres que se hayan divorciado con un bebé chiquito, porque es realmente muy, muy impresionante. Se hace las preguntas correctas y realmente vale mucho la pena. Se desnuda completamente. Me llamó mucho la atención, pero siempre hay autoras nuevas, en este caso para descubrir, es lo maravilloso de la literatura. A mí me pasa como a Darío con el fútbol, si no leo,
2: total,
0: me vuelvo loca.
2: Y a mí con el baile, si no bailo,
0: siempre hay algo en los peores momentos que nos
2: es el cable a tierra, ¿no? El famoso,
0: claro, cable a tierra. Una burbuja, ¿viste?
2: Sí.
0: Para reflexionar y para nada, porque con la realidad no me alcanza. Claro. Como diría Rosa Montero, ahora sí, no voy a chorear, eso lo dice Rosa Montero, escribo porque con la realidad no me alcanza.
2: Muy bien, hermoso fin de radio con ustedes, chicas, que Darío se mejore pronto. Soy Mariana de Villa del Parque, cada vez menos parque y más edificios, dice, un abrazo. Es cierto, en la ciudad de Buenos Aires hay que poner el ojo sobre lo que sucede con las construcciones, que muchas veces no responden al código de edificaciones, ¿no? Ahora, chicas, Quique es un fenómeno. Por ustedes lo conocí y ahora, los sábados, cuando salgo a dar una vuelta con el auto, paro en el bar a tomar un cafecito. Ay, sí. Buena semana, dice Tony de Chacarita.
0: Me gustaría tener la vuelta de casa al bar de Quique, porque soy de Caballito, pero sería un golazo eso.
2: Sí.
0: Tienes que abrir una sucursal.
2: Buenos días, chicas, ¿cómo están? Les pido un favor, si pueden pasarme... el número del odontólogo.
0: Viste, que sí. Yo sabía, hacía mucho que no lo pasábamos, el de Facu Novelo, y realmente es un servicio a la comunidad, no solo por la calidad de atención, sino por los precios.
2: Exactamente.
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2: Sí.
0: Los profesionales son excelentes. 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
2: ¿Sabés que nos está escuchando además Gladys, desde Flores, pero es la tía de Facundo
0: ¿en
2: Novelo?
0: ¿Serio?
2: Que es una fiel oyente, está siempre, y además es amorosísima. Estuvo en el Victorial viendo el show Darío Maspesky, yo la pude conocer, es realmente amorosa. Así que viene de familia eso, el amor hacia el otro, ¿no?
0: No,
2: y,
0: sí.
2: Y esa demostración de cariño permanente. Un
0: son
2: beso para
0: amorosos,
2: Gladys.
0: Son amorosos, Cintia, su esposa también.
2: También,
0: es una
2: también,
0: diosa.
2: También.
0: Así que lo damos de vuelta.
2: Claro, dale. 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
0: Ay, no, se le llenó. Ay,
2: se le llenó,
0: no, no, fue tremendo.
2: Me dijo, Tiki.
0: No, pero pobre, bueno, es divertido igual que te pase.
2: Sí, sí, sí. Él estaba, estaba en otro plan y le empezó a llegar una catarata de mensajes y no lo podía creer.
0: No para de laburar, ¿eh?
2: No, no para, no para.
0: No, no para. Para de laburar.
2: Bueno, lo repito una vez más, 11-7108-2539. Y tengo ganadores, Romina, que van a ir a disfrutar de dos espectáculos maravillosos. Uno, el Gran Baile de Máscaras, allí en Casablanca, en San Telmo. El lugar es hermoso, ¿eh? Realmente, si no lo conocen, tienen que ir. Arroba Club Casablanca guión bajo ok para adquirir las entradas si no resultaste ganador hoy. Bueno, van a ir dos personas. Es esta noche el Gran Baile de Máscaras. Elisa Basso, su DNI termina en 585.
0: Muy bien, felicitaciones.
2: Y también Carlos Brezán, DNI terminado en 247. Y para el 31 de julio, ¿quiénes van a ver la Cena de las Emociones con nuestro compañero La Daga y un gran elenco?
0: ¿Quién,
2: no?
0: ¿Quiénes?
2: Carmen Gallo, DNI terminado en 215, y también María Laura Antonucci, su DNI termina en 109. Felicitaciones a todos los ganadores.
0: Muy bien. ¿Tenés algún chivo vos para pasar? Este es el momento.
2: No, voy a pasar mi Instagram porque perfecto. Para adquirir las entradas de Darío Maspesky yo siempre pongo el link directo, así lo hacemos más sencillo. Mi Instagram, arroba tiki-barral.
0: Bueno, yo les cuento que siempre tengo alguna vacante en los talleres de lectura que no son presenciales, son quincenales y por Meet, así que me pueden escribir arroba Romina Puro Cuento o un mail a arroba Romina Calderaro arroba gmail.com. Funcionan bárbaros, somos felices por un rato y al final siempre somos todos los mismos.
2: Sí.
0: En todos lados. Así que una maravilla sería para empezar en agosto.
2: Bien, muy bien. Te cuento cómo terminó la encuesta.
0: Dale.
2: Porque ya estamos cerrando el programa. En arroba Villarruel Darío te preguntamos hoy hasta qué día del mes te dura el sueldo. Y fíjate que ganó la opción hasta el día 15,
0: bueno,
2: con el 33,8%. Ahí pegadito con el 32,9% hasta el día 20. Un 22,7% dijo que llega hasta el día 10, que es alto el porcentaje, un 22%.
0: Ahora, igual fíjate el 15.
2: Sí.
0: ¿No?
2: Sí.
0: Son 15 días que no tenés más plata, es un montón.
2: No, no, es un montón. No, y si sumás los que llegan al 10, al 15 y al 20, bueno, claramente son...
0: O sea, si la pregunta fuera, ¿llega a fin de mes? Un día tenemos que hacer esa, Cato, si no.
2: Claro, la respuesta sería no, sin duda. Porque llegó a fin de mes, respondió un 10,6%, que... Queremos saber cómo hacen, ¿no? Ese 10%.
0: Sí, yo ya dije que estaba disponible emocional. Es un chiste. Nunca me interesó. Nunca fui interesada, esa es la realidad. Está Serena, que hoy no la saludé, le mando un beso a
2: sí.
0: Serena. Está Cato, que se portó muy bien este fin de semana. Nuestro compañero Lucas, el operador reemplazante de Lucas Juliano, que
2: sí,
0: este
2: señora.
0: Fin de semana no vino.
2: Lucas Moreira.
0: Moreira, de San Miguel. ¿De qué cuadro?
2: De San Lorenzo,
0: muy bien. Bueno, recordemos una vez más, por si recién enganchan, se quedan ahora con el equipo de Franco Bagnato, que Darío Villarroel estuvo ausente en el día sábado, ayer y hoy domingo, porque no tiene voz. Sencillamente
2: sí.
0: Por eso lo van a tener el sábado próximo conduciendo este programa que ya tiene 10 años en Radio 10, llamado Secreto de Sumario. Así que tranquilos que... yo creo que esto lo hizo para que lo extrañemos un
2: yo
0: poco.
2: Yo creo que sí.
0: Más, ¿no?
2: Sí, sí, yo creo pues que eso. Sí. Y los oyentes, obviamente, deseándole pronta recuperación.
0: Sí.
2: Viste que mandan linda energía cuando
0: sí.
2: Están acá. Los estoy viendo que todos mandando linda energía para que se recupere prontito Darío y seguramente así va a ser.
0: Y déjame decir que tengo muchos, me di cuenta en mi Instagram, muchos oyentes agradeciendo a Fernando Cabrera. Fernando Cabrera es un compositor, un cantautor uruguayo que a mí me encanta y El Tiempo Está Después es la canción que elegí para musicalizar el libro Astilla de Leslie Jamison que pasamos es ahí va.
20: Uf. Escondite lo que fuimos. El tiempo está después.
0: Y nos vamos a ir con esto y les recomiendo que escuchen a Fernando Cabrera porque es grosso. Será justicia cuando vuelva Darío. Chao. Nos informamos.

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1: El cielo se encuentra ligeramente nublado en la ciudad de Buenos Aires, en la temperatura 12 grados 8 décimas. Hay dos detenidos por el intento de robo en la casa de Daniel Scioli en Tigre. Uno de los arrestados es Brian Orona, ex policía y ex jefe de seguridad del actual funcionario. Este hombre conocía los movimientos en la vivienda y también las claves de acceso, lo que facilitó su ingreso y el de sus cómplices. También fue detenida otra persona que esperaba dentro de un auto durante el intento de robo, mientras que los otros dos ya fueron identificados, pero todavía permanecen prófugos y son buscados intensamente por la policía local. Vaca muerta, las empresas energéticas emitieron deuda por 5.307 millones de dólares en el primer semestre. Un informe privado expuso que YPF, Pampa Energía, Edenor, Plus Petrol y Vista Energy concentraron el 62% de las emisiones de obligaciones negociables durante la primera mitad del año. Continúan los incendios forestales en España y Francia. En el País Galo, el fuego ya arrasó unas 100.000 hectáreas. El periodista Jorge Morón, corresponsal de C5N desde Francia, dio detalles.
2: Por el momento, las autoridades, el alcalde de Burdeos ha dicho que no está previsto la evacuación de la ciudad de Burdeos, aunque lo dijo, están preparados para todo. La compañía de trenes francesa recomienda a todas las personas que puedan desplazar los viajes a Burdeos a que no lo hagan. Los trenes nocturnos hacia esa ciudad han sido suprimidos, ¿sí? La Comisión Europea desde el miércoles está enviando dos aviones y tres helicópteros justamente para ayudar a los bomberos acá localmente.
1: Cielo ligeramente nublado en la ciudad de Buenos Aires, temperatura 12 grados 8 décimas, humedad 94%. 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

0: Buen día para toda la gente, buen día, buen domingo, buen día Argentina. Ponemos en marcha esta idea de acompañarte durante 2 horas, donde quiera que estés, en cualquier lugar del país, por Radio 10, 710 AM, en tu corazón, en todos lados. Y durante todo este programa vamos a estar acompañándote con buena música, con invitados especiales, con información, con móviles, en fin. Pero sobre todo con vos, del otro lado, permanentemente acompañándonos. Hola Brendita, ¿cómo estás? Buen domingo.
1: Hola Frank, hola queridos compañeros, buen día queridos oyentes también. Muy bien, la verdad es que está hermoso el domingo, esta mañana de domingo.
0: Sí, primaveral.
1: En estos momentos 12 grados 8 décimas es la temperatura en la ciudad de Buenos Aires y así se va a sostener con este cielo ligeramente nublado durante todo el día. Esperamos una máxima de 20 grados para hoy.
0: Mira.
1: Hermoso para un día de invierno, la verdad, inesperado. Con cielo parcialmente nublado, mañana lunes comenzamos la semana con una mínima de 12 grados, una máxima de 18, con sí, cielo algo nublado, quizás algún que otro chaparrón hacia la tarde-noche.
0: Bueno, como todos los domingos, nosotros tenemos una idea de cerrar el programa con buena música. Pero la música este domingo viene acompañada de una idea, de un viaje, de un recuerdo para muchos y de un descubrir para otros que son de otra generación. ¿Cómo se vivía la música en los años 70? ¿Qué veían en televisión? ¿A qué clubes iban a bailar? Cuando llegaban los carnavales, eras de San Lorenzo, de Comunicaciones, de Vélez. ¿Cuáles eran tus artistas? ¿A quién imitabas? ¿Te vestías como quién? Bueno, toda una movida musical que hoy va a tener un invitado especial en vivo, después de las 11:30, que nos va a contar toda esa historia, pero además va a cantar en vivo para ustedes.
2: Salta. Hola Franco, ¿cómo te va? Soy Rubén Matos, voy a ir a visitarte a la radio, así charlamos de la vida, de un montón de cosas, escuchamos aquellas canciones maravillosas que siempre uno quiere volver a escuchar y nos divertimos un rato, así que te mando un abrazo y nos vemos. Chau.
0: Está entonces la invitación ahí, para que no te muevas de las 7:10. Rubén Matos cantando y contando una historia que tiene que ver con la vida de tanta gente. Bueno, además, Brendita, tenemos entradas de cine, ¿no?
1: Claro que sí, tenemos regalito para nuestros queridos oyentes. 2 pares de entradas para cines multiplex. Te vas a ver la peli que quieras, con quien quieras, al multiplex que te quede más cómodo. Solamente tenés que comunicarte con nosotros a través de nuestras líneas de WhatsApp 11-23-66-0710.
0: Bueno, le quiero dar la bienvenida a Bruno Gillo, que hoy va a estar con nosotros en lugar de Gustavo Romero, acompañándonos con toda la información que tiene que ver con la actualidad, con lo que va pasando, con el pulso del día. Pero antes de entrar en tema y en la tarea, bienvenido, Bruno.
3: Bueno, muchas gracias.
0: Un gusto que estés con nosotros.
3: Gracias. Aquí, bueno, estaremos ocupando el puesto de Gustavo de la mejor manera posible.
0: Bueno, quiero contar. A ver, hoy es un día especial.
3: Sí.
0: Y me gustaría que charlemos un poco de eso antes de arrancar con todos los temas del día. Es el Día de los Abuelos. 26 de julio, la fecha está vinculada con la tradición católica, ya que el 26 de julio se conmemora a San Joaquín y Santa Ana, considerados los padres de la Virgen María y, por lo tanto, los abuelos de Jesús. Y como cae domingo, es un día especial. Yo pensaba, el Día de los Abuelos, comercialmente es como que vibra poco, porque vos tenés el Día del Niño, tenés, no sé, el Día de la Madre, el Día del Padre. ¿Qué le voy a regalar a los chicos? ¿Qué juguete le voy a comprar o qué cosa? Es el cumpleaños de mamá, el cumpleaños de papá, pero de los abuelos. Entonces, la primera cosa que se me ocurre charlar entre todos nosotros es que, ¿qué les pasa a ustedes con el Día de los Abuelos? ¿Cuál es la primera sensación que te aparece, Roberto?
4: La primera sensación es pensar que los disfruté poco, porque mi mamá y mi papá eran últimos hijos de varios hermanos, con lo cual yo tuve abuelos más grandes de lo habitual, con mucha diferencia de edad, y mi última abuela falleció cuando yo tenía 14 años. A veces hay gente que tiene 30, 35 y te dice, mi abuela, y yo digo, la pucha, qué bueno. Bueno, yo tenía mucho menos cuando la mamá de mi mamá, Asunción, falleció. Previamente había fallecido Ramón, su marido, y también los padres de mi papá, María y Antonio. Así que tengo pocos recuerdos ligados, sí, a las visitas, a los domingos en la casa de la abuela paterna para comer las pastas, pero ya la abuela se movía poco, y a muchos días también pasados en la casa de los abuelos maternos, que era más cercana. Vivíamos en Avellaneda los dos en ese momento, y entonces sí, muchas veces he disfrutado de momentos allí, pero hasta apenas 14 años de edad.
0: Me voy a la otra punta. Brendita, ¿qué te pasa con tus
1: abuelos? A mí me pasa también un poco lo mismo, porque soy la más chica de cuatro hermanos y tengo mucha diferencia de edad con ellos. Entonces, a mí me tuvieron mis viejos, me tuvieron de grande, y mis abuelos ya no estaban. Solo me quedaba uno, Vicente, que le decíamos Nino, y con él tuve una relación re linda. Me iba a buscar al colegio, compartíamos las tardes jugando a la maestra, pobre, lo volvía loco. Le cortaba todas las plantas del jardín para hacer comidita, y también me inculcó mucho el tema de la radio, y por eso yo creo que también hoy estoy acá, por él y por mi viejo, desarrollé esta pasión.
0: Bueno, vos sabés que mientras hablamos de esto con todos acá en el estudio, estoy pensando en vos que nos estás escuchando. A mí me gustaría que me cuentes, por un lado también, que compartas con nosotros los recuerdos con tus abuelos, y si sos abuela o si sos abuelo ahora, ¿qué te pasa? O sea, ¿qué te pasa con esto de ejercer ese rol? ¿Cómo te llevas con esto de ser abuelo, ser abuela? ¿Cómo es tu relación con tus nietos? ¿Qué cosa no material te gustaría que te regalen hoy? Eso es una pregunta que se la hago a los abuelos, los que ya son abuelos y ejercen ese rol, que nos están escuchando. ¿Qué cosa que no se compra en ningún lugar te gustaría que fuese el regalo de tus nietos este domingo, Día de los Abuelos? Y también, claro, naturalmente, a uno le empiezan a aparecer las fotos del alma, ¿no? Ese caminar con la abuela, con el abuelo, el aroma de la comida de la nona, del nono, el caer un domingo a la casa de los abuelos. Todo eso tiene nombre, tiene lugar, tiene aromas y tiene presencia en el alma, ¿no? Por eso, lo que nosotros queremos hoy, aprovechando que hoy es un día muy especial, es instalar este tema como un tema importante en el programa. Lo vamos a ir atravesando a lo largo de todo el programa, si vos te enganchás y nos vas contando también a qué número.
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0: Y a vos, Bruno, ¿qué te pasa con el Día de los Abuelos?
3: También me atraviesa profundamente. Bueno, yo tengo a mi abuela materna, que también es muy importante. Mi abuelo materno falleció en 2014 y fue quizás con el que más vínculo construí, porque fue la persona que, bueno, junto a mi viejo me hizo hincha de River. Y creo que lo vinculo más por ese lado. Lo extraño mucho a veces el ir a la cancha con él. Digamos, hay una cuestión ahí que medio que cuando entramos a la cancha y recorres los pasillos del Monumental o las escaleras, se te vienen un montón de recuerdos a la mente todo el tiempo, y creo que eso es lo que más extraño, pero también siento que a pesar de que se fue muy joven, lo pude disfrutar, y bueno, como digo, sigo teniendo a mi abuela, a mi abuelo paterno también. En ese sentido no tengo reproches con la vida en general, pero sí creo que hay ciertos momentos de la vida en los que, bueno, inevitablemente está presente.
0: Lucas ahí puso una canción, subí un poco el volumen. Esta canción es una canción histórica de Alberto Cortés, que cuenta la vida, pinta la vida de un abuelo que vino de España. A ver cómo sonía esta canción.
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0: 10 de la mañana, 13 minutos. ¿Qué te pasa, Seba, con el Día de los Abuelos?
6: Justo, mira. Son lo más grande que yo tuve. Y tuve la suerte
0: de
6: tenerlo.
0: Qué bueno lo que decís.
6: Son, y tengo viejos que son lo más grande que tengo, ¿no? Pero digo, los abuelos míos, yo tengo la foto de mis abuelos en mi mesa de luz conmigo, una foto que tenemos los tres, y la toco antes de dormir todos los días.
0: ¿En serio?
6: Sí. Casi como algo cabalístico, mágico, de protección.
0: ¿Lo sentís presente?
6: Sí, absolutamente. Son mis abuelos maternos y los tuve de grande. De hecho, mi abuela le hizo UPA a mi hija más grande. Por lo cual para mí fue... No era una, se murieron muy grandes, sobre todo mi abuela. Y heredé tantas cosas. Primero el gusto por la cocina. Mi abuela cocinaba.
0: ¿Cómo se llamaba?
6: Tita, en realidad se llamaba Antonia. Antonia Loureiro. Venga, que no tengo un solo apellido en el linaje que no sea español. Y particularmente gallega. Me hablaba en galego, entonces teníamos toda esa cosa de hablar jorobando, ¿verdad? Era hija de gallegos, pero hablaba gallego perfecto. Y después estaba mi abuelo Hugo, que no era mi abuelo biológico, no era el papá de mi mamá. El papá de mi mamá se murió cuando ella era muy joven, pero cuando yo vine al mundo él ya estaba, y ya estaba como abuelo. Y fue mi abuelo, no tengo una diferenciación de, bueno, no era el papá de mi mamá. Pero bueno, heredé muchas cosas. El humor de mi abuela lo heredé, indudablemente de mi abuela, que contó unos chistes verdes tremendos, hermoso. Y bueno, nada, el recuerdo esto de los aromas. Mi abuelo era mozo del Banco Nacional de Desarrollo, y se levantaba a las 5 de la mañana y siempre traía café. Había olor siempre a café rico, y yo el olor a café lo relaciono con la casa, con las mañanas de la casa de mis abuelos. Y hay ciertos olores a ciertas comidas que yo los huelo y digo, che, es la casa de la abuela. Y tenían un jazmín de esos chinos, ¿viste? Que cada vez que lo huelo, vuelo a lo de los abuelos. así que nada, para mí fueron hermosos malcriadores. Me acuerdo, todos los viernes veía, creo que los viernes, Titanes en el Rin en la casa de los abuelos.
0: ¿Dónde quedaba?
6: Morón, barrio Gaón, atrás del Palomar. Era hermoso, era hermosamente humilde y cálido a la vez.
0: La comida de los abuelos es una forma de amor.
1: Totalmente.
3: Sin dudas.
0: Porque sin dudas. Siempre uno, cuando escarba un poquito, encuentra que algo que te hacía la abuela o que te hacía el abuelo que tenía que ver con la comida era especial.
4: Y además te insistían, sí, para que comieras.
6: Claro. No te gustó. Claro.
3: Y aparte,
6: después del cuarto plato, el quinto le decías no y te decías
0: por ejemplo,
6: no te
0: gustó. Nadie le ponía más queso a la sopa que mi abuela. Claro. Eso era generosidad, riqueza, lujo, ¿viste? Bueno, esta es una parte de la historia que tiene que ver con el recordar, con homenajear lo que tenemos adentro. Pero también está el presente de los abuelos. Uh-huh. Por eso me gustaría escucharte, si sos abuela, si sos abuelo, cómo transitás este tiempo, qué te gustaría que te pase como abuela, como abuelo. ¿Qué te gustaría que te regalen que no lo puedan comprar en ninguna tienda, en ningún shopping? Hoy, tus nietos. Llámame a qué número.
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0: Iniciamos la Ronda Federal, nos vamos a Puerto Iguazú, en la provincia de Misiones, ahí está la periodista Norma De Becchi. Hola Norma, buen día.
10: Hola Franco, buen día, ¿cómo estás? Acá en Iguazú hoy el clima está espléndido, tenemos una temperatura de 20 grados a esta hora de la mañana, que bueno, es una buena noticia para nosotros, ya que bueno, debido a tantas lluvias que se registraron, no solamente en Puerto Iguazú, sino aguas arriba de las cataratas, veníamos un poquito pasados por agua. Tal es así de que, bueno, uno de los circuitos de cataratas está inhabilitado de forma preventiva y temporaria debido a la crecida del río Iguazú. Bueno, muchos hablan de lo que va a ser el Niño en todo el país y, bueno, nosotros ya empezamos a sentirlo, estas inundaciones repentinas. Bueno, el pasado miércoles a las 3 de la tarde se tomó la decisión de cerrar de forma preventiva el circuito Garganta del Diablo. En ese momento teníamos 2.770.000 litros de agua cayendo por las cataratas. Bueno, en tan solo 10 horas llegamos a 8.910, o sea, 8.910 litros, y el pico máximo de esta crecida se registró a las 17 horas del día 24, cuando alcanzamos 10.100.000 litros de agua que caían por las cataratas del Iguazú. La verdad que es un montón, son 6 veces, 7 veces más el caudal normal, que nosotros oscilamos entre 1.5 millón y 1.800.000 litros por segundo, así que era impresionante. Bueno, Eso también provocó que parte de los circuitos del lado brasileño también estén inhabilitados de forma temporaria. El río está bastante inestable, sube, baja. Bueno, esta mañana registramos una bajada dentro de todo importante. Registramos 7.630.000 litros de agua, que ese caudal aún no permite la seguridad para habilitar el circuito de garganta, si calculamos que por lo menos por 2 o 3 días más seguiremos con ese circuito inhabilitado. No obstante, los otros circuitos están habilitados y se puede ver la majestuosidad y la fuerza del agua en los 275 saltos de esta maravilla natural. Así que si están para viajar a Iguazú a ver las cataratas, los invitamos a disfrutar de este maravilloso paisaje que se registra con esta cantidad de agua impresionante en Iguazú.
0: Muchas gracias, Norma De Becchi, desde la provincia de Misiones, en el bellísimo puerto Iguazú. Hasta cualquier momento.
10: Hasta luego.
0: Y continuamos la ronda federal. Saludamos a Florencia Pisichelli Maceo, periodista de San Martín de los Andes, en la provincia del Neuquén. Hola, Florencia, buen día.
11: Franco, buen día a toda la audiencia. Un placer estar conversando con ustedes desde San Martín de los Andes, poder contarles que estamos bajo una maravillosa nevada, que llegó un poco tarde, para serles sinceros, pero muy linda nevada, hace que todos los turistas de Buenos Aires y de las grandes ciudades puedan disfrutar de la mayor cantidad de pistas y lugares de nieve que tiene la Argentina, que es en la provincia de Neuquén. Les quiero contar también que el aeropuerto Aviador Carlos Campos, el aeropuerto Chapeco, tiene renovaciones. Todo el edificio se renovó para recibir a turistas, que tiene vuelos de distintos puntos de la Argentina, y que San Martín de los Andes particularmente tiene centros de esquí, el centro de esquí Cerro Chapeco, el centro de esquí Lago Hermoso y también parques de nieve, importante para que todos los turistas que lleguen aquí puedan disfrutar, puedan vivir de la nieve neuquina, de la nieve patagónica, y obviamente sin olvidarnos y sin dejar pasar que aquí también se puede disfrutar de la gastronomía neuquina, de platos patagónicos y obviamente de muy ricos chocolates.
0: Florencia, muchísimas gracias por este contacto desde San Martín de los Andes en Neuquén. Hasta cualquier momento.
11: Abrazo grande, un placer.
0: Y cerramos la ronda federal, nos vamos a la ciudad de Mar del Plata, ahí está Samuel Zamorano. Hola Samuel, buen domingo.
12: ¿Qué tal, Franco? Muy buen domingo, 9 grados la temperatura ahora en Mar del Plata, cielo cubierto en La Feliz, y vamos con dos informaciones importantes de los últimos días. La primera, que fue aprobada en la legislatura de la provincia de Buenos Aires, el Camino del Mar, un corredor turístico que va a acompañar el trazado de la Ruta 11 entre la ciudad de Mar del Plata y la vecina, por supuesto, ciudad de Miramar, con todo tipo de intervenciones, lugares turísticos, descansos, y también la propuesta para inversiones en el sector, ese camino tan histórico que también pasa por el complejo turístico de Chapalmalal, esos antiguos hoteles que todavía están allí viendo qué será de su futuro. Una de las noticias importantes. La otra, lo que está pasando en Mar del Plata durante estas vacaciones de invierno. Estamos en el fin de semana del medio de las 2 semanas de receso invernal. Se dice, según la Asociación Empresario Hotelera y Gastronómica, que la ocupación ronda el 40%, que ha mejorado con respecto al 25% del fin de semana pasado, y que no hay muchas expectativas con respecto al último fin de semana, porque todo el mundo ya está en modo vuelta a la rutina, vuelta a las clases los más chicos y al trabajo la gente más grande. Así que unas vacaciones ahí, necesitamos un poquitito más de gente todavía, pero dentro de todo se ha movido este último fin de semana, Franco.
0: Gracias, Samuel Zamorano, desde Mar del Plata. Hasta cualquier momento. Buen domingo.
12: Hasta luego.
0: Seguimos juntos hasta las 12. Son las 10 de la mañana, 23 minutos. Así está el tiempo ahora en Buenos Aires.
1: 12 grados, 8 décimas es la temperatura en la ciudad de Buenos Aires. 94 el porcentaje de la humedad. Cielo ligeramente nublado.
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0: Ian está en La Rural, donde pasan cosas. Hola Ian, buen domingo.
13: ¿Qué tal, Franco? Muy buen domingo. Exactamente, estamos en La Rural porque hoy se inaugura la edición número 138 de la exposición rural. Un día de alto contenido político va a ser este domingo, donde se esperan definiciones, donde se esperan el discurso, sobre todo del presidente Javier Milei, que hablará cerca de las 11 de la mañana, en media hora nada más. Un discurso que desde el agro, ¿no?, desde el campo, esperan que tome definiciones sobre qué específicamente. En principio, en la baja de las retenciones, en la quita de los derechos de exportación de la carne vacuna, esas son los dos principales reclamos que hace el campo hacia el gobierno, pero recordemos que Luis Caputo, el ministro de Economía, había bajado un poco la espuma respecto de este discurso que va a tener el mandatario en minutos. Nada más. ¿Por qué? Porque dijo, no esperen grandes definiciones en ese discurso, porque no es la agenda que tiene en este momento el gobierno. Sí, lo que se espera es que trate de poner en agenda el mandatario las iniciativas legislativas, ¿sí? Como por ejemplo la ley de extranjerización de las tierras, que se empiece a hablar más de ese tema y poder finalmente destrabar ese proyecto en el Congreso. En principio, por ahora, todo tranquilo, a casi media hora, como te decía, del discurso del presidente, todo muy tranquilo, ya van llegando algunos funcionarios, empiezan los primeros desfiles de animales por acá, de caballos, de toros, bueno, un evento, la verdad, muy, muy grande, y ya la llegada de algunos funcionarios, ¿no?, que se espera en minutos nada más desde acá de La Rural, Franco.
0: Gracias, Ian. Hasta cualquier momento, volvemos con vos en La Rural.
13: Excelente, un abrazo, Franco.
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0: Bien, contame, Roberto.
4: Vuelta 16 del Gran Premio de Hungría de Fórmula 1. En este momento lidera Oscar Piastri, segundo Lando Norris, están los dos McLaren adelante, después vienen Leclerc, Antonelli, Hadjar. Colapinto está décimo quinto, ahora entrando en boxes y obviamente perdiendo lugares, está actualizándolo, décimo noveno, más adelante está Pierre Gasly, que ocupa el décimo segundo lugar. ¿Qué pasó en la largada? Esta vez no pudo ganar lugares Colapinto y al contrario, perdió un lugar en la primera curva con Esteban Ocon, después lo pasó George Russell, que venía desde atrás. El que sí la largó mal y perdió varios lugares fue Lewis Hamilton, que largaba desde la primera fila, lo pasó Lando Norris, lo pasó Oscar Piastri y quedó cuarto porque también lo pasó Max Verstappen. Lamentablemente ahora hay que remar desde atrás para Franco Colapinto, que con su entrada a boxes ya perdió varios lugares y está en este momento décimo noveno.
0: Algunos títulos, Bruno.
3: Bueno, lo más importante, recién escuchábamos allá en Lombardía desde el lugar de los hechos en La Rural, bueno, justamente es la presencia del presidente Javier Milei en La Rural, donde probablemente algunos productores y gente en general del sector agro espera algunas definiciones. Lo cierto es que el ministro de Economía, Luis Caputo, recorrió La Rural en la semana y dijo que probablemente no haya novedades, pero ya se empiezan a ver ciertas presiones de algunos sectores que reclaman, bueno, mayores incentivos a la producción y también, por supuesto, seguir con este recorte de los derechos de exportación. Veremos en qué rumbo va el discurso del presidente, que entendemos va a empezar a las 11, pero con todo lo que tenemos, con el ingreso del regimiento de granaderos a Caballo General San Martín, el himno nacional, el video institucional, porque son los 160 años de la sociedad rural argentina, el desfile. Bueno, probablemente a mí me da la sensación de que no va a hablar a las 11 de la mañana, sino que se va a estirar un poco más. Vamos a ver allí con Ian desde el lugar, pero sin dudas es lo más importante del día.
14: Buen día, Radio 10. Bueno, quería felicitarle por este medio a todos los abuelos y abuelas de este mundo. Que tengan un feliz día todos. Y ustedes también, que son muy buenos locutores. Muchas gracias. Soy Rafaela Caballito.
15: Hola, Franquito, te habla Alberto. Ser abuelo es algo nuevo. Cada cosa que hace tu nieto te maravilla, cada progreso es una emoción constante. Es hermoso. Y bueno, de paso quiero ir con la abuela al cine. Gracias, Franco. Buen programa.
16: Buen día, Argentina. Buen día, chicos. Acabo de escuchar a Rubén Matos. Cuando yo era joven, en los 76, 77, bailaba no la gente o la música, con Regueiro, que era el coreógrafo, y un día fuimos a la casa de Rubén Matos, todos los chicos de la gente o la música, así que le mando un beso enorme y la verdad, qué alegría escuchar gente de mi época, qué lindo. Los felicito por el programa, como siempre, los escucho, Patricia de Cali, beso.
17: Hola, buen día. Quiero participar para las entradas del Multiplex. Soy Alicia de Paternal.
0: Gracias a todos los que se siguen comunicando, Brendita.
1: Sí, claro, al 11-23-66-0710.
0: 11, no, 10 y media en punto. 10, 30 minutos. Martín Pared, porque...
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19: Cielo despejado en la ciudad de Buenos Aires, temperatura 17 grados. Expectativa por el discurso de Javier Milei en La Rural. El presidente será el orador central en la inauguración oficial de la exposición rural. Nos amplía uno de nuestros cronistas.
20: Mucha expectativa en el campo por la inauguración de la edición número 138 de la Expo Rural, en la que hablará el presidente Javier Milei. Desde el agro esperan que el mandatario anuncie medidas concretas relacionadas a la baja de las retenciones y del financiamiento a su sector, y se estima que el gobierno intentará poner en agenda sus iniciativas legislativas. Además, estarán presentes la secretaria general de la presidencia, Karina Milei, el jefe de gabinete, Diego Santilli, y varios ministros nacionales. Ian Lombardía, Radio 10, siempre noticias.
19: Continúa la búsqueda desesperada de una adolescente de 17 años en Corrientes. Se trata de Yara Ayelén Duprat, desaparecida en la localidad de Curuzú-Cuatiá desde el viernes pasado. El Ministerio de Seguridad de la Nación activó el alerta Sofía, que intensifica la búsqueda. Alejandra, madre de la joven, indicó que recibió un llamado telefónico de Yara, pero siguen sin encontrarla.
21: Ella me dijo, podés venir a buscarme, y le digo, mándame tu ubicación, yo me voy ya. Le digo, me pasó, se me cortó y apagó el celular. El novio está demorado en Joffre. Sí, fue a verlo a él, pero supuestamente, por lo que me dice el que le tenía, ella se quiso bajar en Joffre y él no quiso, y le quiso llevar a Brasil, algo bueno. Así.
19: Una mujer reclama una indemnización a AstraZeneca y al Estado Nacional tras quedar con una discapacidad del 75%. Flavia Ochoa, una trabajadora cordobesa, sostiene que desarrolló un síndrome tras recibir una dosis de la vacuna contra el COVID-19 en enero de 2022. La presentación judicial reclama una indemnización por incapacidad sobreviviente, daño moral, pérdida del proyecto de vida, daño emergente y daño punitivo. Cielo despejado sobre la ciudad de Buenos Aires, la temperatura 17 grados, humedad 76%. 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
2: Es esto de la gente que busca gente, ¿no? Las personas, tenemos que encontrarnos cada vez más con las personas, con las almas, y no con toda esta intermediación tecnológica que genera esta desconexión entre las almas y, por lo tanto, entre lo que está vivo y, por lo tanto, es tan perniciosa. Vos partiste de esa declaración mía, y yo debo decirte que desde hace unos 30 años, una vez dirigí un proyecto, un piloto para un proyecto de un programa de televisión, de un tipo que te tenía a vos como referente y que admiraba este concepto y que apuntaba un poco a esa idea de rescatar los encuentros entre personas. Ese encuentro, ese programa que yo dirigí, venía de la mano de un periodista, empresario, emprendedor, y que te tenía a vos como el modelo a seguir. Y yo es algo que además comparto muchísimo, que es que más allá de todas las investiduras y de los lugares que ocupamos en la vida, de los lugares públicos y privados también, nos tenemos que encontrar, nos tenemos que encontrar lo que está vivo. Y por eso también creo que eso tiene relación con eso que te llamó la atención sobre mi relación con la tecnología.
3: Bueno, en principio, voy, te agradezco mucho lo que decís. Vos sabés que yo hace unos cuantos años no estaba en los medios, y una de las cosas que me impulsó a volver es para hablar de vínculos y establecer en la agenda de la comunicación aquello que nos pasa cuando nos encontramos finalmente, ¿viste? Por eso yo sé que vos sos un tipo curioso, que tus viejos te enseñaron la curiosidad, que no es una casualidad que vos pienses como pensás y que vivas como vivís. Pero es interesante que pongamos este tema, porque el título es fuerte. Instagram es como si fuera una cocaína a la medida de cada uno. ¿Qué nos pasa? ¿Qué crees que no nos damos cuenta que nos captó? ¿Qué es tan así? A ver, sigamos sobre esa idea.
2: Mirá, el sufrir en la condición humana es inevitable. Los seres humanos, entre otras cosas, además de gozar y de buscar la felicidad, sufrimos, porque eso está un poco ligado a que por ser humanos hay cosas que no podemos evitar. Y una de las formas que la humanidad tiene para paliar el sufrimiento es la distracción y, por supuesto, como consecuencia de eso, el evitar estar en contacto con la realidad y las adicciones que llevan a desconectarnos. Está el adicto al alcohol, está el adicto al teléfono, está el adicto al trabajo, está el adicto a las drogas, está el adicto a cualquier cosa, está el adicto al deporte también, qué sé yo, hay cosas más perniciosas que otras. Estar adicto a hacer ejercicio no es tan adictivo, no es tan peligroso como estar adicto a las drogas o al alcohol o al tabaco. Pero hoy, y movidos por todos esos enormes intereses que mueven al mundo y que se ponen de manifiesto en discusiones como las que surgieron después del Mundial, por ejemplo, en donde aparece el poder en sus formas más ocultas y más manipuladoras de nuestra inocente actividad, el poder se apropia de este elemento que probablemente sea uno de los más poderosos que tenemos en la vida hoy, que es nuestro teléfono. Yo creo que el teléfono, si hubiera un terremoto, adicto a las drogas o al alcohol o al tabaco. Pero hoy, y movidos por todos esos enormes intereses que mueven al mundo y que se ponen de manifiesto en discusiones como las que surgieron después del Mundial, por ejemplo, en donde aparece el poder en sus formas más ocultas y más manipuladoras de nuestra,

0: El pasaporte, yo creo que ahora lo que más tememos perder es el teléfono, porque en eso está todo, está nuestra cuenta del banco, los contactos, las fotos, las fotos de los seres queridos, en fin, el teléfono es como una extensión de nuestra personalidad con un archivo que contiene prácticamente gran parte de lo que usamos para sobrevivir. Por supuesto que queda fuera, y por suerte queda fuera, nuestra relación con la realidad en términos sensoriales, en términos de mirar el cielo, de usar nuestros sentidos, de los olores, de los sabores, del tacto, de acariciarnos, de mirar las nubes, las estrellas. Eso por suerte no está en el teléfono más que como una recreación, cuando lo reproduce en forma de fotografías o de contenido. Entonces, en esa manipulación que existe de nuestra personalidad, el poder económico, el poder manipulador, ha sofisticado con las aplicaciones y con las redes sociales. Algo que nos es común a todos. Yo tengo mi Instagram, Boy Olmi, tengo mi otro Instagram por la obra de teatro que es Boy Unipersonal, en donde donde lo uso para trabajar, donde la gente puede ir a ver a qué hora es la función de teatro, que además tiene muchísimo que ver con todo esto que estamos hablando, que es los vínculos, y esto que entre vos y yo en este momento florece, que es hablar de los vínculos. Pero eso, particularmente yo lo observo en el Instagram porque yo no tengo Twitter ni X, es decir, no, a eso le escapo muchísimo, pero el Instagram sí lo tengo. Y observo a mi alrededor cómo hay personas y personas muy cercanas a mí, gente querida, que puede pasar 4, 5, 6 horas de su día
1: Impresionante.
0: mirando ese teléfono, alimentando una fantasía de lo inalcanzable, de todo lo que te
1: Claro.
0: estás perdiendo, de todo lo que te gustaría ser, en donde todo el mundo desarrolla su ego mostrándose de la mejor manera posible, en sus vacaciones, en sus restaurantes, en el mejor de los casos, y si no, simplemente mostrando las fotos de la familia. Y entonces se empieza a transformar en algo que, como además, gracias al algoritmo y a todos los recursos electrónicos que existe, lee y conoce de nuestros gustos, de nuestras tendencias, y de nuestros secretos, te diría inclusive, de tal manera que se transforma en una especie de daga, de estilete, que llega al centro de nuestro corazón porque nos habla de lo que más queremos escuchar, de lo que más nos gusta, de lo que más nos atrae, de
1: Claro.
0: lo que más despierta nuestra libido, de lo que más despierta nuestro interés, nuestra curiosidad, nuestras ganas de aprender inclusive. Porque cuando yo me pongo a hablar en contra de Instagram, y además no es que estoy en contra porque habría que cerrarlo, habría que administrarlo como cuando tomamos una copa de vino, es
1: Se
0: decir,
1: llama criterio eso. Mira,
0: exacto.
1: acá mis compañeros te van a saludar, Seba.
2: Hola, Boy, ¿qué tal? ¿Cómo estás? Seba es mi nombre. Recuerdo con
0: ¿Qué
2: mucho cariño y admiración un capítulo de Los Simuladores donde vos te subías a una montaña rusa. Y estaba pensando en este concepto de la simulación, ¿no? Porque vos recién decías en cómo nos mostramos en redes y cómo esa simulación a través del algoritmo, ¿no? Porque ellos trabajaban con el tema de la averiguación de lo que era cada persona para llevarla a pensar lo que uno quería. Y es como si ese concepto, en lugar de llevarse a lo heroico, se hubiera llevado a lo mercantilista y a lo utilitario para las grandes, para vendernos cosas, para que no salgamos de casa, para que estemos, qué sé yo, hay gente que no se prueba más ropa, que la compra directamente, porque
0: Por supuesto.
2: no es solamente la red, sino esta deshumanización, ¿no? Esta relación con no cocino más, o no voy a un restaurante, o no voy a una pizzería, pido la pizza y después la paso a buscar.
0: Y
2: No.
0: además cuando la pedís, tampoco se la podés pedir al pizzero, porque tenés que pedírsela a una aplicación que ni siquiera es la del restaurante para que te llegue la comida a tu casa. Y entonces no podés hablar del menú que estás pidiendo porque tenés que entrar una vez más guiado por lo tecnológico a una aplicación que te da el menú y donde se acabó. Y hablar de los bancos y los servicios y las cosas que vos pedís ayuda a un ser humano. Y a mí me pasa, por supuesto, aparezco como un señor antiguo diciendo esto, pero me pasa que cuando me atiende una persona, digo, por favor, no te vayas, ¿cómo te
1: Claro,
0: llamás? No me cortes,
1: claro.
0: qué lindo hablar con una persona, estoy hace 2 meses tratando de que me arreglen tal cosa o de pedir
1: Es
0: ayuda.
1: increíble.
0: Entonces, es increíble. Ahora, otro aspecto donde yo lo veo muchísimo y lo padezco y lo combato es con respecto a las redes, a las aplicaciones para manejar el auto, ¿no? El Waze, el Google Maps,
1: Ah,
0: etcétera. Yo lo
1: sí.
0: uso cuando estoy perdido. Pero poner el Waze para ir de acá a cualquier lugar del conurbano donde conozco la ruta, la autopista que me lleva, es solamente dejarme conducir para ver cuál es la forma de llegar más rápido y no es por dónde quiero ir yo. A mí el auto me lo guía el Waze para ir por la autopista que va hacia el norte,

0: A veces prefiero ir por Palermo mirando los árboles, pero eso no me lo permite la aplicación, porque me dice, no, no, acá tenés la autopista para ir más rápido. Y la velocidad también está muy reñida a veces con el ser, con el tiempo de nuestra alma, con los tiempos humanos, con el tiempo de Kairos, que es el tiempo de los dioses, y estamos en un cronos, en un tiempo de los hombres que pone por encima de todo la productividad, la eficacia, la eficiencia, la velocidad, la angustia, por supuesto.
1: Hola, entonces, sí. Roberto te saluda, ¿cómo estás?
0: ¿Qué hace, Roberto?
1: Nos hiciste pensar con esa frase, con esa comparación, y me acordaba de un programa hace varios años que se llamaba Déjamelo Pensar y que invitaba precisamente a pensar en las tardes de la televisión pública. Enlacé una cosa con la otra y te quiero preguntar, ¿dónde está o en qué consiste el vacío que lleva a los seres humanos a tratar de llenarlo con una droga como Instagram? Pues es un vacío evidentemente universal, común a todas las personas, porque prácticamente todas recurren a ese vicio para tratar de llenarlo. ¿Cuál es ese vacío? ¿Cuál es ese hueco?
0: Bueno, justamente lo has dicho muy bien. Primero, me encanta la inteligencia de este equipo que lleva asociaciones como la de los simuladores en la tele. O recordar, Déjamelo Pensar, que era un programa donde pensábamos en vivo en la televisión, porque era en vivo. Esto era la virtud que tenía ese programa, era que generábamos una cosa entre lúdica y reflexiva. Yo creo que ese vacío, y la palabra misma lo dice, no está en ningún lado, y está en todos lados y está en nosotros, porque tiene que ver con ese agujero metafísico que sentimos frente a lo que no tiene respuesta. La relación que establecemos con la vida y con la muerte, la relación que establecemos con nuestra finitud, con el universo, con preguntarnos qué hacemos parados en medio de este universo, de este cosmos donde somos un puntito flotando en medio de una cantidad de cuerpos celestes que no sabemos hasta dónde llega ese infinito indefinible. Las preguntas que tienen que ver con qué nos pasa, qué nos va a pasar, lo que nos saca del presente, justamente, porque lo que nos salva es estar en el presente, pero cuando vamos al pasado evocando lo que ya no está, o miramos el futuro temiendo lo que puede pasar, nos encontramos con un precipicio insondable que nos lleva a angustiarnos mucho, y es natural. Es lo que en todo el teatro clásico, en toda la historia de la humanidad, aparece como las preguntas que nos hacemos. Cuando Hamlet, frente al sepulturero, se pregunta sobre la relación con lo vivo y con lo muerto, se está preguntando cosas que no tienen una fácil respuesta.
2: Vos sabés, Boy, que estamos hablando con Boy Olmi, para los que se suman ahora a la radio. Hay una máxima en la radio: uno nunca sabe quién te puede estar escuchando. Nunca sabe. Aunque te lo quieras imaginar. Y estas palabras y esta idea de esta generosidad tuya de ir por un pensamiento lateral sobre algo que no tiene exactamente que ver con un espectáculo, con algo que estás haciendo, seguramente a más de uno hoy le hace pensar, ¿viste? Yo quiero agradecerte mucho que hayas estado con nosotros, pero te quiero preguntar otra cosa. ¿Vos hoy estás en el Gran Pilar a las 8:30 de la noche?
0: Sí, me encantaría que vengan ustedes, no sé si están por la zona, me encantaría que vengas hoy al Teatro Gran Pilar a ver esto que estoy haciendo, que tiene absolutamente que ver con esto, porque para mí no hay diferencia entre hablar entre nosotros por radio, en estar tomando un café, en estar al borde del mar en una playa charlando, mirando el horizonte, en estar con mi familia o en estar en el escenario haciendo lo que estoy haciendo, que es totalmente revolucionario para mí mismo. Yo nunca hice algo parecido a lo que estoy haciendo, porque es un experimento teatral que se llama Boy, y se llama Boy porque habla sobre por qué cada uno de nosotros es quien es. Podría llamarse Franco o podría llamarse Santi, porque habla de por qué a cada uno de nosotros se nos arma cuando nacemos, cuando somos muy chiquitos, un personaje con el que andamos toda la vida a cuestas, mucho más allá de lo que hagamos públicamente o no, o de las profesiones que adoptemos. Es un personaje que a veces es comunicativo, a veces es retraído, a veces es violento, a veces es físico, a veces es intelectual. Es ese que se nos arma para defendernos de la angustia y del miedo y de ese agujero existencial, es el de lo que trata este espectáculo, que además es muy divertido y es muy, no es una cosa solemne, más allá de su resonancia espiritual y metafísica. Es un espectáculo muy particular, en donde estoy solo en el escenario, muy desnudo, de no de cuerpo, sino de alma, porque estoy mostrando lo que nadie se atreve a decirse de uno mismo y mucho menos decirlo en voz alta. Es un experimento teatral que me está dando una satisfacción enorme. Vengo de hacerlo en España, lo estoy haciendo en gira por el país, vuelvo al Picadero, ahora me voy a Mendoza y San Juan el fin de semana que viene, si estoy por muchos lados. Voy. Si les interesa, búsquenlo. Pero vengan ustedes, sí, ustedes para perpetrar este abrazo que nos estamos dando virtual, para hacerlo real, para hacer este real.
2: Te mandamos gracias. Un cariño enorme, gracias por la invitación y de verdad te agradezco mucho estos minutos, que para mí este paraíso de las palabras con intención le dan sentido a lo que trato de hacer. Fuerte abrazo, voy.
0: Gracias, Franco, lo haces muy bien, les agradezco mucho este espacio, para esto sirven los medios también. Para esto tienen sentido los medios, para que crezcamos y seamos mejores. Muchos cariños a ustedes, un abrazo muy fuerte.
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2: A 9 minutos de las 11 de la mañana. Información de tránsito.
6: Sí, actualizamos porque se está complicando en algunos puntos de la ciudad. Hay un corte total en Avenida Rivadavia, entre Avenida Carabobo y Pumacagua, sentido centro, por un operativo de bomberos. Hay otro corte total entre Suipacha, entre Viamonte y Tucumán, por obras. Y hay una restricción en Carlos Pellegrini, entre Perón y Sarmiento, también por obras. En cuanto a trenes, la línea Sarmiento tiene servicio condicional y demoras por un accidente con una moto. Y en cuanto a subtes, la línea H no se detiene en Inclán por obras de mejora. Y en cuanto a la línea B, hoy cuenta con horario extendido hasta las 2 de la madrugada.
2: Sumamos, como lo hacemos los domingos, para mí es un orgullo tenerlo en el programa, a Eugenio Semino, defensor de la tercera edad. La idea que sea unida y vuelta con las preguntas que ustedes van dejando, ¿a qué número, Brendita?
6: Al 11-23-66-0710.
2: Eugenio, un gusto saludarte, buen domingo, ¿cómo estás?
7: Igualmente, es un placer, Franco, por estar contigo, con los oyentes, y en un domingo muy especial, claro, porque es el Día de los Abuelos.
2: Mira, justamente estamos hablando de eso, de que arrancó el programa, y así que me dejo para el final una reflexión tuya sobre este día tan particular, porque además vamos a decir que tu vocación y tu conocimiento en la gerontología es muy importante, así que al final vamos a hablar de eso. Primera pregunta de Silvia. Tengo a mi mamá que se le rompió la prótesis dental y no hay odontólogo que se quiera hacer cargo de resolver este problema. ¿Qué le podemos decir a Silvia?
7: Mira, algo que es tan importante y no se tiene en cuenta, que es la masticación, es el primer paso de la alimentación. Y bueno, el tema odontólogo, como tantos otros temas, implica la crisis del PAMI en términos de pagos. Los pagos se descontinúan, entonces odontólogos que estaban dando el servicio dejan de darlo hasta nuevo aviso, y los pacientes, el caso de la mamá de nuestro oyente, peregrinan para resolver su problema. Lo que le decimos es que quedamos a su disposición, luego pasamos las formas de comunicación, para buscar, casi como la búsqueda del tesoro, qué servicio le puede resolver el problema.
2: Uh-huh. Otra pregunta, en este caso es de Armando de Quilmes. ¿Para cuándo un amparo de oficio de parte de jueces o de legisladores para que no le corten los servicios públicos, por caso él habla específicamente de la luz, a los jubilados que no pueden pagar la tarifa?
7: Mirá, los servicios es lo que más ha aumentado en todos estos periodos de los 3 años de la nueva administración, mucho más que el IPC, es decir, por sobre la inflación. El IPC es el índice que se toma para fijar los reajustes de haberes, por lo cual se le hace imposible. La posibilidad de amparos colectivos quedaron rechazados por la propia Corte cuando conocimos el caso Badaro, después de 16 años, el año pasado la Corte falló al respecto, rechazando la posibilidad de amparos colectivos y, es más, rechazando la legitimación que tiene el Defensor del Pueblo para hacerlo. Ese amparo lo había hecho colectivamente en el 2008 quien era mi colega por entonces, el doctor Eduardo Mondino, por lo cual solo se puede actuar en temas parciales y en demandas individuales o de pequeños grupos.
2: Uh-huh. Bien, finalmente, porque ya por hoy terminamos, pero me gustaría en el minuto final tu reflexión. Hoy es el Día de los Abuelos. Más allá de lo nostálgico, del homenaje que cada uno hace a sus abuelos, en tiempo presente, ¿cuál es tu reflexión sobre los abuelos, Eugenio? ¿Se nos cortó la comunicación? ¿Eugenio, estás ahí?
6: Sí, hay un inconveniente con
2: la comunicación. Parece que se nos cortó. Sí. Bueno, yo creo que ya está, ¿no? Ya lo dejamos a Eugenio. Le agradecemos. Fue como siempre muy generoso con nosotros. Son las 10 de la mañana con 56 minutos. Así está el tiempo ahora.
6: En estos momentos en la ciudad de Buenos Aires, 17 grados. La verdad es que es un clima espectacular. No es un día típico de invierno, Franco. Hoy esperamos una máxima de 20 grados. Yo diría que disfrutemos el domingo porque tenemos un clima espectacular. Y mañana lunes sí se esperan lluvias. Así que a disfrutar de este domingo.
2: Un par de oyentes y estoy con Seba Fernández.
4: Hola Franco, buen día. La verdad, un placer despertarme con ustedes. Bueno, el Día de los Abuelos. Yo fui abuela por primera vez este 9 de febrero. Tengo un nieto de 5 meses que se llama Bruno, que me hace muy feliz, muy feliz.
8: Buen día para todos. Quería participar para las entradas para el cine multiplex. Muchas gracias, nos vemos.
2: Mi estimado licenciado en casi todo, lo escucho con atención.
9: Y lo venimos diciendo desde el comienzo del programa, hoy es el Día de los Abuelos. Esos seres maravillosos que con su nieto se toman la venganza de haber tenido que ser prohibitivos con sus hijos. Hecho por el cual, aquello que nos fue vedado por nuestros padres, hoy es un decálogo de bolonquis aprobado para nuestros hijos, quienes cada vez que retoman su propio la vuelta de su propio templo de adoración, bueno, quedan programados en modo capricho durante varias horas. El título de abuelo viene tan cargado de ternura que incluso convierte en un sinónimo sutil para decirle a alguien viejo. Sí, ningún chofer de colectivo dice, por ejemplo, ¿alguien puede darle el asiento a este viejo que tengo miedo que la primera frenada termine estampado contra un vidrio? No, el chofer dice dulcemente, ¿alguien puede darle el asiento acá al abuelito? Y el sinónimo resulta inevitable. Por más que el abuelo no haya tenido descendencia alguna, abuelo también es sinónimo de paz, tranquilidad y de mesura. Cuando un grupo de amigos nos invita a salir, pero nosotros declinamos la oferta porque preferimos la tranquilidad de nuestro hogar al bullicio de las luces, los tragos y la música a todo volumen, el grupo nos señala como el abuelo de esa banda. En nuestros casos, los abuelos son los que salvan a muchos trabajadores de tener que contratar una niñera e incluso pueden llegar a ser superhéroes perfectos para aquellas personas adultas que pretenden recuperar alguito de la vida que tenían antes del hijo. Para el abuelo, por lo general, no hay nada más lindo que recibir a sus nietos. Sin embargo, hay un dicho popular que dice, para un abuelo existen dos frases maravillosas. Llegaron los nietos y qué bueno que ya vienen a buscarlos. Porque en definitiva, tanto amor y permisividad con la energía infantil termina por agotar a cualquiera. Por todo esto, es que hoy quiero decirle feliz día a los abuelos, a los piolas, a los abuelos más grandes, a los abuelos más jóvenes y a los aún abuelos de la nada. Gente que, como yo, tiene la esperanza de algún día ser abuelo. Abuelito, dime tú, ¿qué sonidos son los que
2: oigo yo? Abuelito, dime tú, ¿por qué? Vamos a administrar estos 30 segundos que me quedan, Roberto. Una información rápida para la información del deporte que está siempre presente.
1: ¿Eh? Tres partidos de primera división en la jornada de hoy. A las 15 van a jugar Atlético Tucumán, Independiente Rivadavia de Mendoza. 17:15 Estudiantes de La Plata frente a Independiente. Y a las 19:30 Deportivo Riestra, Boca Juniors.
2: Noticias, 11 de la mañana, Martín Pared.
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11: Cielo despejado en la ciudad de Buenos Aires, temperatura 17 grados. Javier Milei inaugura oficialmente la exposición rural de Palermo. Lo hace acompañado por el presidente de la sociedad rural, Nicolás Pino, y funcionarios del gobierno nacional. También se encuentran presentes autoridades de la ciudad de Buenos Aires. Nos amplía desde La Rural uno de nuestros cronistas, Jan Lombardía.
12: Ya llegaron varios ministros del Gobierno Nacional a la inauguración de la Expo Rural, como Sandra Petovelo, Alejandra Monteoliva, Federico Sturzenegger y el canciller Pablo Quirno. También entró el jefe de gobierno porteño, Jorge Macri, y la jefa de la bancada libertaria en el Senado, Patricia Bullrich, quien se refirió a la ley de inviolabilidad a la propiedad privada.
13: Un lugar donde, lugar de mayor producción de dólares del país, algo que aporta muchísimo a nuestra nación. Y sí, la ley de propiedad privada que garantice que vaya contra las usurpaciones que son permanentes tanto en territorios agrícolas como en territorios urbanos, que no permita más que haya intrusiones, que realmente permita que el valor de la tierra sea razonable como en cualquier parte del mundo.
12: Ian Lombardía, Radio 10, siempre noticias.
11: El Vaticano ya envió una misión de avanzada a la Argentina para preparar el viaje del Papa y definir su agenda. Se trata de 4 funcionarios de la Secretaría de Estado y el Área de Comunicaciones de la Santa Sede que estuvieron en Casa Rosada y en el Episcopado. La visita del sumo pontífice sería en noviembre y se extendería por 3 días. La cantidad de mujeres en puestos jerárquicos de la Administración Pública Nacional cayó de 39 a 22% en 4 años. 8 de cada 10 puestos políticos en la estructura estatal centralizada están ocupados por hombres. En la actual gestión del Gobierno de la Libertad Avanza hay ministerios sin participación femenina en altos cargos. Solo 2 ministerios y el 15% de las secretarías políticas de la estructura estatal centralizada tienen a mujeres en puestos jerárquicos. Los datos surgen de un relevamiento de la información publicada en el mapa del Estado que abarca 194 cargos públicos jerárquicos de jefatura de gabinete, 9 ministerios, 50 secretarías y 134 subsecretarías, todos organismos que dependen directamente de Presidencia de la Nación. Cielo despejado en la ciudad de Buenos Aires, 17 grados la temperatura, 76 el porcentaje de humedad. 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
2: Es entender desde dónde partieron aquellas grandes figuras que hoy nos acompañan y entender cómo fue su camino y cómo llegaron hasta lo que hoy son para todos nosotros. El invitado de hoy es actor, médico psiquiatra. Fue galardonado por muchos reconocimientos, premios como Martín Fierro, el premio Conex, el Cóndor de Plata. Es una figura tan emblemática para la cultura popular de los argentinos, que por ejemplo cuando uno dice en televisión Simuladores, en Terapia, El Reino, o en teatro Inmaduros, El Jefe del Jefe, en cine, La Inolvidable Tiempo de Valientes, Sin Hijos, La Señal, La Reconstrucción, ya todos saben que el protagonista del País de la Infancia hoy es Diego Peretti. Hola Diego, ¿cómo estás? Buen día.
5: Buen día, Franco, ¿cómo te va?
2: Bien, muy bien, y vamos a hacer este viaje a la infancia, ¿te parece? Contame cómo estaba formada tu familia.
5: Madre, padre y un hermano mayor.
2: ¿Papá italiano?
5: Papá, hijos de italiano. Era docente de la secundaria de física, química y matemática.
2: ¿Y tu mamá cómo se llamaba?
5: Margarita, de apellido Venegas, española de Madrid y exiliada por la guerra civil.
2: ¿Y hablaste de quién? ¿De una hermana?
5: Un hermano mayor, ajá, 2 años, Alejandro se llama.
2: Bien, y la familia estaba allí, ¿no? Eran ustedes dos y tus padres.
5: Sí, sí, la familia así de sanguínea, sí. La más sanguínea, digamos. Ajá. Después tengo una familia de todos exiliados españoles por parte de mi madre que se han venido, se vinieron todos para Buenos Aires.
2: Diego, ¿cuál era tu barrio?
5: Constitución. Yo vivía en San Juan y Lima. En la calle San Juan estaba proyectada para ser avenida, pero en ese momento todavía era calle, y entonces, cuando estaba proyectada para ser avenida, tenía la vereda muy amplia, y daba, esa vereda daba justo a una salida del canal 13 que se llamaba Proartel.
2: Sí.
5: Y ahí yo jugaba todo el tiempo la pelota.
2: Y ver también pasar o desfilar, porque yo tengo como el recuerdo de haber visto una foto en blanco y negro en la que estás, sí, de muy chico con Martín Karadagian en la puerta de Canal 13.
5: Sí, tal cual. Es una foto que me la acercó un muchacho que escribió una biografía sobre Karadagian, que hojeando revistas de la época, revistas del espectáculo de la época, captó esa foto y me ubicó a mí porque sospechó que era yo. Y entonces me ubica a mí, me llama, me da la foto y yo le digo, sí, soy yo, en la puerta de mi casa, que estaba al lado del edificio donde yo vivía, que estaba al lado del Café del Sur, que era un café en donde iban todas las estrellas de televisión en los descansos a tomarse un café o almorzar. Y siempre habría, yo jugaba al fútbol todo el tiempo ahí en esa vereda amplia de San Juan, pero había días y horarios en donde salían artistas y estrellas del espectáculo, y entonces se juntaba mucha gente, sobre todo en los fines de semana, en los sábados circulares de Mancera. Uh-huh. Mancera era un locutor, bueno, sí, claro, vos lo debes conocer, sí, y que hacía programas muy extensos los fines de semana y llevaba estrellas nacionales, internacionales, Sandro, Serrat, Rafael.
2: Decime, Diego, escuela, ¿en qué escuela, por qué escuela pasaste y si hubo en esas escuelas algún maestro o maestra que te inspiró?
5: Bueno, el colegio de primaria que yo estuve en Jardín de Infanta y Primaria era el Cangallo Schule, que era un colegio privado, alemán, que enseñaban alemán, también inglés, en Once o en Almagro, ahora no recuerdo bien, sobre la calle Cangallo, actual Juan Domingo Perón. Y recuerdo una profesora de primaria que me quería muchísimo, me inspiraba a aprender a leer. Yo podría decir que estaba casi enamorado de ella, y esa es una profesora que Después 20, 25 años, hace 25 años, en un programa de televisión conducido por María Laura Santillán, que consistía en darle sorpresa a un invitado famoso, en ese uh-huh. caso era yo, sorpresas de seres queridos muy que no veían hace mucho tiempo, bueno, consiguieron hablar con mi familia y todo eso, y detectaron a esta docente que me vino a visitar ahí al programa. Recuerdo eso, me tenía mucha estima, vaya a saber uno por qué, y me inspiraba mucho a estudiar.
2: Mirá, bueno, hablamos de jugar a la pelota en la calle, hablamos de lo sí. que te, pero no hablamos de los amigos. ¿Quiénes eran esos primeros amigos que se marcan en la infancia tuya?
5: Son los pibes de la, en el caso de la primaria, los pibes sí. de la primaria con los que no jugaba la pelota en la calle, era esos eran otro chico, pero no eran amigos, eran pibes, viste, de la calle con los que jugaba el fútbol. Amigos eran los del colegio primaria, que ahí nuestras familias nos anotaban en el Club Gimnasia Grima, y íbamos a la tarde y los fines de semana con los chicos de la primaria, amigos, eran tres sí. o cuatro vagos como yo, que nos pasábamos todo el día jugando al fútbol, al vóley, al rugby, ahí en la instalación de Gimnasia Grima, en la sede San Martín.
2: Mm. Hablando de la casa, porque por ahí hablamos del barrio y no hablamos mucho de la sí. casa. Cuando la pensás, la casa de la infancia, con tu papá, sí. con tu mamá, con tu hermano, sí. ¿qué parte sí. de esa casa te acordás más?
5: Bueno, no era un departamento grande. Yo, mi familia en general, nunca pasamos hambre, pero no era una familia de plata. Entonces yo vivía en el mismo dormitorio que mi hermano. Teníamos dos escritorios, uno para cada uno, y esos dos escritorios unidos por un gran pizarrón que mi padre había colocado como buen docente en la pieza para enseñarnos las materias que él daba y con las que se ganaba la vida, que era física, química y matemática. Ajá. Entonces, cuando nosotros tecleábamos en alguna de esas materias, él nos enseñaba, nos ayudaba, digamos, a dar los exámenes, y el lugar donde nos enseñaba era ese gran pizarrón que atravesaba los dos escritorios nuestros. Uh-huh. Ese es un lugar que yo recuerdo con mucho cariño, porque nos sentábamos mi hermano y yo, o mi hermano o yo, de acuerdo a las necesidades, y nos daba clases particulares de las materias estas.
2: Uh-huh. Estoy con Diego Peretti en El País de la Infancia. Diego, en esa época solía haber cines en los barrios que eran como un punto importante de la vida, ir a ver las películas. ¿Había algún cine en el barrio que para vos era importante?
5: Sí, hay un cine donde iba a ver todas las de James Bond. Ahí en Constitución, en lo que es... ahora hay un templo evangélico, cruzó la 9 de julio, yo estoy en San Juan... y Lima, cruzás la 9 de julio y estás, si no me acuerdo cuál era la calle, pero si vas por San Juan, uh-huh. Del otro lado de la 9 de julio, a mano derecha, había un cine al que iba muy, muy seguido, pero lo que recuerdo es que iba a ver todas las de o James Bond o las que hacían los superagentes nuestros, Ricardo sí. Bauleo, sí. Armando Bo sí. y Julio de Gracia.
2: Sí, que después uno salía jugando como que le pasaban esas cosas a uno, ¿no?
5: Sí, la verdad, toda esa infancia me está haciendo recordar. Viste, uno se la va, como no la recuerdo diariamente, se la va olvidando. Uh-huh. Y ahora que vos me estás preguntando, por ejemplo, lo del pizarrón que atravesaba toda la pieza, eso era algo que lo tenía olvidado y forma parte muy característica de mi infancia.
2: Uh-huh. ¿Tenían televisor en tu departamento?
5: Sí, también es otro objeto que fue cambiando con los años, de ser un televisor de madera enorme que pesaba 300 kilos, a ser un televisor más livianito y que la perilla con la que cambiabas los canales funcionaban mejor, me acuerdo de la perilla más moderna. Y después, bueno, ya con el control remoto yo ya no vivía con mis viejos. Y recuerdo también el Canal 2, que se veía siempre muy nevado. Sí, sí. Y bueno, nada, ese tipo de cosas.
2: ¿Y algún programa que te gustaba mucho ver en aquella época?
5: Sí, sí, me gustaba mucho Pepe Biondi y Carlito Balá, mucho. También el Capitán Piluso, y mis viejos miraban mucho... los domingos a Tato Bores, Pepitito Marrone, también el sábado de Superacción, que era el sábado que a la tarde daban muchas películas, uh-huh. El hombre que volvió de la muerte de Narciso Ibáñez Menta, que yo era muy chico y me metía un miedo tremendo detrás del sillón. Uh-huh. Bueno, sí, tengo un montón de... veía televisión, sí. Los uh-huh. Tres Chiflados, Abbott uh-huh. y Costello, El Gordo y el Flaco, sí, sí. Uh-huh.
2: Estamos casi redondeando este viaje por el país de tu infancia. ¿Qué foto, si tendrías que inventarte una foto para contarme de aquel chico que fuiste? ¿Qué se te ocurre? ¿Cómo sería esa foto si hoy la estuviésemos mirando?
5: Jugando al fútbol en la calle. Jugando al fútbol en la calle. En la infancia era... Como era plena ciudad donde yo vivía, y bueno, después sí me hicieron socio de Geva, pero para ir a Geva, o sea, Gimnasia Grima, cuando sos chico te tienen que llevar y era más difícil. La cotidianeidad era escaparme de mi departamento, tomar el ascensor y a cualquier día de la tarde buscar algún compinche para jugar con una chapita o una pelota de lana, de media. O con una plastibol, la ilusión era esa, y si encontraba algún compinche, pasarme la tarde gambeteándolo, o tratándole de sacar la pelota, o si había más chicos, jugar un partido de fútbol, 2-2, 2-2, 3-3, y así pasar la tarde. Entonces, una foto de mi infancia característica sería estar jugando en la puerta del Canal 13 al fútbol. Con lo que sea.
2: Diego, ¿qué canción elegiste para cerrar este país de la infancia que de alguna manera te lleve a ese lugar?
5: Escalera al cielo de Led Zeppelin.
2: ¿Vamos a escucharla?
5: Vamos a escucharla.
2: Abrazo grande y gracias.
5: Otro, y muchas gracias por todos los recuerdos.
2: Diego Peretti.

0: hasta el mediodía.
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3: Buen día, Santa, te escucho todos los fines de semana. Muy bueno el programa. Un recuerdo para todos los abuelos, los inmigrantes que llegaron a este bendito país y lo hicieron grande. Quería participar por las entradas para el cine. Mi nombre es Rosalía de Caseros, mis tres últimos números 416. Muy buen programa.
4: Buenos días. Bueno, acá estoy acompañado por ustedes, por el programa, como es habitual, disfrutando y soy reiterativo de la compañía de ustedes. Llamo también para los cines, para la entrada de los cines Multiflex, y bueno, a ver si está la posibilidad, a lo mejor puede tocar.
5: Buen día, radio. Soy María Eugenia de Floresta, acá escuchándolo a todos. Me gusta mucho escuchar. Quiero participar por las entradas del cine y por algún premio que tengan. Muchas gracias.
6: Gracias a todos los que se siguen comunicando. Son las 11:20 de la mañana. Así está el tiempo ahora en la ciudad.
7: Sí, en estos momentos 17 grados, sí. 9 décimas. Mirá. Hoy domingo vamos a llegar a una máxima de 20 grados, así que un día espectacular de invierno.
6: Impresionante. Bueno, tenemos la guía con Brenda, sí. Todos los fines de semana de lo que podés hacer gratis.
7: Totalmente gratuito, y tenemos vacaciones de invierno. Así que atención con esto, porque las vacaciones de invierno se pueden pasar en el parque de la ciudad. Hay pista de juegos, toboganes gigantes, talleres, deportes, gastronomía y mucho más. Esto es hasta el 2 de agosto, de 10 a 18 horas todos los días, en el Parque de la Ciudad. Obviamente, entrada libre y gratuita. También se festejan las vacas en Tecnópolis. Uh-huh. Hay espectáculos, gastronomía, inflables, espacios recreativos y mucho más. También hasta el 2 de agosto, de 13 a 17 horas todos los días. La entrada es libre y gratuita, pero con reserva previa. Así que te tenés que meter en la página de Tecnópolis y reservar. Para poder acceder, no tenés que pagar nada, pero sí reservar. En Avellaneda, nos salimos un poco de Capital Federal, pero en Avellaneda se celebra el Avellaneda Gamer. Hay PlayStations, fichines, simuladores, computadoras, juegos, todo para que tus chicos se diviertan hasta el 2 de agosto, de 12 a 20 horas todos los días, en el Parque La Estación, que es en Güemes, al 700, también con entrada libre y gratuita. Y en Hurlingham, también, por ejemplo, hay un parque de invierno con juegos, espectáculos, patio de comida, inflables, cohetes, samba y mucho más hasta el 2 de agosto, de 12 a 18 horas. En el predio municipal, la entrada libre y gratuita, también con inscripción, así que te anotas en la Municipalidad de Hurlingham para poder acceder totalmente gratis. Hay un cupo limitado, así que hacelo temprano. También en Villa Adelina nos corrimos hoy un poco más de Capital Federal, por si no te querés movilizar hasta el centro de la ciudad. Hay juegos en Villa Adelina, juegos en altura, fútbol con burbujas, planetario móvil, gastronomía. Hasta el 2 de agosto, de 12 a 16 horas, en el Parque Público El Golf. Entrada y actividades totalmente gratis.
6: Muchas gracias. Ahí Brenda te prepara un buen plan para este domingo. Son las 11:22. Bruno, ¿por dónde pasa la actualidad ahora?
8: Bueno, estamos escuchando en este momento al presidente de la Sociedad Rural Argentina, Nicolás Pino. Decíamos, el tema más importante tiene que ver con la llegada del presidente Javier Milei a la Rural, que entendemos va a hablar en minutos. El discurso va a ser luego de que termine de hablar Nicolás Pino, que ya dejó algunos títulos interesantes, y si lo comparamos con el año pasado, pareciera ejercer un poco más de presión. Dijo que las retenciones hay que sacarlas de una vez por todas y por ley, y de alguna manera lo que hace es ejercer un poco más de presión al gobierno. Acá dice, es imprescindible que dejen de cobrar impuestos. Hay una serie de cuestiones que ahora va a tener que, con las que tiene que lidiar el gobierno, específicamente Milei, que llegó con todo su gabinete. No está Victoria Villarruel, fue invitada por la Sociedad Rural Argentina, está en Villa La Angostura de vacaciones, se tomó un fin de semana la vicepresidenta, así que no vamos a ver este cruce, si se quiere, incómodo, con diferencias ya, por supuesto, blanqueadas, que aparecieron en el Día de la Bandera, que aparecieron en el 9 de julio entre Milei y Villarruel. Esta vez no va a haber cruce, pero bueno, estaremos atentos ahora al discurso del presidente, porque de alguna manera vamos a ver si responde a las inquietudes de la sociedad rural.
6: 11 de la mañana, 24 minutos. Bueno, nosotros en Buen Día Argentina también pensamos en los pescadores deportivos, aquellos que tienen, no es un hobby, no es solamente para algunos una actividad deportiva, es una forma de vivir. El pescador deportivo recorre la Argentina buscando una sensación, una esperanza, un algo muy especial.
8: Un asado. Es muy especial.
6: Por eso te sumamos a Gustavo Mel, que es nuestro hombre experto en el tema de la pesca deportiva en toda la Argentina. No sé dónde está hoy. Hola, Gustavo, ¿cómo estás? Buen domingo.
0: Hola, Franco, buen domingo. Bueno, hoy estamos sobre el Cupido. El Cupido es un yate motor de un amigo, de Leo Rodríguez, del Astillero Sur, y estamos ya en el Club de Motonáutica preparando los últimos elementos para irnos hasta la Restinga del Faro a pescar esta locura que se ha instalado nuevamente en Mar del Plata, que es el corno, el pejerrey de Manila.
6: Ajá.
0: O colita amarilla.
6: Para. Ninguno. ¿Qué corno es eso?
0: Vos sabés que hace alrededor de 15 años que sí. No aparecía el corno acá en Mar del Plata. Ajá. Y el pescador se vuelve loco. Estos años anteriores que salía uno, salió un corno en la arenera del Faro, salió un corno, se volvían locos. Ahora entró este año el corno masivamente. En el sur lo llaman pejerrey de Manila, y muchos otros le dicen colita amarilla porque tiene esa característica de tener la cola color amarillo. Un pejerrey muy combativo, de carne muy firme, muy rico, su valor gastronómico es muy muy grande. No se lo pesca comercialmente porque es bastante errática, su itinerario es bastante errático, así que no hay posibilidad de decir, bueno, la temporada del corno y vamos a pescar como fuera la anchovita o la merluza. Así que nosotros, dentro de unos 4 o 5 minutos, ponemos proa a la Restinga del Faro, acá en Mar del Plata, para ver si nos, como dicen los pescadores, Franco, nos hacemos una panzada de cornos.
6: Escúchame, para terminar, Gustavo, por acá Sebastián dice que los pescadores son buenos asadores. ¿Es así?
0: Es así. En mi caso particular, sí. Le voy a contestar a él, yo de algunas cosas sé un poquito y de una sola sé muchísimo, que es hacer asado.
6: Bueno.
0: Así que cuando quiera venir a Mar del Plata, ya está comprometida la cosa.
8: Espectacular, y aparte pescado asado que no es fácil.
6: Claro.
0: Acá, arriba del barco, yo sí. Ahora, después le voy a mandar a María Sol un par de fotos. Arriba del barco hay una parrilla.
6: Ah, ¿viste?
0: Y nosotros volvemos y bueno, ahí hacemos alguna tropelía.
6: Y algún vinito también. Bueno, abrazo, Gustavo Mel, gracias.
0: Otro para vos, gracias.
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6: ¿Querés escuchar un clásico? Pescado Rabioso. ¿Querés escuchar un clásico? Post Crucifixión.

0: 11 y media en la Argentina. Esto es Buen Día Argentina. Nos mezclamos con los grandes clásicos del rock nacional. 11 y media te dije, llega Martín Pared porque...
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2: Cielo despejado en la ciudad de Buenos Aires, la temperatura 17 grados 9 décimas. Javier Milei inaugura la exposición rural de Palermo. El presidente de la Sociedad Rural Argentina, en tanto, dio su discurso antes de que tome la palabra el presidente de la Nación. Nicolás Pino se refirió a las retenciones como un acto confiscatorio del Estado y dijo que deben dejar de existir.
3: Desde el año 2002, los gobiernos han sometido el campo a un régimen confiscatorio, las retenciones. 215 mil millones de dólares ingresaron solo por ese concepto en las arcas del Estado. Durante el actual mandato presidencial, ese monto disminuyó. Está demostrado, como venimos diciendo en reiteradas ocasiones, en coincidencia con el presidente, que las retenciones deben dejar de existir por ley y para siempre.
2: Detuvieron a una ex policía de la bonaerense por reclutar mercenarios para la guerra en Ucrania. Se trata de Griselda Inés Ortiz, que fue capturada en Tigre por la Policía Federal en una causa por trata de personas a cargo del juez Luis Armela. Su expareja, involucrada en la causa, huyó a Brasil. Murió el artista plástico argentino Juan Carlos Stefano. El pintor, dibujante, diseñador y escultor tenía 92 años. Fue uno de los artistas más trascendentes del arte argentino del siglo XX. Algunos de sus trabajos integran la colección del Museo de Arte Moderno de Nueva York. Cielo despejado en la ciudad de Buenos Aires. 17 grados 9 décimas la temperatura, 72 el porcentaje de humedad. 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
10: Bailes de una vida en colores, en minutos nada más. Pero ahora nos vamos a La Rural. Adelante, Ian Lombardía, te escuchamos.
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11: Sí, Franco, seguimos sí. Aquí en La Rural con Nicolás Pino, que lleva ya unos 35 minutos más o menos de discurso, precediendo a lo que va a ser la locución de Javier Milei, un discurso cargado de contenido político, hasta el momento sí, con algunos guiños, con algunos pulgares arriba, podríamos decir, del campo hacia este gobierno, por ejemplo, remarcando la baja de la inflación. Según ellos, la baja en el número de la pobreza y, por supuesto, con un pedido como la baja en las retenciones. Sí remarcaron que durante este gobierno han bajado las retenciones, que eso ha generado un alivio para el campo, para el sector agro, pero sí dijeron que tienen que ser prohibidas por la Constitución Nacional. Remarcó eso Nicolás Pino, el campo, en su discurso. Y después varias críticas, ¿no?, a este gobierno, eso sí, como por ejemplo que deben, como te decía, prohibirlas por Constitución Nacional a estas retenciones, y también sobre todo en servicios públicos y en mantenimiento, porque hicieron una crítica muy fuerte respecto al estado de las rutas, por ejemplo, que le generan varios costos, ¿sí?, tanto para arreglar los camiones, bueno, muchísimos costos que dice el campo que le genera el mal estado, ¿no?, de las rutas, y sobre todo también hicieron énfasis en que la salud, la educación son pilares fundamentales de la sociedad y que este gobierno no ha estado financiándola correctamente. Sí, esos son los puntos clave hasta ahora de este discurso, las entidades agropecuarias todas aplaudiendo bastante enérgicamente este discurso. Veremos cómo responde, ¿no?, Javier Milei a partir de estos reclamos.
10: Bien, gracias, Ian. Abrazo. Hasta luego.
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10: Lo vieron a Rubén. ¡Fuerte el aplauso para Rubén Mato, viejo! Rubén, bienvenido. Antes que nada, bienvenido. Me encanta verlo.
17: Sí, bueno, la última vez que nos vimos fue en Mar del Plata.
10: Bueno, y la verdad que yo siempre que te veo, veo primero tu sonrisa. Es una. Es como que tenés una actitud así de ponerle la sonrisa, ¿no? A las cosas, a la vida.
17: Sí, ponerle un poquito de garra. Bueno, menos mal que tenemos los dientes. ¿Viste? Porque con el tiempo se te va cayendo el pelo, se te van cayendo los dientes. Pero, y bueno, queda la encía.
10: No, escúchame. No, este hombre mantiene el peinado de alta tensión.
17: Ojalá.
10: Escúchame, ¿cuántos años tenías cuando debutaste en alta tensión?
17: 19, antes de la colimba. ¿Cómo? Ya a los 18 había grabado en Odeón.
10: Claro.
17: Sí.
10: ¿Y cómo fuiste a parar ahí? ¿Fue un lo buscaste? ¿Se dio?
17: No, fue casualidad. Parezco Leonardo Fabio. Fue casualidad. Yo era cadete de Bagley, la casa de galletitas. Uh-huh. Entonces, a cumplir 18, ya a los 17 había armado mi primer conjunto de rock and roll, que cantábamos en inglés. En esa época se cantaba en inglés, se cantaba en castellano. Hasta que aparece el Club de Clan, Manal, Almendra, Los Gatos, bueno, y la tendencia va cambiando. Y cantábamos, como yo explico en los shows, en un inglés muy trucho, ¿viste? When Saints Go, decíamos que cantábamos en inglés porque copiábamos por fonética los discos.
18: Como decía, bueno, Capusotto era un inglés de mí.
17: Claro, en inglés sí, Roberto Kennedy. Es mi ídolo total. Roberto Kennedy, un inglés de mierda. Y bueno, conocí al Flaco Regueiro, que fue después mano derecha de Gustavo Yankelevich, de mucha gente, que era productor, y bailaba muy bien el rock and roll con su mujer. Mm. Y cantábamos, como yo explico en los shows, en un inglés muy trucho, ¿viste? When Saints Go, decíamos que cantábamos en inglés porque copiábamos por fonética los discos.
18: Como decía, bueno, Capusotto era un inglés de mierda.
17: Claro, en inglés sí, Roberto Kennedy. Es mi ídolo total. Roberto Kennedy, un inglés de mierda. Y bueno,

0: Y un día me llama y me dice, ¿por qué no te presentás en Alta Tensión? Me dice. Le digo, ¿qué es Alta Tensión? Es un programa de baile, ¿viste? Donde van grupos, lo produce la RCA Víctor. Y claro, primero era muy revisteril, porque los que bailaban eran chicas del Maipo y eran los boys del Maipo, pero le querían dar una lavada de cara y que sean muchachos normales de la calle, que fue lo que pasó. Entonces fui y no quedé. Pero como yo era operador y programador de computadoras, que...
1: En esa época
0: wow, tenía 18, vestía en botiche Ellie McTaylor. Viste, que a mí no me importaba. Y tenía un horario de 6 de la mañana a 1 de la tarde, muy cómodo. Entonces, a la semana me vuelven a llamar. Y entro con María Vilariño, la vestuarista de Tinelli de siempre. Tenía 15 y 6 años, le acompañaba la mamá. Éramos todos muy pendex. Bueno, y así empezó la cosa. Y cuando veo que graban Padoan y María Esther Lovero, yo también, yo grabé en Odeón. Y nosotros habíamos firmado un contrato que decía que todos los integrantes del grupo que desarrollaran una actividad artística le tenían que dar la prioridad a la productora, RCA Víctor. Modelo, cantante, bailarín, no sé, mago. Viste que te explotaban, eran muy leoninos los contratos. Ah, vos cantás, sí, a los 4 días me hicieron firmar el contrato.
1: Ahora, fue pasando el tiempo, porque ahora te voy a hacer cantar en vivo para la gente que te está viendo y te está escuchando.
0: ¿Sabes lo que es domingo a la mañana?
1: No, ya lo...
2: es lo que nos dicen todos.
1: Maravilloso. Escúchame.
0: Típico.
1: Vos terminás haciendo una canción que fue una canción cantada por casi todas las hinchadas del fútbol de la Argentina.
0: Mirá, mirá, mirá. Sacale una foto. Se van para tal lado con...
1: No, cantala toda.
0: Las versiones chancha. Las versiones porno.
1: ¿Y qué sentías vos cuando...?
0: Yo la primera vez que la escuché fue en la cancha de Boca. Yo soy boquense. Nací en San Juan y Boedo. Jugué hasta la octava en San Lorenzo, pero... En mi casa eran 8 hermanos, 8 tíos de Boca. Imagínate, si sos de Boca te compro un choripán.
2: Nah.
0: Si sos de Boca te doy un alfajor. ¿Viste? Sí, bajo chantaje. Y como decía Susana Brunetti, en casa somos todos comunistas. Papá es comunista, mamá es comunista, el perro es comunista. Decía, bueno, ahí eran todos de Boca.
1: Escúchame, ya que la nombraste, Susana Brunetti fue una vedette.
0: No, lo más grande.
1: Impresionante.
0: ¿Y qué comediante?
1: De los años 60 y 70, que hizo dupla con Santiago Val en televisión.
0: Claro.
3: Y Ernesto Bianco también.
1: Y Ernesto Bianco. Bueno, ¿vos cantaste en los carnavales?
0: En los carnavales salíamos en las tapas, las recaudaciones salían en las tapas de los diarios.
1: ¿Cuál fue el carnaval más, wow, que vos decís, me siento, no sé, Mick Jagger? ¿Cuál fue?
0: El de San Lorenzo. La noche de Sandro. 70.000 personas.
1: ¿70.000 personas?
0: Sí.
1: Escucharon, ¿no?
0: Lo conducía Carlitos Bailiar y Leo Rivas. Tomá mate y avivate, ¿te acordás?
1: Escúchame.
0: Los picalungos.
1: ¿Y los muchachos te presentaban en el escenario?
0: Claro, eran los presentadores, porque ahí veías... En una noche veía... En esa noche, mira, tengo el póster que después te lo voy a pasar en privado.
1: Sí.
0: Calígula. Olmedo. Porcel. Los Guaguancó. Darienzo.
1: Todos en una noche.
0: En una noche veías.
1: ¿Y cómo te presentaban los muchachos? ¿Qué decían?
0: Y nada, bueno, la nueva revelación. Yo recién había grabado.
1: Estoy tomando nota. La nueva revelación.
0: Dos discos había grabado.
1: La nueva revelación, ¿qué más decían?
0: Nada.
1: Nada, eso, sí. Bueno. Y después lo que se les ocurría.
0: El chico del momento, no sé.
1: Ponete los auriculares.
0: Dale.
1: Señoras y señores, en el escenario de los carnavales del glorioso San Lorenzo de Almagro. La nueva revelación de la música. Fuerte el aplauso para Rubén Matos.
0: Esto es para que bailen en sus casas, ¿eh? Si querés subirme el playback un poquito, por favor.

0: Arreglo de Dani Vila, ¿eh?
1: Y en vivo.
0: Estos estaban, ni en el corralito estaban estos.

0: ¡Bravo!
1: Salimos, mirá qué palabra antigua. Salimos a bolichear.
0: Escuchá, armaste un viaje al recuerdo impresionante.
1: Y yo en los shows digo que subimos a la alfombra mágica. La alfombra mágica pasa por las épocas y es increíble porque las chicas eran fans, las que me seguían. Después fueron mamá, ahora son abuela. Hoy es el día del abuelo.
0: Claro.
1: Uh-huh. Así
0: claro.
1: Que a todos. Y hacen los pasos de los 70.
0: ¿Cómo eran los pasos?
1: Si lo
0: puedes explicar.
1: Y los pasos eran muy básicos, pero empezó Liliana Galdini con Las Olas y el Viento, aquella famosa publicidad de Chester, claro, que producía el Nono Pugliese, que grabó Donald, Las Olas y el Viento, y ella hacía un paso se hizo muy famoso, esa publicidad, claro, y se hizo famosa Liliana Galdini.
0: Lo nombraste a Donald, Juan Marcelo, Safari, Bárbara y Dick.
1: Pero sí, eran compañeros míos, son compañeros de ruta, algunos ya no están, otros están medio cachuzos, pero están ahí.
0: Escuchame una cosa, porque lo quiero nombrar porque lo tengo siempre en el corazón.
1: Sí.
0: Vos estuviste en dos momentos, hablando de la radio, cerca de mi querido Juan Alberto Badía.
1: Hermano.
0: En Pinamar.
1: Sí.
0: Y antes en el viejo
1: Canal 7.
0: Canal 7. ¿Cómo te uniste al Beto Badía?
1: Bueno, nosotros nos conocíamos primero por la música, yo había ido a sus programas, y en el año 77 nos reúne Carlos Iliana, que fue director artístico de Canal 13, en el viejo Canal 7, que era blanco y negro, ahí estaban Viamonte y Leandro Enalem, atrás del edificio Alas. Y hacíamos un programa que se llamaba Entre Amigos. Y yo hacía la parte deportiva porque era muy allegado
0: deportiva.
1: A los jugadores. Sí, porque era muy allegado a los jugadores de fútbol. Cantaba y así venía Enzo Trocero, JJ López, no sé, todos los del el papá de Santilli, ajá, cuando era presidente de River. Y después viene la televisora a color. Y después al tiempo, yo hice una temporada en Pinamar en un boliche muy exitoso que se llamaba Status, que la gente no había mesa nunca en Bunge y Libertador. Y el Beto hacía radio, ya hacía rato. Entonces me venía a ver todas las noches con Graciela Borges. Y le gustaba, se divertía, se tomaba su Cointreau con hielo, porque él tomaba Cointreau con hielo. Me dice, vos tenés que hacer radio conmigo. Le digo, vos estás loco. Sí, tenés que hacer radio conmigo porque sos divertido y vas a ver que nos vamos a reír. Y bueno, dicho y hecho, terminamos cantábamos canciones de Quique Guzmán. Con solo barro los formo. Es la creación perfecta, a él le encantaba, entonces se animaba a cantar, viste, interactuábamos un poco. Y terminé siendo seis temporadas con él.
0: Seis años en Pinamar con el Beto.
1: Sí, antes estaba el Gato Silvestre, me acuerdo, que hizo un par de temporadas. Varios, muchos estaban ahí. Nosotros íbamos de 12 a 16, éramos 4 horas, de 12 a 16 todos los días.
0: Pero además en esa cosa polifacética que tenés, cada vez que te pusiste el traje de conductor vos,
1: sí,
0: lo hiciste muy bien. O sea,
1: sí, un atrevido.
0: Escúchame, en 30 y pico, fue
1: 30 y pico
0: en su momento fue un programa
1: 4 horas en vivo en Canal 7,
0: claro,
1: sí, los domingos, con Manuela Bravo.
0: Con Manuela. Y después hiciste Si Fuera Como Ayer,
1: con Liliana.
0: Con Liliana.
1: Sí.
0: Y siempre lo hiciste bien. O sea,
1: no sí, sé si trataba de payasear un poco, sacar un poco la parte esa histriónica diferente. Y aparte era también un poco animarse a todo. Como decir, ¿cómo no lo puedo hacer yo? ¿Viste ese desafío que uno tiene con uno mismo? Un atrevido, o sea, en realidad. Pero bueno que se ve reflejado del otro lado algo gracioso, divertido, pío canchero.
2: Recién dijiste que te tocó Alta Tensión antes de la colimba.
1: Sí.
2: Te agarró la colimba en el medio de toda la
1: claro,
2: ola de
1: éxito. Sí.
2: ¿Qué consecuencias tuvo en la colimba?
1: Tremenda, me venían a hacer nota, me sentía Elvis Presley. Porque yo le hice en el tiro federal frente a la cancha de River. Entonces venían, tenía los fotógrafos, tenía que pedir permiso, sí, bueno. De hecho, cuando pega la langosta, que en plena colimba, yo la grabé en el año, mira, tiene 55 años la gala.
0: ¿Cómo salió esa canción?
1: Esa canción es de Fernández Melo. Yo soy la voz, digamos, original, pongámosle entre comillas. Soy como el Pelusa de García Ferrer.
0: ¿Te la dieron y de vos qué pensaste?
1: No, ni pensé. En esa época no se pensaba.
0: Se grababa.
1: Viste, venía la compañía de discos y teníamos el plus de estar en la tele, que la tele claro, vendía de una manera. O sea, no se medía el rating.
0: El pero simple de 33.
1: Los simples, ¿te acordás? Eran las de vinilo. Antes venían los de pasta, que eran de 75.
0: ¿Cuántos discos llegaste? 28. ¿Cuántos discos se llegaron a vender de la langosta?
1: mirá, no hay insecticida que la haya matado. tiene barba y bastón, pero goza de buena salud. No, muchísimos, porque se vendió en Europa, se vendió en Latinoamérica. Bueno, de hecho le cambiaban las letras. Después vino la saga de que la dejen ir al baile sola, todos sus amigos, que deje el teléfono de donde va a estar. No había celular, no existía el teléfono negro grandote.
0: Y la tenían que dejar ir al baile sola.
1: Claro.
0: Escúchame, la primera, sí, la primera oración es que la larguen a la chica.
1: Sí, la mirada vigilante de alguna madre, alguna tía, viste, esas tías solteronas que... y después vinieron, buenas noches, querido conejo. Aquí va mi otro tema también muy exitoso.
0: Claro. Dijeron, este anda bien en el zoológico, le ponemos todo.
1: Sí, grabé los canguros. O sea, una vez cuando hicimos Carmen Barbieri, Barbierísima, en 2012, con Juan Marcelo y Donald, cerramos el espectáculo. Ya lo habían hecho Los Nocheros, después lo hizo Sergio Denis.
0: Yo lo vi ese espectáculo.
1: Ah, bueno. Sí, vos estabas allá. Sí. Y me dijo... ¿Qué fumaron ustedes para ver tantos animales? Me dice. No. El primer día que me vio. Muy gracioso.
0: Escúchame una cosa. Y ahora, cuando tenés ganas de cantar y entreverarte con el público, ¿dónde se te ve?
1: Mirá, estoy... Bueno, los programas... Ayer hice una saga todo este fin de semana. Salí a hacer... No promo, pero me llaman de los programas y me da fiaca porque vivo un poco acá en Palermo. Y después yo estoy con una pareja hace 20 años... que estamos en un lugar muy lindo atrás de por La Plata, atrás de Citibel, Gonet, y hay pajaritos, hay árboles, no hay edificios. Entonces me agarra el ataque de San Francisco, viste, de los años 70, de hippie, y me quedo ahí un tiempo. Pero cada vez que vengo, el viernes estuve con Cacho Rubio, ayer hice Pasión de Sábado, hoy estoy, gracias a Dios, con ustedes, con Franco. Mañana hago un programa de Boca... Porque están ahora haciendo campaña, dentro de poquito hay elecciones. Uh-huh. Bueno, dentro de poquito, falta un año todavía. Uh-huh. Entonces armo la agenda para hacer programas de tele invitado. Voy mucho a lo de Carmen, a lo de Moria.
0: ¿Qué sentís cuando cantás ahora?
1: Ahora yo me sigo divirtiendo. El otro día me ponen cosas maravillosas, la gente dice que es divino y todo, pero también están los retractores, viste que en las redes te ponen 50 años cantando lo mismo, raja de acá, viste, me pone uno. Pero a mí me causa gracia. O este tipo siempre canta lo mismo.
3: Si no las cantaste, las pierdes.
1: Pero ¿sabés qué pasa? No. Yo defiendo un repertorio. Claro. Que si no lo hago, se pierde.
0: Exactamente.
1: Es como el lenguaje.
0: Es como un legado también, de una época.
1: Exacto. Entonces yo soy, digamos, entre comillas, referente o que represento una época para la gente, que es como viajar a la alfombra mágica y hacer... Desde La Langosta, todos estos temas, los temas que grabé con Francis en mí, que recién cantamos y vamos a cantar otro. La Balsa, El Extraño de Pelo Largo, son clásicos de los finales de los 60 y 70. Entonces, si vos le soltás la mano a eso, ¿quién lo hace?
0: Claro. Bueno, quiero decir, a ver, en principio, porque vamos a cerrar cantando, escuchando y aplaudiendo a Rubén en el final. ¿Quién se lleva las entradas para ir al cine?
4: Se va a Multiplex en el Día del Abuelo, Domingo Nieto. Mira, DNI terminado en 377 y José Masdeu, DNI terminado en 944. Felicitaciones.
0: Bueno, gracias, Brendita, Bruno, placer. Roberto, Seba, a todo el equipo técnico. Gracias, Lucas, por hacernos el aguante este fin de semana. A todos los chicos de la producción. ¿Con qué te vas? ¿Con qué vas a cantar?
1: Nos vamos con... también temas muy conocidos, no voy a decir nada.
0: Para que los cantes en casa.
1: Son todos estrenos.
0: Para que, atención, para que, no te digan para que subas el volumen y los cantes en tu casa o en el auto o donde estés. Nos vamos, ya llega en segundos nada más Dani Dátola con La Hora Referí, ¿eh? Pero, señoras y señores, chau, buena semana. Canta Rubén Matos, que lo pasen lindo.
1: Saludos a Roncagliolo, lo está escuchando la radio. A todos los fans de Radio 10, seguidores.

0: Yo solo lo entiendo.
1: Gracias, gracias, gracias. Hasta la semana que viene.
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0: El cielo está despejado en la ciudad de Buenos Aires, temperatura 17 grados 9 décimas. Javier Milei inaugura la exposición rural de Palermo, lo hace acompañado por ministros de su gabinete y la secretaria general de la presidencia, Karina Milei. El presidente destacó que su gobierno haya eliminado el cepo.
1: Hace 2 años me paré ante ustedes por primera vez y les pedí paciencia. Les dije que veníamos a hacer un cambio profundo y sustentable, que no íbamos a apresurarnos demagógicamente, que había que mirar la película y no la foto. El año pasado volví y ya pude mostrarles hechos. Eliminamos el cepo cambiario, el robo más grande que sufrió el mercado, dado que lo obligaba a vender a un tipo de cambio inferior al de mercado. Digo, esto no es un tema menor, porque el maldito cepo le quitaba al campo 2/3 de sus ingresos. Vaya que es bueno haber eliminado el cepo.
0: A su turno, el presidente de la sociedad rural, Nicolás Pino, volvió a pedir retenciones cero.
2: Desde el año 2002, los gobiernos han sometido el campo a un régimen confiscatorio, las retenciones. 215 mil millones de dólares ingresaron solo por ese concepto en las arcas del Estado. Durante el actual mandato presidencial, ese monto disminuyó. Está demostrado, como venimos diciendo en reiteradas ocasiones, en coincidencia con el presidente, que las retenciones deben dejar de existir por ley y para siempre.
0: En la previa, la jefa del bloque de La Libertad Avanza en el Senado, Patricia Bullrich, se refirió a la ley de extranjerización de tierras que el oficialismo espera tratar en la sesión de la Cámara Alta el próximo 6 de agosto.
3: Un lugar donde, lugar de mayor producción de dólares del país, algo que aporta muchísimo a nuestra nación. Y sí, la ley de propiedad privada que garantice que vaya contra las usurpaciones que son permanentes, tanto en territorios agrícolas como en territorios urbanos, que no permita más que haya intrusiones, que realmente permita que el valor de la tierra sea razonable como en cualquier parte del mundo.
0: El Vaticano ya envió una misión de avanzada a la Argentina para preparar el viaje del Papa y definir su agenda. Se trata de 4 funcionarios de la Secretaría de Estado y el Área de Comunicación de la Santa Sede que estuvieron en Casa Rosada y en el Episcopado. La visita del Sumo Pontífice sería en noviembre y se extendería por 3 días. La jefa del Fondo Monetario llega a la Argentina para reunirse con Javier Milei. Cristalina Georgieva iniciará mañana una visita oficial a nuestro país en lo que representa un nuevo respaldo político para el presidente argentino. La agenda de la directora gerente del FMI se mantiene en estricta reserva por seguridad y para evitar que puedan organizarse de antemano actos de repudio a su presencia. Sin embargo, trascendió que entre sus actividades está prevista una visita a Vaca Muerta en Neuquén. En tanto, organizaciones sociales y de izquierda preparan una manifestación para las 15 mañana frente al Ministerio de Economía. Continúan los incendios forestales en España y Francia. En el país galo, el fuego arrasó ya unas 100.000 hectáreas. El periodista Jorge Morón, corresponsal de C5N desde Francia, dio detalles.
4: Por el momento, las autoridades, el alcalde de Burdeos ha dicho que no está previsto la evacuación de la ciudad de Burdeos, aunque lo dijo, están preparados para todo. La compañía de trenes francesa recomienda a todas las personas que puedan desplazar los viajes a Burdeos a que no lo hagan. Los trenes nocturnos hacia esa ciudad han sido suprimidos, ¿sí? La Comisión Europea desde el miércoles está enviando 2 aviones y 3 helicópteros justamente para ayudar a los bomberos acá localmente.
0: Fútbol. Se completa hoy la primera fecha del clausura con 3 partidos. Desde las 15, Atlético Tucumán recibirá la visita de Independiente Rivadavia de Mendoza. A las 17:15 se enfrentan Estudiantes e Independiente en La Plata. Y cerrando la jornada a partir de las 19:30, Deportivo Riestra es local ante Boca. Fórmula 1, Gran Premio de Hungría. Franco Colapinto terminó 15. El argentino sufrió con el rendimiento de su monoplaza y quedó relegado en la grilla, al igual que su compañero Pierre Gasly, que terminó 12. Lando Norris con McLaren se quedó con la victoria. Cielo despejado en la ciudad de Buenos Aires, temperatura 17 grados 9 décimas, humedad 72%. 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
15: Hola, hola, ¿qué tal? ¿Cómo le va? Muy, pero muy buen domingo. Acá estamos arrancando un nuevo programa de La Hora Referí. ¿Cuánto pasaron? 11 minutos de las 12 del mediodía hasta las 2 de la tarde. Le hacemos compañía con esto que se parece muchísimo a un programa de radio. Está el equipo completo, ¿eh? Para aquellos que tienen imaginación. La voy a dejar para el final a ella porque quiero que salude con esa voz impresionante que tiene. Él también tiene esa voz increíble. El único señor que yo conozco que todavía usa Pain, ya lo dije, lo tiene en el bolsillo. También usa el pañuelo de tela, ¿eh? Con todos los mocos que se pegan. Pero bueno, él lo usa y que va a ser, es el presidente del Circo de Periodistas Deportivos, es amigo, laburo con mi viejo, sabe de todo, deportes y muchísimo más. Me escucho muy mal con esto, ahora va. El señor Roberto Gervasi con nosotros, ¿cómo le va? ¿Qué dice?
16: Hola Daniel, ¿qué tal? Buen domingo para todos.
15: Buen domingo, te salió un soldán, te salió esa voz.
16: ¡Correcto!
15: ¡Correcto! Vos sabés que este me la rema toda, y ella también, ella es, a ver, es locutora, es cantante, es inglera, profesora de neutro, por lo menos nos va a enseñar algo acá, y madre argentina, y mucho más. Acá hasta con nosotros saluda de esta manera la señorita Vanna Biondi. ¿Cómo anda?
17: Hola, amiga? Muy buenos días, literal, Dani.
15: Literal, ¿no?
17: Un día hermoso.
15: ¿Qué día, viste?
17: 18 grados, 9 décimas la temperatura en la ciudad de Buenos Aires. El cielo está despejadísimo.
15: Tremendo.
17: Y se espera un domingo y un programón por delante. Así que feliz de estar acá.
15: El programa no se lo podemos prometer. Es lo del domingo que está bueno, eso sí. Pero bueno, acá estamos, hasta las 2 de la tarde. El otro día largo se hizo, ¿no? Hasta las 3, pero...
17: No, pero...
15: ¿Qué pasó?
17: ¿Qué va a ser?
15: ¿Qué va a ser? No hablemos de eso por ahora.
17: No hablemos de esas cosas que nos hacen mal.
15: Hoy fue a los Andes. Traje la camiseta de los Andes. Bueno, acá estamos. Le dije que hasta las 2. Primero vamos a dar el teléfono. Vamos a recordar. Ustedes ya lo saben, pero recordar el teléfono donde se comunican con nosotros. Dejan mensajitos. Todos los mensajes que entran. Después vamos a contarle cuáles son los regalos que tenemos hoy. Pero todos los mensajes que lleguen a este número entran en un sorteo que hacemos al final del programa. Diga, amiga.
17: 11 23 66 0710. 10.
15: Bien, ahí están, ¿eh? Todos los mensajes dijimos, todos van a participar por estos regalos. Y atenti que hoy todos los ganadores de las semanas anteriores, son tres más el de hoy, participan de un sorteo por estadías en la costa. Gracias a la gente de AGPROC, mi querido amigo Ángel Sabino. Es un fin de semana para cuatro personas en San Bernardo. Toma pa' vos. Y gracias a la gente de Tzatzai, el amigo Arrecha Igor también les regala a ustedes un fin de semana en Mar del Plata para dos personas.
17: ¡Qué bueno! O sea, ¿puedo participar?
15: Sí, por supuesto.
17: ¿En serio?
15: Sí, sí.
17: Voy a empezar a llamar.
15: Mandá el telefonito. Para, ¿cuál es el número?
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15: Bueno, eso, lo de las estadías, es el regalo mensual que hacemos, ¿eh? Claro. Pero en el día de hoy, además, tenemos estos regalos para ustedes. Todos para una sola persona. Alguien se va a llevar estos regalos y por ahí también se lleva una estadía, ¿eh? Porque las posibilidades son muchas. Si son cuatro y son dos estadías, son el 50% de posibilidades de alguien de los que ganó se pueda llevar alguna estadía en la costa. ¿Cuáles son los de hoy? A ver.
17: Un mes de pilates en San 1, en Avenida Corrientes, 4.648. O
15: sea, eso
17: más.
15: Pero vamos a agradecer al señor Claudio Frino,
17: Claudio. Gracias, Frino,
15: un fenómeno. Pero la verdad, además, me dijo, yo le pregunté, che, ¿podemos dar este regalo una vez por mes? No, regálalo las veces que quieras. Mirá vos, tomá.
17: Copado.
15: Bueno, ya tenés un mes de pilates, que no es poca cosa.
17: No.
15: ¿Qué más? A ver.
17: Cuatro entradas a elección para espectáculos infantiles en la Sala Terraza Bar en Paseo La Plaza, en la Avenida Corrientes 1660.
15: Bien, gracias Jorge Capodistrias, gracias de verdad. El Terraza Bar está espectacular, todo el Paseo La Plaza está divino. Y además que en esto queda la última semana, ¿no?, de vacaciones. Sí. Ahora sería, bueno, la semana pasada regalamos un montón de entradas. Nos quedan estas para los espectáculos en el Paseo de la Plaza, en el Terraza Bar, para la gente que están con los pibes, que ya no saben qué hacer, porque ya te rompen la bola, ya no sabemos qué hacer.
17: Pobrecito.
15: No
17: seas malo.
15: Sí, rompen. Y está careta y todo esto. Así que le damos la posibilidad que alguien vaya a ver un espectáculo. ¿Qué más tenemos? A ver.
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15: 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Yo te digo, una...
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15: Exacto.
17: Y la de Recoleta en La Prida 2102.
15: Bien, gracias Bruno Acuarelo, un fenómeno, un crack. Yo voy al de, está cerquita mi casa, al de Comodoro Rivadavia.
17: Sí.
15: De unas mesitas afuera, con estos días así. Roberto, un día tenemos que ir ahí.
6: Sí,
15: ¿Tomás cafecito o tomate? ¿Qué tomás vos?
6: Yo tomo de todo. Mirá.
15: Toma un vino
6: pero en un ratito me hago el mate.
15: Ah, sí.
6: Bueno, en el primer corte me hago el mate.
15: Ah, en el primer corte.
6: Sí, pero tomo mucho café también.
15: Mucho café. Yo tuve una acidez todo el fin de semana.
17: Y el café, viste que no es muy bueno.
15: No dormí bien. Fuera de joda.
17: ¿Y por eso?
15: En serio, no. Acidez. Y un mosquito rompehuevo que todo... Pues no hay mosquitos.
17: Y además de sí, porque tenés ansiedad por venir los domingos nosotros acá en La Hora Referida.
15: En Radio 10. Yo me pregunto por ese mosquito que... ¿Qué? No es época de mosquitos. No es época de mosquito.
6: No, que es el mosquito Monroy.
15: No sé, es el mosquito. Para mí se lo olvidaron. Es un mosquito huérfano.
17: Un discriminado.
15: Que se quedó acá
17: y se puede ser, mosquito.
15: Bueno, pero tenemos entonces el regalo para traer un desayuno para dos personas, un desayuno completo. Ahí está. Che, qué regaleros que estamos, porque tenemos más cosas, a ver.
17: Y además hay un voucher para lavadero de autos La Barrera en Soler 5601.
15: Bien,
17: Así que te podés ir a lavar el auto, después te vas a tomar un cafecito, después te vas a hacer un espectáculo.
6: Anda a lavarte
17: el auto. Y como broche, en la semana te anotás a Pilates, mira.
15: Todo junto, Una sola persona se va a llevar todo esto,
17: Sí.
15: Una sola persona. La Barrera está acá, en Palermo, y también está en Martínez.
17: Ok.
15: Así que para cualquiera de las
17: sucursales.
15: Exactamente. Bueno, todos estos premios, además, pueden ganar. Alguien se lleva el premio de hoy y participa del sorteo mensual que hacemos más o menos -10, 3-10. Todos los mensajitos llegan y participan.
17: 2-10.
15: 2-10. ¿Qué dije? 3-10.
17: 3-10.
15: Bueno, ¿te querés quedar? los mensajitos todos entran en el sorteo. Empiezan a llegar, ya están dejando mensajitos, ¿no? Ahí está. Bueno, mensajitos leídos o grabados. Este es el tema, así como para que la gente sepa, sabe que son... El programa es una porquería, pero a la gente le interesan los regalos.
17: ¿Vos decís que son todos unos interesados?
15: Yo dije eso. Yo esperaba una reacción más rápida de ustedes diciendo, no, el programa está bueno, pero no importa, está todo bien.
6: Al conductor no se lo contaré.
15: No se lo contaré. Pero como este es el cuarto programa, y y estamos como, viste, como las parejas, estamos conociéndonos, ¿viste? Uh-huh. Estamos conociéndonos con mis compañeros, con
17: es verdad.
15: Che, Funto, le tengo que decir. Funto, ¿puedo decir lo que hiciste? ¿Puedo decir por qué perdimos? ¿Puedo decirlo para que no lo veo? ¿Puedo decir por qué perdimos? ¿Me dejás? ¿Me dejás o no me dejás?
17: ¿Puedo decir? Quiere decir.
15: Ah, lo querés decir vos. A ver, decilo vos. A ver.
17: Ahí viene, ahí viene.
15: Ahora no. Ahora a ver, yo te aviso. A ver, se manda. A ver. Nos estamos conociendo. Con Funto. ¿Lo digo yo? Bueno, apostó. ¿Apostaste esa guita en serio? ¿A mano de España? Es 8 eran. $8,000. Apostó $8,000 a mano de España, hijo de puta.
17: No.
15: ¿De verdad?
6: ¿De dónde sacaste?
15: ¿De verdad? ¿De dónde sacaste los 8,000? ¿Se lo pita Dorni? ¿Dónde sacaste esa guita?
17: Sí, no sé.
6: En el periodismo no la gana.
15: No, esto es. No, acá.
6: Tiene otro laburo fuera de los medios.
15: 8,000 pensó que iba a perder. Pensó que. No. ¿De verdad apostaste? No te puedo creer. Bueno, acá está. El Mufardelli, acá lo tenemos. Sí.
17: Malísimo,
15: el ruso Mufardovich. Sí. Lo tenemos aquí. Gracias, Ale. Sí, lo trae con la remisa. Además se puso la camiseta de Argentina que nunca se había puesto. Nos cagó. ¿Quieren buscarlo? Él fue. Que la FIFA ni nada. Él fue. Digo, nos estamos conociendo. Y también con los oyentes nos estamos conociendo un poquito. Pues, chíguense este pelotudo. Bueno, vaya a ver que tanto no lo soy. Pero digo. Hay cosas que a veces uno no los cuenta hasta que no se hace tan amigo. Y hoy quiero que hablemos de los TOCs. Todos tenemos un TOC. Todos tenemos
17: sí,
15: un TOC.
17: Absolutamente.
15: Todo. Uno.
17: Yo y más de uno, tal vez, si te pones a pensar así muy.
15: Yo tengo una bolsa de TOCs. Pero cuéntenos.
17: Por ejemplo.
15: ¿Querés que te cuente? Sí. Uno cualquiera. Bueno, el orden es uno. El orden son, no puedo, no, de verdad que no me voy a acostar, no me voy a dormir si no está todo ordenado, como si venía a sacar una foto para Casa Foba. No. Tiene que estar todo ordenado, todo eso, lavas usás una taza, un bar, a lavarlo enseguida. Nada para ir al siguiente. Tengo un amigo que dejaba eso semanas y me dijo, puta. Pero tengo otros, tengo muchos, tengo miles y algunos de verdad complicados para el resto. A mí me hacen bien, pero los voy contando de a poquito. Quiero que ustedes me cuenten los suyos, dejan el mensajito, pero ahora mis compañeros van a contar. Me interesa mucho saber los TOC del señor Roberto Gervasi, porque lo ves así tan prolijito, este tipo no puede tener TOC. ¿Tienes o no tenés?
6: Mira, en principio tengo dos respuestas posibles. La primera es, el TOC es no tener TOC. ¿Por qué? Porque soy incapaz de tomarme determinados laburos gratis. Para, por ejemplo, ordenar cosas.
15: ¿Qué quiere que te pague para ordenar la casa?
6: A ver, tengo un amigo, tenía un amigo, un compañero de trabajo, que tenía los discos, tenía muchos discos, y los tenía todos ordenados, no solo por intérprete, sino por número de serie.
15: Muy bien, está muy bien.
6: Bueno, yo los tengo como vienen.
15: ¿Tu casa es un desorden o no más o menos?
6: No, trato de mantenerlo.
15: ¿Pero no tenés ningún TOC?
6: Pero
15: usa peine, el peine. Se olvida el peine y cagamos.
6: No, yo te diría, puedo considerar un TOC, ¿qué? No sé si califica como TOC, que yo le doy valor afectivo a los objetos, entonces guardo
15: es un
6: TOC. Más de lo normal.
15: Es un TOC.
6: Digamos.
15: Es un TOC,
6: sí, guardar cosas. Y no, de pronto digo, bueno, si pierdo esto es como que pierdo el pedazo de vida que viví con esto.
15: ¡Sos tenés TOC! Entonces, eso es un tocazo.
17: Es un no acumulador es un eso, chicos, no es un TOC.
15: Es un TOC, digamos.
6: Es un TOC, sí, guardar cosas. Y no, de pronto digo, bueno, si pierdo esto es como que pierdo el pedazo de vida que viví con esto.
15: ¡Sostené!
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6: Sí, guardar cosas. Y no, de pronto digo, bueno, si pierdo esto es como que pierdo el pedazo de vida que viví con esto.
15: ¡Sostenés TOC! Entonces, eso es un tocazo.
17: Es un acumulador eso, chicos, no es un TOC.
15: Es un acumulador serial. Vos entras en la casa, es un quilombo entre otros, es imposible. O si no, mirá.
17: Son un par de platos sucios, no tengo ganas, no los lavo. Pero digo, como que la última que apaga todo y que deja todo más o menos, soy yo.
15: Si la casa está ordenada.
17: Exacto.
15: Pero eso no es un TOC fuerte, no es un TOC.
17: No es tan fuerte, no, por eso. Y después, no sé si es un TOC, pero por ejemplo, recién estaba estacionando y abajo el volumen de la
20: ¿Para estacionar?
17: Sí.
20: ¿Por qué bajamos el volumen del auto para estacionar?
17: No sé si es un toque, pero digo, ¿por qué pasa esto?
20: No sé, pero no es un
17: toque. Es automático, ¿eh?
20: Todos lo hacemos.
17: Es automático. Yo vengo escuchando en una red, no sé, una canción, ¿eh? Sí. Y cuando voy a estacionar, pongo valija.
20: Sí, sí, sí.
17: Y necesito como la concentración para poder estacionar.
20: Y por si te toca algún bocinazo, si te pasa algo.
17: ¿No será por la edad?
20: No, yo lo hago eso, desde que tenía triciclo. Para estacionar.
17: Metías freno de mano.
6: Algún toquecito al de atrás, no te das cuenta.
20: No, está bueno eso. Che, Tox, yo le voy a contar uno y después quiero empezar a escuchar lo de ustedes, los uh-huh. mensajitos donde...
17: Al 11-23-66-0710.
20: Yo tengo uno que yo sé que le complica la vida. A ver si... con Jorge Ginsburg lo empezamos a hacer hace muchos años
17: uh-huh.
20: Y me quedó. Que es, si voy caminando por la calle con, por ejemplo, con ustedes dos,
17: sí.
20: vamos caminando y hay un poste en el medio, o todo por la derecha o todo por la izquierda. Nunca cortar, pasar por el medio.
17: Ah, ok.
20: Eso mismo me pasa con cualquier otro objeto que haya en mi camino. O sea, uh-huh. hasta una persona puede ser un objeto. O sea, si hay alguien caminando, o todo por un lado, o todo por el otro. Y con mi hija se me complica porque me lo hace a propósito. Y si no tengo el antídoto, que me tengo... Es un pelotudo, ¿eh? Me tengo que dar vuelta. Para un poste yo tengo que girar dos veces. Sí, es una buena. giro alrededor de ese objeto dos veces. Entonces vos vas viendo que un pelotudo, hay un poste y está dando vuelta como una calecita. Pero que es un toque.
17: ¿Necesito porque... hacer pis como los perros? No,
20: no,
17: es
20: no,
17: un
20: no,
17: toque,
20: no,
17: el señor.
20: No, también, bueno, pero podría. ¿Qué querés? Funto, ¿qué querés? Vení acá, vení. ¿Qué querés? ¿Por qué lo hago? Y no sé por qué lo hago, es un toque, ya dije, porque corta la suerte. El toque tiene que ver con muchas cosas.
17: Eso es de cábala entonces, esperá, estamos mezclando todo.
20: Es un toque.
17: Yo tengo un toque que es, no puedo ver un cuadro torcido,
20: por
17: ejemplo.
20: No, por Dios.
17: Yo necesito, esté donde esté, en un consultorio.
6: Bueno, eso yo también.
20: ¿Visto? Te hacías el...
17: Bienvenido.
20: Sí, yo entro a un consultorio y me chupa un huevo que esté gente, y perdóneme señora, le voy a... Y le acomodo eso.
17: ¿Viste?
20: Todo le doy, todo. Perdón, empezamos a tirar y ustedes van a acordar, se van a... Che, el volumen de la tele, yo no lo pongo en ningún número impar nunca.
17: Bueno, el del
20: estéreo,
17: sí, el de la radio,
20: no.
17: Del auto también, hay un número que yo no...
20: Ahí están, esos son tocs.
17: Sí.
20: Tengo miles, pero vamos a escucharlo de ustedes, ¿dónde llegan los mensajes?
17: Al 11-23-66-0710 y también nos pueden ver en el canal de YouTube, se suscriben de manera gratuita y hay un chat, ahí también pueden dejar su mensaje.
20: Ahí estamos, se pueden ver con la camiseta de los Andes, camiseta de
17: Mirá.
20: Qué linda camiseta, es linda.
17: Lomas
20: linda,
17: de Zamora,
20: es linda,
17: municipio,
20: ¿no?
17: Dice atrás, a ver.
20: Y si somos de Lomas, ¿de qué
17: vamos
20: a poner? Sí.
6: Esta es la del gol olímpico, ¿no?
20: Esta es la del gol olímpico, claro. Muy bien, sabe todo. El gol olímpico de hace un par de partidos.
6: Un par de semanas, sí.
20: Hoy jugamos, 3 de la tarde. Che, bueno, vamos a la música. Recuerden que estábamos jugando, de una manera, conociéndonos. Cuéntenos un talk, después quiero que me lo cuente también el Funto. Tenemos muchas cosas, También tenemos el Siga, está el señor Gasuso con nosotros, Esto, qué lindo, muévanse un poquito. Día hermoso,
17: Espectacular, 18 grados, 9 décimas la temperatura. Exacto. El cielo está casi despejado, te diría.
20: Uh-huh.
17: Y vamos a estar con una jornada muy agradable. La máxima hoy va a llegar a los 20 grados, Dani.
20: Bien, mientras tanto disfrutemos de Los Ángeles Azules, como gusta. Y Ángela Leiva, qué linda, lo bien que canta
17: a bailar,
20: tremendo, el listón de tu pelo. Vamos, ya volvemos.

0: estamos escuchando. Un abrazo grande. El programa está muy, muy bueno y nos divertimos mucho con vos.
1: Los felicito por el programa. Me gustaría mucho ganarme uno de los viajes. Soy jubilada con mi marido. Desde la pandemia que no salimos a ningún lado. Sería feliz, feliz poderme ganar algún premio. Y si es uno de los viajes, mejor. Raquel desde Zárate. Un beso muy grande.

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1: Hora 12:30 minutos en todo el país. En Buenos Aires, en la temperatura 18 grados 9 décimas. Javier Milei inauguró la exposición rural de Palermo. El discurso finalizó hace minutos, donde se dio por iniciada la exposición número 138. En el acto estuvo acompañado por ministros de su gabinete, la secretaria general de la presidencia, Karina Milei, el jefe de gobierno porteño, Jorge Macri, y el presidente de la sociedad rural, Nicolás Pino. Al comienzo de su discurso, el presidente destacó la eliminación del cepo para luego elogiar el rol del campo en el desarrollo del país y también enumerar logros de su gobierno. Promediando su discurso, anunció que se enviará al Congreso una nueva ley de navegación.
2: Estamos enviando al Congreso
1: a Rosada y en el Episcopado. La visita del Sumo Pontífice a la Argentina sería en noviembre y se extendería por 3 días. Cielo algo nublado en Buenos Aires, espera para hoy una máxima de 20 grados. La temperatura 18 grados 9 décimas, humedad 67%. 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
13: Ahí estamos, Lali, ¿no? Sí, fanático esto. Claro, mira vos. estaba viendo al muñeco. Relacioné, no sé, lo vi al peluca, me acuerdo. Che, Lali, también tengo este. Hay un par de temas. Lali, ayer la escuché con Sergio Dalma, puede ser que está haciendo.
10: No la escuché, pero.
13: Creo que sí.
10: Puede ser.
13: Están haciendo eso. ¿Cómo se llama ahora? Fit. Déjense joder, hablen bien. Dúos, no sé.
10: Dúos. Crossovers.
13: ¿Qué? Por eso.
10: Crossovers.
13: Claro, quedamos así. Información deportiva y después vamos con el Siga Siga. Mientras tanto, siguen dejando los mensajitos. ¿Dónde, amiga?
10: En el 11-23-66-0710.
13: Estamos sacándonos, contándonos, estamos entregando
10: talk, sí, obvio.
13: Corazón. Cuéntenos los suyos, los suyos. O sea, acá Roberto dijo, nada, ya no tengo, ya empezó a pelar. Información deportiva, amigo, ¿qué dice?
14: Terminó hace un ratito el Gran Premio de Hungría de Fórmula 1, 15º lugar para Franco Colapinto, bueno. Que no pudo esta vez ganar lugares en la largada, uh-huh. Que es el momento donde él puede hacer la diferencia. Al contrario, perdió un lugar en la primera curva y después ya no pudo recuperarse.
13: Sí.
14: 3 lugares por detrás de su compañero de equipo Pierre Gasly, que fue 12º. Lando Norris ganó la carrera. A continuación, Max Verstappen y Kimi Antonelli para completar el podio. Y entraron en los puntos Leclerc, Hamilton, Hadjar, Russell, Lawson, Hülkenberg y Arvid Lindblad. A partir de ahora habrá un mes de receso y luego volverá el campeonato de Fórmula 1. Pero en este receso, teóricamente, Alpine decide quién va a ocupar la segunda butaca para el año próximo.
13: Muchísimas gracias, amigo. Pues sí, me hace acordar, de verdad me hace acordar mucho mi papá cuando me habla todo así. Mi viejo habla así. Mi viejo, vos lo conocés a mi papá.
14: ¿Cómo le va, querido?
13: Claro, ¿cómo le va, querido? Mi papá, 91 cumple ahora.
10: Qué grande.
13: Sí, es grande.
10: Sí, realmente.
14: Pero, en octubre, ¿no?
13: En octubre. Sí. Bien, sabe todo. Ahora tenemos
14: 24 de octubre, puede ser.
13: El 24, exactamente. No, pero mi papá mantiene este tono, incluso en la cosa más habitual. Entonces, por ejemplo, te llama para tu cumpleaños y dice, hola hijo, en este día de sol te deseo. ¡Para, papá!
10: ¡Ay, qué lindo!
13: Bueno, che, mensajito, uno de cada uno y ya seguimos. A ver,
10: dale.
13: Contame qué tenés.
15: Soy Gabriel de La Plata.
13: Sí.
15: Mira, yo tengo un TikTok, cuando llego de bailar, 7, 8 de la mañana,
13: mirá
15: que tengo que lavar la ropa.
13: No.
15: Hasta que no termina el lavarropa y
13: no, con la
15: barropa. No me puedo ir a dormir. Y otro top que tengo es
13: comiendo horario. ¿Comiendo qué?
15: Me dice, a tal hora no tal, me voy.
13: Se tiene razón. En la puntualidad de los recontrabancos. Eso de lavar la ropa a las 8 de la mañana, no venís de joda.
10: No.
13: Es verdad. Pero es lo que quiero que nos cuenten.
10: Que lo deja tranquilo, ese es el punto. Si no lo hacen, no está tranquilo.
13: Si no jodes a nadie y te hace bien.
10: Exacto.
13: El TOC. Mi hija más grande.
10: Sí.
13: Tiene más TOC que yo. Y se acuesta como a las 2 de la mañana. Después que tiene que hacer un montón de
10: ceremonias,
13: rituales y demás. Yo tengo los míos, ya vamos a contar. Quiero que nos cuenten ustedes también los suyos y mis compañeros que empiecen también, porque le van a caer la ficha muchas cosas que dicen, no. Roberto ya empezó y parece de toc toc.
14: Estoy pensando en algo que. Lo que pasa es que no soy tan dramático de decir, me muero si no lo hago. Pero hay algo que generalmente trato de hacer, que es cuando me voy, la cama. Hecha.
13: ¿Viste? ¿Ha visto?
14: Así, todo revuelto no me gusta.
13: Ahí está, muy bien. Yo también hago eso.
14: ¿Pero por qué? Porque cuando vuelvo la quiero encontrar.
13: Totalmente. Si no,
10: igual, paren, hay que dejar un poco abierta la cama, ¿eh? Uh-huh. No hay que hacerla enseguida porque hay ácaros que si no, no se mueren.
13: Quédate en la baranda.
10: No, hay que ventilar la cama, por favor.
13: No lo hacemos. ¿No?
10: Media hora mínimo. ¿Eh? Después sí la atendés.
13: Media hora. Pero si te vas, volvés a la media hora, lo dejás así hasta la noche.
10: No, bueno, pero tomás esa media hora es, te lavas los dientes, te haces el desayuno, te cambiás ahí, después tendés la cama y te vas.
13: Y el colchón cada tanto, ¿te acuerdas cuando sacaba el colchón a las veredas, a las ventanas, por la meada?
14: Para que se ore.
13: Claro, o sea, para que se ore, qué palabra. ¿Viste? Porque hay gente grande que se mea en la cama.
14: Entonces, claro. Y el lamparón queda ahí.
13: Queda. ¿Ves? Este me sigue. Te queda esa cosa. Es feo porque los vecinos, cuando ven el colchón tuyo, ahí
14: volado,
13: dicen, ¡ay, se meó Roberto!
14: Y ven el tamaño de la...
13: ¡Claro! ¡Qué meón, qué Roberto!
10: No, y dan vuelta el colchón.
13: Sí. Ayer lo dimos vuelta, nos costó un poco. Pero bueno.
10: Porque se ve queda hundido, ¿viste? Si no.
13: Sí, es verdad. Bueno, cuéntenos esas cosas que tenemos.
10: Tengo mensajes. A ver, ¿qué tenés? Dice, buen día, Daniel y equipo. Mi TOC es ver si están las llaves del gas bien cerradas y las puertas al salir.
13: Exacto.
10: Soy Jorge de Perino de Once.
13: Bien, Jorge Perino, grande, nos sigue de otros programas.
14: Hay una cosa que heredé de mi mamá, que ella hacía siempre cuando cerraba la puerta de calle y salíamos, que era probar.
13: Volver, claro, totalmente.
14: Y yo lo sigo haciendo el día de hoy.
13: Muy,
14: Porque soy muy capaz de dejar abierto todo.
13: Yo te
14: digo
13: una cosa, decía que no tenía toque, ya es el que más tiene de todo el equipo.
10: Para, yo también lo hago con el auto eso. Bueno, vuelvo a chequear que esté cerrado, aunque sí, trabe.
13: A mí me chorearon, me abrieron con
10: el inhibidor.
13: Me chorearon por eso, entonces vuelvo dos o tres veces. Quiero que el día que sí, si querés decirme algo, de venir a decirlo acá, no rompas los huevos de allá que me no entiendo. Vamos, dame uno tuyo y vamos con algún audio. Dale, a ver, dale.
16: Muy bueno el programa, lo escucho desde que empezó.
13: Mirá.
16: El toque es acomodar los billetes de dinero, todo para inmolado. Quería participar por los premios. Soy Juan de Flores.
13: Bien, Juan.
16: Muy bueno el programa,
13: Gracias, amigo, Los premios, dijo, ¿cuáles son los premios?
10: Alguien se va a llevar un montón de regalos, Dani.
13: Los regalos, es verdad. Alguien se va a llevar esto y además participa junto con los anteriores ganadores de los otros programas de los premios, los regalos mensuales, estadías en la costa. A ver.
10: Tenemos un mes de Pilates en Pilates San 1 en Avenida Corrientes 4648.
13: Sí. ¿Qué más?
10: Además tenemos 4 entradas a elección para cualquiera de los espectáculos infantiles de la sala Terraza Bar del Paseo La Plaza.
13: ¿Y qué más?
10: Más. 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
14: tenemos que hacer reunión de producción ahí?
13: Tenemos que hacerla,
10: Claro. Ay, no. Sí, me encantaría.
13: Pero vive en la Loma del Orto, vos vivís lejísimo de donde tú.
14: Y bueno, pero vamos. Un día. Bueno,
10: si es invitación, vamos. Vamos gateando.
13: Un desayuno.
10: Claro. Y además, un voucher para Lavadero de Autos La Barrera en Solar 5601.
13: Espectacular, si no, le pedimos a Bruno de traer, que nos mande cosas acá, que no tiene que traer.
10: Eso para también
13: nosotros. Me gustaría. ¿Por qué no? Vamos, che, tenemos un montón de mensajes. Dame uno tuyo y después vamos a un audio. A ver, dame
17: Hola, Marcela de Santa Rosa. Les cuento, para mí el mayor toque que tengo es no tolero ver un cuadro torcido. Apenas torcido, un milímetro caído para un lado, tengo que ir y acomodarlo.
13: Sí. Exacto.
17: Banco. Ver las sillas que están desordenadas, para mí tienen que estar a cierta distancia de la mesa. ¿Viste? No pueden estar pegadas.
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13: Espectacular, si no, le pedimos a Bruno de traer, que nos mande cosas acá, que no tiene que traer.
10: Eso para también
13: me ¿por qué no? Vamos, che, tenemos un montón de mensajes. Dame uno tuyo y después vamos a un audio. A ver, dame
17: Hola, Marcela de Santa Rosa. Les cuento, para mí el mayor toque que tengo es no tolero ver un

0: genera un orden visual.
1: Totalmente. El señor al que hacía referencia hace un rato, que tenía los discos ordenados por número de serie, también tenía algún toque dentro de la oficina, que era, por ejemplo, que todas las mesas, teníamos mesas de escritorios con máquinas de escribir, tenían que coincidir con la misma baldosa.
2: Uy, rompe huevo.
1: Entonces el tipo iba escritorio por escritorio alineando todo.
2: ¡Oh! Ese molesto, ese
3: sí,
2: molesto.
3: Es un poco,
2: ese
3: un
2: molesto.
3: Poco heavy.
2: Yo tengo uno que en los vuelos, en los vuelos de avión.
3: Sí, rezás.
2: Yo no sé si es TOC, cábala o lo que fuese. Pero se los cuento en un ratito. Porque tenemos. No, ahora le voy a decir.
3: Pará,
2: vamos a una cosa. Anda preparando el Hola Mabel. Después vamos con el Siga Siga. Anda preparando ese. Hola Paola. Para ver de qué se trata. Dame uno tuyo, a ver qué tenemos.
3: Bueno, dice: buen día, buen día para todos. El equipo de Radio 10, fiel oyente de todos los domingos. Sobre la consigna, yo no me puedo ir a dormir sin lavar hasta el último cubierto.
2: Claro.
3: Me gustaría participar de los premios. Soy Claudia de Villa del Parque.
2: Bien, Claudia. Ya estás participando.
3: Es de las tuyas,
2: ¿eh? Es de las mías, sí.
3: Sí, total. Sí, sí. Tengo otro, mira, dice:
2: dale,
3: yo tengo tanto TOC que estoy diagnosticada hace años.
2: ¿En serio?
3: Dice: bañarme apenas me levanto y enjuagar el shampoo y el acondicionador contando hasta 40. Entrenar hasta determinada cantidad de minutos y kilómetros, ni uno más ni uno menos. Y otros rotativos y otros caducaron, dice Ana.
2: Claro,
3: es un montón, Ana.
2: Es que todos tenemos, pero cuéntenos, porque todos tenemos. Si no jode a nadie y a vos te hace bien,
3: exacto,
2: ¿cuál es el problema?
3: Te da tranquilidad, te da paz mental, es válido.
2: Yo necesito tener todo ordenado. Si no tengo la casa ordenada, está desordenada mi vida.
3: Bueno, es que dicen eso, que tiene que ver con un poco con eso, claro.
2: Bueno, ¿tenemos algún amigo?
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2: 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Bueno, vamos a escuchar un audio. Después estamos con los... Vamos a escuchar un audio que tiene que ver con algo también bastante habitual. Hoy estamos con los TOC, después estamos con el Siga Siga, hasta el señor Galluso acá con nosotros, como le va Galluso. Después le podemos... A este le podés preguntar cosas. Prepárense para preguntarle, después lo podemos poner al aire, es un invitado, un amigo. ¿Le pueden preguntar? ¿Le gusta casar con hijos a ustedes? ¿Saben?
1: Sí,
2: bueno, cualquier cosa que le pregunte de Casado con Hijos, lo sabe. Actor, en qué capítulo, en qué, cómo fue.
3: Todo
2: sabe. Pero además es un crack haciendo... escuchamos un Siga Siga.
3: Sí, es verdad.
2: Lo que viene ahora es algo bastante común que yo les recomiendo que tomen en cuenta esto. A veces cuando uno habla por WhatsApp y deja un mensaje, no sé si les ha pasado que por ahí tardás en cortar, o por ahí quedó abierto el micrófono.
3: Qué feo es.
2: Y algo se escucha. Y a veces puede ser bien, o puede ser bueno, y a veces no tanto. Y la otra persona está escuchando, porque vos dejás tu mensaje. Y vos decís, y no cortaste bien, corten bien. Porque si no, les puede pasar. Esta es una señora que era por un turno, creo, ¿no? Que pide, bueno, vamos a escuchar, era un turno. A ver, ¿cómo era la historia? A ver, escuchá.
4: Hola, Paola. ¿Cómo andas? Buen día. Soy Mabel. ¿Me vas a atender hoy a las 4? Bueno, mandame un audio y así voy, negra. Gracias, amor. Un beso.
2: Ahí va.
4: No la encuentro nunca, esta pelotuda.
5: Mabel, no te voy a atender. Y fíjate cuando mandás audio que la pelotuda acá serás vos, querida.
2: ¿Viste?
5: Limitate con lo que decís, porque yo a vos nunca te falté el respeto.
2: Bueno,
5: y zafa. Más pelotuda serás vos.
2: Bueno, bien. Trata de zafar,
4: Paola, ¿cómo va a ser pelotuda? Estaba diciéndole pelotuda a mi amiga acá, que estaba conmigo haciendo la torta.
2: Claro.
4: Ay, sos pelotuda, le digo.
2: Ah, mirá.
4: Mirá, si... No, le dije, sos pelotuda,
2: sí.
4: Le dije.
2: Ah,
4: a ella.
2: Claro.
4: Ayer que estaba haciendo la
2: Ayera.
4: Torta. ¿Cómo me decía esa pelotuda?
2: Claro.
4: Con lo que yo te aprecio.
2: Con lo que yo te aprecio, le mando.
4: Nena. Estaba con mi amiga haciendo la torta y le digo, ay, no seas pelotuda.
2: Claro.
4: A ella, sí.
2: Sí.
4: No,
2: sí.
4: Disculpame, Paola, no es así.
2: Está todo bien.
4: No me atiendas y que...
2: Está bien, no aclares más.
4: Pero está equivocado.
2: No aclaré más. Sos Adorni aclarando.
3: Ay, Dios mío, por favor, se empantanó cada vez más.
1: Hay un caso muy recordado de una entrevista que le estaba haciendo Fernando Bravo a Julio Grondona.
2: A ver, ¿cómo era?
1: Y la entrevista era bastante inquisidora.
2: Sí.
1: Grondona estaba incómodo.
2: Sí.
1: Y finalmente, bueno, terminan la entrevista.
2: Sí.
1: Y Fernando le dice, bueno, Gracias por haber estado con nosotros. Bien. No, por favor, dice Grondona. Sí. Y se escucha.
2: ¿De quién? ¿De quién?
1: De Grondona.
2: De Grondona lo puteó.
1: Claro.
2: Y Fernando escuchó y
1: lo escuchó,
2: le contestó. No le contestó.
1: No, sí.

0: Lo contó después, ya.
1: Ah, no, pero
0: Grondona dijo eso y cortó. Y Fernando siguió hablando de lo que había escuchado, obviamente.
1: Yo, hay una, vos que sos locutora, los avisos se hacían en vivo. Ya, entonces, esto creo que no, es verdad. Por ahí vos te acordás, y algunos. El negro Brizuela Méndez, ¿te acordás?
0: Sí, claro. Brizuela
1: Méndez, locutor, un tipo. Estaba haciendo en vivo una publicidad de pastillas Renomé.
0: Uh-huh.
1: Creo que era Renomé, ¿no? ¿Vos te acordás de esto? ¿No?
0: Puede ser.
1: Renomé, bueno, importa. Pero
0: ponele. Sabés que, primero contara, pero sí. Yo tengo una parecida, pero sí. El protagonista era Juan Carlos Russolot y él lo negaba. A mí me lo negó.
1: Vos decís que, bueno, no sé, alguno de dos fue.
0: Sí, sí.
1: Sí es esta, ¿no? Por ahí no es esta. Que prueba, el aviso decía, te ponía la pastilla en la boca y decía, pastillas Renomé. Riquísimas. Y quedó en vivo la escupiéndole esas pastillas de mierda, que tiene el gusto que tiene.
0: Sí, fue, sí.
1: Era ese.
0: A mí me lo habían contado con Juan Carlos Russolot y él dice, no, es un mito. No ocurrió nunca.
1: Bueno, a mí me la contaron por el negro Brizuela Méndez, al que no le pude preguntar si era un mito, así que me quedo con Brizuela.
2: Después hay cosas, viste, que se van pasando de boca en boca y
1: pero
2: se
1: que
2: instalan.
1: Son cierta.
0: Claro. Bueno. Anselmo Marini me contaba también de esa época en que se hacían los avisos de televisión en vivo.
1: En vivo, claro.
0: Lo cual. Cada locutor iba pasando, se paraba frente al micrófono y decía su publicidad. Y él tenía que hacer la publicidad de Sed Metal. Sed Metal eran unas esponjitas que eran la competencia de Virulana.
1: Claro.
0: Y él dijo, mostró el producto, miró a cámara y dijo, compre Virulana Sed Metal.
2: ¡No!
1: ¡No!
3: ¡Sed Metal!
0: Bueno, y tuvo que seguir.
1: Y sí, no podés parar ahí.
2: Ahora ese anunciante no te pauta nunca más.
0: Claro.
2: Olvídate.
1: Y tenés que seguir, estás en vivo, ¿qué vas a hacer?
2: No, obvio, te queda otra.
1: Algún día les voy a contar también historias de cuando las telenovelas se hacían en vivo.
0: Sí.
1: ¿No? Historia, hay varias. Pero bueno, sigamos con lo nuestro. Después viene Cristian y me dice, abriste 200.000 ventanas. Cerramos la ventana.
2: Cerramos
1: esta ventana y abrimos otra vez la de los talks. Vamos con uno de cada uno. A ver qué tenés. Dale, ¿qué tenés? Contame.
4: Bueno, mi ritual es dejar siempre las camas hechas y los platos lavados.
1: ¿Cómo yo?
4: No puedo salir si no lo hago.
1: Podemos vivir juntos.
4: Un beso. Hermosa propuesta.
1: Gracias, mi amor. Beso grande para vos.
2: Yo tengo uno, dice, buen domingo, Vana, Roberto, Daniel y equipo. Mi marido tenía el toque de los colores. Dice, todas las prendas tenían que estar engamadas. Dice, ahora con la crisis vendió el toque para sobrevivir y es capaz de combinar un rojo con un verde, atrevido. Dice, bueno, lo seguimos escuchando y participamos por los premios. Son geniales, Cecilia.
1: Gracias, Ceci.
0: Aquí tenemos un compañero que tiene en los placares su ropa ordenada por color.
1: Yo también.
0: Mira.
1: Yo, pará, no por color, sino tengo todo lo negro por un lado, porque uso mucha cosa negra, y todo lo que tiene color, porque si no tendría que tener 200.000 placares. 200.000 placares por los colores.
2: Sí.
1: Pero sí, todo lo oscuro y todo lo que no es oscuro, digamos.
2: Mira vos.
1: Pero lo tengo. Vamos uno de cada uno, después vamos a escuchar. Está la gente de Lomas ahí esperando. Dale.
5: Yo no sé si es top, maniol. No me voy de casa sin que las camas estén hechas, sin que todo esté ordenado.
1: Común,
5: no me voy a dormir, no importa qué hora sea y cuánta gente haya dormido, sin dejar la cocina limpia.
1: Igual que yo.
5: Pero los platos en el escudero, lo que sea, pero limpio.
1: Sí.
5: Limpio.
1: Gracias, mi amor. Podemos vivir juntos, tranquilamente.
2: Bueno, escuchen este mensaje.
1: A ver.
2: Dice, hola, me agrada el programa. Mi
1: top
2: es que siempre tengo que saber dónde está mi perrita Firu y que las plantas de mi jardín estén regadas. Saludos al señor Gervasi. Ese también es mi toc. Estoy donde él esté en la radio. Estercita de Castellari. Leo así porque Estercita está a full.
0: Muchas gracias.
1: Roberto, ya te dije.
2: Te piropea, te sigue. Robert,
1: el galán de las madres y abuelas.
2: Qué grande, Estercita. Un beso.
0: Hoy justo que es el día, ¿no?
1: El día del abuelo. Tiene mascota también. Mira vos.
2: Firu. Mirá, Firu
1: se haces llama. Un 2x1. Que tenés pareja,
2: tiene
1: mascota.
2: Jardín,
1: claro.
2: Tiene mascota.
1: Tiene todo. Ahí podés tirarte ahí un rato al césped.
3: Bueno,
1: voy a saludar a la gente de Lomas. Gente amiga, mirá, ¿qué dice atrás mi camiseta?
2: Municipio de Lomas de Zamora.
1: Escuchen, a ver.
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1: ¡Uy! Escucho este tema y me acuerdo de la película Mi Primera Novia con Dean Reed y Palito Ortega. Dean Reed era el novio guacho.
2: No me acuerdo.
1: No te acordás nada, ¿no? Pero la película esa...
2: Me encanta igual decirles que no me acuerdo, ¿eh?
1: Ahí se conoce. No te hagas, mirá, te digo, un día vamos a hacer un tema... El otro día iba a tirar una consigna, ustedes le dicen consigna, a mí no me gusta, disparadora, lo que fuera, pero... y dije, acá la voy a agarrar a Habana. Vamos, otro día. Sigamos con
2: la
1: esta
2: espero,
1: ventana.
2: La espero.
1: Sigamos con esta ventana. Dame uno más, dame, ¿qué tenés? Dale.
7: Dani, vas a ir a ver Alcala hoy.
1: Sí,
7: y
1: obvio.
7: Después te esperamos los emprendedores de Plaza Libertad.
1: Ah, en la
7: que
1: placita.
7: Va a haber muchas actividades y sí. sorpresas para los niños.
1: Ok.
7: Para las infancias.
1: Vamos todavía.
7: Un beso, Marta de Banfield.
1: Chao, Marta, beso enorme. ¿Cuándo es el Día del Niño? Faltan.
2: Creo que es el tercer domingo de agosto.
1: ¿Hasta qué edad se le regala algo a un niño?
2: Mi hija ya tiene 14. No hay edad. ¿Eh? No, el niño siempre está ahí. Yo regalo porque sí igual, ¿no?
1: Sí.
2: Pero digo...
1: No.
2: Uno siempre tiene ahí un niño que fue y que tiene que estar ahí vivo en algún punto. Sí, porque, no sé, por ejemplo, el factor sorpresa de las cosas, ¿no? No se tiene que perder eso con los años. Vos me decís, tengo 50.
1: Sí.
2: Tenés que seguir asombrándote y teniendo ese asombro por las cosas, porque si no es como que no tiene sentido.
1: Papá, la escuchaste, Habana, me tenés que regalar 91 Obvio. Años, me tiene que regalar algo viejo.
2: Aunque sea algo simbólico,
1: sí,
2: pero
1: sí,
2: es
1: totalmente. Che, dame uno más y vamos con el siga-siga. Dale, dame uno más tuyo, a ver, ¿qué tenés?
8: Mi top son dos en el baño. Que el papel higiénico, cuando lo colocas en el rollo, que quede para abajo.
1: Exactamente.
8: Y otra cosa es que aprieten el dentífrico de arriba. En vez de apretarlo desde abajo.
1: Es un toque.
8: Mario de Colón Entre Ríos.
1: ¿Cómo es el toque? Apretar. A ver, y se te va. ¿Cómo
2: se hace?
1: Es un momento con ni nada. Claro. Se apretó arriba solo.
2: Para mí quiso decir eso.
1: Claro, abajo, atrás.
0: Pero además, me quedé pensando, el papel higiénico dice que quede para abajo. Y por la ley de gravedad queda para abajo. Para
1: tienes no razón, tienes razón. Pero no, lo que debe decir, otra pregunta. El papel higiénico.
0: ¿Hacia adentro o hacia afuera?
1: ¿Contra la pared o para arafue?
0: Claro.
2: Para arafue.
0: Yo para arafue, sí.
1: Muy bien, ahí está, todo, ahí está. Aprende, Isa, mi hija.
2: Mirá lo que dice Vicky, ¿qué? Escuchen este mensaje. Dice hola, Daniel, Robert y Dulce Vanna. Yo tengo muchos tocs, dice. El peor de todos es cuando hago limpieza profunda. Un ejemplo, antes de ayer, dice, limpié mi biblioteca, que tampoco es como la de Borges.
1: Ajá.
2: Dice, saqué libro por libro, le pasé un paño húmedo y después rollos de cocina para secarla. Después repasé los libros también con rollos de cocina, uno por uno, y los ubiqué no solo por tema, sino por altura, de mayor a menor. Quedó una joyita. Abrazos a todos, dice Vicky.
1: Quedó hermoso.
2: Qué laburazo,
1: quedó hermoso.
2: Vicky. ¿Cuánto tiempo llevaste haciendo eso?
1: Dos meses haciendo esto.
0: Lo de la altura tiene una utilidad cuando tenés muchos libros. A mí me pasa, yo también busco que tengan la misma altura porque
2: ahí tiene otro toque.
1: No. Se hizo el que no.
0: Después aprovechás el espacio superior para poner libros de manera
1: horizontal. Totalmente, eso lo hacemos, eso lo hacemos todo. Siga-siga, vamos con el siga-siga. Tiene que ver con efemérides, porque hay otras efemérides que no se pueden creer. Tírame esta, mirá.
2: Y por ejemplo,
1: la del batido ese. Hoy es el día.
2: Hoy
1: escuchen
2: es el
1: esto.
2: Día Nacional del Bagel Fest, que es ideal para los amantes de las rosquillas de pan.
1: ¿De dónde sacan
2: el bagel? Es el pan redondito de los sándwiches de Estados Unidos.
1: Sí, pero ¿quién decidió que hoy es el día mundial? ¡Mundial! ¡Hijo de puta! Hay otro, dame otra pelotuda de esa.
2: Es el día nacional del batido de café.
1: Ahí lo tenés. Ah, es el día nacional del batido de café.
2: Es la excusa para batir café con cualquier cosa.
1: Día nacional. ¿Quién fue? Ese fue el que inventó el día del amigo, el día del coso, el de Loma.
0: Enrique Fabraro.
1: Ese fue Fabraro que inventó que porque el hombre llegó a la luna el día del amigo. Hay más.
2: Y es el día del todo o nada, Dani.
1: ¿Qué es el día del todo o nada?
2: Para replantearse si es mejor no hacer las cosas a medias.
1: Muy bien. Es el día nacional. Che, hoy te felicito, es el día nacional.
2: De todo o nada. O sea, o tenés tox o no tenés.
1: Ay, son las bolu efemérides. Sí, tienes razón. Vamos a. Si hay alguien que sabe linkear. Mirá las palabras que estoy usando ahora. Me hago el pendejo. Las efemérides y la actualidad. Y el deporte y todo eso. Es el señor Agustín Galloso que está acá con nosotros, presente, nos vino a visitar y hace estas cosas. Se escucha.
9: Hola, domingo, hola, oyentes de Radio 10. Y la hora referí ya sería ahora a una semana de ese día de que supere la insatisfacción que nos dejó la final del mundo. Es el día del antropólogo. Y entre tanta campaña anti-Argentina, a nosotros, argentinos hasta los huesos, nos quedó la satisfacción eterna del triunfo con Inglaterra. Con eso creo que ya cumplimos. Si no, pregúntenle a Mick Jagger. Digo, cumpleaños hoy. Si algo nos enseñó la naranja mecánica justo hoy que cumple Stanley Kubrick, su director, es que de los segundos también uno se acuerda. Esto lo comprobó Scaloni, que tuvo toda la semana saliendo a la puerta de su casa en Pujato. No lo dejaron en paz, pero si hay algo que nunca perdió nuestro mister, es su simpatía. De paso, feliz cumpleaños para Sandra Bullock. No se llegó al 1-1, pero aguantamos los 90. Es un dato que vale aclarar a 30 años de que Cavallo dejara de ser el ministro de Economía. La política y el fútbol, el poder, la FIFA, la UEFA, la AFA y todas las teorías posibles. Tengo que confesarles que, les guste o no les guste, algo pasó. Volvió el fútbol argentino.
1: Aplauso para el señor Agustín Gallouso. Muy bien, Agu, un fenómeno. Está acá con nosotros. Después vamos a preguntar algunas cosas de casado con hijo. Vamos rapidito a la música, así podemos descargar mensajes. Los mensajes llegan ¿dónde, amiga?
2: Al 11-23-66-0710.
1: Que empieza a sonar el señor Andrés Calamaro y la Bersuit en vivo. Temazo, temazo. Ya, Roberto lo ha bailado, lo ha cantado.
0: Pero cómo no.
1: Yo lo veía siempre ahí en... ¿cómo es? En Esperanto. Lo veía subido arriba en bafle.
0: No, pero esto era en Hollywood, en Chacabuco y Mitre, en Avellaneda.
1: Tuyo siempre, temazo, Calamaro, la Bersuit en vivo, tuyo siempre, temazo. Volvemos en un ratito nada más. Dale, va, hágalo suyo.

0: es volverme y controlar las llaves de gas, porque últimamente hay muchos incendios en mi barrio. Bueno, ya lo tenía de antes, ahora estoy peor. Soy Juana, quisiera participar por el premio del café en Núñez, porque tengo una amiga que me paga mis remedios hasta que saque el CUT y quisiera invitarla a ella.
1: Yo tengo varios TOC, los cuadros torcidos es uno de ellos, el volumen de los números es 13 y el número 17 jamás. Además tengo que tener la mesada de la cocina totalmente vacía. Bueno, María Elena del Magro, y quisiera participar por cualquiera de los premios.
2: Sandra desde Recifes, la cama extendida jamás, los cuadros torcidos jamás, la casa desordenada jamás. Estoy llena de TOC, pero bueno, es una forma de vida.
3: Mi nombre es Patricia Lacer, soy de Lanús. Y yo lo que tengo un TOC es que como ceno temprano, me gusta ir a la cama a ver la tele. Me lavo los dientes, fantástico. Al rato, como tengo hambre, por ahí voy y busco una manzana. Me vuelvo a lavar los dientes. Y al rato, como me gustan las cosas dulces, agarro un turrón o un pedazo de dulce de membrillo con queso y me vuelvo a lavar los dientes. Así que bueno, es un poquito obsesivo, pero vale la higiene.
4: Otra oportunidad, oportunidad de escuchar las noticias en la voz de Nora Costa. Ya vi.
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6: Una de la tarde en todo el país, en Buenos Aires, en la temperatura 18 grados 9 décimas. Javier Milei inauguró la edición 138 de La Rural de Palermo. En su discurso, el presidente de la Nación anunció la construcción de una planta de urea granulada.
7: Gracias al boom del gas, se anunció una inversión de 2.700 millones de dólares para la construcción de una planta de urea granulada con una capacidad de 2.1 millones de toneladas anuales a partir de 2029. Con esta planta, la Argentina deja de depender del humor del mundo para producir uno de los insumos más críticos del campo, y lo hacemos con nuestro propio gas.
6: Fútbol, torneo clausura. Hoy se completa la primera fecha con 3 partidos. Desde las 15, Atlético Tucumán recibirá la visita de Independiente Rivadavia de Mendoza. A las 17:15 se enfrentarán Estudiantes e Independiente en La Plata. Cerrando la jornada, a partir de las 19:30, Deportivo Riestra es local ante Boca.
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6: Chocaron 2 vehículos en la avenida 9 de Julio, a la altura de avenida Córdoba. Está reducida la circulación sentido a Constitución. Hay demoras en General Paz, desde Liniers hasta Saavedra, en dirección a Lugones. De Lepiane con marcha intensa, desde avenida Escalada hasta Empalmar con Richeri. Cielo parcialmente nublado, en Buenos Aires espera una máxima de 20 grados. La temperatura, 18 grados 9 décimas, humedad 67%. 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
4: Bueno, ¿dónde dejan los mensajitos? A ver.
14: Dejan los mensajes en nuestro WhatsApp, Dani, sí. 11-23-66-0710.
4: Montón de mensajes, escuchamos uno de cada uno y vamos con los PNT, que si no, no llegamos. Vamos con, dale, uno tuyo, a ver qué tenés, Luquita.
15: Bueno, yo tengo todos esos juntos, sí. Y el otro que tengo es salir de mi casa, llegar a la esquina y tener que volverme porque me olvidé algo. Bueno, trato de pensar todo, sí, antes de salir, pero si no fue prender la luz, me olvidé el celular. ¿Viste? Si no, me olvidé algo arriba de la mesa, bueno. Siempre tengo que volver. Gladys de Tigre.
4: Gladys, beso. No es un toque, eso te olvidás, eso te falta memoria.
14: Sí, yo decía, es como que uno por ahí, ahora, no sé, me por parece, esto, ¿no? Por el, sí, celular. Sí. Es como que yo siento que hay cosas que las haces tan automáticamente, sí, sin prestar como esa atención o ponerle ese foco.
4: Y después no sabes si lo hiciste.
14: Que no sabes si lo hiciste.
4: Y sí, sí, puede ser, puede ser. Bueno, muchos toques están llegando. Qué lindo, cómo prendió el tema, sí, ¿eh? Tenés uno tuyo, a ver qué tenés.
14: Dice, hola, a la hora referí, mi toque es que después de bañarme tengo que limpiar con el duchador de mano todo el resto de jabón. ¿Qué se, bueno, le va a hacer? Dice, te saludo y buen programa, un jubilado de Loma City.
4: Vamos todavía, vamos, te veo en la cancha, ¿no? Espero que sea de Los Andes. Vamos con un,
14: agradecemos, Dani, Correo Argentino y Radio Nacional desarrollan, sí, una función integradora federal y vital para nuestro país. Sí. En los puntos más dispersos y alejados, el Correo Oficial y Radio Nacional están presentes para unir y comunicar, bien, a todos los argentinos. Sí. 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
4: Gracias, el querido Ángel Sabino, que nos escucha siempre. Un beso enorme. Los regalos que tenemos para hoy son estos. Recuerden, todos los mensajes participan del sorteo de hoy y además entran en el sorteo mensual por las estadías, gracias a la gente de AGEPROP, por ejemplo, y a la gente del Satsai en la costa. Claro, estos son los regalos de hoy.
14: Porque todo, o sea, todos estos regalos son para una sola persona, exacto, un solo ganador. Exacto. Un mes de Pilates en San 1, en Avenida Corrientes, 4.648. Sí. Más, 4 entradas a elección para espectáculos infantiles en la sala Terraza Bar en Paseo La Plaza. Esto es en Avenida Corrientes 1660. Exacto. También hay un desayuno para 2 personas, mirá, en Traiano Heladería y Café, en cualquiera de sus sucursales ubicadas en Núñez o en Recoleta. Sí. Y además un voucher para lavadero de autos La Barrera en Solar 5601.
4: ¿Qué más querés? ¿Champán? No tenemos.
14: Y hoy se van los premios mensuales.
4: Hoy se van los premios mensuales. Atenti que los ganadores de las semanas anteriores los tenemos acá. A ver, atenti estos que ganaron la semana pasada. Carlos Lanieri, Pablo Ezequiel Abregú. Había un jugador Abregú, ¿no?
16: Estoy loco. Sí, había un jugador y había un boxeador. O sea,
4: Abregú,
16: el potro Abregú.
4: De Godoy
16: y
4: Cruz.
16: Y el futbolista, dice, de Godoy Cruz,
4: claro. Ahí va. Bien, bien, punto, ahí está. Y César Berrondo, también, todos ellos atenti porque están participando del sorteo por las estadías que vamos a hacer, más o menos menos 5, una cosa así.
14: Para San Bernardo y para Mar del Plata.
4: Para San Bernardo, para 4 personas, uh-huh, un departamentito, una cosa hermosa. La negra fue a uno, gracias a la gente de AGEPROC, y Mar del Plata, gracias a la gente de Southside, para 2 personas, Mar del Plata. ¿Qué tenés?
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4: Gracias a la gente de Plusmar, muchísimas gracias, Rox, muchas gracias, Laura Teurel, una gran amiga de hace muchos años. Dame un mensajito, ¿qué tenés? A ver, por así, amigo.
17: A mí me encanta el orden, sí, en todo sentido de la vida. En la cocina, sí, no, no. Si tomo un té, sí, y la taza se lava.
4: Claro.
17: Besos, Lili de Quilmes.
4: Gracias, Lili. Beso enorme.
16: Dame es que otro. El sí, té es tinta, decía mi tía.
4: Es tinta.
16: Si no la lavas inmediatamente, te sí, queda mancha, marcada después en la...
4: El
16: la...
4: vino también te mancha.
16: Sí.
4: El vino,
16: sí,
4: te mancha. ¿Vos lavas los platos vos o...?
16: Y sí.
4: ¿Cómo que sí?
16: No
4: que...
16: tenemos otra persona.
4: ¿Vos vivís Solari y Rigoyen?
16: Solari, sí.
4: Mirá vos. Sí, sí. Quiero, me despierta, como a la señora, que le despierta mucha curiosidad y atracción. Me despierta mucho, es un tipo misterioso.
14: Una cosa... Robert.
4: Sí, sí.
16: No tanto.
4: No, no tanto. Sí, sí, sí. Nadie sabe. ¿Entra mucha gente a tu casa? No.
14: No, es que no está no, nunca, no, Robert, si se la pasa no, trabajando acá.
4: Claro, o sea, si entra te van a afanar, o sea, si sí, estás sí, acá. Sí. Así que, diga, amiga, ¿qué tiene?
14: No, tengo, hay un toque que se repite mucho y es sí, el de, por ejemplo, Estela de Villa General Mitre, sí, dice que ella es la última en acostarse y controla que todo quede limpio, ordenado en su lugar y bueno, cerrado. ¿Viste? Ese toque es como que se repite.
4: Yo pensé que era el único, pero somos...
14: No,
4: somos,
14: hay no, varios, el único, hay no, varios.
4: Yo les cuento uno y nos vamos y vamos a vamos a hacer una cosa. Vamos a ir a la música, pero no solamente para escucharla, sino porque además podemos descargar un montón de mensajitos. Pero les quiero contar uno que tengo, que es el del avión, que dije que lo iba a decir. Es de verdad que es molesto. Es molesto si no estoy cerca. Yo cuando hice el primer viaje en avión...
14: Sí.
4: Trabajaba para la revista Villiquen y me mandaron a Salta, a Cábala Corral, que se inauguraba el dique.
16: Oh.
4: Y la primera vez que viajé, estaba del lado de la ventanilla y subí y bajé la ventanilla. Mira vos, está atento el amigo, el fenómeno, el amigo Moreira, Lucas. Digo, subí y bajé la ventanilla. Y ahora me quedo como Cábala y Toc. Pero ¿qué ocurre?
14: Cuando no te toca una
4: cuando no te toca claro, ventanilla.
16: Claro.
4: Entonces tenés que romperle la pelota a todo lo que me permite. Y vos, y lo termino diciendo, este tipo es un tarado. Sí, soy un tarado, pero luego por tu bien también. Es como que es un...
14: ¿Vos sentís que si no haces eso el avión?
4: El avión no, sí, lo tengo que hacer. Cuando arranca, cuando despega y cuando toca, cuando las rueditas tocan. Y me pasó que ahora, he hecho por el laburo mío como autor, he tenido que viajar al exterior, uh-huh, y no hay ventanilla. Hay aviones que no tienen ventanilla.
16: Claro, y te iba a preguntar, ¿qué pasa si te tocan los aviones grandes que tienen asientos en el medio?
4: Lo hago igual. Ajá. Lo hago igual, jodo a todo el mundo. Y si no, yo sé que es una locura, pero yo, si no hago el movimiento, hago así, pongo, extiendo la mano y hago como si subiera y bajara la ventanilla. Y los tipos me dicen, uy, está un loco acá adentro.
16: Hay un está haciendo un pase de magia. Algo. Pase,
4: ya, hay claro, gente que llama a la policía aérea, aeronáutica.
16: Y no le haces el ruidito de...
4: Sí, lo hago, te juro por Dios, para mí, lo hago.
14: No, me muero, es un montón.
4: Bueno. Confiesen ustedes lo suyo, confiesen. ¿Dónde dejan los mensajes?
14: 11-23-66-0710.
4: Che, dame uno y anda preparando también, vamos a descargar, tenemos un montón de mensajes, pero también tenemos que cumplir con nuestra semana. Anda descargando Gobierno de la Ciudad, lo hacemos en un ratito, pero vamos con uno de cada uno, ¿puede ser, Vana?
14: Sí.
4: Vamos con uno tuyo primero, a ver,
18: dale. Yo, perdón, no tenía el toque al pelotudo. Cerraba mi casa con llave, todo,
4: sí.
18: Me iba a la camioneta, encendía la camioneta y me preguntaba, ¿cerré la casa? Tenía que volver y fijarme de nuevo,
4: sí,
18: sabiendo que ya la había cerrado.
4: Y, viste,
18: y me curé porque
4: ¿por
18: no puede ser tan pelotudo, ¿viste? Pero bueno, ese todo lo llevé durante años.
4: Sí, llega un momento de decir, ya está.
14: ¿Viste? Me relajo, que sea lo que sea, ya está.
4: Mi amigo Pipo Gorosito me hacía... contar siempre, porque un día le conté y me dijo, no te puedo creer que hagas eso. Yo tenía un escritorio, lo sigo teniendo, con un montón de cositas que me fueron regalando mis hijos. Tengo tres hijos, ¿no? desde que eran muy chiquitos hasta ahora. Y era, no sé, un muñequito del Jack, una estampita, una medallita, una cintita, un dibujito, lo que sea. Los tenía todo en un escritorio. Y no me iba de mi casa nunca, jamás, sin tocar todos esos...
14: No, me da rata que Dani...
4: Tenía que tocar todos esos... Era como que me daban amor, energía y todo eso. Un día dije, che, estoy llegando tarde a todos lados por esta pelotudez. Entonces los miro de lejos, los saludo y salgo.
14: Minimalista, hay que ser minimalista. Sí, menos cosas, chicos,
4: No, eso lo... Hay que dejarlos ahí.
14: ¿Lo guardás en una cajita?
4: ¡No!
14: Los rotulás, decís, recuerdo de mis hijos.
4: No, ni de ninguna manera.
14: Yo sabés cómo te tiro todo. No, no. Yo soy tiradora compulsiva, chicos. Yo voy y arraso con todo.
4: ¿Te das cuenta? Mirá vos. Pobre Marcelo.
14: Pobre Marcelo. Y bueno, es una de las discusiones eternas que tengo.
4: Mirá vos. Mirá, le tiró. ¿Qué tenía acá?
14: No, la última, nada.
4: La última canción que escribí, el último.
14: Se la tiró a la mierda. Respeto, pero tengo que contar hasta 1000 para, viste, contenerme.
16: Conmigo sería causal de divorcio.
4: Totalmente.
14: ¿Tirás sí, algo? ¿Sabés que sí? Claro. No, yo no tiro nada, pero sí estoy como, bueno, ¿y eso qué hacemos? No toques. Bueno, no toco. Y para no tocar te voy a contar hasta 2000 porque me da unas ganas de tirar
4: qué
14: todo.
4: Qué lindo, nos vamos conociendo rara. Rara. El otro día para el Mundial se iba sola a la terraza ahí a escuchar
14: el silencio.
4: A la cocina, a escuchar el programa. Ahora le tira las cosas al marido. Concha su madre. Valeria Lynch, linda. Le mando un beso grande a Valeria.
14: Le tengo
4: que decir, mi hija va a las escuelas de Valeria Lynch. Vos estudiaste también.
14: Sí, por supuesto.
4: Y un beso a Mariana Letamendía también. Divina. O sea, ahora se viene el congreso dentro de poquito. Gracias, Vale. Mi hija va a la de Velasco. Le digo, por las dudas, si algún día me quieren ver como un gil esperando 3 horas en la puerta del auto.
14: ¿Sos vos?
4: Soy yo. Ahí está. Che, vamos con. ¿Qué tenía?
14: Tengo acá un mensajito.
4: Dale, a ver qué tenés.
14: Dice, hola Daniel y equipo, me anoto para el desayuno. Dice, mi TOC es desenchufar todo antes de salir.
4: Sí.
14: Si no, me quedo con la sensación de que va a ocurrir un cortocircuito.
4: ¿Viste?
14: Si tengo dudas, vuelvo a casa para chequear. Abrazo grande.
4: Gracias, mi amor. Che, vamos a la música, volvemos en un ratito. Tema noventoso, si los hay.
14: Vamos.
4: Yo les, mire, si escuchan este tema, Roberto, yo te imagino a vos descontrolado bailando ahí.
16: ¿Por qué no?
4: ¿Por qué no? ¿Por qué no? Que empieza a sonar y te vas a dar cuenta.
14: Uy, sí.
4: Noventoso al mango,
16: Sí.
4: Auto rojo. Temazo, Vilma Palma, Vampiro. Volvemos en un ratito nada más. Hasta las 2 de la tarde le hacemos compañía. Vamos.

0: programa del Almagro, me encanta el programa. Mi toque es, vivo en un tercer piso por escalera, cierro las puertas cuando me voy y a veces llego a la planta baja y vuelvo a subir para verificar que cerré todo. Es un tema, con las llaves es de 6 de terror.
1: Yo tengo varios toques, los cuadros torcidos es uno de ellos, el volumen de los números es 13 y el número 17 jamás. Además tengo que tener la mesada de la cocina totalmente vacía. Bueno, María Elena del Magro, y quisiera participar por cualquiera de los premios.
2: Mi toque es que cuando me levanto, lo primero que hago después de acicalarme, es ir a agarrar el celular y ponerme a leer el diario, y cuando me saco los lentes y los cambio, no quiero hacer ruido, entonces los pongo arriba de un trapito, lo mismo con la taza del café. Todo eso porque cuando éramos chicos mi viejo laburaba de noche y mi vieja no nos dejaba hacer ningún tipo de ruido. Alfredo de San Martín.
3: Soy Ana de Seiza. Mi top es que no tiene que quedar nada sin lavar a la noche, ni plato ni vaso, y limpio la cocina. Todo en orden tiene que quedar. Después reviso el gas, que esté bien cerrado. Un beso para todos, los escucho todos los domingos.
4: Te hablo de Comodoro Rivadavia. Mi toque que me tiene de la cabeza es cuando miro televisión, vieron que aparece el zócalo arriba, la designación del canal o más. Bueno, yo tengo que contar todo eso y que me dé par 4, 8, 12, 16. Y hago trampas hasta que encuentro y sigo. Y lo hago todo el tiempo y hasta no puedo mirar televisión tranquilo.

0: Bueno, dentro de todos los mensajes que han llegado a propósito de los talks, de la mano de Mauro Trussell, nuestro querido amigo, han mandado mensajes, mirá, ni más ni menos. Primero Mamacora, ¿no? Mamacora, tienes ahí, ¿qué dice? A ver, contá, escucha.
1: Ay, yo también tengo el tema de la puerta abierta o cerrada, la de la auto, la de la casa, todo. Mirá. Todo. Nunca me acuerdo. Y cuando voy al banco saco el número para que me atiendan y me tengo que volver a casa, decir que está a 2 cuadras. A ver si dejé o no dejé la hornalla prendida. Que lo parió. A ver si llego al banco y ya se pasó mi número y otra vez a sacar el turno. ¡Qué memoria! ¡Qué memoria!
2: Beso yo grande. Estaba bien vivo.
0: Ah, China. Fue el negro China. China. Fue lo de la pastilla.
2: Estaba en vivo haciéndolo. Y se puso la pastilla de espalda en la boca.
0: Era
2: el negro. Que lo parió. Esta porquería. El hijo al aire. Ay, se quería matar, pobrecito.
0: Lo vio la China. ¿Viste? Era el negro.
3: Claro.
0: O sea, no era Russelo. Parece que si lo hice la China. Gracias a Maduro Trussell, un fenómeno, un crack, un amigo. Mensajitos que llegan dónde, amiga.
4: Al 11-23-66-0710.
0: A ver, ¿qué tenemos?
4: Dice, buen día, muy bueno el programa. Tengo un top y es con los broches de la ropa. A ver. La prenda la atiendo con los 2 broches del mismo color. Quiero participar por el sorteo. Bueno, Eugenia Sánchez, te mandamos un beso y le mando un beso a Roberto,
0: ¡apa!
3: Muchas gracias.
0: Vos te haces el boludo, después pedí todos los mensajes, te los llevas y empezás a ver, che, ¿de dónde? Dame el teléfono.
3: Vos sabés que yo tenía un locutor que hacía eso.
0: ¿En serio?
3: Cuando le gustaba la voz de un oyente, pedía el teléfono y después le invitaba a salir.
0: Mirá vos. Cuando alguien dice, no, yo tengo un amigo que hace. ¿Viste? Vos decís, no, yo tengo un amigo que hace.
3: No, ¿hiciste eso?
0: No. ¿Nunca saliste con una oyente? Uy, lo pensó. Sí, muy bien.
3: Sí.
0: ¿Y qué onda?
3: Bueno, fue un momento importante.
0: Fue un lindo momento. Sí. Muy bien. Sí. Nos estamos conociendo.
4: Sí, qué grande Robert.
0: Qué grande Robert.
4: Es todo lo que está bien.
0: Es nuestro Atilio Marinelli.
4: Es todo lo que está bien, antiguo, Robert.
0: Qué antiguo.
3: Vos no hace 50 años que partió Atilio.
0: Sí, Marinelli. Vos no sabés ni quién hablo.
4: No.
0: Te iba a nombrar galanes del año del orto. Atilio Marinelli tenías para Eduardo Rudy.
3: Claro.
0: Jorge Barreiro.
3: Juan Carlos Torri.
0: Juan Carlos Torri.
4: Juan Carlos Torri, sí.
0: Sí, Juan Carlos Torri lo tenés. Pero a ver, para otros. A ver, ya me voy a acordar.
3: Pues es que yo lo conocí a Torri de muy chiquito.
0: ¿Cuántos años tenés? ¿100 años?
3: No, pero resulta que era el padrino de un bautismo al que me estaban llevando. Entonces me dijeron así como en chiste: si ahora estuviera Juan Carlos Torri, era el conductor de Grandes Valores en ese momento.
0: Ah, mira.
3: ¿Vos qué harías? Y yo dije, esto es una joda, yo tenía 5 años.
0: Sí,
3: lo saludaría, qué sé yo, total no va a estar.
0: Sí.
3: Y cuando llegué estaba. Y ahí me agarró la timidez y dije, no.
0: Bueno, no
3: al final me obligaron a saludar.
4: ¿Viste la típica que lo van arrastrando al negro?
0: Hay que hacer eso. Hay una que es verdad, esta es verdad, porque me lo contó el Raúl Portal, cuando tenía un programa en Rosario. Había un señor que lo tenía en el brazo y le decía, mirá quién está acá, saludalo. No, saludalo, mirá quién está acá, mirá, si vos lo ves siempre, no, saludalo. Y se acerca Raúl Portal y dice, hola, nene, ¿cómo estás, mi amor? Así que no sé qué. Sí, yo te veo siempre y cada vez que aparece mi papá dice, qué pelotudo.
4: Lo hizo quedar.
0: Te juro, es verdad. Dame uno tuyo, a ver, dame, ¿qué tenés? Contame.
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0: Vamos,
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0: Che, le mando un beso grande a Laura Díaz. Laura Díaz era la recepcionista en Atlántida cuando yo laburaba allí en varias revistas, pero además había sido la secretaria del gráfico. Cuando
3: en la calle Azopardo.
0: Exactamente, Azopardo y México.
3: Claro.
0: Laura Díaz, nosotros le decíamos La Perica, así que le mando un beso grande a La Perica que nos está escuchando. Dice, qué bueno pasar el mediodía con vos, me divierto. Bueno, beso grande, Perica. ¿Qué tenemos?
4: Tenemos más mensajes. Dice, Dani, Roberto, Iván, y los descubrí hoy. Mis toques son ordenar las remeras y limpiar las zapatillas antes de entrar a mi departamento. Yo y cualquier persona que viene, Gabriela de Avellaneda.
0: Bien, ¿se entra a la casa con zapatos de afuera o no?
4: Ay, no, pero... Sí. Pero es inevitable.
0: ¿Y si voy solo? ¿No entrarán en tu casa? ¿Qué te va a sacar los
3: zapatos? Claro.
4: No, yo te voy a decir algo. Nos mudamos hace poco y con Marcelo dijimos, bueno, en la nueva casa vamos a dejar los zapatos afuera, bien oriental. No se puede, es A ver. Es un hábito que cuesta.
0: Esto a mí, mira, me olvidé de decirlo, un TOC tremendo que tengo, la negra también lo tiene, lo comparto, y muchos, que me viene de la pandemia, en realidad me viene de antes, rocío TOC con alcohol, no puedo, o sea, no toco los picaportes, no toco, no sé, nada que haya tocado otro, me cuesta, en la época de la pandemia era tremendo, yo he rociado medialunas con alcohol, te lo juro, por darme mezanina, he hecho esas cosas.
3: Y después decía, qué bueno que estuvo el...
0: ¡Claro! ¡Qué rica estaba la medialuna! ¡Mira, Perón! No, de verdad, y aún, bueno, les cuento esto y nos vamos con... Tengo gobierno de la ciudad, ¿no? No, mis hijos más chicos han quedado encerrados en baños cuando eran chiquitos, eran nena y nene, pero eran chiquitos, pues vas al mismo baño.
4: Sí.
0: Muy chiquito, iba al mismo baño. Y yo no toco el picaporte del ningún, menos de un baño, ya te dije, la gente, los chabones,
3: claro,
0: se tocan el top y después andan ahí tocando todo. Entonces yo no lo hago. Y nos hemos quedado encerrados hasta que no entra nadie. Yo no me voy ahí. Alguien abre la puerta, ahí aprovechamos para salir. Sí. Un día yo pensé, ya va a venir alguien. Estuvimos como 20 minutos. Después, vamos, no afuera.
4: Bueno, le das con la remera. Con algo.
0: Y la remera, se la ensuciás.
4: Bueno, no sé, no, pero después la lavás.
0: Un papel, si hay un papel. Sí, puede ser. Con el pie. Yo
4: ahora, ¿sos hipocondríaco, sí, Daniel Dátola?
0: Sí, voy a una cafetería todas las mañanas, yo voy a venir a las 7:30 de la mañana y después voy a tomar el café a un lugar. Y cuando voy al baño ahí, no quiero tocar el botón. Y toco, decir que el hongo, bien, entonces lo toco con el pie. ¡Opa! Le pego un planchazo ahí y ahí va.
4: Mirá las cosas que uno se viene a enterar.
0: Nos estamos conociendo, dijimos, vamos con gobierno de la ciudad, dale.
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10: ¿Cómo vuelvo a empezar?
0: Ahí estamos, 6:05, casi para la 1:30. 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
0: Mirá.
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0: Bien.
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0: 2 vouchers le vamos a dar.
4: Vamos, Dani, me encantó.
0: ¿Hay fecha hoy, amigo?
3: 3 partidos de primera división, todo arranca en un ratito, a las 3 de la tarde cuando jueguen Atlético Tucumán, Independiente Rivadavia de Mendoza, a las 5:15 de la tarde Estudiantes de La Plata Independiente y a las 19:30 Deportivo Riestra en el Guillermo Lasa recibe por primera vez a Boca Juniors.
0: Mirá.
3: Boca todavía no está confirmado, pero se presumen 4 cambios respecto al equipo que jugó en la semana por la Copa Sudamericana.
0: Sí.
3: Braida por Gorosito, Lolo por Figal, Ascacíbar por Paredes y Velasco por Villa. Boca jugaría entonces con el colombiano Montero en el arco, Braida, Di Lolo, Costa y Blanco, Delgado y Ascacíbar en la primera línea de la mitad de la cancha, Leonel Flores, Aranda y Velasco más adelantados, y el único punta volverá a ser Miguel Ángel Merentiel.
0: ¿Por qué no juega Villa y Paredes?
3: Porque Arruabarrena decidió que descansen.
0: Ok. Raro,
3: a Paredes le impuso 48 horas de descanso neto.
0: Claro.
3: Jugó 4 días después de jugar la final del Mundial.
0: Totalmente. ¿No? Después vamos a hablar de algo que leí en la red, porque vamos a la música, así podemos descargar. No te dije qué tema, anda con el primero de la lista. El primero, ¿lo tenés? Sí, te lo digo, anda con la conga. Digo, en un ratito, ¿vos sabés que hay cosas raras? Bueno, por ejemplo este programa. Pero digo, hay gente que se ofrece para rascar a otra.
4: ¿Qué?
0: Búsquenlo.
4: No.
0: Le voy a dar el Insta. Se ríe Roberto. Es vos que estás solo. Rascar no, como decías.
3: No,
0: me rasqué un chico. No, ¿te acuerdas?
4: Rascar que la espalda.
0: Sí,
4: la
3: espalda. Es que todos necesitamos un ingreso extra.
0: Claro,
3: hay que tenerlo en cuenta.
0: En un ratito les cuento esto. Vamos a la música. Vamos con... Me encanta esto también. La Conga y Sergio Dalma, ¿no? Los dos. Y un tema... Lo hicieron cuarteto, un tema de Sergio Dalma, ¿te acuerdas? Yo no te pido la luna.
4: Sí.
0: Vale. Pero acá está en versión cuarteto, porque están con la conga. ¿Qué van a hacer?
4: Para bailar.
0: Para bailar, para saltar. En un ratito volvemos. Hoy tenemos un montón de cosas para ustedes, ¿eh? Vamos con la conga y empiecen a saltar y a bailar, ¿eh? Hasta las 2 de la tarde, según compañía. Yo no te pido la luna, dicen la conga y Sergio Dalma.

0: Mi toque es que cuando me levanto, lo primero que hago después de acicalarme es ir a agarrar el celular y ponerme a leer el diario. Y cuando me saco los lentes y los cambio, no quiero hacer ruido, entonces los pongo arriba de un trapito. Lo mismo con la taza del café. Todo eso porque cuando éramos chicos mi viejo laburaba de noche y mi vieja no nos dejaba hacer ningún tipo de ruido. Alfredo de San Martín.
1: Mi top es volverme y controlar las llaves de gas, porque últimamente hay muchos incendios en mi barrio. Bueno, ya lo tenía de antes, ahora estoy peor. Soy Juana, quisiera participar por el premio del café en Núñez, porque tengo una amiga que me paga mis remedios hasta que saque el CUT y quisiera invitarla a ella.
2: Yo tengo varios top, los cuadros torcidos es uno de ellos, el volumen de los números es 13 y el número 17 jamás. Además tengo que tener la mesada de la cocina totalmente vacía. Bueno, María Elena del Magro, y quisiera participar por cualquiera de los premios.
3: Sandra desde Recifes, la cama extendida jamás, los cuadros torcidos jamás, la casa desordenada jamás. Estoy llena de TOC, pero bueno, es una forma de vida.
4: Hay un TOC que tiene la mayoría de la gente y no me lo va a negar casi nadie, que es no olvidarse el celular. O si te olvidas el celular, volvés a tu casa, algo pasa en tu vida que perdiste este apéndice, como si lo hubiese dado Dios que te sacó una mano. Bueno, ese es el celular que te falta y es algo que casi toda la humanidad civilizada lo tiene. Claudio Almagro.
5: Ahí está, yo no te pido la luna, temazo, pero te pido las noticias. Norita Costa.
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7: Hora 13, 30 minutos en todo el país. En Buenos Aires la temperatura 19 grados, 9 décimas. Javier Milei inauguró la exposición rural de Palermo y en su discurso respaldó el proyecto a la ley de inviolabilidad de la propiedad privada.
8: Actualmente estamos discutiendo en el Congreso un proyecto que hemos llamado de inviolabilidad de la propiedad privada. Este proyecto no solo protege a nuestros productores de posibles expropiaciones, sino que habilita la inversión de capital en nuestro sector agropecuario. Existen cientos de negocios que requieren compra de tierras a escala y que quieren venir a invertir a nuestro país. Dadas nuestras restricciones actuales, son sectores que se encuentran subexplotados. Con la aprobación de la ley, estimamos una inversión de 15.000 millones de dólares en estas industrias.
7: Detuvieron a una ex policía de la bonaerense por reclutar mercenarios para la guerra en Ucrania. Se trata de Griselda Inés Ortiz, que fue capturada en Tigre por la Policía Federal en una causa por trata de personas a cargo del juez Luis Armela. Su expareja, involucrada en la causa, huyó a Brasil. Reiteramos, Franco Colapinto terminó 15 en el Gran Premio de Hungría de Fórmula 1. El argentino sufrió con el rendimiento de su monoplaza de Alpine y quedó relegado en la grilla, al igual que su compañero Pierre Gasly, que terminó en el puesto número 12. Lando Norris de McLaren se quedó con la victoria. 19 grados, 9 décimas la temperatura en Buenos Aires, 65% la humedad. 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
14: 60710.
5: Sí, estoy buscando porque está en Instagram. Búscamelo, negra, lo del rascado. Porque le vamos a dar en Instagram. Hay un Instagram. Me mira Vana como diciendo, es mentira.
14: No puedo creer.
5: Hay gente que se ofrece. ¿Eh? No, y tiene un montón de seguidores. Gente. Y están los videos, todo, donde. Esto es culpa del peluca, que ya.
14: Hay que trabajar de lo que sea.
5: De cualquier cosa. Hay gente
14: no te
5: que
14: alcanza la plata, güey.
5: No, se ofrece para rascarte. Es un Instagram donde decir, che, me pica la espalda, llama hasta el teléfono y viene un chaboncito. Tiene que estar en la puerta, porque si no.
14: Te hago un montoncito de dedo, mirá.
5: Bueno, pero parece que hay gente que lo hace. Yo no te puedo creer.
15: ¿Tiene factura?
5: Sí. ¿Me lo pasaste, negra? A ver, ¿dónde está? Le voy a decir. Dice acá, a ver, le voy a dar el nombre. Mientras tanto, lee un mensajito, amiga. Lo que
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5: Bien, gracias a la gente de Casa Aleska y gracias, Aleska, y gracias también, obviamente, la que manda ahí todo, la que corta ahí, en serio.
14: El bacalao.
5: un día vamos a ver la frase, ¿dónde viene cortar el bacalao? Entonces, Karina la que sabe todo. Che, beso grande a Cristian Carballo, nos está escuchando.
14: Grande, Cristian,
5: nos ponemos beso. De pie. Gracias, nos está escuchando, un saludo para todos. Estaba viendo esto de, acá lo tengo.
14: Del masajeador.
5: El Instagram es. A ver cómo es, negrita, lo estoy abriendo. El Instagram es. Agenda Pro. No, ¿cómo es? Rascado Corporal. Rascado Corporal. Así se llama. Vos buscás Rascado Corporal. Y hay un montón. Mirá, hay un montón de gente rascándose. Te rasca las manitos. Si vos, viste, porque las manitos así te hacen más.
14: ¿Cómo?
5: Te hace así. Te hace costillita y te dormís. Vos que vivís solo.
14: Ahora la pregunta es: ¿va a domicilio o vos tenés que ir a un lugar a que te rasquen?
5: No, ya voy a buscar. Mirá. No, bueno, me dice, ¿te imaginás si estás en mamá, llegó el rascador?
14: Claro. Bueno, pero puede ser un servicio puerta a puerta.
5: Tú con el timbre, ¿qué tal? Soy el que vengo a rascar la espalda, señor.
14: Iba. Claro, pero vos imagínate la situación, llegas, tocas el timbre, sí. Así que tal vengo a que me rasques.
5: Sí, perdón. Sí. No, vengo a rascarlo.
14: ¿Por eso es a domicilio?
5: No, es a domicilio. Sí es a domicilio. Vengo, tocas el timbre, ¿qué tal? ¿Quién es el rascador? ¡Ay, está papá ahí que esperando que le rasque los huevos! No, mientras mira la tele.
14: No, chicos,
15: esa,
14: no.
15: Esa es la pregunta. Sí. Uno puede pedir que le rasquen
5: lo
15: cualquier
5: que se
15: parte.
5: Le cante. Ah. Estoy viendo acá la manito. Estoy viendo, mirá, te estoy mostrando, no estoy volviendo. Mira, manito. A ver, tenés acá. Acá, ¿qué le está
14: pasando? El antebrazo.
5: El antebrazo. La espalda. Uh-huh. Ayer me picaba.
15: ¿Más abajo?
5: También, claro, te rajan. Sí, claro. Te rajan las nalgas. ¿Qué crees? ¿Te rajan las nalgas?
15: No, pregunto.
5: ¿Derecha o izquierda?
14: No, es un montón.
5: Hay distinto valor.
15: Claro.
5: Y si estás mirando la tele, así.
15: Y sí, hay veces que pican el diome.
5: Pero totalmente, claro. Te quedas ahí. ¿Qué quiere que raje? Me raja la entrepierna mientras miro a los Andes, que juega hoy a la tarde. Claro.
14: No puedo creer lo que estoy escuchando.
5: No puedo creer lo que hacen ellos acá. Los que quieran, viva la experiencia Rascadex, se llama. Viva la experiencia. Mirá. Viva la experiencia Rascadex. ¿Qué hay, hijo?
15: ¿Qué tal?
14: Bueno, tiene un montón de likes encima.
5: Y sí, entre ellos, mío.
14: Mira vos.
5: Hoy voy a llamar para
15: ¿Probaste ya el servicio?
5: No, todavía no. ¿Cuánto cobran esto? Averigua cuánto sale. Vamos a averiguar cuánto sale. ¿Cuánto sale rascar? Dios, y depende de las partes que haya que rascarse. Bueno, cosas que pasan 7 minutos, pasaron ya de la 1:30. Mensajito, vamos, uno de cada uno. Dale. Dale. A ver.
16: Bueno, les cuento que yo, cuando me estoy por ir, me vuelvo otra vez para atrás para ver si desenchufé la planchita. Ay, cómo me tiene cansada la planchita. Me vuelvo. Y después me voy tranqui. Soy María Eugenia de Floresta. Sí, bueno, espero ganar un desayuno.
5: Vamos a ver, ojalá.
14: Ojalá.
5: Ojalá Dios quiera, decía. ¿Quién decía ojalá Dios quiera? Grondona hablaba así.
15: Claro.
5: Ojalá, decía.
14: Bueno, acá nos dice Delia, dice, mi toque es dejar, escuchen, la pava siempre en la hornalla derecha trasera con el pico mirando hacia la izquierda.
5: Ah, bueno.
14: También jamás pongo el volumen en número impar.
5: Como yo.
14: Evito en todo el 13 y entro siempre y hago un trámite con el pie derecho. Dice, esto último no me da mucho resultado, pero no lo puedo evitar. Si me olvido, salgo y vuelvo a entrar.
5: Mira,
14: Delia.
5: Claro, y porque está el TOC y está el antídoto cuando te lo olvidas.
14: Sí, hay como una cosa de superstición también. Eso encubierta.
5: Eso es pensamiento mágico. Es el pensamiento mágico.
15: Yo antes de salir desenchufo la zapatilla donde tengo enchufada la NAFE, pero no por TOC, sino porque una vez lo dejé prendido
5: y se intensen...
15: vine acá a hacer un programa de 2 horas. Entre la ida, la vuelta y las 2 horas de programa, dejé 2 huevos duros haciéndose, estaban carbonizados cuando volví. Entonces, a partir de ahí trato de...
5: famoso huevo negro.
15: Claro.
5: Para el rascador. Sí. Bueno,
14: acá dice, la manía es no poder ver las capuchas de los sacos dadas vueltas. Que les pido a los que cruzo que se las acomoden.
5: Totalmente.
14: Saludos, dice Inés.
5: Acomodásela vos.
15: Ahí tenés otra fuente de trabajo.
5: Ahí tenés.
15: Acomodador de capuchas.
5: Soy acomodador. Che, y si querés doble, mire, yo tengo acá el título. Soy rascador y acomodador de capuchas.
14: Yo soy enderezadora de cuadros.
5: Ahí está, muy bien. No, yo no puedo creer porque está... Búsquenlo, encima ya, rascadex.
14: Estás haciendo una promoción tremenda, Dani, no va, no.
5: Bueno, les quiero decir, en realidad es un emprendimiento familiar que tenemos.
15: Claro.
5: Los pies todos te rascan, los que quieran, ¿no? Ya se anotó junto. 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
2: Ahí estamos, Pero ese no era el tema que había elegido para... No, me lo cagaron. Ese era el tema que había elegido... ¡Ah, guachito, No era el tema... Déjalo. Total, no vamos a tener tiempo. Un poquito, Déjalo. Luis Miguel. Estamos para la sección una que sepamos todos.
3: Sí, me encanta esta canción. Me encanta Luis Miguel.
2: Otro de los temas.
3: Otro, que el único que canta así como...
2: Otro de los temas,
4: ¿eh? Este era el que cantaba Fabián Schultz, ¿te acordás? El policía cantor.
2: Tenés razón. Ahí estamos, mirá vos cómo sabe todo, ¿Qué tenemos que ir a tanda ya? Tenemos un ratito, un ratito. ¿No es menos cuarto que tengo la tanda? Bueno, faltan 4 minutos, rompa los huevos. Vamos uno cada uno, dale, déjalo.
5: Mi nombre es Daniel, yo soy del barrio de Almagro. Sí. Mi top preferido es que yo tengo 2 teléfonos. Cuando pierdo el celular que no sé dónde lo puse, en algún lugar de la casa, uso el otro, llamo y lo encuentro en el momento.
2: Qué
5: bueno,
2: buena idea.
5: Es divertido. Yo no quisiera participar por alguno de los premios.
2: Ya estás, amigo.
5: Espero tener suerte, muchísimas gracias y mucha salud.
4: ¿Y atiende
5: para todos
4: los dos?
2: Gracias. Sí. No atiende,
4: atiende
2: si
4: los dos,
2: claro, teléfonos. Atiende los 2 teléfonos. Amigo, dame otro, dale, vamos con eso, dale.
6: Toc, tengo muchos, así que no vale la pena detenerme. Uno cuento que no sé si lo han dicho, es el rollo de papel higiénico. Me gusta que salga de arriba hacia abajo.
2: Claro,
6: y corresponde a la casa de alguno de visita, ¿viste? O bar o lo que fuera, y está al revés, lo saco y lo pongo del lado de que baje, de arriba hacia abajo. Bueno, Rolando de San Martín.
5: Muchísimas gracias y mucha salud.
4: ¿Y atiende
5: para todos
4: los dos?
2: Gracias. Si no atiende,
4: atiende
2: los 2 teléfonos. Amigo, dame otro, dale, vamos con eso, dale.
6: Toc, tengo muchos, así que no vale la pena detenerme. Uno cuento que no sé si lo han dicho, es el rollo de papel higiénico. Me gusta que salga de arriba hacia abajo.
2: Claro,
6: y...
2: correcto.

0: Arriba es imposible.
1: Porque no, no, de gravedad. Decir para adelante.
2: Otro laburo, acomodador de rollo.
1: Rollo de papel higiénico.
2: Claro, otro laburo más.
1: Sí. Dice, hola, yo no tengo algo que... No, dice, yo tengo algo que no sé si es un TOC o un vicio.
2: Sí.
1: No puedo pasar cerca del celular sin mirar si tengo mensajes. Y mirá, ya que estoy, juego al solitario. Soy Graciela de Saavedra.
2: Gracias, Graciela. Che, les voy avisando que hay tal cantidad de mensajes que no vamos a tener tiempo de pasarlos todos, pero todos participan del sorteo, aunque no los hayan escuchado o leído. ¿Tenés el mejor ahí? A ver.
3: Un top. Sí. Es, no puedo escuchar el ruido de las ña, ña, de las puertas.
2: De las ña, ña.
3: Bisagra. Sí. Ña. Es desesperante. He ido a la casa de mis amigos a dormir. Sí. Me he levantado a la madrugada y le he puesto.
2: ¿Qué le ponen? ¿W vocal?
3: ¿Lo hace? Porque no lo puedo escuchar. Me hace mucho, pero mucho mal. Que lo pasen lindo.
0: El rechinar.
2: Gracias, mi amor. Ay, me la cenó que limpia en casa. Ayer le pregunté, me dice, ¿tiene una toallita? Viste, pues, cuando no sabe cómo decirlo, dice, ¿tiene una toallita para qué? Para... Le di una, me dice, no, necesito esa que hace. ¿Cuál es la que hace? Que de toalla quería una.
0: Como el que puso el cartel en la máquina, ¿viste? La máquina que hay en los baños para sacar el papel.
2: Sí.
0: Puso. Para sacar el papel es taca. Taca, taca, taca. No, taca, taca, taca, taca, taca, taca, taca.
2: Somos los pistos.
0: Porque se traba.
2: Claro.
1: Y además porque se desperdicia.
0: Claro.
2: Claro, todo por separado lo dice. Eso me hizo. Ya vino la tanda, pero dame un cachito que quiero contar. Ahora dijo taca, taca, taca. Así que por separado. ¿Vieron que los chicos, vos tenés, de cuánto tienes?
1: 16 y 12.
2: No mandan los mensajes de WhatsApp todo junto. Te dicen, hola, pa, escuchá.
0: Descuartizan el mensaje.
2: Puta, estoy así.
1: Uy,
2: qué rompe huevo. No, me lo hacen a propósito.
0: Cling, cling, cling, cling.
2: Me encantó. Cortame el track, la señora que se me raca, me encantó. Ese lo vamos a usar todo el tiempo. Vamos uno de cada uno y nos vamos a la tanda. Vamos uno de cada uno. Dale, a ver qué tenés.
4: Soy Valentín de Pacheco. Tengo un TOC que no puedo mantener la ropa.
2: Sí.
4: Dentro del placar siempre la tengo desordenada por todos lados, pero sé dónde está todo. Y les agradezco que hace muchos años había dejado de escuchar la radio y este programa me hizo enganchar de nuevo a la radio.
2: Vamos todavía.
4: Vamos a ver si ganamos algo. Un abrazo para todos.
2: Gracias, amigo. ¿Dónde guardas? Si no guardas en el placar, ¿dónde guardas la ropa?
0: Sí, claro.
2: Ay, viejo, ¿dónde está el pueblo? Ahí en el horno.
1: En la alacena de la cocina.
2: En la heladera.
0: Pero él sabe que está ahí.
2: Claro, él sabe que está ahí.
1: Él lo encuentra. Mira, Pilar dice: tengo un TOC antes de tocar cualquier objeto personal, teléfono, compu, lapicera. Sí. Necesito tener las manos lavadas y seguridad que el objeto no fue tocado por otro. Le paso alcohol si tengo dudas. Si no queda otra y tuve que hacer contacto con el objeto, pasa especialmente en un picaporte, billete, totalmente, menú de restaurante, uso una sola mano y reservo la otra para tocar mis cosas o de última limito el contacto a determinados dedos.
2: Es de lo mío.
1: O sea, va así, como
2: tocando
1: las cosas.
2: Y el menú, te digo, el menú de los restaurantes también lo descubrí en la pandemia, que te das cuenta que vos agarras ese menú, por eso está ahora el QR.
1: Sí.
2: El menú lo agarran 17.200 personas y lo apoyás contra el plato para mirarlo. En el plato. Apoyás el menú arriba del plato. Los 200.000 tipos. Y los mozos, estoy atento a los mozos. Ayer me tocó uno. Voy a los mozos escupen cuando hablan. Y si te doblan de escupen cuando hablan. Sí, escupen. Sí, no es que escupen. Todos escupimos un poquito cuando hablamos. Entonces, pero vos tenés al mozo. ¿Las papas fritas para quién? Cagaste, te escupió toda la comida.
1: ¿Y qué haces en ese caso? ¿Te levantás y te vas?
2: Yo no trato de no hablar.
1: Le pedís un trapo y empezás.
2: Te juro, la negra sabe. Yo no les hablo. No le hables.
1: ¿Qué hace señas?
2: No le hables. No, que hable lo menos posible, ¿viste? Así me tocó uno alto, que venía como una lluvia, así que caí en la concha. Bueno, volvemos en un ratito, tanda y volvemos. Dale, ahí está.
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4: Nací con suerte, dijo el patrón.
5: Atenti, Carlos Lañeri, Pablo Ezequiel Abregú, César Berrondo, los ganadores de las semanas anteriores. Uh-huh. Todos están participando del sorteo mensual, los sorteos, porque son dos mensuales por estadías en la costa, más quien gane hoy.
6: Exacto.
5: Más quien gane hoy. Los mensajitos que llegan, ¿dónde, amiga? Los últimos ya
6: están. Los últimos, 11-23-66-0710.
5: Bien, dame uno, vamos con un pendiente que nos quedan por ahí algunos. Dame uno, amigo.
7: Soy Héctor de Montegrande.
5: Sí, Héctor.
7: Te escuchaba en la otra radio. Sí. Te voy a decir cuál es mi...
5: Decime,
7: porque
5: amigo.
7: Hoy estamos jugando.
5: Sí.
7: Yo a mí me hablo. Hablo todo el tiempo.
5: Hablas.
7: Y la única manera de no hablar es escuchándote a vos.
5: Qué
7: así
5: grande.
7: Que me alegro que estés acá, che.
5: Grande, amigo. Grande, loco.
6: Qué lindo mensaje.
5: Lindo mensaje.
8: Este mensaje duraba 48 minutos.
5: Sí,
8: lo
5: sí,
8: hemos
5: sí, lo cortamos un poquito.
6: Acá tengo un mensaje de Vilma, que es de Polvorines, y dice que el toque de ella es tomar un vaso de agua antes de salir de la casa.
5: Bien.
6: Dice, ya sea en cualquier horario y cualquier situación, siempre antes de salir tomo un vaso de agua.
5: Muy bien.
6: Y también llevo una botellita por si me agarra sed donde esté.
5: Bien, se mea en el colectivo todos los días de su vida. Dame, le tengo que hablar de la gente de Leiva Joya, mi querido amigo Lucas, mira, se llama igual, Lucas Leiva, que empezás a escuchar esto y te da ganas de terminar el jingle que dice, ¿cómo dice el jingle de Leiva?
6: Leiva Joyas.
5: Escuchen, ahí va.
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11: Que no es lo mismo verse en el espejo.
5: Uy, qué lindo.
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5: me gusta.
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5: ¿quiénes son, che?
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5: perdí. Ah, Soy tú. Divina, crack.
6: Hermosa.
5: La conocí cuando ya por ahí no era tan conocida. Gracias. Viste, cuando tenés hijos chicos, empezás a conocer artistas que
6: nuevos
5: que todavía no, y 2 años después la rompen toda. Señor, amigo, ¿qué tiene?
8: No solamente juega los Andes hoy en Primera B Nacional a las 3 de la tarde, recibe a Deportivo Madryn, sino que también a la misma hora, Morón ante Ferrocarril Oeste.
5: Algunos dos le íbamos a ganar.
8: Claro. Primero y segundo de la zona, partido que puede dejar prácticamente definida la posibilidad de que Ferro sea el finalista, porque ya ha sacado una luz importante sobre su más inmediato perseguidor. All Boys Defensores de Belgrano y Agropecuario San Martín de San Juan, también a las 3 de la tarde. 15:30, San Miguel frente a Casuso, Colón, Chaco Forever. A las 16, Racing de Córdoba, San Telmo, Mitre de Santiago, Almirante Brown, Gimnasia de Jujuy, Güemes de Santiago del Estero, Midland Patronato, Quilmes Colegiales, 16:30, Godoy Cruz Central Norte, y a las 18, Gimnasia y Tiro Deportivo Maipú, la jornada de hoy de la Primera Nacional.
5: Los Andes juega a las 3, ¿no es cierto?
8: Sí.
5: A las 3. ¿Cuánto faltan? 9 minutos. Tenemos tiempo para hacer todo, tranquilo. Primero quiero cumplir también con la gente que nos ayuda. ¿Está la gente de Metrogas también? Hacelo pasar, dale.
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5: Vamos a hacer una cosa, vamos a la música y vamos a descargar la mayor cantidad de mensajes posibles. No van a entrar todos, la verdad, gracias, de verdad, son una cantidad enorme de mensajes. Escuchamos algunos de ellos, pero todos participan del sorteo.
6: Sí,
5: escuchamos a, mirá, no sé si lo conoces, no sé, a Diego Torres, vos, ¿lo tenés
6: por ahí? Por ahí.
5: El amigo Vicentico y Diego Torres haciendo, me encanta este tema, me encanta. Yo lo conozco a Diego de hace muchísimos años y a Vicentico. Nos hemos emborrachado juntos.
6: Ah, mira.
5: Y nos encontramos abajo de un billar
6: ¿año?
5: En Valentina Alsina.
6: Año
5: 91.
13: Ahí. Usted fue

0: Hola chicos, bueno, yo tengo muchos tocs. Uno de ellos que jodo a toda la familia es que controlo el gas constantemente, cerrado, cerrado, cerrado, y le digo a mi familia, controlen el gas antes de irse a dormir. Y el otro es un problema. Cuando voy de acompañante en el auto, sumo los números de las patentes a ver si el total da más pares o impares. Una locura. Gracias, Patricia de Canin.
1: TOC veo que es el de mucha otra gente. No puedo ver cosas para lavar en la pileta de la cocina. Sí o sí las tengo que lavar. Y cuando mi pareja me dice, no, déjalo para mañana, a escondidas voy y lo lavo. Soy Omar de Granbur, quiero participar por los sorteos. Gracias.
2: Bueno, mi TOC es llegar a la puerta del edificio y volver para ver si apagué el fuego. Entonces, ahora tomé la tesitura de bajar la llave de paso, porque ya me he quemado bastantes cosas, la pava, el jarro, un sartén. Bueno, quiero participar por el desayuno. Bueno, un besito grande. Chau, chau.
3: Me encanta el programa. Soy Marta Delia de Tapiales. Mi TOC es controlar los perros. Tengo dos perros salchichas y son tremendos. Más de una vez me voy, salgo a la vereda, tengo que volver para ver si quedaron adentro, en la cocina, no quiero que queden en el patio, o me quedan en la pieza, o me quedan vivo atrás de los dos perritos.
4: Hola, Daniel Dátola. Tengo muchos problemitas, digamos, pero uno de ellos, el mayor, que me pasa, que si salgo sin aros, me vuelvo. Así sea que llegue tarde al lugar donde tenía que ir, no sí. puedo salir sin aros. Sí, no. Es terrible. Tengo una colección de aros de distintos colores, tamaños, y me encantan. Y entonces, cuando bajo por el ascensor y me veo que también estoy sin aros, subo y me pongo unos aros. No puede ser.
5: Llévatelos. Llévate un bolsillo los aros. Los tenés.
6: Claro.
5: Llévate un remo. Bueno, che, los últimos minutos del programa ya hacemos los sorteos. Pero, che, ahí está. Me llegó. No, me lo mandó la negra. Los precios de los rascados, del servicio este de gente.
7: Ah, qué bien.
5: Tenés. Sesión de Rascadex de 30 minutos. Durante 30 minutos vas a disfrutar de un rascado corporal suave y personalizado. 30 minutos, 38 lucas.
7: 30 minutos. ¿Cualquier parte del cuerpo?
5: Sí, vos estás interesado, muy interesado en la carne.
7: No, porque pienso que debería haber un diferencial.
5: Tenés razón, no es lo mismo que te rasquen una nalga que te rasquen el brazo. ¿Qué pasa?
6: ¿Qué estamos en horario de protección al menor?
5: Pero estamos hablando de nosotros, estamos cosas que...
7: Sí, claro, estamos analizando
5: servicio. Es actualidad esto. Sesión de 40 minutos. Durante 40 minutos vas a disfrutar de un rascado corporal suave, pero bueno, lo mismo, 48 lucas. A razón de más de una luca y media por una luca, dice acá Agustín Galluso, más de una luca el rasque por minuto.
7: Claro.
5: Bueno, che,
6: yo no creo que seas cliente porque.
5: No creo. Roberto ya pidió, ya está muy interesado en las partes. Quiere saber las partes en las que.
7: Yo creo que con los precios que tienen hoy las cosas no es tan caro.
5: Yo te digo una cosa, Robert. Nuestras oyentes, más de una. Iría gratis.
7: Sí.
5: A rascarte la espalda.
6: Yo tengo un par acá de unos mensajes para Robert que irían gratis.
5: Diga y nos vamos. Ah, ¿los tenías?
6: Ya los leímos.
5: Sí, ya se los pasamos. Sí. Si tenés los últimos, nos quedan, hacemos un minuto de mensajes para que entren todos los posibles, hacemos los sorteos. Dale, dame un minuto de mensaje, dale.
8: Hola, habla Cristina y Tengo. Bueno, yo tengo que tener la mesa despejada, ese sería mi top. Todo ordenadito. Me gustaría participar por los premios, sobre todo por los viajes.
9: Hola Danielito querido, ¿cómo andas? El TOC que tengo yo, no sé si es TOC, cuando voy caminando, ¿viste las baldosas largas?
5: Sí.
9: No puedo pisar la unión. Y cuando
5: voy
9: caminando por la calle, ¿viste que ponen la brea para sellar el asfalto? No las puedo pisar. Hago como un redoblante cuando voy caminando, ¿viste? Un marcha atrás y sigo. Escúchame.
5: ¿Qué?
9: ¿Cuántos gervasí hay?
5: ¿Por qué cuánto
9: gervasí? Yo escucho la radio, me acuesto con la radio y me levanto con la radio.
5: Vive acá.
9: Gervasí está ahí siempre.
5: Sí, vive acá.
9: ¿Cuántos son?
5: No, es uno solo. Tiene acá en el fondo. Tiene la biblioteca, los discos, tiene todo, ¿no?
7: A mí me pasa algo parecido. Yo me acuesto en la radio y me levanto en la radio.
5: Exactamente. Che, había una película, hay una película, Peor Imposible, con Jack Nicholson, que habla de esto de no poder pisar la unión de la baldosa. Dame uno más y hacemos los sorteos. Dale.
10: Soy Cristina de Barrio Norte. Mi TOC es no encontrar los panes de jabón tanto de tocador como de lavar la ropa con pelos. Y otra cosa más, todo lo que veo desordenado lo guardo.
5: Ahí va.
10: Todo dobladito y todo bien puesto.
5: Mira.
10: Y fijarme si está todo bien en condiciones antes de irme de mi casa.
5: Muy bien.
10: He vuelto hasta 3 veces. Y bueno, no podemos vivir sin TOC.
5: No, para
10: todo
5: nada.
10: Todo aquel que me diga que no los tiene,
5: todos tenemos.
10: Miente.
5: Sí, mi amor.
7: El problema es que, claro, en casa donde vive más de una persona, ¿de quién son los pelos?
5: ¿De quién son los pelos? Y uno sabe, uno sabe. Uno sabe. No, no vamos a tener acá porque nos vamos a la mierda y tenemos poco. Tenemos poco tiempo. Vamos a hacer el sorteo por los regalos de hoy, del día de la fecha. Ojo que quien gana hoy, banque, si no se vaya a la mierda enseguida, banque porque entra en el sorteo también por las estadías. Vamos, ¿quién se lleva estos premios?
6: A ver, tenemos los premios.
5: Sí, vamos con los premios.
6: Un mes de Pilates en San 1.
5: Sí.
6: 4 entradas a elección para espectáculos infantiles en la sala Terraza Bar en el Paseo La Plaza.
5: Sí.
6: Un desayuno para 2 personas en Traiano, Heladería y Café, en cualquiera de sus sucursales.
5: ¿Y?
6: Que están en Núñez o en Recoleta.
5: Sí.
6: Y además, 2 vouchers para lavadero de autos La Barrera en Solar 5601.
5: Bien. Vamos a sacar el de hoy.
6: Tenemos.
5: El de hoy, ¿quién es? A ver.
6: Tenemos ganadora.
5: Ganadora. Bien, vamos, que tenemos.
6: Chan.
5: A ver.
6: María Daniela Silva, DNI finalizado en 180.
5: Vamos, María, todavía.
6: Todos estos regalazos.
5: Todo
6: María
5: para
6: Daniela,
5: vos.
6: Felicitaciones.
5: Todo para vos. Dame el papelito.
6: Vamos
5: a doblarlo, lo ponemos acá en la bolsa, acá. Mira vos.
6: Acá el de Daniela.
5: No tenemos
6: María
5: otra.
6: Daniela.
5: Tenemos esta bolsa que dice. Bueno, no importa.
6: Y acá están los otros 4. Sí.
5: Ahí está, están los otros 4.
6: No,
5: ahí.
6: Los otros 3, perdón.
5: 3, claro. Y vamos a sacar dos papelitos.
6: Esto es pura tecnología, chicos. Miren, miren la. La
5: ahí
6: tecnología
5: va,
6: que manejamos.
5: Saquemos rápidamente uno que se viene en las noticias. Vamos, el primero que es por la estadía, gracias a la gente de Tzatzai, por un fin de semana en Mar del Plata para 2 personas. Sacamos.
6: Mezclo. Dale.
5: Saco uno acá, rapidito. A ver. Uy, me agarró el pito. Vamos rápido.
7: ¿Quién?
5: Vamos rápido. Es. ¡Mirá vos! María Daniela Silva, la que ganó recién. Vamos todavía, se lleva todos los premios y la estadía. Bueno, estadía entonces a Mar del Plata para ella. Vamos con ahora.
6: La estadía de San Bernardo.
5: Para 4 personas. Lindo para 4 personas.
6: Qué bueno, Dani.
5: Es para Pablo Ezequiel Abregú. Pablo, querido.
6: Qué bueno.
5: Te vas a San Bernardo gracias a la gente de AGPROC.
6: Che, me encanta no que los oyentes que se lleven premios.
5: Todos ellos tienen que. ¿Qué tienen que hacer? Los llaman.
6: Sí, la producción se comunica con cada uno para decirles cómo hacer para encontrarse con los regalos.
5: Bien, che, nos estamos yendo. Gracias, perdón, Sofía, ya anda por allí. Gracias, querido Roberto.
7: Al contrario,
5: gracias,
7: un gusto.
5: Gracias, Lucas. Gracias, Ale, querido. Gracias, querida Vana.
6: Igualmente.
5: Gracias,
6: buena semana.
5: Y gracias a ustedes por la cantidad enorme de llamados y el cariño de que estamos recibiendo domingo tras domingo. Nos reencontramos la semana que viene a partir de las 12 del mediodía, cuando volvamos a hacer esto que se parece mucho, pero muchísimo, a un programa de radio. Chau.

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1: Dos de la tarde, un minuto en todo el país. En Buenos Aires la temperatura 20 grados. Javier Milei inauguró la edición 138 de la Exposición Rural de Palermo. Estuvo acompañado por ministros de su gabinete y la secretaria general de la Presidencia, Karina Milei. Al comienzo de su discurso destacó la eliminación del cepo para luego hablar del rol del campo en el desarrollo de la Argentina y enumeró logros de su gobierno. Anunció que se enviará al Congreso una nueva ley de navegación y defendió el proyecto de ley de inviolabilidad a la propiedad privada. Luego del acto, algunos funcionarios hablaron con la prensa. Amplía nuestro cronista Ian Lombardía.
2: Comienzan a salir los primeros funcionarios del gobierno nacional tras un discurso de Javier Milei en el que no se realizaron anuncios de peso, tal como había adelantado el ministro de Economía, Luis Caputo, y con gusto a poco, según comentarios de algunas personas del sector agropecuario. Mientras se retiraba, el presidente de la Cámara de Diputados, Martín Menem, describió como alentador el futuro del campo.
3: Muy alentador el discurso del presidente, se viene. El campo tiene un futuro enorme y va a seguir siendo el motor de la Argentina.
2: Ian Lombardía, Radio 10, siempre noticias.
1: La jefa del Fondo Monetario llega a la Argentina para reunirse con Javier Milei. Cristalina Georgieva iniciará mañana una visita oficial a nuestro país. La agenda de la directora gerente del Fondo Monetario se mantiene en estricta reserva por seguridad y para evitar que puedan organizarse de antemano actos de repudio a su presencia. Sin embargo, trascendió que entre sus actividades está prevista una visita a Vaca Muerta en Neuquén.
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1: Choque en Puente Pueyrredón, mano a Capital, hay demoras desde Bartolomé Mitre en Avellaneda. Reducción en la autopista 25 de Mayo a la altura de Salta por choque sentido a Liniers. Acceso este, zona de Ciudadela limitada por incidente vial hacia Luján. General Paz con demoras desde Liniers hasta Saavedra, mano al Río de la Plata. Buenos Aires y alrededores, la temperatura 20 grados, humedad 65%. 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

0: Nosotros aquí desde Uriarte y Nicaragua. ¿Y vos? ¿En qué esquina estás? ¡Apa, la la la la la la la la! ¿Cómo dicen que les va? Pero qué domingo primaveral en Buenos Aires y alrededores, mientras en la Patagonia se nieva absolutamente todo y se están recagando de frío.
1: Sí, hay alertas por nevadas. Sí. Ella es más explícita que yo, pero hay alertas por nevadas.
0: Exacto. Dicho en francés, o si querés en español, ahora que son los campeones del mundo. Visitas,
1: te pido, por favor.
0: Ay, que, pero ella ya está curada de espanto porque me conoce hace tantos años. Tantos años. Hola, Floribáñez.
2: Hola, Sofi. Vi esquina de radio y dije, vengo.
0: Obvio.
2: Me metí y le dije a Vani, mira el sol que hay. Tómate una tarde.
0: La rajó.
2: Le dije, tómate una tarde, porque no es una tarde hermosa.
1: Sí,
2: hoy
1: una
2: es un milagro, la antesala de la primavera.
0: ¿Hacía cuántos días que no veíamos el sol encima de la ciudad?
1: Yo 78, sí, los conté.
0: ¿En serio?
3: Sí. Dicen la que semana posterior a la final del mundo fue terrible, ¿no?
0: No, todo gris, o sea, gris como nuestros corazones.
2: Total, sí.
0: Después de esa triste final, pero... recién hoy, en serio, si vos estás escuchando la radio en algún otro punto de la Argentina, sabé que los que vivimos en el AMBA no veíamos el sol hace por lo menos 20 o 25 días. Tremendo.
1: Sí. Y así tan, porque es cierto que el viernes hubo, pero la verdad nunca con un día tan cálido como el de hoy. Y es cierto que hasta el jueves, es más, en un momento el jueves salió el sol y yo dije, ay, qué alegría. Miré una hora después porque yo estoy aquí adentro de la radio y ya se había
0: No.
3: Te ilusionaste y después...
1: Todo cubierto.
2: Sin exagerar, les digo que desde que partió nuestro indio Solari,
0: sí,
2: que comenzaron esos días grises, recién hubo un sol cuando jugó Egipto con
0: Argentina.
2: Con Argentina, que decían, ay, salió un poco el sol y volvió a esconderse, o sea que llevamos como 30 y pico de días fácil sin sol, pero ahora tenemos casi 20 grados.
0: O sea, somos milagro. Finlandia, pero sin estado de bienestar.
1: Claro. Con todas las diferencias en el medio.
0: Con todo con la desigualdad que crece cada día y sin sol.
1: No, y con la ultraderecha, bueno, no, sí, tenemos unas cuantas diferencias.
0: Sí, sí. Ay, pero tenemos esa final con Inglaterra, que esa fue nuestra final. Por el amor de Dios, todavía estamos ahí con las esquirlas de este sentimiento. Pero igual hay un montón de cosas en el día de hoy. Pará, Fede Clarat, ¿te fuiste a ver la final del Mundial?
3: Fui a ver la final, sí.
0: Y trajiste chocolates como Dios manda.
3: Sí, amoroso. Lo único que pude traer, ¿no?
0: Chocolatón.
3: Pero bueno, fue una experiencia única, hermosa. También pude laburar para acá, para el programa especial que hubo de la final aquí en Radio 10. Pero bueno, nada, una experiencia obviamente inolvidable que... Sí, digo, hay que estar en el lugar de los hechos si uno puede estar, y después obviamente la historia es la historia, lamentablemente no se dio, pero lo que decíamos hace un rato y también fuera del aire, de que nuestra verdadera final, obviamente que no es un premio consuelo, pero lo que pasó con el partido con Inglaterra es histórico y trasciende y va a trascender a lo largo de los años.
0: Total
3: y
0: absolutamente. De cábala les cuento y ahí un poco la entretela. Nosotros sabíamos el domingo, hace dos domingos, que si Argentina jugaba la final, esquina de radio no iba a existir. O sea, por lo menos decíamos, che... Y no creo que exista esquina de radio el día de la final del mundo.
3: Ya se venía charlando.
0: Y mucho menos el que tira juega. Pero yo no me animé a hablar con las autoridades de esta radio hasta que no tuve el resultado de Argentina-Inglaterra el miércoles por la noche.
3: Yo creo que te lo pregunté, Sofi, en la primera fase. Y vos me dijiste, es un tema que no hablamos ahora.
0: No
3: dije,
0: se habla.
3: Listo.
0: No se habla. Entonces ese miércoles, ni bien termina el partido, lo primero que hice fue escribirle a Cristian y decirle... Bien. Ahora sí. ¿Qué hacemos el domingo, Cristian? No puede haber esquina de radio.
1: Yo estoy ofendido con las autoridades de la radio.
0: ¿Por
1: qué? Que sepas. Y porque hicieron un programa especial de la final del Mundial y yo no fui convocado.
0: Y no, bueno, porque dijiste
1: sí. Pero y si yo tengo
0: y los yo tampoco tenía nada para decir. ¿Qué mierda
1: tengo
0: para decir?
1: Yo tenía cosas para decir.
0: Aguante Argentina, qué bueno que está lo Chelso.
3: Mirá, lo Chelso.
0: Más o menos.
1: A mí me parece lindo.
0: La espalda de los Chelso, mirá todos los músculos que tiene.
1: Y la espalda del Dibu Martínez, madre de Dios.
0: No, pero gigante el Dibu. Me gusta, no es hegemónico el Dibu.
1: ¿A vos te gustan los hegemónicos?
3: Nico Paz.
2: Podemos hacer una encuesta a la audiencia, en tal caso, en algún momento. Si, ¿quién es? Si los Celso, los Chelso, o Paredes.
1: O Comiso.
2: Cada uno tiene su look.
3: Ángel Comiso.
1: No, yo.
3: Ah, Walter Comiso.
0: Y Licha Martínez.
1: Pero chico,
3: perdón, pensé que. Porque Walter Comiso es un ex arquero también de River de la selección argentina.
1: Ya sé, porque siempre me preguntan si soy pariente de él, pero él con doble Z.
3: Con doble Z. Y además es muy fachero también.
0: Ah, mira, Nico también.
2: ¿Cuál es el fachero?
3: Vos también sos muy lindo.
1: Gracias, igualmente.
2: Hoy estamos de casting.
1: La caridad bien entendida.
0: Va acá porque se ilusiona, ojo porque este se ilusiona. Escúchame, Licha Martínez de golpe es un sex symbol y yo no me había enterado.
2: Es cierto.
3: Y aparte tiene como... ese aura, ¿no? Como algo, sí, algo distinto, ¿no?
0: Sí. Tiene sí, conciencia social, chicos. Eso sí, pasa con Licha.
3: Sí, sí, que fue de los que desplegaron esa bandera junto sí, con los Chelsea, ¿no? Sí, que fueron los artífices de ese momento.
0: El único que en todos sus mensajes, igual Messi lo ha hecho en general, pero en todos sus mensajes, de todos los mensajes de todos los jugadores después de haber perdido la final, el que le agradeció especialmente a todos los que laburan en la selección. A los cocineros, a los utileros. Sí. Hubo ahí como esto, hay conciencia de clase, sí, conciencia social, un agradecimiento especial a los laburantes, ¿no?
3: Sí, que están 24-7 para justamente los jugadores que obviamente son los protagonistas, son los que se llevan todos los flashes, pero sí, hay mucha gente que labura detrás de un plantel tan extenso, ¿no? El que, obviamente, los cocineros, las cocineras, los utileros, los médicos, los fisioterapeutas, es extensísimo. Obviamente los ayudantes que cobran mucho menos dinero uh-huh, que lo que cobran los futbolistas, y bueno, obviamente una extensa lista de los que también son parte y claves para esta selección.
2: ¿Ese fue Licha? Que sí, agradeció a sí, todos. Qué lindo. ¿Sabés su historia de amor, no? Sofi.
0: No.
2: Tenía 8 años y conoció una nena en el club donde lo llevaban a entrenar que tenía 10.
0: Ajá.
2: Ya. Y tenían 8 años él y 10 la nena. Y él dijo, me voy a casar con ella.
0: Wow.
2: Y se hicieron amiguitos, se hicieron. A los 15, era muy amiga de. Era la hermana de un amigo de él.
0: Claro, entonces se conocían de ahí.
2: Se conocían y a los 15 se le declaró, ella tenía 17, empezaron de novios hasta hoy.
3: Mirá, parecida a la historia de Messi con Antonella.
0: Y sí, de muy pequeños. Claro. De muy pequeños. De toda la vida, sí, es como una relación sí, de toda la vida. Sí. Bueno, todavía estamos ahí con las esquirlas del Mundial, porque sí, porque bienvenidos, es así. Igual están pasando un montón de cosas, ahora Walter te va a contar. Milei armó quilombo en Brasil, por supuesto, como corresponde, como corresponde a Javier Milei, y ya hay despelote diplomático, llamaron al embajador, hay un despiole bárbaro. Ahora te vamos a contar porque a Milei se le ocurrió ir a Brasil a putear a Lula y hacer campaña por Flavio Bolsonaro, pero sobre todo las agresiones generaron ya ahora una rispidez diplomática compleja y una escalada importante. También Milei en la rural anduvo diciendo algunas cuestiones. Todo esto es de hoy, de ayer, de hoy, así que quédate en esquina porque te vas a enterar absolutamente de todo.
1: Sí, estuvimos escuchando el discurso completo del presidente, así que vamos a traer.
0: Te das todos los gustos vos.
1: Sí, yo me doy los gustos en vida y bueno, es mi trabajo. Además, los llamó héroes.
0: ¿A quiénes?
1: A los del campo.
0: Ah, ok, a los productores
1: porque agropecuarios. Porque tiran para adelante el carro del país.
0: Yo pensé que era porque evadían impuestos.
1: No, eso no le dijo. Pero los llamó héroes. Me llamó la atención porque, en serio, solo había utilizado la palabra héroes para evasores. En este caso la utilizó para el campo. En serio que no es una ironía, no estoy trazando un paralelismo. Lo que digo es, tiene esa palabra muy, muy limitada y en este caso volvió a usarla. Después vamos a estar hablando de los números del campo de los que el presidente se jactó y de un número que prefirió pasar por alto.
0: Vamos a hablar de otros números también con Walter. Los datos económicos de la semana, cayó el estimador mensual de la actividad económica otra vez, la CGT, que se compromete otra vez a acompañar a los jubilados, empieza a asomar un poquito, tímidamente, muy tímidamente, la cabeza, la Confederación General del Trabajo. Vamos a hablar de fútbol con Fede, porque ya empezó el fútbol local, vamos a hablar de Colapinto y demás, y habrá un espacio, porque él estuvo en la final, para analizar un poquito también la situación de la selección argentina y pensar para adelante qué puede pasar también con los jugadores de la escaloneta. 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
2: 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Te cuento la temperatura, Sofi. Es un día precioso en la ciudad de Buenos Aires. Y en el AMBA, 19 grados 9 décimas ahora. Cielo ligeramente nublado. La humedad, 64%. Bajó mucho, ¿eh? Miren que fueron días y días de 90%. Ahora 64%. Viento del norte a 8 kilómetros. Las perspectivas para mañana lunes, llegarían las lluvias a la tardecita con 18 de máxima y mínima 12.
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0: Bueno, y la campaña anti-Argentina y Malvinas parecería ser casi una sola cosa, porque no era solamente un mundial, ¿viste? no era solo un partido de fútbol y tampoco era solamente la final de la Copa del Mundo. La bandera de Malvinas y la derrota de la selección frente a España desataron todos los demonios juntos. Acá, allá, adentro, afuera. La discusión, los debates que se suscitaron, que parecería que son dos y vistos de lejos parecerían cosas distintas, en realidad están entrelazados. La discusión que empezó primero en las redes se empezó a amplificar y puso sobre la mesa del debate público algo interesantísimo, como pocas veces ocurre en nuestro país, en donde, vos sabés, la mayor parte del tiempo perdemos energía en dilemas estériles, pueriles. Y empezaron a dispararse las preguntas y una polémica recontra bienvenida. ¿Argentina es un país racista? ¿Somos el país más racista del mundo, como nos quisieron poner el mote por allí? ¿Nos odian afuera? ¿Tiene cierto asidero esa bronca con el argentino en general? Ahora, pero vamos al principio y parece que queda viejo, pero yo insisto, cuando un debate es tan nutritivo para una sociedad, vale la pena profundizar ahí y detenernos un poquito ahí, ya que estamos con el fútbol, la metáfora futbolera de parar la pelota y pensar en tiempos de escroleo constante a toda velocidad y de clics, y que lo único que importa es que todo pase rápido y pasemos de pantalla. Bueno, yo quisiera hoy que podamos detenernos en esto que pasó. Después del triunfo de Inglaterra, los jugadores de la selección, ¿qué hicieron? Levantaron la bandera por la soberanía de las Islas Malvinas. Y a partir de ese momento, la verdad es que temblaron todas las placas tectónicas de un sentimiento que mostró estar verdaderamente enquistado, ¿no? Como pocos sentimientos nacionales desde hace más de 40 años. Obvio, la foto, ya sabés, dio vuelta al mundo y dejó en claro esto que decíamos, que aunque Scaloni tuvo que salir a poner paños fríos en su momento, era evidente que no era solo un partido de fútbol. Era mucho más que eso. Fue un hecho político. Fue un hecho político que incomodó a muchos. Empezando, y esta es la gran curiosidad, por el propio gobierno argentino. Javier Milei, que tuvo que salir a sobreactuar un patriotismo que no siente, a dar unas piruetas en el aire porque es el admirador de Margaret Thatcher, que tuvo que salir a mentir porque en esa sobreactuación hasta habló de un supuesto avance en Naciones Unidas para el diálogo con Gran Bretaña por la soberanía por las islas, algo que después ni Naciones Unidas salió a ratificar, ni mucho menos el país invasor. Era mentira. Una mentira más para subirse a una ola que honestamente al presidente le es ajena. Aunque sea el presidente de la Argentina, pareciera ser el menos argento de los argentos, el presidente Javier Milei. En todos los sentidos, y con el tema Malvinas más aún. El que cree en la autodeterminación de los Kelpers, el admirador de Margaret Thatcher. Pero claro, quedó tan incómodo y vio que hasta Victoria Villarruel, su vicepresidenta, salía a arrebatarle la bandera a Malvinas y a capitalizar ese sentimiento que resurgió a partir del triunfo contra Inglaterra y de la bandera levantada por los jugadores, que tuvo que salir a mandar este cotillón que terminó siendo chiquitaje al lado de todo lo que generó ese trapo que, vos viste, ya está camino a ser bandera en todos lados. Ayer lo vi en la cancha de Atlanta, le mando un beso de paso a los muchachos de Atlanta que me reconocieron y mandaron saludos para Argenzuela, para Radio 10, nos dejaron estacionar ahí. Está el trapo de las Malvinas son argentinas con la misma tipografía, una réplica en la puerta de la cancha, en las rejas que dan al campo de juego. Ese trapo que va a ser bandera en todos lados, en manifestaciones, en partidos de fútbol, ocurrió también con los muchachos de Tigre en Uruguay, en recitales, en stickers, en remeras. ¿Se dan cuenta la dimensión que está empezando a tomar esto que va a ser un gran símbolo que va a quedar en la memoria de todas y de todos, con un presidente incómodo con esto? Ahora, la Argentina no terminaba de asimilar la emoción de esa semifinal y la intensidad de este debate sobre las Malvinas, que después de la derrota de España apareció esta campaña anti-argentina, la verdad con mucha pinta de orquestada, ¿no? desde las redes sociales y después agitada por algunas voces a las que sintieron que les convenía este discurso. Empezó con el actor Samuel Jackson, que da el puntapié inicial, por si te perdiste, y dijiste, che, ¿dónde arrancó este quilombo? Bueno, el actor que sale a calificar a la Argentina como el país más racista del mundo. Es curioso, ¿no? Primero, si se observara lo que hace Estados Unidos, el lugar de donde es Jackson, con sus inmigrantes, que el apartheid lo tuvieron ellos, ayer no más. Y si se observara además con detenimiento todo lo que los españoles venían diciendo de nosotros en redes sociales antes de la final, los más suaves se mofaban de que los argentinos comemos carne de burro. Ahora, ¿se trata de ver quién es más racista? Y la verdad que no, es estéril esa pregunta. Porque la verdad es que el racismo y la discriminación son transversales, son flagelos transversales de toda la humanidad. Hechos de discriminación y de xenofobia ocurren todo el tiempo en todos los países del planeta Tierra. Y la verdad es que cada persona que migra a cualquier punto del mundo lo sabe y lo sufre en carne propia, seguramente. Entonces, en lugar de competir por el podio de quién es el más racista, deberíamos poner el foco en otro lado. Deberíamos pensar en resolver los dramas de fondo que le abren la puerta a la discriminación y que los provoca el capitalismo. El hambre, la desigualdad, la pobreza, todo eso que hace que mucha gente tenga que emigrar y que no tenga una oportunidad en su propia tierra y que la tenga que ir a buscar a otro lado. Entonces debemos trabajar ahí también en pensar el origen de los quilombos que tenemos en el mundo que derivan en la xenofobia, en cómo resolver esos problemas que en su gran mayoría tienen que ver con la pobreza y con la desigualdad, pero además tienen que ver con el problema que tenemos los humanos con la otredad, con el otro distinto de uno. Y lo que ocurrió después, porque acá es muy curioso, ¿no? Que lo que también se exhibió es que fue muy llamativo que los mismos tecnofascistas multimillonarios que tienen poder sobre los algoritmos, desde las redes sociales que ellos mismos manejan, hacen primar los discursos de odio y la doble vara según la nacionalidad de cada quien. Y en la campaña anti-Argentina encontraron estos tipos, y digo tipos porque son en su mayoría tipos, varones, terreno fértil para pedir más mano dura y restricciones a los inmigrantes acá en nuestro país. Nos tenemos que preguntar, ¿quién fomenta esta campaña? ¿Quién la orquesta desde esas redes sociales manejada por estos tecnócratas antidemocráticos, fascistas en su gran mayoría? ¿Y quién las capitalizó? Ellos mismos capitalizaron esta campaña que orquestaron. Pareciera bastante claro el círculo de discusión en el que nos metieron. Ahora, reiteramos, Malvinas y la campaña anti-Argentina fueron una sola cosa. Porque al mismo tiempo, a pesar de la esterilidad de competir por ver qué país es más racista, lo que tenemos que decir es que la Argentina, lo que sí tiene de diferencia con el resto de los países o con gran parte de los países que levantaron el dedito de la moral, es que la Argentina no es imperialista. La Argentina no invade territorios. La Argentina es respetuosa de la soberanía de los otros países y de la autodeterminación de los pueblos. Acá, allá y en todas partes. Es una gran diferencia, es sustancial la diferencia con aquellos que hoy nos quieren dar lecciones de moral y de buenas costumbres. Ahí sí. Y acá es donde se tocan las dos discusiones y los dos debates recontrainteresantes de estas últimas dos semanas. Al mismo tiempo, este país, la Argentina, vale recordar, porque por ahí vos sos muy joven, pero desde su Constitución Nacional, la Argentina abraza a todo aquel que quiera habitar este suelo. Esa es nuestra premisa. Es fundacional. Y en su momento, en su mayoría españoles e italianos, llegaron a estas tierras sin absolutamente nada y encontraron aquí un océano de oportunidades, con los brazos abiertos. Porque eso somos multiculturales, desde nuestra propia formación como nación y lo seguimos siendo. De lo cual nos podemos sentir orgullosos, porque hoy abrazamos también a hermanos de otros países de Latinoamérica que vienen a buscar oportunidades a nuestro país. Las excepciones son esos discursos de odio de esos mismos tipos que quieren responder a las acusaciones de racismo con más racismo, pidiendo que esos inmigrantes, bolivianos, paraguayos, chilenos, no se puedan curar en nuestros hospitales o no puedan educarse en las universidades argentinas. Porque insistimos, el problema con la otredad no se inventó en la Argentina, como el dulce de leche. Es un problema global. Obviamente que acá hay algunos hechos de discriminación siempre. Pero no somos así institucionalmente. Y también hay elementos, y esto es cierto, hay que decirlo, que alimentan un poco esa mirada crítica desde afuera. Porque, bueno, qué sé yo. Primero, tenés al gobierno argentino ciegamente alineado con Estados Unidos. El país que persigue y expulsa inmigrantes sistemáticamente como política de Estado. También aliado incondicional del Estado de Israel, cuyo presidente está acusado de delitos de lesa humanidad. Y es cierto que el gobierno no es el pueblo, pero también hay que hacerse un poco cargo, porque a este gobierno lo votó el pueblo argentino. Entonces es cierto también que hay una mirada de la fuera de, mira, Argentina hoy la gobierna un espacio político que es xenófobo, que es discriminador, que es fascista. Y a la vez también es real que la actitud de cierta soberbia y canchereada que tenemos, que tiene el argentino medio, y bueno, nos aleja un poco a veces de otras sociedades que nos miran un poquito de reojo. ¿Viste aquel chiste que cuentan en España de cuál es el mejor negocio? Comprar un argentino por lo que vale y venderlo por lo que dice que vale. Y bueno, un poquito nos hicimos fama y nos echamos a dormir porque somos un poco cancheros. Ahora, como es evidente, nada es lineal, ¿no? Y esto también es lo fantástico de estos debates. No hay linealidad en esto. Es complejo, todo es más complejo de lo que parece, como dice Jorge Drexler en su canción. Y la verdad es que hay varias cosas a la vez que se pueden observar como saldo de toda esta licuadora de polémicas de estos días. Primero, el ataque externo de la campaña anti-argentina abroqueló un sentimiento de defensa nacional. Y eso estuvo buenísimo. Volvimos a sentir ese orgullo de ser argentinos. Sin grieta, ¿no? Lo que suele suceder ante un ataque externo, nos abroquelamos adentro. Bastante ABC. Ahora, abrió la puerta a los discursos nacionalistas con Z también. Y las respuestas reaccionarias de siempre. Porque los argentinos somos derechos y humanos, ¿te acordás? Un poco de frío por la espalda. A esto me refiero con la complejidad de todo lo que ocurrió a partir de estos debates. También, la Argentina tiene un gobierno de extrema derecha que vota en la ONU una declaración en contra de la esclavitud. Que dice abiertamente que cree en la autodeterminación de los kelpers, como te decía hace un ratito, y que está impulsando un proyecto para la extranjerización de la tierra que, según la propia Pato Bullrich, no pone en riesgo la soberanía, de ninguna manera. Es evidente. Y esto sí es evidente. La verdadera campaña anti-Argentina no es nueva. Empezó el 10 de diciembre del 2023. Y la encabeza el gobierno de La Libertad Avanza, con sus políticas de destrucción de la casa común, con su modelo extractivista, con su modelo de exclusión y con sus discursos de odio, que los redoblaron esta semana. Como sea, qué saludable y qué nutritiva fue la apertura de estas ventanas de discusión a partir de un partido de fútbol. ¿Viste? No fue solo un partido de fútbol, no fue solo la final del Mundial.
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2: Dos de la tarde, 30 minutos en Buenos Aires, la temperatura 20 grados. Siguen las repercusiones políticas luego de la inauguración de la exposición rural de Palermo. Amplía nuestro cronista Ian Lombardía.
6: El canciller Pablo Kirchner se retiró del predio de La Rural y calificó de espectacular el discurso del presidente, a la par que se refirió a la imposición de aranceles por parte de Estados Unidos y lo minimizó, aclarando que era parte de lo acordado en febrero.
7: Espectacular el discurso del presidente, como siempre.
8: Canciller, una pregunta sobre la imposición de aranceles de los Estados
7: Unidos. No hay ninguna reunión prevista porque todo está en función de lo que se acordó en, ¿cómo es?, en febrero.
6: Ian Lombardía, Radio 10, Siempre Noticias.
2: El diplomático argentino se refirió además a la relación con Brasil luego de los dichos de Milei en su visita de ayer al país vecino.
7: Hablaremos como siempre, con el diálogo se arregla todo. Ellos son libres de tomar sus decisiones.
9: Por su parte, el gobernador Axel Kicillof cuestionó los dichos de Milei en Brasil. Nos hace pasar vergüenza insultando y agrediendo por motivos ideológicos. No comprende el papel que desempeña, dijo el gobernador bonaerense y agregó. Quiere convertirse en el che pibe de Trump y Netanyahu, atacando y agrediendo a todos los que le hacen frente a la ultraderecha nacional. El gobernador agregó, hoy a la mañana me comuniqué con Mauro Vieira, el canciller de Brasil, en nombre del partido justicialista bonaerense, y le dije lo mismo que repito ahora, no en nuestro nombre, Milei. 20 grados en Buenos Aires y alrededores, 65% la humedad. 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

0: Hola Sofi, los estoy escuchando. Bueno, como cada domingo, la verdad que amo tu programa. Me parece de una sencillez enorme, de una simpleza para hablar y que sos la voz de muchos de nosotros. Hoy es el Día de los Abuelos, me anoto como abuela para participar de un sorteo, a ver si tengo suerte. Soy Mercedes de Ballester.
1: Buenas tardes, Sofía. Qué lindo el programa de Espina de Radio con las chicas y todo. Y ahora, desde que te veo con Real, qué dulce que sos. 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
2: Más lindos son, no puede sí, ser, ¿eh? Están sí. Ustedes en el WhatsApp, vamos.
3: Sí, tenemos un montón acá de mensajes, ¿eh?
2: Dale nomás.
3: Buenas tardes, Sofía, y todos los integrantes del equipazo. Parece que ha pasado un año del Mundial. No sé, ¿será que todo pasa como una vorágine? Sí. Imposible aburrirse en la Argentina. Sí. En buena hora se reflotó la revalorización de nuestras inolvidables y amadas Malvinas. Nuestro país, de verdad, siento que es el mejor del mundo. Hermoso tu programa, Sofía, ¿eh? 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Alejandra Cotí, que estamos recibiendo un montón de mensajes al 11-23-66-0710 y hablaron de mi Chanel.
2: Sí, claro que
3: sí. 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
2: 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De verdad, no sabes lo que me reí ayer. 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
3: Mira qué lindo.
2: No, pero no saben qué copados.
4: Los bohemios.
2: Qué aguante Argenzuela, aguante Radio 10, no sé qué, son unos genios totales.
4: Qué lindo, tal qué cual. Como está atrás la cancha de Atlanta.
2: Está pegado.
4: Claro. Está pegado.
2: Y ahora los muchachos encontraron también como el negocio de hacer el estacionamiento. Claro. Y pasás con el auto por el lado de la cancha. Es un sí. pasillito sí. y te meten el auto ahí. Bueno,
4: espectacular.
2: Hermoso.
5: Y ese bodegón que tiene Atlanta es fantástico.
2: Por Dios.
5: Es fantástico. Sí, sí, a comer, sí, es una cosa maravillosa.
2: Muy rico y a muy buen precio, sí, como buen bodegón, como Dios manda. Bueno, volvemos a la triste realidad del fútbol argentino.
4: No quedó otra.
2: ¿Qué va a ser? Sí. Pará, ¿ganó Boca y River? ¿Cómo le fue al final ayer?
4: River perdió.
2: ¿Perdió?
4: Sí, perdió después de lo que fue la eliminación con Aldo Civi, que fue en previo a la final del Mundial. Perdió con Aldo Civi en 16avos y quedó eliminado, al igual que San Lorenzo. Pero ayer también tuvo un mal debut. Bueno, arrancando obviamente la primera fecha del torneo, Boca juega hoy a las 7:30 de la tarde. Pero lo cierto es que River perdió de local un partido que nadie lo esperaba y que se esperaba que fuera obviamente el primer triunfo del equipo del Chacho Coudet. Fue 1-0 para Barraca Central, con un partido que tuvo algunas particularidades porque, por ejemplo, jugó Nicolás Otamendi, que hace tan solo 6 días exactamente estaba jugando la final del mundo.
2: Y que anunciaba el retiro de la selección.
4: Y anunciaba el retiro de la selección, sí. De hecho, fue uno de los que, de la generación que nos vio campeón en Qatar 2022, uh-huh. que anunció y oficializó que ya no forma más parte de la selección, cumpliendo su sueño de terminar su carrera en River, club del que es hincha. Y si te parece, tenemos, Sofi, la palabra del defensor argentino, de Otamendi, porque hubo una desaprobación, obviamente masiva, después de lo que fue la derrota de River con Barraca Central, con silbidos, y esto decía Nicolás Otamendi.
6: Tenemos que, obviamente, seguir trabajando, dar otra cara. Hoy no intentamos una jugada de mierda, nos hicieron un gol. Pero nada, creo que en líneas generales intentamos, lo fuimos a buscar. Hay veces que obviamente al querer ir a buscar tanto y bueno, salen por ahí los pases, el último tercio no salieron como nosotros queríamos, pero creo que nada, tenemos que seguir trabajando. Entiendo el enojo de la gente, entiendo que estamos en el mejor club de Argentina, entonces tenemos que seguir. La única forma que es trabajando, intentando dar la cara con personalidad y hacer las cosas bien.
4: Bueno, también de que ya se convirtió en la voz de mando en tan solo un puñado de minutos, sí, sí, obviamente por la trayectoria, por ser el subcapitán también de la selección argentina. Quien también debutó ayer fue Angelito Correa, integrante del plantel Qatar 2022, ex San Lorenzo de muchos años también en el Atlético Madrid. Debutó Ángel Correa, jugó tan solo algunos minutos, no terminó de afirmarse. Obviamente un plantel que se empieza a conocer. Es una dinámica que se va a empezar a repetir en todos los clubes porque hay mucho recambio, porque River fue a buscar muchos jugadores. Lo cierto es que el Chacho Coudet tiene que cambiar rápido la ecuación porque hubo silbidos de los hinchas, hubo enojo y como decíamos, tan solo hace pocos días de haber quedado eliminado también de la Copa Argentina ante Aldo Civi. Los próximos partidos de Barraca Central va a recibir, Barraca Central, que le ganó a River, va a recibir a Aldo Civi el miércoles porque ya tenemos fecha entre semana. El martes ya se juega la segunda fecha del fútbol argentino y River va a visitar a Gimnasia y Esgrima de la Plata en el Estadio del Bosque a las 7:15. Otro partido que se jugó también ayer fue el de Lanús y San Lorenzo. Ganó Lanús 1-0, un triunfo ajustado que tuvo a un San Lorenzo con un buen primer tiempo, pero con una flojísima segunda mitad. Un plantel muy chico que tuvo que apurar el ingreso de muchos jóvenes por una crisis institucional que está pasando desde hace varios años San Lorenzo. Flojo partido de Cardillo, Perruzzi y Barrios, que no estaban en la lista, no iban a ser tenidos en cuenta por el anterior entrenador, uh-huh, porque todo pasa tan rápido que mientras estuvo el Mundial, San Lorenzo tenía un entrenador que sí, se fue.
2: No, otra vez.
4: Porque puso una lista de prescindibles, pero la dirigencia no lo quiso y el entrenador se fue. El actual entrenador es Pipo Grosito, histórico jugador, uh-huh, de San Lorenzo. Lo cierto es que el Granate mantuvo esta tendencia que viene teniendo con San Lorenzo, un historial que viene siendo adverso para el Cicrón con Lanús. Estuvo en la tribuna y fue destacado en el entretiempo el Flaco López.
2: Mirá.
4: El Flaco López, que tuvo también la participación en algunos partidos del Mundial, porque salió de las inferiores de Lanús y obviamente que, al igual que, por ejemplo, Scaloni estuvo, después vamos a hablar de esa casa que tuvo el timbreo constante de la gente en Pujato.
2: No, lo que pasó en Pujato, chicos.
4: Una locura.
2: No, es una cosa que no se puede creer. Si te lo perdiste, después quedate, vamos a hacer un especial, sí, Pujato. Vamos a hacer una campaña, llamado a la solidaridad. Dejen tranquilo Scaloni. Deje respirar al técnico de la selección argentina.
4: ¿Y sabes qué, Sofi? Hoy hubo un cartelito en la puerta de los familiares que decía Scaloni se fue anoche. Como diciendo, les avisamos por las dudas que ya se volvió a Mallorca, donde vive
2: Scaloni. Escúchame, se sacó esta foto con un carpincho, firmó un caniche, el culo de un caniche le firmó.
4: Firmó un contrato recontra informal, obviamente, en modo de chiste, de un chico que le hizo un contrato para que se quede hasta 2030. No, y Scaloni lo firmó.
2: Un auto ploteado de un lado para el otro. Le hizo upa a un bebé. O sea, la cantidad de cosas que le hicieron. Deje respirar al técnico de la selección argentina.
4: ¿Y sabes qué, Sofi? Hoy hubo un cartelito en la puerta de los familiares que decía Scaloni se fue anoche. Como diciendo, les avisamos por las dudas que ya se volvió a Mallorca, donde vive
2: Scaloni. Escúchame, se sacó esta foto con un carpincho, firmó un caniche, el culo de un caniche le firmó.
4: Firmó un contrato recontra informal, obviamente,

0: El tipo ya no le daba las patas para pedalear porque la gente se le colgaba. O sea, fue una cosa increíble. Después,
1: una cosa hermosa.
0: Para, ¿cuál fue? Se me perdió ahora el que se subió arriba de la autobomba.
1: Senesi no. ¿Licha?
0: No, en Escobar. Escobar.
1: Sí, Medina.
0: No fue Medina. No.
2: A ver, ya te decimos.
0: Ahora lo buscamos.
2: Buscar, vamos a buscar.
0: Terminó dando vuelta arriba de la autobomba en su pueblo. O sea, somos tan lindos. Es el mejor país del mundo, chicos.
1: Bueno, con respecto a lo que se viene, los partidos que se vienen para hoy, 17-15 van a jugar Estudiantes Independiente.
2: Nicolás González.
0: Nico González. Sí, señora.
1: Nico González. Con un particular desafío que hizo Juan Sebastián Verón, presidente del Pincha, que si el club alcanza los 100.000 socios, va a volver a jugar un partido con Estudiantes a sus 51 años. Wow. Una movida de marketing, obviamente, porque seguramente entre 3 minutos.
0: Obvio.
1: Pero una buena jugada de marketing. Qué divertido. Porque es el presidente, es ídolo, y sería lindo para los futboleros que así sea. Y lo que decíamos, Boca a las 19:30, Deportivo Riestra, Boca, los 11 de @rena. Montero, el arquero que llegó, van a jugar también Braida, Lautaro Di Lolo, Ayrton Costa y Lautaro Blanco de lateral izquierdo. En el medio, Milton Delgado, Santiago Ascacíbar. No va a estar Paredes porque va a tener unos días de descanso. Tomás Aranda, Alan Velasco, Miguel Merentiel para el entrenador, el flamante entrenador Rodolfo Arruabarrena.
0: Bien.
1: Lo que decíamos, el descanso de Paredes, tenemos para escucharlo al volante central de la selección argentina sobre su idea de estar siempre en la selección, pero justamente se refirió a un pedido especial que le hizo el entrenador Ceneice, y esto decía Paredes.
3: Que lo viví así durante toda mi carrera, con todos los clubes donde me tocó jugar. Imagínate lo que puedo hacer por Boca. Yo tengo un sentido de pertenencia, como dije recién, muy, muy grande, y trato de devolver el cariño que me da la gente con este tipo de cosas, de estar siempre presente, de estar a disposición. Si bien ahora el entrenador me obligó a que tenga 2 días descanso, porque de verdad se siente todo lo que fue el Mundial, todo lo que fue el viaje y demás, el partido de hoy también, así que quizás le da caso.
1: Bueno, ahí estaba Paredes, y el martes entonces arranca la segunda fecha del fútbol argentino, pero antes, 19:30, va a jugar Boca contra Deportivo Riestra.
0: Excelente, el convito deportivo, la actualización con Fede Clarat. En un ratito avanzamos un poco más. Pasaron 45 minutos de las 2 de la tarde. 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
2: 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Casi 20 grados en la ciudad de Buenos Aires y a puro sol.
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0: Y te contábamos tempranito con Walter Comiso que crece la tensión bilateral con Brasil porque el país vecino llamó a consultas a su embajador en la Argentina después de los insultos de Javier Milei ayer en un discurso de casi media hora respaldando la candidatura de Flavio Bolsonaro, el hijo de Jair Bolsonaro, preso por intento de golpe de Estado cuando asume Lula da Silva su mandato actual. Lo cierto es que, claro, le dijo de todo, zurdo, ladrón, presidiario, y se armó el tole-tole ya en términos diplomáticos, ¿verdad?
6: Claro, lo de ayer no era una actividad oficial, pero sí dentro de una visita oficial, porque el presidente viajó el viernes por la noche junto a su hermana y secretaria general de la presidencia y al canciller Pablo Quirno a Brasil, y el sábado por la mañana fue recibido por el gobernador del estado de San Pablo, que es bolsonarista. Entonces, eso forma parte de una actividad oficial. Ya después se va a la convención del Partido Liberal, que ayer promovió la candidatura de Flavio Bolsonaro, ayer lanzó la candidatura de Flavio Bolsonaro para la presidencia, para las elecciones de octubre en ese país, porque su padre no puede ser candidato, está preso, y en ese marco nuestro presidente fue casi como el impulsor. Bueno, evidentemente cuando el presidente habla de lo que su figura significa en el mundo, más allá de que él siempre le agrega IVA, ingresos brutos, retenciones y todos los impuestos que puede, hay algo de cierto porque efectivamente para algunos líderes o referentes de la región, él es una suerte de líder porque fue el primero que pudo llegar al poder. En ese marco, ¿el presidente de quién habló? De Lula da Silva. Y es un presidente hablando de otro presidente. Esa no la podés dibujar de ninguna otra manera. ¿Qué dijo? ¿Vos tenés ganas de escucharlo un poquitito?
0: Sí, lo quiero escuchar. ¿Por qué habla de Lula? Porque Lula es el que va a disputar ahora su reelección justamente con Flavio Bolsonaro, y lo que hace Milei es ir a levantarle el

0: Brazo a Flavio y hacerle campaña al opositor, al presidente, ¿no?
1: Absolutamente. Siempre le recrimina el presidente de la Nación, a Lula da Silva, haber venido a la Argentina y que de alguna manera Alberto Fernández y Cristina Fernández lo impulsaran, lo apoyaran, pero que también él de algún modo acompañara al frente de todos. Pero bueno, en aquel momento Lula da Silva no era presidente, él tampoco, ayer sí era presidente, hoy sigue siéndolo, y ayer fue a Brasil y dijo, por ejemplo, y solo a modo ilustrativo, esto.
2: Cuando llegamos al poder, nuestro país se dirigía a una nueva hiperinflación, la tercera de su historia. El kirchnerismo, es decir, la versión argentina de el presidiario, ¿sí? El kirchnerismo había devorado casi todos los stocks a su alcance para sostener un modelo económico y político de intereses creados.
1: Bueno, esto es una parte moderada que hemos elegido porque también gritó desaforadamente. Tampoco es cuestión de que ustedes estén en la sobremesa y aparezca un señor gritando. Le dijo unas cuantas cosas a Lula da Silva. No sé por qué los diarios insisten tanto con que no lo nombró. Sí, por momento lo nombró, le dijo Lula. Lo que pasa es que las veces que no lo nombró le dijo unas cosas espantosas. O sea, no es que
0: está claro que estaba hablando de Lula.
1: Claro, no es que él quiso que pasara inadvertido.
0: Ahora, contemos qué es esto de Brasil llamando a consulta al embajador de la Argentina, porque esto es ya una consecuencia en términos diplomáticos importante.
1: Claro, porque lo que hace Brasil, el llamado a consultas, es pedirle a un embajador que retorne al territorio de su país para evaluar cómo continúan esas relaciones diplomáticas. No significa romper relaciones, no significa retirar la embajada de un país y dejar de pronto tan solo un agregado comercial, pero sí un gesto de disconformidad. ¿Es la primera vez que pasa en la historia del mundo? No. ¿Tiene consecuencias?
0: ¿Pasó con España?
1: Generalmente no. Sí, y lo que terminó ocurriendo es que España al final cambió el embajador, porque bueno, tampoco la ruptura de relaciones es una cosa tan fácil de decidir. Evidentemente el presidente sabe que puede tirar de esa cuerda y por eso va y dice las cosas que dice.
0: Igual para la Argentina, perdón, es más, la Argentina tiene mucho más que perder ahí, porque Brasil es nuestro principal socio comercial en la región.
1: Sí, absolutamente.
0: Y Brasil tiene más autonomía, tiene una industria pujante, tiene todo lo que la Argentina hoy está destruyendo. Entonces,
1: eso es cierto. Bueno. También Brasil tiene un presidente racional. Entonces, nuestro presidente puede ir y decir cualquier barbaridad porque sabe que no va a tener mayor consecuencia. Porque ¿qué decisión brutal le hemos visto tomar a Lula? Ninguna, y no la va a tomar ahora, y menos en relaciones diplomáticas. Pero sí hay un gesto que es llamar a consultas al embajador brasileño en Argentina.
0: En un ratito profundizamos en esto, también en un ratito te contamos lo que dejó el paso del presidente Javier Milei hoy por la Rural, por la inauguración de la exposición de la Sociedad Rural. Yo te voy a contar una de Toto Caputo en la Rural.
1: ¿Ah, sí?
0: Pasó muy desapercibido. Muy desapercibido. Te lo voy a contar en un ratito nada más. Toto dijo, muy al pasar, mientras premiaba al toro no sé cuánto, yo perdón, muy porteña, no tengo ni idea de las premiaciones de los toros, de las vacas, de no sé qué, un Hereford, de no sé dónde. Tengo vacas. Yo tengo vacas, che. Dijo canchereando.
1: Mira.
0: Para mostrarse cercano, ¿no?, a los productores agropecuarios. Pero después hay gente mala que hace periodismo.
1: Está lleno.
0: Entonces fuimos a buscar. Che, si Toto tiene vacas, ¿a dónde las tiene?
1: En el patio, por ejemplo. Claro. En el balcón.
0: No creo, porque no entran.
1: En el balcón no entran, ¿estás segura? No, en mi balcón una entra, estoy seguro, pero no probé.
0: Qué olor, ¿no? Es un poco molesto.
1: Sí, pobre vaca.
0: Y pobre todo. Vaca, además. En el campo. Dijimos, bueno, vamos a la declaración jurada de Toto.
3: Figura.
1: Qué ponzoñoso.
0: Qué pesada, ¿no?
1: Qué cosa.
0: Me puse pesada. Bueno, yo te voy a contar en un ratito qué dice la declaración jurada de Toto Caputo, el que tiene los dólares en el exterior, y cuando le preguntaron se enojó, ¿te acordás?
1: Sí, dijo, se ofendió muchísimo, pero es un hombre honorable.
0: Pídame disculpas, dijo.
1: Tal cual, es un buen nombre de honor.
0: Usted se tiene que arrepentir, casi.
1: Sí, claro, casi la tortea, no, pobre colega.
3: No compra nunca una camisa acá, nada, ¿no?
0: No, además de que compra ropa afuera y tiene toda la plata afuera. Bueno, fuimos a la declaración jurada de Toto Caputo, el ministro de Economía, para ver a dónde están las vacas que dice que tiene.
3: Claro, claro.
0: Si ese campo donde deberían estar las vacas está declarado, y si las vaquitas están declaradas. Porque no es solo tengo vacas, es las vacas son un negocio.
1: Sí, ¿no? Sí, claro.
0: Bueno, te lo cuento en un ratito.

0: Estamos en Esquina de Radio con Sofía Caram, en un día precioso en el AMBA con 19 grados 9, por eso hay tanta chiquillada también en la calle, Sofía. Después te voy a contar que con entrada libre y gratuita se está llevando la Feria del Libro Infantil y Juvenil.
1: Hermoso plan.
0: Es un plan divino que además de verdad es gratuito en el Centro de Convenciones, ahí Libertador y Pueyrredón.
1: Hermoso.
0: Ay, sí, así que falta, hasta el 2 de agosto está, no se lo pierdan, aprovechen, ¿eh? Bueno, les decía, 19.9 para participar por todos los sorteos y para que nos digan todo lo que sienten, en lo que tengan ganas. No estén solo los domingos. Está Sofía acá en vivo, 11-23-66-0710.
2: Muy buenas tardes, aquí Beth Cuevas. No soy una mujer con peluca, ustedes ya lo saben. Y ni tampoco estoy haciéndome el que dejo un mensaje grabado. Esto es real, lo estoy dejando grabado un mensaje porque, bueno, me ha salido un trabajo privado de hacer unos dibujos con drones en el cielo, en una capacitación para hacerle a la gente que no sabe hacerlo. Pero no iba a dejar de hacer el chiste porque yo sé que toda la gente de Esquina de Radio está esperando el momento del humor, del chiste de Beto.
1: Menos ¡ay, qué mal, bueno! Beto,
2: ¡Chiste! Soy fan de la rotación de la Tierra. ¿Qué sé yo? ¿Me hace el día? ¡Sí! ¡El humor! Y la pavada salvarán al mundo. Va, qué sé yo. Quería tirar una frase así para cerrar. Ahora te explico, ¿eh? De qué se trata, Walter.
1: No lo entendí. Walter, ¿lo entendiste?
3: No.
1: Te juro que
3: yo tampoco lo agarré, Sofía.
1: Lo podemos volver a escuchar.
3: Sí.
1: Lo que pasa es que hay que pincharlo desde ahí. ¿Podemos volver a escucharlo? No sé, Beto está desde el más allá, está arriba del dron, pegó una changa
4: un
1: por ahí, nos abandonó.
4: Yo digo un robo, como decía Carlitos Persia, sí. Vale, ¿viste? Cuando tenés algo privado para hacer, un showcito, 15 minutos, con textos que ya escribiste, un robo tengo, porque lo cobrás, lógico.
1: Obvio. Y no vino, entonces nos mandó el chiste, que no lo entendimos. A ver, Beto, ¿lo puedes repetir?
2: Muy buenas tardes, aquí Beth Cuevas. No soy una mujer con peluca, ustedes ya lo saben. Y ni tampoco estoy haciéndome el que dejo un mensaje grabado. Esto es real, lo estoy dejando grabado un mensaje porque, bueno, me ha salido un trabajo privado de hacer unos dibujos con drones en el cielo, en una capacitación para hacerle a la gente que no sabe hacerlo. Pero sí.
4: La bandera
2: no
4: de otro país.
2: Hacer el chiste porque yo sé que toda la gente de Esquina de Radio está esperando el momento del humor, del chiste de Beto.
4: A ver.
2: Dice así.
4: Sí.
2: ¿Sabes qué? Soy fan de la rotación de la Tierra. ¿Qué sé yo? ¿Me hace el día? ¡Sí! ¡El humor! Y la pavada salvarán al mundo. Va, qué sé yo. Quería tirar una frase así para cerrar.
1: Necesitamos
2: la
1: explicación.
2: ¿De qué se trata, Walter?
1: Dale, explícale, por favor. A ver.
4: A ver, Beto. Por favor, que estamos todos
2: en la misma. No te preocupes, Walter Comiso, que acá yo te voy a explicar de qué se trata.
4: Dale.
2: O sea, celebra una verdad elemental. El día no lo hacemos nosotros los humanos, no lo hace la Tierra. El fanatismo no está puesto en la experiencia en sí misma, sino en el mecanismo que la permite. Desde una lectura, digamos, nietzscheana, como ustedes saben que yo soy fanático de Nietzsche porque Dios está muerto, el chiste propone un amor que acepta y agradece el movimiento que nos empuja a existir. O sea, un amor astronómico.
1: Qué hermoso.
2: No es optimismo, es física básica con gratitud filosófica. ¡Ja! ¿Qué me conté usted? La Tierra cumple. Nosotros los humanos, en general, no. O a veces cumplimos y otras veces no cumplimos. Digamos cómo es la cosa. ¡Buah! Cayó Walter.
4: Te hace el día.
1: Te hace el día. Boludo, yo tampoco lo había entendido. Me costó, pero no le entendí lo que dijo.
0: Sí.
1: Dios mío.
0: Yo sigo sin entender.
1: Gracias, Beto. ¿Cómo era?
4: Hablaba de la rotación de la Tierra.
0: Sí.
4: Que le gusta mirar la rotación de la Tierra, que obviamente
0: claro.
4: Tiene que ver con la salida y la puesta del sol.
0: Claro.
4: ¿Por qué lo mira? Porque eso le hace el día.
0: Claro.
4: Marca las 24 horas.
1: ¡Está bien, cayó Flor! Menos mal que te tenemos, Beto querido. Están ustedes del otro lado, pasen para este lado de la radio. Vamos, hay un montón de regalitos para ustedes.
0: Sí, cómo no, ¿eh? 11-23-66-0-710. Tenemos un montón de oyentes que nos escriben, Chosy, ¿eh?
1: A ver.
0: Vamos con eso, ¿te parece?
1: Sí, dale.
0: Buen día, Sofi, ¿eh? Cuánto extrañamos a Sofi estos días cuando no hubo programa, ¿eh? Porque sos la alegría lúcida de los domingos, Sofi. La esperanza de comprender la cara oculta de la realidad, el verdadero rostro de lo que sucede. ustedes. Soy Alicia de Caballito. Mira, parecía el chiste de recién, el galáctico, sí, ¿no? Pero esto es verdad.
4: Todo
0: quiero
4: eso
0: participar
4: Sofía para la
0: para
4: gente.
0: Sofía.
1: Es un montón,
0: sí. ¿Viste? No, beso enorme para
1: ni mi mamá. Premio. Ni mi mamá me dice todo eso.
4: Merece lindo, premio, de verdad que sí.
0: Muy buen editorial. Estamos al horno, no, muchachos. De todas maneras, la selección nos mostró el camino. Pelear, pelear y pelear. Y es sí, así. Y así seguirá siendo. La lucha de clases nunca dejará de existir. Así que participo por las remeras de manos argentinas.
1: Hermoso.
0: Dice Marcos 935.
1: Yo no sé ustedes, pero me siento con abstinencia de mundial, con abstinencia de la emoción, con abstinencia de dormir mal el día anterior pensando en el partido que sigue. O sea, todo sí, eso nos pasó durante 45 días.
3: De la burbuja también del mundial, ¿no? Como
1: qué lindo, era no
3: sentir, sentir que alrededor no pasa nada y después te despertás el lunes, claro, diciendo, bueno, la realidad de la vida.
1: Aparte, es los que esta, hacemos políticos, los que laburan haciendo economía o judiciales, no sé qué, fue un respiro también para nosotros, claro, que laburamos 24-7. Un respiro, y fue, no sé, bueno.
4: Debe ser por
1: pensemos
4: eso.
1: Pensemos solo en esto.
4: Debe ser por eso que esta semana apareció de 17 días. Claro, porque sí, se te vino, no, sí, se nos vino
3: la agenda
4: todo
3: completa,
4: encima,
3: sí,
4: claro.
1: Totalmente, ya está. Ya, como decía uno de los oyentes, ya parece que el mundial pasó hace como
4: un año.
1: En fin. Faltan 4 para el que sigue. Vamos tomando un poco de impulso. 3:00 p.m. en punto, vienen ahorita a Costa con las noticias. No te vayas, dale.
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6: Tres de la tarde en todo el país. La temperatura en Buenos Aires, 20 grados. La titular del Fondo Monetario Internacional llega mañana a la Argentina para reunirse con Javier Milei. Cristalina Georgieva iniciará una visita oficial a nuestro país en lo que representa un nuevo respaldo político al presidente argentino. Por su parte, organizaciones sociales y de izquierda preparan una manifestación para mañana a las 3 de la tarde frente al Ministerio de Economía. Continúan los incendios forestales en España y Francia. El fuego arrasó unas 100.000 hectáreas. El periodista Jorge Morón, corresponsal de C5N desde Francia, dio detalles de la situación.
7: Por el momento, las autoridades, el alcalde de Burdeos ha dicho que no está previsto la evacuación de la ciudad de Burdeos, aunque lo dijo, están preparados para todo. La compañía de trenes francesa recomienda a todas las personas que puedan desplazar los viajes a Burdeos a que no lo hagan. Los trenes nocturnos hacia esa ciudad han sido suprimidos, ¿sí? La Comisión Europea desde el miércoles está enviando dos aviones y 3 helicópteros justamente para ayudar a los bomberos acá localmente.
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6: Se mantiene la reducción en la autopista 25 de Mayo a la altura de la calle Salta por choques sentido a Liniers. Acceso este, zona de Ciudadela, limitado por incidente vial hacia Luján. General Paz con demoras desde Devoto hasta Saavedra, mano al Río de la Plata. En Buenos Aires y alrededores, la temperatura 20 grados, humedad 65%. 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
2: Nos vamos a la esquina de Rivadavia y Ayacucho, en la localidad bonaerense de Bécar. Allí, en un chalecito de ladrillos y maderas, cerca de las vías del tren, un hombre escribe en su despacho una de las historias más apasionantes de la ciencia ficción. Héctor Germán Westerheld. De padre alemán y madre con ascendencia española, Héctor nació un 23 de julio de 1919. Fanático de las historias de aventuras, pasó su juventud explorando los lugares más recónditos del país. Al mismo tiempo estudiaba geología en la Universidad de Buenos Aires. Aunque trabajó un tiempo para YPF, su amor por la literatura lo llevó a abandonar la empresa y a dedicarse por completo a escribir. Publicó sus primeras historias en 1943 para el periódico La Prensa y más tarde para las editoriales Códex y Abril. En esos años también conocería a su compañera de vida, Elsa Sánchez, con quien se casó en 1948. Westerheld, de a poco, comenzó a fijar su interés hacia la historieta, un medio al que no muchos escritores tradicionales apuntaban.
3: Y ahí yo me enojé muchísimo con él, ya estábamos casados. Y yo decía, ¿pero cómo vas a hacer historieta? Porque la historieta era un género menor. Entonces él me dijo, ¿sabés yo cómo lo veo esto? El chico de familias que tienen acceso a los libros tratan de imponerles y todo, pero no es, el chico no lee demasiado. Y la base fundamental de la educación está el leer. Y con la historieta hay que buscar una manera en que al chico se lo instruya y se lo entretenga como para que lo enganche, como puede ser una película. Y entonces, así, dice, yo me comprometo a hacerlo.
2: Héctor comenzó entonces su carrera como guionista en la revista Mister X, de donde surgieron dos de sus personajes más célebres, el temerario piloto Bull Rocket y el sargento Kirk, este último ilustrado por el dibujante italiano Hugo Pratt. Ya habiéndose hecho un hombre en el mundo gráfico, Westerheld fundaría junto a su hermano Jorge la editorial Frontera en 1955. En esa editorial creó a otros grandes personajes como Ticonderoga y Ernie Pique, cuyas aventuras salían semanalmente en la revista Hora Cero. Sin embargo, sería el 4 de septiembre de 1957 cuando publicaría la que es considerada su obra maestra. Mientras estaba en su despacho, en su casa de Bécar, Westerheld imaginó a un hombre materializándose frente a sus ojos. Un viajero eterno, dispuesto a contarle su historia.
4: ¿De qué trabajas? Soy guionista. Guionista de historietas, de radioteatros. ¿Y vos?
5: Podría decirte mil nombres y no te mentiría. Todos son míos. Pero el más cercano es el que me puso un cosmofilósofo del siglo XXIII. Me llamó el Eternauta.
2: Con ilustraciones de Francisco Solano López, el Eternauta narra la vida de Juan Salvo, un hombre atrapado junto a su familia y amigos en una Buenos Aires azotada por una nevada mortal. El autor nos invitaba a imaginar una invasión extraterrestre en esta parte del planeta, donde el trabajo en comunidad importaba más que la figura de un único héroe salvador. Tras el éxito de la historieta, Westerheld continuó trabajando en varios lugares como la revista Gente y la editorial Jorge Álvarez, donde escribió dos obras biográficas sobre la vida de Eva Perón y del Che Guevara. En los 60 y los 70, tiempos de fuerte conmoción en la Argentina, Westerhelm comenzaría a hacer más explícito su pensamiento político en sus obras. Historias como La guerra de los Antares y la propia secuela de El Eternauta tenían como tema recurrente la organización de los pueblos para derrotar a sus opresores. Por este motivo y por su militancia activa en Montoneros, el autor pasó sus últimos años en la clandestinidad. En 1977, en plena dictadura militar, Héctor Germán Westerhelm fue secuestrado y desaparecido en La Plata junto a sus cuatro hijas, Diana, Beatriz, Estela y Marina. Aún hoy no se sabe a ciencia cierta su paradero. Su obra trascendió fronteras y es reconocido en todo el mundo como uno de los escritores más importantes de la ciencia ficción. La casa de San Isidro, que compartió con su familia, es hoy un espacio de memoria. Y en varios murales del país se repite una frase que condensa su idea del héroe colectivo. Nadie se salva solo.
6: Significó, además, una reiteración de algo suyo, que en eso es bueno que se reitere siempre, que es la amistad y la solidaridad como base de cualquier historia. ¿Eso es nuestro?
7: Yo creo que sí. Algunos me lo han señalado como una característica mía. Ahora yo pienso que por algo habré tenido esa característica. Debe ser algo que está en nosotros. El no querer el héroe tan individualista, sino el héroe en grupo. Justamente El Eternauta, una característica que la distingue de tantas historias es esa. No hay un héroe específico.

0: Bueno, acá llegando al río para hacer una hermosa caminata con suelcito y calorcito. Un buen programa, un beso enorme. Silvia de Vicente López.
1: Mirá, justo, estamos todas las imágenes del Eternauta en Vicente López, empezando allí, obviamente, en San Isidro, la casa de Westergel. Yo soy de ahí, soy de Vicente López, estuve en el río hace un ratito, ayer también. Cuando asoma un poquito el sol, el río siempre tiene mucho para darte. Es el derecho al horizonte,
2: ¿no? Sí, es como que te, claro, te despeja la vista, ¿no? Sí. Como es algo que te lleva a otro lugar.
1: Algo que se discute mucho en la ciudad de Buenos Aires, poder tener un acceso al río sin torres enfrente, que no esté privatizado, que pueda haber un buen parque ahí, acceso público, para que todos en la ciudad puedan salir a caminar y a ver el horizonte también, porque es un derecho poder ver el horizonte que debemos acceder todos.
3: Naturalizamos que sea algo especial ir a ver el río, ¿no?
1: Sí, sí, y está tan cerquita y lo tenemos tan a mano. Siempre se dice, ¿no? Por ejemplo, Uruguay, Montevideo sobre todo, si haces en comparación, tiene una ciudad de cara al río, ¿no? Tiene una ciudad que mira al río, que lo abraza, además lo sanearon, se pueden bañar, es una parte del Río de la Plata en donde te puedes meter. Y nosotros, la ciudad de Buenos Aires, es una ciudad hecha de espaldas al agua, de espaldas al río y de espaldas a ese horizonte. Bueno, sería algo recontra lindo para soñar, de pensar una ciudad en términos edilicios mucho más amigable con la naturaleza y acompañando a esta costa que tenemos, que es hermosa, en lugar de privatizarla, ¿no? Y de no dejar el espacio libre. Che, ya en un ratito nos vamos a meter con algunos números, algunas encuestas, pero antes te recordamos el WhatsApp, te recordamos que hay regalitos de Millanel Cosmética, que hay regalitos de Manos Argentinas y que también te puedes llevar entradas para el cine Multiplex.
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1: Un título deportivo de Fede Clarat.
2: Están jugando Sofía, Atlético Tucumán e Independiente Rivadavia de Mendoza. Igualan 0-0 a los 16 minutos. El primer partido de estos equipos, 17:15 Estudiantes Independiente y a las 19:30 Deportivo Riestra Boca Juniors.
1: Quédate que ahora te cuento lo que pasa con Toto Caputo, que de golpe dijo: tengo vacas. La pregunta, ¿las declaró? Está en su declaración jurada, te lo cuento en un ratito nada más. ¿Sabes qué? Hace relativamente poco tiempo se promulgó la nueva ley penal juvenil. El 2 de febrero fue, va a entrar en vigencia el próximo 5 de septiembre esta normativa que baja la edad de punibilidad para los menores de 18 años. Ricardo Berenger es defensor del Fuero de Responsabilidad Penal Juvenil en la provincia de Buenos Aires y hay una presentación judicial para intentar declarar inconstitucional esta nueva ley y frenar su aplicación. Ricardo, ¿cómo va? Sofi Karam, bienvenido a nuestra esquina.
4: ¿Qué tal? Buenas tardes, Sofi, a vos y a toda la audiencia.
1: Bueno, acá nos ocupamos mucho, ¿no?, de las infancias y del derecho de las infancias, y veníamos diciendo desde que se discutió esta ley el año pasado que mientras observábamos mayores desigualdades en la Argentina, mayor pobreza en el segmento infantil, observábamos que la única respuesta del gobierno para este segmento era punitiva, ¿no? Y fue efectivamente así. ¿Queda todavía entonces la palabra de la justicia? ¿Es posible esto?
4: Bueno, nosotros estamos apostando a que se declare la inconstitucionalidad porque hay varios aspectos que van en contra, no solo de nuestra Constitución, sino también de la Convención de los Derechos del Niño, que integra nuestra Constitución, además de que es un compromiso asumido internacionalmente por nuestro país. Y respecto de lo cual ya se han expedido tanto la Corte Interamericana como el Comité de los Derechos del Niño de la ONU en relación con que debía hacerse una modificación de la ley, porque esto, digamos, nadie lo pone en duda, que la ley, decreto ley 22.278, que rige todavía en materia de derecho penal juvenil, debe ser modificado, pero no con los parámetros que lo propone o lo propuso el gobierno y que instala esta nueva ley. El comité dijo en varias observaciones que la ley debe modificarse, pero sin bajar la edad de punibilidad, sin agravar las penas, y además estableciendo un sistema diferenciado para abordar a los chicos que están imputados de haber cometido delitos. Nada de esto cumple la nueva ley, Por lo cual nosotros estamos denunciando esta situación e intentando que la justicia declare que la norma no se ajusta ni a la Constitución ni a la Convención de los Derechos del Niño. Esperamos tener éxito en este planteo.
1: Claro, porque hay alojamientos para jóvenes con causas penales que no llegan, obviamente, a tener la edad necesaria para ir a un penal, por supuesto, y que deben tener un régimen específico. Pero el gobierno, al bajar la edad, bueno, va a generar que por ahí más pibes y más pibas terminen en estas circunstancias, pero no van a tener a dónde ir, o a dónde van están colapsados, si no hay presupuesto.
4: Sí, no es solo la baja de la edad de punibilidad, que baja de 16 a 14. Uh-huh. Hoy hay chicos por debajo de los 16 años que tienen medidas de seguridad, están presos igualmente, con un sistema que es muy discutible, pero que no pueden ser sometidos a juicio. Pero la ley, además de bajar la edad a 14 años, lo que hace es establecer que todos los delitos quedan sancionados pero que no pueden ser sometidos a juicio.
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4: Pero que no pueden ser sometidos a juicio. Pero la ley, además de bajar la edad a 14 años, lo que hace es establecer que todos los delitos quedan sancionados.
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4: Pero que no pueden ser sometidos a juicio. Pero la ley, además de bajar la edad a 14 años, lo que hace es establecer que todos los delitos quedan sancionados en la norma, cosa que hoy no sucede porque delitos menores, diferenciado. Uh-huh. No solo el de menor de 16, sino entre los 16 y los 18 también, porque esa capacidad está disminuida para responder. Hoy por hoy la ley prevé una disminución de las penas de los adultos de un tercio a la mitad, digamos, es lo que se aplica para la tentativa, se reduce un tercio del máximo y la mitad del mínimo, y de ahí se forma una nueva escala, ¿viste que? Los delitos en el Código Penal están sancionados con cierta escala de pena, ¿no es?
1: De proporcionalidad, además.
4: Sí, claro, pero se establece un mínimo y un máximo y ahí es el juez el que gradúa la pena. Uh-huh. Bueno, se construye una nueva escala diferenciada para los menores. Hoy por hoy eso se elimina con la nueva ley, o sea, a partir de la vigencia. Lo que pasa es que además de lo que a uno le trastoca en el sentido común, la primera observación que puedo hacer, hay estudios científicos respecto de esto, y ya te digo, hay observaciones de los organismos internacionales que están señalando que este no es el camino adecuado, porque además los chicos deberían ser tratados de otra forma para que puedan entender cuáles son los límites de la convivencia social, que puedan ser abordados desde otra perspectiva, más socioeducativa que sancionatoria. Uh-huh. En cambio, esta ley propone un aspecto punitivo, que en definitiva es lo que proponía la senadora Bullrich cuando promocionaba la ley, a delito de adulto, pena de adulto. Uh-huh.
1: Ricardo, ¿cuál es la realidad hoy estadística de delitos penales cometidos por menores de edad y por este segmento específico entre 14 y 16 años? ¿Es una problemática a la que hay que específicamente atender, que preocupa? ¿Son cifras altas?
4: No, para nada. No te puedo decir exactamente cuál es de 14 a 16 la incidencia, pero para la totalidad de los delitos cometidos de 18 para abajo, y ahí atrapamos hechos cometidos por chicos de 10, 8 años que ingresan al sistema informático del Ministerio Público de la Provincia de Buenos Aires, que es una de las mejores estadísticas que hay en nuestro país, ronda el 2% de la criminalidad total.
1: Nada más.
4: El otro 98% es crimen adulto, con lo cual no parece tener una incidencia como para que este sea el elemento fundante del cambio de paradigma en materia de lucha contra la criminalidad, como se le instala en los medios y como se lo pretendió instalar desde ciertos sectores políticos.
1: Ricardo, ¿cuál va a ser el camino entonces? Ustedes presentaron una cautelar, entiendo.
4: Nosotros planteamos, presentamos una acción de inconstitucionalidad e inconvencionalidad que está radicada en el juzgado federal número 3, con sede en Capital Federal, Contencioso Administrativo Federal, y en la misma presentación pedimos una medida cautelar para que no se implemente la norma hasta tanto se declare la inconstitucionalidad, y en el caso de que no se recepte esta inconstitucionalidad que planteamos, que no obstante eso no se aplique la norma hasta tanto no se garantice que los pibes que ingresan al sistema se encuentren en condiciones adecuadas, que no estén hacinados, que estén bien alimentados, que tengan...
1: ¿Y en caso de obtener la cautelar, sería aplicable para todo el país o solamente para el territorio de la provincia?
4: Está planteado para todo el país.
1: Bien, correcto. Ricardo, gracias. Seguiremos el tema entonces.
4: Gracias por ocuparse siempre del tema, Sofía.
1: A vos. Ricardo Berenger, defensor del pueblo de responsabilidad, defensor del fuero de responsabilidad penal juvenil de la provincia de Buenos Aires, presentará una medida cautelar porque el 5 de septiembre ya va a entrar o entraría en vigencia el nuevo régimen penal juvenil que criminaliza a pibes a partir de los 14 años, prácticamente equiparados a los adultos. Planteo de inconstitucionalidad de fondo, pero sobre todo una cautelar para impedir que se aplique la ley en todo el país hasta tanto se defina el planteo general. 3 de la tarde, 26 minutos en la República Argentina.
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0: quería felicitar tan magnífica descripción de lo que nos pasó en el Mundial y la reflexión que eso trajo con respecto a la discriminación, que según parece somos el país más xenófobo del mundo. Me encantó, como siempre, cada una de tus opiniones claras, simples y al hueso.
1: Muy, pero muy buena tu editorial, comparto en todo lo que se dijo ahí. Bueno, quiero participar por alguno de los premios, María Elena de Almagro. Les dejo un cariño y sigo como todos los días escuchándolos.
2: Hola chicos, soy Armando de Quilmes. Fíjense, hablando de la campaña de odio, ¿qué es lo que hace Milei si no es eso? Odiar al kirchnerismo, odiar a la izquierda, odiar, odiar, sin decir que tiene un modelo hambreador en su país.
3: Hola Sofi, quiero darles las gracias porque me acompañan siempre los domingos mientras voy adelantando trabajo para la semana. Y ahora me dejaste con la intriga de lo de Caputo, por favor, ¿en qué chanchurro más vamos a encontrarlos? Vivian de Castelar.
4: Gracias Vivian, me das el pie perfecto. Tengo vacas, confesó Caputo en La Rural cuando le estaba poniendo la cocarda, el premio a uno de los toros, Hereford, vaca, Hereford, no sé qué, perdón, soy muy porteña, no tengo idea de los bichos. Pero la cuestión, el kit de la cuestión, es que se quiso hacer el canchero con los productores agropecuarios y dijo, yo hago ganadería, tengo vacas, me dedico a esto. Pero claramente no con este nivel de excelencia. La primera pregunta es, che, ¿hay a priori alguna incompatibilidad? Porque sos el ministro de Economía y vos seguís diciendo que seguís haciendo negocios privados. Y además en este caso con información privilegiada, porque, qué sé yo, sobre todo en materia de retenciones o de política económica, alguien que tiene un campo y que labura y hace explotación ganadera, porque aparte no es que está diciendo yo arrendo mi campo, no es que es arrendatario y otro tiene vacas en su campo. Él dijo, yo tengo vacas, yo me dedico a esto. El textual de Caputo, ¿eh? Bueno, hay gente mala o que es periodista y va a las declaraciones juradas de los funcionarios. Si vas a la declaración jurada de Caputo del 2024, lo hicimos en La Pluma con el laburo, el laburazo de Roberto Maidana, de uno de los de nuestros redactores allí en La Pluma Diario. Lo que descubrimos es que en la declaración jurada de 2024, él allí muestra en su patrimonio, declara en su patrimonio su campo. Tiene un campo en Alberdi. Tiene 8.151 hectáreas. Es un tremendo campo el que tiene. Es mucho. Ingresado, incorporado su patrimonio el 17 de marzo de 2016. Lo que no está en esa declaración jurada es la producción agropecuaria. Él no declara ese negocio. Ahora bien, la pregunta es, ¿está en la declaración jurada 2025 y todavía no la presentó?
5: Claro, porque tienen tiempo hasta el 31 de julio, hasta este viernes.
4: Porque después del quilombo de Adorni prorrogaron el plazo para que los funcionarios presenten sus declaraciones juradas. Por las dudas. Para darle tiempo a Adorni para dibujar lo que tenía que dibujar. Bueno, a mí me parece que Toto también va a tener que dibujar algo para explicar cómo ingresa a su patrimonio la producción ganadera. Porque no son dos mangos, ¿eh? Si tiene vacas, bueno, queremos saber cuántas tiene, cómo es ese negocio, si está a nombre de él, si está a nombre de un familiar, si está a nombre de un testaferro. Debe estar incorporado al patrimonio del ministro de Economía. Que la canchería en La Rural dijo, tengo vacas y esto le puede generar un quilombo. A mí todavía me resulta llamativo que no haya estallado esto en casi todos los medios, porque lo dijo el jueves, nos hicimos eco nosotros en La Pluma, muy poquitos lo mencionaron, casi nadie, lo mencionó La Nación, lo que dijo, pero nadie agarró el guante a decir, che, pero hay que ver si esto está declarado o no está declarado. A priori para mí hay incompatibilidad con que el ministro de Economía tenga semejante negocio privado y mucho más si no lo declaró. Bueno, por ahora no está en ninguna declaración jurada esa producción ganadera que dice tener Toto Caputo. Tres, por él o por él les mintió 8, a los productores agropecuarios para hacerse canchero. No lo sé. Veremos. 3 de la tarde, 31 minutos. Noticias con Norita Costa, ya venimos.
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7: Hora 15, 31 minutos en todo el país. En Buenos Aires la temperatura 20 grados. El embajador estadounidense en la Argentina, Peter Lamelas, estuvo presente en la inauguración de la Muestra Rural de Palermo. Amplía nuestro cronista Ian Lombardía.
8: Tras la inauguración de la Expo Rural, ya se retiraron todos los miembros del gobierno, la gran mayoría de ellos sin hacer declaraciones. Quien también asistió fue el embajador estadounidense en Argentina, Peter Lamelas, el cual reiteró que su país respalda a Javier Milei y remarcó que está trabajando para bajarle los aranceles a nuestro país.
9: Los Estados Unidos siempre tienen un interés en todo, pero eso es una cuestión doméstica. Nosotros estamos apoyando a este gobierno. Lo que quiere este gobierno nosotros vamos a respaldar.
10: Donald Trump bajó los aranceles a Argentina porque él se siente amigo del pueblo argentino. Brasil está por otro camino. Entonces estoy de acuerdo con eso. Queremos finalizar las diferentes partes del ARTI, del acuerdo que tenemos. Hay dos o tres otros asuntos que hay que finalizar, pero nosotros estamos apoyando eso y apoyando menos aranceles para el pueblo argentino.
8: Ian Lombardía, Radio 10, siempre noticias.
7: Nair Galarza pidió la revisión de su condena a prisión perpetua. El planteo judicial cuestiona una pericia y la calificación legal utilizada en el fallo por el crimen de Fernando Pastoriza. El recurso fue presentado por el nuevo defensor legal de Galarza ante el Tribunal Superior de Justicia de Entre Ríos. La presentación se basa en un artículo del Código Procesal entrerriano que prevé la revisión de condenas excepcionales. Fútbol, torneo clausura. Se completa hoy la primera fecha con tres partidos. Desde las 15, Atlético Tucumán recibe a Independiente Rivadavia de Mendoza. Promediando el primer tiempo, empatan sin goles. 20 grados en Buenos Aires y alrededores, 65% la humedad. 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

0: Vengan para nuestra esquina, vamos, que hoy con este solcito primaveral en Buenos Aires y alrededores estamos bailando esto al ritmo de la primavera, que todavía no es, pero que nos gusta un montón. Che,
1: pero hoy parece.
0: Igual
1: hoy
0: acá, parece. Hoy parece que sí, pero me están llegando fotos de la Patagonia y de las nevadas.
2: Sí.
0: No se puede creer.
2: La familia de mi novia, le mando un beso, viven en Río Gallegos.
0: Uf.
2: Y están en el lugar de las nevadas.
0: Qué frío ahí.
2: Todos los días me mandan fotos. Tremendo. No, una cosa de locos lo que está nevando, más que otros inviernos.
0: Mi abuela hace muchos años, se fue a vivir a Río Gallegos cuando, no, o sea, los inviernos eran inviernos.
2: Sí, crudísimo.
0: En serio.
1: Terrible,
0: sí. Y ella siempre contaba que cuando colgaban las sábanas, aprendió, tenía 19 años, dos pibes, recién casada, recién aprendiendo a hacer las cosas de la casa. Colgó las sábanas afuera y cuando las fue a buscar y las fue a sacar, se le quebraron.
2: Claro.
0: La tenían que sacar de a dos y las apoyaban como si fuera un panel contra la pared al lado de la estufa para que se vayan derritiendo.
2: Espectacular.
0: Y se terminen de secar. Así vivían, así viven ahí en esos lugares de frío extremo.
2: Porque, Sofía, ahí el principal problema es cuando escarcha. Cuando hay escarcha, ¿viste?
0: Claro.
2: Que es, bueno, lo más difícil para moverte, ni hablar si. Lo que pasa es que mucha gente se mueve en auto porque a veces es muy crudo el clima para caminar.
0: Re. Y Mendoza, que igual Mendoza está en algún punto agradeciendo, porque viste que siempre tienen quilombos con la sequía y esta vez hubo una nevada brutal que da cuenta de una primavera y un verano con agua, con lo importante que es el agua para Mendoza. Pero miren lo que es el cambio climático. En Iguazú también lluvias récord, tuvieron que cerrar la Garganta del Diablo, hubo inundaciones.
1: Nevada en Catamarca, que
0: Misiones está muy preocupada por eso.
1: Nevada en Catamarca, decía, no, de hecho, el caso de los cuatro trabajadores que finalmente fueron encontrados, hallados con vida, afortunadamente, pero bueno, fue una de las noticias de la semana. No es que nunca nieva en Catamarca, pero estamos dando cuenta de una serie de eventos, porque esto es climático, entonces corresponde la palabra, que se están dando todos juntos.
0: Sí, pero el cambio climático no existe. No existe, de ninguna manera.
3: Que el agua de todo, mira, estoy con mi Chanel.
0: ¡Ay,
3: puesto,
0: qué linda!
3: Me pinté con mi Chanel.
0: Se maquilló porque llegaron unas cositas hermosas, así que...
3: Sofi nos obsequió un regalito. Gracias. Obvio. Como siempre. Pero bueno, escúchame, mientras me perfumo también te cuento. ¿Viste que el agua de todo el Mediterráneo está entrando en temperaturas iguales a las del Caribe?
0: Sí.
3: Nunca estuvo tan caliente el agua en el...
0: En Ibiza, ponele.
3: Claro.
0: Vamos
3: también
0: todos.
3: Tiene que ver con lo mismo.
1: Claro.
3: Tremendo, como
0: porque
3: decimos.
0: Porque ahí es hermoso, pero lo que tiene es que el agua está fría. Entonces, por eso también tenés a los europeos escapándose al Caribe.
3: Claro.
0: Por ahí ahora va a cambiar eso también. Pero no existe el cambio climático.
3: Tienes razón,
0: Fede Sibanez,
3: no,
0: de ninguna manera. Lo que no existe tampoco son la quita de las retenciones.
1: Sí, pero no nuevas, exactamente. Es decir, no hubo anuncios en este sentido. El presidente de la Nación habló hoy en la inauguración de La Rural, que como ustedes saben, se hace el último día de la exposición. Generalmente es el día sábado, como el presidente ya tenía previsto el viaje a Brasil, lo cambiaron para hoy domingo. El presidente habló hoy minutos antes de las 12. Ya había anticipado Luis Caputo en esta visita en La Rural, en la que soltó lo de las vaquitas, aquello de las penas son propias y las vaquitas son ajenas, son de Caputo. Ya había anticipado que no iba a haber anuncios, efectivamente no los hubo, pero el presidente brindó su discurso. Los llamó héroes y dijo algunas cosas más. Ah, te quedaste con ganas de escuchar al presidente, no te hagas problema, en este programa te lo traemos.
4: Hace 2 años me paré ante ustedes por primera vez y les pedí paciencia. Les dije que veníamos a hacer un cambio profundo y sustentable, que no íbamos a apresurarnos demagógicamente, que había que mirar la película y no la foto. El año pasado volví y ya pude mostrarles hechos. Eliminamos el cepo cambiario, el robo más grande que sufrió el mercado, dado que lo obligaba a vender a un tipo de cambio inferior al de mercado.
0: O sea, párate, ahora les promete bajar las retenciones, eliminarlas, pero si gana la próxima elección.
1: Sí, porque
0: lo que sigue pateando el arco.
1: Lo que dice es que hay un esquema de baja de retenciones ya dispuesto hasta 2028 y en tal caso lo que él fue a decirles hoy es: ustedes pueden producir en la Argentina sabiendo cuál es el mediano plazo. Es interesante la referencia, y acá me quiero detener, que hizo el presidente al año pasado, porque el año pasado sí anunció baja de retenciones el presidente. Y en un momento de su discurso, además de hacer pie en eso, contó que en la temporada 2025-2026 hubo un récord de hectáreas sembradas, 40 millones, dijo él, que fue la mayor superficie de la historia argentina. Y aclaró que, aunque en cuanto a territorio, el aumento interanual fue del 3%, la producción saltó un 22%. Hasta una cosecha récord histórica, dijo él, de 164 millones de granos. La pregunta es, ¿qué pasó con el empleo en el campo?
0: No aumentó.
1: Porque hay más producción.
0: Sí, no, pero no incrementó. O sea, no da más empleo. El campo, intermediación financiera, explotación minera, energía, que son los que están explicando el crecimiento del Producto Bruto Interno, lo decimos siempre, no son los que explican un incremento, no tienen como correlación un incremento de los puestos de trabajo.
1: Te traje los números. Los últimos números conocidos de empleo del Sistema Integrado Previsional Argentino son de abril. Porque se conocen con alguna cierta demora. Sí. Estamos hablando de empleo registrado, bueno, pero también estamos hablando de un sector al que, según el propio presidente, le va muy bien. ¿Qué pasó con el empleo en el campo en el último año? En este caso la comparación es abril 2025 a abril 2026. Perdió 0,3% puestos de trabajo.
0: Es impresionante. Mientras se perdieron más de casi 300.000 puestos de trabajo por el cierre de pymes e industria.
1: Exactamente, ¿no? Porque por supuesto, aquí no es la excepción. La industria en ese mismo año cayó más de 4 puntos, el comercio 2,5 puntos, la minería 5 puntos. Pero el campo no fue la excepción, a pesar de todo esto que hoy describió el presidente y a pesar de los beneficios impositivos.
0: Que te sumo ahí, tenés otro coletazo. Si le das beneficios impositivos al campo, si bajás las retenciones a las exportaciones al agro, estás beneficiando a un sector muy poderoso de la Argentina y estás resignando dólares y estás resignando recaudación.
1: Que en principio no te vuelve en empleo registrado. No. Miren, hace exactamente
0: ni en
1: un
0: consumo,
1: año.
0: Ni menos en consumo.
1: Hace exactamente un año las retenciones a la soja eran del 33%. Bajaron dos veces, a fines de julio, después del anuncio del presidente en La Rural y en diciembre. Hoy son del 24%. En el caso, por ejemplo, del maíz, pasó del 12% al 8,5%. En el caso del trigo, del 12% al 7,5%. Y en el caso del girasol, del 7,5% al 4,5%. Esas son las retenciones hoy. El presidente, que en principio no te vuelve en empleo registrado. No. Miren, hace exactamente
0: un año. Ni en consumo,
1: año,
0: ni menos en consumo.
1: Hace exactamente un año las retenciones a la soja eran del 33%. Bajaron dos veces, a fines de julio, después del anuncio del presidente en La Rural y en diciembre. Hoy son del 24%. En el caso, por ejemplo, del maíz, pasó del 12% a

0: explicado la producción agropecuaria y lo que ha crecido en el último año. No habló de empleo. Bueno, le completo el dato. El empleo registrado en el campo, reitero, como en toda la economía argentina, pero en el campo puntualmente bajó 0,3% el último año.
1: Mira, me engancho de ahí y me quedo con Javier Milei, porque ahí mismo en La Rural le dio una entrevista a una radio colega. Redobló la apuesta en sus insultos a Lula da Silva. Después del anuncio de Brasil de el retiro de su embajador,
0: el llamado a consulta,
1: del llamado consulta, mejor dicho, correcto, gracias Walter, del embajador de Brasil en la Argentina, lejos de apaciguar, de calmar los ánimos, dobla la apuesta. ¿Qué dijo Milei? Me alié con Estados Unidos, me alié con Israel y hoy Argentina es un faro de la libertad. Por eso todo el ataque que hubo, toda la campaña mediática, está hablando de la campaña anti-argentina, ¿no? Porque estamos siendo el faro de Occidente, porque estamos cambiando el mundo, porque estamos poniendo en jaque las políticas de estos chorros que se escudan detrás del Estado presente para robarle a la gente bien. Entonces están nerviosos, porque se está demostrando que usted saca al Estado del medio y la gente prospera. Y todos los parásitos que viven del Estado están desesperados. Como Adorni, ¿no? Que creo que estaba un poquito desesperado. Bueno, esto de alguna manera es la respuesta de Javier Milei ante la consulta por la situación con Brasil, ¿no? ¿Sabe quién puso más plata en esta campaña anti-Argentina? El gobierno de Brasil, dijo Milei. O sea, acusa al gobierno de Brasil, a Lula, de poner plata para una campaña anti-Argentina. El 25% de los recursos salió del gobierno de Brasil. Después vienen a hablar de interferencia. Además, jugaba un rol muy activo en la campaña del 2023. ¿Usted se olvida que los asesores de Massa eran un grupo de brasileños? Bueno, acá arma la licuadora el presidente con datos que anda a chequearlos a la de tu mamá. Sí. Y redobla la apuesta. Así las cosas, escalada diplomática con Brasil. Se acerca a nuestra esquina Eric Calcaño, es sociólogo, es ex senador y diputado y ex embajador en Francia. Eric, ¿cómo va? Bienvenido. Sofi Karam.
2: ¿Qué tal? Muchísimas gracias por la invitación, un gusto estar con ustedes, pese a la índole de las noticias que tenemos que tratar.
1: Al contrario, bueno, a ver, quería profundizar con vos esto, porque alguien puede decir, che, bueno, es grave que lo insulte a Lula, Milei, en un acto partidario.
2: No es grave porque los insultos de Milei no valen más que la asquerosa saliva que sale de su boca. Y sí es grave, porque, mire, no se ponga a hacer diplomacia si no está acostumbrado. Hay gente profesional, formada, que hace eso. De hecho, se llaman cancillerías, suelen tener embajadas, consulados, y se ocupan de las relaciones bilaterales. Y la historia entre Argentina y Brasil es una historia mucho más grande, mucho más ancha y mucho más limpia de lo que puede llegar a ser los berrinches del señor Milei. Lo que es grave porque es la intromisión en asuntos internos de otro país. Uh-huh. Luego, tengo entendido que los asesores brasileños que contrató Massa eran una consultora.
1: Sí, privada.
2: Entonces, ¿qué tendremos que decir nosotros de Peter Thiel y de todos los tecno-oligarcas que se agolpan en la Argentina en este momento para saquearnos? Pero no importa, esto desafía la lógica y tratar de razonar con cualquier libertario. Hoy es una tarea ímproba. ¿Por qué no guarda una articulación con la realidad? Si nosotros tomamos un vino, yo puedo decir, este vino es rico. A usted no le parece tan rico, y a mí no me parece tan bueno, entonces empezamos a discutir de las cualidades del vino. Pero yo digo, bueno, este vino no me gusta tanto, y Milei va a decir, pero esta Coca-Cola está riquísima. Es decir, hay una diferencia acerca del concepto que se aplica al objeto que es notoria. Y la violación de las reglas diplomáticas, la actitud de Milei, que por desgracia representa a la República Argentina, la actitud de Milei no es pese a que eso está prohibido. Lo hace porque está prohibido, lo hace porque queda mal. Porque en estos fascistas de cotillón gozan con la transgresión, pero siempre hacia el más débil, siempre hacia el amigo, y son de una consecuente dependencia de los centros coloniales o de los imperios que los reconoce el propio Milei. Estados Unidos a Israel.

0: a él. Yo no sé si la Argentina tiene algo que hacer con países que siempre han votado en contra justamente de la causa Malvinas. Pero el régimen va a torcer, va a torturar la realidad hasta hacer que la realidad diga lo que ellos quieren escuchar y después la va a desaparecer.
1: Eric,
0: Tortura, desaparición, ¿no suena conocido?
1: Eric, la irracionalidad del presidente de la nación, ¿no es posible acaso gracias a la racionalidad de Lula da Silva? ¿Qué quiero decir con esto? Lo decíamos más temprano. Lula da Silva puede llamar a consultas a su embajador, no va a retirar la embajada de la Argentina, pues es un hombre racional. Y yo creo que si el presidente se, comillas, permite decir estas barbaridades, es porque sabe que no va a recibir una respuesta de ese calibre de parte de Lula.
0: Es que no entiende lo que es Milei retirar al embajador. De nuevo, nosotros estamos hablando chino y ellos están hablando por lenguaje de señas. No sabe lo que es el concepto de retirar un embajador, que es una cosa muy fuerte en diplomacia, que significa, che, mirá, te fuiste al pasto. Entonces lo que corresponde después es que sigan, no, se malinterpretó. Bueno, las cosas habituales que uno puede escuchar en el campo diplomático. No, acá es mejor, sí, rompamos relaciones con Brasil. Brasil es un país comunista. Nosotros somos el faro de la libertad. Viva la sociedad rural. Que se restablezca la esclavitud en Brasil. Eso es lo que encarna Milei, creo yo, a los ojos de los brasileños que no sean bolsonaristas. Y de hecho, yo los escuchaba cuando hablaban de la sociedad rural. Si pensamos también en los sectores que más crecen, que son la minería, los hidrocarburos, los servicios financieros, son actividades extractivistas. Y como bien lo señala Sergio Bagó en su libro La estructura social de la colonia de 1954, el extractivismo necesita la esclavitud para sobrevivir. ¿Qué es lo que están haciendo con el pueblo argentino? Ahora, ¿nosotros vamos a dejar que eso suceda? Por supuesto que Lula es racional. Pero Lula es racional y sabe defender su interés nacional. Y el interés nacional de Lula no solo es defendido por Lula, es defendido por Itamaraty, que es la Cancillería
1: Sí.
0: brasileña. Es defendido por la FIESPI, que es la Federación Industrial del Estado de San Pablo. La burguesía industrial, la burguesía nacional de Brasil, mira con ojos espantados lo que sucede en Argentina. Cuidado, ellos tienen una pelea por la ciudadanía. Y acá nosotros estamos peleando por no ser esclavos.
1: Eric, ¿y cómo ves las elecciones en Brasil, ya que estamos para hablar de eso también, y las
0: Sí.
1: chances de Lula de reelegir?
0: Van a ser elecciones de nuevo cuño, puesto que vamos a tener la influencia de los algoritmos de lleno. Se habló de campaña anti-argentina. Quizás simplemente fue el efecto, es el producto que te da la máquina negra del algoritmo. Si vos decís algo absolutamente aberrante, eso lo va a reproducir el algoritmo. Después, entonces, si queremos descubrir una conspiración, no lo sé, yo veo más bien un comportamiento social. Pensá que en Perú, por ejemplo, de entre un 5 y un 20% de personas le preguntaban a ChatGPT a quién votar. Luego, si vos tenés también los contadores de votos, como en Colombia, que son empresas que dependen de los gigantes de la tecnología, y cada vez el sufragio universal va a ser más complicado de mantener.
1: Entiendo, pero ¿y ves también, como ocurrió en la elección anterior, a un bolsonarismo, una extrema derecha en Brasil también, tal vez no reconociendo un resultado o agitando algún tipo de golpe institucional como ya ocurrió, por lo cual está preso Bolsonaro?
0: Bueno, es que es el comportamiento que han adoptado. Estamos en Europa en los años 20, nada más que sin el decadentismo alemán y el Kit Kat Club de Berlín, pero la similitud del surgimiento de los fascismos en Europa en los años 20 y el advenimiento de los libertarios con una nueva tecnología que todo lo arreglaría, que sería esta cuestión de la inteligencia artificial, que hasta reemplazaría la política, hace que va a tener que ser una campaña muy cuidadosa. En Brasil, puesto que habrá que fijarse que no haya interferencias externas, por eso no dejaron entrar a los norteamericanos a Brasil, puesto que si hay visa para brasileños en Estados Unidos, hay visa para estadounidenses en Brasil. Le suben los aranceles a Brasil sube aranceles. Entonces, cuidado, hay que defender la democracia.
2: Estamos hablando con Eric Calcanio, es sociólogo, fue senador, diputado y embajador en Francia. Eric, ¿y en la Argentina qué onda? Porque estamos viendo a un gobierno que incluso con todo esto que vos decís, con la baja del empleo, con la suba del desempleo, con una amplitud todavía mayor de la desigualdad, con argentinos y argentinas endeudados hasta la médula, como ni siquiera en el 2001 ocurrió, lo contó un informe del CEPA esta semana también, los números son abrumadores. Sí. Digo, con toda esta situación, así todo es un gobierno que mantiene niveles altos de aprobación, de imagen positiva, que no ha perforado su piso, ¿no?
0: Absolutamente. El tema está en que las 20 grandes corporaciones locales o internacionales que defienden y hacen negocio con este gobierno, lo que se llama habitualmente el círculo rojo, también son muy amigos de la oposición. Y es la oposición la que no se atreve a decir vamos a ser los candidatos creíbles de un proyecto posible. Ahí me parece que la pelota está en el campo de la oposición. Fijémonos lo que pasó con el trapo de Malvinas. Un grupo de jugadores logró contener y representar a millones y millones de argentinos. Uh-huh. Es decir, qué desesperación que tenemos en la crisis de representación. Total. Que 10 o 15 jugadores agarran un glorioso trapo y le armamos un quilombo de la Gran 7. Eso es lo que quiero yo para la oposición. Pero la veo como si Milei fuera Alfonsín, como si fuera de la Rúa, ¿no? Entonces, bueno, no pasa nada, sonriamos. Ah, que no nos tilden de antidemocráticos.
2: Y con el peronismo da la sensación, sí, que hay una especie, Eric, de no entender la nueva configuración del sujeto social, ¿no? ¿A quién le está hablando hoy el peronismo? Ya no está ese laburante de la fábrica, ¿no? Vos ahora tenés mujeres cuentapropistas que venden ropa por Instagram, tenés los pibes que pedalean en Rappi. No hay un peronismo pensando en ese nuevo sujeto social.
0: Y no, porque porque cuesta pensar, porque pensar toma trabajo. Sí. Y no quieren pensar, no tienen ganas, están bien en sus sillones, en sus bancas, en sus lugares. No es una fatalidad de la historia que las cosas sean como son.
2: No, claro.
0: Ha habido decisiones políticas y del mismo modo que hemos sido vencidos, también podemos llegar a vencer. Pero el sujeto social del peronismo es siempre el mismo. Son los sectores marginales, son los sectores más explotados de la sociedad. Por trabajo, por género.
2: Sí, pero que hoy, por ejemplo, estaba leyendo...
0: Que no pueden representar.
2: No, hoy estaba leyendo la nota de Jorge Liotti, siempre interesante La Nación, Liotti, que hace un análisis incluso en base a encuestas y a charlas personales en lo profundo del conurbano, en San Miguel, en barrios muy populares, a pibes de entre 19 y 22, 23 años que tiran de un carro para poder vivir. Y la verdad es que lo que se ve es que si hay algo que ha ganado... Es esa parte de la batalla cultural de hacerle creer a los pibes que todo lo que pasa es por su esfuerzo, que la culpa no es de Milei y que no hay nadie que los represente. Ni siquiera es que lo voten a Milei. Es que todo lo que yo haga igual voy a tener que seguir saliendo a tirar del carro, ¿no? Y esos pibes ni siquiera vivieron el 2001, Eric.
0: Bueno, pero entonces ¿dónde están las unidades básicas? ¿Dónde están los sindicatos? ¿Dónde están los clubes de barrio? Uh-huh. ¿Dónde está el mano a mano en la verdulería?
2: La militancia en el territorio.
0: En la fila del colectivo. Uh-huh. Sí, acompañado por la militancia digital también. Sí, la militancia debe desarrollarse en todos los ámbitos, hasta los más avanzados tecnológicamente y a los que profesionalmente a mí más me gustan, que son los más de cara a cara, pero hay que moverse, digo, hay que pelearse con alguien, porque parece que el peronismo hoy no quiere pelearse con nadie. Bueno, si no nos quedamos peleando con nadie, convirtámonos en el Partido Socialdemócrata de algún principado europeo y ya está, y entremos en la OTAN. Bueno, no. Caramba, hoy justamente que es el aniversario de Evita, no. Uh-huh. Una y mil veces no. Salgamos un poquito a identificar ese sujeto social del que somos parte y tratar de ofrecer, de nuevo, ser candidatos creíbles de un proyecto posible. Porque Milei está mal, listo, ya lo sabemos, buenísimo, gracias. Ahora, ¿Cristina Libre va a ser nuestro punto de llegada o nuestro punto de partida? Puesto que Cristina Libre es indiscutible. ¿Nos vamos a seguir peleando mientras nos están rifando el país? Eso es particularmente indignante, pero bueno, dentro de dos siglos quizás algunos historiadores dirán que no todos estaban de acuerdo.
2: Eric, un placer escucharte como siempre. Abrazo grande.
0: Abrazo, gracias.
2: Eric Calcanio, sociólogo, fue senador, diputado y embajador en Francia, pasó por nuestra esquina por esquina de radio. Dale.
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0: Fede Clarat está de fiesta Gualeguay.
1: De fiesta Gualeguay, allí en Entre Ríos, una multitud en la costanera de esta ciudad espera justamente por Licha Martínez, Sofi.
0: El nuevo sex symbol de la selección.
1: El nuevo sex symbol va a ser homenajeado, se espera obviamente que diga algunas palabras.
0: Ahí está, mira, ahí llegó.
1: Ahí está llegando, sí. Justamente, mira, Licha está por subir al escenario. Bueno, obviamente, si se empieza a sacar fotos, va a terminar de subir al escenario.
0: Pasado mañana.
1: Lisandro Martínez, que dio sus primeros pasos allí en el club Urquiza de su ciudad, antes de incorporarse a News All Boys y después, obviamente, Defensa y Justicia, y ser actual jugador del Manchester United. Algo parecido pasó con Scaloni en Pujato, lo que decíamos hace un ratito.
0: Ah, tremendo.
1: Y el cartel que dejó la familia en la casa de sus padres diciendo: Leo ya se fue anoche, gracias por tanto cariño.
0: Escúchame, Licha, no te quedes ahí porque no vas a poder ni respirar, mi vida. Vos sacate un par de fotos, firmá autógrafos, decís gracias por todo y rajá, hermano, porque va a ser complicado.
1: Complicado.
0: Ahora, qué hermoso, ves llegar a cada uno de los jugadores de la selección a sus lugares de origen y son profetas en su tierra.
1: Total.
0: Claramente son profetas. En su tierra, es realmente hermoso lo que está pasando con la escaloneta, mejor país del mundo, señoras y señores. 4 de la tarde en punto, Narita Costa, ya venimos.
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3: Cuatro de la tarde en todo el país. En Buenos Aires la temperatura 19 grados, 3 décimas. El presidente de la Sociedad Rural encabezó el acto de inauguración de la muestra. En su discurso, Nicolás Pino volvió a pedir retenciones cero.
4: Desde el año 2002, los gobiernos han sometido el campo a un régimen confiscatorio, las retenciones. 215 mil millones de dólares ingresaron solo por ese concepto en las arcas del Estado. Durante el actual mandato presidencial, ese monto disminuyó. Está demostrado, como venimos diciendo en reiteradas ocasiones, en coincidencia con el presidente, que las retenciones deben dejar de existir por ley y para siempre.
3: La cantidad de mujeres en puestos jerárquicos de la Administración Pública Nacional cayó del 39 al 22% en 4 años. 8 de cada 10 puestos políticos en la estructura estatal centralizada están ocupados por hombres. En la actual gestión del Gobierno de la Libertad avanza el ministerio sin participación femenina en altos cargos. Solo 2 de ellos y el 15% de las secretarías políticas de la estructura estatal centralizada tienen a mujeres en puestos jerárquicos.
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3: Hay reducción parcial en el acceso este a la altura del kilómetro 13 en Ciudadela. Está limitada la salida de O'Higgins, mano a Luján, por un vehículo detenido con desperfectos mecánicos. Demoras en General Paz desde Beiró hasta Avenida del Libertador, sentido a Lugones. Se habilitó Panamericana a la altura de la estación de peaje del Ramal Pilar en dirección al centro, luego del choque de 2 autos. En Buenos Aires y alrededores la temperatura 19 grados, 3 décimas, humedad 65%. 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

0: Nosotros aquí desde Uriarte, Nicaragua, y vos.
1: Es la esquina de Radio 10.
0: ¿En qué esquina estás?
2: Nadie pasa de esta esquina.
0: Extrañamos, lo único que extrañé mientras.
3: Sí, sí.
0: El domingo pasado no había esquina, teníamos la final del mundial. Lo único que extrañé fue este baile incorrecto. Este baile políticamente incorrecto. Escucha, Flor.
4: A ver, a ver.
0: La canción que no se puede pasar en radio, nosotros la pasamos.
4: Me encanta, a ver.
0: Vos sos fea, andate de acá.
4: Ajá, claro. Está.
3: Es nuestro lema.
2: Nadie pasa de esta esquina. Aquí mandan las divinas.
0: Acá mandan las divinas, Flor.
4: Me encanta.
5: Solo porque dice esquina.
0: O sea, esta canción
4: hay que buscar una que dijera esquina.
0: Esta canción de mierda, solo porque dice esquina. Esquina
4: está bien, escúchame. Ay, si no, que pónganse a componer canciones de esquina, claro. Los músicos, ¿qué pasa que hay no hablan de las esquinas?
0: Hay un montón, pero nos gustaba poner una mala, fea, políticamente incorrecta, que diga una barbaridad. Porque bueno, estamos en época de crueldad, de moda, somos un poco crueles.
4: Un poquito cruel, yo me sigo poniendo en mi Chanel, estoy enloquecida.
0: ¡Para de maquillarse!
3: Colorado.
4: Del mundo que yo me pongo, entro en mi mundo feliz de mi Chanel.
0: Te estás poniendo divina, como dice la canción.
3: Claro, para estar acorde a la filosofía del programa que dice, fuera feas.
4: Ahí está, gracias a mi Chanel, estoy muy bien.
0: La amo.
3: Fuera feas y feos, ¿eh? Yo
0: sí,
3: no
0: también
3: quiero un feo
0: sí.
3: Cerca.
0: No, no, tampoco.
3: Se van todas al mío.
0: Necesitamos todos hegemónicos.
3: Claro, claro.
0: No, me muero.
3: No, no,
0: para.
3: Te podés quedar.
0: Tengamos ponchado acá, porque está por hablar Licha Martínez. Yo quiero el discurso en vivo de Licha Martínez en Gualeguay, por favor, les pido. Yo ahora también me voy enterando de dónde son cada uno, porque no tengo ni puta idea de que Licha era.
5: Bueno, es lo lindo, ¿no? Como que eso que vos decías antes, Sofi, que lo reciba el pueblo, la ciudad natal, tiene como un condimento distinto. Y además, está bueno que esto suceda habiendo salido segundos, ¿no? Habiendo sido subcampeones, reconocer el esfuerzo, lo que hicieron contra Inglaterra, todo el mundial. Y Licha, que además es campeón del mundo en Qatar.
0: Tremendo.
3: Claro, claro.
4: Ole, parece supuesto. Que le están cantando Leo, Leo, Leli, Chali, Chá, sí. ¿No? Sí. En el pueblo.
0: Y sí. Y te digo que los intendentes de cada local, de cada lugar, se frotan la mano.
5: Esto fue organizado.
0: Venga la foto. Venga la foto con mamita, dice
5: la municipal de Gualeguay en este momento está sacándole el jugo, pero a otro nivel.
4: Observaste. Hoy comentaban, no muchas personas, pero alguien observó, Dani observó en realidad. Te cuento una cosita chiquita, Sofi. ¿Sí? Que Milei usó en Brasil, mientras el hijo de Bolsonaro, Flavio, mostraba la bandera de Brasil. En Milei, ¿qué hizo? En vez de la bandera argentina, mostraba la camiseta argentina.
5: Claro.
4: Y es todo un mensaje. Sí. También la garra de la camiseta.
0: Sí,
4: ¿no?
0: Quiere capitalizar algo que en realidad nunca le interesó, ¿no?
4: Claro,
0: o sea, sí,
4: claro.
0: Obviamente, todos se quieren colgar del éxito de la selección.
5: No, y terminando, que onda recontra expuesto después de lo que pasó con la bandera después de Inglaterra, ¿no?
0: Exactamente.
5: Sin saber para dónde ir.
0: No, traste para el norte, totalmente. ¿Para dónde era que iba? Ah, vamos para allá, esperamos a que hable Licha. ¿Les parece?
3: Sí,
0: mientras
3: yo creo
0: recordamos
3: que
0: el WhatsApp, Flor.
3: De un momento a otro va a hablar, ya tiene el micrófono en mano, así que en cualquier momento habla. Han montado un escenario ahí en Gualeguay. Hay algunas personas que lo están presentando, sí. Yo no llego a reconocer al mandatario local, pero lo concreto es que han montado
4: ahí
3: un
4: habla.
3: Escenario.
0: Ahí está para hablar, a ver, lo escuchamos. Ah, no, tremendo. Encima, de fondo,
4: actores.
5: La épica.
0: Un banner gigante con su cara. Bienvenido a casa, Licha.
4: Mira la cara, es un actorazo.
0: Está lindo, digamos que está lindo. Ya me convencieron que es un sex symbol.
5: ¿Es el tema de Rodrigo de fondo que suena?
6: Bueno, primero que nada, quiero darle las gracias a todos por tomarse este tiempo de venir acá. Para mí es un orgullo enorme representar a mi ciudad. Y ni hablar de que cada campeonato, bueno, tocó estar acá en el 2021 cuando salimos campeones. Ahora lamentablemente no lo pudimos conseguir de nuevo, pero bueno, creo que conseguimos muchas cosas que...
0: En Licha Martínez no lo dejan casi ni hablar. Argentina, Argentina.
4: A ver,
0: es tremendo la cantidad de gente
5: tremendo.
0: Que hay. Es toda la costanera de Gualeguay, repleto de gente está. Vallas, todo tuvieron que poner. Impresionante. A ver, la gente llora. Es realmente increíble.
7: Me parece que acá es tan solo devolver tanto amor, ¿no? Y ahora suena y ya lo ve el que nos salta es un inglés, porque aquella, ¿no? El partido contra Inglaterra realmente
0: está,
7: se vivió
0: además,
7: como una final. Y aquí está
0: la bandera de las Malvinas en Argentina. Remeras con esa misma tipografía, todo el mundo saltando. Es realmente impresionante la cantidad de gente Es una fiesta.
5: Es una fiesta.
0: Es una fiesta. No puede seguir
5: la
0: hablando.
5: La sonrisa, ¿no? Que tiene la emoción.
0: A ver, ahí vuelve.
6: Todos somos argentinos y siempre queremos ganar, ¿no? Y siempre fuimos muy resultadistas. Esta vez no tocó ganar, pero creo que ganamos en muchas cosas. Creo que en la unión, en el respeto, en haberle demostrado al mundo lo que significa ser argentino. Y creo que pusimos a Argentina en lo más alto.
8: ¿Ustedes sufrieron como nosotros cada partido? ¿Se sufre igual ahí adentro? ¿O sufrimos malo afuera que no jugamos?
6: No, nosotros... la verdad que no se sufre adentro, para serte sincero. Pasa que al estar tan concentrado y querer ya ganar el partido, lo que más sentís es ansiedad, que miedo. Pero bueno, me imagino después, obviamente, mirando los videos y todo eso, veíamos cómo toda la gente sufría y bueno, es de entender.
9: Acá hay una pregunta que tiene que ver con que la selección y vos nos has enseñado a llorar, a abrazar, a decir un te amo, un te quiero. ¿Qué otras enseñanzas más nos has llevado y vos seguís dándonos a toda esta gente? Que
0: Elisandro Martínez, en Gualeguay, hablándole a su gente.
6: Clara, que cuando uno estaba a punto de tirar la toalla, a nosotros nos pasó que faltaban 7 minutos y yo creo que ningún equipo en más hicimos historia dando vuelta al resultado. Lo mismo aplica en la vida. Creo que a veces las cosas no salen o no podemos ver algo de resultado después de tanto trabajo y a veces son 5 minutos lo que depara el éxito, ¿no?
9: Siempre tu mamá, siempre el gringo, siempre la familia, siempre Muri, siempre Aurora, siempre la familia acompañando.
6: Sí, siempre digo, es muy importante tener un buen círculo al lado, ¿no? Que te ayude, que te contenga. Que estén ahí en los momentos difíciles, en los buenos. Y nada, para mí ellos son todos, son mi motor y siempre me aferro a ellos.
8: Bueno, ¿cómo vivieron?
0: ¿Pueden dejar de gritar Licha y escucharlo? Me desespero.
5: ¿Qué quieren, una foto?
0: ¡Licha!
9: Tuvimos,
0: por favor,
9: a diferencia tal vez de otros mundiales,
0: toma agua, Licha.
9: De verlos cuando iban a la tribuna, cuando se abrazaban, cuando buscaban esos minutos de poder estar con los familiares.
0: Se ríe, no puede volver a hablar. Es muy impresionante.
6: Nosotros, por así decirlo, es como que estamos en una burbuja ahí cuando estamos concentrando. Y obviamente que a veces cuando no dan tiempo y pueda venir la familia nos ayuda un montón, porque tenés que también descomprimir un poco, ¿no?, las tensiones, el nerviosismo. Y nada, está bueno pasar el momento con todos ellos.
9: Bueno, cuando te vayas acá, mandale un mensajito a Cuti, a Molina, a la barra del Palo Santo, que tienen como para 2 mundiales, porque la cantidad de Palo Santo que le acercó la gente...
0: Eso preguntaba a
5: por el Palo Santo que tenían en la habitación, compartía con el Cuti.
9: Un juricito, pregunte quién es el Licha Martínez. ¿Qué te gustaría que te recuerden, que digan?
7: Palomato.
6: Y... yo arranqué de muy abajo, bueno, comencé en Urquiza, después fui a Libertad y yo creo que lo que me destacó en su momento fue mi mentalidad y tener, bueno, mi familia al lado. Y creo yo que lo único que quiero, obviamente, es dejar mi legado en el fútbol. Y hoy veo muchos chicos, ¿no?, acá, que seguramente les debe encantar el fútbol. Es que crean en sí mismo, que luchen, que no se den por vencido. Obviamente que va a haber muchas adversidades de por medio, que va a haber gente que lo van a tirar para atrás, pero creo yo que con la ayuda de la familia, los amigos y toda la gente cercana, los sueños están para cumplirse.
9: Y que prendan un Palo Santo.
0: Los sueños están para cumplirse, dice Lisandro Martínez. Pusimos a la Argentina en lo más alto. Está en su Gualeguay natal, allí en la provincia de Entre Ríos, en la costanera, repleto de gente. Tuvieron que poner un vallado.
5: Una locura. Sofía, ¿alguno de los conceptos que dejó, no, hablando sobre la familia, lo colectivo, uh-huh, de los pocos que habló de justamente de lo importante de luchar juntos, de los amigos?
10: querer estar. Y
0: le siguen preguntando allí. Hay una banda arriba del escenario, van a tocar.
11: Sí, sabía que había sido una lesión muy dura. Pero bueno, mi cabeza siempre funciona en encontrar soluciones y jamás quedarme en el piso, solamente tratar de buscar la motivación y al final es fútbol, es un deporte y hay que, siempre digo, hay que ir por todo, hay que ir por todo y con mucho trabajo las cosas se consiguen. Y bueno, siempre tengo ese convencimiento de ir y en busca del objetivo y tratar de siempre cumplirlo.
10: ¿Lo deportivo? Pasaste por todo en este Mundial, porque a lo que nos tenés acostumbrado siempre, que es defender con garra, con coraje, cerrando una pelota en el piso, un mano a mano, que podía llegar a ser, pero te vestiste de 10 para dar un pase magistral a Messi. Te metiste, vestiste de goleador también, y después tuviste una tijera que te la sacaron, que hicieron gol, es la famosa frase del Coco, cerrar el estadio.
11: Bueno, sí, sin duda que... Queda muy lindo, ¿no? Tratar de, bueno, va a quedar para toda la historia, ¿no? De darle una asistencia a Leo, ¿no? Un fenómeno. Se vienen muchas cosas a la cabeza.
0: ¿Cómo lo quieren a Messi y sus propios compañeros? Es una cosa... mirá, se emociona. Porque recuerda la asistencia que le dio a Messi, que va a ser histórico, lo aman a su capitán. Se conoció que Messi les hizo un regalo además a todos los jugadores, ¿verdad?
5: Lo dio a conocer la novia, la mujer que se volvió muy viral de Marco Senesi, un termo dorado.
0: Hermoso el regalo.
5: De una marca muy conocida, sí. Con un mate también, y un, bueno, todo el show, obviamente, que acompaña el mate. Hermoso
0: regalo. Y la matera con el nombre de cada uno de ellos labrado.
5: Sí, y un regalo que también le había hecho Messi a cada uno después de Qatar. Así que lindo que lo haya hecho también después de haber salido segundo.
0: Le siguen preguntando, está arriba del escenario, no lo largan más. Ahora no sé quién se sube a sacarse una foto. Son los padres, la mamá y el papá.
5: Sí, son los padres.
0: Lisandro Martínez. Lisandro está con la casaca de la selección, está con la campera, sí. Entrenamiento hermosa. El papá y la mamá con la camiseta de Argentina. Obviamente con Lisandro Martínez, el número 6 en la espalda.
5: Y una foto de cara a la gente.
4: Está todo el pueblo allí, ¿eh?
5: Todo el pueblo.
0: Está todo Gualeguay ahí, una belleza.
5: Y una dinámica hermosa que se dio en el Mundial, Sofi, tiene que ver con esto, ¿no? Salvo Messi, todos en la cancha tenían, y me pasó al verlo en la final, todos tenían la 10 de Messi. Pero vos veías a los familiares y los identificabas por el número de la camiseta. Claro. El 24 con Enzo, el 6 con Licha. Eso era lo lindo, ¿no? Chicos, grandes, los primos, los hermanos. Eso fue algo que también tuvo un condimento.
0: Mi hijito tiene la de Messi, pero tiene la del Dibu, la 23 del Dibu. La cantidad de pibes fanáticos del Dibu. Sí. O sea, nunca un arquero, mal que te pese, Javo, nunca un arquero fue tan famoso, tan querido, tan ídolo entre los pibes, ¿no?
5: Sí, veremos si en Mar del Plata, capaz, le hacen un recibimiento.
0: Lo hicieron en Qatar. Que fue un
5: fiestón, sí. Y obviamente, algo que va a repetirse toda esta semana, ¿no? Porque es la semana de descanso de los futbolistas, porque tienen que volver, en el caso de Licha, a Manchester United, con lo cual son los poquitos días que tienen de descanso para disfrutar con los suyos.
0: Muy bien, es 4 de la tarde, 19 minutos. Está Lisandro Martínez allí en Gualeguay encontrándose con su gente. Es un fiestón y lo vivís aquí en Esquina de Radio, en Radio 10. Ay, pero mirá quién llegó de nuevo, desde el más allá.
5: Asoma.
0: Asoma desde el más allá, querido Beto Cuevas. ¿Cómo andamos?
12: Soy Beto Cuevas, el humorista de los domingos que está esperando desde una esquina que, bueno, no puedo decir cuál es realmente porque es un caso confidencial. Estoy haciendo un vuelo privado. Ahora estacionamos un rato a cargar nafta. Pero estoy en una esquina. Yo en una esquina que no puedo decir. Ah, eso ya lo dije, me parece. Pero lo que sí puedo decir es un chiste sensacional que quizás Walter no entienda, pero que le vamos a dar la explicación filosófica necesaria. El chiste dice así: había una piña colada, y ¿sabes qué? La sacaron de la fila. Está bien. Ahora te voy a contar de qué se trata filosóficamente. Porque la pavada tiene su profundidad.
0: Una piña colada. Escucha.
3: Pero le pegaron entonces.
0: No, ahí te lo explica. Walter no entendió, ahí te lo explico.
12: Y la explicación filosófica que da Beto Cueva, basado, digamos, en todo el estudio nietzscheano que yo manejo, es así. Porque la piña colada es expulsada de la fila. Porque no soporta el orden. Mezcla espera y sentido común en un solo vaso. Como diría Nietzsche, todo lo que hace cola fermenta. La risa aparece cuando entendemos que el verdadero castigo no es salir de la fila, sino no estar lista para servirse a sí misma. También otra que dijo clarísimo. Nietzsche, sin piña colada la vida sería un error. Amigos,
0: cayó Walter.
12: Que haya gustado toda esta situación.
0: Gracias, porque Beto, querido.
3: Me hizo acordar de la frase de Nietzsche, sin piña colada la vida. No sé, sí. Claro. Ahí caí.
0: Muy famosa. Ay, es como la de Churchill, que posteó el otro día presidente. Que era de Víctor Hugo, pero claro. No importa, vale igual. Y para destacar la argentinidad, el tipo postea una frase de un inglés, claro. Y la postea en inglés, ¿entendés? Me vuelvo loca.
4: No, tranquila, Chosi, se está enloqueciendo, pobrecita.
5: Se paró Sofi.
4: No, tranquilas.
0: Ay, Dios, escúchame, estoy loca, pero por las vacaciones de infierno.
4: Sí, de infierno,
0: tal las cual. Mamis, los papis un poco también, pero las mamis... Sí. Estamos desesperadas, el sistema está mal, esto está todo mal pensado, está todo como el tujes. Los pibes de vacaciones y nosotras tenemos que seguir laburando como si nada pasara. Total. Haciendo malabarismo es poco.
4: Sí, estaba viendo, hablando de mamis, mamis. ¿Qué pasa si una mami como María Becerra, qué pasa si recibís en el camarín a Tom Cruise de visita? Terminó de cantar el himno.
0: ¿Qué pasa? Pueden pasar un montón de cosas. Pero si Tom Cruise me deja, puede pasar de todo. O sea, no te preocupes, lo que él me deje.
4: Lo que sucede, ¿no? Ahí me mira Fede. Capaz que ya lo contaron, pero yo lo encontré recién.
0: No sabía.
4: Tom Cruise fue pidió de ir a visitarla a ¿qué? María mirá. Becerra en el camarín.
0: Sin consentimiento, cualquier cosa puede pasar ahí.
4: El día que cantó el himno nacional, claro. Dijo, he venido a visitarte. Mucho gusto por conocerte.
0: ¡Ay, por Dios!
4: Tom Cruise. ¿Qué tal, eh?
0: Ay, María,
4: está la foto toda, él está contentísimo.
0: Mientras no se haya comido una placenta ahí al lado de él.
5: Tom Cruise que...
0: Yo pensé que lo iba a hacer en vivo.
4: Graciosa.
0: Pensé que lo iba a hacer en vivo, pero...
4: Sí, porque tiene esa cosa, ese ritual, ¿no?
0: Cuando empezó a hablar ahí en el tiempo, dijo, hizo como una placenta, cuidado.
5: Sí, claro. Fue raro, ¿no?
4: Fue raro, sí, qué lindo. Está la imagen, se ve que él quedó bastante impactado,
0: qué hermoso. Bueno, muy bien. Hay un montón de actividades para las vacaciones de infierno con los niños y las niñas acá en la ciudad de Buenos Aires, ¿verdad?
4: La vacación de infierno. Es buenísimo.
0: No, sí.
4: Tal. Hay mucho. Recuerden. Sí, recuerden, por favor, les quiero dar las coordenadas para la Feria del Libro Infantil. Además, les cuento que en el Malva, con entrada gratuita, que es un dato también, el Malva, entrada gratuita, también hay todos los días desde las 2 de la tarde maratones de lectura, todas cosas hermoso. Para chicos, precioso. No lo desaprovechen porque no se necesita mucha platita para hacer feliz a un niño en vacaciones de infierno, como dice Chosi. Hasta el 2 de agosto en Avenida Figueroa Alcorta y Pueyrredón, el Centro de Convenciones de Buenos Aires, está realizándose la 34ª edición del libro infantil y allí van a encontrar, por ejemplo, a Isol, Marisol Micenta, que está charlando con los chicos, contando sus experiencias, cómo fue ilustrada Cortázar, a tantos escritores. Pero para no cansarlos hablando, directamente entren a ustedes. Si no tienen ustedes redes, alguien cerca deben tener,
0: sí,
4: que indique
0: todos.
4: El programa del día. Todos hermoso. Los días hay programas preciosos para la chiquillada.
0: Para menos pantalla, que también es muy difícil, porque fuera de cualquier broma, ¿no? Se nos hace muy cuesta arriba a las mamás y los papás que seguimos laburando. El cuidado también de nuestros hijos e hijas. Quedan muchos con abuelos y abuelas que a veces pueden cuidar, llevar a pasear, llevar a alguna actividad. Y se hace muy difícil alejarlos de las pantallas, porque muchas veces es bueno darle un poco de pantalla si mamá puede laburar.
4: Claro.
0: Se hace complicado. Estas actividades están buenísimas porque, bueno, ya son afuera, porque un libro te conecta con otro mundo, con otro planeta, con otro tempo, con otra cosa más lejos del scroll de la locura de todos los días. Y la música también. Mirá, quiero primero agradecer de antemano porque voy a ir el sábado que viene, porque me invitaron. Y son increíbles, los quiero compartir con ustedes. Una niña, algún niño por ahí. Esto que estás escuchando se llama Pim Pau. Pim Pau, en vacaciones de invierno del 23 al 26 de julio y del 30 al 1 de agosto. en el Teatro Politeama. Esto queda en el Centro Porteño, lo buscan por ahí. Busquen las redes de Pimpau, la verdad es que son increíbles. Son tres docentes y artistas que hacen juegos, música, parten de un montón de propuestas educativas desde 2014, que hacen bailar, cantar, jugar, explorar con el cuerpo, el movimiento, a un montón de niños y de niñas. Tienen casi 2 millones de suscriptores en YouTube, más de 1.300 millones de visualizaciones.
5: Ahora voy a estar todo el día arriba. No. Pegadizo,
0: Sí, y se complejiza. Mira, escuchá, ya que estamos.
13: Fuera. Día, sol adentro.
14: Noche, luna, fuera.
0: Se empieza a complicar.
14: Claro.
15: El juego va a seguir.
0: No te vayas a confundir.
15: Si yo digo nube, ¿cuál puede ser el opuesto de nube?
16: ¿Nube? Para mí es viento.
15: ¿Y si yo digo brócoli?
16: ¿Brócoli?
5: Yo no la sé.
15: ¡Cerca! ¿Y si yo digo mucho? ¿Ustedes dicen?
17: ¡Poco!
15: Mucho, mucho, mucho.
0: Son increíbles. Fueron invitados por Silvio Rodríguez para ser teloneros en su show en el Movistar
4: lindo.
0: Arena. Son grosos, grosos. Pim Pau, te repito, entonces hasta el 1 de agosto están en el Teatro Politeama. Puedes ir ahí también a disfrutar en familia, porque además para los adultos también está realmente buenísimo. Yo voy el sábado que viene, llevo a mis pibes, que son muy fans.
4: Mirá qué bien.
0: Me invitaron, así que estoy re contenta y los quiero recomendar porque es algo inteligente para niños y niñas, no es esa cosa tan comercial que conocemos por allí. 4 de la tarde, 27 minutos en la República Argentina. Respiramos un poquito de música en esta esquina de radio de este domingo primaveral en Buenos Aires y alrededores. Dale.

0: Perdón, estábamos entretenidos con Tom Cruise y María Becerra y con la fantasía de todo lo que podría haber pasado ahí, que no pasó. No pasó.
1: No, entró Tom, le dio la mano, pero medio que le dio la mano y bajó como la, como haciendo una reverencia.
2: Nice to meet you.
1: Y ella se sentó ahí nomás en el sofá entre la gente, como diciendo, pasá nomás.
0: ¿No le besuqueó así de entrada? No, nada.
1: No entiendo cómo
0: no
1: ella.
0: Entiendo, no, María,
1: ¿qué
0: no
1: pasó?
0: María, ¿qué te pasó, María? Era el nombre de todas, ¿entendés?
1: María,
0: el nombre
1: no
0: de todas
1: ser.
0: Las argentinas lo agarró. Solo por esa imagen de Top Gun, de él subiéndose ese avión.
1: Mira si te miento, ya vienen las noticias. Antes de las noticias, bueno.
2: Tom Cruise o Licha.
0: Yo lo tenía de póster en mi adolescencia, Tom Cruise.
3: Ah, ¿en serio? Chicos, tuvo suerte que fue con María Becerra. Bola. Porque a mí me llega a venir a saludar Tom Cruise a un camarín, pobrecito.
0: No lo deja respirar.
3: La que rescatarle los huesos. Imagínate tú. Ay, se asustó Nora Costa. Pará que se asustó la señora del informativo. Sí. No lo puede ni dar al informativo.
1: Sí.
3: Volver
1: a vos
3: cinco,
1: te parece...
3: Nora.
0: Y vos querías un audio de Argüello y no sé qué, ahora ya no.
1: Vos que. Mira, Nora, mira, no te lo pierdas, mira, ya llegan las noticias, pero no te pierdas.
0: Vos que disculpen, no es radio, pero.
3: Nora, vos qué haces con Tom Cruise cerca.
4: No, nada, no me gusta para nada.
0: ¿Cómo no te gusta?
4: No, para
0: te
4: María
0: gusta?
4: Es el abuelo, chico.
2: ¿Cuánto tiene Tom Cruise?
4: Igual lo,
0: no importa, en honor a la historia.
1: ¿Es abuelo de
4: al estudio?
2: 6'4 tengo.
4: Ay, qué vértigo, por favor.
3: 64 está muy bien.
4: Pero María tiene. No, está muy bien, todo bárbaro. A mí no me parece atractivo. María lo verá como.
3: Pero sabes que
0: no importa, es en honor a la historia, ese póster de la adolescencia
4: la
0: de muchas.
4: Claro, tiene que hacer por todas las nenas.
2: Un homenaje,
0: por favor, te lo pido, María.
3: Por las nenas también, no. Además a esa
4: sí,
3: edad
4: te pido mil disculpas
3: lo hacen, todos. Lo saben hacer.
0: Claro.
2: La experiencia.
0: Claro.
3: No tenés que andar enseñando, sabes los que enseñé yo, querido.
4: Ay,
3: no.
4: Recodrito. Ay, el top.
0: Espera, Nora Costa. Sí. Hacé tu gracia porque esto se va al carajo,
4: sí,
0: gracias.
4: Sí, cálmese.
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6: En Buenos Aires baja lentamente la temperatura, la actual 18 grados 8 décimas a las 4 de la tarde, 30 minutos. Axel Kicillof cuestionó los dichos del presidente en Brasil. Milei nos hace pasar vergüenza insultando y agrediendo por motivos ideológicos. No comprende el papel que desempeña. Incluso peor, agregó el gobernador, quiere convertirse en el che pibe de Trump y Netanyahu, atacando y agrediendo a todos los que le hacen frente a la ultraderecha internacional. Advierten por la propagación de la bacteria del viajero. El infectólogo Hugo Pizzi se refirió a la enfermedad ocasionada por un nuevo parásito que produce la infección intestinal.
7: La diarrea del viajero, un parásito nuevo que entra a través de los alimentos o del agua, lechuga, por ejemplo, agua contaminada, cilantro, frutillas, y te da unos cuadros diarreicos porque ataca el intestino delgado, pero son esas diarreas, viste, que muchas veces no te dan tiempo de llegar al lugar que tenés que llegar. Dura 4, 5 o 7 días según el estado general de la persona que se contaminó.
6: Fórmula 1, Gran Premio de Hungría. El asesor ejecutivo de Alpine, Flavio Briatore, dijo que el desempeño de hoy de la escudería fue decepcionante, luego de que Franco Colapinto terminara en el puesto 15 y Pierre Gasly en el 12, aseguró, no hemos estado a la altura. 18 grados 8 décimas la temperatura en Buenos Aires, 67 el porcentaje de la humedad. 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

0: al Eternauta en los años 78, 80, no me acuerdo bien. Y me acuerdo que era semanal, capítulo por capítulo, salía semanalmente. Y bueno, no lo volví a leer. Voy a ver, yo se lo regalé a mi nieto que tiene 12 años. Y me olvidé de decirle que me lo preste. Tengo ganas de volverlo a leer. Porque no es lo mismo verlo en la película, nada que ver, ¿viste?
1: La editorial está espectacular, cada vez mejor. La verdad que se pasan todos, para sacarle muchos sombreros. Pero bueno, Eduardo de Parque Centenario. Y bueno, me anoto para los premios a ver si tenemos suerte, ¿sí? Le mando un abrazo grande y cariños para todos. A ver si puedo ir al cine.
2: Gracias, tío Eduardo. Ahora vemos qué podemos hacer por vos. 4 de la tarde, 35 minutos en la República Argentina. Sabés que lo mencionábamos medio al pasar en la charla con Eric Calcaño, pero es impresionante, y vamos a profundizar y hacer doble clic acá, un informe del CEPA esta semana que da cuenta de el endeudamiento, del problema del endeudamiento de las familias, que realmente es impresionante. Pero además de eso también, y en el marco de esto, la visita del Fondo Monetario Internacional. ¿Viene mañana Cristalina Georgieva?
3: Sí, viene mañana Cristalina Georgieva. Como bien has dicho, hay organizaciones políticas que están convocando una manifestación en su contra para las 15 en la ciudad de Buenos Aires. Ha pedido visitar Vaca Muerta. Bueno, son tiempos que creíamos haber olvidado. Yo recuerdo las visitas de las delegaciones del Fondo Monetario Internacional en los tiempos de Fernando de la Rúa. Tengo presente, yo iba a la primaria, lo tengo presente, y todos estábamos expectantes a ver qué nos decían. Bueno, bienvenidos al pasado, lamentablemente, y como vos bien decís, todo esto que ocurre en la economía, y esto de que en la economía no se genera empleo registrado, ni siquiera los sectores que crecen, como el campo, que hablamos más temprano, provoca distintos resultados. Te doy dos. Uno lo informó Sentia, cayó el consumo en junio un 2,7%. La caída es fuerte. Es más, la propia Sentia pensaba que la caída del consumo, aunque sea, se iba a aminorar porque ha bajado el número de inflación mensual. No. Un bombazo el número.
2: ¿Y el otro número?
3: Y el otro número es el de la morosidad, como vos bien decías, que está en el 12,5%. Esto es récord de los últimos 20 años.
2: ¿Y sabes por qué lo linkeo? Porque, bueno, es el endeudamiento de la Argentina como país con el Fondo Monetario Internacional y el endeudamiento de las familias. Es el combo.
3: Porque además, una cosita más, esto es endeudamiento con tarjetas de crédito y préstamos personales. Si te vas a las fintech, estás arriba del 29.
2: Impresionante. Que además son las que menos control tienen sobre la tasa. Y son tasas recontra mega usureras.
3: Por eso después nadie lo puede pagar. Prácticamente
2: son impagables.
3: 3 de cada 10.
2: Francisco Martinelli es economista de CEPA, autor de un informe que difundieron respecto de los puntos clave de la visita del Fondo Monetario Internacional a la República Argentina. Se acerca a nuestra esquina, Francisco. ¿Cómo va? Bienvenido. Sofi Karam acá, Walter Comiso, todo el equipo.
4: ¿Cómo andan, Sofía, Walter? ¿Todo bien?
2: Bien, todo en orden. Che, bueno, a ver, ¿a qué viene Cristalina?
4: Bueno, Cristalina viene en el marco de la tercera revisión. Vieron que hace un mes, dos meses en realidad, se publicó la segunda revisión donde la aprobaban a Argentina los mil millones de dólares que le faltaban desembolsarle. Bueno, en este marco estamos hablando de la tercera revisión. Ya pasó cierto tiempo y tienen que aprobarle de nuevo un desembolso nuevo a Argentina, teniendo en cuenta de que Argentina, y esto para hacer un poco un paréntesis, es el tenedor de deuda más grande con el FMI hoy en día. Bueno, entonces, ¿a qué viene? Dos cosas fundamentalmente. Una viene a discutir acerca de que también cumplieron las metas. En términos de reservas, ¿qué es lo que no venía cumpliendo? Les fue bien, es decir, pudo acumular mayor cantidad de dólares de los que venía acumulando y pudo cumplir la meta del FMI después de, obviamente, que el FMI aprobó rebajas en la meta esta que te estoy mencionando. Pero la otra preocupación que hay es el superávit fiscal que estaba proyectando el FMI que tenía que tener para junio, no lo cumplió. Estuvo por debajo.
3: Tuvo déficit en junio.
4: Y no solamente eso, sino que hay una cantidad de reformas que está esperando el FMI que haga el gobierno, al menos que presente ante el FMI, que todavía el gobierno no parece haber mostrado varios avances en eso, pero debería hacerlo antes de diciembre. Pero son cuestiones no menores, como por ejemplo la reforma tributaria. Recordemos que hace dos meses el FMI dijo que el gobierno tiene que aplicar una reforma tributaria donde sugirió cosas tan tan difíciles de aplicar o tan perjudiciales para la población en general, como por ejemplo que el monotributo tenga tasas diferenciales y que aumenten al igual que lo hace el impuesto a las ganancias. O sea, pagar un impuesto muy fuerte en términos de los monotributistas. O, por ejemplo, que el impuesto a las ganancias cubra, alcance al menos hasta al 20% de la población. Bueno, estamos hablando en este contexto donde Jorge va a querer revisar algunas de estas cuestiones y va a querer ver el avance de estas reformas estructurales que están pactadas dentro del mismo acuerdo que tiene con Argentina.
2: O sea, esto que dice el presidente Milei de nosotros estamos haciendo incluso más, un ajuste más grande del que nos pide el Fondo Monetario Internacional, tampoco están así.
4: Lo venían haciendo para junio, no les alcanzó. Y incluso después de que el FMI les recomendó hacer una cantidad de ajustes adicionales para poder seguir sosteniendo un superávit fiscal más grande.
2: Sí.
4: Bueno, tienen que hacer números también para llegar a diciembre y alcanzar la meta del fondo. No les está yendo tan bien, al menos en términos fiscales, en este año. No nos olvidemos que al comienzo del año tuvieron que postergar la aplicación de la ley de la reforma laboral, porque no le daban los números de los ingresos que tenían que tener el Estado Nacional. Bueno, ahí tenés una gran preocupación también.
2: ¿Y qué pasa con el sistema previsional? Porque el FMI también viene insistiendo, ¿no?, en que tiene que haber un incremento, una suba en la edad de jubilatoria, que tiene que haber un ajuste en ANSES, bueno, con todo lo que esto implica, siendo que además jubilados y jubiladas son el sector que más sufrió la motosierra, ¿no?
4: Sí, sin ir más lejos, está anclado o indexado de la jubilación a valores que perdieron contra la inflación de una manera muy fuerte desde que asumió Javier Milei. El tema está en que el FMI está proponiendo, al menos propuso, hacer una modificación donde la PUAM o la pensión universal mínima o incluso la jubilación mínima dejan de estar indexadas y pasan a ser un número nominal y que te aumenten la cantidad de plata respecto a cuántos años aportaste.
2: Sí.
4: Y esta es la idea que tiene el FMI para aplicarlo y que el gobierno no parece haberse mostrado tan en contra. De todos modos, el gobierno puede pasarlo por alto un par de meses más, o menos un año más, porque lo tienen que presentar recién al Fondo Monetario en diciembre del año que viene. Uh-huh. O sea, la preocupación para el fondo es más la cercana, más la reforma tributaria, que esto que mencionaba.
2: Me da la sensación de que todavía igual el gobierno no se anima a decir en voz alta que hace falta una reforma previsional. Fue lo que le salió muy caro también al gobierno de Mauricio Macri, ¿verdad? Es algo que todavía hay cierto anticuerpo de la Argentina, por lo menos con la edad jubilatoria, con el Fondo de Garantías de Sustentabilidad, ¿no? Hay algo que todavía el gobierno no se termina de animar a hacer a pesar del pedido del FMI.
4: Yo creo que el gobierno no se anima a mencionar ni la reforma tributaria ni la reforma previsional, las modificaciones que quiere hacer. Ninguna de las dos. Porque yo estoy de acuerdo con vos, Sofía, que básicamente el gobierno tiene miedo, o al menos el mismo equipo económico, tiene miedo de lo que pasó.
2: Porque son muy regresivas. Sí, porque son muy regresivas. O sea, no hay una sola cosa que el gobierno pueda exhibir que sea a favor de la clase trabajadora, de los jubilados, ¿no?
4: Bueno, esto que mencionabas de Cynthia, que volvió a caer el consumo, no hay un interés activo del gobierno de mejorar el consumo o mejorar los ingresos de las personas. Y yo digo mejorar los ingresos de las personas no solamente de aumentar el salario, sino que, hablando exclusivamente de tarifas, por ejemplo, de poder amortiguarlas un poco con subsidios ni nada parecido. No hay un interés en este sentido, porque la gran preocupación que tiene Milei, al fin y al cabo, es la reducción, o al menos una de las grandes preocupaciones, es la reducción de la inflación. Y para reducir la inflación, lo que está haciendo es fundamentalmente hacer un ancla que sea el salario, que sea el ingreso, que sean las jubilaciones. Porque si la gente consume menos, o al menos la gente, no solamente de aumentar el salario, sino que, hablando exclusivamente de tarifas, por ejemplo, de poder amortiguarlas un poco con subsidios ni nada parecido, no hay un interés en este sentido, porque la gran preocupación que tiene Milei, al fin y al cabo, es la reducción, o al menos una de las grandes preocupaciones, es la reducción de la inflación. Y para

0: productos o sus servicios.
1: A propósito de la visita de Georgieva, hay nuevos vencimientos, ¿no? Con el FMI. ¿Cuándo es el próximo? ¿Tiene el gobierno la guita para pagar?
0: Sí, el gobierno tiene la guita para pagar. El próximo vencimiento va a ser ahora, en agosto, la semana que viene o la otra. Ajá. Ya empieza a entrar el próximo vencimiento. Lo que tiene es que el gobierno tiene una especie de buffer hasta 2029. A esto me refiero con que el gobierno va a empezar a pagar capital, o sea, el préstamo en sí, no solamente los intereses del préstamo, ahora en los próximos dos trimestres del 2026, y va a seguir teniendo ingresos por parte del préstamo que acordó Caputo. Entiendo. Y Milei el año pasado. Entonces esto va a ser una especie de buffer que les va a permitir pagar un poquito menos.
1: ¿Y el año que viene, que es electoral?
0: El año que viene, que es electoral, estamos hablando de que el gobierno va a tener que pagar en el primer trimestre, básicamente, del año que viene, va a tener que pagar cerca de 1.000 millones de dólares, el siguiente casi 2.000, y en el tercero casi un poquito más de 1.000, y en el último otros 2.000. Entonces estamos hablando de que en el año el gobierno va a tener que pagar alrededor de 7.000 millones de dólares neto, entre todo lo que tiene que pagar de capital, de préstamo en sí, como los intereses con el FMI.
1: Entiendo. No, para entender el panorama también en un año electoral en el que el gobierno va a tener que hacer todavía más ajuste, o si tiene margen para un plan platita con el objetivo de ganar las elecciones, ¿no? Tanto como les gusta decir, bueno, a ellos.
0: Un poco lo que ocurrió hoy mismo, Milei hablando de la rebaja de las retenciones al campo. La preocupación que tiene Milei, que tiene Caputo, que hace dos semanas presentó el plan o el proyecto financiero para el 2026-2027, es si te alcanzan los dólares, no solamente para poder pagar toda la deuda que tenés, no solo con el FMI, sino que con otro tipo de acreedores también, y al mismo tiempo poder mantener el tipo de cambio relativamente estable.
1: Aparte, sobre todo, te quiero preguntar sobre eso antes de terminar. Sí. Estamos hablando... A ver, sobre el informe del CEPA, sobre la visita de Cristalina Georgieva. Es Francisco Martinelli, es economista del CEPA y autor del informe sobre lo que va a pasar con el FMI mañana. Te quería preguntar por las declaraciones de Javier, del vocero presidencial, que pronostica un dólar a 1.800 y el dólar el viernes cerró arriba de los 1.500. ¿Qué pasó ahí? ¿Se compraron un problema que no tenían?
0: Yo estoy debatiéndome si es o que ventiló algo que está discutiendo el equipo económico al interior del gabinete.
1: O que fue a propósito.
0: O que se anticipó, o que abrió el paraguas para más adelante.
1: Ahora, de cualquier manera, se compra un problema que el gobierno no tenía, que era el tipo de cambio. El dólar estaba tranquilo, no había mucha rosca.
0: Claro. Pero el dólar estaba tranquilo ahora. El año que viene, que es un año electoral, eso ya están anticipando, bueno, va a llegar hasta 1.800. Entonces, ¿qué hace? Genera, si bien se genera un problema, porque básicamente todos empezamos a ver al dólar ahora con mayor interés de decir, che, ¿cuándo va a llegar a 1.800? Porque dijo en los próximos meses. Próximos meses no es si es antes de fin de año, si es julio del año que viene, antes de octubre del año que viene, que son las elecciones. ¿Cuándo va a ser? No lo sé. Es una gran duda y este es el gran problema que se compró. Pero de todos modos, al mismo tiempo, darle paraguas es decir, bueno, va a llegar hasta este punto. Entonces, no me especulen más allá de este punto.
1: Está clarísimo.
0: Me cubro y me atajo de esa manera.
1: Gracias, te mando un abrazo. Gracias por acercarte a nuestra esquina este ratito, Francisco.
0: No, a vos, Sofía.
1: Era Francisco Martinelli, economista del CEPA, pasó por esquina de radio. Che, contame rápido como puedas, Walter, lo que pasó con Milei en la rural. Lo puteó de Mendiguren, pero tipo en la cara.
2: Sí, el presidente estaba en el stand de una radio, oficialista. Estaba dando una entrevista a un periodista y en un momento, claro, haciendo referencia al pasado reciente de la Argentina en términos económicos, ve pasar a José Ignacio de Mendiguren, que fue diputado nacional, pero que también fue ministro de producción.
1: Un buen tipo.
2: En el gobierno de Alberto Fernández, anteriormente lo había sido en el gobierno de Eduardo Duhalde. Y en ese momento el presidente reacciona de una manera simpática, es decir, que se saca. Lo señala, esto en la transmisión no se llega a ver porque la cámara estaba fija, lo señala y dice, ahí está uno de los ladrones que les robó a los argentinos 30 mil millones de dólares. No se ve, reitero, en la transmisión la reacción de Demendiguren, porque estaban a cámara fija. Uh-huh. Cuentan que tuvo una reacción con un gesto, en fin.

0: También, porque ¿qué vas a hacer? Pero le toma varios segundos porque se va del tema y se pone a cuestionarlo y diría yo a insultarlo, a vituperarlo, porque lo ve pasar.
1: Qué locura. Bueno, así está el presidente de la nación, ¿no? El que se supone que debería transmitir calma a la población, el que debería tener la templanza que debe tener todo jefe de Estado, que sabemos que no la tiene, no la tiene, y que imparte el ejemplo, ¿no? Gobierna con el ejemplo, que pasa a alguien y lo putea y lo puede putear, incluso estando en vivo, estando saliendo en vivo en un medio de comunicación. Ese es el ejemplo que da el presidente de la nación de convivencia política, de convivencia humana, ni siquiera sacar la política, correr la política de acá, putear a viva voz a una persona que pasa por el lado. La verdad es que, bueno, ahí está el presidente que él mismo lo admite. Cuando él insulta, terminamos todos discutiendo sus insultos y no las cuestiones de fondo. Bueno, tal vez insulte para llevarse la marca y para no discutir la cuestión de fondo. Y la cuestión de fondo aquí es que otra vez está teniendo una política muy beneficiosa para los sectores más poderosos de la Argentina en detrimento de las clases populares, que sigue bajando las retenciones, que aunque no se las elimina como le había prometido al campo, que es una de las patas principales de Alianza con la Libertad de Avanza, pero así todo sigue siendo el gobierno de los grandes terratenientes en la República Argentina y de ese sector que no genera laburo, que no da valor agregado y que no hace crecer a toda la Argentina porque no se distribuye el ingreso que genera el propio campo. Bueno, de eso es de lo que hay que discutir, además de los insultos y de las bravuconadas del Javier Milei que ya todos conocemos. 51 minutos de las 4 de la tarde, última pausa en esquina y ya volvemos. No te vayas, que hay mucho más todavía, ¿eh? Dale.
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0: La Lorena, aquí de Ituzaingó. La verdad que comparto 100% lo que dice Eric. Hay que militar realmente en todo momento, todos los días, en la parada colectiva, en un supermercado, en la calle, en donde sea, para que realmente no al 40% que no apoyamos esto, sino a ese 60% que le dio el voto a Milei, lamentablemente.
1: Me parece que se están quedando con la imagen del Top Cruise de los 80, de Top Gun y todo
2: eso. Sí,
1: esto.
2: Obvio que
1: este
2: sí.
1: Este nada que ver.
2: No importa.
1: Un tipo todo inyectado con esa cara llena de Botox. Ya. No importa. Menos. Y encima está metido en una secta de la cienciología.
2: Sí, sí, se come, o sea, placentas todo, pero no importa.
1: Es pésimo, con la cabeza quemadita.
2: No, no importa. Vos haces como cerrar los ojos y decís en honor a ese recuerdo. Claro, lo ves claro, arriba del avión claro. Subiendo en Top Gun. Sí. Con esa, ay, qué hermoso. Sí. Esa escena con ella en ese cuarto. Ajá. Con el sol cayendo. No, no, chicos, ya está. Ya tengo sí. Calor. Tengo calor. Se ríe Charlie Cacabielo, no sé por qué. Che, me manda mi vieja fotos de la nevada en el bolsón. No saben lo que es. No sé, es una cosa increíble. Okay. Nunca nevó tanto en el pueblo.
3: Mira. O sea,
2: un cacho así de nieve en el piso, no se puede creer, está acumulando como
4: varios
2: nunca.
4: Centímetros de nieve sí. Acumulada. Sí, sí, reiteramos que hay alerta. Increíble. Por nevadas en la Patagonia, que contrasta tanto de pronto con el clima que tenemos claro. En el AMBA y seguramente en otros sectores de la zona centro del país.
2: En Neuquén también está impresionante, mira. En Mendoza hay un montón de gente también mandando fotos y contándonos cómo está la nevada por allí. Increíble. Mientras acá vivimos una primaverita con 20 grados en Buenos Aires. 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
3: 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Y en instantes, al margen de Nani, vamos a dar los ganadores de todos los otros sorteos.
2: Quédate ahí, ya te vas a enterar, si ¿sí? Te llevas los premios de Millanel, de Manos Argentinas, las entradas para el cine multiplex, pero antes... Colapinto, que también anda haciendo de las suyas.
5: Sí, hizo de las suyas, no tuvo un buen fin de semana en una carrera en el Gran Premio de Hungría de Fórmula 1, que la ganó Lando Norris con su McLaren, se quedó con el triunfo y ganó por primera vez en la temporada de la Fórmula 1. El podio lo completaron Max Verstappen con su Red Bull, Andrea Kimi siempre. Antonelli.
2: Me aburre porque ya siempre ganan.
5: Los mismos nombres, ¿viste? Antonelli primero, segundo, tercero. La joven promesa, que ya obviamente está de una gran actualidad, completaron el podio. Pero lo que decíamos, Sofi, Alpine tuvo una carrera para el olvido porque Gasly terminó decimosegundo y Franco Colapinto terminó tres lugares por detrás. Terminó decimoquinto. Con lo cual, el piloto argentino que había largado desde el decimotercer lugar tuvo una largada intensa, llegó a ganar incluso dos posiciones en los primeros metros, pero después el desarrollo de la competencia y lo que fue también el rendimiento quejoso, el propio Franco Colapinto, después de la carrera, dijo: día raro, muy lento hoy, sin ritmo. Una pena terminar así. Una primera parte positiva del año, a entender qué pasó y seguimos empujando. ¿Por qué dice una primera parte del año? Porque hizo un muy buen semestre Franco Colapinto, sumando muchos puntos para Alpine y se espera obviamente que tenga la misma dinámica. La próxima carrera de Franco Colapinto va a ser en el Gran Premio de Países Bajos. La actividad después de un receso de algunas semanas va a ser entre bien. El 21 y 23 de agosto.
2: Vamos ordenando el rancho para Rosario Ayerdi, con su alguien tiene que ceder, pero antes el que quiere ser Nelson Castro y no lo dejamos es nuestro mirtólogo oficial Walter Comiso, te cuenta lo que pasa en la mesa de Mirta Legrand.
4: Buena mesa, buen número ayer, entré con un agudo disculpen, Benjamín Vicuña, Karina Mazzocco, José María Muscari y Gustavo López estuvieron y chiquita que lo tenía ahí a mano a Benjamín Vicuña, un poco como justiciera de las mujeres y además porque tiene confianza, trabajaron juntos allá en La Dueña.
2: Ay,
4: linda ficción.
2: ¿Qué le dijo?
4: Le dijo: qué mujeriego que sos. Bueno, no así. Sí, claro. Un poquito más diplomática, escuchen.
6: ¿Y con punto? ¿Ellas tenés una buena relación? ¿Te hablas o no?
2: El tonito que pone ella ahí, ya sabes que
7: mucha duda, ¿no?
4: Sobre
7: no,
4: la sexy.
7: Me hablo, esto también lo van a entender mucho.
6: Con los hijos.
7: Uno por momentos se disocia y lográs hablar.
6: De
7: lo que hay que hablar.
6: Claro.
7: De lo que hay que hablar. ¿Existen escenarios mejores? Posiblemente. Existen otros, pero bueno, es lo que me tocó.
6: Sos terrible vos.
7: No,
2: no, Mirta.
7: No, no, no, pero por bueno.
4: Ya a esta altura él se lo toma con sentido del humor, por lo menos no es tan cínico desmentirlo. Le dijo, ah, me paro y me voy.
6: Ahora no saben lo que es.
4: Gracias.
2: No, escúchame.
4: Estuvieron bien. Hermoso. Fue bueno el número, así que estuvo todo fantástico ayer.
2: Hermoso.
4: A la noche.
2: Tenemos ganadores,
3: claro,
2: cuenta Floppy,
3: sí.
2: Dale.
3: Vamos, ¿quién se lleva las entradas al cine multiplex?
2: ¿Quién?
3: Roberto Lizarraga. DNI terminado en 854. ¿Quién se lleva la remera de Manos Argentinas? Lucía Ipe.
2: ¡Bravo, Lucy!
3: Y los productos Millanel se lo lleva Liliana Campos.
2: ¡Vamos!
3: 425.
2: Excelente. La produce comunica con ustedes y les dice cómo hacerse de sus regalitos. Somos un montón de gente que hacemos este Esquina de Radio hoy con todo el equipo laburando a full, Walter, Comiso, Federico, Clarat, gracias chicos.
4: A vos.
2: Beso a Guadalupe Cuevas, nos reencontramos con ella el próximo domingo hoy en la locución, la señora institución de la radio, Florencia Ibáñez.
3: Muchas gracias. Póngame la musiquita de Mirta.
2: Gracias, Florcita. No, no te preocupes que Mirta igual te va a enterrar a vos, me va a enterrar a mí, a todos. Ningún problema.
3: Sí.
2: En la producción, Santi Aragón, conduce Nuestro Barco. Nuestra productora ejecutiva es María Sol Rivero. Hoy en la operación técnica, Matías Papa Pietro. Gracias, Mati. En la edición, Sebastián Merani. Redes sociales, Leo Dudet. El servicio informativo a cargo de Nora Costa.
4: Otra institución.
3: Bravo.
2: Y pará, que se viene otra super mega institución de la radio, el señor Charlie Cacavieri. Y la conductora, que es lo que hay, Sofi Karam, nos reencontramos el domingo. Nos reencontramos el domingo que viene en nuestra querida Esquina de Radio, un clásico de tus domingos hace 4 años, ya aquí en Radio 10. Hasta el domingo que viene a las 2 de la tarde. Chau, que tengas buena semana.
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9: Cinco de la tarde en todo el país. En Buenos Aires la temperatura 18 grados 8 décimas. Milei acusó a Brasil de financiar la campaña anti-Argentina. Esto dijo el presidente de la Nación luego del acto de inauguración de la exposición rural.
10: ¿Quién puso más plata en esta campaña anti-Argentina? El gobierno de Brasil. El 25% de los recursos salió del gobierno de Brasil. Entonces después vienen a hablar de interferencia, que además jugaba un rol muy activo en la campaña del 2023, que los asesores de Massa eran un grupo de Brasil. ¡Vamos! Yo quise ir a ver a mi amigo Jair Bolsonaro, no me dejaron. Y además, digamos, también hemos financiado esta campaña anti-Argentina, digamos, por México, por el Partido Demócrata en Estados Unidos. Bueno, ¿quiénes son? Y son las cabezas progresistas que no quieren que las ideas de la libertad funcionen.
9: Fútbol, se completa la primera fecha del Clausura. Atlético Tucumán empató sin goles con Independiente Rivadavia en Mendoza. A las 17:15 se enfrentan Estudiantes e Independiente en La Plata. Cerrando la jornada a partir de las 19:30, Deportivo Riestra será local ante Boca.
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9: Se habilitó el acceso este a la altura del kilómetro 13 en Ciudadela, Manuel Luján, luego de un incidente vial. Hay demoras en General Paz desde Beiró hasta Avenida del Libertador, sentido a Lugones. También lenta de Lepiane, altura escalada por obras en dirección a Richeri. 18 grados 8 décimas la temperatura en Buenos Aires, 64 el porcentaje de la humedad. 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

0: Domingo 26 de julio, 17:05 de la tarde, con una temperatura. Qué hermosa esta primavera anticipada. Qué lindo clima. No me vengan, no se quejen de la humedad y de que no pueden lavar. Peor es el frío. Peor es estar pasando un 26 de julio con mucho frío. Así que disfrutemos de este sol, disfrutemos de esta temperatura, aunque con la temperatura viene la humedad, hoy un poco más baja. Yo estoy medio obsesionada y me estoy fijando hace unos días porque la semana pasada el piso de mi casa era agua, agua total. Entonces a partir de ahí empecé a fijarme cuál era el momento de mayor humedad y qué recomiendan, si se ventila, si no se ventila. Bueno, lo que te dicen es, trata de no ventilar, sí, solamente 10 minutos y en un horario más o menos, depende del día, pero por ejemplo hoy el horario para ventilar era hasta esta hora. Si no ventilaste hasta esta hora, cerrá todo, dejá todo cerrado como está y no ventiles. Bueno, no, 5 minutitos más te podemos dar. Abrí, ventilá 5 minutos y hasta ahí, porque va creciendo la humedad hasta llegar, creo, a la noche hasta el 90%. Pero, como decíamos, disfrutemos de esta temperatura, de esta primavera anticipada. No sé hasta cuándo la vamos a tener y para eso voy a dejar de hablar yo y le voy a dar pie a Brenda Prestía. ¿Cómo estás, Bren?
1: Hola, Ro, querida. Muy bien. Contentísima con esta temperatura. Sí. Totalmente. Vengan de a uno los que se quejan de la humedad. No Total. Me importa. Yo ayer lavé ropa y hoy estaba seca. Así que, albricias, se celebra. Felicitaciones. Abracémonos con olor a chuavechito.
0: Porque además nos abrazamos porque volvió el sol.
1: Ay, nos llena de vida. Pude hacer la fotosíntesis. Sí. Qué felicidad. 18.8 la temperatura en la ciudad de Buenos Aires. 64 es el porcentaje de la humedad. No está tan alta, che, exagerado.
0: ¿Cuánto?
1: 64.
0: No, está perfecto ahora.
1: Está perfecto.
0: Impecable. Está. Sí, ventila. Entonces
1: sí,
0: podés.
1: Sí, abrí las ventanas. Sí, que sí, te quede sí, un sí. rato, escúchame.
0: Está perfecto.
1: Cielo totalmente despejado. Mañana lunes, mínima 12, máxima 18 grados. Mañana sí, debo decir, ¿qué? Todo el día nublado y hacia la tarde, noche, chaparrones.
0: Epa, viene la lluvia y las temperaturas entonces, pero bien la temperatura.
1: Bien, máxima para 18, ser invierno. Amanecemos con 12 grados, va a estar bien, sí. No vamos a morir de frío, no es una temperatura de un solo dígito, eso te lo prometo para claro. El miércoles y jueves, ¿eh?
0: Ah, vuelve.
1: Miércoles, jueves, mínima 9, mínima 7, así porque aprovechemos, abracémonos a este frío, a este calorcito, porque el miércoles vuelven las temperaturas bajas, así que disfrutemos lo que nos queda. Mañana sí debemos comenzar la semana con algunas lluvias. Igual es baja la probabilidad de precipitaciones, entre un 10 y un 40%, pero existe. Eso es lo que dice el Servicio Meteorológico Nacional.
0: Si querés después animarte a extenderte un poco más, lo que yo vi es que sí se viene un fin de semana próximo de lluvias, horrendo, y además viste que agosto es muy traicionero, porque esta es la última semana de julio, agosto es muy traicionero, porque vos decís, bueno, se empieza a ir el invierno y de golpe te agarra una ola polar, te agarra un frío tremendo, una lluvia horrible.
1: Lluvia siempre en agosto, tenemos Santa Rosa, creo que es en agosto, pero mira, me extiendo hasta el fin de semana, no Animate. Debo hacerlo porque quedan un montón de días, pero máxima de 19-20, si la humedad va a estar bastante alta, pero cielo mayormente nublado, de momento no veo lluvias. Pero falta un montón. Mañana sí, que es muy próximo. Mañana te las prometo. Puede haber algún chaparrón. Okay, tampoco está tan prometido. Baja la probabilidad.
0: Muy bien. Gracias, Bren. Guido Agostinelli, ¿es team invierno o team verano?
2: No, team verano.
0: Claro.
2: Igual soy medio veleta, ¿eh? O sea, team verano en invierno. Y en verano un poquito de team invierno también.
0: Bueno, es que pasa eso. Cuando estás con frío decís quiero que llegue.
1: No, yo en el verano me la recontrabanco. Yo soy team verano.
2: Yo creo que habría que hacer encuestas y se va a ver que hay un porcentaje de
0: veleta. Pero che, vos habías dicho en invierno, te preguntamos hace un año y habías dicho, hace 6 meses y habías dicho lo contrario. Sí. ¿Qué pasó?
2: Alguna consultora debiera hacer esa encuesta. Yo creo que daría así.
0: Y además me gusta para ver la grieta, a ver si hay grieta, si es 50-50 o no. Si hay verdaderamente un grupo que mayoritario que elige el verano, yo creo que la mayoría elige el verano, que es team verano, pero bueno, ¿por qué no? ¿No? O sea, total, hay tanta encuesta en Argentina. Team batata o team membrillo.
1: Bueno, la clásica,
0: ¿no?
1: Es esa.
0: Entonces empezamos así con esas preguntas. Ojo, le voy a escribir a Gustavo Córdoba, viste que hace buenas encuestas, le voy a decir, che, sumate a esta, garpámela, me va a decir, ¿no? Garpámela. Pero el productor me dijo, tenemos que tener a Leo García enganchado. No está con nosotros en la mesa porque sí. Leo García se quedó en la primaria y pegó faltazo por el día de su cumpleaños, ¿no? Eso se hacía, la verdad, eso se hacía en la primaria. Es un papelón que uno falte al trabajo por el día de su cumpleaños. Es un papelón. No me lo pongas todavía al aire, no quiero que se defienda. No. Que esté escuchando. Que es un papelón. Ojo,
1: yo
0: que
1: hace 4 años que trabajo acá, mis 4 cumpleaños los viví acá, en la radio,
0: mirá,
1: al aire.
0: Mira, creo que hay trabajos en donde el día...
2: Te dan el día de cumpleaños.
0: Se les da el día... Uno creo que son los bancarios, que se les da el día por
1: el cumpleaños, confirmo.
0: Por el cumpleaños, sí.
1: Bancarios lo
0: tienen. Es así, pero bueno, nosotros no. No sé quién fue. ¿Usted, Zorrito, productor, le dio el día a García?
1: Yo lo saludé.
0: Ah, ok, avisó
1: yo
0: último momento.
1: Hoy a la mañana, feliz cu.
0: No dijo nada.
1: Y me dijo, no sé si llego.
0: No sé. Qué mentiroso.
1: Eso qué no mentiroso. Se hace.
0: Y encima, la torta que le había comprado. ¿Vos?
1: Yo la estoy viendo en estos momentos. Lástima que no tenemos cámaras, che.
0: Lástima.
1: Pero 3 pisos tiene
0: sí.
1: la torta.
0: No, bueno, no exageres porque tiene 2 nada más. 2 pisos.
1: Bueno, pero tiene sí. ahí un,
0: claro,
1: un merengue que tenga.
0: No, lo que pasa es que, claro, es el merengue no es un tercer piso.
1: Bueno, son 2 pisos, sí, relleno de dulce de leche y otro de chocolate con Nutella.
0: Sí.
1: A mí me gusta el chocolate,
0: bomba.
1: Pero la voy a probar igual por respeto a...
0: Sí, y ya que no vino el cumpleañero...
1: Sí, ¿qué
0: y...
1: vamos a hacer con 3 pisos de torta? Escúchame.
0: Y sí, así es. Pero bueno, ahora sí, abrile el micrófono a Leo García porque lo vamos a saludar, le vamos a decir feliz cumpleaños y obviamente tiene que estar atento a la consigna, que yo no la conozco, pero el productor me dice tiene que estar presente por la consigna. Leo García, ¿cómo le va?
3: Hola, hola, ¿me escuchan ahí? Yo justo no escuchaba nada todo lo que estaban diciendo antes.
0: Menos mal.
3: ¿Cómo están?
0: Menos mal. Andá a YouTube, viste que podés retroceder.
1: Sí.
0: Andá al YouTube de la radio, retrocedé, que te dedicamos unas palabras hermosas de compañeros.
3: Hermosas.
0: Viste, de compañeros que le decían lo mejor en su cumpleaños. Sí, sí, sí.
3: Yo me levanté hoy muy temprano con un mensaje de Brenda que me decía, no vas a venir el día de tu cumpleaños, quédate en tu casa. Yo dije, bueno, está bien, estaba justo saliendo.
0: No creo.
3: Me quedo, tengo pruebas de ese mensaje.
1: Me hackearon el teléfono hoy.
3: Ah, bueno, gracias por los mensajes. La verdad que hubo un almuerzo al cual menos mal que me invitaron porque era para mí, me enteré sobre la marcha.
0: Oh. Y menos mal que fuiste. No, porque podés decir, claro. No puedo, no voy. Pero flaco, vení que era por vos.
3: Claro, y empezó a pasar en un momento que no mira el reloj, viste, estoy a 1 horita de Capital, vivo 1 hora de Capital, sí. y no me cerraba por ningún lado y le empecé a avisar al Zorrito, dije, yo sé que estás recontra preparando este día para mí, pero en agradecimiento no voy a estar.
1: Aguinaldo. Bueno, Carnaval Carioca.
0: Globos, todo habíamos preparado.
3: Es la parte.
0: Sí. Sí.
3: Es la parte.
0: No, pero nada, bueno.
3: Les agradezco sus hermosas palabras, claramente.
1: Sí. Feliz cumple, Leo, te queremos.
0: Sí, por supuesto que te queremos.
3: Lo sé.
0: Y voy a decir, yo me lo crucé en el canal el jueves, me parece, y me lloró, me parece, me dijo, che, el domingo es mi cumpleaños, yo le dije, no vas a venir, ¿no? Y él responsablemente me dijo, sí. O sea...
1: No, pero es un pasó. Mentiroso.
0: Sí, después, claro.
1: Se
0: claro.
1: compromete con la mentira.
0: Claro.
1: Está bien, a mí había la mañana me dijo lo mismo, no te preocupes.
0: Eso sí, pero merecido. Leito, igual quédate porque vamos a dar las vías de comunicación, vamos a dar la consigna. La consigna la sabe solo. El productor que la arma, con el que al que repudiamos semana
1: Totalmente.
0: Tras semana, y
3: con
0: Brenda.
3: La inteligencia artificial.
0: Sí, y Brenda.
1: Hoy no estoy tan en desacuerdo, debo decir,
0: mira.
1: Dice,
0: mira, llegando al año de alguien tiene que ceder.
1: La primera vez.
0: Sí.
1: La primera y la última.
0: La primera es que me pasa.
1: Sí, te juro que es la primera vez que me pasa. Sí. Noticia, dice. Noticia 2 puntos. Es el día del abuelo, pero hoy nos vamos a dedicar a festejarle el cumpleaños a Leo García, que no viene hace 2 domingos consecutivos. Muy bien.
0: Me gusta que sumó el domingo anterior, que en realidad yo me empecé a pensar que dije, faltó. No, faltamos todos. Claro, faltamos todos porque hubo una programación especial, claro, nos dieron el día porque dijeron, chicos, claro. Ustedes tienen menos fútbol, o sea, no pueden estar acá el día de la final trabajando, tienen muy poco fútbol, tómense el día, pero me gusta que se lo facturen a Leo García.
1: Tienen razón.
0: 2 domingos sin venir.
1: La consulta de la consigna es, ¿de qué temática le harías el cumple a Leo o qué le regalarías?
0: Uy, claro. Y yo
3: acá quiero escuchar. Claro.
0: Sí, sí, sí. Y yo iría al cotillón, esposas de juguete, no se imaginen nada, nada sexual, nada sexual, sino, o sea,
1: todo temática policial.
0: Sí, sí, sí, sí.
1: Cachiporra. Sí.
0: La gorrita de policía.
1: Gorra de policía. ¿No?
0: Lo disfrazamos a Leo de policía.
1: Sí, qué lindo. Una sirena.
0: ¿Quisiste ser alguna vez en tu niñez, quisiste ser policía?
3: No.
0: Ok.
3: No. Tuve buenos referentes que me llevaron para hacer este tipo de periodismo. En algún momento de mis inicios periodísticos quería hacer política, después me aburrí.
0: ¿Sí? ¿Que quisiste hacer política? Mira.
3: Envidio sanamente que a ustedes el periodismo político, y a veces veo algunas roscas y me aburre de solo verlas, imagínate estar adentro, pero los admiro profundamente. No vale que digan de regalo medias, por ejemplo.
0: Claro.
1: Y pero ya con todas las demostraste.
0: Pero sí, porque además necesitas medias para la competencia, que en algún momento vamos a volver. En algún momento va a volver.
3: Fue uno de los regalos que me hicieron, ¿eh? Están muy buenas. ¿Y? Tengo ya varios regalos de ese lado preparados.
0: ¿Con qué motivo?
3: Motivos de un viaje. Alguien viajó en su viaje, que no fue Guido Bostinelli, en su viaje pensó
1: no fue.
3: Y me trajo medias.
0: Este equipo es lo menos, o sea, es un minuto.
1: Entre todos nos pasamos.
0: Sí, espectacular. Ahora le toca a Guido Bostinelli, sí.
3: Y bueno, es que, a ver, un año de programa sin buenas consignas y el productor me pega de esta forma, tengo derecho a defenderme.
0: Usa la consigna para matarte el día de tu cumpleaños, no se hace eso.
3: No, terrible, terrible, sí. Una maldad terrible.
0: Ahora, fíjate, desde que lo amenazamos con que tenía que venir a defender las consignas al aire, empezó a ser un poquito más profesional. O sea, viste, sí. Dijo, no, se me terminó la joda.
1: Le tiene miedo a la mesa, me parece.
0: Sí, le tiene miedo a la mesa. Después en la semana igual hace bastantes papelones, se sube a la mesa. Sí. La verdad que es un papelonero importante, pero se ve que los domingos con nosotros no quiere compartir este espacio de este lado de la pecera. Pero bueno.
3: Y es bueno que no haga frío porque le íbamos a pedir el video de
1: las burbujas, del papel burbuja.
3: Tampoco hizo. No. Seguramente.
0: No hizo el video, él jura que hizo la prueba de ponerle el papel burbuja a las ventanas y que es impresionante cómo frena el frío. Ahora, ¿hiciste eso y no se te ocurrió hacer una foto, un video, además de que te lo habíamos pedido? A mí me suena bastante raro, ¿Está todavía el papel burbuja en la ventana? Sí. ¿Y por qué no le haces foto? ¿Vos? Sí, dice que no le puso lo. ¿Por qué no? ¿Qué está tan mal?
1: Le da vergüenza.
0: No, igual sí, se lo mostramos a través de nuestras redes.
1: Lo subimos en nuestro Instagram.
0: Se lo mostramos, escuchá. ¿Vos vivís solo, Zorro? No me quiero meter en tu vida privada, pero ¿vivís solo? Ajá. Ok. ¿Y por qué?
3: Hablando de policía, ¿no?
0: Sí, hablando de policía. ¿Por qué no le pedís ahora que te mande una foto? Pedile. Claro, se te terminaron las excusas. Pedí que te manden una foto de cómo colocaste el papel burbuja. Quiero ver además en qué condiciones está y demás. Ya está, se te terminaron las excusas, Zorrito.
1: Me encantó.
0: O sea, es ahora. Así que vos sos policía con nuestros compañeros, nosotros somos policía con vos. Es así.
1: Hermoso.
0: García, quédate ahí, ¿te parece? En un ratito volvemos.
3: Me quedo, beso.
0: Dale, porque nosotros vamos a dar las vías de comunicación entonces. ¿Breni, hay premio?
1: Sí, claro que sí, como cada domingo tenemos premio. 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Contanos cómo le harías el cumple a Leo García.
0: Hay que festejarle el cumple.
1: O qué le regalarías, o contanos de tu mejor cumple. Alguna vez te hicieron un cumpleaños sorpresa. Hoy temática cumpleaños, cotillón, carnaval carioca, te queremos escuchar.
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Y vamos a hablar lo que pasó un poco en la semana, lo que pasó este fin de semana y las repercusiones que van a tener, porque parece que el conflicto aumenta, pero recién empieza, porque Javier Milei, nos guste o no, es la tarjeta de presentación que la Argentina deja en cada país que el presidente visita. Nos sorprende, después de escuchar al presidente este fin de semana desde Brasil, nos sorprende la campaña anti-argentina. Si lo que hacemos como presidente es exportar insultos, esa es nuestra política exterior, ir a Brasil y decir barbaridades. Estoy hablando de lo que pasó el sábado. Ayer en San Pablo, el presidente respaldó la candidatura de Flavio Bolsonaro. Hasta ahí, cuando desde el gobierno enviaban la agenda, uno podía decir, bueno, o sea, el gobierno sin lugar a dudas se intromete en la política doméstica de Brasil, pero tenían algo para justificarse, que era que Lula da Silva, en la campaña anterior de Argentina, había estado justamente en nuestro país y había estado con Cristina Kirchner, con dirigentes opositores, hasta ahí, ¿no? O sea, eso es lo que había hecho Lula da Silva. Entonces, cuando veíamos la agenda internacional del presidente, decíamos, bueno, o sea, y la justificación, decíamos, bueno, lo que pasa que lo que pasó en ese acto de respaldo de la candidatura de Flavio Bolsonaro es algo que no sucedió nunca, que es inédito y que no se recuerda ni siquiera entre dirigentes y presidente de un país a otro. Estoy hablando de que el jefe de Estado en el territorio gobernado por Lula da Silva decidió calificar de ladrón, presidiario y basura socialista justamente a su jefe de Estado. No se guardó nada, tampoco incluso para la justicia, porque al juez Alexander de Moraes, que había bloqueado el encuentro porque el presidente quería tener una foto con Jair Bolsonaro, lo llamó basura calva. Bueno, ¿qué pasó en las últimas horas? Este país, el canciller, tomó la decisión de Brasil, llamó a consulta a su embajador en Buenos Aires, que es Julio Vitelli, en lo que constituye, sin lugar a dudas, una nueva escalada en la tensión entre ambos países. ¿Es grave? ¿No es grave? Sí. O sea, el jefe de Estado no se da cuenta de lo que significa un llamado a consulta, que es justamente lo que se puede venir después es romper relaciones bilaterales. Brasil es el principal socio comercial de Argentina. Yo creo que el jefe de Estado se aprovecha de Lula da Silva, porque no me lo imagino a Lula da Silva dando un paso más después de este llamado a consulta, rompiendo relaciones bilaterales. Más que nada, sobre todo por el respeto que le tiene Lula da Silva al pueblo argentino. No Milei al pueblo argentino, porque si respetara al pueblo argentino no iría país por país haciendo estas cosas y mucho menos lo que hizo en Brasil. Hace algunos días el jefe de Estado dijo, ahora el mundo va a ver dónde puede llegar un país lleno de argentinos. Esto es lo que escribió por las críticas, por el comportamiento de las hinchadas y el mundial y la selección. Bueno, la verdad es que en las últimas horas Milei dio la respuesta en Brasil a la sorpresa que teníamos muchos argentinos por construirnos esa imagen de un país agresivo. Bueno, miremos al presidente, que es este fenómeno barrial, porque lamentablemente sí, al presidente lo mira el mundo y esta es la imagen que estamos dejando en el mundo. Yo entiendo que quienes me están escuchando dicen, pero no somos todos. No, está claro que no somos todos, pero lamentablemente esta es la imagen que Milei muestra en el mundo. Por eso fue interesante también las palabras de Javier Bardem, ¿no? En esta polémica que se armó, diciendo, está claro que molesta quizás en el mundo o hace ruido el alineamiento que tiene Javier Milei con Donald Trump, el alineamiento que tiene con Israel, Estados Unidos e Israel, los principales socios ideológicos de Javier Milei, pero el propio Bardem decía, no son todos los argentinos, ¿no? O sea, es el presidente, así no son todos los argentinos. Pero lamentablemente la política exterior de Argentina es insultos y entrega, porque además yo hoy pensé que la noticia iba a seguir siendo, igual de esto vamos a hablar y en la semana va a seguir siendo sin lugar a dudas
lo que está pasando con las Islas Malvinas, lo que pasó con el buque inglés del que la Argentina tardó 10 días en pedir explicaciones porque navegaba por aguas argentinas, lo que pasó con en estas últimas horas, lo que se está viendo con Navitas, que es el buque israelí que estaba buscando y adelanta la explotación de hidrocarburos en la plataforma continental. Bueno, estas semanas justamente están, me parece que a Milei le jugó una mala pasada lo que hicieron los jugadores de la selección con la bandera de las Malvinas, porque estas dos cosas sobre todo quizás pasaban mucho más desapercibidas si los jugadores no plantaban una bandera de las Islas Malvinas Argentinas en la cancha. ¿Por qué? Y porque despertó a la ciudadanía, sin lugar a dudas, despertó al punto tal que muchos argentinos reclaman justamente o se hacen eco de este reclamo. Veía cómo en el mapa de Google de las islas, cuando vos podés ingresar y hacer foco en algún comercio de las Islas Malvinas, y los argentinos simplemente empezaron a ponerle en los comercios, en las reseñas que uno se le puede dejar a los comercios, las Islas Malvinas son argentinas. Pero decíamos, Milei va a contramano de esto, está a contramano de lo que está sintiendo, lo que primero sintió la selección, y si la selección lo sintió es también por la presión que hubo en los días previos de los argentinos diciendo, che, lo de Inglaterra no es un partido más, lo de Inglaterra es mucho más. Bueno, terminó con una bandera y después la propia ciudadanía también poniendo en agenda y siguiendo la agenda, porque el reclamo este fue un miércoles de la semana pasada, no, del anterior, ya lleva 10 días y seguimos hablando de esto. Bueno, fíjate lo descolocado que está el gobierno, que no se pudo subir a esta lucha. Afuera, ¿qué hace Milei? Insultos. Lo único que sabe hacer. Sale del país e insulta. Adentro, un silencio que cuesta soberanía. Es decir, grita muy fuerte donde no hace falta y baja la voz justo donde debería alzarla.

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3: Cinco de la tarde, 30 minutos en todo el país. En Buenos Aires, la temperatura 17 grados, 9 décimas. Nicolás Pino encabezó el acto de inauguración de La Rural. En su mensaje, el presidente de la Sociedad Rural Argentina pidió por retenciones cero. Además, dijo, dejen de agobiar al campo de impuestos.
4: Debo enviar un mensaje a los funcionarios nacionales, a los gobernadores e intendentes. Para lograr que los productores del campo nos establezcamos en todos los puntos de nuestro territorio, es imprescindible que dejen de agobiarnos de impuestos. Y además, que lo recaudado vuelva en forma de obras y servicios públicos. Sirvan como ejemplos de lo que debe suprimirse el manejo arbitrario de impuestos a los ingresos brutos, las tasas viales que no se traducen en obras, y el cobro de gravámenes por el simple traslado de mercadería entre provincias que crean aduanas internas prohibidas por la misma Constitución Nacional.
3: La quiero presa o internada en un psiquiátrico. Con estos términos, el hijo de la mujer de Villa Gesell, investigada por la muerte de una de sus nenas, se refirió a su madre. Lucas Ruiz, de 17 años, segundo hijo biológico de Lucía Sosa, afirmó que la mujer ya había estado detenida por un caso similar con otra hija y había sido absuelta. Continúan los incendios forestales en España y Francia. El fuego arrasó 100.000 hectáreas y hay casi 270.000 afectados. El periodista Jorge Morón, corresponsal de C5N, da más detalles.
5: El panorama más desfavorable en este momento son los vientos que vienen desde el sur, el Mistral y la Tramontana, son dos vientos típicos del sur y esto hace que cuando se elevan los incendios se propaguen aún más. Lo que esperan los bomberos y las autoridades es que los vientos bajen para poder trabajar mejor y que sobre todo, digamos, el trabajo en ese caso puedan contener, fijar, como se llama acá, el incendio y evitar que haya más propagación. Es una locura lo que se está viviendo y único realmente visto en películas.
3: En Buenos Aires y alrededores, la temperatura 17 grados, 9 décimas, humedad 63%. 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

0: Sol y Oscar de Citibel, que como jubilades queremos contradecir a Milei y Caputo, que dicen que todo está bien. Antes que las parcas nos lleve, decidimos ir a Sierra de la Ventana, que no conocíamos. Como el poder adquisitivo no da, y ustedes como equipo lo saben muy bien, nos llevamos mate, fruta y galletitas y dormimos en el auto, pero conocimos Sierra de la Ventana.
1: Mirá vos, primero un abrazo gigante a los jubilados de Citibel, así que les mando un beso de mi ciudad.
2: Sí.
1: Citibel, con lo lindo que es. Mirá lo que hacen, mirá lo que hacen para ir, tener aunque sea 48 horas de otro paisaje, ¿no? Se fueron a Sierra de la Ventana, cargaron la comida en el auto.
2: Qué lindo que Sierra de la Ventana.
1: Uh-huh. Es
2: por
1: hermoso.
2: Por favor, es el chorizo seco de ahí.
3: Para mí, pasar el día de mi cumpleaños en mi lugar de trabajo eran espectaculares.
2: ¿Viste?
3: Era como doble festejo.
2: Claro,
3: el día
2: claro.
3: con mis compañeros de trabajo, que se hacía una fiesta linda porque se cerraba todo y se traían pizza, cerveza, se permitía el alcohol. Y después, bueno, el festejo con la familia otro día. María Elena de Almagro, les mando un cariño y sigo escuchando mi radio.
2: Igual que acá, María Elena.
1: Sí.
2: Si Leo estuviese acá,
1: estaríamos todos. Se ve que él no nos quiere tanto.
2: Me parece que no.
1: Porque
2: yo pensé
1: sino...
2: que sí, ¿eh? Sí, pero... con estas cosas uno se da cuenta.
1: Sí.
4: Están hablando del papel burbuja en las ventanas. Sí. Yo tengo todo mi departamento forrado en papel
2: y
4: burbuja.
2: Mandas
4: y
2: funciona,
4: está excelente.
2: Claro.
4: Mirá. Mejora el frío, sube la temperatura, digamos.
1: Impecable, claro. Bueno, Zorro, ¿por qué no llegaron las fotos todavía? Ah, dice, señala, el Zorro señala el teléfono como diciendo, acá está, acá las estoy mandando.
2: Las esperamos.
1: ¿Sabés qué? Ojo, porque yo te digo una cosa. Yo voy a pasar esa foto por Google para ver que no exista en algún lado, ¿eh?
2: Ah,
1: claro, porque ya veo que se choreó la foto de algún lado, de
2: o
1: algún TikTok, de algún, sí.
2: O es IA.
1: Claro,
2: a ver,
1: por eso.
2: A ver,
1: por
2: ¿ya
1: eso.
2: La mandó?
1: Sí, las mandó. Vamos a ver si funciona o no.
2: Inchequeable.
1: Ay, inchequeable. Pará, prolijo, ¿eh?
2: Prolijo, sí. Debo decir. Tiene esas puertas que son, le contamos a nuestros oyentes, sí. Pues esto es radio. Esas puertas que tienen como ventanitas, como cuadritos.
1: Sí.
2: De ventanitas, ¿de qué deben ser? ¿Cuatro, seis?
1: No, ¿son grandes o son chicas las ventanas? No entiendo, no, porque, claro. No, porque la... Pero pará...
2: Claro,
1: pero ese
2: es
1: papel
2: vidrio
1: burbuja
2: repartido.
1: Es muy, la burbuja es como muy, muy grande, ¿o
2: muy
1: no?
2: Burbujosa.
1: Sí.
2: Bueno, vidrio repartido, es ahí está. La verdad, una prolijidad.
1: Tremendo.
2: Que para mí esto no lo hizo él.
1: No.
2: La puso a su hija a laburar. Ya te digo, ya te lo digo.
1: Olvídate, ¿no? Impecable, mira.
2: Con la escuadra.
1: Sí, el tema es que ves todo borroso afuera, que te quedas sin visión.
2: Esmerilado, le dicen.
1: Sí, pero... Ah,
2: la de arriba no la hizo.
1: Claro.
2: Bueno, la cosa es que funciona.
1: Sí.
2: O sea, eso es lo que nos importa. La oyente también dijo que funciona. Yo lo quiero probar.
1: Muy bien. Bueno, Bren, ¿a qué número nos siguen llamando?
2: Al 11-23-66-0710. Y acuérdense que todos los mensajes, audios y escritos también participan por entradas para cines multiplex.
1: Muy bien, muchísimas gracias. Y Guido, los oyentes, los jubilados de Citibel nos decían, ustedes saben lo que está pasando con la economía argentina. Sí, lo sabemos.
5: Lo sabemos, sí, efectivamente. El día viernes, a última hora, se conocieron los nuevos datos de irregularidad de crédito, o sea, morosidad. Una vez más, ¿cuál es la cantidad de familias que no llega a pagar sus deudas? Este número que, honestamente, yo creo que la última vez que lo presenté acá, dije, bueno, ya está llegando a su techo, tiene que llegar a su techo. ¿Por qué? Porque uno piensa, bueno, si la morosidad está alta, la gente no puede pagar, bueno, van a restringir un poco el crédito y eso va a hacer que el porcentaje baje.
1: Sí.
5: O solamente le van a prestar a gente súper solvente. Bueno, no, sigue aumentando, con lo cual es realmente un dato muy, muy llamativo. Y en el cierre, estos datos corresponden a mayo, da 12,8% en las familias, o sea, ya estamos llegando a prácticamente el 13%. Uno podría decir, bueno, pero ¿cuánto representa eso? ¿Cómo me doy cuenta? Bueno, te das cuenta comparando con mayo del 2024, o sea, ya había arrancado Milei, 2,8% era ese número. O sea que estamos hablando de que se multiplicó, no sé, por 5, así.
1: Lo hago. Un 10% más tiene.
5: Exactamente. Así que realmente es un problema grave, gravísimo, que, sobre todo por la angustia que genera en muchísimas familias que no llegan a pagar, que ya está generando problemas de otra índole que exceden a la economía, pero que nos hablan de un problema serio, un problema grave, que también lo que lo agrava más es que el gobierno no interviene en lo más mínimo. Ya van varias intervenciones en las cuales el Banco Central dice que no va a hacer nada al respecto. Con lo cual es bastante desesperante para quienes están en esta situación. Y las empresas no se salvan. Obviamente la tasa de morosidad en las empresas siempre es menor porque trae otro tipo de consecuencias, porque necesitas tener crédito constantemente para pagarle a tus proveedores, para sacar créditos en el banco y demás. Pero pasó, en mayo del 2024 era el 1,1 y ahora es el 3,5. O sea que también más que se triplicó en las empresas. Insisto, siempre parten de una base más baja porque la situación amerita que no tengan que pagar obviamente sus deudas. Así que la curva es bastante ascendente y es un problema de cara a futuro, sobre todo si el gobierno el año próximo tiene intenciones de ganar las elecciones. Me parecería llamativo también que se acompañe, ¿no?, o los seguidores de Milei tratando de apoyar esto si tienen una deuda morosa, si no pueden afrontar. Realmente se me ocurren pocos escenarios positivos para quienes estén en esa circunstancia. Algunos están esperando, bueno, que te llame el estudio de abogados, que el cual derivan los bancos, todo este tipo de deudas. Pero bueno, no es sencillo, lo están haciendo. Generalmente la gente lo que me está comentando es que te llaman y te ofrecen hacerlos por refinanciarlos por uvas. Mira. Con lo cual con uvas es en realidad que vas a estar más atado porque te ajusta por la inflación, con lo cual la situación es bastante crítica. Pero también sobre el cierre de la semana, lo que tuvimos fue las declaraciones de Ravier, quien manifestó en el streaming este carajo, hizo una manifestación diciendo que el dólar en unos meses se podía ir a 1.800 pesos. Sí. Con lo cual el viernes hubo bastante movimiento al respecto, era algo bastante esperado, generó también bastante preocupación, bastante angustia. A mí me llamaron de distintos lugares para preguntarme, bueno, ¿cuánto hay de cierto? ¿Cuánto no? Lo cierto es que, a ver, esto también es importante porque vi un poco la línea general de los medios y las preocupaciones que habían, ¿no? Uno no puede decir tampoco todo el tiempo, bueno, el tipo de cambio está atrasado, y después cuando alguien dice, bueno, el tipo de cambio se ve para arriba, también está disconforme, claro. Sin duda, desde mi punto de vista, lo que ahí ocurre es que me parece irresponsable que justamente se diga así desde parte del gobierno, bueno, sí, se puede llegar a devaluar porque genera esta inestabilidad. Y el gobierno, si hay algo que ha entendido, me parece correctamente, Caputo, Milei, es que mantener el tipo de cambio calmo es un sinónimo de estar por lo menos relativamente estable para la gente o para gran parte de la sociedad, ¿no? Si bien eso trae otras consecuencias, vemos que la industria no para de caer, sigue cayendo. Pero sin lugar a dudas es irresponsable que se manifieste eso por el efecto que puede causar en todas las personas, que sobre todo algunas ya fueron el mismo viernes desesperadas a comprar dólares. Ahora, ¿qué puede
1: no
5: pasar?
1: No se sabe cuánto fue, ¿no?
5: Todavía no. Claro. Ahí vamos a ver, siempre los del Banco Central salen con un día hábil de demora, así que bueno, el lunes sabremos. Pero seguramente haya habido algún movimiento. Lo que tenemos es que el gobierno tiene poder de fuego. Tiene un poder de fuego importante. Estamos en récord de exportaciones. O sea, toda la parte que funciona de la economía, vamos a decirlo así, que es la que permite que cuando veamos los números macro decimos, bueno, la economía está creciendo. Sí. Que ojo que el último dato da 2% de crecimiento aproximadamente. Y tenemos que tener en cuenta que el mundo crece al 3%. O sea, que también este relato de que el gobierno que está creciendo, claro, no.
1: No, vamos
5: el promedio del FMI... Sí. Que dicho sea paso, llega mañana. Georgieva.
1: La recibimos como si fuese la reina.
5: Va vaca muerta, sí. Todo. Hace un tour interesante. Bueno, lo que tenemos es en el mundo el promedio del FMI da 3% de aumento. Y claro, Argentina, en el último dato disponible, tiene 2% este año de aumento. Por ende, y esto estoy diciendo interanual, ¿no? O sea que hay que ver cómo termina el año, pero no es que hasta ahora llegó a un 2%, sino que va un 2% si uno lo anualiza. Con lo cual, la Argentina no estaba teniendo un desempeño bueno, ni siquiera con este boom de minería, este boom del agro. La intermediación financiera, el último dato del EMAE, que también se conoció la semana pasada, ya da que está creciendo el 1,5 interanual. ¿Esto qué quiere decir? Que está creciendo poquito la intermediación financiera. Ojo con eso, porque eran tres grandes motores, ¿no? Agro, minería e intermediación financiera. Intermediación financiera ya está tecleando.
1: Se empieza a frenar.
5: Se está empezando a renguear, vamos a decirlo así. Con lo cual, esto lo que hace es que, con la industria en caída, con el comercio que sigue en caída, bueno, los datos macro también empiezan a ser más débiles. Con lo cual, vamos a ver finalmente qué es lo que ocurre. Estas declaraciones no son positivas en ese sentido, en generar expectativas, si bien es cierto que es altamente probable que el dólar termine el año sobre los 1.800, no sé, intermediación financiera. Ojo con eso, porque eran tres grandes motores, ¿no? Agro, minería, claro, e intermediación financiera. Intermediación financiera ya está tecleando.
1: Se
5: ya
1: empieza
5: está,
1: a frenar.
5: Se está empezando a renguear, vamos, claro, a decirlo así. Con lo cual, esto lo que hace es que, con la industria en caída, con el comercio que sigue en caída, bueno, los datos macro también empiezan a, claro, ser más débiles. Con lo cual,

0: Y también plantearse la siempre esta discusión de cuánto tiene que estar el dólar, cuánto no, a mi modo de ver es una discusión que en realidad tendría que ser más secundaria, porque en realidad, si vos tenés el dólar a 1.800 o a 1.500, pero vos a las industrias no les ayudás, ni les tirás una soga, más que decir, bueno, quizás devalúo, es pan para hoy, hambre para mañana, o sea, sí, las cosas no se resuelven. Sí. Así que la situación está bastante crítica en ese sentido, la industria, insisto, sigue cayendo, con lo cual, eso también, digo, así como vemos que la morosidad no encuentra techo, la industria no encuentra piso.
1: Baja.
0: Y uno tiende a pensar que en algún momento tendría que encontrarlo. Tiene que encontrarlo, sí, por más que haya un ajuste. Tiene que haber un momento donde, bueno, la industria que quede sea la industria que ya resistió y bueno, y a partir de ahí que esté estabilizado en cero. Pero no, sigue bajando. Sí. Con lo cual la situación es bastante preocupante. Siguen también cayendo los mismos sectores, ¿no? Automotriz, sí, textil.
1: Sí, lo que sorprende de Javier es esto, porque ustedes como analistas económicos está claro que vienen discutiendo a cuánto tiene que estar el dólar, pero es la voz del gobierno y encima era la voz experta en economía. Claro. Del gobierno, ¿no? Porque Javier se gana el rol de vocero y cuando lo vemos trastabillar en varias conferencias de prensa decimos, bueno, lo que pasa es que solo sabía de economía. Ahora, cuando tiene que hablar de economía, habla de un dólar a 1.800 cuando el ministro de Economía nunca lo planteó, cuando le escapan justamente a esta definición y es más, Milei siempre se enoja justamente con los que especulan hasta a cuánto debería estar el dólar. Y me parece también un error tremendo, porque si hay algo por lo que darle la derecha a este gobierno es que semanas atrás seguramente nuestros oyentes ni siquiera estaban mirando cuál era el precio del dólar. Claro. No lo estaban mirando, no aparecía en nuestra diaria cuánto estaba el precio del dólar, justamente porque estaba estable. El que nos hizo girar la cabeza y decir, che, ojo, ¿qué está pasando con el dólar? Es Javier, el que generó un problema en donde no estaba, en la sensación de la gente de, che, se va la mierda todo de vuelta porque sube el dólar y demás, lo puso en agenda Javier. Eso es lo que sorprende, ¿no? Que el gobierno podía tener una bandera levantada con respecto al dólar, más allá de que, sin lugar a dudas, está atrasado, que en algún momento van a tener que definir qué pasa. Uno creería que es año no electoral, entonces si deben hacer algo, deberían hacerlo en este año y no el próximo año. Pero bueno, el que lo puso sobre la mesa y en discusión de vuelta es el propio vocero.
0: Exactamente. O sea, sí. Y concuerdo con vos. Quizás si tienen que hacer una corrección, el gobierno va a pensar que es ideal hacerlo este año para que justamente un año electoral no fluctúe como generalmente ocurre. Sí. Así que puede ser que haya alguna corrección. Todas las expectativas están puestas en que en el segundo semestre de este año haya un ajuste del tipo de cambio. Con lo cual, ojo, sobre todo por si tenés algún puchito que nos escuchás y decís, bueno, tengo que ahorrar y demás, no quiere decir que un ajuste de este tipo, si bien suena muy alto, es un 20%, que no digo que no sea alto, lo que quiero decir es que la inflación está en una dinámica superior en términos interanuales, entonces esto no quiere decir necesariamente que sea la mejor inversión comprarte dólares, ¿no? De hecho, todos los que me escribían y me pedían recomendaciones al comienzo de año, pronosticábamos que el dólar iba a estar relativamente quieto, o sea que si hiciste pesos, bueno, quizás si querés apostar ahora a dólares, bueno, ok, ya hiciste más pesos con el ahorro que hiciste, si lo pusiste en plazo fijo con algo, puede ser un buen momento para pasarte a dólares, pero no pensemos tampoco que va a ser un gran salto, digamos. Sí, así que si acompaña un poco lo que va a ser la inflación anual, está más o menos en línea.
1: Pero sin lugar a dudas, el gobierno abre un conflicto en donde no lo tenía. Y lo otro que también vos lo decías un poco al principio, uno no entiende cómo el gobierno no está generando respuestas, como por ejemplo a la preocupación más grande de las familias, que es este endeudamiento del que no pueden salir. Porque se terminó el Mundial y la verdad es que lo único que está haciendo el Mundial es dejar al descubierto al gobierno, porque cuando uno dice, bueno, ¿qué respuesta tenés para las preocupaciones de la ciudadanía o para lo mal que le está pasando? No hay nada. Es un gobierno hoy. Javier Milei hace una página entera, escribió en Clarín explicando cómo era la reforma al estatuto del Banco Central, ¿no? Y tratando de hacernos entender que eso influye en algo al ciudadano común en la diaria para ir a comprar la comida que tiene que comprar para el día, porque es eso, están comprando la comida para el día y al otro día ven qué hace, ¿no? Van resolviendo en el día a día. Entonces hay un gobierno totalmente descolocado desde la política internacional, desde la economía, que no encuentra cómo responder a esta ciudadanía.
0: Sí, se conocieron los datos también de consumo masivo esta

0: semana, uh-huh. los que hace Sentia, que es la consultora más cierta, más digamos con mayor capacidad para medir esto, que lo que hace es medir 7.000 puntos de venta, por eso lo consideramos
1: supermercados son
0: relevante. No, son supermercados, kioscos, almacenes, farmacias, comercio electrónico. Comercio electrónico da para arriba, pero en el global sigue dando caída al consumo masivo en junio, por ende estamos hablando ya en mundial. Que uno dice, bueno, tengo las emociones más a flor de piel, voy,
1: gasto compro, un poquitito más.
0: No, ni siquiera el mundial, por lo menos en la parte de junio, ha logrado recuperar el consumo masivo en Argentina, con lo cual es una señal de alarma preocupante. Y se tiene en cuenta el comercio electrónico.
1: Ojo, claro, eso es interesante, porque el gobierno toma ese solo ítem para decir, bueno, che, lo que pasa que crece el consumo por internet porque la gente no va al supermercado. No, no es así.
0: No, está contemplado.
1: No se reemplaza.
0: Correcto, no se reemplaza porque está contemplado y es lo que más crece, obviamente, el consumo electrónico, como está ocurriendo a nivel mundial. Pero eso no llega a compensar la caída que tenés en los comercios de cercanía e incluso ese resultado da negativo. Por ende, sigue cayendo el consumo masivo. Es una situación en que uno tiene que esperar que en algún momento...
1: Decís, esto, hasta acá,
0: en algún momento tiene que llegar. Bueno, no, seguimos sin encontrar piso también en el consumo
1: masivo. Sí, esta también, entre comillas, podría ser una ventaja del gobierno en caso de tener que corregir el precio del dólar. Que decís, bueno, el consumo está tan frenado que no se puede disparar directamente a precios, ¿no? Pero el gobierno sigue quieto en ese sentido.
0: Sí, exacto. Y bueno, y después si tenemos un ratito vamos a ver cómo está anticipándose la inflación para este mes que está en curso, que también tenemos algunos datos aproximados semanales para ver si va a seguir a la baja, sube o se queda más o menos igual.
1: Muy bien, muchísimas gracias, Guido.
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2: Hola, Quique, buenas tardes y volvemos a la programación habitual. ¿Hay tenis?
3: Hay tenis, siempre hay tenis. Vos sabés que esto no para. Sí. Creo que debe ser dos semanas al año, solamente sobre fin de año, que ni siquiera hay torneos Challenger, Future, nada, absolutamente nada. Si no, siempre hay algo para hablar de tenis. Hoy hay mucho para hablar de tenis, pero vamos a tratar de ser breve y vamos a ir redondeando, porque te voy a contar, esta semana va a haber solamente dos tenistas argentinos jugando. Uno va a ser Tommy Echeverry en el certamen de Washington, un ATP 500, al que era muy afecto a ir Juan Martín del Potro. Generalmente él comenzaba su gira ahí. Bueno, va a estar jugando entonces Tommy Echeverry frente a Brandon Nakajima. Esto seguramente va a ser el día martes. En el torneo de Los Cabos, en México, va también, esto ya comienza todo en Norteamérica, a jugarse sobre cemento y termina con el US Open a los comienzos del mes de septiembre. En Los Cabos, te decía, Francisco Cerúndolo va a ser el único argentino que va a estar jugando en ese torneo. Sale como preclasificado número 3, por eso directamente juega en octavos de final. Va a enfrentar al vencedor del match entre el canadiense Gabriel Diallo y un jugador surgido de la quali. Dos temas cortitos. Uno, sí. Los jugadores top, ¿sí?, los que están del 30 para arriba, ponele, no quieren jugar torneos de dos semanas, salvo los que sean de gran slam. Ajá. Porque a ellos les consume tiempo de descanso. ¿Sí? Generalmente son los jugadores que más llegan, que siguen jugando, y los torneos Master 1000 se han convertido en torneos de dos semanas, casi todos. Claro. Entonces, por eso los jugadores empiezan ya a dejar de jugarlos. De hecho, por ejemplo, se va a jugar el Master 1000 de Canadá sin Novak Djokovic y sin Jannik Sinner. Además, Carlos Alcaraz tampoco lo va a jugar porque recién va a volver en el de Cincinnati, que es previo a jugar el US Open. Y el otro tema también que están tratando los jugadores en estos días, ya lo vienen haciendo desde el comienzo de temporada, es el tema del reparto de premios de los torneos de Grand Slam hacia los jugadores. Ellos piden que se acerque un poco más a cómo es el reparto de premios, por ejemplo, como en el golf. Sí, piden llegar al 22% de las ganancias de los torneos y hoy solamente le dan el 15%. Todavía no han llegado. Sí, en Roland Garros la manifestación que hicieron fue atender a la prensa solamente 15 minutos. Ajá. Para mostrarle a la prensa que eso es el, digamos, el 15 es el número en cuestión. Y en Wimbledon logró zafarlo de alguna manera, pero al US Open ya le dijeron que en principio no le van a jugar el certamen de dobles mixtos, que es un torneo que se juega en un par de días, que es anterior al torneo y que se juega pago. O sea, la gente va y paga. Uh-huh. Previo a jugar previo a que empiece el torneo, para ver ese certamen que es de exhibición. Pero los jugadores ya le dijeron que si no se ponen de acuerdo con la cifra a repartir, esa exhibición paga, no la van a estar jugando. Así que bueno, se viene una peleita que seguramente va a continuar en lo que resta del año y comienzos del año que viene también.
2: Muy bien, entonces quedamos en contacto. Yo obviamente atenta a lo que pasa con Tommy Echeverry por Platense nada más, ¿viste?
3: Claro, hay que seguirlo de cerca. Y después, bueno, y ya que estás hablando de La Plata, sí. Thiago Tirante, que es el otro jugador de La Plata, que vino jugando bien sobre polvo a ladrillo, se lesionó, iba a jugar el torneo de Los Cabos. Ajá. Se bajó del torneo de Los Cabos para ver si se puede recuperar para jugar alguno de los torneos que siguen y estar en condiciones de jugar Cincinnati y el US Open.
2: Muy bien, muchísimas gracias, Quique, buen domingo.
3: Dale, gracias igualmente, hasta luego.
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0: Las 6 de la tarde en todo el país, eso indica que es momento del Siempre Noticias en Radio 10, en la voz de Nora Costa.
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3: Seis de la tarde en todo el país, en Buenos Aires, en la temperatura 17 grados 9 décimas. Javier Milei aseguró que se terminó esto de estafar a los argentinos. Esto decía el presidente de la Nación luego de inaugurar la exposición rural de Palermo.
4: Se terminó esto de estafar a los argentinos. El shutdown, es decir, cuando al gobierno se le termina la guita. Ustedes cuando se le termina la guita, ¿qué hacen? Dejan de gastar. Bueno, ¿y por qué el gobierno no hace lo mismo? Se apaga el Estado. Hay cosas que van a seguir funcionando, digamos, ya sean los temas de la salud, de la seguridad, la justicia, las funciones básicas y los pagos a jubilados también. Pero el resto, se apaga el Estado. Hasta que no tenés los recursos, no gastás más. Por eso están tan ardidos con el tema del shutdown.
3: Erick Algaño cuestionó los dichos de Javier Milei que provocaron un conflicto con Brasil. El sociólogo y ex embajador y senador esto dijo por Radio 10.
5: No es grave porque los insultos de Milei no valen más que la asquerosa saliva que sale de su boca. Y sí es grave porque no sabe lo que es el concepto de retirar un embajador, que es una cosa muy fuerte en diplomacia, que significa, che, mirá, te fuiste al pasto. La actitud de Milei no es pese a que eso está prohibido. Lo hace porque está prohibido. Lo hace porque queda mal. No, acá es mejor, sí, rompamos relaciones con Brasil. Brasil es un país comunista. Nosotros somos el faro de la libertad. Que se restablezca la esclavitud en Brasil. Eso es lo que encarna Milei a los ojos de los brasileños, que no sean bolsonaristas.
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3: Choque en el ramal Campana de Panamericana a la altura de Maschwitz, mano a Capital, hay demoras desde Escobar. También lenta la autopista Ilia en dirección a Retiro y Lugones desde La Pampa hacia el centro. General Paz con retrasos desde Núñez hasta Devoto sentido al Riachuelo. También lenta la autopista Buenos Aires-La Plata desde el peaje de Hudson hasta Berazategui. 17 grados, 9 décimas la temperatura en Buenos Aires, 64% la humedad. 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

0: tipo que tiene, que está implicado en la causa Libra, la hermana con el Andís, su amigo y abogado procesado por Andís, tiene ahí metido a los Menem, que ya sabemos lo que son. Después tuvo que bajar a su candidato del principal distrito, a Esper, por corrupto. Tuvo que bajarlo a Dorni por corrupto. Y va y habla de ladrón a Lula. Realmente, no sé, este hombre está fuera de la realidad.
1: Y así nos acompañan los oyentes en Alguien Tiene Que Ceder. Ahora vamos a ir con Leo García, porque la verdad es que estamos todos mirando muy conmocionados a lo que está pasando en Villa Gesell, porque se conoció el lunes pasado la muerte de una nena de 2 años y la madre quedó bajo investigación. Ya habían fallecido otras 2 hijas en 2013 y 2016, así que Leo nos va a contar un poco de qué es lo que está pasando en estas horas. Leo.
2: Hola, Rob. A ver, la descripción que vos haces es la correcta. Lo que ocurrió el viernes y que nos sorprendió a todos, que fue la muerte de Isabela, esta beba de 2 años, hubiese cumplido 3 este fin de semana, y que fue cuando se conocieron los antecedentes de la madre, fue absolutamente dolorosa. Hablamos de Lucía, una mujer que tuvo una primera relación, un matrimonio, donde tuvo 4 hijos, en 2013 la cuarta hija de 6 meses, Candela Milagros, muere. 2013, en ese entonces, la justicia le saca la tenencia de otros 3 hijos. Para 2018, ¿sí? Para 2016, que duró hasta 2018, para 2016 muere otra beba de esta misma mujer. Tenía 11 meses, esa beba se llamaba Yasmín, y ahí sí intervino la justicia y empezó a investigar con profundidad lo que había pasado con esta mujer, con sus causas anteriores. Hubo 2 años de proceso judicial donde finalmente tanto la mujer como su marido de entonces, Javier Picard, terminaron absueltos. En ese momento se investigó abuso sexual seguido de muerte, que las pericias descubrieron que no, pero también se habló de que esta mujer sufría síndrome de Munchausen, es decir, que enfermaba a propósito a sus hijos y así probablemente había llegado a la muerte de ellos, pero tampoco pudieron comprobárselo. En ese momento esa mujer tenía otro hijo, varón. Ese chico se llama Lucas hoy, tiene 17 años. Fue rescatado por la justicia y fue dado en adopción. Ese chico hace muy pocas horas se enteró que una hermanastra suya, esta tercera nena llamada Isabela, que es la que murió hace pocos días, y nos enteramos el viernes, había muerto también. Y lo que está diciendo este chico de 17 años es: quiero que mi mamá de origen, es decir, que Lucía, esté presa o en un psiquiátrico. Porque está convencido este nene de 17 años hoy que su madre mató a sus 3 hermanitas. Es así de dura la circunstancia,
1: sí, la
2: de una mujer
1: es
2: que se la investiga.
1: El testimonio de Lucas es conmovedor. Uno cuando lo escucha, además, no entiende cómo se llegó a esta instancia, ¿no? Porque es muy claro lo que sucedía con esa mujer, ¿no? Entonces, ¿por qué llegamos hasta acá y la mira puesta de vuelta en la justicia?
2: Bueno, por un lado, en la justicia, aquí con los 2 casos anteriores, la justicia penal no pudo probar nada y habrá que ver qué puede probar en este caso. Y por otro lado, lo que hace este chico, este adolescente hoy, es una crítica que es muy válido escuchar, que tiene que ver con la justicia de familia.
1: Sí.
2: Este chico cuenta que mientras estaba en el proceso de adopción, lo obligaban a revincularse con su madre de origen, con la mujer que hoy está sospechada de haber matado a sus 3 bebas en 3 episodios distintos. Durante varios años, esa es la sospecha que tiene que probar la justicia en adelante. Lo que dice este chico es: cuando me obligaban a revincularme con su madre, yo volvía con dolor en las orejas y hasta tuve una lesión porque me golpeaban y me tiraban las orejas muy fuerte, que lo golpeaban todo el tiempo y que a él lo maltrataban, por eso él no quería ir ahí. Ahora, si vos sumás el testimonio de este adolescente hoy con una mujer que tuvo un bebé de esta misma
3: sospechosa de haber asesinado a sus bebas. Esa mujer tuvo un bebé en guarda. Y esta mujer contaba, se lo ponían en brazos para revincularla y el bebé lloraba. Claro. Se lo sacaban y el bebé dejaba de llorar. Uh-huh. Y la justicia de familia obligaba a la revinculación. Digo, la gran deuda pendiente de la justicia de familia es escuchar a los chicos cuando hay algún caso con unas sospechas de un calibre como el que tiene este caso. Por supuesto que deberían escucharlo mucho más en todos los casos, pero en este caso puntual estamos ante una tragedia anunciada. Una mujer que en 2013 se le murió una bebé de 6 meses. Por entonces se declaró muerte natural.
1: Sí.
3: La justicia no investigó. Sin embargo, le sacaron a 3 de sus hijos. En 2016 muere otra beba de 11 meses. Allí sí hubo una investigación. Le sacaron un cuarto hijo a esta mujer, que fue de una adopción también. Pero esa investigación se orientó siempre hacia la posibilidad de existencia de un abuso sexual por parte del padre. Uh-huh. Nunca se miró a la madre. Esa pareja se separó luego de ese proceso. Y hoy, con una tercera beba muerta, una nena de 2 años, la justicia pone el ojo y dice, bueno, miren, el único nexo de las 3 muertes es esta mujer. Y en el medio hoy hay un chiquito de 4 años, niño J, es lo que llama ahora la justicia, que fue puesto en un hogar desde el día viernes, cuando la justicia irrumpió en esa casa y se llevó a la mujer para pericias psiquiátricas y también a su pareja actual, que es un ex miembro de las fuerzas, reconvertido ahora en pastor, cuentan los vecinos, uh-huh. que dejó las fuerzas para ser pastor. El repaso es rápido, son 8 criaturas, 3 muertas, 4 dadas ya en adopción y 1/8, este nene de 4 años que probablemente en los próximos días corra la misma situación que sus hermanastros y también se ha dado una familia de guarda.
1: Sí. Ahora, si no están en la mira, la expareja, no sé si estaba en pareja actual con el padre de la nena que falleció de 2 años, si no están en la mira, sus declaraciones como testigos me parece que van a ser clave, ¿no? Como la va a ser la declaración de Lucas, que además es sorprendente uno escucharlo, no la llama mamá, ¿no? La mamá para Lucas no. Es quienes lo adoptaron, la madre que lo adoptó, ¿no?
3: Sí, porque habla de haber podido romper un círculo de violencia por parte de su progenitora con respecto a quien él llama mamá, que es quien la adoptó, y la importancia de una familia adoptante que nunca le negó la realidad a este menor y que hoy puede enfrentar de la forma que enfrenta esta circunstancia. Es absolutamente doloroso escucharlo, sí. Porque escuchás cómo cuenta de niño haber sido maltratado, teniendo en cuenta que en ese momento era un niño y los recuerdos que le pueden haber quedado, ¿no? Cuando sí. Las 3 víctimas fatales son 3 bebas, por supuesto, no solo sin posibilidad de defenderse, sino de pedir ayuda. Una nena de 2 años que no pudo pedir ayuda de ninguna forma y que la mecánica de la muerte que investigan, que es el ahogamiento con una madera, lo que podría hablar en futuro de haberla forzado a la tomada de esa madera hasta ahogarla, es muy doloroso en cuanto a pericias que tiene que resolver todavía la justicia, pero que me parece que abre una de las historias más horrorosas de la historia criminal argentina.
1: Uh-huh. Y te preguntaba también, Leo, sobre qué puede pasar con esos padres, ¿no?, en la justicia, si pueden ser testigos, si pueden estar investigados.
3: La investigación va a ser sobre los dos.
1: Ok.
3: La cuestión acá es si va a orientarse la investigación hacia negligencia continua por parte de esta madre, parece raro, pero es lo que podría ir, y hablarse de un homicidio con penas muy leves. Si la justicia llegase, por ejemplo, a confirmar que al momento de los hechos, que fue a las 4 de la tarde, cuando llega esta mujer al hospital con su beba, a las 5 la declaran la muerte, hace una semana, el 20 de julio, si el hombre no estaba en la casa, la investigación irá por otro lado, lo convertirá solamente en testigo, Y no mucho más. Si estaba en la casa, lo puede poner incluso hasta cómplice,
1: claro,
3: o partícipe o coautor de un delito gravísimo. Y la cuestión a examinar va a estar muy fina alrededor de la psicología de la madre.
1: Claro.
3: Si es portadora o portadora no, pero si sufre de este síndrome que describieron hace varios años atrás. Y en todo caso, si eso fue así, ¿por qué nunca hubo un seguimiento?
1: Claro.
3: Porque si detectaron ese síndrome al momento de absolverlos, debería haber habido un seguimiento que no se hizo.
1: Sí.
3: Y ahí es una falla de la justicia muy grande.
1: Claro. Ella, Leo, ahora estaba viviendo con la nueva pareja en Villa Gesell. ¿Dónde vivía antes? ¿Dónde fue el primer caso?
3: Los primeros casos son en Mar del Plata, okay. Los primeros años. Ella vivía en Mar del Plata. Para la segunda muerte de una bebé es muy importante el análisis que se hizo de lo que dijeron los médicos del Hospital Materno Infantil de Mar del Plata, porque esos médicos hablaron de que la mujer fue entre 10 y 12 veces a ese hospital.
1: Claro.
3: Con las criaturas, donde decía que las criaturas siempre estaban enfermas porque ella le suministraba mal la medicación. Ella misma le decía a sus allegados, fue muy importante también el testimonio de que era la madrina de la segunda beba muerta de 11 meses. La madrina de esa beba dice, ella nos decía que la medicaba todo el tiempo porque había nacido con bajo peso y que por eso tenía o bronquitis o tenía algún problema gástrico. Bueno, todo eso que debería haberse analizado en su momento por la justicia, se miró muy de reojo porque se estaba orientando la investigación a quién era el padre de familia por este presunto abuso sexual que había existido. Eso se termina, todo este derrotero con 6 criaturas, 2 muertas y 4 dadas en adopción, se termina a nivel jurídico, judicial, para 2018. Y allí se mudan de Mar del Plata a Villa Gesell para arrancar de cero.
1: Claro.
3: Se separan, ella forma una nueva relación y ahí tiene 2 hijos. El hombre también vive en Villa Gesell, pero ya no es parte de nada de esto nuevo. Sí de todo lo anterior. Lo cierto es porque en la justicia anterior, en cualquier defensa que él haya hecho con la acusación que se le hacía, nunca se apuntó, o ni siquiera este mismo hombre apuntó hacia quién era su pareja.
1: Claro.
3: De entonces, si tiene algún tipo de enfermedad psiquiátrica que no haya sido revelada, o si hay alguna otra cuestión de fondo, es la gran deuda que debe responder la justicia ahora.
1: Muy bien, muchísimas gracias, Leo García. Sin lugar a dudas vamos a seguir estando en Villa Gesell, viendo qué es lo que sucede en esta semana que comienza. Te mando un abrazo.
3: Abrazo enorme.
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0: Maxi Suárez en la operación técnica, se fue Matías Papapietro. Me parece que no nos aguantan dos horas, entonces se turnan, ¿no? Viene una hora, un rato Matías y dice, me voy y queda a cargo Maxi Suárez. Bueno, hacemos lo que podemos. Es un domingo. Si no salieron, salgan. Salgan, todavía están a tiempo, salgan, disfruten, precioso, vayan, paseen y después vuelvan a sus casas porque mañana hay que trabajar, ¿no? Oh, y sí, a dormir tempranito y después en la semana de casa al trabajo, de trabajo a casa. Pero ahora nos vamos a meter con el fútbol ya sin mundial, estamos como en un estrés post-mundial, viste que hay estrés post-vacacional.
1: Ay, sí, cómo cuesta.
0: Nos falta algo, se terminó el mundial, pero hay fútbol local y por eso vamos a hablar con el gringo Cingolani. ¿Cómo está, gringo?
2: Hola, Rosario, ¿cómo estás? Un beso grande para vos y saludos para todos por ahí. Es verdad, se extraña el mundial, parece mentira que ya pasó Estados Unidos 2026, que vamos camino ahora a lo que va a ser, el próximo mundial en el 2030 con 6 países. Pero bueno, para esto falta mucho, seguramente mucha tela por cortar, el presente y el futuro de la selección argentina, si va a continuar Messi, qué será de la vida de Scaloni, se va a renovar el contrato o no, los dos partidos
0: que quedan. Por suerte tenemos 4 años para responder todas estas preguntas, porque son un montón.
2: Por supuesto, pero la selección se va a volver a presentar en dos oportunidades de aquí a fin de año, una en septiembre y otra ventana donde va a jugar, que es en noviembre, se está buscando los rivales, probablemente uno de los dos partidos se juegue en la Argentina. Pero bueno, tenemos que meternos paulatinamente.
0: ¿Eso sin la finalísima, gringo?
2: Mira, es una posibilidad, okay, pero esto no es concreto. Se va a hablar del tema, de existir la chance sería para noviembre. Okay. Hay posibilidades, nada concreto, repito, pero sería una linda posibilidad para que la Argentina, por ejemplo, pueda tener una revancha. Pero antes me parece que la gran preocupación que tiene el presidente Tapia de AFA es la renovación del contrato de Leo Scaloni, que aún no se ha pronunciado, le ofrecieron la continuidad. Él había manifestado antes del Mundial que prefería charlar post campeonato del mundo, cosa que va a ocurrir seguramente un poco más adelante, cuando baje la espuma, cuando se calme, cuando pasen algunos días y pueda descansar junto a su familia. Uh-huh. Así que yo soy optimista en cuanto a la renovación de Scaloni. Y también el tema Messi, si Messi va a continuar o no la selección argentina. A mí me parece que si sigue Scaloni, está todo dado para que Messi también continúe.
0: Uh-huh. Bien, o sea, una gran duda, porque además Messi todavía no habló. Hoy veíamos el recibimiento de Licha Martínez, cómo están siendo recibidos en sus pueblos, ¿no?
2: También sí, impresionante.
0: Hasta el director.
2: Y aparte, en todos los partidos del fútbol local aparecen las banderas de la selección argentina, el agradecimiento para los futbolistas, que la selección une. A mí me encanta realmente que se celebre lo que ha hecho Argentina en el Mundial. No pudimos dar la vuelta olímpica, no pudimos repetir, pero jugamos un grandioso Mundial. La Argentina hizo un papel impresionante, faltó poco para poder repetirlo de Qatar 2022, pero va a quedar para toda la vida las emociones que entregó la selección argentina. Y bueno, paulatinamente te decía...
0: Escucha, para un paréntesis, me querés llevar al fútbol local, pero te hago la última que me interesa ver cómo te tomaste vos las teorías conspirativas que hubo durante los últimos días, cómo reaccionaste ante eso.
2: Muy mal.
0: Okay.
2: Te juro que me tiene bien, con los pelos de punta. Incluso di mi punto de vista en la tele, subí un video después y tengo miles de críticas. Decí la verdad, contá la verdad. Y no, claro, yo no abono esa idea conspirativa que el equipo fue para atrás. Porque aquellos que de pronto te encuentran en la calle y te dicen, dale, contame algo pasó, fueron para atrás. Yo le digo, ¿vos entonces creés que Messi fue para atrás? Que el Dibu Martínez también se dejó hacer el gol, que los jugadores levantaron el pie de la selección acelerador. No, no, yo en eso no creo. Bueno, entonces, yo no lo puedo creer cómo se instaló este tema. Sí. Lo cierto es que Argentina llegó con la reserva en el tanque al partido frente a España, que Argentina quedó agotado en el partido frente a Inglaterra, el equipo quedó vacío, pagó caro el hecho de haber jugado a largues, lo emocional también desgasta. No nos podemos olvidar que el partido frente a Egipto, estábamos afuera del Mundial faltando 10 minutos y perdiendo por 2 goles. Hay un montón de cuestiones, jugadores que estaban lesionados y que llegaron con el resto al partido final. Después, si la planificación no fue buena, lo charlamos. Claro. Puedo admitir que haya discusión, sí, Scaloni debió haber dosificado esfuerzos en algunos futbolistas, sobre todo en los primeros 3 partidos del Mundial, donde la clasificación no corría peligro. Pero, por favor, no pensemos que hubo algo raro. Se perdió, era una de las posibilidades, nos ganó un gran seleccionado, la Argentina igual hizo un papel extraordinario en el Mundial, y fíjate que a pesar de todo, faltaban 10 minutos y parecía que íbamos directamente a los penales.
0: Sí, totalmente, totalmente. Me quedo con esto.
2: Una locura total. Sí. El que piensa que realmente Argentina vendió la final, me parece que no está en sus cabales.
0: Muy bien, me quedo con este título y ahora sí, gringo, un ratito para el fútbol local, obviamente.
2: Bueno, esperando lo que va a ser la presentación de Boca frente al Deportivo Riestra, Boca de visitante en la cancha de Riestra con un equipo que ya está confirmado. Boca va a jugar con muchos suplentes, teniendo en cuenta que el próximo jueves juega en Santiago de Chile frente a O'Higgins, el partido revancha de la Copa Sudamericana, donde en el partido de ida, en la llave, Boca ganó 1-0. Y buscará el pasaporte para seguir en este torneo, porque es un mano a mano, es un mata-mata frente a O'Higgins, y Boca ganó por la mínima diferencia en la Bombonera. Así que el partido de hoy, Arroa Arena ha decidido que van a jugar mayoría de suplentes, entre otros Pellegrino en la defensa, va a jugar Di Lolo, estará presente también Velasco, juega Larcón, juega Delgado, que es uno de los titulares, es decir, más suplentes que futbolistas del elenco estable de Boca, pero para mí el gran tema, está empatando Estudiantes de La Plata de local con Independiente 0-0 ya en el segundo tiempo, pero para mí el gran tema River, que se viene en la semana, es qué le pasa a River, claro, que anoche perdió de local con Barracas, sí, se fue con silbidos, con mucha preocupación porque el equipo no hace pie, venía de quedar eliminado en Copa Argentina con Aldo Civi de Mar del Plata, anoche le ganó Barracas, es decir, Aldo Civi y Barracas, dos equipos que bueno, con pocos jugadores de jerarquía, con un equipo utilitario, dos equipos que los papeles serían muy ganables para River. Bueno, el equipo millonario no encuentra funcionamiento, las individualidades no le responden, los dirigentes siguen gastando muchísimo dinero. Anoche debutó Correa, que llegó el día anterior, se hizo la revisión médica y anoche fue a la cancha un par de minutos. Jugó Otamendi, que para mí lo hizo bien, fue el debut del subcapitán de la selección argentina, pero River no encuentra el camino de la victoria, cada vez le cuesta más, y esta derrota frente a Barracas me parece que hace muchísimo ruido y que seguramente va a dar mucha tela para cortar durante la semana.
0: Muy bien, entonces nos quedamos con esa pregunta porque vamos a ver cómo se desarrolla. Te mando un abrazo, gringo, buena semana.
2: Gracias igualmente, que disfruten lo que queda del domingo.
0: Dale, chau.

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1: Es la hora 18:30 minutos en todo el país y en Buenos Aires. La temperatura 17 grados, 9 décimas. Cuando todavía resuenan los insultos del presidente en Brasil, hoy se vivió un nuevo episodio de la violencia del libertario. Mientras el presidente brindaba una entrevista en los estudios móviles de una radio colega en La Rural, vio pasar a José Ignacio de Mendiguren y esto ocurría ante la mirada de asombro del exministro y titular de la Unión Industrial Argentina.
2: Hay que animarse que cuando ves a un sorete, una mierda humana como de Mendicurren caminando por acá, decirle: vos, hijo de puta, nos cagaste la vida porque fuiste el principal que fogoneó la salida de la convertibilidad para reventarnos la canasta de inflación. Ese le cagó a los argentinos 30 mil millones de dólares. Vos, sí, ladrón. Vos arruinaste el país con Duvalde y toda su banda. O sea, unos delincuentes.
1: Brasil llamó a consultas a su embajador en Argentina tras los insultos de Javier Milei contra Lula da Silva. La diplomacia de Brasil calificó de inaudito el accionar del jefe de Estado y la crisis sumó un nuevo antecedente de tensión regional. Según trascendió de fuentes diplomáticas brasileñas, el embajador Julio Vitelli regresará a Brasilia en las próximas horas para mantener consultas con el Palacio de Itamaraty sobre el deterioro de la relación entre ambos gobiernos. Fútbol, Liga Profesional. Final del primer tiempo en el 1 de La Plata, donde Estudiantes e Independiente se fueron al descanso sin goles. A las 19:30 se cerrará la primera fecha del torneo con el cruce entre Deportivo Riestra y Boca Juniors en el Bajo Flores. En Buenos Aires, a esta hora, y con el cielo ligeramente nublado, la temperatura 17 grados 9 décimas, 65 es el porcentaje de la humedad. 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
4: Hola, Norita Costa, ¿cómo está el tránsito?
5: ¿Cómo va, Rosario? Está muy complicado ahora porque muchos están volviendo a la ciudad de Buenos Aires. Por ejemplo, desde la Ruta 2 hay demoras desde la zona del Pato. Un choque a la altura del Parque Pereira y la ola frena la circulación para los que van hacia la autopista Buenos Aires-La Plata, que hasta Berazategui está muy lenta mano a Capital. También prácticamente detenida Cantilo, mano a General Paz, que con un choque a la altura de Avenida San Martín tiene demoras hasta la zona de Liniers. También Panamericana cargadísima en los ramales Pilar y Campana, especialmente el ramal Campana, o un choque más temprano a la altura de Mashuit, todo a Capital, el tránsito muy intenso. Lo mismo sucede en el acceso este, principalmente entre la zona de Luján y hasta Morón, inclusive con abundante circulación, también la autopista 6 a Cañuelas, Richeri y el ingreso por Velepiane. Mucha paciencia en estos momentos, se liberó Corrientes y Medrano, donde hubo un choque, y los servicios a horario, Rosario.
4: Muchísimas gracias. Cualquier cosa volvemos y nos vas actualizando.
5: Dale, gracias. Hasta luego.
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0: Temón, temón, y Guido Agostinelli, me habías prometido hablar un poco, adelantar lo que va a pasar con el próximo número de inflación. El anterior fue 1,9, celebrado por este gobierno a pesar de consumo cero, ¿no?
1: Sí, sí, consumo muy, muy bajo, como veníamos repasando. Y lo que hay que tener en cuenta es que, bueno, las consultoras que hacen relevos semanales, está arrojando un acumulado de la inflación en, por ejemplo, carnes, 2,8%, panificados, cereales y pastas, 2,6%, y en lo que son los estacionales, un poquito menos, frutas y condimentos, se moderaron por debajo del 2%, pero lo que daría una inflación en alimentos del 2%, sí. Tengamos en cuenta que los alimentos es lo que más pesa en la canasta de la medición del INDEC, y que estaría dando por encima del promedio del último mes, por lo cual puede haber, las consultoras están variando entre un pronóstico del 1,9 al 2,1% de inflación, o sea que es probable o que tengamos un empate con respecto al mes pasado, sí. O que tengamos por
0: una
1: arriba
0: leve suba.
1: Una leve suba, uh-huh. Con lo cual si volviéramos a arriba del 2%, bueno, sería una mala noticia, sí. Claramente para el gobierno y sobre todo para todos los argentinos, pero más que nada hay que tener en cuenta que esto es siempre por lo que tratamos de resaltar acá, que es que el transporte está ponderando poco, pero en realidad ha subido bastante lo que son el transporte y los servicios este mes, por lo que, bueno, hay que ver cómo va a cerrar. También tenemos que tener en cuenta que quedan algunos días, hoy estamos a 26,
0: sí.
1: Por lo cual vamos a ver cómo va la inflación. Caída rotunda no va a haber, eso okay. Ya está prácticamente descartado. Lo que puede haber es un valor similar o bien una pequeña alza. Así que, bueno, estamos a la expectativa a ver finalmente cómo va a cerrar. Tengamos en cuenta que siempre se conoce 2 semanas aproximadamente después del cierre de mes.
0: Muy bien, muchísimas gracias. Y nos volvemos a meter en la polémica del fin de semana. Muchas cosas para hablar de lo que tiene que ver con la política exterior de este gobierno, que es insulto. La política exterior lo vimos este fin de semana, el presidente viajando a Brasil e insultando al presidente justamente de ese país. Para hablar de esto, vamos a hablar y nos comunicamos con Jorge Tayana, diputado de Unión por la Patria, ex canciller, entre otros cargos que ocupó. Jorge, ¿cómo estás? Rosario te saluda.
2: ¿Qué tal, Rosario? ¿Cómo estás? Bueno, indignado, ¿no es cierto? Y la verdad que como argentino, avergonzado. Es un escándalo. O sea, primero es repudiable lo que ha hecho el presidente. Es verdaderamente repudiable. Es una conducta completamente irresponsable, es grosero, insultante, fuera de todos los comportamientos entre países que no solo son vecinos, sino que son hermanos y que tienen una alianza estratégica muy importante. O sea, además, Milei
0: sí.
2: Estaba acompañado del canciller Kirchner,
0: claro.
2: ¿No? Y del embajador Kreckler, o sea, lo que le da un peso a José María Kreckler, lo que le da un peso institucional a lo que dijo. Bueno, es que estaba en un asado medio pasado de copas y dijo una barbaridad. No, fue a insultar,
0: claro.
2: A meterse en la campaña de otro país, cosa que un presidente no debe hacer, porque bueno, un principio argentino es la no injerencia en los asuntos internos de otro país, y mucho menos meterse en la campaña. Y además ha insultado gravemente al presidente de Brasil.
0: ¿Qué significa, Jorge, que Brasil llame a consulta al embajador en nuestro país?
2: Y que está muy enojado.
0: Okay.
2: Que está muy enojado. Vos llamás en consultas a un embajador cuando querés demostrar que, bueno, más que una declaración de repudio o de rechazo,
0: sí.
2: Querés casi suspender las relaciones. Querés decirle, la persona de más nivel, yo la saco de allá y me la traigo para acá.
0: Ahora,
2: para
0: esto,
2: que informe
0: puede,
2: y vemos.
0: Esto puede derivar en un conflicto más grande. Yo, bueno, la verdad es que.
2: Conflicto, sí. Es un conflicto. No va de,
0: pero
2: va.
0: Por Lula me parece que no, ¿o no?
2: Claro. Lula, bueno, yo hablé con Celso.
0: Sí.
2: Amorín, que es asesor de asuntos estratégicos de Lula. Mauro Vera estaba viniendo de Asia, así que estaba en vuelo, no pude hablar con él.
0: Sí.
2: Yo hablo con Celso porque lo conozco además de hace muchos años, tengo una gran admiración con él.
0: Sí.
2: Y le pedí que, bueno, le dije, mirá, como argentino quiero pedirte disculpas, aunque sea como ciudadano y obviamente no, la mayoría de Argentina no piensa eso, ni de Lula, ni de Brasil. Eso me contestó, lo sabemos, lo sabemos, así que tranquilo, sabemos que ese no es el pensamiento de los argentinos. Y yo le mandé un saludo especial para Lula, bueno, se lo doy. Así que yo veo que ellos son los únicos sensatos en esta insensatez escandalosa y vergonzosa que ha hecho el presidente de los argentinos, lo cual es una cosa muy, muy, muy, muy desagradable.
0: Sí, en el gobierno, estaban diciendo, bueno, pero Lula vino a la Argentina en la campaña presidencial anterior, pero es interesante lo que vos decís porque no estaba el canciller en aquel momento, vino en una visita que tenía que ver más con lo personal que con su rol, y tampoco desde nuestro país insultó de esta manera al presidente.
2: No habló. No, no es otra cosa, eso es completamente distinto, por favor, no es comparable, lo de, además ha seguido hoy Milei, hoy ha dicho
0: los
2: que culpó
0: el
2: culpable
0: de
2: la campaña de Argentina, cuando el único culpable de la campaña de Argentina se llama Javier Milei, porque es un señor que por la política que tiene, que desprecia a los latinos, que desprecia a los negros, que desprecia a los musulmanes, que se van a gloria de la matanza en Gaza, que está chocho de ir a la guerra en cualquier parte, que no hace más que entregar nuestra soberanía y hablar mal de todo el mundo, lógicamente en todo el mundo piensan mal de él, salvo los grupos de ultraderecha, va a España y se reúne con los franquistas. Bueno, en España hay mucha gente que no es franquista, así que esa gente no piensa bien de Milei y por supuesto están, eso es la campaña anti-argentina.
0: Bueno,
2: eso es Milei. Y además, a propósito, porque Milei enfrentó a la solución, cuando cuando la selección saca lo de Malvinas, queda pagando.
0: Claro.
2: Porque él habló primero,
0: quedan descolocados,
2: mandó a su ministra para que no se puede, la FIFA, etcétera, etcétera. Y después se hablaba mal de la selección.
0: Claro.
2: Hablaba mal, y que hoy la selección lo dejó pagando.
0: Sí.
2: Entonces él rápidamente lanza la campaña de Argentina. Si todo el mundo sabe, los que conocen de redes, saben que es Santiago Caputo el que ha alimentado la mitad de esas redes en esa campaña, presunta campaña anti-argentina, que además, campaña anti-argentina es el término de la dictadura militar para referirse a los que denunciaban las violaciones de derechos humanos en la Argentina.
0: Sí, me parece que le sirve también al gobierno, porque más que una campaña anti-argentina es quizás una campaña anti-Milei. Y este fin de semana, el sábado, presentándose así de esta manera Milei, lo que nos dio a los ciudadanos argentinos es la respuesta de por qué en el mundo nos miran como ciudadanos agresivos.
2: Obvio.
0: Bueno, justamente porque Milei es nuestro representante.
2: Exactamente, es el presidente de todos los argentinos, lamentablemente. Pero lo votaron. Yo no, pero una mayoría lo votó, o sea que tiene legitimidad de origen. Es una legitimidad de origen que el señor está tirando por la ventana, porque la verdad que su conducta es una conducta que por alguna razón ya ha merecido que varios legisladores le presentaran pedidos de juicio político, ¿no es cierto? Como mantiene una mayoría, no han avanzado,
0: claro.
2: Pero obviamente entre las cosas que hace, las asociaciones que toma, las riquezas que entrega y los robos que está realizando, porque no tienen otro nombre las cosas que están pasando de corrupción, obviamente va perdiendo buena parte del apoyo que tuvo.
0: Bueno, hablamos de política exterior y hablamos de insultos, y también quedó muy descolocado en este reclamo de las Malvinas son argentinas que hicieron los hinchas, porque había una base ciudadana que también se lo pedía y que se nota ahora que está reclamando también por esto, y por eso tuvo que accionar tarde con un buque inglés en mar argentino.
2: Claro. 11 días después. Los que están furiosos es en la Armada.
0: Ajá.
2: Porque la Armada no es la responsable del silencio de eso. No es la Armada, perdón. La Armada avisó y acá la orden de callarse vino de arriba.
0: Ajá.
2: Vino de arriba, no vino de la Armada, ni siquiera vino del Estado Mayor Conjunto. Vino de arriba, de nivel de ministro a presidente. Así que no nos dejemos engañar. Porque la Marina tiene una tradición,
0: filo
2: británico. Bueno, no, en este caso la silenciaron y la obligaron a callarse. Esa es la verdad.
0: Y con lo otro que se está haciendo mucho el distraído es con la empresa, claro, con la empresa Navitas, el buque israelí, ¿no? Que está avanzando en la explotación de hidrocarburos en la plataforma continental, ¿no?
2: No solo eso, no solo Navitas está con Rock Hopper en Sea Lion, que es un lugar donde ya han encontrado petróleo y lo van a comenzar a explotar, están comenzando las tareas de explotación, sino que además Navitas se ha comprado una sección sí. lindera con Sea Lion, donde también parece que hay millones de barriles de petróleo a explotar. O sea que es una cosa escandalosa.
0: Está avanzando en la explotación de hidrocarburos en la plataforma continental, ¿no?
2: No solo eso, no solo Navitas está con Rock Hopper en Sea Lion, que es un lugar donde ya han encontrado petróleo y lo van a comenzar a explotar, están comenzando las tareas de explotación, sino que además Navitas se ha

0: ni siquiera de nosotros, de nuestros y de nuestros hijos y de nuestros nietos. Pero además, mientras tanto, otra empresa británica obtiene un permiso de exploración dentro del mar argentino. Y es un comportamiento como completamente esquizofrénico. También que la psiquiatría y los problemas psiquiátricos estén de moda en los más altos niveles del Ejecutivo, pero no todo que debería ser conducido de esa manera. Pues, ¿cuál es la razón? Que cuando un señor te roba, vos a su hermano le das una ventaja. No, venga al mar argentino y le doy un permiso de exploración. Pero ¿cuál es el sentido de eso?
1: Ahora, ¿vos crees que esto tiene que ver con el vínculo, obviamente, con el gobierno de Israel que tiene Javier Milei, que le dice pasen, que yo miro para otro lado, que hay negocios, que hay alguien que se está haciendo también millonario con esto?
0: Sin duda, sin duda. Es una cosa política, es un pago político, pero es una vergüenza, porque la verdad es que lo que hemos hecho es pagar políticamente a un señor que está buscado por asesino, por cortes penales internacionales, y entonces debería pagarnos él y no robarnos el petróleo, que con lo cual comete otro delito. No, la verdad es que es un escándalo, pero eso es lo que hace Milei. Milei se declara el primer sionista del mundo, quiere tener las mejores relaciones con Israel y cree que eso y Estados Unidos y el Reino Unido son todo el mundo con lo que si te lleva bien con eso te va a ir bien. Pero lo cierto es que los argentinos no nos va bien. No nos va bien en el mundo, ni nos va bien acá. Y tampoco nos va bien con Estados Unidos, porque han puesto el 10% de aranceles que le pusieron. O sea, hay
1: menos mal que somos amigos, Jorge.
0: Entre países libres y entidades, se dice que hay como 200 países. En realidad, en Naciones Unidas son 193. Pero a 60 le pusieron estos impuestos de 10%, o algunos del 12%. No a los 200 o a los 190 y pico. O sea que Argentina es de los perjudicados, es dentro de eso de los perjudicados, salvo la carne para hamburguesas, que sigue entrando, que no le pusieron arancel, exceptuaron de este 10% que le ponen a todo lo demás, pero eso es por la razón de que ellos tienen un problema de aumento del costo de la hamburguesa por una escasez de carne en el mercado. Entonces están ablandando su mercado para que no le suba la hamburguesa en vista del proceso electoral que tienen. En Estados Unidos el precio de la hamburguesa es como la nafta, son dos cosas muy muy vitales. Así que toda esa chupada de medias
1: no sirve para
0: además,
1: nada.
0: No, es además para quedar ridículo ante el mundo como un maleducado, como un país irresponsable, imprevisible. Ellos que hablan de la previsibilidad y la seguridad jurídica. ¿Qué seguridad jurídica vas a tener con alguien que se comporta así, al que lo mira de lejos, como un demente?
1: Claro.
0: Yo no soy psiquiatra, pero digamos, si vos sos un hombre del mundo, un hombre de negocios, una autoridad de un país, una cosa así, vos decís, ¿qué le pasa a este señor? Lo que se transparta, lo que llega para otro lado, es la idea de un desequilibrio y una irresponsabilidad extraordinaria. Entonces, todo lo de la seguridad jurídica, todo lo de eso de ser país provisible.
1: No es el riesgo Cuca.
0: ¿Qué riesgo Cuca? Esto es un desastre. Sí. Es una cosa que va a ser recordada y sobre las que habrá películas entre cómicas y dramáticas en el futuro.
1: Ahora, Jorge,
0: lo peor es que más dramático que cómico.
1: Sí, en el medio de que quedó el gobierno descolocado por el reclamo de las Malvinas, hubo un posteo del presidente diciendo: estamos más cerca de la recuperación de las Islas Malvinas. ¿Qué hay de cierto esto? Y si el presidente ve en esto la posibilidad no de negociar por la soberanía de Malvinas, sino quizás pasar, que pasen de Inglaterra a depender de Estados Unidos.
0: Yo creo que son macanas, todas libres. Pero además me parece que no entiende el problema. Él contó que estamos más cerca porque logramos una gran resolución de Naciones Unidas por primera vez. Eso dijo él.
1: ¿Primera vez
0: la otra
1: desde
0: parte
1: cuándo?
0: Sí. Primera vez. Esto es referencia a que Kirchner estuvo en el Comité de Descolonización en junio, donde se aprobó la misma resolución que se aprueba hace como 30 años y que tiene que ver con lo que se aprobó en la Asamblea en 1965. O sea que no hubo ningún paso. Y los británicos en ningún momento han dicho absolutamente nada. Que esto se les ocurra, como a Galtieri,

0: que porque ellos son buenos amigos de Estados Unidos, los británicos, que están con los laboristas y entonces son una porquería porque son también criminales, ladrones y todas esas cosas, Estados Unidos va a hacer algo, pues es una estupidez. Es decir,
1: Claro.
0: solo en la cabeza enfermiza de esta gente pueden creer que Estados Unidos, que está actuando de consuno con el Reino Unido para el control de los mares del mundo y para la Antártida y para todo, va a hacer ese cambio. Eso
1: Claro.
0: es una, eso es una, es, no, no pasa de 5 años de maduración mental el razonamiento para avalar eso. Ahora, ojo, porque hay
1: Sí.
0: varios, no solo oficialistas, sino que están más vinculados a la oposición, que también piensan eso, que
1: Okay.
0: piensan que así como Galtieri hizo la apuesta del general majestuoso que va a ser ayudado,
1: Sí.
0: creen que una buena alianza con Estados Unidos va a hacer que los británicos, que están afuera y qué sé yo, puedan ser distanciados de Estados Unidos. Los que dicen eso no entienden,
1: Claro.
0: los que la historia no entiende lo que es la relación entre Estados Unidos y el Reino Unido, no entienden lo que es el Reino Unido y no entienden que está mucho más cerca de Estados Unidos luego de haberse ido
1: Claro.
0: de la Unión Europea. O sea que la verdad que es otra payasada, pero él miente siempre, o sea,
1: Claro.
0: no, bueno, no sé si siempre, pero muchas veces. Y en esto también, así como tenemos esa grosería de cómo suben la economía,
1: Sí,
0: como
1: pedo de
0: los
1: buzo.
0: bursos, esas cosas, así como dice esas cosas que son macanas, abiertas, así como dice que estamos floreciendo y que si hubiera hambre, la gente se moría en la calle y no
1: Claro.
0: encontrado, no se encuentran los muertos en la calle. Así como macanea, también macanea con
1: La
0: esto,
1: política
0: para
1: exterior.
0: sacarse encima. ¿Y por qué ahora se la agarra con Lula y le echa la culpa a la campaña ante Argentina? Porque se da cuenta que todo eso contra la selección le viene en
1: Claro.
0: contra a él, le viene en contra a él y queda descolocado.
1: Claro.
0: Esa es la verdad, esa es la verdad. Por más que hoy lo hayan aplaudido en la rural, lo aplaudan en la rural. Porque ideológicamente la gente de la rural ya sabemos qué orientación tiene,
1: Sí.
0: pese a que el mismo Sturzenegger está pidiendo que anule el Instituto de Aliento de la Carne Argentina, que ha tenido un éxito extraordinario, que se creó hace 25 años, que está financiado por los privados y que ha dado un impulso a las exportaciones de carne argentina en buena parte del mundo. Y ahora lo
1: Claro.
0: van a deshacer. Sé que no le cuenta nada al Estado. O sea, es un poco,
1: Sí.
0: si no fuera una tragedia, es bastante farsesco, digamos, ¿no?
1: Muy
0: Es
1: bien.
0: una tragedia por lo que sufre nuestra gente,
1: Sí,
0: nuestro
1: claro.
0: pueblo y los que menos tienen, y los productores y los pequeños empresarios y el comercio y por supuesto los jubilados y todo el mundo científico y bueno, y los
1: Sí.
0: desempleados y los empleados sin derechos y los que están en los delivery y ahora están endeudados con las delivery y estamos
1: Claro,
0: mal y la gente la está pasando muy mal.
1: sí. Bueno, como vos decías, si fuese solamente una película, una serie, pero de ficción, la veríamos. Lamentablemente, esto no es ficción y hicimos un repaso más que interesante. Jorge Tayana, diputado nacional por Unión por la Patria, te agradecemos mucho esta conversación con Alguien Tiene que Ceder.
0: No, gracias, Rosario. Un abrazo fuerte y fuerza a todos los oyentes que el año que
1: Sí.
0: viene los vamos a derrotar.
1: Muy bien, muchísimas gracias. Buen domingo.
0: Gracias.
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0: Hola Brenda y Rosario, lo gracioso entre comillas de ayer, la vergüenza que, bueno, de en Brasil, es que habló de Lula como el presidiario delante del hijo de Bolsonaro, que sí, el padre es el presidiario.
1: Totalmente.
0: El padre está preso. Bueno, saludos, Roberto de Barracas.
1: Totalmente, increíble Milei con su relato, porque incluso había querido ir a ver a Jair Bolsonaro, el presidiario, como él llamó.
2: Por eso no aplaudieron igual cuando dijo eso.
1: Claro,
2: no,
1: se quedaron. Dice, ¿cómo? ¿Está hablando de Bolsonaro? No, se confundieron un poco. Pero bueno, es lo que nos dejó el presidente en Brasil este fin de semana. Pasaron la agenda de presidencia recién y mañana, obviamente que hay agenda con Cristalina Georgieva. A las 2 de la tarde va a estar la reunión justamente del presidente Milei con Cristalina Georgieva y después a las 2:30 un gabinete ampliado con la directora Cristalina Georgieva en el país. Es decir, admitimos que forma parte del gabinete la titular del Fondo Monetario Internacional. Bren, ¿hay ganadores?
3: Por supuesto que sí, tenemos ganadores que se van a cines multiplex. María, DNI terminado en 311, y Marcelo, DNI terminado en 501. Felicitaciones, queridos oyentes, se van a ver una buena peli a multiplex.
1: Muy bien, y así estamos llegando al final de este domingo. ¿Cómo llegamos con la temperatura? Todavía está lindo, ¿no? Salimos de acá bien.
3: Divino, 16.6 es la actual en la ciudad de Buenos Aires. Se va a sostener de esta manera, con cielo algo nublado. Y mañana lunes, sí, la mínima 12, la máxima 19. Cielo mayormente nublado durante todo el lunes. Y hacia la tarde-noche, algunas tormentas aisladas, lo dice el Servicio Meteorológico Nacional.
1: Epa, lo bueno es que ¿para la noche decís?
3: Tarde-noche.
1: Tarde-noche.
3: Tipo 6, 7 de la tarde.
1: ¿Qué porcentaje?
3: 10-40, es muy baja la probabilidad de precipitación.
1: 40 ya no es tan baja.
3: Es de 10 a 40.
1: Así cualquiera.
3: Oscila.
1: Es como el margen de error en las encuestas. Si vos me das, si vos me das un margen de error de 3% o 5%, ahí, pero 5 para arriba, 5 para abajo. Así cualquiera. Entonces después se agarran y dicen, no, bueno, pero el margen de error era del 4%, no, debería ser del 2%. De 10 a 40 es un montón.
3: Existe la chance de que mañana por la tarde noche llueva, así que ténganlo presente para los que salen tempranito de casa.
1: Muy bien, muchísimas gracias Brenda Prestía por este domingo. Gracias Guido Agostinelli. Dudech, la rompiste toda. Saludá a los oyentes, Dudech.
4: ¿Qué tal? Buenas tardes, muchas gracias.
1: Esa voz de la Eso fue todo, lo que tenía para decir en el programa.
3: Los Dudech. Mejores mates del mundo.
1: Sí, claro, a falta de Leo García, que esperemos que esté pasando un gran feliz cumpleaños. Chicos, nos despedimos hasta el próximo domingo porque ya está llegando Tuni Colman y antes, porque está entrando, antes es él, se viene el señor de las noticias, Gabriel Sanfilippo a Radio 10. Sí, levante la mano porque es toda suya. Vamos.

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1: Es la hora 19 en todo el país y en Buenos Aires. La temperatura 16 grados, 6 décimas. Javier Milei dio un duro diagnóstico sobre la inflación, cargó contra el Banco Central de la República Argentina y propuso 5 cambios para blindar la economía. El mandatario sostuvo que la entidad es responsable del deterioro del peso desde su creación en 1935 y aseguró que el país necesita un nuevo marco institucional para impedir que la política vuelva a financiar el gasto público con emisión monetaria. Milei insistió en que la inflación es siempre y en todo lugar un fenómeno monetario y volvió a cuestionar el uso del Banco Central como herramienta para financiar al Estado. Incluso planteó que el debate de fondo es si el central debería existir y, en caso de mantenerse, bajo qué reglas debería funcionar. No solo el Palacio Planalto está sorprendido por el comportamiento de Javier Milei. Los medios brasileros están perplejos tras la presencia del presidente argentino en San Pablo. Nos amplía la información nuestro colega, el periodista Darío Piñotti.
2: El presidente del Supremo Tribunal Federal, el juez Fachin, aquí se lo llama ministros, rebatió las afirmaciones de Milei y dijo precisamente que no era admisible que un jefe de Estado de otro país se pronunciara sobre un juez de la Corte brasileña y, más que esto, sobre un fallo que este juez está administrando, porque recordemos que Jair Bolsonaro está preso con una condena de 27 años por intento de golpe de Estado, de tal suerte que Milei no solo agravió a un juez de la Corte, sino que cuestionó un fallo firme, porque es un fallo de última instancia. Llama la atención, o que por lo menos es un signo, un dato, es una cierta unanimidad entre medios de comunicación, diarios y portales de noticias, donde todos, aquellos más progresistas y aquellos más conservadores, están perplejos sobre lo que ocurrió. Es decir, no esperaban que un presidente de otro país, aún conociéndolo a Milei, el temperamento, el perfil del presidente argentino, se permitieran hacer lo que hicieron.
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3: Sigue muy lenta la autovía 2 desde El Pato hacia la autopista Buenos Aires-La Plata por un choque a la altura del Parque Pereira-Iraola. La marcha es intensa hasta la zona de Berazategui, también muy cargada Panamericana, desde los ramales Pilar y Campana, sentido al troncal principal, con marcha intensa hasta la zona de Martínez. Autopista Ezeiza, Cañuelas y Richeri muy lentas hacia Telepiane, también con retrasos el acceso este a la altura de Luján, General Rodríguez y Morón, sentido a General Paz, que tiene muchísimo circulación en ambas manos, principalmente hacia el Riachuelo. Reiteramos que se liberó Avenida Corrientes y Medrano luego de un choque. Los servicios operan a horario. Central de Tránsito 710, Nora Acosta.
1: En Buenos Aires, a esta hora y con el cielo ligeramente nublado, la temperatura 16 grados 6 décimas, 65 es el porcentaje de la humedad. 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

0: Hola, hola, buenas tardes. Esto es Rayos X. Una manera tranquila de redondear la tarde del domingo. Aquí estaremos hasta las 22, cuando lleguen Marcelo Echeverri y Norita Costa. Y siempre con este genio, con este monstruo de la música, Louis Armstrong. Hola, Brenda Prestia.
1: Ay, salúdame bien.
0: Agua. ¿Qué querías que te diga? La genia.
1: Monstruo,
0: el
1: no.
0: Monstruo, qué sé yo, de genia, la locución, sí. No sé qué.
1: Sí. Hola, Tunico.
0: Qué paciencia la mía, Dios.
1: Me extrañaste el domingo pasado.
0: Vos sabés que loquillo. Yo no te extraño, que te insulto cuando no venís.
1: Sí, es verdad.
0: Me enojo cuando no venís.
1: Qué triste fue.
0: Es una forma de amor, la
1: es
0: mía.
1: Es una forma de amar distinta.
0: Sí,
1: escuchame, qué mal la pasamos el domingo. Fue, todo triste.
0: Fue hace como un año eso, me
1: sí,
0: parece.
1: ¿No? Sí, y estamos
0: pasó
1: en
0: un
1: Argentina.
0: Montón.
1: En Argentina es como la vida de los perros, viste que hay que multiplicar por 7. Acá estoy, tu Nicole, espectacular, divina, diosa, magnífica, espléndida, impoluta, diosa,
0: no
1: diosa,
0: sé qué,
1: diosa.
0: Que dijo Larrea en un momento de debilidad.
1: Ahí está, con una de las mejores voces del continente, dicho por Héctor Larrea 2 veces y también por Rita Cortese, y no tuve tiempo de preguntarle a Víctor Hugo, pero
0: menos
1: bueno,
0: mal,
1: seguro opina
0: mal.
1: Lo mismo. Acá estamos, tu Nicole Man, con lo que queda de mí. ¿Vos cómo estás?
0: Bien, aquí ya sabés, ¿no?
1: En la lucha.
0: Luchando contra los malos.
1: Y sí.
0: Perdiendo, pero a diferencia de lo que opinan en el programa anterior,
1: sí.
0: Yo creo que pierde las elecciones Milei el año que viene.
1: Ay, Dios te oiga.
0: Eso es lo que yo digo. Así que ya hemos apostado, está hecha la apuesta.
1: Yo estoy incluida.
0: ¿Qué
1: beneficiada
0: sé
1: en
0: no siga, sé, siga, te quedarás si afuera.
1: Ay, mirando. Dios mío, tú, Nicole Man, para mí también. Pero bueno, qué sé yo, me parece que es más un deseo. Ojalá,
0: no,
1: ojalá
0: no,
1: que
0: no,
1: la gente se despierte.
0: Ciencia total.
1: Sí.
0: Vamos a hablar con el gran Jopo Angeli. No toques los controles, Jopo, dejá.
1: Ay,
0: el día de hoy
1: sí.
0: Estuvo impecable.
1: 20 de máxima
0: estuviste
1: tuvimos.
0: Estuviste muy bien, la verdad, hoy. Pero no empecés bueno. A tocar eso.
2: Ok, muy buenas noches. Yo voy a mantener tranquilo. Es raro que me presenten así y me feliciten. No estoy acostumbrado.
0: Es cierto.
2: Es raro que me reciban así, con méritos, créditos
0: sí.
2: Y aplausos. Así que, bueno, gracias. Pero bueno, no. La meteorología es como los medios, ¿no? Lo difícil no es llegar, sino mantenerse.
0: Bueno, no toques los controles, deja
1: no.
0: Todo
1: ¿sabes?
0: Así.
1: ¿Sabes por qué lo okay. Dice? Porque okay. Se
0: bien.
1: Pudre el rancho.
0: Se pudre el rancho.
2: Bien. Estamos.
0: Lo mismo.
2: Ok. Estamos con la hora muy arriba, así que en algún momento vamos a bajar.
1: Viste.
2: Bien, es una cuestión. Es así. No nos vamos a mantener en tardes de 20 grados todavía, porque bueno, estamos finalizando julio. Sí se va a mantener esta gentileza térmica el lunes y el martes.
0: Uh-huh.
2: Bien.
1: Bueno.
0: Correcto.
2: Con descenso de aire caliente, húmedo e inestable sobre el Río de la Plata.
0: ¿Qué
2: o sea
0: significa
2: que va a descender
0: inestable?
2: Ahí.
0: ¿Qué significa?
2: Inestable es que en realidad quedamos muy al borde de una situación, digamos, de un área de lluvias y tormentas aisladas que se va a dar mañana en Entre Ríos, en el litoral. Eso justo medio como que ahí rosa todo el estuario del Río de la Plata. Y le vamos a dejar abierta la posibilidad a que mañana pueda haber alguna lluvia cortita. Pero por ahí, pobre lunes, se gana el icono de lluvia ahí en el pronóstico, en la enunciación del tiempo, y en realidad refiere a no es un lunes que, más allá de un sobrevuelo de nubarrones así amenazantes, vaya a presentar precipitaciones continuas. No, pero en algún momento del lunes, especialmente por ahí por la tarde, alguna lluvia, nos puede llegar a tocar, y de ser así no va a ser severo, pero por ahí puede haber
0: bien.
2: Un cortito, ¿bien?
0: Un cortito mañana, te acepto.
2: Sí, 19 grados, el martes 18, y ahí va a bajar la temperatura un poquito a 16. Lo que sí se va a notar esta semana es cómo, si bien nos volvemos a sintonizar con temperaturas invernales, cómo ya dejamos atrás el frío extremo. Eso se va a notar mucho esta semana. Cómo vamos a tener mañanas que a mitad de semana, ya cuando en la parte más fría de la semana, estén en torno a los 9 grados. Ya nos alejamos del pasto congelado, de la bufanda, de quedarnos tiritando en esa, digamos, postal invernal. Va a haber lugar para el frío, pero ya nos alejamos del frío fuerte. Y en la tanda de lluvias, bueno, más allá del lunes, abarcaría el viernes a la noche. Los que tengan algo en la agenda nocturna del viernes a la noche, estar atento a las actualizaciones, porque hasta el momento podría estar lloviendo, sí, hasta ahora sí. Veremos qué dicen los algoritmos después. Pero bueno, una semana
0: aceptable.
2: Que, lunes y martes, ideal para los friolentos, mínima de 12, máxima de 19, y después sí, baja la temperatura 3 o 4 grados con el correr de la semana.
0: Gracias, Jopito querido.
2: A ustedes, buena semana.
0: El gran Jopo Angeli charlando con nosotros. Entonces, ¿alguna chance de poca lluvia mañana a la tarde?
1: Sí, tarde-noche.
0: Correcto.
1: A mí me gusta porque soy romántica. Ajá, la lluvia me gusta.
0: Ajá, perfecto.
1: Pero...
0: No, si es poco...
1: Compramos, está bien. Compramos. Sí.
0: Bueno, la gente se puede comunicar de qué manera, Brendita querida.
1: A través de nuestras líneas de WhatsApp, 11-23-66-0710. Pueden dejar así allí sus mensajes escritos, sus audios, y ya están abiertas las líneas para recibir mensajes para la doctora Calergis.
0: Correcto.
1: Todo lo relacionado a jubilaciones, bueno, ya mismo pueden hacer sus consultas, así las ordenamos con tiempo, entran todas y ella logra responder todo.
0: Y a las 21.
1: Llega nuestro veterinario de cabecera, claro que sí, el doctor Romero, que lo amamos con todo nuestro corazón. Así que si tienen consultas para el doctor Romero acerca de mascotas, pececillos, conejos,
0: mascota, no, diga,
1: no es verdad, animales de compañía, ahí me corrijo, animales de compañía, ya sea gato, ya sea perro, loro, pececito, gallina, lo que sea, lo consultás acá a nuestras líneas de WhatsApp y todos participan por los libros que después les vamos a contar qué tenemos.
0: Bueno, hace un ratito tuve un pequeño intercambio con el embajador de Brasil, que está viajando a Brasil.
1: Okay.
0: Ahora en un ratito, y se reúne con el canciller Mauro Vieira mañana.
1: Okay.
0: Obviamente... todos estos insultos, porque es ridícula la respuesta del gobierno. Dice, bueno, Lula vino acá a visitar a Cristina. Lula no abrió la boca cuando vino acá, no insultó a Milei, no dijo nada de nada. Y lo más grave, como dijo hace un ratito Jorge Tayana, el ex canciller, es que fue a un acto partidario. Fue un acto partidario acompañado por el canciller y por el embajador en Brasil, Luis María Kreckler. Eso es un papelón. Fue un acto de un partido. ¿Cómo van a embanderar a un país con un partido? Y encima, después le dice ladrón, le dice basura al presidente Luis Ignacio Lula da Silva, le dice basura pelada al presidente de la Corte de Brasil. Yo no lo quiero nada, les aclaro, al presidente de la Corte de Brasil, que se llama Alexandre de Moraes, que es una especie de emperador del Poder Judicial en Brasil. Y yo veo cosas que, la verdad, no me parecen. Pero de ahí a un insulto es ridículo.
1: Sí. No corresponde.
0: Es una vergüenza.
1: No.
0: Entonces, bueno, lo que ha decidido el gobierno de Brasil es llamar al embajador. Eso significa como suspender las relaciones exteriores, claro, las relaciones con Brasil, que es nuestro principal socio en todo, en todo, en absolutamente todo. Un bochorno, la verdad que un bochorno. Bueno, la gente se puede comunicar ¿de qué manera?
1: A través de nuestras líneas de WhatsApp 11-23-66-0710. También pueden visitar radio10.com.ar. Allí se enteran de todas las noticias de último momento y también nos escuchan por ahí. Y estamos en vivo en nuestro canal de YouTube 24/7 en vivo. Para vos, te suscribís, que eso te habilita a participar en el chat y es totalmente gratuito. Le mando un beso a Raúl, a Mario, a Jorge, a todos los que están ahí conectados salvándonos. Omar, Graciela, Mirta, todos ahí saludándonos, les mandamos un beso enorme.
0: Bueno, vamos a charlar con el ministro de Salud de la provincia de Buenos Aires, Nicolás Crepla, porque se armó cada lío durante toda esta semana, sí. Porque viste que con el lío de que nos atacaron, que hubo una campaña antiargentina, etcétera, a varios de golpe se les ocurrió que hay que, otra vez, digamos, habría que decirlo, que hay que cobrarle en los hospitales a los que son extranjeros y en los colegios y en la universidad, etcétera, etcétera, etcétera. Bueno, y además necesito hablar con él y seguramente es muy trascendente todo lo que tiene que ver con los medicamentos y con la vacunación. Doctor Crepla, ¿cómo le va? Aquí Brenda y Tuni lo saludan. ¿Cómo anda?
3: ¿Qué tal, Brenda, Tuni? ¿Cómo están? Buenas noches.
0: Bueno, ahí volvió toda esta ofensiva de cobrarle en los hospitales a las personas que no tienen residencia. ¿Va mucha gente que no tiene residencia a un hospital?
3: Viste que cada tanto cuando tienen que hacer algún golpe de efecto, vuelven a sacar el mismo tema, que es un tema absolutamente, además de falaz, yo lo diría desde este punto de vista, mala leche, porque corre el eje de la discusión. El problema, el sistema de salud está terriblemente financiado. Básicamente, hoy tenemos ahora la visita de la presidenta o la número uno del FMI. Básicamente por el ajuste de este gobierno. Le quita los medicamentos, ajustan el Ministerio de Salud, ajustan el PAMI. El PAMI es el 15% de la población de la provincia de Buenos Aires y están los sanatorios que tenían atención del PAMI. No les alcanza el dinero, así que rechazan los pacientes, van todos al hospital público. Entonces la situación de sobrecarga.
0: Eso está pasando, eso está pasando,
3: es decir. Continuamente. Continuamente.
0: Es decir, institutos del PAMI no están atendiendo porque les deben dinero.
3: O pagan muy poco. Por atender a un paciente de PAMI te pagan algo que no alcanza para el gasto de atención en el sector privado. Entonces, no, los rechazan muchísimos pacientes del sector privado y tenemos en el hospital del sector público más del 50% de las camas ocupadas con gente con obras sociales, particularmente el PAMI.
0: Ocupadas por personas del PAMI.
3: Claro, con obras sociales, la mayoría de ellos del PAMI, que incluso después no tenemos no nos podemos sacar para hacer las altas, entonces tenemos las camas muy ocupadas y cuesta mucho ingresar nuevos pacientes. Además, muchos de ellos son pacientes que se ingresan por enfermedades descontroladas, porque dejaron de tener la medicación, por ejemplo, la diabetes. Tuvimos un 300% de aumento de internaciones por diabetes complicada en los adultos mayores, básicamente porque sacaron los medicamentos gratuitos. Entonces la gente no los puede comprar y termina con las complicaciones internadas en el hospital. Eso es lo que complica. Lo que no complica, lo que efectivamente no es un gasto ni son muchos en el sistema de salud, son los extranjeros que no son residentes argentinos, porque hay gente que por ahí vive 30, 40 años en el país. Por supuesto, esa gente aporta para el país, no son extranjeros, son residentes argentinos. Pero los extranjeros que vienen a atenderse en el país son entre el 0,03% y el 0,4%. Siempre mucho menos que el 1%. O sea, de ninguna manera tiene incidencia ni en la cantidad de consultas, ni en las internaciones, ni en las cirugías, ni en los medicamentos, ni en los partos en el sistema de salud público. Ni en la provincia de Buenos Aires, ni en la ciudad de Buenos Aires, ni en Salta, ni en Jujuy. Es todo mentira. Es solamente para ocultar que el sistema de salud está sufriendo una sobrecarga producto del desfinanciamiento, del ajuste del FMI, del Gobierno Nacional, para ocultar eso, le echan la culpa a las personas que vienen a nuestro país. Y yo diría que la mayoría de ellas o vinieron a visitar a un familiar o vinieron por turismo. Igual, insisto, son menos del 0,4%. Así que la verdad que es esconder, mentir. Yo digo que es mala leche porque es correr la discusión real, y tenemos que darle a la discusión es si siguen ajustando en salud, el derecho a salud de la población, de la vida, está empeorándose cada vez más. Tenemos un aumento serio de la mortalidad en la población, especialmente en los adultos mayores, producto de este ajuste. Uf. Se muere mucha gente producto de este ajuste. Entonces, que el gobierno no puede seguir mintiendo, ocultando, diciendo cosas que además son mentiras y que nosotros tenemos información. O sea, lo que yo tengo son datos públicos que demuestran que lo que dicen es una profunda mentira.
0: ¿Y qué pasa con los medicamentos? Porque el plan Remediar se redujo a muy poco.
3: Sí, no, el Remediar desapareció, no están entregando más. Eso hace que estemos en una situación de muchísima complicación. Porque yo te decía, el PAMI había dejado de entregar a los medicamentos gratuitos. La gente tiene que cobra una jubilación de 300 o 400 mil pesos, tiene que dejar 50, 60 mil, 100 mil pesos en medicamentos, no le alcanza. Tampoco es lo del Remediar. La provincia larga un programa que se llama Medicamentos Bonaerenses para intentar compensar, ayudar a esta población. No llegamos a cumplir el 100%, aunque estamos haciendo los esfuerzos para extendernos lo máximo posible, pero lo que estamos viendo es diabetes descompensada, hipertensión descontrolada, EPOC también descontrolado, que tenemos una dificultad muy grande para los tratamientos antibióticos en las neumonías, en las infecciones de la piel. Sin duda, el medicamento, que es un bien social, lo estamos viendo cada vez más como un bien que está en escasez, que es escaso, y colas en la farmacia de los hospitales, que antes no existía eso. Las farmacias de los hospitales históricamente era solo para darle medicación a los internados. Hoy vemos en las farmacias de los hospitales cola de personas que vienen a buscar los medicamentos que antes estaban más disponibles en los centros de salud o en las farmacias de los barrios y que hoy quizás tienen que ir a buscarlo a la farmacia. Y con suerte se los podemos dar, no todas las veces, lamentablemente, así que por supuesto hay mucho más sufrimiento para la población y para todo el sistema de salud.
0: Y la última, Nicolás Kreplak, el doctor Nicolás Kreplak, que les insisto, es el ministro de Salud de la provincia de Buenos Aires. ¿Qué pasa con la vacunación?
3: Bueno, la vacunación también, este gobierno cuando asumió, ellos dicen una cosa continuamente que es la salud es responsabilidad de las provincias. Por supuesto que eso es mentira y que además hay leyes, como por ejemplo la ley de vacunación, que los obliga a garantizar una vacunación adecuada y equitativa en todo el país. Ellos ajustaron mucho en las vacunas, compraron menos vacunas y distribuyeron menos vacunas. Continuamente lo que nos viene pasando es que uno va a vacunar a un familiar o se va a vacunar a uno en un centro de salud y quizás tiene que darse tres vacunas y hay una o hay dos. Esas oportunidades perdidas hacen que haya que ir varias veces para lograr tener el esquema de vacunación completo y no siempre se puede, especialmente en los lugares donde ir a trabajar te toma 2 horas de transporte público, 2 horas de vuelta y es difícil varios días tomarse el día para poder ir a vacunarse. Así que estamos generando en los conurbanos grandes, en las grandes ciudades, tasas de vacunación bajas, pero eso se le agrega que el Estado Nacional no pone ni un centavo en campañas de difusión para promocionar, para explicarle a la gente que empezó la campaña de vacunación, que todavía, yo no sé si sabes, por ejemplo, que todavía seguimos en campaña de vacunación para las mujeres embarazadas entre la semana 32 y 36 para evitar la bronquiolitis en los recién nacidos. Uh-huh. Eso sigue hasta finales del mes de agosto.
0: ¿Y la gripe sigue como campaña?
3: Y sigue también la gripe. Ni una propaganda, ni una publicidad,
0: nada,
3: ni una
0: red social. Nada.
1: Cero campaña, cero.
3: Ni un comentario del presidente, ya que tiene tantos seguidores en las redes, hablando de esto.
1: El año pasado tampoco.
3: Tampoco. Y tenemos, en la provincia, por ejemplo, tenemos 40% de vacunación en los adultos mayores para la gripe. Con lo cual, por suerte no circuló tanto. Este virus temíamos que circule mucho porque vimos que en el hemisferio norte había habido una gran circulación. Nos asustamos mucho, por suerte no pasó. Pero si hubiera pasado, teníamos 40% de los adultos mayores vacunados. Hubiera sido claramente una tragedia. Y eso pasa con todas las cosas. Pero además el Estado Nacional, y lo digo porque a mí me tocó en la época de Cristina trabajar en Nación y tener, entre otras cosas, a cargo el área de vacunación, comprábamos no solamente las vacunas, también grandes heladeras para poder guardar las vacunas cerca de los territorios, vehículos para transportar a los vacunadores, formábamos vacunadores y financiábamos vacunadores en las provincias para asistirlas, para garantizar que si una provincia no tenía los recursos, la logística o la capacidad para llegar a todos lados, pensemos que el país es muy complejo, muy diverso, llegar a las comunidades en el medio de la Puna, en la Patagonia, en los campos de la provincia, es difícil y es costoso. Para poder hacerlo, había que asistir a las provincias porque es un bien general y público la vacunación. Que haya cobertura de vacunación altas hace que toda la población se enferme menos. No es un problema individual de aquel que se vacuna. Así que es un bien para todos, y el Estado Nacional no pone ni un centavo, se saca el problema encima y nos dificulta a las provincias la capacidad de vacunación. Así que es cierto que tenemos bajas tasas de vacunación y que este gobierno no hace nada para ayudarnos.
0: Doctor Krepla, gracias por estos minutos, ¿eh?
3: Bueno, muchísimas gracias a ustedes. Hasta luego.
0: El doctor Nicolás Krepla, que es el ministro de Salud de la provincia de Buenos Aires, pintando lo que es esto, ¿eh? Lo que más me impactó, porque a las 20 viene la doctora Laura Kalergis, es que el PAMI no está atendiendo a su gente y entonces van a los hospitales y ocupan el 50% de las camas en la provincia de Buenos Aires. Es un dato fuertísimo, es un dato tremendo. Así que en un ratito lo vamos a hablar.
1: Prótesis dentales, todo lo que es operaciones, audífonos, prótesis, digo, en operaciones como, sí, no sé, te tenés que poner un clavo porque te caíste, todo eso también.
0: Sí, sí. Olvídate. No se consigue nada.
1: Es tremendo.
0: Anteojos redujeron a la mitad. Y un anteojo, imagínate lo importante
1: es, importantísimo,
0: que es para una persona mayor.
1: Y un audífono también.
0: Bueno, la gente se puede comunicar de, ay, qué manera, Brenda.
1: No me pongas de malas, que yo vine renovada con la energía.
0: ¿Viniste
1: hermosa?
0: Renovada, si venís todavía hecha pomada por la derrota del domingo pasado.
1: Ay, estoy triste. 11-23-66-0710. Y ahora déjame que los invite a los oyentes silenciosos, sí, que salgan de la ultratumba y que nos manden ese mensaje de audio diciendo: hola, soy Jorge de Villa Crespo y acá estoy, me hago presente. Que conozcan mi voz, quiero que aparezca. Que salgan de la cueva. Quiero escucharles la voz porque me ponen de buen humor si yo hago este trabajo.
0: Sí, traten
1: por
0: de
1: ustedes.
0: Levantar el ánimo de Brenda, que viene un poco golpeada.
1: ¿Por qué estamos acá nosotros? Por nuestros oyentes.
0: Sí,
1: mínimamente, mandame un audio y decime desde dónde nos escuchás, que nos encanta escucharles la voz a nuestros queridos oyentes. 11-23-66-0710. Esperamos tu mensaje.
0: Bueno, hace un rato les contaba esto, que el embajador Julio Vitelli está viajando ahora, en un ratito, a Brasilia, es decir, vuelve a su país. Uh-huh. Será recibido mañana por el canciller Mauro Vieira y ahí decidirán. Yo supongo que terminará con un comunicado o con algo por el estilo. No existe en el mundo un presidente que vaya a un acto partidario de otro país y sea ofensivo. Vos podés ir a un acto partidario en otro país, primero lo tenés que hacer individualmente, no con el canciller y con el embajador de ese país. Y segundo, no podés usar la oportunidad para ofender al presidente de ese país, decir que es un ladrón o decir que es una basura, y al presidente de la Corte o a un integrante de la Corte Suprema. Les insisto, a mí Alexandre de Moraes no es que me gusta mucho. Por ejemplo, a mí me parece mal que no le haya permitido a Milei visitar a Bolsonaro. La verdad que Bolsonaro incumplió alguna de las cosas de su prisión. Entonces, a raíz de eso es que le prohibieron las visitas, no a Milei, sino a cualquiera del área política o cualquiera que tuviera que ver con él. Pero en general, Alexandre de Moraes es muy autoritario. Entonces, pero anda a ir a otro país a decir que es una basura pelada, que es lo que le
1: no
0: dijo.
1: Es un desastre, es cualquier cosa.
0: Es cualquier cosa. ¿Nos vamos a las noticias, Bren?
1: Claro que sí, Tuni Colman, porque son las 7:30 de la tarde en todo el país. 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
4: 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Es la hora 19:30 minutos en todo el país y en Buenos Aires. La temperatura 16 grados. Javier Milei salió a respaldar a su vocero, que había anticipado a cuánto se iba a ir el dólar. Fue durante una entrevista brindada a un medio colega en La Rural, cuando se le preguntó al presidente por los dichos de Adrián Rabier, Y esto respondió.
5: Dijo su vocero que las próximas horas, días, semanas, el dólar podría llegar a 1.800.
6: No, lo sacaron de contexto.
5: ¿No es así eso?
6: Que vayan y escuchen la declaración, lo sacaron de contexto. No dijo eso. Pero nada, digamos, es un profesional increíble, gran persona, y no sabe que los medios son gente en un 95% malos.
5: Bueno, o sea que el dólar no va a irse a 1.800 pesos.
6: Si hace esa apuesta, le puedo asegurar que
5: pierdo.
4: La respuesta de Milei, que aprovechó para volver a atacar al periodismo, tenía que ver con estas declaraciones del propio Adrián Rabier en un streaming libertario.
7: Hay muchas buenas noticias que claramente no son compatibles con tener atraso cambiario, pero si bajo el criterio de mirar el promedio de los últimos años, hoy estamos un poquito abajo, vos tuvieras una corrección, esa corrección no es significativa. Cuando uno mira lo que le pasó al macrismo, ellos creo que estaban un tipo de cambio de 15 pesos, se fue a 60, cuadruplicar el tipo de cambio significaría que hoy pasamos de 1.500 a 6.000, claro, para llevar a una cosa parecida. Nadie ve ese escenario. Ahora, que el tipo de cambio llegue a 1.800, a 1.700 para dentro de unos meses, es una posibilidad.
4: Fútbol Liga Profesional, final en el 1 de La Plata para la derrota a domicilio de Estudiantes ante Independiente. El rojo de Avellaneda se impuso 2-0 al Pincha con goles de Ábalos y Montiel. Y ya se juega en el Guillermo Lasa, escenario del cruce entre Deportivo Riestra y Boca Juniors. Por el momento, ambos conjuntos igualan sin goles bajo la atenta mirada del señor Hernán Mastrangelo. En Buenos Aires, a esta hora, y con el cielo parcialmente nublado, la temperatura 16 grados, la humedad 74%. 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
0: Norita, mirá, a esta hora de los domingos me peleo con Brenda. Siempre. Porque ella dice está todo colapsado, todo es difícil. Y yo digo, no, ¿quién va a volver? Si siguen todavía una semana las vacaciones de invierno.
14: En algunos lados, Tuni, ¿cómo va? Buenas tardes, Tuni, Brendita. Sí, en algunos lados tienen una semana más de vacaciones de invierno.
1: ¿Viste? Decile, otros ya Norita, terminan. Decile.
14: Pero no se peleen, chicos, sí, son tan queribles los dos. Hay mucha gente que está volviendo de una escapada de fin de semana y eso es lo que se nota ahora en las autopistas hacia la ciudad de Buenos Aires. Lo más complicado es la Panamericana. Desde temprano el ramal Campana ya tuvo dos choques a la altura de Maswich, pero ahora se produjo uno a la altura de Ruta 25 que lamentablemente es fatal. Un motociclista perdió la vida luego de impactar contra un vehículo. Esto es mano a capital. Está complicadísima ya desde la zona que es Ruta 9, ya de Loma Verde, cuando finaliza la concesión de Panamericana. Así que hacia capital muy lenta. Ramal Pilar también desde Delviso bastante cargado y la unión de los ramales sí muy muy cargada hasta llegar a Camino del Buen Aire y el ingreso a la ciudad de Buenos Aires. Todo esto Panamericana, están esperando los peritos por este hombre fallecido que circulaba en una moto, así que Ramal Campana muchísima muchísima paciencia, una opción es desviarse y tomar el Ramal Pilar que también está lento pero no tanto hacia capital. Desde el oeste, zona Luján, Rodríguez, Moreno y Morón cargadísima, también la autopista Buenos Aires-La Plata, más temprano un choque en la autovía 2 a la altura del Parque Pereira y ahora dejó mucha demora y ya se nota en la autopista Buenos Aires-La Plata, zona de Berazategui y Quilmes y en el ingreso a Capital Federal lo lento que está. General Paz en ambas manos con un choque altura Avenida San Martín, mano al Riachuelo, así que paciencia, los servicios sin inconvenientes. Tuni.
0: Bueno, primero gracias a la radio porque nos brinda el servicio con Norita Costa. Segundo, siguiendo con mi polémica, lo de la General Paz, a la hora que sí digas de cualquier día de la semana, no se puede, no se puede. Entonces, eso es un curro de ustedes.
1: Cállate,
14: no, es así. Tuni, tengo una tarea para vos como hincha de Platense. A ver. Te sorprendí.
1: Sí.
14: Me tenés que averiguar qué hay frente a la cancha de Platense sobre la General Paz, que siempre hay un choque a esa altura, mano al Riachuelo.
0: Y está, o la cancha pasa, o el DOT, o el
1: shopping.
0: El shopping.
14: Sí. Pero debe haber un bache, no sé, un ovni, un bache, un algo. Vos tenés influencias, me tenés que averiguar eso porque General siempre Paz chocan ahí.
0: No funciona nunca.
1: Bueno,
0: nunca.
14: No funciona.
1: Déjale hacer el tránsito. Tiene razón, Norita Costa. Todo congestionado.
0: Ahora
1: cuidado.
0: Ahora me tengo que con pelear con dos.
1: Muy bien.
14: Te das cuenta, rociado.
0: Gracias a la radio y gracias a Norita Costa. Muchas gracias.
14: Un besito. Hasta luego. Chao, chao.
0: No, es muy importante para el regreso de
1: a
0: los
1: esta
0: domingos,
1: hora es muy efectivamente importante.
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0: Bueno, te tenés que duchar esta noche y mañana a la mañana también,
1: Digo, discúlpame, planeaba hacerlo. ¿Me querés decir algo? Huelo bien.
0: Sí, vas a tener que estar muy bien.
1: ¿Querés oler?
0: Muy bien, porque viene Cristalina Georgieva mañana.
1: Oh,
0: entonces tenés que estar de punta en
1: me
0: blanco.
1: Me voy a poner todas mis joyas de del chino.
0: Las joyas.
1: Mis joyas que están verdes ya.
0: Correcto. Bueno, ¿no podés ponerle un poquito de limpiador?
1: Le pongo
0: de
1: lustra metales. Le paso con un pañito.
0: Bueno, así que no, prepárense porque viene Cristalina Georgieva, que no solo viene a Buenos Aires, va a estar mañana en una reunión de gabinete, la verdad. Yo me pregunto, ¿va a Alemania y le hacen una reunión de gabinete? Me resulta un poquito raro, un poquito de colonia me suena.
1: Un poquito, hay un poquito de colonia en tu... Y no colonia para oler.
0: No,
1: bien.
0: No, me suena un poquito a lo que ellos mismos decían, a lo de República Bananera y todo eso. Es un poco raro todo eso. Después va a Vaca Muerta, que eso me parece bien, decir que vaya. ¿Te acordás que yo estuve hace...
1: Me recuerdo.
0: Un año y medio.
1: Te pusiste el mameluco. Te copiaron el look.
0: Me puse el mameluco de YPF, sí. Efectivamente. Así que bueno, la verdad, eso me parece bien porque eso es nuestro proyecto estratégico, Vaca Muerta. Así que es de máxima importancia. Vamos a charlar unos minutos con Darío Piñotti, periodista, corresponsal de Página 12 en Brasil y amigo encima. Darío, querido, ¿cómo vamos? Aquí Brenda y Tuni te saludan. ¿Cómo estás?
2: Antes que nada, amigos, Tuni sí. Y Brenda, ¿cómo están?
0: Todo bien. Darío, yo tengo que entrar por otro lado a este asunto de lo de Milei en Brasil. ¿No es pelotazo en contra para Flavio Bolsonaro que vaya uno, un extranjero, a hacer campaña por él? ¿No lo jode más que lo beneficia?
2: Debo confesarte, en un artículo que estoy escribiendo ahora, no me animé a poner eso, porque es una idea muy especulativa, pero algo de eso puede haber, algo de eso puede haber. Y es cierto que en esta campaña, que el propio gobierno la ha definido, los máximos voceros del gobierno, como el ministro Guilherme Boulos, la definió ayer como la campaña entre soberanía y cipayismo. El gobierno ha escogido ese eje como principal corte, porque además de este evento del sábado en el que Milei insultó a Lula, insultó a la Corte Suprema y además bailó medio desangeladamente junto al también desangelado Flavio Bolsonaro viene de otro escándalo o de otro costo político alto, porque se lo acusa de haberle pedido a Trump que aumente los aranceles.
0: Sí.
2: De tal suerte que sí, esto pudiera ser algo que acabe, como acá dicen en Brasil, siendo, bueno, en Argentina también lo decimos, un tiro en el pie. Ahora, que lo haya hecho sin calcular es más difícil. Sucede que este tiro en el pie pudiera ser algo para Bolsonaro, para Flavio, más interesante a que hoy estuviéramos hablando vos y yo de que al acto en el que fue lanzada su candidatura no fue nadie.
0: Ah, mira vos.
2: Porque los principales dirigentes políticos de la derecha, no de la ultraderecha, digamos, si partimos de que Flavio y su papá, Jair Bolsonaro, preso aquí en Brasilia, son de la ultraderecha, los dirigentes del campo conservador no fanático estuvieron ausentes ayer. Uh-huh. Y también hubo dirigentes del campo conservador fanático, como Michelle Bolsonaro, la ex primera dama, una líder muy carismática del extremo evangelismo, tampoco estuvo ayer en San Pablo.
0: Se lleva medio mal, ¿no? Hay un lío entre los hijos y la madrastra. Está mal, es un mal término, ¿no?
1: Bueno,
0: es un
1: pero para que se entienda el lazo.
0: Es un término medio viejo, ¿no? El mío.
2: No, pero acá no. Se usa. Bueno, no sé lo que dirá Brenda.
1: Se entiende el lazo, para que se entienda el lazo, sí. Ah. Sí, está bien.
2: Acá se habla del problema entre la madrastra y el hijastro. Ajá. El caso es que ella, que tiene muchos votos entre las mujeres, entre las electoras conservadoras, hace un par de semanas, cuando Brasil todavía estaba en la Copa del Mundo, lo cito porque el impacto popular fue altísimo, Y antes de que entrara Brasil a la cancha, divulgó un video de 27 minutos solo criticándolo a Flavio y diciendo que no iba a ser parte de la campaña. Las mediciones de Flavio no se cayeron a pique. Flavio Bolsonaro sigue siendo un candidato presidenciable con expectativas, pero perder un apoyo que él ya no tiene, el de las mujeres, es importante. Hubo en el medio, no me voy a empantanar en este melodrama, pero hubo en el medio cierta reconciliación, pero fue cierta, porque finalmente Micheli permaneció aquí en Brasilia y mandó un breve saludo a Flavio, bastante protocolar.
0: ¿Y por qué es la pelea?
2: Dijo, primero razones de poder, ¿eh? Es decir, se está en disputa, hay un legado político fortísimo, que es el liderazgo de Jair Bolsonaro. Él tiene 27 años de prisión por condena. Si Flavio fuera electo, él prometió que lo va a indultar el mismo 5 de enero, el día de la Asunción. Pero si no, Jair Bolsonaro le esperan algunos años, por lo menos, de prisión domiciliaria. Y ahí está la puja entre los hijos de sangre, Flavio, Eduardo y Carlos, porque la sangre en ese clan importa mucho, un clan de ultraderecha de cuño militar, y ella, la madrastra, que no tiene sangre, tanto que sus hijos no le dicen, algunos, que en algunos casos, Micheli Bolsonaro, la llaman por su nombre de soltera. Bueno, todo esto de lo que se pudiera estar hablando hoy perdió espacio con el escándalo de Milei.
0: La última que te hago... tengo dos todavía, pero acá me están haciendo señas de que tengo que cortar. La gente es jodida, ¿eh?
2: Y Carlos, porque la sangre en ese clan importa mucho, un clan de ultraderecha de cuño militar, y ella, la madrastra, que no tiene sangre, tanto que sus hijos no le dicen, algunos, que en algunos casos, Micheli Bolsonaro, la llaman por su nombre de soltera. Bueno, todo esto de lo que se pudiera estar hablando hoy perdió espacio con el escándalo de Milei.

0: competitivo, Flavio Bolsonaro. Aún así, con una buena situación, además, económica, entiendo que hay en Brasil. Aún así, está difícil para Lula ganar.
1: Respetando los tiempos del productor, sí, es difícil. Ciertamente, en los últimos dos meses, aquello que era una desventaja de Lula se convirtió en una leve superioridad. Pero en todo caso, estamos hablando de 8 o 10 puntos. Bolsonaro sigue siendo competitivo y lo más probable a esta altura es que va a haber balotaje.
0: Y la última pregunta es, ¿y Brasil qué va a hacer? Hace un ratito hablé con el embajador está viajando ahora a Brasil, ahora en un ratito, y lo ve mañana al canciller Mauro Vieira. ¿Y después de eso qué? ¿Una declaración y nada más? ¿O te parece que eso va para algo más fuerte?
1: Hablamos con algunas fuentes durante la tarde de hoy del gobierno, no, del Partido de los Trabajadores, pero en general con buena información, donde nos dicen que el embajador, que estaría llegando, como vos decís, hoy a la noche o mañana a la mañana, al mediodía, va a permanecer aquí durante un periodo que pudiera ser más prolongado que aquel de 2024. Creo que hablamos con vos también por entonces, cuando se lo convocó en 2024, por otro viaje bastante aparatoso de Milei a, en ese caso, el sur de Brasil. Pero por entonces es cierto que Milei fue contenido en los ataques a Lula y que en este caso fue más desbocado. Por lo cual, la palabra que escuché fue por tiempo indeterminado, que como bien sabes, Tuni, en la relación entre dos estados, convocar a un embajador y que permanezca por tiempo indeterminado es serio. También muy se está serio. Por convocar, tal vez hoy o mañana, al embajador argentino aquí en Brasilia para que se presente a la Cancillería.
0: Gracias, muchísimas gracias.
1: Un gustazo.
0: Darío Piñotti, es corresponsal de Página 12 en Brasil, amigo querido. Ustedes escucharon, esto es importante. O sea, el embajador se va a quedar en Brasil, no va a volver tan rápido. Es como suspender las relaciones diplomáticas por determinado tiempo y además van a convocar al embajador argentino que estuvo en el acto encima. Un despropósito.
2: ¿Y se puede total. Prolongar? ¿En el tiempo?
0: Y sí, se puede prolongar. Y puede ser.
2: ¿Y la vez? ¿Puede ser que pase? ¿Es probable?
0: Sí, yo no sé. A mí, viste, lo que me hace un poquito de ruido es que lo de ayer no le sirve a Bolsonaro. No le sirve. Viene un mandatario extranjero y empieza acá a intervenir en la campaña y a los argentinos no le gusta una cosa así. Bueno, la gente se puede comunicar de qué manera.
2: A través de nuestras líneas de WhatsApp 11-23-66-0710. Hagan sus consultas para la doctora Calergis. Hacele caso a esta locutorita. Porque tiene razón. Escúchame.
0: A veces hacele caso a esa locutora.
2: Después se me juntan todas las consultas y no llegamos a tiempo. Así que las mandas ahora bien ordenaditas. Lo mismo con las consultas para el doctor Romero. Y las ordenamos y la doc llega a responder todo.
0: Bueno, dentro de un ratito más tarde vamos a estar hablando con Eduardo Bussi. Recordarán ustedes que fue integrante de la mesa de enlace porque hoy la Rural le dio un recibimiento muy bueno. Al presidente Javier Milei,
2: sí.
0: Mucho aplauso, etcétera, etcétera.
2: Mucho aplauso.
0: Al revés de lo que le pasó al papá del hombre con el que vamos a hablar ahora y que queremos mucho. Ricardo Alfonsín está en línea. El origen de esta llamada, en verdad, era porque él fue embajador en España.
2: Claro.
0: Y entonces, medio sorprendente que de golpe, por ejemplo, la hija de una amiga mía. No sale ahora. Tiene 14.
2: No sale
0: de la casa.
2: ¿Por qué?
0: Se asustó por la bronca que hay con los argentinos.
2: Wow.
0: Vive en Valencia.
2: Wow.
0: Sí. Es adolescente, entonces hay que convencerla. Tiene muchos amigos y todos le dicen venite, qué sé yo, pero como que se asustó. Ricardo, querido.
3: ¿Cómo te va, Tuni?
0: ¿Cómo vamos?
3: Bien, Tuni, ahí andamos dentro de todo.
0: ¿Te sorprendió esa reacción en España? Lo primero que te pregunto es eso.
3: Sí, mira, te digo, en Europa hay mucha xenofobia, mucho racismo.
2: Y nos dicen racistas a nosotros.
3: Pero sí, por Dios, si hubo países racistas en el siglo XX, estructuralmente racistas,

0: con estructuras legales racistas, fueron Alemania, entre otros, ¿no? No fue el único, pero tal vez el emblemático, Estados Unidos, ¿no?
1: Sin
0: Hasta
1: duda.
0: el siglo XX incluso.
1: Oh.
0: Bueno, el racismo tiene su origen en los tiempos de la colonia, en los tiempos de la esclavitud, ¿eh? Las justificaciones que se hacían para explicar la explotación del ser humano, la esclavitud, eran esencialmente racistas. Dudaban de la humanidad, de los indígenas cuando venían acá, ¿no? De los pueblos originarios. Se discutían en las universidades si eran o no seres humanos. Había algunos que sostenían, la humanidad y que condenaban lo que estaba pasando, sobre todo sacerdotes, ¿no? Bueno, aunque curiosamente también la iglesia fue parte de la iglesia, fue funcional a toda esa brutalidad de la colonización, ¿no? Y de la acción del imperio en aquellos años, en los años en los que se descubre América, por llamarlo de alguna manera.
1: Pero no
0: Pero
1: estaba tan
0: España
1: a
0: también.
1: flor de piel, no estaba a
0: No,
1: flor de
0: no,
1: piel, no me
0: digo,
1: parece, no
0: no,
1: sé.
0: no, tal cual, no. Yo digo, y en España menos creo todavía, porque España tenía una actitud mucho más receptiva con la inmigración. Para, vamos a hablar, yo no sé si es racismo o clasismo, porque la verdad que con la inmigración que tiene dinero no tiene ningún problema, ¿eh? Ningún problema. Tienen un trato muy preferencial, si, a ver si viene de algún magnate del mundo árabe, no tienen ningún problema, ¿eh? Tienen problemas con los que, bueno, están en situaciones económicas difíciles, con los que vienen de sus países tratando de encontrar soluciones a sus existencias, con los que vienen en la pobreza absoluta, escapando de las guerras. Con eso sí tienen problemas, ¿no? Bueno, y después yo te digo, a mí, yo he visto fenómenos, manifestaciones de este tipo. Hay distintos tipos de racismo, ¿no? Racismos agresivos, hay algunos que se expresan como prejuicios, discriminaciones, se expresan en burla. Eso existe en todo el mundo y acá también, ¿eh? Acá también, pero de ninguna manera somos un país racista. Pero, por ejemplo, no es algo que por lo menos no ocurría como se está viendo ahora, algo que alguien te fuera a atacar si no ocurría nada con tu condición nacional. Pero si ocurría alguna diferencia, por ejemplo, si vos te robabas un taxi, a mí no me pasó, pero me contaban, te adelantabas en un taxi a otro. O en una cola no te dabas cuenta y te metías adelante de otro, y si alguna discusión se daba, te decían sudaca, por ejemplo, ¿no? Con un tono muy agresivo y muy despectivo. Acá hemos hecho lo mismo con los gallegos también, ¿no? Yo, claro, soy gallego, te digo.
1: Sí, claro.
0: Pero te digo, y además con los pueblos originarios acá, porque veo muchos artículos que se escriben estos días hablando del racismo con los negros, hablando del racismo con las inmigraciones al principio de siglo,
1: Pero
0: sí.
1: cuando vos eras embajador, te
0: No, había
1: llegaban.
0: episodios de, sí, había episodios de esta naturaleza, pero eran absolutamente minoritarios. Yo no tenía noticias de que fueran cosas que ocurrían diariamente. Pero, te digo, cuando se manifiesta, por alguna razón había algún conflicto entre un español y un americano, sea del país que sea, se utilizaban este tipo de adjetivaciones, ¿no? Con una intención descalificadora, subestimadora, discriminatoria, sudaca. Pero también hay que hacer una sociología del racismo, ¿no? Porque no creo que sean todos los sectores sociales, no me atrevo a decir cuáles son, pero no se dan estos comportamientos en los sectores, yo te diría, más humildes de la sociedad, son menos frecuentes, ¿eh?
1: Y con lo que conociste allí, siendo embajador argentino en España,
0: Sí.
1: te huele que esto va a pasar. Es decir, que
0: Sí,
1: es una ola
0: me huele que va a pasar.
1: que.
0: Además no tenemos un gobierno que haga docencia racista en España.
1: No.
0: Pero guarda porque podemos tenerlo si llegan a ganar o formar parte del gobierno otras fuerzas políticas que claramente son racistas. Claramente son racistas. Es que, bueno, sabemos todos cuáles son, ¿no?
1: Sí, los que va a visitar Milei,
0: Sí, señor,
1: Abascal y compañía.
0: exactamente. Eso sí, claramente tienen una posición racista con relación a la inmigración. La gran sustitución hablan en estos términos cuando se refiere a la presencia de gente de África o del mundo árabe en países como Francia. La gran sustitución es una advertencia, están sustituyendo la nacionalidad en esos países. Y acá vimos a la que es una grosera. Yo ya tuve con ella a través de las redes una cruce, la vicegobernadora de Mendoza, que es una grosera, una mujer sin educación. Mirá, todos tenemos que tener conductas ejemplares en la medida que podamos, ¿no? Pero sobre todo los políticos. Me imagino qué pensarán los chicos de las escuelas en Mendoza cuando le escuchan a esta mujer decir por las redes o leen que esta mujer dice las barbaridades que dicen por las redes,
1: Sí,
0: ¿no?
1: básicamente que los jugadores no eran franceses. Eso decía
0: No, pero
1: que
0: yo
1: los
0: te digo otras
1: inmigrantes no
0: cosas, ha
1: son
0: dicho.
1: franceses.
0: Otras cosas, insulta como lo hace el presidente Milei a través de las redes. Pero eso, a ver, ¿qué creen? Eso, a ver, ¿qué creen que pasa con los chicos de 14, 15, 16 años o menos, que escuchan que el presidente de la República, que debe ser un hombre ejemplar, se supone, ¿eh? Bueno, dice esas barbaridades. Le dice gusano, parásito, ratas, excrementos humanos, aquellos que piensan distinta. Les dice a la sociedad que hay que odiar a los periodistas. Y acá se relativizan estas cosas, ¿no? Y esta señora de Mendoza, que varias veces he tenido cruce por las redes por las barbaridades que dice, bueno, son solo manifestaciones del racismo, lo que hacen con los mapuches, che, ¿qué es eso? ¿No es prejuicio
1: Ricardo,
0: racista?
1: dos últimas preguntas. La
0: Sí.
1: primera es, bueno, fuiste embajador y me imagino que nunca tuviste que lidiar con algo como lo que pasó ayer del presidente Milei allí en Brasil, que encima fue al acto con el canciller y con el embajador en Brasil, Luis María Kreckler. Una barbaridad.
0: Una vergüenza, pero quiero aclarar que en España no está promovido esto, salvo de partidos de extrema derecha, que son aquellos con los que se reúne nuestro presidente cuando va allí, ¿no? Y de adherentes a esos partidos. Pero en España no hay, todo lo contrario, se ha combatido esto. Pero te digo, si lo que pasó ayer es una vergüenza, que nos da vergüenza a los argentinos, ¿qué pensarán de nosotros, Dios mío? Mira, a eso no lo hace ningún presidente en el mundo, ni siquiera Trump, que es también una persona que suele aludir a quienes gobiernan países con programas distintos a los que él defiende de manera muy agresiva, pero cuando va a visitarlos, no tiene por lo menos esos comportamientos, por lo menos territorio del país extranjero se comporta de manera civilizada. Mira, yo está recorriendo América Latina como si fuera un agente promotor del alineamiento de la región con los Estados Unidos. Eso es lo que podría ser un operador en América Latina para los Estados Unidos. Más concretamente, te diría, está tratando de generar condiciones políticas que impidan la construcción de espacios latinoamericanos, que es lo que nos convendría a nosotros porque podríamos negociar en mejores condiciones con el resto de las potencias. Ahora, claro, Tuni, al resto de las potencias no les interesa que los países periféricos mejoren su capacidad de negociación, por razones obvias. Si mejora su capacidad de negociación, se debilita la de ellos. Y no les interesa, bueno, esto es lo que está haciendo Milei, tratando de dividir América Latina, de destruir el Mercosur, por ejemplo, en este caso. Pero va a tratar de generar condiciones políticas para que sea imposible la creación de espacios euronacionales desde los cuales podamos defender nuestras necesidades e intereses, ¿no?
1: Ricardo, gracias por estos minutos, ¿eh? Un
0: No, al
1: gran
0: contrario,
1: abrazo, ¿eh?
0: muchísimas gracias a ustedes. Un abrazo, gracias. Chao, Tuni.
1: Ricardo Alfonsín, en el 88 a su papá, a Raúl Alfonsín, no saben la batalla que tuvo que dar cuando inauguró la sociedad rural, ¿eh? Lo silbaron, le hicieron de todo, le gritaban y se paró ahí y dijo: "Ustedes lo aplaudían a Videla y ahora me sirven a mí". No es exacto lo que dijo, pero era el sentido.
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4: Es la hora 20 en todo el país y en Buenos Aires, la temperatura 16 grados. Cristalina Georgieva llega a la Argentina en una muestra de respaldo del FMI a Javier Milei por las reservas, aunque con dudas sobre las cuentas fiscales. La directora gerente del Fondo Monetario Internacional iniciará este lunes una visita de 3 días que el gobierno interpreta como un fuerte respaldo político al rumbo económico. El organismo busca consolidar el programa vigente, monitorear las reformas estructurales y sostener la estabilidad macroeconómica, aunque mantiene la atención sobre el frente fiscal y la acumulación de reservas. De Entre Ríos al mundo, Licha Martínez fue homenajeado en Gualeguay. A una semana de la final de la Copa del Mundo, el jugador apareció públicamente en su ciudad, en donde fue declarado ciudadano ilustre.
5: Quiero darle las gracias a todos por tomarse este tiempo de venir acá. Para mí es un orgullo enorme representar a mi ciudad y ni hablar de que cada campeonato, bueno, me tocó estar acá en el 2022 cuando salimos campeones. Ahora lamentablemente no lo pudimos conseguir de nuevo, pero bueno, creo que conseguimos muchas cosas que yo creo que lo que me destacó en su momento fue mi mentalidad y tener, bueno, mi familia al lado. Lo único que quiero, obviamente, dejar mi legado en el fútbol y...
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6: Se mantienen las demoras en el ramal Campana de Panamericana luego de un choque en el kilómetro 53, mano a Capital Federal, donde un motociclista perdió la vida y un importante operativo en el lugar. La marcha es intensa desde Ruta 9. En la unión de los ramales y en el ingreso a Capital de Panamericana también se generan demoras. Lo mismo sucede en la autopista Buenos Aires-La Plata, en el ingreso de la Ruta 2 a la autopista y también en el ingreso a la ciudad de Buenos Aires. General Paz con marcha intensa en ambos sentidos de circulación y Cantilo con un choque en la curva de ingreso a General Paz, mano al riachuelo que genera importantes complicaciones desde la autopista Ilia. Trenes, subtes y el premetro operan sin inconvenientes. Central de Tránsito 710, Nora Acosta.
4: En Buenos Aires, a esta hora y con el cielo parcialmente nublado, la temperatura 16 grados, la humedad 74%. 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

0: Nicole
1: Mann. Bueno, ya tenemos aquí a la gran Laura Kalergis, a quien hemos acusado, como corresponde, de no habernos preparado para la derrota del domingo pasado, porque ella decía que le daba cosa fijarse
0: el
1: en el cielo. Sí, sí. Nada, un verso.
0: ¿Cómo me vas a dejar así tirada en el piso en posición fetal, llorando? Estás muteada y está bien, mira.
1: Muy bien, muy bien. Silencienla de una vez por todas.
0: No. No estás hablando. No.
2: Ahora sí, ahora, lamentablemente. Ahora sí. Bueno, no me creen. Yo, ¿cómo les voy a mentir a ustedes?
0: Me rompiste
2: no.
0: el corazón.
1: Sí.
2: No, ¿cómo? No miento yo.
0: No mentí. Sí,
1: viniste acá a decir que no querías pronosticar el partido.
2: Pero estuve bien, porque ¿para qué? Para hacernos sufrir.
1: Y bueno, pero nos preparaba.
0: ¿Qué? Raúl, ¿qué? Hagamos los libros.
1: Raúl Marcos, sí.
0: Raúl Marcos, hagamos los libros, me pongo seria. Escúchame, hoy tenemos regalito para nuestros oyentes, claro que sí. Ellos se merecen todo y nosotros acá les traemos regalito. Felipe Piña, la Pachamama y otras leyendas de nuestros pueblos originarios, Editorial Planeta.
1: Lo leí, lo vamos a sortear a las 21:30 cuando hablemos con Felipe Piña.
0: Ay, me encanta.
1: Y son todos los mitos de los pueblos originarios. O sea, nosotros conocemos que la Pachamama, etcétera, etcétera, pero se enojaban los dioses. Esa era la forma que tenían los pueblos originarios de explicar un terremoto o que no, la sequía, sobre todo la sequía, caía una. Entonces que el pájaro iba a ver al dios y. Son espectaculares.
0: Imagínate
1: espectaculares
0: ahora, los mitos. Que no nos escuche la Pachamama con todas las noticias que damos ahora, te lo pido por favor. Escúchame, felicitas Bonavita, La Casta, los protagonistas de la estafa mileísta de Editorial Sudestada.
1: Magnífico, también lo leí.
0: Muy bien.
1: Magnífico resumen. Por ejemplo, agarra y empieza.
0: A ver.
1: Los Venegas Lynch, los Menem, los Caputo. O sea, va Adorni. La conexión narco, o sea,
0: sacó el papiro y empezó a nombrar ítem por ítem.
1: Exactamente, hace un análisis cosa por cosa de los protagonistas de la estafa mileísta, que ese es el subtítulo. Dale.
0: Y también tenemos María Oruña, La Cámara de las Maravillas, de Editorial Penguin Random House.
1: Bueno, efectivamente, este es de crímenes. Es de crímenes y está muy bien, está muy bien.
0: ¿Reales?
1: No. No, es una novela.
0: Ah, okay.
1: El subtítulo es El crimen perfecto, también puede ser una obra de arte.
0: Me gusta más que no sean reales, pues si no me da miedo.
1: ¿Cómo hace la gente para ganarse los libros?
0: A través de nuestras líneas de WhatsApp 11-23-66-0710.
1: Bueno. Laura querida, doctora Laura Kalergis.
0: ¿Cómo le va?
1: Usted sabe que hace un ratito hablamos con el ministro de Salud de la provincia de Buenos Aires. Me dijo que el 50% de las camas en los hospitales públicos está ocupada por personas del PAMI, que el PAMI no atiende en sus institutos.
2: Exactamente, lo sabemos, no solamente en la. Ayer yo estuve con el defensor del pueblo de la provincia de Buenos Aires y me dijo exactamente lo mismo, que la mayoría de sus reclamos que él recibe en la provincia tienen que ver con falta de atención del PAMI en estos momentos. O sea, el 80% de sus reclamos tienen que ver con eso. Y bueno, estamos en condiciones de decir que no hay obra social para los jubilados, entonces.
1: Es tremendo.
2: O sea, directamente no hay obra social para los jubilados. Bueno, si ya no hay servicio, déjenle de descontar entre el 3 y el 6%. Suspendan la
1: además,
2: ley.
1: Y además dijo que buena parte de las personas que atienden son personas que vienen porque abandonaron la medicación. Porque no
2: claro,
1: tienen
2: porque
1: plata
2: no tienen para pagar. Es que es tremendo lo que está pasando, Tunis. No, a mí no me extraña lo que vos estás diciendo, porque lo veo, lo escucho, me lo dicen todo el tiempo. Es un genocidio. Y nadie está levantando la bandera de ese genocidio, o sea, para defenderlo, para defender a la gente que está siendo víctima, ¿no? Es tremendo lo que está pasando. La mínima con el aumento es 489 mil pesos, Tuni. Ayer estábamos haciendo el cálculo, el bono que no se aumenta desde marzo del 2024, de 70 mil pesos, tendría que ser de 160 mil pesos. ¿Entendés? Más del doble.
1: O sea, ya te sacan de la jubilación 90 mil pesos.
2: Exactamente, desde el bono, o sea, esta jubilación esta forma de actualización mentirosa conforme a la inflación, donde no está incluido, por ejemplo, el aumento de los medicamentos, por ejemplo, claro, el aumento de los servicios, claro, por ejemplo, el aumento del transporte. Y no me vengan a decir que los jubilados viajan gratis, porque no todos los jubilados viajan gratis, porque hacer el trámite para viajar gratis es un garronazo tremendo. Tenés que tener un celular que soporte la aplicación, que no los jubilados, gracias a... Con suerte pueden llegar a tener un celular heredado de alguien que obviamente no tiene la memoria para soportar esa aplicación. Es la única manera que podés viajar en subte gratis en la Ciudad de Buenos Aires si tenés esa aplicación. No podés usar la SUBE ni la tarjeta ni el débito de la tarjeta de tu cuenta bancaria. ¿Sabés la cantidad de jubilados que no pueden viajar gratis porque no tienen un teléfono que soporte esa aplicación? Y te lo digo porque me los veo, Tuni, ¿eh? Me ven a consultar a ver si se puede hacer. Y de hecho, hace pocos días acompañé a una persona a un centro de gestión y participación para ver si se podía solucionar de alguna manera. Porque, por ejemplo, pagar con la tarjeta de débito del Banco Ciudad, que es un banco que le paga a los jubilados. No, es a partir de la aplicación. Entonces, son todas trabas que hay un montón de gente que queda fuera. Entonces no me vengan a decir que los jubilados viajan gratis porque no es verdad. Y si viajan gratis, algunos que tienen la suerte de tener un teléfono que soporta esa aplicación, en muchos lugares del país no se viaja gratis.
1: Qué bárbaro, ¿eh? Bueno, estamos en una situación muy difícil, ¿eh?
0: Hoy es el Día de los Abuelos.
2: Hoy es el Día de los Abuelos, exactamente. Feliz día para todos los que pudieron disfrutar de su abuelazgo. Pero la verdad que es muy difícil. Yo me pongo en la situación, por ejemplo, de un abuelo que gana 489 mil pesos y, por ejemplo, quiere invitar un helado a su nieto.
0: No.
1: ¿Entendés? No, muy difícil. Muy
2: y
1: difícil.
2: Te estoy hablando de algo, invitar un helado, no te estoy hablando de comprarte la medicación para la presión, ¿entendés? No hay manera de sobrevivir, no hay manera. ¿Y sabés qué es lo peor de esto, Tuni? Que tiende a empeorar, porque cada vez hay menos jubilados. Es buenísimo, se sigue recaudando más.
1: Eso fue título, y vos lo venís diciendo, título en los diarios, de hará una semana, sí, cuando lo hablamos vos y yo, pero vos lo venís diciendo hace rato, que no se jubila nadie.
2: No se jubila la gente, ahora es buenísimo esto, porque se sigue recaudando, la plata está, pero cada vez se jubila menos gente, ¿cómo es? Entonces, ¿qué...? Otra de las
1: porque
2: cuestiones.
1: Porque si no tenés los 30 años, no te jubilás.
2: Mira,
1: hoy en
2: fácticamente
1: día.
2: Hoy la edad jubilatoria de la mujer subió. Porque vos no te podés jubilar si no tenés aportes, claro, a los 60. Te podés tener la PUAM a los 65. Entonces, como se jubilan una de cada 10 mujeres, Tuni, 9 mujeres, la única posibilidad que tienen de acceder a un beneficio provisional es esperar a los 65 y cobrar el 80% de la mínima. Entonces, hoy la edad de las mujeres se subió. En los hechos ya se subió, porque se jubila solamente una de cada 10 mujeres tienen 30 años de aportes.
1: Bueno, en un ratito nos decís cómo está el cielo, pero ¿vamos a las consultas?
0: Claro que sí.
1: Vos primero.
0: Ah, bueno, vamos. Por aquí dicen... Hola, me encanta que... Hola, querida Brenda, dicen. Tuni, estás totalmente ignorado.
1: Ignorado, sí.
0: Y para bueno, la doctora Laura. Estoy planificando jubilarme en enero 27. Sí. Gano 3 millones de pesos de sueldo bruto y tengo 40 años de aportes. ¿De cuánto sería mi jubilación aproximadamente?
2: No se puede decir así, no. O sea, no es el cálculo. Hay que ver si durante los últimos 10 años ganó eso, si lo que gana esos 3 millones es en bruto o es en neto. Yo le puedo decir una cifra, ojo. ¿Cuántos años de aportes tiene?
0: Ya te digo, dame un segundo. Son 3 millones de pesos de sueldo bruto, sí, y 40 años de aportes.
2: Y calculale que va a ser entre un cercano al 70% del bruto. Ponele si viene ella ganando más o menos
1: ¿tanto?
2: Eso.
1: ¿Tanto? Yo iba a decir pues, menos.
2: No,
1: todavía.
2: Porque tiene 40 años de aporte, Tuni. Ajá. Eso le sube.
1: Yo
2: mucho.
1: Iba a decir 1.800.000.
2: No, porque le sube. Eso es. Son cerca de 2 millones, ponele. Ah, ojo, es muy general,
1: sí,
2: lo que
1: sí,
2: diciendo,
1: sí.
2: No tomen eso como
0: consulta.
1: Sí.
0: Como
1: han logrado algo increíble porque Laura no contesta esas preguntas.
2: No, pero más o menos a ojo.
0: Bien. Bueno, por acá también dicen, buenas tardes, estimados Tuni y Brenda, fiel como todos los domingos, puntual junto a ustedes. Deseo hacer la siguiente consulta a la doctora. Un monotributista que se jubila y desea conservar su obra social, cuando la jubilación se otorga, ¿debe seguir pagando todo el monotributo?
2: No.
0: ¿O qué se debe seguir pagando y cómo se tramita? Gracias y buen fin de para ustedes.
2: No, paga monotributo jubilado y deriva los aportes del PAMI a la obra social del monotributo. Eso lo hace después de que cobra la jubilación, lo puede hacer cuando ingresa el trámite también, es indistinto, pero sí, paga más barato de monotributo.
1: Entonces, cuando se plantea uno de estos líos con el PAMI, que no te atiende, ¿qué se puede hacer? No, ir a la oficina del PAMI a
2: encadenarte tenés que ir. Porque vos, por ejemplo, podés hacer un amparo. Tuni, ¿a vos te parece que alguien que gana 489.000 pesos puede acceder a la justicia? Sí, me vas a decir, hay oficinas que atienden gratuitamente. ¿Cuánto tarda un amparo? ¿Cuánto puedes estar sin tu medicación? No. Mínimamente, rápido, un amparo de salud mínimo te tarda 2 meses. Estamos en feria ahora. Tarda 2 meses. 2 meses
1: es
2: alguien
1: decir,
2: sin
1: si
2: medicación.
1: Si vos decís, voy y me presento ante la justicia, consigo un abogado, alguno de estos gratuitos que hay en los
2: En los consultorios, la UBA tiene su consultorio jurídico gratuito, el colegio, todos
1: los colegios
2: de
1: abogados
2: tienen siempre un consultorio jurídico gratuito también. Pero igualmente, o sea, son tiempos que tienen que pasar, por lo menos 2 meses, por lo menos, Tuni.
1: Pero hay que iniciar algún tipo de acción.
2: Y sí, no te queda otra. Porque no es solamente que no te atiendan. Es que no tenés el
1: servicio.
2: No, Brenda
1: antes decía audífonos.
2: Todo,
0: alguna prótesis con
2: un
0: clavo
2: cuando te operás.
0: No, no
2: solo Brenda. No hay mamografías, por ejemplo. Te rompes un hueso, no te podés hacer una tomografía. No hay nada. Es tremendo.
1: Dale, Brendita.
0: Hola, Tuni, Brendita. Felicitaciones por el programa Mejoran la Tarde del Domingo. Una consulta para la doctora. Mi marido está tramitando la jubilación en la provincia de Buenos Aires. Tiene el reconocimiento de servicios con horas programáticas y extra programáticas. Ahora, hay una ley de presupuesto que en el artículo 59 dispone que todas las horas pasarán al IPS. ¿Está vigente esto? ¿Tendría que hacer otra vez el trámite para el reconocimiento de servicios para que le sumen esas 16 horas para la jubilación en IPS? María de Parque Chacabuco.
2: Complicado, María. A ver, es difícil asesorar así porque no sé qué régimen es, calculo que debe ser docente. La verdad que no sería irresponsable de mi parte hacerle una devolución. Tengo que ver que de cuándo son esas horas programáticas, si están reconocidas, no están reconocidas. A veces las consultas son muy muy específicas y es difícil responderlas así. Así que no te puedo ayudar, María, así. Tendría que ver qué está reconocido, qué no está reconocido, qué régimen es. Se va a jubilar por IPS, si va a jubilar por ANSES. Bueno, hay muchos factores para analizar.
1: Pregunta, ¿viste que el gobierno no habla más de la reforma previsional?
2: Y si ya subió la edad jubilatoria, es lo que te acabo de decir, sí. Tuni. Ya la subió
1: faltamente. Es decir, están haciendo tan polvo a los jubilados,
2: claro,
1: que no quieren, ya ni necesitan
2: ya
1: la reforma.
2: Ya ni necesitan la reforma, exactamente. Las mujeres no se jubilan. Las mujeres se jubilan a los 65. Ya está. Y no la van a hacer el año que viene. En año de elecciones no la van a hacer.
1: No.
2: Olvídate.
1: No.
2: Acá la única esperanza que queda es la justicia. La única esperanza.
0: Acá dicen,
1: estamos mal, ¿eh?
2: Estamos mal.
1: Si esa es la única esperanza que tenemos.
0: No hay esperanza. La semana pasada pasé 1000 dramas llamando a mi odontólogo y otros de la cartilla. Era una urgencia. Resumo, tuve que ir a un privado, me prestaron el dinero, además el maltrato de quienes me atendieron por teléfono. En fin, así estamos. La doctora de cabecera solo hace recetas. Triste realidad.
2: Sí, sí. Y qué suerte que tiene que le haga recetas.
0: Otro, mira, en PAMI no atienden o lo hacen de lástima y los despachan. Y con la inflación nos comen todos los meses de un 2 a un 3%, porque lo que define este porcentaje está fuera de los aumentos de los servicios.
2: Totalmente.
1: Claro.
0: Ana de Padua.
2: Es lo que decíamos.
1: Tiene toda la razón Ana de Padua.
0: Otro mensaje. Hola, me costó, pero logré el trámite para viajar gratis en subte. Primero en el CGP y después tarjeta de débito en el Ciudad, dice. Todo para no tener que usar la aplicación, que además anda mal en los molinetes. Se lo dan solo a quienes tienen domicilio en Capital y el gobierno de la ciudad lo hizo bien difícil para que la gente desista.
2: Sí, bueno, es lo que comenté recién. Sí. Qué suerte que lo pudo hacer, porque yo no lo pude hacer. Mirá, y acá, ayudando, mirá, a una señora, no lo pude hacer.
0: Una de cal, una de arena, ¿eh? Un agradecimiento especial a la doctora Caleris, que gracias a sus consejos por las moratorias, mi mujer pudo jubilarse desde Temperley. Lo saluda Daniel, bueno, Machado.
1: Bueno, qué suerte. Vamos todavía.
2: Menos mal, Daniel. Bueno, te digo cuánto va a ser. El 10 de agosto empiezan a cobrar los jubilados.
1: Sí, encima pagan tardísimo. Es todo impresionante.
2: Todo es mal.
1: Impresentable.
2: A mí a veces los domingos cuando tengo que venir acá me pongo triste porque digo, hace meses que no digo algo bueno, algo que ayude a la gente, algo que sirva. Es todo una pálida tras otra, porque es lo único que queda, pareciera, es denunciar lo mal que funciona todo, ¿no? Para que se sepa. Pareciera que es esa la única realidad. Con el bono 489.000 pesos, la mínima, las pensiones no contributivas por invalidez, la del perro, todos los meses digo lo mismo, sí. 363.000 con bono. Estamos hablando de personas que tienen una discapacidad, arriba del 66% los que cobran esto, y no pueden trabajar, además. No pueden trabajar, no pueden tener ningún ingreso. La PUAM, que es la nueva jubilación de las mujeres sin aportes, 405 con el bono, 335 sin el bono. El 10 de agosto se empieza a pagar, claro, pero bajó la inflación, Tuni.
1: No.
2: Bajó la inflación. Y no, un 1,9, vamos, aplaudamos.
1: No,
2: bajó la inflación.
1: Porque es mentira, además.
2: Obvio.
1: Esa es la situación. Bueno, vayamos a ver el cielo.
2: Bueno, dale, dame buenas. Tengo que empezar agradeciendo a mí, a ver si está la cancioncita. Ahí está.
0: Ahí está.
2: Mira. Cumpleaños, mi amigo Emiliano Jiménez, que nos hace esta canción todos los
0: feliz
2: años.
0: Cumple.
2: Le decíamos feliz
0: cumple.
2: Feliz cumpleaños.
1: Sos un cómplice, te informo.
2: ¿Por qué?
1: Te informo que en la justicia vas a tener que poner la cara como cómplice de Calergis.
2: Escuchame una, mira qué linda la musiquita. Esta me da como, vamos a cambiar el ámbito de los jubilados.
0: Decime que hay algo bueno, te lo pido por favor.
2: Ahora la libra. Gracias, Emi Jiménez, por hacernos esta cortinita todos los años. Bueno, el cielo está movido, se empezó a mover.
0: ¿Eso es bueno o es malo?
2: Bueno, no, para me haces acordar a Raúl Marcos. Escuchame.
0: No, pará. No te pregunté una gilada como lo de la luna. Te pregunté si se empezó a mover, se puede mover
2: vengo diciendo que no está bien lo que se está moviendo. No. Entonces, se pone Saturno, que es el malo, Don Saturno, ya sabemos. Se puso retrógrado. Sí. ¿Qué quiere decir esto? Saturno está mal este año porque está en Aries, que es un lugar donde está incómodo. Los planetas, hay signos donde están cómodos y otros que están incómodos.
0: Me mira a mí, tú.
2: Saturno.
1: Un planeta que está incómodo. Sí, es una bola que no tiene un corno. ¿Qué va a estar incómodo?
2: A ver, cuando vos vas a un boliche. Ahí está.
0: Tú, Nicole, siendo un boliche.
2: ¿Cómo estarías vos en un boliche bailando reggaetón?
1: Pero yo soy una persona, eso es una cosa.
2: Saturno en Aries es como Clooney Coleman bailando boliche, bailando reggaetón en un boliche.
0: Perreando.
2: Está incómodo, está mal, no está a gusto. Está fastidioso. Bueno,
0: me
2: Saturno en Aries está fastidioso, no le gusta estar ahí. A Saturno le gusta estar en Acuario,
0: claro.
2: Le gusta estar en Libra, le gusta estar en Capricornio, pero en Aries no le gusta estar, en Cáncer no le gusta estar. Entonces está ahí y encima ahora está retrógrado hasta diciembre. Y Saturno es malo.
1: ¿Y eso qué va a pasar?
2: ¿Y qué es? Para, eso no va a pasar nada en general, hay que ver dónde vos tenés el área Aries de tu carta y
0: que no lo podemos saber
2: porque vos no la tenés, no la das.
0: Para, con Mercurio retrógrado a mí me pasaron mil cosas.
2: Como por ejemplo,
0: se me corrompió la computadora.
2: Y eso es bien de Mercurio. Sí, mira, si tenés como 5 computadoras en tu casa.
0: No digas eso. ¿Qué van a pensar los? Ay, Dios. Tengo una computadora del trabajo y tengo otra computadora que me gané en un sorteo. Lo tengo que contar así porque me expone la
2: amiga. Te expuse, perdón.
0: No, es verdad. La que uso para trabajar se me rompió.
2: Ay, menos mal que no fue la del sorteo.
0: ¿No? ¿Te puedes callar? mi vida privada. No, escúchame, en serio. La
1: o sea, todos los que se le rompieron la computadora.
2: No, es Mercurio retrógrado. Mercurio retrógrado es computadoras, viajes, vecinos, hermanos. Querés decir algo y te entienden otra cosa.
0: Todos los que volvían de Estados Unidos. Vuelos retrasados, vuelos cancelados. Para ir a la final del domingo,
2: fue un desastre porque llovía mucho
0: y se cancelaron muchos vuelos. Sí. Mercurio retrógrado, querido, ahí tenés.
2: Ahí tenés, pasó en todos lados. Bueno, entonces Saturno hasta diciembre, mal. Que a quienes afecta a los signos cardinales más que nada.
0: ¿Cuáles
2: que son? Aries, Libra, Capricornio y Cáncer.
0: A nosotros.
2: Pero esto pasa entre el grado 14 y grado 8. Si vos tenés el ascendente, ponele en 20 de Libra, esto ahora no te toca, te va a tocar más adelante. Uh-huh. Si vos tenés el sol...
1: Escúchame, ¿y la Revolución Francesa que dijiste que iba a venir?
2: Pero bueno, pará porque ahora voy a hablar de eso. Vos sabés que los nodos lunares, nodos de
0: la mandamos un beso a Cristina que dice, no interrumpan tanto a la doctora cuando habla.
2: Bueno,
0: de astrología,
2: gracias, Cristina.
0: LPM, pone.
2: Gracias.
0: No sé qué quiere decir. Bueno.
2: Gracias.
0: Nos callamos, Tuni, dale. Sí. Chau.
2: Escúchame, porque no me dejas de desarrollar. Los nodos lunares son los puntos que están cerca de la luna y se mueven para atrás siempre. Y tardan 18 meses en pasar de signo. Esta semana los nodos, después de 18 meses, cambian del eje Acuario-Leo. Del eje Piscis-Virgo al eje Acuario-Leo. Y no es que empiezan desde el grado 1, como van para atrás, empiezan del grado 29, 28, 27. Cuando los ejes lunares, los nodos lunares, cambian de signo, siempre también marca algo. Mm. Acuérdense que estamos en un momento de mucho despelote, porque
1: sí,
2: está Saturno retrógrado, la canasta de
1: Barbo. No digo en el cielo, acá en la Tierra, digo.
2: Pero porque acá arriba es abajo. ¿Entendés? Entonces todo está indicando que es un cambio de ciclo, es una nueva humanidad, pareciera que están haciendo.
0: ¿Es un buen momento para hacer qué? Por ejemplo, con todo esto así.
2: Para cambiar. Es un muy buen momento para cambiar. Para dar un volantazo.
1: Muy buena idea. Muy buena idea. Puedo cambiar de locutora.
2: De columnista.
1: Puedo cambiar de columnista. Gran idea. No.
2: Es un muy buen momento para para dejar ir, está Plutón también opuesto a
1: Júpiter.
2: Ir,
1: sí,
2: es para dejar ir lo que ya no está, viste, que a veces nos aferramos a cosas. Por ejemplo, si viene un novio y te deja, que te deje.
0: Sí.
2: Porque no era para vos. No insistas en retenerlo.
0: O le hablamos a esa oyente.
1: Le
0: hablamos a esa oyente o a ese oyente que está dudando y dice, me separo, no me separo.
2: Cambio
0: feliz
2: de trabajo.
0: Cambia.
2: Me mudo.
0: Es el
2: mudo. Claro, es el momento. No, ahora. Si vos decís, che, me quedo en esta casa o renuevo contrato o me voy a otra, porque esta en realidad, no sé, la dueña no me atiende los mensajes y la tagotera no me la arregla.
0: Cambio.
2: Cambia. Viene y decís, che, no, empecé esta relación hace un tiempo, pero
0: no me
2: al
0: cierra.
2: Principio estaba bien, pero ahora hay cosas que no me gustan. Cambia. Es el momento ahora porque es como que se está abriendo todo para que venga lo nuevo.
1: Separate. Espero que no le haga caso a estas dos mamitas queridas.
2: ¿Por qué no? ¿Por qué? Animate, muchacho.
0: Sí, la vida es corta.
2: Animate, es ahora. O sea, ¿cuánto más te queda? ¿Cuánto tiempo más hay?
1: Qué bárbaro.
0: Hay que ser feliz en la vida. Y vos, Tuni, tenés que agradecerle a los astros, al cielo y a la Virgen del Himalaya que estemos acá con vos y alegrándote la vida
2: día a día. Es verdad.
1: Así de mal está mi situación.
2: Sí. Chao,
1: gracias, Laura. Chau. Muchísimas gracias. La doctora Laura Kalergis, como todos los domingos acá con nosotros. Nos vamos a las noticias, ¿Ven?
0: Pero claro que sí, porque son las 8:30 de la noche en todo el país. 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
3: 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Siempre noticias. 20:30 en todo el país y en Buenos Aires. La temperatura 15 grados 3 décimas. Axel Kicillof cuestionó a Milei por sus declaraciones sobre Brasil y advirtió por el impacto en la relación bilateral. El gobernador bonaerense criticó los dichos del presidente en su reciente visita a San Pablo contra el gobierno de Brasil. Afirmó que generan vergüenza y sostuvo que ponen en riesgo el vínculo con el principal socio comercial de Argentina. Kicillof además sostuvo que Milei no comprende el papel que desempeña y aseguró que quiere convertirse en el che pibe de Trump y Netanyahu, atacando y agrediendo a todos los que le hacen frente a la ultraderecha internacional. Y atención, hace instantes se conoció la noticia de que el Palacio Itamaraty convocó al embajador argentino para que brinde explicaciones sobre los insultos de Javier Milei contra Lula. Daniel Raimondi deberá intentar explicar los motivos del ataque del mandatario argentino hacia su par brasilero, así como contra el ministro del Supremo Tribunal Federal, Alexandre de Moraes. La convocatoria también estuvo motivada por declaraciones formuladas por el mandatario argentino en una entrevista en la que sostuvo que el gobierno de Lula da Silva habría financiado una campaña contra la Argentina. El presidente de Cuba acusó a Estados Unidos de intentar apropiarse de la isla. Las palabras de Miguel Díaz-Canel se dieron en el marco del 73º aniversario del ataque revolucionario al cuartel Moncada, llevado a cabo por Fidel Castro en 1953.
4: Al acusar a Cuba, no solo buscan un chivo expiatorio, un agente externo. Buscan a quien culpar de la protesta de los sectores más golpeados por una economía que hace más ricos a los ricos y más pobres a los pobres, hasta límites insostenibles. Están criminalizando la protesta, sin analizar sus causas y de forma oportunista están buscando una nueva excusa para sostener su genocida política contra Cuba que el mundo condena. Dejen a Cuba vivir en paz. Cuba no es una amenaza ni para los Estados Unidos ni para ningún otro país sobre la Tierra.
3: En Buenos Aires a esta hora y con el cielo algo nublado, la temperatura 15 grados 3 décimas, 89 es el porcentaje de la humedad. 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
4: Está bien, a pedido tuyo, pero se produjo un choque en la zona de Parque Sarmiento Manuel Riachuelo y otro en la zona de Alvarelios sentido al río, así que muchísima demora que se... al choque de más temprano a la altura de Avenida San Martín.
5: ¿Esto es en vivo o lo dejaste grabado hace un mes?
4: No, es en vivo. Pregunta, estaba escuchando con atentamente el nodo lunar, el Saturno y todo eso. Ah. Así que mira, te estoy dando la escucha, no la prueba de vida.
6: Qué y además, confiado.
4: ¿Te das cuenta vos? No, qué bárbaro. No,
5: insólito. Y es que decir que la General Paz está complicada, lo digo yo.
6: Es la experta en tránsito, hacele caso.
4: Escúchame, te pido por favor. Vos me preguntaste y yo te dije lo que está pasando ahora, pero no es lo único que tengo, no vayas a pensar. Porque se produjo otro choque, lamentablemente, en la unión de los ramales Pilar y Campana de Panamericana. El ramal Campana, que ya viene complicado, todavía limitado el kilómetro 53, porque fue fatal el choque, mano a capital, pero ahora, zona del Talar de Pacheco, un choque justo en la unión de los ramales, mano a la ciudad de Buenos Aires, lento hasta Don Torcuato y en el ingreso a Capital Federal. Y la autopista Buenos Aires-La Plata, que absorbe mucha demora desde la zona de Berazategui, sobre todo en Avellaneda, hacia la bajada a Ingeniero Huergo. El acceso este cargado en la zona de Moreno hasta llegar a Hurlingham, y también tenemos en la ciudad un par de inconvenientes, un operativo de bomberos en Juan B. Justo y Sanabria, sentido a Liniers. La Juan B. Justo está súper cargada, mucha gente la toma saliendo a la zona de Palermo, de la rural, todo el fin de semana, y ahora no es la excepción, con mucha demora. Y un corte parcial por choque en escalada entre Tapalqué y José Rodó en Mataderos. Tuni.
5: Gracias, Norita. Un beso.
4: Un beso. Hasta luego.
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0: Bueno, a nivel internacional, Donald Trump está ahí, que suspendió las acciones en Irán. Es decir, ya no bombardean a Irán. Algunos dicen porque ya no hay misiles. Bah. Me parece un poco raro eso. Pero no logra ni cambiar el régimen de Irán, ni producir un resultado fácil en el estrecho de Hormuz. Y lo peor del caso es que el petróleo volvió a subir a $100, lo cual lo complica a Trump en su elección de principios de noviembre. O sea, por ahora es pelotazo en contra. Esa es la situación que hay con Donald Trump en Estados Unidos. Veremos qué pasa. Bueno, hoy iba a ser tapa de los diarios. Mañana se inauguró, se hace como una inauguración de la exposición rural. Lo ovacionaron a Javier Milei, algo que a mí me llama la atención, no mucho, pero me llama la atención. Y vamos a recurrir a Eduardo Bussi, que dirigente agropecuario, que fue de la mesa de enlace, para que me explique un poco, digamos, las ovaciones y cómo están tan del palo de Javier Milei. Hola Eduardo, gracias por atendernos. Aquí Brenda y Tuni te saludan. ¿Cómo estás?
1: ¿Cómo están ustedes? Buenas noches, mesa y audiencia. Un gusto.
0: ¿Te puedo hacer una pregunta de entrada? Digamos, el impuesto que se le puso a a todo el agro era cuando el dólar estaba altísimo. Ahora que el dólar está bajo, ¿por qué lo aplauden tanto a Milei que sigue con lo mismo?
1: A ver, si hacemos un poquito de memoria, cuando hay una salida, cuando se fue de la convertibilidad,
0: sí,
1: el tiempo de Dualde, Remelnikov y la colaboración de don Raúl Alfonsín y de todos los sectores productivos, que entendíamos que la convertibilidad de Cavallo había asfixiado a la economía, a la producción agroalimentaria. A ver, teníamos 55% de alimentos de origen importado. Sí. Eso pasaba en los 90, a finales de los 90. Y de la Rúa, junto con López Murphy, Patricia Bullrich, Schwarzenegger y estos que están ahora, le dieron continuidad a esa lápida que se ponía sobre todas las empresas nacionales. 55% de los alimentos de origen importado en el país del pan, de la carne y de los alimentos. Esto no pasó. Entonces, cuando se sale abruptamente de la convertibilidad, hubo una lógica que es parte de la rentabilidad extraordinaria producto del nuevo tipo de cambio debía trasladarse del sector primario a otros sectores de la economía o a otros sectores de la sociedad. Así fue concebido
0: las retenciones
1: de aquel momento que bueno, se dan más o menos en marzo del 2002. Dualde nos llamó a Coninagro, que estaba Mario Reitieri, a la Federación Agraria, que estaba yo, con otros dirigentes, por supuesto. Y en ese momento nosotros dijimos, bueno, como medida transitoria y frente a la rentabilidad extraordinaria que origina un tipo de cambio muy competitivo como se estaba dando ahí en febrero, marzo del 2002.
0: El dólar pasó de 1 a 4 o a 3 y pico, claro, etcétera, etcétera. Entonces claro, bueno, dijo el Estado, entonces, me quedo con una parte del dólar que exportes.
1: Claro, se queda con una porción para trasladar justamente a los sectores más embromado, o sea, teníamos 50% de pobreza en Argentina de ese momento. A ver, recordemos, desocupado, ya existían las asambleas en todo lado, en todas las plazas, el trueque como un mecanismo de sobrevivencia.
0: Cierto, ¿Te acordás que existía el trueque?
2: Las ferias del trueque.
1: Las ferias, claro, pero estaba en Argentina realmente de una crisis profunda, estructural, muy complicada. Bueno, macanudo. En ese momento, a mí no me perdonaron que nosotros tuviéramos digamos, complaciente con ese momento social que vivía la Argentina y dando consenso a una medida como las retenciones, en tanto fueran transitorias, y en tanto atendieran a los pequeños y medianos productores. Macanudo, ¿qué pasó? Que en la Argentina, cuando algo es transitorio, se termina transformando en permanente. Todos los que se rasgaban las vestiduras diciendo no, hay que sacar las retenciones, las dejaron y permanecieron, y ahí está Mauricio Macri, por ejemplo, en el periodo 2015-2019.
0: ¿La subió?
1: No hay modificaciones de retenciones. Este que está ahora, que tanto habla de que el Estado que viene a ordenar y a dinamitar y afuera esto y afuera lo otro, lo que está haciendo, en definitiva, es hoy ir a una puesta en escena, como una especie de gran teatro o gran teatralización, a la que se presta el anfitrión, en primer lugar, digamos, con un discurso muy complaciente y muy muy de tinte, bueno, estamos conformes, habrá que hacer algún maquillaje, algún retoque, pero el rumbo está bien, eso dice el anfitrión, y Javier Milei, con su histrionismo y sus características, que ellos busca el aplauso, y, complaciente, en un ámbito donde claramente hay una afinidad ideológica muy profunda, y bueno, y terminan formando una foto, una especie de mensaje que la sociedad argentina recibe, y dice, bueno, el gobierno y el campo anda todo bien, el campo no reclama, no tiene nada que reclamar, quiere decir que está todo fenómeno, y el gobierno al mismo tiempo asiste a la representación formal del campo.
0: Ahora, Eduardo,
1: yo vengo en los congresos de la Federación Agraria, yo no veo que vengan los funcionarios nacionales, yo no veo que estén recorriendo las economías regionales, yo no veo que estén planteando los profundos y tremendos problemas de infraestructura y de logística que está teniendo la Argentina en este momento. Veo con preocupación que la ruta 34 que va para el lado de Rosario, para el lado de Santiago del Estero, resulta que para arreglarla ahora se la pasaron al gobernador Pujaro en Santa Fe. La ruta nacional la tiene, o sea, el Estado Nacional recauda los impuestos que pagamos con cada litro de combustible, pero después le manda a las provincias que arreglen la ruta.
0: Ahora, Eduardo, mi pregunta es, ¿el campo en general está bien? Porque, no. Por ejemplo, estamos comiendo menos carne nosotros, en general, creció la producción 11%, pero al mismo tiempo las divisas que entraron son menos que antes. ¿Está bien el campo o
1: más? Cauda los impuestos que pagamos con cada litro de combustible, pero después le manda a las provincias que arreglen la ruta.
0: Ahora, Eduardo, mi pregunta es, ¿el campo en general está bien? Porque, no. Por ejemplo, estamos comiendo menos carne nosotros, en general. Sí.

0: es este Cargill, Dreyfus, que hacen los negocios grandes de la exportación granaria o aceitera o de harinas vegetales. Esos pueden tener balances muy positivos. Los grandes acaparadores de tierra, que se llaman pools de siembra, fondos de inversión, que son los que alquilan los campos y que la gran escala por ahí les permite ganar hacer alguna diferencia. Ahora, las economías regionales, los pequeños y medianos productores, las granjas porcinas, las granjas, digamos, aviares, avícolas, los productores del Valle de Río Negro, los productores citrícolas de Entre Ríos, los productores que tienen que ver con el mercado interno, que los frutas y hortalizas y verduras y hoja verde, y lo que van y llevan la producción al mercado central todos los días y que venden la mitad o venden barato si no lo pueden vender, ¿por qué? Porque hay un pueblo que consume cada vez menos. A ver, en materia de carnes hemos caído a 45, 46 kilos por habitante por año, cuando éramos un país de 90 kilos por habitante por año. Digamos, en lo que va del gobierno de Milei, caímos de 51 millones de cabezas a 49 millones de cabezas. Es decir, no hay un plan estratégico de repoblación ganadera, no hay un plan de desarrollo de ganados y carnes, de carnes diversas, por ejemplo, carne caprina, carne bovina, carne porcina, deberían ser carnes que estén en cantidad y en calidad disponibles a precios razonables, reemplazando la ausencia de carne de vaca, que cada vez está más marcada, o el proceso de exportación que se está haciendo de carne de vaca a los distintos mercados del mundo. Entonces, como hay escasez de carne de vaca, cada vez se transforma en un bien caro. Yo llegué a pagar la semana pasada un kilo de entraña, porque tenía un asado que quería diversificar. Cuando me cantaron el precio de la entraña, digo yo, no, ni en pedo, no la puedo llevar. 35.000 pesos el kilo de entraña. Ah, a veces no. Entiendo. Eso pasó en el centro de Rosario.
1: No.
0: Bueno, claro, el kilo de molleja está arriba de 30.000 pesos. Un vacío bueno de vaquillona o de novillito liviano está en 25.000 pesos el kilo. Entonces, claramente la gente no puede seguir consumiendo al ritmo que se consumía. La falda y las costillas en el obraje, donde todos recordamos, ¿no? Sí. O sea, cuando los albañiles estaban laburando, al mediodía se prendía fuego y se ponía falda o costilla para hacer la pausa del mediodía. Ese olorcito de las obras no se siente más. ¿Me explico? Entonces, esta cuestión de que estamos consumiendo menos carne, no estamos reemplazando tampoco por una política activa que desarrolle la producción de cabra, la producción ovina. Nosotros podríamos ser un país que tendríamos que tener una oferta de carne de cordero, pero gigantesca. Y eso no está sucediendo porque no hay una definición en favor de planificar y ejecutar políticas activas. Acá hay una creencia profunda y hasta, si se quiere, de cierto fanatismo, digamos, dogmático, que el mercado debe ordenar. Entonces después va un presidente de la nación, hace una cantidad de resúmenes de cuestiones de sandeces que en realidad no encontraron en este gobierno un actor promotor del crecimiento de la producción argentina. Yo lo escuchaba hablar de la gran cosecha de trigo que hubo el año pasado, la gran cosecha de maíz que hubo, y la gente cuando ve ese tipo de mensaje se confunde. Y es lo que está bueno esta oportunidad que me dan ustedes para explicar que si hubo una gran cosecha de trigo el año pasado fue gracias al clima, no fue gracias al gobierno, porque tuvo un clima fantástico que permitió que haya 22, 23 millones de toneladas de trigo, cosa que no había sucedido nunca. El productor sembró más trigo porque está en la lona, necesita generar recursos de algún modo, y esa gran siembra de trigo se vio beneficiada con una situación climática extraordinaria, y por eso hubo una gran cosecha de trigo, y por eso también hay una buena cosecha de maíz, y una buena cosecha en general, porque el clima ha sido favorable, no porque las políticas de este gobierno hayan tenido algo que ver.
1: Entonces, Eduardo.
0: Digo, este,

0: importante que digamos todas estas cosas con claridad. ¿Me explico, muchacho?
1: Absolutamente. Eduardo, gracias por estos minutos, un gran abrazo.
0: Gracias a ustedes por el espacio.
1: Eduardo Bussi, dirigente agropecuario, y contando algo que nosotros vemos todos los días, que se vende menos en la verdulería, en la carnicería, etcétera. Ni siquiera hay récord de exportaciones en volumen, pero entran menos dólares, Ojo que todo esto nos confunde un poco, parece de alguna manera que vivimos en Disneylandia, pero básicamente es una construcción que hace el gobierno. Bueno, la gente se comunica de qué manera, Brendita.
2: A través de nuestras líneas de WhatsApp, 11-22-6... No, cualquier cosa, ¿ves? Porque no tengo el cartel,
1: y bueno,
2: no puedo acordar todavía.
1: Y no puedes ponértelo en un papel tan difícil.
2: Retroviso, me olvidé la lápiz. 11-23-66-0710.
1: Hay que cambiar, como
2: ¿otra
1: dicen?
2: Vez? No, hay que cambiar la actitud. 11-23-66-0710.
1: Bueno, supongo que tengo en línea a Gustavo Córdoba, amigo, consultor, director de Subán Córdoba. Hola, Gustavo, querido.
3: Gran domingo, Tuni, ¿cómo andamos?
1: Y acá estoy viendo que en algún canal de televisión se preguntan, ¿Milei va a ganar en primera vuelta el año que viene? Mamita querida. Así
3: vamos a tratar de entenderlo de otra manera. Yo te doy vuelta la pregunta.
1: A ver.
3: Una de las pocas cosas que tenemos certeza con los números de hoy, porque en general, con el tiempo que falta para esa elección, lo que hay es mucha incertidumbre, ¿no? Pero una de las poquitas cosas de las cuales tenemos algo de certidumbre es que Milei no ganaría en un balotaje.
1: Entiendo.
3: La chance de triunfo para ser reelecto que le queda es ganar en primera vuelta. Y para ganar en primera vuelta, yo te diría que tiene que manejar estos cuatro ejes. Gobernar el dólar, gobernar la inflación, mejorar el poder adquisitivo de las familias argentinas y fragmentar la oposición. Las dos primeras las gobierna hasta ahí, las otras dos hoy no las gobierna. Por lo tanto, el objetivo, digamos, de triunfo en primera vuelta, y yo no sé, vamos a ver. No lo veo como muy, muy claro ni muy nítido por el momento, ¿no?
1: O sea que para vos, porque expliquémosle a la gente que se puede ganar con el 40% de los votos, pero sacando 10 de diferencia. Y eso depende mucho de que el peronismo vaya dividido, ¿cierto?
3: Correcto. Yo hasta acá veo que en la principal fuerza opositora hay mucha más vocación de tensionar y de romper que de unir y de juntar, ¿no? Así que, pero igual, falta mucho, ¿no? No hay que desayunarse la cena, dicen, ¿no? Entonces yo diría, hay que ser prudentes con las proyecciones, porque, por ejemplo, uno de los temas pendientes, te voy a tirar un tema de coyuntura y en exclusiva para vos, que te
1: gusta. A ver.
3: Mañana vamos a difundir un solo dato de nuestro estudio de este mes, julio-agosto casi, que medimos si hay que ponerle límites a la venta de tierras a extranjeros en Argentina. Bueno, 78% Tuni está de acuerdo que hay que ponerle límites.
1: Mira vos, 78, apenas que es un tema 16, de esta semana.
3: Apenas un 16% en desacuerdo. Pero más allá de que es un tema de agenda, marca también un límite de agenda política para el gobierno, ¿no? Casi un 80% de los argentinos le está diciendo con mucha claridad, este es un tema en el cual no tenés que avanzar. Y el gobierno, bueno, parece decidido a tratar de conseguirlo. Lo mismo le pasa con las PASO, ¿no? Que por ahí no encuentra...
1: ¿La gente banca las PASO o más bien está en contra?
3: Mira, en general está en una situación muy empate. Nos da 47, 48 que deben continuar y un 44, 45 que hay que suspender o eliminar. En general yo creo que compraron el argumento del gobierno, viste, de que las PASO no sirven o que le sirven al peronismo. En realidad hoy vimos un artículo de Rosario Ayerdi, muy bueno, en Perfil, de la idea esta de que las PASO con boleta única son un instrumento muy peligroso. ¿Por qué? Porque al gobierno le sale más caro la boleta única que la PASO. Y cuando vos le agregás dificultad, le agregás tramos, va a salir muchísimo más caro. Creo que va a ser un operativo electoral inviable para el gobierno. Se han metido en camisa de once varas, más allá del desconocimiento que tiene la gente. Porque si vos a la gente le planteás PASO, PAS, ¿no es cierto? Que puede ser una variante, es decir, una primaria no obligatoria. O le planteás la boleta única, a la gente se le arma un matete importante, ¿no?, en la cabeza, porque yo lo que te digo es que la boleta única, lo que señala esta nota de ayer, y te lo quiero señalar quizás como un especialista de haber trabajado en las provincias donde se vota con boleta única, con el mismo sistema que quiere implementar Milei, es que a medida que vos le agregás más tramos, aumenta el voto en blanco en las categorías inferiores.
1: Sí, efectivamente.
3: Entonces, eso es un problema, un gran problema, porque vos tenés un sistema electoral que no sirve para registrar eficientemente la voluntad del elector.
1: Gustavo, gracias por estos minutos. Bueno, muy, muy preciso lo que nos decís. Es decir, en principio no gana un balotaje y para ganar en primera vuelta un punto necesario es que mejore la situación económica de la gente, es decir, el poder adquisitivo, y que se divida la oposición.
3: Así es.
1: Muy preciso lo tuyo. Muchísimas gracias, Gustavo.
3: Abrazo enorme.
1: Gustavo Córdoba es consultor, es uno de los directores de Subán Córdoba, de manera que nos da... Yo esta semana estuve con algunos dirigentes del peronismo y ellos piensan que sí, que hay mucho lío, etcétera, etcétera, pero que se va a encaminar, que de alguna manera se va a encaminar, que ninguno se va a querer hacer responsable de una división que le facilite de alguna manera el triunfo a Javier Milei. Vamos a ver si eso es cierto, pero en principio eso es lo que recogí esta semana caminando bastante.
2: ¿Caminaste?
1: Sí, caminando bastante y yendo mucho a hablar con dirigentes del peronismo a ver cómo la ven.
2: Ay,
1: bueno,
2: ojalá.
1: La gente tiene una horita todavía la gente. Se
2: obvio,
1: puede comunicar.
2: Pero sí, se pueden comunicar a través de nuestras líneas de WhatsApp 11-23-66-0710. Participan por los libros y también pueden dejarnos el mensaje que ustedes quieran. Bandera verde para decir lo que quieran.
1: Bueno, ¿vos viste que hay vacaciones de invierno?
2: Dicen.
1: ¿Viste?
2: Se murmura.
1: Qué poco impacto, tremendo.
2: Me doy cuenta porque yo me tomo un colectivo muy temprano a la mañana y está más vacío. Es en lo único que me doy cuenta.
1: Bueno, por lo menos estamos contentos con la gente de Bariloche que está nevando muchísimo.
2: Alerta naranja, ¿eh?
1: Sí.
2: Alerta naranja.
1: Está nevando demasiado.
2: Sí.
1: Y bueno, ¿qué le vamos a hacer? Dale,
2: desde la envidia. Ese comentario
1: no,
2: fue desde la envidia.
1: Es que hace 2-3 semanas estaban desesperados.
2: Sí, por la temporada.
1: Mi amigo Marcelo Parra hoy me mandó una imagen impresionante de cómo nevaba hoy.
2: Ajá.
1: Y la verdad que era muy difícil de manejar la situación. Sí,
2: un extremo o el otro. Las 9 de la noche en todo el país, es momento del Siempre Noticias en Radio 10, en la voz de Gabriel Sanfilippo.
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5: Es la hora 21 en todo el país y en Buenos Aires. La temperatura 15 grados, 3 décimas. Alberto Fernández apuntó contra Javier Milei, a quien calificó de pobre imbécil. El ex presidente acusó al jefe de Estado de plagiar a intelectuales y realizar artículos con inteligencia artificial y durante una entrevista para el portal de noticias El País lo tildó de paciente psiquiátrico.
6: El presidente que tenemos el día que asumió dijo que Argentina va a tener una inflación de 17.000%. La mayor imbecilidad que se ha dicho. Y sin embargo lo levantaron todos los medios argentinos como una noticia cierta. Una imbecilidad profunda de un personaje que, bueno, ya lo vemos, hace artículos que plagia de otros, hace artículos con inteligencia artificial. A ese personaje los medios de comunicación le dieron un espacio abrumante. Quisieron convertirlo en un estado.